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0: Sicaria. ¿Cómo dice?
1: Sicaria
0: del agua. No hablo de la planta, hablo de la nalga. Esto es elenco inestable, gente. Buenas noches. Estamos acá con Miranda de la Serna, Vera Spinetta, Brenda Kreiserman y quien les habla, Zoe Ochbaum, en Radio con Vos, un martes más. De 9 a 11 de la noche, 89.9. Bienvenidas, amigas.
2: Bienvenidas.
3: ¿Qué estará comiendo la gente, me pregunto?
2: ¿Qué
3: yo,
2: comiendo?
3: ¿Qué estará preguntando?
2: Tengo un hambre.
0: Ay, Jonathan,
2: ¿tienen hambre?
3: Con estofado.
0: Le contamos a la gente lo que vamos a cenar hoy. A ver si algún día le damos una... ¿un canje de alguna cena?
2: Expliquemos la situación, sí. Porque en verdad eso es lo que hay que hacer.
0: Eso es lo que hay que explicar. Vamos a cenar hoy hamburguesa. Yo no como una hamburguesa desde que tengo 15 años.
2: No,
0: por
2: amiga,
0: varios motivos.
2: O sea, no entiendo qué hiciste de tu vida.
3: Es rarísimo.
0: Bueno, ¿viste cómo es esto?
2: Ah, no tenés 30.
0: No, todavía,
2: no, no, bueno, menos.
0: Estoy lejos, para
2: menos,
0: todo.
2: Menos.
0: 27 recién cumplidos. Bueno, amigas, ¿qué va a pasar hoy? Hoy vamos a hablar de el humor. Porque somos expertas en el tema, porque somos gente.
3: Somos gente graciosa.
0: Somos gente graciosa, sí.
3: Yo no me siento.
2: Pará, ¿podemos hablar de la percepción del humor? Yo no me siento una persona graciosa.
3: Ay,
2: no
3: sé, antes de que arranque el programa.
0: Estúpida.
2: No seas pelotuda.
0: No seas pelotuda.
3: Antes de que arranque el programa, estabas en una muy graciosa.
2: No voy a hacer lo que hice hace un rato porque me expongo muchísimo y me cancelan.
0: Ese es el problema. ¿O no? Como que hay algo de que también, digo, nosotras acá somos cuatro oscuras y picantes.
2: Oscuri, ¿te acuerdas?
0: Oscuri.
3: Yo solo hago chiste de blanca.
0: Somos muy quitas. Ya arrancamos. Boca. Boca. No, lo que pasa es que somos todas muy humor creepypasta. Mirá la que te tiré, amiga. ¿Qué pasa?
3: No, no, no. Lo usaste malísimo.
2: No, porque
3: mal.
2: Nosotras ya lo usamos.
3: Ya lo usamos.
2: Creepypasta.
0: Te queremos decir eso.
2: No.
0: Ahora nosotros somos creepypasta para el concepto.
2: El concepto es que como que se ponen medio...
3: quedan como
2: medio
3: unas viejas rari. Que no entienden,
0: sí,
3: muy bien,
0: no
3: de
0: importa.
3: Qué se habla.
0: ¿Qué
3: no
0: pasa?
3: Bien, es lo que son.
2: Podés sumarte a
0: nuestro
2: esto.
0: Humor es creepypasta. Con esto quiero decir que somos personas con humor muy negro, muy denso. Jodemos mucho...

0: Porque, ¿qué pasa con el humor? Está muy ligado a la tragedia. Sí. Y se utiliza mucho para sobrellevar.
1: ¿Sabes lo que
0: tragedia?
1: Decía Aristóteles? ¿Sabes lo que decía Aristóteles?
2: Más te vale decirlo bien.
1: Aristóteles decía que la comedia era una tragedia con final feliz.
0: Me encanta.
1: Beso de Aristóteles.
3: Un besito para Aristóteles. Besito.
0: Pero muy además bien. De hablar del humor y de la mar en coche, porque es otra frase.
3: Y lavar el coche.
2: Igual amiga, a veces la pones medio mal.
0: Siempre.
2: Es la idea.
0: Porque ahora ni siquiera es lavar en coche, es lavar en el coche.
2: Lavar el coche.
0: Dicho esto, además de hablar del humor, además de las columnas de mis queridísimas amigas y del consultorio de mi queridísima Brenda, también amiga, por supuesto.
1: Sí. Me lo estoy preguntando, la verdad.
0: Ahora desde que llegué lo quería decir. Vamos a recibir una invitada muy especial.
2: Ay, qué muy bueno. Especial.
0: Que
2: nos hace reír.
0: No sé si es más gracioso que nosotras.
1: Pero tiene que ver con los griegos.
0: Tiene que ver con los griegos. Sí se anima. La verdad que hay que decir que el tipo se anima muchísimo más que nosotras, que somos cuatro cagonas al final, porque a veces nos cuesta.
2: ¿Tiene que ver con Christopher Nolan?
0: Sí.
2: Tiene que ver.
0: Hoy viene Homero Pettinato.
3: Locura.
2: No, locura.
0: What the fuck?
3: Sí, siento él tiene algo que nosotras todavía tenemos que perder, ¿no? Que es el tema, el miedo a ser cancelada.
0: Ay,
3: boluda.
0: Qué miedo que me da.
3: Como que siento que al ser unas figuras públicas, nos ponemos un poco de filtra. Nos ponemos unos filtros que en realidad nosotros nos reímos de cosas mucho más.
0: Quiero un coacheo con Martín Sirio ya.
3: Martín Sirio, te amo.
1: Te amamos.
3: Puedes venir a ver acá a nuestro programa.
0: Para una cualquiera.
3: No, eso es que no ves a Martín Sirio.
2: Verónica es una cantante.
0: Así que sí, viene Homero Pettinato.
1: Hermoso. Bueno, lo vamos a recibir muy bien.
0: Ay, muy bien. ¿Te entusiasma?
1: A mí me entusiasman todos los invitados que vienen a este panel.
0: ¿Por qué está tan
1: ¡Este panel es buenísimo!
0: Bueno, pero en particular le vamos a poder hacer muchísimas preguntas de Aristóteles, por ejemplo.
1: Sí, claro. Exacto. ¿Cómo entró a Troya?
0: ¿Cómo entró?
1: Claro.
0: Por ejemplo, ¿qué siente
3: ¿En
0: con
3: qué
0: la...
3: se basó?
0: Con la versión que hicieron ahora de su texto, básicamente.
1: O si extraña a Marsh.
0: Bueno, es muy importante que nos manden sus audios. Ahora Brenda les va a explicar qué nos tienen que mandar, porque así ustedes se van preparando, nos van mandando unos buenos audios, póngale onda, dale, sean exagerados, como siempre decimos, exageren a full, diviértanse al... ¿Quién me da los honores de decir el teléfono, por favor?
3: Voy. 11-53-79-89-90.
0: ¿Quedó claro?
2: Perdón por...
3: Sí, me interrumpiste.
0: La verdad.
1: Ay, no, pero dale otro, creo.
0: Dale.
1: Igual usted...
3: Aléjate un toque de...
0: Brenda, ¿querés contarnos un poquito qué audios nos tienen que mandar la audiencia inestable?
1: Nos pueden mandar audios contando un chiste que les haya salido mal, que por contexto, por decírselo a la persona equivocada, hayan tenido que vivir, soportar un momento incomodísimo o hayan quedado muy mal.
0: Estás modulando muchísimo hoy.
1: Una metida de pata.
3: Bien. Me encanta la temática.
0: Bien, así que...
1: Hay premios.
2: Metida
3: como
2: de pata.
3: Siempre.
0: Hay premios muy picantes que ya, llegado el momento, les vamos a explicar. Bueno, amigas, a ver, hablemos un poquito del humor. Hay algo que yo vengo pensando mucho, como algo medio gráfico del humor, que es como, a ver si están de acuerdo, capaz que me dicen, Zeta es una pelotuda, es lo que estaba diciendo. Hay algo que me da la impresión de que el humor es como un agujero negro.
3: ¿A qué te refieres? ¿En qué sentido?
0: No, lo que me refiero con el agujero negro es que uno ahí puede depositar lo que sea. Y depende de dónde estés, te animás, me da una cajita de herramientas. Depende de dónde estés, te animás a sacar más o menos de ese agujero. Pero es un agujero que tiene oscuridad, porque como bien decíamos antes, el humor está muy ligado a la tragedia, porque el humor se utiliza también para sobrellevar la tragedia.
2: Sí,
0: y,
2: absolutamente.
0: Alabados sean los que usamos el amor, ¿arre?
3: También.
0: Los que usamos el humor para sobrellevar nuestras miserias, para que la vida no sea tan dura y reírse de nosotros mismos.
2: Es imposible.
0: Es imposible.
2: No, si no te reís de vos mismo y de todas las
3: barbaridades que te suceden
4: en la vida.
3: Sí, total.
0: Exacto.
3: No, bueno, rip.
0: El tema es dónde sacar esas herramientas del humor, y no lo digo como tipo las herramientas para hacer reír, sino como, no sé.
1: Estás entre el psicólogo y un curso de stand-up.
0: Y un curso de autoayuda. Eso es a Martín. Necesito mucha terapia. Hey, estoy usando muchísimo el humor, ustedes bien lo saben, para sobrellevar mis miserias. Bueno, muchas gracias. Bueno.
3: Me parece bárbaro, es la forma.
0: Es la forma y es muchísimo mejor.
1: Sí, es un instinto de supervivencia.
0: Sí.
1: Para mí, por lo menos.
0: Sí. Pero, ¿cómo saber en dónde es esto que decía antes Miru, ¿no? Como digo, bueno, qué miedo también que te cancelen por el humor, porque hasta qué punto el chiste es un chiste y hasta qué punto el chiste habla de vos, y como hay un límite difuso que, ay, no sé, no tengo la respuesta, ¿no? Claramente digo, no sé, capaz no lo tiene, capaz el humor no tiene que tener límites, depende del contexto, abro hilo.
3: Sí, para mí depende mucho de a la persona que le está contando el chiste, del contexto en el que te encontrás, tipo, si estás con amigos que tenés confianza y podés hacer chistes que sabés que son cancelables y que sabés que están fuera de lugar, pero tenés un grupo de contención, sí, que te sostiene y que te banca en esos chistes y se ríe de las mismas cosas que vos, que para mí ese es un punto muy importante a la hora de hacer chistes, que medio tenés que encontrar tu tribu, ¿viste? Como, bueno, yo me río de esto, sí, si vos no te reís de esto,
0: andate a la mierda.
3: Sí, no me caes bien, básicamente.
0: Nosotras encontramos nuestra tribu.
3: 100%.
4: Sí. Igual como que con el humor también hay que tener mucho cuidado en no lastimar profundamente a lo... ¿Viste? Porque a veces uno de pasadito, de jodona, no sé, a mí me pasa... De pronto...
3: No, a vos no te pasa nunca.
4: ¡Oh, man! De romper las bolas y de pronto... tocas temas de una manera como muy liviana y por ahí al otro lo estás haciendo bolsa, ¿viste? Hay que para mí ese es el límite del humor, ¿viste? Como decir, te interpelo, pero tampoco te hago mierda.
3: Pero ahí, ¿no?, vos estás hablando de un tipo de humor, sí, como de un humor que es sobre la persona. Porque vos podés hacer humor de muchas formas.
4: Sí, pero si vos sabés que la persona que tenés al lado está transitando X situación...
3: Por eso, a eso voy.
4: Digo... Por más de que por ahí no sea directo a esa otra persona o lo que sea, vos
3: sí,
4: estás
3: justo
4: haciendo...
3: El tema que...
4: No, bueno, pero puede ser un tema que también te interpela a vos. Sí. Digo, pero sobre uno hacer humor es mucho más fácil que sobre cosas más...
3: 100%.
4: Como grandes.
0: Pero,
4: ¿no?,
0: por ejemplo, el otro día fue ayer, arre.
4: Sí.
0: Yo creo que también es muy... genera mucho alivio y mucha paz cuando encontrás a alguien con quien sí podés hacerle esos chistes o ese humor, esas bromas.
4: Sí, obvio.
0: ¿Qué quería traducir, no? Esas bromas.
4: Esas bromas.
0: Brenda, muy acertadamente, el otro día yo estaba en un ataque de angustia y de locurilla.
3: Sí, porque ahora la ven así, muy vivita y coleante.
0: Es todo mentira. Estoy mal. Estoy mal. Lo que pasa es que soy muy buena actriz. Bueno, y Brenda, como todas ustedes, justo cuento lo de Brenda porque pasó ayer. Y ella, en vez de seguirme la lógica de la angustia y de... Sí, mía, mía, me empezó a imitar. Y la rompió mal. Y en un minuto me dio vuelta.
4: Vi videos.
0: Sí, le mostré videos. Porque dije, yo esto lo necesito para recordarlo cuando estoy en sopo. Digo, veo a ver el video de Brenda.
4: ¿Qué sopo? Zeta, explica.
0: El sopo es cuando estás...
4: Es el pozo.
0: Es en el pozo. Cuando estás en el pozo, como estoy yo ahora, por ejemplo, ahí decís, estoy en el sopo.
4: En el sopo.
0: Bueno, y Brenda, por ejemplo, eso, en un minuto, viste, me dio vuelta como un panqueque, hizo de un sopo moment un...
1: Pero y hoy te vas a comer una hamburguesa, mira. Mira cómo progresamos, nos vemos la próxima
5: siempre,
1: sesión.
5: Terraza, terraza, terraza.
3: Para mí hay algo también ahí muy interesante, es que es imposible con... Pudiste reír tanto porque también tenías... Estabas llorando, estabas lagrimeando y como que... Yo como actriz siento que la tristeza y la risa están en dos lugares muy cercanos en el cerebro.
4: Muy cercanos.
3: Entonces, a la hora de actuar, a veces me pasa que, no sé, por ejemplo, podés estar... Ok, tengo que llorar en esta escena. Bueno, me concentro, trato de llorar, trato de llorar, trato de llorar. Y después hay algo que es como...
4: Sí, la mueca.
3: ¿Viste?
4: Sí, como que y de repente haces tlac.
3: Haces tlac y sí, de la risa pasas al llanto y... prende la cámara, amor, porque me está cayendo la lágrima. Sí, sí. Pero y siento que están muy cercano. O sea, literalmente físicamente en el cerebro.
2: Sí. ¿Quieren que lloremos?
0: ¿Qué pasó?
2: A ver, no escucho.
0: ¿Qué pasó?
6: Tiraron unos violines ahí.
3: Ah, está bien.
6: Bueno,
0: No, sí, o sea, verdaderamente es como que está muy ligado, ¿no? Como está muy cerca. Y también pasa algo que cuando vas a ver una obra, por ejemplo, que le pasa, no sé, ahora no se me ocurre una. Bueno, voy a decir un ejemplo que me van a burlar porque es el que digo siempre, pero La Vida Extraordinaria. Pero que te reís y llorás de un segundo al otro, pasás del llanto a la risa en un minuto.
3: Sí, hay algo hermoso en eso, sí.
0: Es muy hermoso.
1: Sí, sí, para mí es cruzar un límite. Por ejemplo, no sé, a mí me pasa a veces con lo gore, hablando de cine de terror, en La Sustancia, por ejemplo, el momento más gore, sangre, yo me estallé de la risa.
3: Es que
1: en
3: es
1: el
3: gracioso.
1: Cine, la gente me miraba muy mal. Pero
0: esa
1: ¿qué
0: gente
1: voy a
0: no
1: hacer?
0: Entendió. Es hermoso, no hay nada más lindo.
6: No, o cuando vas a un funeral y esas cosas y te empezás a reír. Obvio. A mí me pasa siempre. Es patético directamente. O sea, la gente piensa que yo no estoy bien de la cabeza.
0: No estaba, pero no
6: porque,
0: importa.
6: Pero porque voy y hay algo tan extremo en la tristeza o en esas pérdidas, esas cosas, como la única salida es que te agarre un ataque de risa y que liberes toda esa oxitocina en tu cuerpo para salvarte.
0: Reír para no llorar. Y vamos a adelantar un premio, uno de los premios, porque tenemos muchos, pero quiero adelantar uno para nuestro chat inestable, que es tres pares de entradas para un obrón, Edipo en Ezeiza, obra escrita y dirigida por el gran Pompeyo Dibert.
6: Wow, Pompeyo. Felicito a Pompeyo.
0: Le mandamos
6: una persona
0: un beso.
6: Que no podés parar de reír.
0: También.
6: No,
0: de reír y de
6: y
0: sufrir
6: de llorar.
0: Y de todo.
6: De todo, pero yo me acuerdo haciendo una escena con Pompeyo a Dibert.
0: No, es increíble.
6: Hace muchos años, no lo podía mirar.
0: No.
3: Es increíble.
0: Él es muy zarpado.
3: Se le transforma
6: no
3: la cara.
6: No lo podía mirar, lloraba de la risa. O sea, no.
0: Él es
6: no.
0: muy zarpado. ¿Para en qué término? Actúa una actriz maravillosa que además, dato de color, estoy tomando clases de clown con ella, es maravillosa. Julieta Carrera, actúa Hugo Cardizo y Francisco Bertín, está los domingos a las 19 horas en Espacio Experimental Leónidas Barleta, en Sáenz Peña 943, y el que no gane puede entrar perfectamente a sacar su entrada por alternativa teatral, pero vamos a regalar tres pares de entradas. Y un par de entradas lo va a ganar el primero que mande a nuestro WhatsApp, que ahora dame un segundito, va a decirlo Vera en unos momentitos, tiene que mandar Tengo Edipo. Y las otras dos personas van a ser dos suertudos que se van a ganar un par de entradas cada uno. Y bueno, nada, suerte, lo vamos a anunciar al final del programa, así que si no lo están viendo, jódanse. Vera, por favor.
6: 11-53-79-89-90.
1: Exacto.
6: Radio con
1: ¿se
6: vos.
1: Puede ser así de hot y graciosa al mismo tiempo? Tiro debate, ¿no?
3: Así obvio. Como Vera.
1: Así como la voz de Vera.
6: Ay,
0: por supuesto.
6: Bueno,
0: ¿por qué no se lo preguntamos a nuestro queridísimo invitado que ya llegó? Recibimos a Homero Pettinato.
3: Homer.
0: Vamos a hablar del humor, de los límites, de los no límites.

0: Sí, sí, me quería.
1: Contame, contame, Joé. No es casualidad que te hayamos invitado el día en que vamos a hablar del humor, porque vos sos una persona que verdaderamente se anima, o creemos que se anima, a todo en el humor.
0: Sí.
1: ¿Cómo haces, boludo? Nosotras estamos que a veces no sabemos bien si tirarla, no tirarla. ¿Cómo te manejas con los límites o los no límites?
0: No tengo límites.
1: Hermoso, es así.
0: Básicamente, salud. O sea, los tengo sociales, obviamente. No voy a ir a los de mis suegros y cantar en otra vida la versión que canté. De...
2: ¿Tenés suegros?
0: No, es el día que tenga. Pobrecito, estaba re solo. No sé por qué dije suegro. No tengo, no estoy ni cerca de tener suegro.
1: Capaz reciente la separación, tal vez, si estás duelando.
0: Qué triste todo. Nada, quiero decir, en esas situaciones en las que estás como medio de visitante, obvio que no te zarpas tanto.
1: Claro.
0: Qué sé yo, para mí al día de hoy también la gente va al lugar a escucharte, o sea, o a verte, entonces, no es que estás haciendo algo para todo el mundo. La televisión tenía eso de que vos, en televisión se decía esto, no se decía esto, porque el otro lado había niños, familias,
1: claro,
0: Doña Rosa y el Zarpadito también, claro. Están todos del otro lado. Ahora cada uno busca lo que le guste, punto.
1: Nicho, ¿no?
0: A mí me jode cuando la gente viene, te pone y dice, re zarpado lo que hace. Y anda, capo, anda tranquilo, rey.
3: Mira, otro video de YouTube.
0: No te pedí que vengas.
1: Claro, totalmente.
3: Está bueno lo que decís.
1: Es que está bueno porque aparte... ya ahora, como exactamente, como no hay un tema de edades, bueno, no sé igual cómo se maneja en el stream, que no sabes bien qué edades te están viendo.
0: Claro.
1: Pero como que no importa, porque en algún punto es eso, es el humor. Y si uno le está poniendo el borde al humor, no cumple su función.
0: Yo tengo una forma de consolarme ante cualquier barbaridad que diga, que es que para mí el humor es un servicio a la comunidad. La gente se ríe y se ríe en un momento tan de mierda como este.
2: Y sí, algún momento de identificación hay.
0: Pero, claro, y la gente te lo agradece. Literalmente te escriben diciendo, loco, gracias, hoy me reí toda la mañana de esta pavada. Que capaz uno hace así de forma espontánea, sin esfuerzo.
2: Y te animás a decir algo que el otro no se anima, entonces ahí...
1: Por eso nos reímos también. Cuando el otro hace un chiste de humor negro, algo re picante, también uno que no se anima capaz a hacer ese chiste, decís, ay, qué bueno que lo
3: público.
1: Dijo.
3: En público.
1: Porque después en privado... No, en la privacidad es...
2: Y es que a veces es difícil hacer chistes de enano frente a un enano.
1: Y sí, claro. Por ejemplo.
3: No, bueno.
1: Sí. Por ejemplo, como que hay algo de eso también, de que una nunca sabe hasta dónde tirar de la piola, claro. ¿Entendés? Como ahora nos pasa mucho acá, nosotras somos cuatro oscuras.
3: Sí.
1: Pero claro, después de pronto tenés gente mirándote y no sabes hasta qué punto ser oscura.
3: Sí, además siento que esta es una radio que... sí se puede decir oscura, pero ya tiene como su propio público, que no sé si están tan acostumbrados al humor negro como estamos nosotras. Entonces hay que ir de a poquito, hay que ir entrenándolos.
1: Vamos de a poco, chicos.
0: Ya están hablando de esto porque tienen como miedo a sus propios límites y
3: ver
0: y irse al carajo en cualquier momento. Y
3: por eso te invitamos hoy.
2: Está por destapar la olla.
1: En realidad es una masterclass.
0: Retenso todo. Estás todo el tiempo como diciendo,
2: cómo hacer.
0: Si me zarpo, me quedo sin laburo.
1: Claro, boludo, ¿entendés? Es como...
0: Llego a devolver el crédito del Mercado Pago. Si me zarpo, no puedo devolverle a Galperín.
3: El préstamo del banco.
0: Le debo todo a Galperín, toma.
1: Toma, tenés todo.
0: Toma mis zapatos, Galperín. Perdón. Mi camisa te dejo, Galperín, y la botejo acá colgada.
3: Es tuya.
1: Y por eso
3: es
1: todo tuyo.
0: Me voy a sacar el arete, Galperín, toma.
2: ¿El arete? ¿De dónde era?
0: Te lo dejo, el arete, Galperín.
1: Las caravanas eran uruguayas. No, porque aparte también uno reusa, bueno, esto que hablábamos hace un rato, como de que el humor y la tragedia están demasiado entrelazados.
3: Sí.
1: Estamos
3: sí.
1: todo el tiempo tratando de zafar de la tragedia o hablando de la tragedia desde el humor para que... Viste, más o menos...
3: para que se pueda seguir viviendo, porque si no, ¿qué vamos a estar enterrados en nuestra depresión? El mundo se está yendo a la mierda, el país se está yendo a la mierda, se va todo a la mierda, y hay que reírse un poco.
2: Igual hay otro lado, ¿no? ¿Te cuesta, por ejemplo, que te tomen en serio? Porque a mí a veces
0: no tanto,
2: me pasa.
0: No, en mi vida,
2: sí.
0: No.
2: Como
0: no siento que la gente
2: gracioso.
0: Espera que... Porque me parece que el humor que hago en general... es más del texto que de lo payasesco, que de lo físico. Como que uno espera más eso, y está mal igual, pero uno capaz que lo vea Pichu y espera que Pichu pegue un grito, haga una monería, o claro.
3: Es el listorti. Hace tu gracia,
0: con
3: ¿no?
0: Con listorti no podés pasar más de 40 minutos sin que grite porque lo devolvés a la fábrica. Lo devolvés a la góndola, decís,
2: ay, a mí me
0: está fallado este listorti. Tiene que gritar, le gustó. Si no, no. Pero a mí no me sucede tanto que esta cosa de, a ver, hace algo gracioso.
1: Claro, hace tu gracia.
0: Que igual no voy a tardar
1: en
0: hacerlo.
1: Es más intelectual,
0: ¿no?
1: Sí, obvio.
0: Ah, ¿en serio?
2: ¡Ay!
1: ¡Ay, ya! ¡Salud!
2: ¡Salud! Homer, mi amigo.
0: Noches de intelecto.
2: ¿De dónde?
0: Nosotros reímos mucho la última vez.
2: No, pero mucho.
0: ¿Con tu novio? ¿Es tu novio?
2: Ya no.
0: Bueno, también.
1: Tiene otro novio.
0: ¿Él tiene otro novio?
2: Yo tengo otro novio.
0: ¿Otro? ¿Qué pasó? ¿Qué fue el de verano?
1: No,
0: verano anterior. Dos veranos.
2: Fue hace 2 años.
1: No la difames.
2: No me quemé.
0: No, contame todo.
2: Yo lo que te iba a contar.
0: ¿Cómo cambia de novio así, boluda? ¿Cómo se cambia de novio?
2: Se cambia de novio. Si no funciona, se cambia de novio.
1: Es así.
0: Tan rápido.
2: La vida es así. Y si le mantenés la etiqueta puesta, lo podés cambiar.
0: Yo no cambio de novio.
2: No, pero nos reímos muchísimo esa noche. ¿Te acordás que estuvimos
0: muchísimo
2: hablando sin parar? ¿Cuánto tiempo? 4
0: sí,
2: horas, hizo
0: horas
2: de día,
0: muchas
2: todo.
0: Muchas horas hizo de día, sí.
2: Nos reímos de verdad muchísimo.
0: ¿Iba yendo a dormir la gente o iban cayendo?
2: Sí, y nosotros seguíamos hablando y al otro día fue como, listo, somos amigos. Esto está sellado. Esta noche se selló.
0: Y nunca más se vieron.
2: Y nunca más se vieron.
0: Es la verdad.
2: Pero nos conocimos de pequeños.
0: Sí.
2: En la casa de tu padre, porque nuestros padres, o sea,
1: eran amigos.
2: Claro, tu viejo... Mi vieja era muy amiga de la mujer de ese entonces, de tu viejo, de Gaby Blondó.
0: Ah, es verdad, claro.
2: Entonces,
0: claro, es verdad.
2: Claro, muy. Entonces íbamos a la casa y estaba Homero y estaba Tamar. Estaba
0: claro. En uno de los matrimonios de mi viejo.
2: Uno de los matrimonios.
0: Somos administraciones.
2: Claro.
0: El gobierno.
1: Está muy bien.
2: Era la tercera administración.
0: ¿Tercera administración
2: o más? Bueno, le mandamos un beso.
1: Pará, y vos. Ay, perdón. Porque vos me contaste que el otro día lo viste, pero no se saludaron. Contá.
2: No, sí, nos vimos.
0: ¿Dónde?
2: En la cena del rigor, de Aileen.
0: Ah, sí, es verdad.
2: Sí, pero yo me disocié. Entonces,
0: ¿vos fuiste a la otra mesa?
2: No, yo estaba ahí, pero me dije, me voy a disociar.
1: Pero contá toda la secuencia, que a mí me pareció muy divertida, de lo del sándwich, Brenda, todo.
2: Bueno, yo estaba muy cansada porque estrenamos la obra y estaba agotada, y lo que dije fue, chicos, disculpen, me voy a pedir un sándwich de pastrón, me voy a ir afuera a tomar un fresquito y cuando llegue me voy a disociar. Si no voy a hablar con nadie, así que sepan disculpar.
1: Está muy bien.
0: Es muy admirable la habilidad de poder avisar que vas a disociar.
2: Sí, sí.
0: Porque en general los que disociamos todo el tiempo, como yo también, disociás.
2: Sí,
0: o sea, no es que vos
2: entonces por eso no entablé ningún tipo de
1: muy
2: charla.
1: Respetuosa de su
0: muy
1: parte.
0: Respetuosa y muy consciente, ¿no? Muy muy muy consciente de
2: por
0: su propia patología.
2: Por eso no dije, te espero el martes en radio con vos.
1: Claro.
2: Porque
1: no, yo le dije, no le dijiste.
2: No quería hablar.
0: No.
1: Y me dijo, no, porque no quería hablar con nadie.
3: Qué decisión quedarse igual, porque yo en esa me voy a la mierda.
2: No, bueno, chico,
3: no podía irse tampoco.
2: Claro,
3: no podía.
2: Claro,
0: estás comiendo igual, hay comida en el plato, como que decís, bueno, voy a disociar y comer.
2: Claro.
3: Me parece bárbaro.
1: Porque hay que hablar si estoy comiendo, no me rompan las pelotas.
3: Che, yo tengo una pregunta.
0: Sí.
3: ¿Vos sentís que usás el humor como un escudo para no mostrarte sensible?
0: No, tampoco. No sé. En realidad creo que es medio sublimante, como que es algo que convierte adentro de uno las tragedias o las pequeñas angustias en algo gracioso.
3: Bien.
0: Pero...
3: Como que te reís de vos mismo.
0: Sí, pero no siento más bien, lo siento más incipiente o más filoso que defensivo, ¿entendés?
3: Claro.
0: Como que no siento me esté defendiendo, más bien es como una forma de imponerte, de decir... Pues este par de chistes y más o menos, de alguna manera, es inconsciente, obvio, no es que uno dice, me voy a imponer en este grupo.
3: Claro,
0: pero de alguna
3: este
0: manera,
3: chiste.
0: Para mí muestra personalidad y fuerza y no alguien que se esté atajando demasiado. Más bien es como, me pasa mucho con el mundo de los chimentos y todo eso, que entré de golpe.
3: Sí,
0: que era el último pepinato que no había pisado ese mundo.
3: Wow.
0: Y de pronto te toca, ellos te apuntan con el dedo y cagaste,
3: claro.
0: Los tenés en la puerta.
2: Te eligen y chau.
0: Y me pasa mucho esto de que yo me río de las cosas y si te das cuenta soy bastante bastante impune e inmune, ¿entendés? Como que vienen con cizaña, ¿viste? Como, ¿viste? Vienen con una cosa medio de...
3: Y los desarmas con un chiste.
0: De tal cosa y tal otra. Y yo, un chiste, y como que se les quiebra eso, claro. ¿Viste?
1: ¿Y nunca te penetra con dolor nada?
0: Más que nada en redes sociales. Cuando es gente, cuando es claro. Un periodista de Chimento, no. Yo entiendo que el tipo está laburando y... Y bueno, ahí laburo...
3: Y que eligió un laburo de mierda, y bueno.
0: Eso lo dijo ella, ni idea. Capaz, yo lo pensé, puede ojo, ser, pero...
3: Si era profesor, yo lo dije.
0: No, nunca lo dije en mi vida.
3: Mis respetos a los periodistas. Pero,
1: no se la agarren con nosotros.
0: Pero está, qué sé yo, está en la suya, tiene, le piden hacer ese trabajo, no sé, pero sí. Cuando la gente se pone venenosa, sí me jode un poco más.
1: Claro.
0: En general también te sirve...
1: Pero te jode porque hay algo que siempre me dice mi padre, que es, ¿te molesta o te lastima? Que no es lo mismo.
0: ¿Por qué no es lo mismo?
1: Y porque algo que te molesta, uno podría no engancharse, no dar esa batalla, dejarlo pasar. Algo que te lastima es algo que te penetra y que de verdad te afecta en tu ser.
3: Para mí, si te lastima, te molesta.
1: También, pero no, capaz sí, pero... te molesta y no te lastima.
3: Exactamente, por ahí te molesta y no te lastima, pero si te lastimas... Si
2: yo
3: te
2: igual estoy tratando de entender. Me le va todo el móvil.
0: Disoció.
1: Me voy. Disoció.
0: Brena hace rato, ¿no?
1: Me voy de baja.
0: ¿Qué dijo, Brena? Te va a recordar, ¿eh? Es como un oral del colegio, ¿viste?
3: ¿Qué? ¿Qué dijo?
0: A mí me parece que es todo muy circunstancial, es como, no sé, viste en la, viste cuando vos entras a un kiosco y te, el kiosquero de pronto te trata mal, y hay veces que decís, uy, qué mal día, loco, y te llevas el vuelto, y hay veces que te reenroscás.
3: Sí, total.
0: A veces que decís, tratame bien, que quiero del orto, la concha de tu madre, tengo que comprar un alfajor y me trata mal, estamos todos locos.
1: Encima que te compro un...
0: ¿Entendés lo que digo? Depende mucho de cómo estás vos, en realidad. Entonces, tampoco que te lastimar verdaderamente, porque, ¿sabés? Que alguien te lastime, que alguien te lastime, de verdad, ¿viste? Que alguien te traicione, una verdadera herida. Esto es que cuando, como dicen... Soy una máquina de humanizar haters.
3: Ay, me encanta. Y...
1: humanizar haters. No. Me lo voy a anotar porque me parece.
0: Soy una máquina de humanizar haters y terminan siempre diciendo, no, bueno, yo nunca pensé que me ibas a responder, la verdad. Estoy topado.
3: Claro, claro.
0: Y yo recaliente encima del otro lado diciendo, no, matate, hijo de puta. Mentira, claro. No me digas copado ahora, no
2: en
0: somos
2: realidad,
0: amigos.
2: Lo que querían era que les des una
1: un llamado de atención.
2: Era un llamado de atención.
0: Sí.
2: Sí, como en la primaria, ¿no?
1: Querían que los mires.
2: Pelotazo a alguien para que te hable.
1: Total.
2: Sí. ¿Nunca la hicieron?
1: No.
2: ¿Nunca pegaron una trompada para entablar una conversación?
3: No, pero ¿sabés qué? Mi mamá un día me dijo... los chicos que te están molestando son los que gustan de vos.
1: Eso
3: están
1: lo dicen
3: llamando
1: muchísimo.
3: La atención. Yo dije, bien.
0: Bien.
2: Y bueno, y así entramos en una rueda de...
1: Y así estamos todas maltratadas y enamoradas.
3: Maltratadas.
1: Como unas estúpidas.
3: A mí una vez, mi abuela me dio un consejo, que le mando un beso, que seguro está viendo a vos, Susi, te amo.
1: Susi.
3: Me dijo, si vos un día alguien te molesta, vos agarrás de acá,
1: Lumba.
3: Y le embocás una trompada.
1: Obvio.
3: En la pera.
1: Sí, yo doy
3: yo
1: el mismo consejo.
3: 9 años.
0: ¿En serio?
3: Te juro por Dios.
0: ¿Y lo pudiste aplicar?
1: Nunca.
0: Nunca.
3: Yo a mis hijos un poco les digo, la primera le decís al maestro, la segunda le decís al maestro, la tercera piña.
0: La cuarta lo lamento un montón.
2: O
0: lo
2: te le cagás de bolsa en la cara.
3: O sea, ojo. Nadie va a lastimar a mis bebés. Les mando
0: a
3: un beso
0: quinta,
3: a todos.
0: Lo atropellamos en la quinta.
3: Claro, claro.
0: A la
3: quién es? Primera maestro, segunda maestra, o tercera posta piña.
1: Plumba.
3: O sea, no entendiste. Bueno. Es un buen consejo.
2: Yo me he reído de la cara de gente para reducirla.
0: ¿Te reíste de su cara?
2: Claro, no. Si alguien viene y me molesta, yo me río.
0: Yo tenía un bully en el colegio que logré quebrarlo de forma verbal.
3: Ah, mirá.
1: ¿Cómo hiciste?
0: Con una maldad total, pero él era muy violento, nos fajaba a todos, había repetido 2 años porque había vivido en Estados Unidos, era más mucho más grande. En la primaria todo es muy injusto, ¿viste? Un añito son dos cabezas más.
2: Seguro jugaba béisbol.
0: Era un bully, totalmente bully. Y le dije, ¿no te das cuenta que sos adoptado?
3: ¡No!
2: Lo mataste,
1: boludo. Se puso re picado.
3: Tremendo.
1: Era verdad.
0: Hijo de mierda.
1: Era verdad.
0: No, puede ser verdad. Bueno, le dije la no mamá de Francisco, le hice toda una historia porque él estaba viniendo muy a empujarme bien. En el momento. Fue, hice pa y encontré la idea, casé la idea del aire y dije la mamá de Bruno, que es amiga de la maestra, le contó que vos sos adoptado, que tus papás en realidad te fueron a adoptar a Estados Unidos.
1: ¿Y qué? ¿Y él qué hizo?
2: A los 15 años.
0: Le armé todo un lore completo. Le escribí la historia, una biopic no autorizada, le hice. Cambié su biopic.
1: Igual para mí hay algo de defenderse en esas situaciones que tipo...
2: El que te hace bullying, lo lamento mil.
1: Yo una vez a una chica que
0: no
1: me bullió...
0: No está a favor de los bullying, ya lo vemos. Que está muy en contra del bullying.
1: A mí había una piba que me bulleaba muchísimo en el primario... y yo un día dije, se la devuelvo, ¿qué pasa? Y agarré el vaso que tenía de agua, cuando no miró, lo vacié y le puse vinagre.
2: Bueno,
0: te van a jugar. Tremenda,
3: no,
0: la
3: voy a preguntar
0: la
3: una
0: maldad
3: cosa.
1: Era muy chica.
2: Menos mal que no fue cianuro, porque.
3: Qué mala, ¿eh?
0: No, guarda.
3: No se metan con Zoe porque
0: Zoe es peligrosísimo, boluda. Se te enoja Zoe y se pudre todo.
3: El metro tomar vinagre para siempre.
1: El metro 60, ¿qué pasa, mamá?
2: Jodía. Un día lo agarré y lo volé por el aire, no. Pero posta, yo bailarina, o sea, flaquitita, muy muy flaquita, pero fuerte. Claro, fibrosa, cuidado, sí. Flaco.
1: No, esta te mueve los muebles como si tuviese
2: real, tengo mucha fuerza. Lo agarré así, lo volé por el aire, cayó en los bancos del colegio, sí, hardcore. O sea, el chabón se quedó así diciendo, esta piba me rompió todos los huesos. Y le dije, la próxima te tiro por las escaleras.
1: ¡No!
2: ¡Nunca más! Le mando un beso a Martín también. Un beso.
0: Nunca más caminó Martín.
2: Nunca más.
1: Es paralítico.
0: Beso, Martín. Lo lamentamos mucho.
2: Pero el bullying era total, chicos, ¿no?
0: ¿No te acordás el apellido? Son unos hijos de puta.
2: Sí,
0: que
2: no lo voy a decir.
0: El niño se llamaba Nicolás Klinsmann, creo.
2: No, yo no lo voy a decir.
1: Yo no puedo decir su amigo.
0: ¿Por qué no puedes decir?
1: Porque está cerca.
0: ¿Está cerca?
2: Sí,
0: ¿está dentro del edificio?
1: No, de ninguna manera.
0: Está enterrada en Chacarita.
1: No, está ronda.
0: ¿Ronda de qué?
2: El ambiente, Homer.
0: Pero si está hablando de la primaria.
2: Mi amigo Homer.
0: ¿Y está cerca?
1: Está un poco cerca.
0: Me llama mucho la atención que ya conozca todavía su bully en la adultez.
1: No, yo no sé si...
2: yo también lo conozco a mi bully.
0: Que se quemó el esófago tomando vinagre. Pobrecito, nunca más habló.
1: No, pero no sé ni cómo llegamos, mirá vos.
3: No, para mí vamos a matar a nuestros bullies.
1: Sí.
0: Mátenos a los
3: bullies.
1: Hay que matar a los bullies.
0: Bancan a la madre o al padre que va directo a la amenaza al niño.
1: Obvio.
0: Porque es un delito.
1: Sí, pero hay bueno, que hacer.
0: Porque, pero, antes de bancar, puedo aclarar esto antes que todos digan sí.
2: Me pasa que me parece mal, pero a la vez.
0: Me parece mal. Me imagino, pendejo de mierda, lo
2: no. Sí, a mí me parece mal. Lo que pasa es que, viste, ves a tus cachorritos ahí indefensos y decís.
1: La cara. Qué ganas de tener un zoom
2: in. I'm going to talk to you, but. Te voy a agarrar.
3: Del forro del culo
2: y te voy a hacer concha, amor.
0: Dice muy rápida la
2: no te metas con mis bebés porque estás
0: no, no te puede ver nadie. Es un momento muy veloz.
2: Primero intentaría hablar con la madre. También me ha pasado hablar con la madre. Che, tu hija está siendo un poco intensa con la mía.
1: Un poco pelotuda.
2: ¿Cómo hacemos? Ay, las dos se picantean. No.
0: No.
2: Yo conozco
0: pelotuda.
2: A mi hija. Pero bueno, nada, la dejamos pasar. Y mejoró el asunto.
3: Para mí ya ve
2: que la amenazaron.
0: Sí, esto pasó, esto es toda anécdota.
2: No,
0: esto es real.
2: Esto es real.
0: No es marco teórico, es toda anécdota.
1: Es toda anécdota.
2: Es real.
1: Homero, tengo una pregunta interesante para vos.
0: Dale.
1: ¿Has salido? ¿Te la bancás? ¿No te la bancás? ¿Te ha pasado o no te ha pasado salir con alguien más graciosa que vos?
2: Que sos muy graciosa.
0: Para mí, mi ex era una piba muy graciosa. Una
1: la
0: Reini. A mí me hacía reír muchísimo.
1: Más que vos, la Reini.
0: No sé si más o menos, pero nos reíamos mucho. A mí me hacía reír mucho. Okay, me gusta mucho la gente que me hace reír, realmente.
1: ¿Te hacen reír fácil o no tanto?
0: me hace reír, es medio feo lo que voy a decir, pero yo me río de la gente, no con la gente.
1: Claro, es
0: pero
1: terrible,
0: de cosas lindas, piernas, ¿entendés? A mí me hace reír los gestos, tal vez tu risa, tal vez una forma de decir algo, ¿entendés?
1: Como... Pero te erotiza lo gracioso, o sea, sí. Si una estás con, o sea, te erotiza que una, que la persona con la que salís sea graciosa.
0: Sí.
3: Obvio, ¿a quién no?
1: 100%.
0: Igual, ¿no? No sé igual si es que me erotiza lo gracioso.
1: ¿Me erotiza?
0: O si al estar erotizado me pareces un poco más graciosa.
1: ¿Qué duele?
0: Nunca lo sabemos si es el huevo o la gallina, ¿entendés?
1: Sí. Uy, Brenda tiró una
2: red en el culo, ¿sí o no? ¿O sea?
0: Licenciada, ¿puede repetir la pregunta, por favor?
2: ¿Un buen chiste o un dedo en el culo?
0: Un buen chiste.
1: ¿No le gustó lo del dedo en el culo? Pasamos a lo siguiente.
0: No le agarré el gustito al dedo en el culo. ¿Quieren hablar de eso? Lo hablamos.
2: Pero yo me acato al guión.
0: No es que no lo intente, pero nunca le
1: hay preguntas acá. Hay protocolos.
0: Dice acá. Mirá, está acá.
2: Sí.
0: Dedo en el culo.
1: Dedo en el culo, ¿sí o no?
0: Subrayado en mayúscula.
1: ¿Sí o no?
0: Directamente. Estamos todos despedidos, ¿no? Acaban de levantar el programa, ¿te digo con vos?
3: Pará, es una referencia.
1: Hoy nos echan.
3: Es una referencia esta pregunta. ¿La conocés? ¿Entendés? Sí, obvio. ¿Entendés de dónde viene?
1: No. Pero sos humorista, mamá.
0: ¿Qué es?
3: Es una pregunta que le hizo Martín Sirio a unos tiktokers muy chabones en una entrevista.
1: Muy paquis.
3: Muy, muy paquis, tipo unos bros, unos gym bros.
0: Unos gym bros.
3: Y parece que se quedó medio sin preguntas y le dijo, ¿dedo en el culo, sí o no? Creo que, si no recuerdo mal, a Paulo Londra. ¡No!
2: Gracias por explicarlo, Miranda, porque si no yo quedaba muy fuera de contexto.
0: Ay, yo ni idea.
1: Dábamos por sentado que
2: ibas a entender.
1: Error de producción. Un segundo quiero pedir para escuchar un audio que me están diciendo por la cucaracha.
3: Ah,
0: a ver.
1: A ver, uno o dos, ¿qué pasa?
4: Hola, nada. Yo normalmente las empecé a escuchar, pero como yo soy un viejo choto de 49 años, no llego a escuchar el programa. Pero escuché que va a estar hoy invitado Homero Pettinato, que lo amo de muy viejas épocas. Así que voy a escucharla, no me defraude. Va, no dejan. O defraudenme, no me importa. Pero buen invitado.
1: ¿Es tu papá?
4: Besos, igual, buen proyecto. Les va a ir bien.
1: Ay,
0: gracias. Mi viejito favorito.
1: Te ama hace mucho, muchísimo tiempo, dijo.
0: Digo, como de antiguo.
1: ¿Cuántos años tenemos?
0: Yo tengo 38, pero yo conducía radio a los 20.
1: ¿En serio?
0: Entonces ya es muchos años. Y antes hacía columnas y cosas. Entonces hay gente que te dice, yo te escuchaba.
1: Desde el principio.
0: Hay gente ya muy grande que me dice, yo te escuchaba cuando iba a la facultad. Y vos decís, pero
3: señor grande.
1: ¿Tenemos otro audio que querés pasar?
5: Hola, chicas. ¿Cómo andan? Bueno, metida de pata, humor o como quieran llamarle, muy negro, me pasó hace muchos años, con 16, 17 años llego a la casa de un amigo, hola, saludo, y digo, che, qué cara de velorio tienen todos, me dicen, no, callate que hoy a la tarde murió mi abuelo,
1: no.
5: Uf, terrible,
3: el timing.
5: Muy bueno el programa. Saludos.
1: Saludos.
5: Eduardo.
1: Ay, Eduardo.
3: Gracias, Eduardo.
0: Yo cuando entré al programa de Nati J, ella estaba que se le había muerto el abuelo de manera permanente y...
1: Pero sí,
0: no regreso
3: claro,
0: el abuelo.
3: No retornó.
0: Y nadie estaba mal y diciendo que perdí a mi abuelo y yo le dije, vamos a buscarlo.
1: No,
3: no.
0: Y Nati no me conocía prácticamente. Ay, y fue hay un momento muy lindo de ver. Después siempre lo vemos juntos.
1: ¿Eso fue al aire?
0: Risa. Al aire. Después nos reímos porque Nati hace como... como que la descoloca a nivel que primero es una risa, después es tristeza y después ya es confusión, ¿entendés? Después es...
1: Es confusión.
3: Qué bárbaro de actuar.
0: Se queda mirándome, se queda mirándome diciendo, no sé qué hacer con este pibe que acaba de entrar a mi programa, ¿no? Porque es de ella el programa.
1: Es ubicadísimo. Claro, no se conocían de antes.
0: Perdiste a tu abuelo, vamos a buscarlo, le dije.
1: No.
2: No, qué hermoso igual.
1: Para, ¿tenemos un audio más? A ver.
6: Dos grupos de profes. El institucional, con los directivos, y el de profes en el que hablamos mal de los directivos del institucional. Mando un mensaje al institucional diciendo, che, compas, por las dudas, para no meter la pata, me voy del institucional. Y mi compañera me responde, Ro, este es el institucional.
0: No.
6: Bla, bla, bla, bla, bla.
1: Bueno.
0: Finge demencia, sale de los dos grupos.
1: Sí, sí,
0: ¿no?
1: Sí, qué horror, qué horror. Qué
0: tremendo. Igual no dijo nada mal, no, no llegó a desubicarse.
3: Exacto, podría haber dicho estos del institucional, claro. Son unos hijos de puta y no dijo,
1: total, no dijo nada mal. No lo dijo.
3: Te bancamos.
1: Tenemos, te juro, preguntas muchísimo más interesantes que la del dedo en el culo.
2: Respeto.
1: Por supuesto. Respeto. Respeto. Un guiño a Martín. Sí. Respeto, homenaje, tal cual. Tenemos una pregunta. Contala, sí. Amiga, decí la voz.
3: No, porque sabemos que ahora estás con un proyecto musical.
0: Sí.
3: Y yo te quería preguntar si Tyson necesita otro nombre para protegerse de Homero Pettinato.
0: Sí, obvio.
3: Claro, como que eso es un alter ego. Sos como sí. Una drag queen.
0: Claro, porque estaba hace muchos años haciendo comedia y este tipo de comedia, más zarpadita. Y mi música es una cosa más... en los 90 le diríamos maricona. Ahora no se usa más la palabra para decir
3: cancelado.
0: Es sensible.
3: ¿Querés
0: un poco más? Es sensible.
2: Cancelado.
0: Sí. ¿Descorcho otro culo ya? Anda dentro otro culo, trae otra.
2: ¡Del champán!
0: Entonces quería que se escuche como eso solo, ¿viste?
2: Bien.
0: Y además la música es medio. Es más global, ¿viste? Capaz te escuchan en Perú,
3: total,
0: en México, en España. De hecho, a mí me gusta ver entrar a Spotify y ver los países que reproducen. Y a veces hice 126 reproducciones en Lituania.
2: ¡Wow!
0: En Corea del Sur, cualquier cosa. Corea del Norte no todavía, pero...
3: bien.
2: Pobre, pero,
0: no se pudo.
3: No se pudo, no llegaba. No llegamos
0: hasta ahí. Pero...
1: En Lituania es debe estar ese que te hacía bullying, quedó allá en Lituania.
0: Quedó allá en Nico
2: es que
0: Kingsman.
2: Tyson es
1: Nico
2: medio
1: Kingsman
2: japonés.
1: De Lituania. ¿Qué, perdón?
2: Y por Tyson es medio japonés.
0: Es un nombre japonés.
3: Ah, mirá. ¿Y por qué? ¿Sos otaku?
0: No, mi mamá me puso Homero Tyson.
3: Ah, ok. Pero
0: me llamo
3: tu
0: Homero
3: mamá
0: Tyson.
3: Es tu segundo nombre.
0: Es mi segundo nombre.
1: Qué
0: tremendas
1: decisiones.
0: Ver,
1: y sí.
0: Se
1: eligió
0: el nombre.
1: Es como Tyson,
0: Toy
1: pero
0: eligió,
1: que no.
0: Toy eligió, Pitoy eligió. No, mentira, mamá no fuma.
1: No se animó Tyson.
0: No se animó el Tyson, pero era por Tyson de llamar un maestro budista que a ella le gustaba leer y así me llamo, Homero Tyson. Entonces,
1: está bien, es neutro.
0: Bueno, siempre uso Homero Pettinato, voy a usar este otro nombre.
3: ¿Te gustaría que te digamos Tai, por ejemplo?
0: Podría ser, sí, me gusta.
3: Tai, mi mejor amiga se llama Tachu y a veces le decimos Tai también.
1: ¿Estás para que
3: Tachu, Thaís se llama.
0: Thaís,
3: Thaís, T-H-A-I-S. Te mando un beso, Tachu, te amo. Te extraño.
1: Besos,
3: Thaís.
2: Thaís, extraño, Tachu.
3: ¿Vos la conoces a Tachu?
1: Sí, desde que era muy chiquita y a vos también.
3: Y a mí me conocí desde que era muy chiquitita.
2: ¿Y de qué naciste, nena?
0: Sí, me conoces a todos desde muy chiquitos.
1: No, yo tengo como 85 años.
0: Era una niña muy sociable.
2: ¡Hola! ¡Hola, Severa! ¡Quiero ser amiga! ¿Quién es el
1: amigo? La verdad que no, la verdad que bastante al revés.
2: Bueno, no parece, mamá.
0: Sí, conocías a todo el mundo.
3: Che, ¿y vos haces música hace mucho y recién ahora sacaste tu proyecto o cómo fue
0: sí,
3: la vida?
0: Sí, siempre, de los 16, más o menos, 15, okay. 16 años. Y, qué sé yo, en un momento primero pensás que es como un hobby, que bueno, te gusta grabar canciones y dejarlas ahí para escucharlas cada tanto. Después se la mostrás a un amigo y te dice, che, esto está bueno. Y la verdad es que esta parte de la confusión de productos o la dificultad para que convivan, cuanto más avanzaba en la comedia, más me alejaba de la posibilidad de creerme capaz de poder tocar mi música, ¿entendés?
1: ¿Y por qué eso? ¿A qué se lo adjudicás?
0: No sé, como que sentís, bueno, estoy haciendo esto, estoy haciendo radio y televisión, ya está, ¿entendés? Claro. Ya no elegí el camino de subir al escenario.
1: Pero pueden coexistir.
0: Y después, claro, aprendí que podían coexistir y chau.
3: Bueno, qué bien.
0: Tardé bocha, pero bueno. Qué sé yo, uno lo hace cuando lo puede hacer. También,
1: nunca es
0: ¿no?
1: tarde.
3: Y sentís que, siento que ahora está como medio de moda entre los jóvenes, más jóvenes que yo, tipo pendejos de 16 años, todo el tema de la música meme, la música más graciosa, que siento que también Beri va a hablar en su columna un poco de eso. No sé si me
1: quedo. O sea,
3: pero como te sentís
0: ver,
3: alguna. Sí, sí, sí.
0: Va
3: a hablar de Beethoven.
0: Nada que ver.
1: No.
0: Se olvidó la pregunta, Beri.
1: Sí, pero nada que ver con esto,
3: con la música meme.
1: Muchachitos de.
0: ¿Qué es música meme?
1: Música
3: como que.
2: Consumo
3: irónico. Sí. ¿Sentís que en un punto se puede?
0: Qué bárbaro.
1: Siempre estoy
3: de cantar,
0: disocia,
3: dale.
0: 16 minutos disociada y cuando vuelve escucha una pared. La pregunta y canta.
1: Tírala, dale.
2: Y no,
1: disfruta.
2: No sé, yo respondo, ¿no?
1: Disfruta.
3: Miau, miau, miau.
1: Esa escucha, él lo me tira, mi hija me tira esa.
2: Eso es lo que yo relaciono, ¿no? Con música meme, no tengo idea.
3: Bueno, puede ir un poco
1: ojalá
3: por ahí, pero siento.
1: Me lleve el
3: diablo. Bueno, igual eso ya es literalmente un meme.
0: Sí.
3: ¿Sentís que en algún momento se puedan encontrar el Homero?
0: Es un temazo.
1: Disfrútenlo, ¿eh?
7: El diablo.
3: Bueno, vuelvo. Gracias, sentí Charlie. Que en algún
8: la puta madre estoy tratando de repreguntar hace 30.
3: Sentí que en algún momento se puedan encontrar ese Homero de la comedia más gracioso y Tyson.
0: En los recitales en vivo, yo soy yo, y entonces entre canción y canción digo cualquier pavada y la gente se ríe y o sea, o empiezo a hablar de algo que se me ocurrió y bueno, lo dejo volar, no es que soy muy estricto y de pronto soy otro.
3: Claro, y te pones a tocar la guitarra.
0: Decir, no, mira, yo vengo aquí a hablar de mi música.
3: Escúchame, nena.
0: No voy a hacer ninguna broma.
2: Cantautor.
0: Yo soy yo normalmente, pero no creo que nunca haga música humorística.
3: Ahí va.
0: ¿Entendés?
3: Ah, entiendo.
0: El último tema del disco, que es como que habla de brujas, tiene algo más de la comedia, pero no una comedia que hace reír, sino que es medio un musical, medio Tim Burton. Entonces tiene su cosa medio lúdica o loca, de algún sentido, que puede ser relacionado con algo de comedia, con alguna característica de la comedia, pero no para hacer reír, ¿viste? No,
3: claro.
0: No creo que lo mezcle. Después está, bueno, lo que canté el otro día en otra vida, cuando hago un chiste cantando, que es diferente.
3: Claro.
0: Bueno.
1: ¿Y nos podés contar cuándo y dónde la gente te puede ir a ver / escuchar?
0: Ah, el 25 de septiembre en el Centro Cultural San Isidro.
3: Bien.
1: El 25, recantamos.
0: Para la manager Agostina, que si nunca me acuerdo la fecha.
1: Exacto, para vos, Agostina, y audiencia inestable. El 25 sí. de septiembre. ¿Por qué rapeo?
0: Rapea.
1: El 25 de septiembre. El 25 de septiembre.
0: En el Centro Cultural San Isidro.
1: Bien, espectacular.
0: Y bueno, voy a sacar más y más fechas, pero también alguna banda grande, somos 7 músicos.
1: Vas a presentar el disco.
0: Hay que pagar, culo,
1: que paga.
0: Tenés que pagarle todo.
3: ¿Cuándo aparece Sony en la escena?
1: ¿Estás presentando disco?
0: Presenté el disco en Niceto.
3: Bien.
0: En junio y salió bárbaro.
3: Ay, qué bueno.
0: Súper.
1: Bueno,
0: soñado.
1: El 25 vamos
0: también
1: a ir.
0: También medio choto porque yo medio que soñaba con tocar en Niceto y toqué la primera fecha.
1: ¿Y por qué?
2: No tenés ganas
0: es como
2: de
0: cuando
2: tocar.
0: El Duki decía, ¿y ahora qué hago? Yo lleno River, ¿viste? Y se angustiaba porque era millonario. Bueno, a mí me pasó un poco. Me bajé en Niceto y dije, este era mi sueño ya, ¿viste? Qué bueno.
1: ¿Qué ibas a decir?
2: No, si no tenés ganas de tocar un temita.
0: Sí, obvio.
1: Eso dicen las malas lenguas que trajiste un objeto.
3: Resto
1: y
3: a ver.
1: Y no dejó la viola, cagamos, loco.
0: Y no es un dedo de goma.
3: Y no es un dildo.
1: No es un dildo, no es nada de todo eso, es una viola. Sale fuego.
0: Traía un dildo él.
1: Resuigado.
0: ¿Y qué hago? ¿Me le pongo un micrófono a la viola?
3: ¿Cómo hacemos
1: a ver, producción? ¿Cómo se hace?
0: ¿Uno más tenés?
1: Bueno, es verdad.
0: Para... Me traje una viola.
1: ¿Querés que te hagamos unos coritos, Homer?
0: Sí, por favor.
1: Ojalá me lleve.
2: A mí me gusta.
1: Diablo.
2: Dios es empleado.
1: ¿Bien desempleado?
2: Dios es empleado en un mostrador. Esa la tenemos.
7: Dios es empleado en un mostrador.
1: No sé, no sé cuál es. ¿Cómo es entonces? ¿Cómo hacemos con el...? Vamos de aire, dicen. Esa es la frase. Vamos de aire.
3: ¿Se escucha bien?
1: Esto es Homero Pettinato... cantándonos, ¿qué nos vas a cantar?
0: Te voy a dar un poquito ahí Homero a que Tyson. Le agarre las dos cosas.
1: Homero Tyson, perdón, no Homero Pettinato.
2: A ver, sí, ah, puedo.
0: Es verdad.
1: Homero Tyson nos va a cantar.
0: A ver.
7: Homer.
1: ¿Qué? Contanos primero qué canción.
0: ¿Capaz que haces así?
3: Es así,
0: no, sí, haber crecido en un estudio, la loca.
1: Ahí viene Charlie. Thank you, Charlie.
0: Thank you, Charles.
3: Oh my God, Charlie.
1: Thank you. Contanos qué canción nos vas a cantar, Homer.
0: Voy a cantar Fantasmas, que es para cuando se te muere alguien.
1: ¡Bárbaro!
0: Y ese alguien te viene a visitar.
1: Perfecto okay. Para el día de hoy el humor, ¿eh?
0: No, es ser humorístico, pero también no tengo tan trabajadas las canciones así en guitarra y voz, entonces yo voy a tocar.
3: Toca la que quieras.
1: Música maestro.

0: hermosa. Muy hermosa.
1: Para los fantasmas.
0: Para los fantasmas que están escuchando.
2: Para todos los fantasmas, mami, papi.
1: Para vos que sos re fantasma, amigo. Para vos, guacho, sos re fantasma, me venía a visitar a las 2 de la mañana. Mirá, mirá lo que te canté, amiga.
2: Vení para vos, amigo. 25 de septiembre.
3: Qué lindo.
0: Ay, sí. Me encantó.
1: Gracias.
0: Tenés una voz muy linda, muy como, no sé.
1: Viste, no, que no letra tiene nada que ver conmigo como comediante, no, o no.
3: La letra no, muy hermosa también. La letra muy hermosa.
1: Sí,
3: sí.
1: Gracias.
3: Gracias.
2: Y como la ternura, ¿no?
1: La
2: como...
1: Espineta me lo dice.
3: Firma, garantía de calidad.
0: Salud, salud.
1: Es un sello dorado, boludo.
3: Bendiciones.
1: Es, tengo esto y tengo un video de Charlie que la escuchó y dijo: me gusta mucho tu canción. Hola, Omeda, me gusta tu canción.
0: Sí, listo, listo.
1: Yo ya estoy recontra.
0: Podés morir en paz.
1: Certificado.
2: Para pelearle a Marco Antonio Caponi y la biopic, ¿eh? Porque te sale igual la voz.
1: Sí. No la base, era una mentira,
2: no,
1: de él.
2: Mentira. Pero lo que pasa es que él es muy gracioso. Lo amo, sí. Marco, te amo. Besos. Es increíble.
1: La tiró, ¿no?
2: La tiró.
0: La tiró. Por
2: las dudas, a ver.
1: Por
2: si
1: la duda la tiró, a ver si pica. Pica, ¿o no?
2: No, sí es un gran amigo.
1: Yo soy claro. Si pica, pica.
0: Me parece Marco, muy bien.
1: Marco.
0: Besito.
2: No,
1: aprovecha,
2: sí,
1: un segundito para
2: sí, para ver. Tío, yo lo vi.
1: Besito.
2: Yo lo vi nacer. Arre, tenía 5 años.
0: Es como el tío. Es como el tío.
2: Y cuando la nena la guitarra.
0: Dejen a la nena tranquila, lo único que voy a decir.
2: Ey, ey, escuchen.
0: Los viejos.
3: Cuando agarrás la guitarra, ¿te sentís como que tenés más levante?
1: ¿Más levante?
3: Sí, viste que los chabones a veces
1: más
3: su camino
1: que tengo
3: hacia
1: siempre
3: la guitarra.
0: ¿Eh? Es imposible.
3: No sé, sui generis. Querían conquistar chicas.
0: Obvio.
3: Con la guitarra.
1: Sí, pero después me parece que nosotros ya tenemos más mala prensa que buena,
3: claro,
1: ¿no?
3: Bueno,
1: como
3: sí,
1: está
3: es
1: la
3: verdad,
1: onda,
3: verdad.
1: No salgas nunca con un músico.
3: Es verdad,
0: 100%.
3: Entonces... No, no, no, prohibido.
2: Para eso no se puede salir con un músico, ni con un actor. No se puede salir con nadie.
0: Yo doy fe que está prohibido salir con músicos. Sí. Besos a todos.
1: Ustedes tienen muchas profesiones prohibidas.
0: Sí.
3: No, yo
1: nunca salgo
3: músicos
1: con un futbolista, nunca salgo con un músico, nunca salgo con un chef,
0: no,
1: nunca salgo con un barman, DJ, nunca.
0: Comprobado, lo lamento, Homer, comprobado, sí. No.
2: Con chef sí, con DJ nunca.
1: DJ nunca.
0: No,
1: ah,
0: no, es que no, está no. Como
2: yo siempre
0: en el
2: actores,
0: de
2: estoy cansada.
3: Yo estoy para ser botinera, no, igual, ojo.
0: Te digo actores. Medio Wanda.
2: Estoy cansada de los actores.
0: Yo no.
2: Estoy en los actores.
0: No, pero de pronto una persona que no tiene tantos problemas de Edipo como yo.
1: Sí.
0: Digo, no te no salgas con músicos, mamá.
2: Claro.
0: Porque ya
2: basta.
0: Está el señor arriba.
2: Basta.
0: La de baja.
1: ¿Qué tal?
0: Arriba.
2: ¿Qué haces?
1: Soy yo, músico.
0: Ya está el señor arriba.
2: No, ¿qué haces si en una cita te cantan un tema?
1: Depende, no, de qué contexto. A mí me encanta cantar con alguien. A mí las músicas me encantan.
2: Algo.
1: No suelen darme bola, ni las músicas ni las actrices en la vida.
2: Mira.
1: Pero, y me gustan bastante. Es un estereotipo que me gusta. En realidad no lo sé, porque nunca me dieron bola. O sea,
2: ¿escucharon?
1: Que,
2: ¿escucharon?
1: Actrices y músicas.
2: Al 11-53-79-89-90.
1: Oferta, así. Tengo el bidón de la bandina en la cabeza como los autos en venta.
2: Casting
1: en vivo.
0: Bueno, por ahí tu suerte está por cambiar.
3: Nunca se sabe.
1: Pero me olvidé lo que iba a decir, que no me amole y que va, nada más.
2: Que no me gusta.
1: Ah, no, que me gusta cantar con alguien y eso. Sí. Ahora, hay gente que se te pone en pedo y te dice, yo fiesta y vos, mira, escuchá, yo vine hasta acá a beberme un trago. Y vos decís, bueno, me quiero matar.
0: Depresión, sí, depresión. Sí,
2: sí, sí, ¿a vos te pasó o no que te cantaron?

0: ya.
1: Pero no me acuerdo específicamente a qué te referís.
2: Lo de la flauta el otro día.
1: Ah, pero eso no fue un canto, eso fue una mentira.
2: Ah, pensé que finalmente había sucedido.
0: Mentira.
1: Claro, para chamullarme me dijeron, yo toco la flauta, no sé qué.
2: La flauta rarísima.
0: Flauta traversa, es un buen instrumento, levanta.
1: La flauta de madera.
0: Una mierda.
1: Dulce. Pasaron meses.
0: Bueno, respeto, pobre, la gente que toque flauta dulce.
1: Do, mi, sol, la, sí, sí.
0: No es lo más culiable que hay.
1: Sí, sí.
2: ¿Culiable?
0: No es lo más culiable.
3: Podrías elegir otro instrumento mucho más culiable si vas a mentir.
1: Claro, por eso el bajo.
2: ¿Qué instrumentos son culiables?
0: Flauta traversa para mí.
2: Sí, estoy de acuerdo.
1: ¿Para vos?
2: Estoy de acuerdo. Sí. Para mí el piano como que sí, ay, sí, es que un joder. Sí gigante. La guitarra, pero cuidado con los chicos que tocan la guitarra.
1: Porque tiene las uñas largas.
2: No, hay muchas
3: para
2: cosas.
3: Para mí el bajo, cosas para mí el bajo y la batería.
2: Bajo y piano, ¿no? ¿Serio? No me lo repitas.
1: Sí, trompeta.
2: La batería, el traca, taca, taca, taca, me suicido.
1: ¿Cuál?
2: No, ya está. Ya salí con bateristas.
0: ¿Cuál soy? Decís.
3: No, yo no digo nada. Arre. No, a mí.
0: ¿Bajo y batería?
3: No voy a decir bajo y piano porque sí. Sí. Ah.
0: ¿Sabés qué hay que hacer? Armar el clip de Vera diciendo nunca salen con músicos, tres doritos
1: no,
0: más
1: no
0: el piano para
1: Radio
0: mí.
1: Con vos, no lo hagan. Lean.
0: Hagan ese clip que
1: lo
0: dice,
1: ahí, lo están haciendo.
0: El piano me vuelve loca.
2: Lean lo está haciendo ahora Lea mismo con el perro.
3: Ah, no, no hay que decirlo.
2: Ay, no, perdón. No, con el silencio, perro de
1: el perro de
3: Bruno. Vino mi perro, está Polonio por ahí.
2: Ah, Polonio vino desde Uruguay.
1: Wow.
2: Bueno, ¿y no te pasó con nadie más?
0: Pará, o sea, fue una mentira, dijo que iba a tocar la flauta. ¿Y cómo te das cuenta que no toca la flauta?
1: Y meses después de pronto me cae la ficha y le digo, che, pero yo nunca te vi tocar la flauta vos. Y me dijo, no, lo mentí para chamullar. Porque era ¿chamullar? Mexicano.
2: ¿Chamullar? Sí, pero dijo la palabra.
1: Dijo chamoyar.
0: Un mexicano que tocaba la flauta.
2: Pero, y que decía chamoyar.
1: Pero
0: todo.
1: Hablaba muy raro,
2: no hablaba mexicano.
1: Pero lo que pasa que era intentaba como un neutro, hablar, raro. Decía pocho a la parricha.
2: No, pero que era chico. Oh, no, pero no era ni mexicano, te mintió también con eso. De que
0: no hablaba mal. Mal,
1: era disléxico. Bueno, chicos, no tengo.
0: Capaz es disléxico, claro, o para solo no, habla no, mal.
2: Más era eso.
3: ¿Y qué instrumentos te parecen hot?
1: La trompeta.
2: Ay, es hot, estoy con vos.
3: El saxofón.
1: Sí, los
2: ya que se llame saxofón. Ya es medio
1: saxofón.
2: Hot.
0: Para mí saxofón está esto siempre de ser o super cool o medio brazón.
1: Sí, sí.
2: Un yacero
0: es re cool.
2: Hot.
0: Ahora, el saxofón de Luis Miguel capaz no, para mí no es el más hot.
3: No, pero cae mucho en los músicos también. Vos caes ahí en los yaceros también.
1: Y en la universidad pública.
0: En la educación pública cae ella.
2: Yeah. Y defiende las tierras.
0: Y en la
2: estudiantes del
0: Falla. Patagonia querida.
1: ¿Cómo va a ley? ¿No?
2: Miru, te falta vos decir. Ah, no, dijiste bajo.
3: Yo los dije bajo hot. Y batería.
0: ¿A vos te falta?
2: No, dijo piano y bajo.
1: Yo quiero ser botinera, chicos.
0: ¿En serio?
2: Ay, no.
3: Me mato.
1: Estoy para unicar.
0: Esa es otra red flag, ¿no? Para ustedes, futbolistas, ¿no? Para mí todas dicen que no, pero después viene el futbolista y decís, este está talladito a mano.
3: Te invito unos días
2: acá
3: a Turquía.
2: Acá el hijo de puta me dice acordeón bandoneón, ¿no, hermano?
1: Para mí me da depre.
0: A mí me da de pocas ideas.
1: Pero te hace unos asados.
2: Hay poca conversación.
0: Te hace un asado en chancleta, ¿viste?
1: Pero te hace un asado.
0: Es simplón.
2: No, es simplón y la rompen un par de cosas, quizás, ¿eh? Como que dice.
1: ¿Qué, el futbolista decís?
2: Sí, sí, como viste.
1: Me doy de baja.
2: Che, la casa, los pibes, bueno. Y después se da de baja de todo lo demás y no puedes hablar de nada. No, de baja
1: más. Sí, ¿te gusta el acento cordobés?
0: Sí. Bueno.
3: ¿Viviste mucho tiempo en Córdoba?
0: O sea, nací en Barcelona, vine cuando tenía un año a Argentina, en una caja.
2: Se te refue el acento.
1: ¿Y te sale?
0: Se me refue. Y ahí fuimos a vivir a San Marcos Sierras. Entonces yo primeras palabras que hablo las hablo en un contexto más cordobés que porteño, por eso.
3: Porteño.
1: Y tomabas priti con tinto.
0: Claro, tomé un priti.
1: Un
0: la mema.
1: De la mamadera.
3: Pará, y aparte, no hay personas más graciosas que los cordobeses, boludo.
0: Son lo más.
3: Son
2: increíbles.
3: O sea, ¿qué nivel increíbles. De reírse? Wow. Yo voy mucho a Córdoba también, a Villa Yardino. Sí.
0: Villa Yardino.
3: A Villa Yardino, ahí le mando un beso a mis amigos de Villa Yardino.
2: Muy bien, Miru.
3: No, mira, yo hablo bastante bien cordobés.
2: Bastante bien.
0: Sí,
3: a mí me gustan los acentos.
1: ¿Y te gustan las chicas que hablan cordobés?

0: A mí no me sale el cordón.
1: Te gusta la chica que...
0: ¡Loca! Me están pasando cosas en el auricular.
2: Me gusta la chica que la encordobé, sí.
3: ¿Te gustan las cordobesas?
2: Sí.
3: A Homero Petinato solo le gusta. Bueno,
4: a ver, entonces, para nuestros oyentes, nuestras oyentas, la oyentada,
2: la actriz,
4: decimos actriz. Sí.
2: Cordobesa.
4: Cordobesa. También cantante, música. Llamen a.
3: Llama ya. Escúchame. Venta. ¿Probaste el tema de las apps?
2: ¿Apps?
3: ¿De las apps de citas?
2: Ah, pensé que la peli, la del viejo. La de venderle galletas a un viejo que se está muriendo.
3: ¿Cuál?
2: El tema de app,
0: la del globo.
3: Ay, app.
2: La encontró un viejo viudo y vender una galleta y irme volando en su casa.
3: ¿Alguna vez probaste ponerle un millón de globos a una casa?
0: Qué
2: rara, sí. Igual cuando
4: te
2: quiera.
4: Juro que lo hago. Lo hago.
2: Todo radio con vos,
0: esto se llama lengua inestable, por si no sabes, no estamos muy bien.
2: No estamos bien en la cabeza. El tema de las apps tipo Tinder.
3: Tipo Tinder, no, Bumble.
2: Nunca.
3: No.
2: Soy súper fóbico, boluda. En realidad, y peor, lo probé.
3: Yo me muero.
0: Mirá.
2: Primero que le di like a todo lo que apareció. Todo.
0: Todo sí.
2: Porque yo encuentro la belleza.
0: Wow.
2: ¿Entendés? Como en ese sentido, si estoy si estoy buscando algo, cualquier foto que aparezca, yo voy a decir.
3: Epa, hay algo acá.
2: Claro, qué buena sonrisa, epa, qué buen gusto para vestirse, epa, qué buenos zapatos, cualquier cosa, no importa. Entonces era like, y no macheaba con nadie. O elegí muy mal las fotos o simplemente no le gustaba a nadie. Y una vez que macheé me puso hola y yo quedé ahí. No me animé.
0: Quizás creía que era falso.
4: Claro, puede ser, ¿eh?
2: No, fue antes de Olga, o sea, ya había pasado por varias radios y todo, pero...
4: No, ahora no podés hacer eso.
2: No era muy conocido.
4: Ahora no podés hacer eso ni en pedo.
3: Hay unas
4: ahora,
3: apps de citas medio high.
2: Es que uno recibe mucho por Instagram.
0: Hija de puta.
2: Recibís muchas cosas por... muchas cosas por Instagram, pero tampoco salgo con nadie de Instagram, porque también me da fobia.
0: Y no, claro.
2: Así todo que solo fobia. Espero conocer a alguien en una fiesta.
0: Bueno, casualmente alguien va a pasar en la salida. Justo tenemos a alguien a la vuelta de la esquina.
4: Era un asco ellas, eran unas
3: pervertidas.
2: Eran proxenetas. Sí. Bueno, justo tenemos a Lilian para vos. Pasá, Lilian. Mirá lo que Lilian tiene, solamente un mes de embarazo lleva. Lilian nada más.
3: Le cortamos la polerita.
2: Quiere conocer, está buscando gente. Lilian, mayor de edad, vacunada. Dale vueltita, Lilian, querida. Era una madama, ¿viste?
0: Era una...
2: Es re madama ella, ¿viste? Con el cuchillo largo así. Dale vuelta, Lilian, dale.
3: Mostré lo que tenés.
4: Mostrá tus dotes, bueno, Lilian.
2: Un horror era.
0: Para salir un poco de este lugar de proximidad en el que hemos entrado.
3: Nadie sabe por qué.
0: Pido disculpas muchísimas a toda la audiencia y a mis papás, sobre todo, que están viendo esto.
3: Es todo mar.
0: Es todo mar. Tenemos
4: amar.
0: Un desafío.
3: A ver.
0: ¿Puedes dar una vueltita?
3: Cortate la pollerita.
0: No, puedes decir que no, por supuesto, porque todo tiene que ser consentido.
3: El consentimiento es clave, chicos.
2: Es bueno, está buena la aclaración,
0: ¿no?
2: No
0: ahora del lugar de proxeneta.
3: No.
2: Jesús, es que la aclaración podés decir que no es mucho peor.
3: Es grave, la verdad que es grave.
2: ¿De qué se ríe?
3: No se tentaron y cagamos.
0: No sé, te diría la consigna, pero no la sé.
2: ¿Cuántos vinos corrieron por la mesa?
3: No, solo ella. Y todavía le falta.
2: Je suis proxenet.
3: Je suis gigolo proxenet.
2: Je suis gigolo proxenet.
3: Pará, dale, la consigna.
0: Ya está, basta, boludo.
2: ¿Qué? La gracia era que te sacabas la máscara y eras un proxeneta o algo.
0: Aldo, no mandes más esta droga inmunda, Dios.
3: No, gracias a
0: Dios. No,
3: seguí mandando. Aldo,
0: ok, voy a contar un minuto el desafío. Vamos a escuchar un audio. Y luego, más luego, si estás para hacer el desafío, lo hacemos.
2: Dale.
0: El desafío es... La voy a mirar ustedes.
3: Dale.
0: El desafío es, nosotros tenemos... una cortina musical de Elenco Inestable, que es bárbara.
3: Es bárbara.
0: Es muy divertida. Y ya que trajiste la viola, te queremos proponer, si te divierte...
4: La viola.
0: Ya que trajiste la viola.
3: Chicas, un vino menos.
0: Basta, un vino menos. Un vino menos para
3: Una copa menos para Zeta.
2: Cero vinos, capaces.
0: Sí, sí.
2: Cero vinos. Capaz la cuenta.
3: Hay que sacar el vino.
2: Capaz la cuenta es cero vino. Programa cero vinos. Cero programas un
0: Dios
2: vino.
0: Mío.
2: Cuando no hay programa.
0: Es que esto es nuevo. Estamos probando esta dinámica del vino.
2: Se duerme, se no duerme.
3: Está patinando.
2: Se va durmiendo mientras.
0: Basta, porque ahora no
4: patinando
0: puedo.
4: Patinando por un sueño.
3: Para, ¿cuál es la cosa? No está ni siquiera aparte.
0: No, no está escrita porque ahora podemos improvisar.
3: Bien, bien.
0: Bueno. Te queremos proponer, invitar a que con nosotras, si te divierte, armemos un jingle.
2: Dale.
0: De El Lengua Inestable. ¿Podemos poner un pedacito de nuestra cortina?

0: Es ya o explotación, una de dos.
1: Un niño fue maltratado.
0: Y un niño músico ha sido maltratado. Soy muy malo haciendo este tipo de música yo.
1: Pero no, esa es la idea igual,
2: no,
1: ¿eh?
2: No, no, queremos no, algo no. Tyson. Claro, ah, Tyson original.
3: Versión
2: ah,
3: Tyson.
2: Versión Tyson. Sí, versión obvio, Tyson, chicas. Obvio, que se no vamos a pedir.
3: A ver.
4: Música en serio.
3: Hay que ponerle el micrófono.
1: Vení. O sea, es clave que diga el lengua inestable, ¿no, Homers?
0: Sí, obvio.
1: Y si querés que diga también Radio con
5: está
1: vos.
5: Está súper
1: bueno,
5: desafinada, Homer, amigo.
0: Sí. ¿Afino un toque?
1: Como sí, que sí. Mientras escuchamos un audio.
5: Me da el toque auditivo.
3: Vamos.
6: Buenas noches. Bueno, soy una persona que bueno, ya tengo una edad donde puedo empezar a dar consejos. Homero, con respecto al dedo en el culo, yo tengo una máxima con un grupo de amigos. Sí. Dos falanges no es penal.
1: ¿No? ¿Qué? ¿Dos falanges?
3: Esas es acá.
1: Uy.
3: Las falanges son estos.
0: Sí, lo que pasa es que uno lo tiene que disfrutar, ¿viste?
1: Obvio. No, claro, no lo disfruta el amigo.
2: Tiene que haber consentimiento siempre.
1: Bueno. Siempre.
7: Che, soy Brox and Out.
0: No, lo seguiré intentando, sí. Je suis proxenet.
3: Siento que cuando es con más acento francés es peor todavía.
0: Je suis, sí, que es poner,
1: lo voy a decir bien, lo voy a decir.
0: Los nombres en je el jingle.
3: No, no importa.
2: No te preocupes.
3: Importa. Sin nombres.
2: Sin nombres. Je pueden ser solo proxenet, impresiones.
3: O sea, Vera Spinetta, Soy Jocho, Miranda de la Serna, Vera Kreiserman.
2: Brenda Kreiserman.
1: Vera Kreiserman.
3: Brenda Kreiserman.
0: Brenda, Miranda y Zoe.
1: Exacto. Eso.
0: O Vera, Zoe, Miranda, Brenda.
3: No hace falta que lo
2: hace un verso con Kreiserman, dale.
0: A ver, tengo que
5: además.
3: Vale, pónganle otro.
0: Ah, ¿ponemos otro?
3: Sí, Beri, ponele.
1: ¿Otro qué?
3: Ah,
1: dale.
2: ¿Querés todo?
0: Re pesado.
1: Cuidado, gordo.
0: Para, como hizo la antes Charles. Sir Charles.
1: Sir Charles. Madame, cuidado con la coupable, por favor, s'il vous plaît.
3: Vamos, ¿eh?
0: Ey. Estoy pensando, ¿eh?

0: Neta, elenco ineta, elenco ineta, elenco ineta,
1: dedito en el O,
2: dedito en el A,
1: dedito en el
0: O, dedito en la cola.
2: Che, estoy para que
1: muy
2: hablemos
1: bueno,
2: con Zuno.
1: Homer. No
3: che, buenísimo. Estoy para grabar esto y que quede un poquito, ¿eh?
1: Que quede,
2: chiquita.
1: Elenco
2: medio flamenco también puede ser.
1: Sí. No, chicos, era más una...
0: Bueno. Country.
3: Era medio country.
0: Medio country. Che, bueno el vino.
3: ¿Viste qué bueno?
0: ¿Un chivardo?
2: ¿Y sabes qué es la mejor noticia?
0: ¿Cuál?
2: Que te vas a...
0: ¿Sabes qué es la mejor noticia? Esta modula mal.
2: No, tenemos un mal. Regalo para
0: ¿sabes
2: vos.
0: ¿Sabes qué es la mejor noticia?
2: Mirá el regalo que
0: no,
2: tenemos. Claro, esa era la noticia. Que nuestro amigo Aldo nos mandó también para que te obsequiemos a ti. Excelente. Este vino delicioso que ya ves los efectos que causa.
3: Sí, es bárbaro, riquísimo, ¿eh? Riquísimo.
2: Y ahora cuando des la vuelta a la esquina... Y
0: voy a encontrar el amor de mi vida.
2: El amor de tu vida, vas a tener algo ahí para ofrecer.
0: Ojalá, ojalá.
2: Exacto. Gracias, Homero, un
0: gracias
2: placer.
0: Gracias a usted, es súper divertido, de verdad.
3: Ay, qué bueno.
2: Medio que podemos ser amigos de verdad.
0: Sí, sí, de verdad.
3: Obvio.
2: O sea, hay match.
1: No, fue, chicos, yo me disocio ahora.
0: Ella se disocia.
1: Ya hasta acá llegué con el disocio.
2: Gracias por venir y por...
0: Gracias a ustedes.
2: Reírse.
0: ¿Siguen al aire o qué? O sea, sí. O vamos a un tema.
2: No,
0: no sé cómo
2: sí.
0: Es.
3: Para, yo tengo una última pregunta.
2: Sí, tenemos una pregunta. Tanda ahora.
0: ¿Puede ser?
2: Sí, obvio, dale.
3: ¿Cómo fue para vos?
2: Ah, re tremendo.
0: Ah, es para...
3: Gordo, tenemos que hablar. Que Christopher Nolan haga una película sobre tu libro.
2: Ah,
3: no lo entendió, no importa. Vos sos Homero, el
0: Homero
3: que
0: de la
3: Odisea.
0: Ay, ahí conecté, pero no la vi todavía.
3: Che, mirá, está muy buena.
0: Hay que verla. ¿En serio?
3: A mí me encantó, la vi.
0: Ya hay muchas películas de la Odisea.
3: Sí. No, pero ¿cuánto te pagó? ¿Cuánto te pagó Nolan?
2: Claro, queremos saber eso.
0: No, es que se van a caer de orjete, pero somos dos diferentes.
3: ¡No!
1: No, Gordi,
0: claro,
1: no.
0: Sí, mirá, sí, Homero, Homero... Es más, tiene una figura mitológica, en realidad ni siquiera es un escritor.
2: Claro,
0: De la antigua Grecia, como pasó un montón de tiempo en el medio.
1: Ese chamullo está raro.
0: Así en el 88.
2: No, Bruno, nos pasaste mal la info.
0: Está mal la info, está mal la data.
1: Los productores de baja.
2: Bueno, con esta mala información despedimos a Homero Pettinato.
0: Jessy Proxenet es lo que quedó de esta entrevista, ¿no?
2: Pobre.
0: Ella lo dijo igual, ¿eh? No soy yo el que es el Proxenet.
2: Yo sé. No, el 25 de septiembre en, repitamos dónde.
0: En el Centro Cultural San Isidro.
2: Las entradas están en Passline.
0: ¿Sí?
2: Las entradas están en Passline, ¿no? Está chiquita con producción.
0: Ok, ¿sí?
2: Saquen su entrada.
0: Mirá vos.
2: Confía, hermano.
3: Mirá vos.
0: Bueno, bueno.
2: Ey. Saquen su entrada. Gracias, Homero. Gracias, Homero.
0: Gracias.
2: Nada,
0: gracias,
2: un placerazo. Homero.
0: Gracias.
2: Y te vamos a ir a ver y a escuchar.
0: Y sí, venga, novio.
2: Salud.
1: Obvio.
0: Salud.
1: Namasté.
2: Salud, namasté, más vino. No más té, más vino.
0: No más té, no más.
2: Y no se vayan, no se duerman, amiguitos.
3: Volvemos con la columna, mamá.
2: Yo soy columnés.
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3: Bueno, bueno, bueno, bueno, bueno.
4: Se puso seria la cosa, ¿no?
3: ¿Qué pasa? Ahora sí,
4: ahora sí.
3: Se fue Homero y bajamos un montón. No, gente, hola, volvimos. Acá estamos, las inestables. Ahora se nos va a venir un momento muy épico, uno de los grandes momentos que tiene este programa, que es el consultorio de Brenda, que hoy Brenda va a elegir dos ganadores a falta de uno y les voy a pasar a explicar de qué. Un par de entradas, dos pares de entradas, mil disculpas, para ir mañana mismo a Bebop Club de nuestro queridísimo Aldo, que le mandamos un beso, que nos manda estos vinos deliciosos que, como bien dijimos, surgen efecto, mamá. Bien, ¿qué va a pasar? 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
3: Ahora sí, abrimos las puertas, Brenda.
1: Abren las puertas del consultorio de Brenda. La doctora Kreiserman te escucha, te aconseja y quizás te juzga.
4: Claro. La doctora Kreiserman, mira.
5: Me encanta, doctora.
4: Toda mi familia estudiando medicina y yo acá. Doctorada, retranca.
3: En un minuto, bendecida por Lalo, amor, ¿qué pasa?
4: Ay, qué honor. Bueno, mandaron sus audios, chiquis.
3: Me parece que sí, pero contanos un poquito, recordá un poquito la dynamic.
4: Vamos a escuchar aquellos chistes que salieron mal. Que no encontraron el gol, básicamente, ¿no?
3: ¿Nos podés dar ejemplos?
5: Chistes malentendidos por ahí, ¿no?
4: Sí, algún, por ejemplo, o a veces hay chistes como bromas físicas, ¿no? Como tirar a alguien a la pileta y creer que va a ser gracioso, pero se termina rompiendo una pierna.
3: Esa gente le deseó el mal. La gente que te tira a la pileta le deseó el mal a vos. Persona que tirás amigos a la pileta sin su consentimiento, te deseó el mal, hermano.
4: O tratar de halagar a alguien, decirle, ay, qué linda tu risa. Y la otra persona se queda como, che, pero eso es horrible.
3: Ay, claro.
4: Ah. Actos fallidos. Truncos,
3: bien.
4: Chistes,
3: bien,
4: metidas de pata.
3: ¿Te ha pasado mucho?
4: No, porque yo soy muy afinada.
5: Ay, bueno. Vos tenés un humor filoso.
4: Yo estoy ahí, tac, tac, tac, midiendo el momento para tirar. Y tac. Y bueno, a veces entra, a veces no entra, pero por general entra.
5: ¿Quieren que digamos el número de teléfono?
4: Por digamos favor. Un número de teléfono para que sigan mandando sus audios.
5: 11-53-79-89-90
3: ¿Escucharon? ¿Tenemos alguno para empezar a pasar? Charles, ¿sí, Charles?
6: Bien. Hola, Brenda, ¿cómo estás? Acá te escribe Santi de Valvanera. Bueno, mi chiste truncado va en un marco de un partido de fútbol. Le hice un chiste gordofóbico a un cantante de rock nacional bastante conocido, contemporáneo. No quiero dar nombres para no embarrarla más. Pero la cuestión es que jugábamos para el mismo equipo y él estaba jugando de 9 y dos remates de compañeros nuestros pegaron en su cuerpo y en un momento para aflojar un poco las tensiones y querer agradarle le dije, che,
4: no era arquero, era 9. Nuestro.
6: ¿Qué pasó?
5: Capaz
6: y me miró con una cara de orto.
3: ¿Para qué le dijo? ¿Qué le dijo?
6: Que
3: le dijo
6: el partido,
3: no, antes, ¿qué le quería, dijo?
6: Compañeros nuestros pegaron en su cuerpo y en un momento para aflojar un poco las tensiones y querer agradarle, le dije, che, ya tapaste dos goles nuestros, ¿qué pasó? Y me miró con una cara de orto que se cortó el clima ahí del partido mal. Me quería matar. Todavía faltaba media hora de partido y me miró mal todo el partido.
5: Sí, amigo, qué
3: ¿Qué hacemos con Santi?
4: ¿Y a ustedes qué ¿qué les pasó alguna vez? ¿Qué harían? ¿Es para ofenderse tanto en el contexto de una cancha de fútbol?
5: Pasa que
3: no jugamos al fútbol.
5: No jugamos al fútbol.
4: En el contexto de un estudio fútbol. De pilates.
3: Sos una idiota.
7: Yo soy profe.
5: No es para ofenderse tanto.
3: No es para, ¿qué pa? ¿Vino la rata chilena, po?
5: Vino la rata chilena.
3: A ver, no es para ofenderse tanto, ¿qué pasa?
5: Que no sé qué está pasando, que está entrando la rata chilena.
3: Uy, pero a ver, contame un poquito qué pasa.
5: Que me parece que no es tanto para ofenderse, pobón. Pero, de todas formas, lo que hay que tener en cuenta es que a veces estás hiriendo los sentimientos de la otra persona.
3: Exacto.
5: Claro. Y no te das cuenta.
3: Claro. Tener mucho cuidado con lo que uno dice.
5: Que tener mucho cuidado. Mucho
4: y en la
5: cuidado.
4: Cancha las pasiones están bastante enardecidas.
3: Sí, es un mal momento para hacer un chiste de ese calibre. Para mí.
4: Ok, igual yo lo que creo es que no le dijo gordo.
3: ¿Qué le pero dijo?
7: Está mal
3: que
7: si le
3: ocupaba
7: dice
3: mucho
7: gordo,
3: lugar.
4: Sí. Sí, yo no soy nadie decir. Para decir que está bien o mal, pero para mí le dijo ancho.
5: Ah, bueno.
3: Y contanos, Brenda, cuál es la diferencia entre ancho y gordo.
5: Es peor que gordo.
4: Y no sé, yo creo que en el contexto de una cancha de fútbol, decirle ancho a alguien.
7: A un varón.
4: A un varón.
7: Mucho lugar, le estás diciendo.
5: Claro, que
4: ocupas
5: es ancho.
4: Mucho lugar. Es un halago.
5: No sé.
4: Yo daría un abrazo de oso y iría al vestuario.
3: ¡Ah!
7: En la cancha se ven los pingos.
3: ¡Qué cerda puta!
4: Dos falanges en el penal.
5: Fuera de la cancha.
7: Ya soy proxeneta.
4: Así que a mí no me parece tan grave, la verdad, la metida de pata.
3: Bien. A ver, tenemos otro Charles.
8: Hola, soy Paula de Almagro. Yo quería contar una maldad que hice de chica a mi hermana.
5: Uy, no me gustan estas cosas.
8: No me acuerdo si fue una venganza o simplemente jodas de infancia, de hermana mayor a hermana menor, de que me hizo enojar por alguna cuestión y esperé a que se fuera a dormir. Si no me acuerdo mal, era tipo Reyes Magos, una situación así. Y agarré pasto y se lo puse en toda la bombacha. Y no, me fui a dormir y me olvidé. Entonces, al día siguiente me levanto con gritos desesperados de mi hermana que estaba... Nada, totalmente asustada y le picaba todo, o sea, tuvo un asco.
5: Mamita, pasto en la mamá, chapuña,
8: ella pensando que se hizo encima pasto.
5: Por mira.
8: Nada, sacada, yo entreestallada y viendo que, no sé, hubo una reacción que no esperaba, que pensé que iba a ser gracioso y no lo fue. Y hasta ahora yo lo recuerdo como con gracia, pero mi hermana me dijo que tuvo mucha terapia.
5: Sí, porque
4: las
8: maldades, pero no.
5: Nah,
4: imagínate, llegaban los Reyes Magos que hacían.
8: Con el pasto. Para mí fue gracioso.
5: Claro, ¿qué pensás?
7: No, es terrible, chico. O sea, perdón, pero no es
3: que, para mí es un poco, o sea, con los hermanos, yo tengo hermanos muy chicos igual y trato a veces de ponerme al mismo
4: nivel. ¿Les hiciste una maldad de este calibre?
3: Les hago a veces micro maldades porque como yo no tuve hermanos hasta los 18 años, me faltó un poco la maldad de hermana. Y son chiquitos, o sea, a veces les digo cosas que...
7: Te las picanteás.
3: No los picanteo, los asusto. A mí, claro. Desde que soy muy chica me gustó asustar a mi primo, ponerle siempre lo asustaba.
7: Entonces, no mal que lo conocimos de grande.
4: No, bueno, pero si fuese chica, primero...
3: Digo, eso, danos tu veredicto.
4: Paula, te fuiste al pasto, número uno. Número dos, la hermana debe haber quedado medio traumada con el tema del B12. más que terapia, nutricionista y
5: suplementos.
7: Cosmetóloga también.
4: Jugado.
3: No, para mí pasa como que entre los hermanos, boluda. Te haces maldades, qué sé yo.
7: Ay, chicas,
3: a mí no mi hermano pasó, nunca me hizo me nada malo. No nunca, jamás bueno. Es el mejor hermano del mundo.
5: Yo entonces soy una mierda de persona.
3: La verdad.
7: No, creo que hay hermanos que se picantean.
3: Hay hermanos que se
7: repiten.
3: Boludo, a tus sobrinos.
4: Aro, los hermanos en unido. Bueno, vamos con otro audio.
3: Eso.
9: Buenas noches, chicas. Me perdí casi medio programa, me desconectó la luz y no tenía batería.
3: Excusas,
9: les cuento que escucho la radio en una radio. Y si no en el celular, pero el celular no tenía batería.
3: Te mandamos un beso.
9: El papelón que pasé fue después de la pandemia. antes le decíamos peña, una juntada hoy. Y sube un chabón ahí a hacerse de stand-upero. Estamos dos, tres. Y digo, ¿y este boludo quién es? Y el que estaba a mi derecha me dice, es mi hermano.
5: No.
10: Vieron que con los hermanos.
7: Hay mucho lore con el hermano.
10: Y para mí las jodas con los hermanos no hay que tomarlas tan en serio.
4: Para nada. ¿Vos qué decís? Para nada. Y para mí que sí, le pareció que era un boludo. O sea, también hay algo del humor que es bastante sincero, ¿no? Sí. Entonces, también el otro tiene que poder recibir el chiste, me parece, ¿no? O sea, entiendo que somos todos medio seres sensibles, pero también para vincularnos y para vincularnos con humor hay que separarse un poco de la emoción.
7: Total. Sí, eso es cierto.
10: 100%.
7: Tenemos más audios. Recordemos que hay dos pares de ganadores que se llevan entradas para Bebop Club, R&B Collective, mañana mismo miércoles a las 10:30 de la noche. ¿Tenemos Charles o ya podemos
11: Buenas
7: tomar
11: noches,
7: un veredicto?
11: Soy Gustavo de Santa Fe.
7: Hola, Gus.
11: Quería hacerle unas preguntas. ¿Si ustedes son así las 24 horas o únicamente para el programa?
7: Uy, ¿nos está increpando?
4: No sé si es bueno o malo que nos vea así.
10: Pará, ¿qué dijo?
7: Que perdón, si somos así las 24 horas ¿cómo? O así, ¿cómo? Claro, así como, queremos
10: sí,
7: que...
10: Sí, somos así.
4: Simpáticas.
7: Graciosas.
10: Hermosas.
7: Proxenet.
4: Rápidas, inteligentes.
10: Proxenetas. Buenas actrices.
7: Buenísimas.
4: No sé, yo creo que...
10: Somos peor, en realidad.
4: Somos peor.
7: Así como nos ves.
10: Nos estamos cuidando.
7: Hoy igual.
4: Hoy se come hamburguesa, ¿eh?
7: Siempre estoy bien.
4: ¿Hay más audio?
10: No entiendo si fue con buena onda o con mala onda ese audio.
7: Se viene el veredicto.
10: Ojo. Pará, hay un auto más. ¡Hay un auto! ¡Vamos a regalar un auto!
4: ¡Te ganaste un 0 kilómetro!
10: Hay un audio
7: no
10: más.
7: No te dijimos, pero...
10: ¡Te ganaste! Vamos.
12: Voy a comer por primera vez a la casa de la familia de mi expareja. Casa divina de revista, sillón nuevo, color crudo, ay, clarito, no, hermoso. Mal. Terminamos de comer, ponen la película Un Buen Día. La ponen porque no la había visto nunca. La cosa es que empieza la película y yo me empiezo a reír como una foca. Y aparte yo tengo la necesidad de que cuando algo me da mucha risa, que el otro se entere que me está dando mucha risa. Entonces empiezo a hacer un movimiento que es como un zamarreo. Y en eso lo agarro a mi ex, empiezo a sacudir. Y el chabón tenía una taza de café en la mano. La taza de café vuela por el aire.
7: No
12: y se despliega todo el café como una pintura así por el sillón hermoso, sube por toda la pared blanca hasta el techo.
7: Se separaron, chicos.
10: Yo lo dejo en el instante.
12: Desastre. Hacía años que no sentía tanta vergüenza.
4: Brenda. Bueno, lo primero que voy a decir es que fue un buen día.
7: Recomendemos esa película,
4: peliculón. Escrito y dirigido por Quique Torres.
7: Beso a Quique Torres.
4: Que la verdad que se transformó en una película
7: de culto. Hicieron un documental, boludo.
4: Claro, después de Un Buen Día de Néstor Frenkel. Y también hay una fanfiction, digamos. Hay una como... Sí, una
10: fan
4: remake.
10: Made. Un fan made.
4: Hay un fan made de Un Buen Día.
7: Creepypasta. Sí.
4: No,
7: creepypasta.
4: Increíble. Es una película la vieron.
10: ¿Me están boludeando? Váyanse a cagar.
7: No,
10: Creepypasta. Que yo tenga conocimientos que ustedes no me hace peor persona.
7: Ella y yo
10: somos vos.
7: Tenés razón, no Miru. Nos gustó tanto lo que sentimos por la palabra que nos trajiste a la mesa.
10: ¿Y lo que pasa?
7: Que la incorporamos de manera random.
13: Bien, no entiendo nada.
10: Perdón, Brenda.
7: Bueno, ¿será que podemos, luego este culto, Un Buen Día, que actúa la mamá de... Perdón, que no me sepa el nombre de esa.
4: Momento, llegó un mensaje por WhatsApp.
7: Ay, a ver, Gastón.
4: Chichis. Me extraña que
7: Peralta,
4: a la hora de hablar de músicos, no hayan mencionado armoniquista. Te toca la armónica de carne y después me contás.
7: Uy, chico. No. Bueno, no. Yo estoy proxenet, se fue
10: al mazo. Igual hay algo en este movimiento.
7: Bancátela, invitala a salir a Brenda ya.
10: Dale, ¿quién mandó claro. esto?
7: ¿No? Yo tomé clases de armónica, quiero decirlo.
10: Van a empezar a mandar dick no. pics al 11 53 79 89 90.
7: Foto polla. Armónica. No, chicos, paren. No, está desvirtuado. ¿Puedo empezar a contar?
10: Vas vos con tu columna.
7: No, dale. Paren. Vamos a ordenarnos, por favor. Jesuí Proxenet, tenemos que dar un veredicto. Brenda va a dar el veredicto de quién se gana, porque no se olviden que al final del programa vamos a revelar quién se gana las entradas para Edipo en Ezeiza de Pompeyo Dubert los domingos a las 19 horas. Pero para eso se tienen que quedar a ver todo el programa.
10: No es en Ezeiza igual, ¿eh?
7: No es en Ezeiza, tranquis. Bueno, igual capaz alguien vive allá. Brenda, danos tu veredicto, amiguita.
4: Primero, el tiempo es todo el tiempo. La referencia. ¿Qué? Yo creo que una de las ganadoras es la chica del pasto, Paula.
7: Y es muy graciosa.
4: Paula de Almagro. Me parece que
7: es terrible lo que hiciste, Paula.
4: Es terrible lo que hiciste y por eso te mereces un premio.
7: Sí. Yo te creo, hermana.
4: Sí.
7: Te fuiste al pasto.
4: Sí.
7: Paula, producción se va a comunicar con vos. Te ganaste un par de entradas para ir mañana mismo a Bebop Club, un club de jazz de nuestro queridísimo amigo Aldo. A las 10:30 de la noche, producción, te va a estar contando todo esto que ya repetimos. Diga el próximo, por favor, señorita.
4: ¿Y qué dice? ¿En el del fútbol? Buen día.
7: Para mí el buen día es bueno.
4: Un buen día. Hoy es un buen día.
10: Hoy es un buen día para vos.
4: Hoy es un buen día. El tiempo es todo el tiempo.
10: Hoy es un buen día para vos.
7: Es que tengo costumbre, perdón.
4: Está muy y bien. Quienes no hayan visto esa película, vayan ya.
7: Sí, chicos, ¿quién ya. no vio un buen día? Por
4: un
7: Dios.
4: Buen plan para cita. Te ganaste 2 entradas para Bebop.
7: Bueno, también producción se va a comunicar con vos. Un buen día. Ahora me dicen las malas lenguas que si viene la columna de mi amor, Verita Pinta.
13: Odio que me
14: si
13: digan
14: no
13: Verita. Empezamos como el orto.
10: Bueno, pero...
7: Mirá,
13: estamos escuchando algo. Paren.

0: escuchamos un poquito. Porque hoy yo les quiero hablar de un familiar mío. Uy. O bueno, o casi un familiar.
1: ¿Vive?
0: ¿Vive?
2: ¿Vive?
0: ¿Vive?
2: ¿Vivo?
1: ¿Vivo? ¿Claro?
0: ¿Vivo? Es una persona que estamos escuchando en este mismo momento. Es una persona que admiro muchísimo. Desde
2: ¡Vivo!
0: Que soy...
2: ¡Viva!
1: ¡Viva!
0: Desde que soy muy pequeña y que me ha inspirado muchísimo, muchísimo a lo largo de toda mi vida. Bueno, digamos la verdad, es como un especie de primo lejano o primo del corazón.
1: Wow.
0: Estamos hablando de Lucas Martí.
1: ¿Va a cumpleaños?
0: No, no va a
1: cumpleaños. ¿No lo vi?
0: No, cuando éramos más chicos sí, porque Lucas Martí es el hijo de Eduardo Dylan Martí, el fotógrafo y videasta, ¿se dice?
1: ¿Videógrafo?
0: Uy, ¿producción?
1: ¿Producción?
0: ¿Videasta?
1: ¿Videos?
0: Dale,
2: director,
0: dale, ustedes
2: boludo,
0: tienen que saber.
2: ¿Videoartista?
0: No mires para otro lado porque te compete la pregunta que...
1: No está escuchando.
0: ¿Es videasta o...?
1: ¿Videógrafo?
2: ¿Realizador de videos?
0: ¿Realizador?
1: ¿Es director de videoclips?
0: Bueno, Eduardo Dylan Martí, el mejor amigo de mi padre... Bueno, fotógrafo, sí, está bien, pero también dirige videos.
1: Sí.
0: Y la madre de Lucas Martí era la mejor amiga de mi madre. Y el hermano de Lucas, Emanuel Horviller... Claro, el hermano, el mejor amigo de mi hermano.
1: Él es el que hizo las fotos del libro que me regalaste y le regalaste a mis padres.
0: Exactamente, Gabo, Calu, para ustedes el libro que les regalé. Bueno... Cuestión que este artista, que es compositor, es músico, es artista plástico,
1: wow,
0: es realizador, Lucas Martí, hace todo, incluso hace sus videos, los filma él, hace la escenografía él.
1: Wow.
0: Hace poco presentó un corto en el Bafisi, digo, es una persona que realmente abarca todas las artes de manera muy contundente, y es una persona que... Quizás sea el único artista del que me banco que el humor sea parte de su forma de comunicar. Lucas tiene esa manera de hacer poesía con cosas que incluso son incómodas y políticamente incorrectas, ¿no? Entre comillas. Él tuvo... muchos proyectos, muchas bandas, muchas cosas. En principio empezó en 1996 con Atirador Láser, que es una bandaza que tiene 5 discos de estudio que son una bomba tras otra. Tuvo también el proyecto Varias Artistas, donde él componía y convocaba a distintas cantantes a interpretar sus temas, sus composiciones. Y él solamente grababa los temas, tocaba, que de hecho toca casi todo lo que hace él. Es un músico, wow, que decís, che, o sea, no entiendo cómo no lo conoce cada persona, por lo menos de este país, debería conocer a Lucas Martí.
1: Le mandamos un beso.
0: No, lo amamos, yo lo quiero mucho personalmente, pero además lo admiro mucho. Y creo que con el tema de hoy, que es el humor... es la persona correcta, ¿no? Porque no es que el humor deja de dar validez a todo lo poético o a todo lo profundo, sino que intensifica, resalta y le da como esa calidad de no solemnidad a algo que en verdad está hablando re en serio. Pero de una manera que te entra, sí, pero es como que encuentra la manera de hacerlo muy natural, porque no es que decís, che, ¿qué está haciendo?
1: Claro.
0: ¿Te está haciendo un chiste? No. Pero, por ejemplo, en este tema que estamos escuchando ahora, que se llama Basta de Berlín, el chabón está haciendo una crítica contundente a como al mundo artístico que
1: al
0: se
1: arte
0: va
1: contemporáneo.
0: Que, al arte contemporáneo que en un punto se va de nuestro país para buscar algo en las Europas.
3: Claro. ¿Vos eres algo? Un flyer de una muestra de arte, pones una palabra en alemán.
1: Ya está.
3: Y ya vendiste 3 cuadros a 200 millones de dólares.
0: Bueno, él hace esta crítica con una canción maravillosa, además, de una manera muy sutil, ¿viste? Pero que la escuchás y decís, qué guacho que es. Lo amamos a Lucas. Y su carrera solista es inmensa. O sea, no es solamente a Tirador Láser, no es solamente varias artistas, es él solista y saca música constantemente. Tipo, por ahí una vez cada una semana saca un tema,
1: ¿sigue tocando
0: es real.
1: En vivo?
0: No.
1: Muy poco.
0: No, muy o poco. Es algo que él no hace bastante.
1: ¿Y sabes por qué no? Porque no opina.
0: Bueno, yo creo que un poco porque es un artista que para mí no está tan valorado como debería. Y quizás eso...
1: ¿Cómo pasa, no? Eso con tanto.
0: No, sí.
3: Undervalorado.
0: Infravalorado. Infravalorado.
3: El prefijo.
0: Está infravalorado y yo creo que él lo sabe esto. Él sabe que está infravalorado porque es un artista de la... puta que lo parió. Este tema es el último single que sacó, que se llama Después del Mundial, que lo sacó justamente después del Mundial, pero el tema es maravilloso y habla de eso, de que podemos pensar o enamorarnos o sentir después del Mundial.
1: Claro, claro.
0: Escuchemos.
4: Será después del Mundial.

0: en Spotify, ¿no? ¿Verdad?
1: Sí, en YouTube, en Spotify, en todas las plataformas.
0: Hermoso, amiga, gracias.
1: Escúchenlo de verdad. Sí, es una locura.
0: Me encanta. Bueno, tenemos más espacio para las columnas. Miranda, ¿qué nos has traído hoy para platicar?
2: Bueno, voy a tratar de hacerlo muy, pero muy breve.
0: No hace falta, mamá, tampoco.
2: No, tenemos 10 minutos.
0: Ah, sí, hacelo breve. Bueno,
2: sí, tenemos 9 minutos.
0: Hacelo súper rápido.
2: Bueno, voy. Hoy les traje en Pánico Escénico mi columna, nada más ni nada menos que mi película favorita. Mi película favorita es La muerte le sienta bien, una comedia oscura, satírica y muy, muy, pero muy camp. Hoy voy a traer unas nuevas definiciones para que ustedes después las usen.
1: Es buenísima.
2: Primero que nada, voy a agarrar la definición de camp, que es la palabra que acabo de decir. Es una estética que celebra lo exagerado, artificial y teatral. Después voy a dar la explicación de sátira, que si no saben ya de lo que significa, es una forma de usar el humor y la exageración para hacer una crítica. Después, la otra definición es body horror. Terror provocado por la transformación o destrucción del pueblo, del cuerpo.
1: ¿Del pueblo? ¡No! Para eso está Milei, Mar.
3: El pueblo se levanta.
2: Y después la otra definición es slapstick, que es el humor físico basado en golpes, caídas y accidentes exagerados, como Tom y Jerry.
1: Tipo, Ay, amo.
2: Bueno, esta es una película de 1992, dirigida por ni más ni menos que Robert Zemeckis, el director de Volver al Futuro.
1: Gran director.
2: Wow. Lo amamos, es uno de los grandes directores de Hollywood. Ahora tiene como 80 años, ya está viejito, pobre.
0: No, ¿en serio?
2: Sí, boluda. Pero bueno, los actores que son parte de esta película son ni más ni menos que la señora Meryl Streep, que le mandamos un beso.
1: Meryl Streep.
2: Meryl, te amamos.
1: Y Susan, no.
2: No, y Goldie Hawn.
1: Goldie Hawn,
2: Bruce Willis. Y ni más ni menos que la señora Isabella Rossellini, amor. Sí. O sea, esta película la pueden ver en HBO. Es una comedia espectacular sobre los cuerpos, sobre la juventud eterna, sobre la belleza. Para que The Substance pueda correr, primero La muerte le sienta bien, tuvo que caminar, ¿ok? Porque es la base.
3: Qué loco, yo la vi en Telefe y ahora también está en HBO.
1: ¿Quién diría, no?
0: Para las que aflojen un poco a los Empic.
2: Para que, sí,
0: lo
2: igual,
0: dije.
2: Ay, sí, me están poniendo la música de La muerte le sienta bien.
1: Qué buena que es La muerte le sienta bien.
2: No, chicos, véanla. Es una cosa que agarra la sátira por el cuerpo de la mujer de una
1: por el
2: manera.
1: Orto, pensé que vas a decir.
2: Por el blanqueamiento. No, mentira. La película funciona mucho. Porque convierte el body horror, que casi siempre el body horror es un concepto del cine de terror, ¿no? Como toda esta autolesión que se está poniendo muy de moda en estos últimos años, lo transforma en slapstick, en esto que ya les dije lo que significaba. Entonces agarra.
1: Sí, díganle cómo
4: se
1: explica.
4: No entiendo nada de lo que están hablando.
2: Si pasan este audio, chicos, me voy a poner a llorar si no entienden lo que les digo. Espero que alguno de mis oyentes esté entendiéndolo.
3: Yo creo que hay un nicho,
2: Hay un nicho, ¿no?
3: Hay un nicho.
2: Sí, hasta mis compañeras se burlan de mí. Bueno, sigo. No se trata solamente de una película sobre la obsesión por la juventud. Es una película sobre algo esencial para el humor y para el terror, que es perder la dignidad, ¿no?
1: Es
2: un tema que no hablamos nada para este programa del humor. Chicas, perder la dignidad es lo primero.
1: Pero no sé si lo hacemos.
0: Mirá cómo estoy perdiendo la dignidad.
2: No estoy diciendo que no lo hacemos, estoy diciendo que no lo hablamos mucho en este mismo programa, ¿no? Como que hay algo de... mismo como los actores, ¿no? Las actrices, nosotras, que para subirse a un escenario primero tenemos que perder la vergüenza, perder la dignidad, hacer el ridículo. Y bueno, nada, véanla, es un peliculón, es graciosa.
3: Efectos especiales.
2: Sí, bueno, eso también es muy importante. Fue una de las primeras películas que hizo efectos especiales sobre los cuerpos de las personas. Es una película que innovó en la tecnología de los efectos especiales del cuerpo. Y después, al año siguiente, hicieron Jurassic Park.
3: Sí.
2: Y usaron toda esa esa tecnología que aprendieron y que crearon en La Muerte Le Sienta Bien y hicieron Jurassic Park. Bueno, nada, vean La Muerte Le Sienta Bien, es mi película favorita. Una belleza de película. Ríanse, cáganse de risa. Y no sé, cuestiónense cosas.
0: Cuestiónense, yo ¿qué soy? Soy Capusotto.
3: Ay, a mí esto me cuesta mucho.
0: Es rarísimo lo que dice. Amiga, gracias. Es hermoso, es un peliculón. Empiecen a ver todo lo que vamos recomendando. Entre la música, entre las pelis que dice Miru, entre los consejos que da Brenda.
3: Yo no puedo dar más consejos, no, gente.
0: No, Brenda,
3: yo creo que después de este programa... No. Dejo de dar consejos.
0: Antes que cerremos, bueno, era muy importante, me agarraron justo. Con un vinito, con unos quesitos. Ya va a venir Virginia Lago, ya va a venir, tranquilas. Amigas, bueno, no tengo vino, es una cuestión de mala suerte,
3: administración. No sé, mala administración.
0: Mala producción. Nadie tiene, bueno, nada. Les quiero, no, yo lo mío de la peluca es fatal, porque es el mismo color de mi pelo, el mismo corte, pero bueno, Flogger, vamos a ir con Flogger. Les quiero agradecer muchísimo. Como siempre, todos los martes de 9 a 11 de la noche estamos acá en Radio Con Voz 89.9. Esto es Elenco Inestable. Sí, Miranda de la Serna, sí, mi amor. Sí, Vera Spinetta, Brenda Kreiserman, quien les habla, soy Ochbaum. No resolvimos absolutamente nada, pero por lo menos estuvimos en compañía. Tenemos un audio antes de retirarnos, que es Aldo contándonos qué es esta droga que nos dio. Que no me queda nada, a ver.
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0: Aldo, gracias Aldo.
2: Gracias por tus regalos también.
0: Gracias por esto.
2: Nos tenemos que ir.
0: Gracias, audiencia inestable. Gracias, inestables. Los queremos. Estamos muy felices. Nos vemos semana que viene. Que
3: si no nos vemos, preocúpense, gente.
0: No vamos a estar bien. Gracias. Se viene un gran invitado. ¿Y qué tema me tirás? Gran pista es que la semana que viene vamos a comer muy rico.

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0: ¿cómo andan? Aquí estamos en otra edición de No Tan Aliados. Unas horitas antes de unos anuncios del ministro de Economía.
1: Parece que va a ser una mañana, mediodía, que va a dejar tela por cortar, ¿no? Caputo.
0: ¿Cómo le va, Marina, Marina De Vita?
1: ¿Qué tal? ¿Cómo están?
0: Bueno,
1: ¿todo bien?
0: Sí, parece que esta info surgió hoy de la reunión de la mesa política del gobierno.
1: Exacto.
0: Dijeron, entre otras cosas, bueno, mañana el ministro de Economía va a dar una conferencia de prensa.
1: Habría que ver si va a ser como la conferencia de Ravier, ¿no? Que deja más preguntas que respuestas.
0: Bloopers.
1: Bloopers, sí. Y después lo tenemos al ministro aclarando cosas. Esperemos que no. Yo, la verdad que estoy empezando a cranear ideas en mi cabeza porque nadie explicó, ni siquiera, digamos, bueno, obviamente va a ser un anuncio económico porque es el ministro de Economía. Pero ¿por dónde creemos que va a ir Caputo, no? Acá, querido Pedro.
2: ¿Qué va a pasar, no?
0: ¿Cómo le va, Pedro Lacú?
2: ¿Cómo les va, colegas?
0: Muy bien.
2: ¿Puede ser un
0: anuncio? Que llegó a las corridas.
2: Sí, entre otras cosas. ¿Mm? ¿Puede ser un anuncio para las provincias, por ejemplo?
0: Un anuncio para las provincias.
2: ¿Qué fondos para las provincias.
0: Fondos para
2: las
0: provincias. Usted es un...
2: Que andan muy necesitadas.
0: Un federal.
2: A Misiones va a ir Milei la primera vez ahora la semana que viene.
0: Ah, mira qué dato trae.
2: Primera vez en sus 3 años de casi de gobierno.
0: ¿La conoce de Misiones ya? ¿Estuvo ahí?
2: Sí, pero no siendo presidente. Y las veces que fue en secreto.
1: Mirá,
2: bueno. Pero bueno, va a estar por primera vez para una charla de con empresarios, ¿viste? Esas charlas que en Iguazú va a hacer.
1: Sí. O sea, siempre son charlas.
2: No va a conocer la provincia.
1: Claro. Y además seguramente va a aprovechar para pegarle a todo el mundo en las últimas horas. Estuvo tremendo el presidente.
0: Bueno, lo que yo digo es que el anuncio va a ser un aumento para los jubilados. ¿Cómo lo ven al Toto Caputo aumentándole los jubilados? ¿No lo ven?
1: Hay más chances de que deje de haber no sé.
2: Bueno, un rumor.
1: Inflación que.
2: Un rumor
1: que
2: de lo que puede haber mañana.
0: Sí.
2: Es que puede llegar a tener que ver con la ANSES, ¿no? Ese es un rumor.
1: ¿El Fondo de Garantía de Sustentabilidad? ¿Estamos hablando?
2: No creo que sea directamente para los jubilados, pero bueno, es un área que siempre se la vincula directamente con la cuestión previsional.
0: ¿Quién me explica qué es el Fondo de Garantías?
2: ¿En términos técnicos?
0: En términos...
1: ¿Te metiste ahí?
0: En términos explicables. Porque todo el mundo dice que es el Fondo de Garantías, que es mucha plata.

0: Pero recuerdan que históricamente fue producto de la privatización de las AFJP.
1: Sí.
0: ¿Se acuerdan?
1: Sí, sí.
2: Y después quedó.
0: Esas AFJP, además, después con esa plata, el gobierno compró bonos y títulos de empresas que fueron de diversas empresas, públicos, sí, privadas, inversiones. Y es un fondo que se hizo con mucha plata, que el kirchnerismo usó durante muchos años para diversos planes. Digamos, es el autor, sin ir más lejos, de la Asignación Universal por Hijo,
2: claro,
0: que se pagaba por ANSES, y el gobierno estuvo debatiendo muchas semanas, parece, con esto de que la economía en el bolsillo no está funcionando, si tenía que tomar parte de esa plata para anunciar algo.
2: Bueno, durante el gobierno de Macri también se pensó mucho en eso, ¿no? En cómo hacer, sí, para utilizar, en términos de crediticios, ¿no?
0: Sí.
2: El Fondo de Garantía de Sustentabilidad. Siempre es muy discutible, ¿no? Porque también significa rifarlo. Si te metes a hacer giros financieros con ese tema, es complejo.
0: Bueno, veremos si lo usan, por ejemplo, para activar el mercado de créditos hipotecarios.
1: Era una de las chances que se estaba barajando. Sí.
0: Es una gran deuda de la Argentina, es la familia sin poder acceder a la casa propia o un departamentito, aunque sea, ¿no? Un PH, algo como para arrancar, no se puede hoy.
1: No, por las tasas de interés, excepto que seas funcionario y tengas algún tipo de acceso al Banco Nación.
0: Bueno.
1: Bueno, por ahí la suerte es loca,
0: si
1: ¿no?
0: Si conoces a la persona indicada, digamos.
1: Y todo es así, ¿viste?
2: Eso quedó ahí, ¿no?
1: Eso quedó ahí
2: de los préstamos del Banco Nación.
0: No, parece que los muchachos hicieron un control de daños.
2: Qué tremendo.
0: Los muchachos del Banco Nación.
1: Igual yo, no sé, quiero pensar que va a ser un anuncio que tenga algún tipo de sustento.
0: Un anuncio positivo para
2: hoy la llamó gente. La atención. Hoy, después de la mesa política, llamó la atención la confirmación de la conferencia de mañana.
1: Sí, y además están jugando mucho al misterio, porque siempre suelen decir, bueno, va a ir por acá. Y hoy era
2: nada.
1: Silencio, estampa, nadie decía
2: y
1: nada.
2: Eso es
1: solo
2: el que preguntamos en Casa Rosada, sí, y lo único que decían era, bueno, economía se encargará.
0: Sí, y además, mañana solo entran periodistas acreditados en economía, ¿no?
2: En economía. O sea, pasó esto hace poco con una conferencia
0: de
2: también.
0: La Rosada, de ustedes no, pero
2: sí, no se puede entrar.
0: Claro.
2: Salvo que tenga la doble acreditación, ¿no?
0: La doble, tenía que tener la doble.
2: Capaz que la doble acreditación.
0: Es como una doble nacionalidad, digamos.
2: Sí. Claro. Ahora en economía, por lo menos, seguramente tenés más circulación.
1: En economía, ¿no? Al menos pueden caminar por los pasillos,
0: sí,
1: ¿no?
0: No te echan.
1: No te echan, no está Casa Militar ahí siguiéndote.
0: Bueno, y la reunión de la mesa política hoy, donde sale la info de que mañana va a haber una conferencia de prensa, que Toto Caputo va a hacer un anuncio. La verdad que ahora Caputo tiene que anunciar algo interesante, porque si estuvimos toda la tarde con que iba a anunciar, no se sabe, inflaron la expectativa, si dice algo que es una pavada, después es contra
2: imaginate.
0: Es contra él, ¿no?
2: Sobre todo cuando viene el tema de la cuestión de la morosidad, ¿no? Como tema de agenda,
0: sí,
2: instalado, ¿no? Y esto de Milei echándole la culpa a la compra supuestamente de televisores.
1: Cualquier,
2: hoy Rabier
1: cualquier
2: le bajó.
1: Cosa ya están buscando, digo, para echarle la culpa a la morosidad. Primero era que no existía, que no era tan alta. Ahora, bueno, hay que buscar un chivo expiatorio, ¿no?
0: Re caliente Milei, ¿no? Aparte, puteando, insultando. Vamos a tratar este tema más específicamente con Marina durante el programa.
1: Volvió al modo Milei. Full.
0: El primer Milei.
2: El primer Milei. El Milei auténtico, ¿no? Que es un poco para mí, creo yo, lo único que le queda de acá al año que viene, a él como figura.
1: Su capital político.
2: Después el resto del gobierno va a tener que hacer política. Pero
0: y a él lo que le queda es meterle para adelante e insultar a medio mundo.
2: Sí, para mí sí.
0: Pero la gente no tiene otro espíritu ya con él.
2: El problema de la gente sería.

0: Estuve todo marzo.
1: Claro.
2: Estuve todo marzo, bien. Y pasó de eso a una catarata en las redes sociales, ¿no? Es como que fue como una contención.
1: Quiso aprovechar el tiempo perdido.
2: Es una explosión. Sí. Pero nada estable, ¿no?
0: Nada estable. Y en esto que dice Marina está bueno, ¿no? Porque es modo candidato o modo ciudadano común, el affair Libra. No, yo tuiteé como en mi cuenta personal.
2: Claro.
1: Sí, ahora eso es brillante, porque aplica para él, pero no aplica para el resto. Digo, sí. Si un periodista tuitea algo, salen a matarlo, periodismo militante y la, la, la. ¿Por qué yo en mis redes no puedo opinar como ciudadana y no en calidad de periodista?
2: Porque sos responsable y sabés que sos periodista.
1: Pero digo, el tema es que el presidente, como presidente...
2: Claro, claro.
1: ¿Entendés? O sea, no se aplica la misma vara, que es lo que él siempre cuestiona. Que para uno es una cosa, para otros otra. Bueno, sí. Empezar por casa, me parece.
2: Bien, vamos con una entrevista.
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0: Bueno, aquí seguimos en Notan Aliados y uno de los temas de la semana en los últimos días ha sido el escándalo de Fernando Cerimedo en Bolivia, ¿no?
1: Ex asesor de Milei.
0: Sí.
1: Ahora, bueno, parece que hace mucho tiempo, dicen, ¿no? En Casa Rosada, que ya no estaba circulando
2: entró,
1: por ahí.
2: Por lo menos hasta mediados del 24 entró. Eso está registrado.
0: Bueno. Milei dice que está el 23, desde el 23 no lo ve más, ¿no?
2: Capaz que él no lo vio más, pero...
1: Claro, pero él circulaba por la casa, no tenía la restricción.
2: Por Catalán, por Santiago Caputo.
0: Ah, bueno. Bueno, y todo se sucedió en Bolivia, específicamente en Santa Cruz de la Sierra. Como nosotros no estuvimos ahí, convocamos a un colega que sí estuvo ahí.
2: Epa.
0: Cubriendo ahí para el diario Clarín, unas muy buenas notas metió. Incluso un reportaje a Nadia Beller, que es la víctima de estos hechos, ¿no? La mujer que fue mandada a matar, algunos dicen, o ella la acusa, al propio Fernando Cerimedo. Emiliano Russo, ¿cómo estás aquí? Mariano Espesapria te saluda en la mesa de NTA. Está también Marina De Vita y Pedro Lacour.
3: Hola, Mariano, ¿cómo andan?
0: Bien.
3: Marina, Pedro, ¿cómo están todos?
1: Hola, Emi.
0: Todo muy bien. Gracias por atendernos. Sabemos que volviste al país hace poquitas horas. Estábamos siguiendo tu cobertura y te queríamos preguntar qué te quedó, Emiliano, vos, de esa cobertura. ¿Qué impresión personal te dejó el caso?
3: No, es un caso cinematográfico tiene las características, obviamente, que obviamente tiene una investigación judicial donde está acreditado por indicios fuertes que hubo un plan para intentar matarla a Nadia Beller, que es la expareja de Fernando Cerimedo, es una dirigente política también ahí de Bolivia. En los orígenes estuvo cerca de Evo Morales, del MAS de Evo Morales. Fue candidata a diputada, no fue elegida porque ahí en Santa Cruz de la Sierra el partido de Evo siempre tiene las de perder.
0: Claro.
3: Pero bueno, se acercó ahí al gobierno de Paz, de Rodrigo Paz, y bueno, ahí conoció a Cerimedo, que desde el balotaje del año pasado se transformó en el principal estratega del actual presidente de Bolivia. Bueno, aunque, ¿por qué te hago esta introducción? Porque 8 de cada 10 personas ahí en Santa Cruz de la Sierra no le creen a nadie.
2: Mira.
3: O sea, no sé si abona en la teoría del auto, sí, no sé si abona en la teoría del autoatentado que tiró, digamos, una de las abogadas de Cerimedo.
0: Sí.
3: Pero no le creen, pero a ver, yo le vi la herida en el cuello, la verdad que quién se hace tirar un tiro calibre 32 en el cuello, digamos.
2: Después hay otra cuestión, Emi, que es fueron dos los sicarios, no fue uno solo.
3: Claro.
2: Digo, que dos sicarios también le erren.
1: Claro.
0: Y a poquitos metros. Pero bueno, vos la viste, estuviste con ella en el hospital.
3: Sí, fue un parto, porque bueno, ella es muy desconfiada, te pedían las credenciales, después de que ella denunció que una persona a los dos días de internada intentó verla, de una campera amarilla, ella cree que quizá era otro sicario más, bueno, un desconocido que intentó acercarse y lo paró personal del hospital,
0: claro.
3: Se reforzó mucho la seguridad, había en la antesala de la habitación de ella había 5 policías, uno de civil. La verdad que fue bastante difícil, y sí, la verdad, la impresión que me da es que ella es muy viva, que es una, te diría hasta calculadora, pero bueno, yo vi el auto, digamos, de procesamiento de la fiscal, ayer estuvo en la audiencia en el que le dictaron prisión preventiva otro juez a los únicos dos detenidos, que son cómplices, ¿no? No son los autores materiales del ataque.
0: Son los que consiguieron el arma para hacer el atentado, ¿no?
3: El hombre es el que le dio el arma al tirador y la mujer es la pareja del tirador,
0: claro.
3: Que es una persona colombiana que está identificada y que está prófuga. El otro socio, digamos, el otro atacante no está identificado y bueno, obviamente que la fiscalía va a llamar más testigos para tratar de avanzar en la investigación. Pero ¿por qué digo esto? Porque bueno, en el expediente judicial está encaminado que esto fue un intento de asesinato y que Fernando Cerimedo estuvo ahí, digamos, por los chats y que fueron validados los chats por el primer juez Wilson Espada, el que estuvo el viernes en la audiencia en el que se le dictó prisión preventiva al ex consultor de Milei.
0: Esos chats, Emiliano, son los que él aparece conversando con un tipo que supuestamente es un agente de inteligencia que le va informando qué pasa
3: diciendo,
0: con ella,
3: ¿qué
0: ¿no?
3: pasa? Sí, ya dispararon, en un momento dijo ya como que ya habían disparado. Bueno, el juez los validó, digamos, dice que son indicios fuertes, obviamente que eso va a seguir su curso, su investigación, pero en principio están validados y por eso le han dictado la prisión preventiva.
2: Semi, ahí, bueno, hoy Nadia Beller dijo en otra entrevista que ella tiene pruebas concretas con audios de Cerimedo de que fue tanto él como Natalia Basile, su expareja, los que filtraron los audios de Españolo. ¿Vos crees que hay chance de que venga a declarar?
3: Mira, yo te cuento, yo en la entrevista ella me dice eso, que ella tenía acreditado, no me dijo de los audios, me dijo que sí que tenía acreditado que nadie había filtrado, está bien que ella le tiene un poco de bronca también a Natalia Basile, le tiene un poco de bronca porque es la expareja, en un momento dijo como que Cerimedo la defendía, de hecho cuando yo le pregunto por Karina, como supuesta jefa de esta asociación ilícita que se nutría de coimas de ahí de Landis, dice, no, lo que pasa es que yo le había dicho a Natalia que era una corrupta y ella sale a defender Cerimedo y dice, no te equivoques, Natalia no es la corrupta, sino que la que está a cargo de todo es Karina. Fue en ese contexto. ¿Qué creo yo? Que yo hoy le pregunté si tenía los audios, obviamente como periodista si me los podía pasar.
2: Por supuesto.
3: Y ella me dice que se los obviamente, no me voy a perder la oportunidad. Y lo que ella me dijo que se los va a dar a la autoridad competente. ¿Qué es la autoridad competente? O un juzgado o una comisión parlamentaria que se forme. En Bolivia se estaba formando en el Congreso una comisión parlamentaria internacional, así la denominaban, que calculo que puede llegar a tener alguna relación con diputados de acá en Argentina. Está muy fuerte el tema porque obviamente Rodrigo Paz viene de una coalición que digamos que tampoco es tan fuerte y que ya tiene al vicepresidente en contra. El vicepresidente Lara lo ha cuestionado muy fuerte por todo lo que ha pasado.
0: Sí, ahora Emiliano, Marina, dale.
1: Sí, Emiliano, yo te quería hacer una consulta, vos que estuviste ahí en territorio, podríamos decir. En el inicio de la entrevista nos contabas que 8 de cada 10 personas no creen en el atentado. Que nos puedas describir un poco cómo es la situación en este caso respecto de Cerimedo, cuál es la llegada que tiene real, digamos, al poder de Bolivia.
3: Bueno, mira, yo hablé también con algunos dirigentes políticos de ahí de Bolivia y te dicen que sí, que era alguien muy metido, que se ganó la confianza en el balotaje, llegó a Paz a través de la hija de Catalina, la hija mayor que hacía un curso de marketing político y había leído algún ensayo de Cerimedo y se acercaron y bueno, pegaron onda no sé cómo, con coincidencias ideológicas y demás. Y lo llevó, digamos, ahí a la campaña. Cerimedo me habían dicho que había estado cerca de algún que otro candidato también ahí, porque había muchos candidatos en la elección presidencial de Bolivia. Y bueno, lo extraño es cómo penetró, ¿no? Una vez que asumió Paz ahí en el gabinete, nadie dice que tenía despacho frente al del presidente, ahí en el área presidencial, en el piso 23 del Palacio del Pueblo, que es como la Casa Rosada ahí de La Paz, la sede presidencial. Y bueno, que influía no solo en el tema de estrategia comunicacional, sino también en temas de seguridad, por eso tenía vinculación con esta persona, con Eric Correa.
2: Lo acusó de manejar la policía directamente, ¿no?
3: Sí. Bueno, Cerimedo es un tipo medio vidrioso, vos Pedro también supongo que estás muy metido ahí en La Libertad Avanza. Viste que decían que él decía que era tenía vinculación con la CIA, que en la campaña le había suministrado unos coches blindados a Milei para que se moviera seguro, como que estaba en temas logísticos.
0: Sí. Bueno, ¿Y en Bolivia qué dicen de eso, Emiliano? ¿Lo consideran a Cerimedo un hombre de Estados Unidos?
3: Más que nada con la derecha, ¿no? Con sectores de la derecha, no tanto de Estados Unidos, con sectores de la derecha, ya sea de Brasil, tiene un socio que ahora no me acuerdo, Pacma, a ver si me pueden ayudar, que está estoy limado, perdón. Pacman,
2: sí.
3: que estaban haciendo una suerte de estrategia.
2: Tal Vicente, ¿no era el Vicente?
3: Es un norteamericano Nadia me dijo que están haciendo una estrategia a favor del Estado de Israel, de Netanyahu. Blas Palkman, me parece, algo así, que bueno, sería otro consultor que está en Estados Unidos, y obviamente que hace toda esta campaña digital. Algunos le dicen que es guerra sucia, ¿no? Con bots y demás.
0: Vamos a contarle a los oyentes, Emiliano, que sos un periodista de amplia trayectoria. Yo te conocí laburando para el Diario Popular, después trabajaste en el diario El Día de la Plata, y ahora estás en Clarín.
3: Vos me recomendaste en el
0: diario. Tampoco digamos todo, Emiliano.
1: No saquen los trapitos al sol.
0: Escúchame, ¿cuántos años haciendo
3: periodismo? Quedar mal.
0: ¿Cuántos años haciendo periodismo, Emiliano?
3: Y ya un montón, yo te diría del 98.
1: Pará, y además,
3: 98, 99.
1: Un dato, la persona que descubre a Adorni en Estados Unidos con su esposa en el viaje fue este señor con el que estamos hablando en este momento.
0: Así arrancó la
1: cuestión. Debería estar
2: la famosa foto, ¿no? En el
1: viaje, claro, exacto.
0: Usted dice que cuando Cerimedo vivió que mandaban al cazador de Adorni a Bolivia, dijo, chau, estoy frito, ¿no?
1: Me parece que sí.
0: Emiliano, ¿cómo digamos, saliste vos parado en lo personal del caso de Adorni, siendo este detalle que cuenta María, y que además vos habías sufrido unas apretadas importantes por parte de quien fuera?
3: Yo estoy fuera de Casa Rosada, sigo fuera de Casa Rosada, hubo un intento ahí de volver, pero en la asunción de Santilli pude entrar. Y después me echaron, fue una cosa muy fea, muy desprolija. En vez de una cosa, se le cayó la cara de vergüenza a la chica de Casa Rosada, que me la conozco hace 10 años. Terminó el acto y me te tenés que ir, Emiliano. Tuve que ir a buscar mis cosas ahí a la sala de periodista, que donde dejaba mis cosas, y me tuve que ir a escribir a Pertuti, un bar frente al Cabildo. A partir de esa... perdón, ustedes son muy correctos, pero yo lo voy a decir, esa tocada de orto, ya canté bandera, le dije en el diario, no, ya está, digamos.
0: Ese es Emiliano.
3: A mí me habían echado hace la primera reacreditación en abril 2025, ya me sacaba Adorni, pues yo ya venía con conflicto con él. Uh-huh. En julio de 2025 me manda una carta documento por un informe que hice en un streaming sobre otro familiar de él en el Estado. Y por eso ya me restringió el acceso.
1: Claro. O sea, por hacer tu trabajo, básicamente.
3: Sí, y ya esto de lo de Santilli fue, ya les dije, voy cuando haya algo importante que necesiten cubrir puntualmente, pero no voy más, porque ya, a ver, esto me lo hizo el actual secretario, que es todo bien con Fabián, ahora hablo, pero sé que fue orden de él, porque yo había hablado un poco mal, porque sé que cuando estuve en YPF un poco la gorra se la puso también, ¿viste? Quiso mostrar autoridad ante determinados colegas, y no les gusta. Pero el tema de la hostilidad a la prensa, a mí por eso yo estoy un poco, y acá los colegas lo saben también, no viene de ahora, viene de 2024, por eso había que haberse parado un poco más fuerte, sí. ¿Viste? Ahora ya está.
2: Tuve charlas con Emi en el balcón, que ya no podemos pisar,
3: sí.
2: del patio de las Palmeras, sobre esto, ¿no? Sí. ¿Qué posición tomar frente a Adorni?
1: Es que aparte era muy muy difícil, y está bien esto que marca Emiliano, si vos no eras parte del séquito que estaba alrededor del vocero presidencial, no solo quedabas marginado, sino que empezaban a pasar estas cosas. Tenías problemas para ingresar, tenías problemas.
3: Y hubo delaciones, muchachos. A ver, la única vez que a mí me atendió Adorni me dijo, así que vos estás diciendo en la sala tal cosa,
1: claro.
3: Como que sabía. Después hubo captura. Lamentablemente el gobierno hizo bien su trabajo. Y ahora ya es muy difícil remontar la cuesta.
0: Hizo bien entre muchas comillas, lo decimos, ¿no? Lo decís vos.
2: Lamentablemente.
0: Lo decís con ironía. Emiliano, yo te iba a preguntar también, con esta trayectoria que tenés, saltó en medio del tema Adorni porque es inevitable tocarlo, pero bueno, Adorni también yo creo que ahora es parte del pasado, ¿no? Y lo que viste vos en Bolivia, ¿qué clima viste? ¿Qué percibiste ahí? Porque vos cubriste muchos años, cubriste cosas de peronismo, cubriste provincia de Buenos Aires, ¿qué viste ahí en Bolivia respecto de la situación social, de la gente, lo que pudiste percibir ahí?
3: Bueno, Santa Cruz de la Sierra es muy particular, por una ciudad, es la principal ciudad comercial e industrial, está fragmentado mal el país, digamos. Evo Morales está en Cochabamba, que es 5 o 6 horas de una zona media amazónica, cercana al río Ichilo. está, bueno, recluido ahí, tiene orden de captura por unas causas judiciales que tiene en su contra, y no va la policía y empieza a buscarlo. ¿Por qué? Porque tiene como anillos de seguridad. Y me decían colegas, algunos que han intentado ir, que como están las comunidades aborígenes y están los coca-coleros, te tiran piedra, o también hay gente armada.
0: Claro.
3: Está muy complicado. Y después el otro tema, que es el más acuciante, es la crisis petrolera que tienen, que le falta gasolina, como dicen ellos.
0: Sí.
3: Yo vieron el domingo, fui a la cárcel de Palmasola, donde está Cerimedo, y ahora fueron estos dos detenidos. Y a 7 cuadras hay una refinería. Había 30 cisternas parados en una avenida que da esa... Es decir, es un problema. Y ese día el obispo auxiliar ahí en la basílica, que es muy bonita, y de la parte colonial de Santa Cruz de la Sierra, hizo un llamado ahí al gobierno, como que no pueden asfixiar más con la falta de petróleo y gasolina a la gente, bueno, porque obviamente que se para la actividad.
0: Cuando eso pasa, los gobiernos tienen problemas graves, ¿no?
3: Total. Sí.
2: Y una clave de los gobiernos de Evo Morales fue el orden económico, ¿no? En otro momento, ¿no? Histórico. Pero sí, había un orden y una estabilidad económica que no tuvo Bolivia casi todo en su historia.
0: Y la energía no faltaba, por supuesto. Ahí. Emiliano, te agradecemos este testimonio espectacular. Tu estilo directo siempre nos conmueve acá, ¿eh?
1: Sí, te bancamos.
3: ¿Qué sé yo? Es mi forma. Yo no uso mucha metáfora.
1: La metáfora, estás como Milei.
3: Le voy a contar una cosa. Un editor, en vez de... Mariano sabe que a mí en el día mucho no me elogiaron a mí, pero bueno, después me felicitaron cuando decía Clarín.
0: Al final, cuando le fuiste.
3: Me sacaban de encima. Claro. Pero un editor de Clarín me dijo, no, vos estás bien, vos sos como Escasíbar, es todo así simple. Como diciendo que tengo una escritura llana, directa. Como
0: a
3: dice,
0: y a los bifes, haciendo goles.
3: Bueno, ahora hace goles, pero estudiantes... Bueno, después sí hacía goles, pero sí, iba a los bifes.
0: Otra característica de Emiliano es que es hincha de Estudiantes, enfermo.
3: Obviamente.
0: Y por ende, ahora, el Tecla Russo, le dicen por eso, por el Tecla Faría. Pero además, claro, seguramente ahora a Casíbar no le puede reconocer las cosas que hace bien, porque no está más en Estudiantes.
2: Claro, ¿viste? Pero por lo menos...
3: Es un traidor.
2: Por lo menos es eficaz.
0: Es un traidor, pero está jugando bien, Emiliano, ¿no?
3: Sí,
2: menos
0: sí,
2: mal.
0: Sí, a regañadiente lo admite. Bueno, Emiliano, gracias por la entrevista.
3: No, por favor, un abrazo a ustedes.
1: Abrazo.
0: Lo escuchaban, Emiliano Russo, periodista del diario Clarín, estuvo cubriendo el culebrón de Cerimedo.
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1: Bueno, y pese a lo que dice el gobierno, seguimos endeudados.
2: Seguimos endeudados, exactamente. Y tenemos datos. Porque el presidente dice, no, porque hablan sin datos, a los periodistas no les gustan los datos. Bueno, nosotros acá tenemos hay data. ¿Qué es la data?
3: Primero los datos.
2: Primero los datos.
3: Milton Friedman.
2: Exactamente. Se creó, sí, se creó el Instituto Periferias. Ustedes dirán, ¿qué es el Instituto Periferias? Bueno, ¿quién está atrás de este instituto? Organizaciones sociales, pero principalmente Daniel Menéndez, que es actualmente el subsecretario de Economía Popular del Ministerio de Desarrollo de la Comunidad Bonaerense.
3: El famoso Chucky.
2: El famoso, exacto, exactamente. Bueno, ¿qué están haciendo a través de este instituto? Que obviamente también cuenta con sociólogos y demás. Están haciendo un trabajo de campo para, a nivel nacional, están relevando 5.000 casos. Me cuentan que ahora se hizo el primer corte de agosto. Para ver algunos puntos particulares que tienen que ver justamente con el endeudamiento, pero ¿qué pasa en los barrios más populares? Eso es lo que ellos quieren ver. Porque los informes que hay son más generalizados, ¿no? Bueno, ¿qué pasa, no sé, en la provincia de Buenos Aires? ¿Qué pasa? Bueno, ellos lo que quieren ir es a los barrios populares de las distintas provincias de Argentina.
1: No los centros, sino las periferias.
2: Claro. Exactamente, por eso es que le pusieron este nombre al instituto, que seamos Instituto Periferias. Tenemos para ver una un primer pantallazo, podemos decir, que tiene que ver con el resumen de, es el 25%, me dicen más o menos, de todos los encuestados que tienen hasta el momento. El corte final va a estar a fin de mes, pero la gente de Periferias nos envió en exclusiva
1: un anticipo
2: exactamente de lo que arrojó, y yo lo voy a leer desde mi celular porque desde acá no veo, ya estoy grande. Y lo que...
1: Yo tampoco te puedo ayudar.
2: No, está bien, no te das problema. Y lo que se abre en este caso como gran interrogante tiene que ver justamente, ellos usaron 9 preguntas de 47 que hicieron, o sea que cuando tengamos el informe final va a ser mucho más amplio, pero una pregunta particular que es a mí la que quizás me llamó más la atención, tiene que ver en este caso con el principal problema que ellos ven a nivel país.
1: A ver.
2: ¿No? Y ahí estamos viendo que el 57,5% está preocupado por la cuestión de el hambre y la pobreza. Ya no es, como se decía antes, la inseguridad, la inflación, no. Bueno, ahora los dos temas que ellos observan como principales de preocupación, estamos hablando casi el 60% de los encuestados, hambre y pobreza.
3: Es mucho.
2: Dos factores que el gobierno, dos indicadores que hace alarde todo el tiempo de haber logrado reducir y demás. Bueno, parece que la gente no lo está percibiendo de la misma manera. Lo mismo tiene que ver con la siguiente pregunta, que es sobre la pérdida del trabajo. Lo que le preguntaron en este caso a la gente que estuvo encuestada fue qué nivel en su casa, quién había, si ellos o algún familiar cercano había perdido el empleo. Y el 44,1% dijo que ellos o algún familiar directamente había perdido el empleo en este último periodo.
1: Es una experiencia directa.
2: Exactamente. Después, por ejemplo, se habla también del tema de los ingresos, que ese es otro punto que me
1: parece... Estoy viendo que es un número grande ese, 74,4%.
2: Sí. Exactamente. Lo que le preguntaron es si con los ingresos que tienen llegaban a cubrir los gastos mínimos. El 74,4% dijo que no.
1: Es decir, tres de cada cuatro.
2: Exactamente.
1: O sea, una locura. Y de ahí viene después el endeudamiento.
2: Exacto, son números muy...
3: Todo
2: muy,
3: se vincula, ¿no? Con una cadena...
2: Son números muy preocupantes porque, por ejemplo, acá estoy buscando el dato fino. Ellos en un momento preguntan, en el último mes, ¿con qué frecuencia sintieron ansiedad o tristeza por la economía? Y lo que se responde es que el 52,3%, o sea, estamos hablando de más de la mitad de los encuestados, dicen que sintieron, en este caso, tristeza, angustia, por los ingresos, ¿no?
1: Por digo, motivos económicos.
2: Exactamente. Y para no aburrirlos tanto con los datos, bueno, hay otra filmina, diría Alberto Fernández, que a mí me preocupa bastante, que tiene que ver con que preguntan si tuvieron que pedir dinero prestado o endeudarse, que es un poco lo que hablábamos, para comprar comida. Algo básico, ¿no? No estamos hablando, como dijo Milei, televisores, viajes, auto, no. Comida. El 42,3% dijo que sí.
1: Es decir, se le acabó la plata en el mes, se endeudó para comprar comida.
2: Exacto.
3: Y endeudarse, ya sea con entidades o quizá para pidiéndole plata a algún amigo.
2: Bueno, y eso también está diferenciado. Ponele, en otra parte le preguntan si se quedaron sin alimentos. Le preguntan, ¿se quedaron sin alimentos en algún momento del mes? Sí, dicen. 49,2% de los encuestados, o sea, casi la mitad, reconoce que sí. Y ahí viene el tema de cómo financiás o cómo haces para, si no tenés, digo, un familiar o bueno. Y ahí está el gran tema. La tarjeta de crédito aparece como el principal mecanismo de financiamiento con el 37,8%. Sí. Siguen los préstamos a familiares, o sea, va la cadena que siempre decíamos, ¿no? Primero vas a la tarjeta, después vas a un familiar, después crédito con otras personas, préstamos por aplicaciones, y así sigue la cadena feroz de endeudamiento.
1: Cada vez con más tasa, cada vez con...
2: Exactamente. Bueno, así que vamos a esperar después a tener bien el informe final, pero ya estos datos me parece que son bastante alarmantes, ¿no? Que el 74,4% diga que no le alcanza la plata con los ingresos que tiene en el hogar, y el presidente
3: me da la sensación de que, o sea, Milei claramente sabe que esto es así, y a su vez lo toma como un dato y una variable de esto que el otro día llamó como destrucción creativa, ¿no? En términos de Schumpeter, que es un economista. ¿Qué es esto? O sea, sí, hay gente que se va a caer del mapa, que se tiene que reconvertir, lo que fuera. Sí. O sea, ¿perdiste el laburo? Él dice, sí, se perdió el laburo en blanco, registrado. Pero la gente, o sea, el laburo informal creció. Y el salario del laburo informal creció.
1: Claro.
2: Sí, pero hay un tema...
1: En tren de justificación,
2: sí,
1: claro.
2: Sí, pero hay un tema en tren de justificación que a mí me preocupa, que ahora lo vamos a escuchar directamente a Milei.
1: Sí.
2: Él estuvo hace poco, el viernes pasado, en la Bolsa de Comercio de Rosario.
1: Sí.
2: Y ahí es donde él comenta, bueno, ¿por dónde viene el tema? Porque ahí es cuando lo reconoce, ¿no? Bueno, sí, hay familias endeudadas. Vamos a ver qué es lo que contesta. A ver si tenemos el audio.
1: Sí,
2: ahí está. Está llegando mi ley.
4: Lo tenemos aquí.
2: No se lo llega a escuchar. Bien. Bueno, yo les voy a traducir porque igual lo hubiera tenido que hacer. ¿Lo
1: vas a imitar?
2: No voy a llegar a imitarlo, pero les voy a contar cuál fue su respuesta.
3: Sí.
2: Lo que dice mi ley, que igual me parece mucho más divertido verlo en mudo, digamos, porque para escuchar lo que tiene para decir.
3: En modo mímica.
2: Claro, los que están viendo por YouTube se deben estar dando cuenta de lo que estoy diciendo. El presidente lo que dijo en ese discurso fueron varias cosas, pero un punto principal tiene que ver con esto que hablaba hoy Pedro, que lo que él dijo es que la gente está endeudada porque se compraron televisores para ver el Mundial y después veían si pagaban o no. O sea, no registra que es para comprar comida, que es porque por ejemplo, mucha gente lo que dice es el tema de los servicios, que no existía, digamos, la forma de poder con sus ingresos bancar todo esto.
1: Ahí lo tenemos.
2: A ver, ahí lo tenemos.
5: Agarraron, se compraron televisores para ver el Mundial y después veían si pagaban o no. Bueno, ahora no pagaron, pagaron la mitad.
2: Parece casi una burla, ¿no?
3: Y Javier dijo hoy, fue un ejemplo, le bajó un poco el precio, como diciendo, no está hablando de que es la causa principal, fue un ejemplo.
2: Sí, exacto.
1: Aparte, qué rancio, ¿no?, el ejemplo, porque desde hace muchísimos años, digamos, los sectores, digamos, muy elitistas, dicen, ¿cómo puede ser que la villa tengan un televisor?
2: Ah, sí, claro.
1: ¿Cómo puede ser que tengan una bicicleta? ¿Cómo puede ser que tengan una moto?
2: ¿Por qué se compran zapatillas?
1: Al ejemplo que termina acudiendo el presidente, ¿no?
3: Y el dato duro es que este año fue el año de Mundial donde menos televisores se vendieron.
2: Sí, parece un chiste.
3: Claro.
2: Sí.
3: Según el INDEC.
2: Y otro gran momento de su alocución, que fue bastante...
3: ¿Tranquila?
2: No, justamente tranquila no.
3: Pues yo lo escuché el día anterior.
2: El día anterior estuvo en el Council de las Américas, fue tremendo, pero me parece que en el de la Bolsa de Comercio fue peor.
3: Ah,
2: porque en el Consejo de las Américas lo que él hizo fue pegarle a todo el mundo, más de lo mismo, algún que otro dato, pero en la Bolsa de Comercio fue con datos duros, como por ejemplo esto que estamos diciendo de se endeudaron para comprar televisores para el Mundial y bueno, le faltó decir ahora que se jodan. Y
1: encima no ganamos.
2: Exacto, encima no ganamos. Y algo que dijo también es que no hay elementos para culpar al gobierno por el tema de la morosidad. Y él lo que dice es, están tratando de cargar las culpas sobre el gobierno. Y ahí empieza a ser como una voltereta y lo que dice es, bueno, se está anticipando la campaña electoral. Faltó decir, esto lo hacen los cucas para decir que el gobierno no está haciendo absolutamente nada y que tiene la culpa, porque siempre la culpa es del otro, ¿no? En esta lógica de Milei. No tiene que ver con que la gente quizás tiene un sueldo que permite que llegue al día 10 y ya está.
1: Y después de estos dos discursos, Marina, la emprendió con una catarata de insultos vía redes sociales. Apareció el concepto académico de mierdas humanas para referirse a los periodistas, que según él publican cosas que son mentiras. Yo lo que veo de las publicaciones que describen realidades, como por ejemplo la morosidad.
2: Exacto.
1: Entre otras cosas, ¿no?
2: Hubo tres temas que a Milei le molestaron mucho, por lo cual salió a tuitear, como bien decís, era como una avalancha de mensajes de odio y de desprestigio, porque además, a diferencia de otras veces, esta vez fue contra medios puntuales, periodistas puntuales, o sea, usó nombre y apellido, se le agarró, por ejemplo, que ahí es donde empieza toda la catarata, con Marcelo Bonelli por una columna que escribió en el diario Clarín.
3: A Bonelli lo tiene alquilado.
2: A Bonelli lo tiene alquilado, pero...
1: Y hoy terminó esta noche con una muy dura contra el diario
2: La Nación. Exactamente.
3: Sí. Yo fui protagonista de una de las primeras contra La Nación.
1: Ah, bueno.
3: En 2023.
2: O sea, estamos hablando de que arrancó el viernes, hoy es martes. Estuvo todo el fin de semana tuiteando.
1: 300 mensajes metió una cosa así.
2: Y lo que más le molestaba, que es lo que quería decir, tiene que ver con la situación actual de la economía. Cualquier persona que critique cómo está la economía, ya sea si sube la inflación, si baja la inflación, si hay consumo, si no hay consumo, eso molesta. El freno del consumo, que es lo que acababa de decir recién, tiene que ver con esto de que Milei dice que está en su mejor máximos. Momento, en Qué los loco. Máximos. Ustedes no ven nada. El problema es tuyo, Pedro.
3: Siempre es mío.
2: Y la mora y la mora bancaria, que son tres temas que a este gobierno le molestan mucho. Respecto de lo que decíamos recién del diario La Nación, que la verdad lo voy a leer porque si me permiten, porque me parece tremendo. Lo que dijo es: los pelotudos abanderados de las formas. A los infradotados de los Aguirre les importa mucho más las formas que el contenido. Por eso tienen un ejército de periodistas imbéciles.
3: Periodistas entre comillas.
2: Sí, exacto. Incapaces pero muy formalitos, salvos a los que usan para operar y apretar. Chiao.
1: Voy a decir una cosa. ¿El presidente sabe que chiao es hola?
2: Me parece que no.
1: Él lo usa al revés, el chiao.
3: La revirtió. ¿No? Revirtió su significado.
1: Increíble. Podría decir arrivederci, no sé, pero lo usó al revés, jabón.
2: Sí.
1: Y las barbaridades que puso en el tuit son
2: tremendas. Sí, son tremendas. Y algo que me preocupa muchísimo, que volvemos a esta idea de los periodistas no pueden usar Twitter de manera personal, pero él sí, tiene que ver con un posteo que hizo hoy el ministro de Economía, Luis Caputo, al que también nombramos hace un rato, que quiero ver qué mañana qué dice, apuntando también contra el diario de La Nación, contra la nota que escribió el diario de La Nación, contando toda esta situación, que digo, cualquier persona que usa Twitter lo pudo ver, no es que estaban inventando nada. Y lo que dijo Caputo es que pareciera que para ciertos periodistas mentir es un derecho adquirido. No sé de qué está hablando porque nadie mintió. Y Milei se sube a eso para apoyar el pedido del ministro Caputo para sancionar a los periodistas que publiquen información y él dice sin sustento. Entonces digo, estamos hablando prácticamente de censura.
1: ¿Y quién evalúa a ellos?
2: Corruptos, periodistas corruptos, ensobrados y todo lo que vos quieras, Milei.
1: Ahora, pero la fíjate, realidad es una. Vos fíjate, Marina, La Nación también revela el viaje de Massa al Caribe.
2: Exacto.
1: Y yo no lo escuché a Massa putear a La Nación.
2: No.
1: La Nación tiene seguramente mañana en tapa la aparición de un departamento debajo del de Cristina Kirchner, comprado por una sindicalista, que no se sabe muy bien qué pasa ahí en San José 1111, y yo no escuché a ningún kirchnerista putear a La Nación.
6: ¿No?
1: ¿Qué pasa? Que Milei está sacado.
2: Está en contra de cualquier, ni siquiera voy a decir persona, cualquier cosa. Yo creo que si hay un bot que dice el consumo está cayendo, él se va a enojar con el bot. Sí. Es como ya una cosa de... me estaba mirando justamente porque, y lo voy a comentar al aire, se hacía un chiste con esta idea de que Milei... Ya no somos el 95% de los periodistas corruptos, malos, feos y todo eso. Ahora parece que subió un poquito más.
3: ¿Quién habrá caído en desgracia, no?
2: Que, no recuerdo.
1: Subió el índice.
3: 96,7.
2: Es con décimas. Sí, estuvo...
3: O sea, no es redondo el porcentaje.
2: No, acá está, mira, es verdad, dice esto, sí. Ya son 95, ahora somos 96,7% los corruptos, ensobrados y todo.
6: El consumo está cayendo.
1: Vamos a escuchar un temita que bien se pudo haber escuchado en los días de encierro en Olivos.

0: Ahí está nuestro querido conductor al aire. Estamos viendo.
1: No, no, no. Esta faceta de Mariano Spensapria.
2: Yo desmiento esto. Esto es una maldad de la
1: parece
2: productora.
1: Parece actual, ¿eh? No es de tu época de veinteañero. Parece
2: no,
1: actual.
2: No, no, no.
1: Sí, sí,
2: bueno,
1: sí.
2: Este tema de Anthrax, de Madhouse, relata la historia de un tipo que está encerrado en un loquero, ¿no? En un manicomio. Y arranca la canción diciendo, bueno, que le tienen que dar una pastillita para la, ¿no?
1: Tremendo.
2: Bueno, no hagamos comparaciones.
0: No, no hace falta aclarar nada.
2: Ni analogías. Pedro, llegó el momento del debut del bloque Trosco.
1: Estrenamos. Faltó la cortina que no la propusimos de la Internacional Socialista.
2: Ah, la Internacional que querías traer.
1: Para la, sí, sí, así como sí. Bueno, el bloque peronista tiene también sí, su propio. Claro. Su propia música.
2: Bueno.
1: Sí. ¿Y por qué el bloque Trosco?
2: Sí.
1: Vamos a
2: era
1: decirlo.
2: Era ahora, ¿no?
1: Claro, porque ahí se está empezando a hablar cada vez más de la posibilidad, digo posibilidad, de que el año que viene.
2: No vamos acá de entrada nomás, ¿eh?
1: ¿Por qué?
2: Es la posibilidad, no,
1: por eso estoy hablando sí, de la posibilidad sí, de que el año que viene. El trotskismo, que en la Argentina es una corriente de la izquierda, hegemónica, hay que decir, ¿no?
2: Sí.
1: En el resto del mundo el trotskismo casi no existe. No sé,
2: es un fenómeno argentino.
1: Es como el psicoanálisis casi, en alguna medida.
2: Bien.
1: Por lo menos en su efervescencia, sí. ¿No? De que el año que viene el trotskismo puede llegar a ser una elección histórica. De que realmente su figura hoy, que es Miriam Bregman, del PTS, que es un partido que conforma el Frente de Izquierda, puede llegar, si es candidata el año que viene, a tener una elección hasta de dos dígitos.
2: Epa.
1: Como mínimo.
0: ¿Dos dígitos, dicen?
1: Eso se especula. Lo que tenemos hasta ahora.
2: Sería histórico eso.
1: Sería histórico porque sí, nunca, claro. Nunca el trotskismo llegó a eso. Salvo en elecciones locales, por ejemplo, Luis Zamora, creo que en el 2001 llegó al 10% en la ciudad de Buenos Aires.
0: O sea, Milei podría lograr que el trotskismo bata un récord, digamos.
1: Podés llevarlo. Milei, puede ser. Milei podría lograr, o la crisis del peronismo también. Podemos decir que podría lograr.
0: Ahora, el peronismo viene en crisis hace rato, igual, ¿eh?
2: Sí, usted dice que Milei puede cambiar el famoso.
3: ¡El mundo tiemble! ¡La libertad!
0: ¡El mundo!
2: Sí, famoso riesgo Cuca por el riesgo rusa.
1: Ojo con el riesgo rusa.
2: Sí.
1: Lo que sucede es que si esto, todo esto que estamos diciendo, lo bajamos al terreno más pragmático, en Casa Rosada hay algunos que se ponen un poco contentos también con esto. ¿Por qué? Porque lo leen en términos netamente electorales y dicen, bueno, si el año que viene Miriam Bregman saca una cantidad importante de votos, claramente esos votos no son votos desencantados nuestros. En todo caso son, como decíamos, votos desencantados del peronismo que van ahí, entonces se divide el voto opositor,
2: claro.
1: Si la tenemos a Bregman jugando y competitiva.
2: El voto del campo popular, digamos.
1: Exactamente.
0: Y ahí vendría la argumentación del gobierno de por qué habría un balotaje.
1: En un balotaje, no, sería...
0: Viste que ellos están especulando con que Milei entraría un balotaje.
1: No, ellos están especulando en su cabeza.
0: Sí, sí.
1: Con la posibilidad de que Milei gane en primera vuelta.
0: Eso es lo más optimista.
1: Por eso te digo, lo de la... Claro, no es que vayan a perder en primera vuelta, sino que si se divide el voto, ellos son capaces de ganar en primera vuelta y no ir a un balotazo.
2: Bueno, ¿y qué dicen cerca de
1: Bueno,
2: Bregman?
1: Yo consulté...
2: Claro, porque esto es claramente una chicana del gobierno. Que crezca la rusa perjudica...
1: Es una chicana y una
2: posición.
1: Lectura fácil también.
2: Sí, fácil,
1: para hacer,
2: directa,
1: ¿no? Porque
2: sí,
1: es como claro. Bastante hasta matemática, sí. Cosa que la política no es matemática.
2: Yo he conocido a un intendente que no era peronista y que decía que para ganarle a los peronistas en su distrito lo que tenía que hacer era alentar a las facciones de izquierda que tomaban las fábricas en la Panamericana. Que eso dividía el voto opositor y que, bueno, pues, los peronistas por un lado
1: y eso,
2: los trotskistas
1: claro,
2: por el otro.
1: En términos sindicales
2: y
1: también.
2: Y lo decía anecdóticamente, lo hacía.
1: Claro.
2: ¿No?
1: Sí, sí, sí, bueno. Sí, lo alentaba. Bueno, yo le consulté a Cristian Chipi Castillo, sociólogo, colega, fue profesor mío en la, en la facultad, forma parte, ¿no?, del PTS, diputado nacional también. Le consulté sobre esto. Bueno, ¿qué pensás? ¿Qué piensan acerca de lo que dice el gobierno respecto de que esto les el crecimiento de ustedes les favorece? Y escuchen.
4: Esas expresiones de macho de Twitter.
1: Bueno.
2: No era el Chipi.
0: Tenía la voz un poco finita.
1: No, sí, sí, sí. Igual los machos de Twitter sabemos quién es.
2: Sí, sí.
1: No, sí, ahora tenemos al Chipi,
0: bueno,
1: al Chipi Castillo.
0: Al original.
1: Al original.
2: Bueno.
1: Lo que tenemos también son... te hablaba... Ahí tenemos el audio.
5: Lo del gobierno es un intento un poco burdo de querer atribuirse algo que se ha desarrollado claramente en contraposición a sus políticas y a sus intenciones de permanentemente marginar o limitar la actividad de la izquierda. Es un gobierno que nos ha reprimido cuando ha podido. El compañero nuestro ha perdido un ojo durante las manifestaciones, Matías Auffieri, contra la ley Bases, y somos el sector que está más consecuentemente en las calles y en el propio Parlamento enfrentando las políticas de este gobierno. Esa es la realidad, y resulta un poco gracioso que se lo quieran atribuir a una maniobra suya, lo que es un mérito propio de haber estado en la lucha y ser por eso valorados por una parte muy importante de la población que se opone a las políticas de Milei y que cree que hay que enfrentarlas decididamente. Y por otro lado, muestra que es un gobierno que está mal y que tiene que recurrir a discursos de ese tipo para tratar de tranquilizarse respecto del resultado electoral del 2027, cuando es un gobierno que viene claramente para abajo en la consideración pública y que está cayendo no solo en imagen, sino también en intención de voto, ¿no? Creo que
6: bueno,
5: es esa
6: y,
5: la,
6: sí,
5: la,
6: está
5: la
6: bueno
5: intención
6: lo que dice
5: discursiva que tienen frente a
6: el Chipi al principio, ¿no? Porque es no solamente esto de decir, bueno, nos beneficia, sino va un paso más allá y dice, bueno, están los que dicen que hasta incluso están fomentando que esto suceda, ¿no?
2: Claro, claro.
6: Los que dicen, obviamente, desde el gobierno, incluso quizá otros especuladores, también incluso del peronismo, ¿no? Hay que ver ahí cómo es el ida y vuelta también entre Bregman, que no le da mucho espacio a algunos que dicen que se tiene que acercar al kirchnerismo. Le hace guiños al votante kirchnerista, no cabe ninguna duda.
2: Pero no de firmar una alianza electoral.
6: Exactamente. Ella siempre se negó. Y bueno, igualmente esa flexibilidad en algunos sectores más de izquierda, más un poco más duros, es visto también como una forma, una genuflexión, ¿no? Los que no son Bregman.
0: Miriam Bregman, que además fue a visitar a Cristina Kirchner a San José 1111.
6: Sí. Estuvo.
0: Tampoco cayó muy bien eso en la izquierda en su
6: Exactamente.
0: momento.
6: Exactamente, bueno, no. ese es un debate. Yo creo que lo que le aportó Bregman en los últimos años a la izquierda es justamente la posibilidad de abrir y de poder también interpelar y pararse desde otro lugar para hacer política. O sea, no necesariamente de manera tan sectaria, ¿no? Como claro. Siempre quedó marcada, por lo menos en términos de sentido común, la izquierda, ¿no?
2: Bueno, primera aparición aquí en Notan Aliados del bloque Trosco. Presentamos las posibilidades de Miriam Bregman, que parece que son...
6: Buena imagen
2: serias,
6: tiene.
2: Serias.
6: Buena imagen tiene.
2: Bueno, veremos cómo se traduce en votos.
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2: Bueno, último minutito de No Tan Aliados esta noche de martes. Momento de la despedida, Pedro Lacour.
6: Marina Espesapria,
2: muchas gracias. Marina De Vita igualmente.
0: Será hasta la semana próxima.
2: Bueno, y agradecemos también a Ale Barrero ahí en el streaming, Paula Grieco, Charlie López Victorel, Valentín Ferreira. Hace la B, la peronista. Usted es trosco peronista.
6: Amor y paz. No,
0: peronista. Y hoy se perdió el bloque peroncho, bueno, la semana
2: quiere,
0: que viene.
2: Quiere saltar de la cabina, se me viene al cuello, no sé.
6: Hoy hubo bloque trosco.
0: ¿Te das cuenta? Acá estamos
6: zurdizando acá.
2: Bueno, sí, un poquito. Damos señales
0: la
2: así.
0: La batalla cultural de los troscos.
2: Señales equívocas.
6: Exacto.
2: Damos. Sí. Bueno.
6: Hay que despistar a veces.
0: Me parece muy bien.
2: Bien, la foto. A Charlie también tiene foto. Bueno, nos vemos, nos escuchamos la semana que viene aquí, el martes que viene. En No Tan Aliados por Radio Con Vos.
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0: Y en la madrugada de Radio con Vos, aquí en Tras la Noche, este que siempre dibujamos viajecitos. Algunos son de música y otros son de palabras. Y vamos a charlar con alguien que propone un viaje desde la música, desde un personaje tan importante como Gardel. Y ella es cantante, es docente, es una gran estudiosa de la voz, del lenguaje. Así que le damos la bienvenida aquí a Tras la Noche a Patricia Bellier. ¿Cómo estás, Patricia?
1: Hola, Sergio, muchísimas gracias por esta posibilidad de charlar un rato con ustedes.
0: No, es un enorme placer hacerlo, Patricia. Y bueno, queremos que en principio nos cuentes un poco tu viaje con Gardel, que si bien hay una fecha ya el 5 de septiembre, hay varias porque lo venís haciendo.
1: Sí.
0: Pero que nos cuentes de este viaje, porque yo, al leer la información, yo mismo viajaba, ¿no? Y me preguntaba, ¿por qué a veces París no suena tan tanguera también?
1: Sí, sí, sí. Bueno, la relación entre Francia y Argentina es de principios del siglo pasado, así que...
0: Totalmente.
1: El amor por el tango, esa interculturalidad, ¿no? Y bueno, eso es una de las cosas. Y después, bueno, el viaje de Gardel, porque es un viaje sensorial. Nosotros no queremos... nosotros digo porque somos un grupo... está Alejandro Cancela, que es el director, con el cual escribimos el guión, y están Bruno Ludueña en bandoneón y Pedro Sechi en guitarra. Entonces ese es un viaje, digamos, por la vida de Gardel, desde sus comienzos hasta su final, pero ponemos especial énfasis en el momento en que él estuvo en París, porque fue muy importante, ya que a partir de ahí se produjo la universalización del tango.
0: Interesante este punto que tocás, porque yo siempre sostengo lo que hubiese sido Gardel en estos tiempos, ¿no? Porque, sí. Claro, porque el tipo para mí estaba 50 pasos adelantado con respecto
1: adelante
0: a otros, ¿no? Los arreglos,
1: totalmente,
0: por ejemplo, no sé, de muchos de sus tangos, no sé, el día, vamos a los clásicos por ahí, ¿no? El día que me quieras, son canciones melódicas.
1: Es una maravilla.
0: Digo, este tipo sí. Se adelantó, dijo, claro, esto, y Forexport es un tanguero, ¿no? Que melodiaba, uh-huh. Si me permitís el neologismo, ¿o no?
1: Sí, maravilloso, fue un adelantado de la época, total. Y además, imagínate... en esa época, sin internet, sin nada, claro. Todo lo que él hizo, todo lo que él logró. Y si no se hubiera muerto, imagínate.
0: No, por favor. Y bueno, y en este viaje, a mí me encantó, elegí este tema para abrir porque los climas que creas, ¿no? Un bandoneón, una guitarra, sin, digamos, creo que es el mejor acompañamiento para los tangos de Gardel, que tienen una... son muy...
1: vos es que... íntimos.
0: Sí, te iba a decir eso. Lo quería compartir con vos y a vos cómo te resultaba. Porque yo creo que vos encontraste eso, esa intimidad, esa poesía, porque además su socio creativo era...
1: Lepera, sí.
0: Era inmenso literariamente, ¿no? Y qué loco, sí, porque sí, tenemos sí. Ahí dos argentinos por opción, por adopción, Gardel sí. y el propio Lepera, que era brasileño, ¿no?
1: Claro, que era brasileño, tal cual. Y bueno, pero también es la época de, o sea, también nosotros ponemos énfasis en este tema de la migración, uh-huh. Porque es la época de, digamos, ellos vinieron, él vino a los 2 años con su mamá Berta de Toulouse, uh-huh. Berta... digamos, le hizo terminar la escuela primaria, cosa que no era nada fácil en ese momento.
0: Claro.
1: Y ella planchaba todo el día porque era planchadora. Y bueno, y fue todo un esfuerzo de su madre. Entonces nosotros ponemos también, damos mucha importancia a esa relación entre Gardel y su madre. Lo que pasa es que nosotros lo que hacemos es un Gardel... nada que ver con el bronce, digamos. Es
0: claro,
1: un Gardel humano.
0: Y que está vivo.
1: y que está vivo y que la gente se recontra emociona cuando termina el espectáculo, porque vos sabés que se va a morir, pero igualmente es como que decían, no se muera, que no se muera, ¿no? Y nosotros armamos todo ese viaje, digamos, desde el guión, desde una apuesta totalmente minimalista. Vos decías que solamente con guitarra y bandoneón, pero son dos capos estos chicos.
0: No, no, bueno, pero de lo hecho, decía en el sentido de la intimidad que se
1: logra. Por eso digo, desde ese lugar de
0: simpleza,
1: ¿no?
0: Sí.
1: Bruno acaba de ganar un Gardel, Bruno Ludueña, con la escuela, con la orquesta de la EMPA, ¿no? Así que, digamos, con eso solo se crean unos climas impresionantes. Y lo dicen la prensa que vino a vernos, y lo dice también la gente en todos los comentarios de Alternativa Teatral. Tenemos todos recontra buenísimos, y la verdad estamos súper contentos y sabemos que es un espectáculo que es bien diferente a todo lo que se propone en relación a Gardel, porque trata esto, ¿no? Esa cosa de la intimidad. También trata su historia artística, ¿no? Pero siempre desde ese lugar humano. Por eso es tan diferente, y por eso también es para todo público, porque no es nada más que para una parte del público. Vino gente joven y me decía, yo no sabía que Gardel era un rockstar, por ejemplo.
0: ¿Viste?
1: ¿No?
0: Ahí está.
1: Sí, tal cual.
0: Mira.
1: Tal cual, sí.
0: Es buenísimo.
1: Porque es así, porque fue un adelantado total con el cine, con todo.
0: Claro, el tipo. Alguien me contó una vez, cuando yo trabajaba en FM Tango, que Gardel fue el primero en utilizar la cámara. Y yo digo, nah, si no hay que. Dicen que el tipo grababa con. se tapaba con una toalla o algo así, cada vez que grababa para lograr la acústica, la voz sí. Tenga como cierto rebote o cierto eco. Digo, inventó la cámara el tipo.
1: No, impresionante. Inventó el videoclip, son los primeros videoclips.
0: Claro, o sea, digo, y cuando vos lo definiste como este chico como un rockstar, digo, y sí, el tipo estaba 50 pasos adelante, entendió lo que era el marketing sin aplicarlo.
1: Exactamente. Así que bueno, trabajamos sobre todo eso en una apuesta súper minimalista, donde estoy con un vestido negro y un yal, y ese yal tiene una función simbólica, porque, digamos, es una obra polifónica, donde hay, digamos, estoy yo, pero hay un montón de voces, ¿no? Uh-huh. La voz de la madre, la voz de Gardel, la voz de los amigos, las voces de los testimonios. O sea, es súper interesante porque se va armando todo un viajecito con un hilo conductor, y las canciones están en relación con lo que estamos contando.
0: Además, vos contaste con el auspicio de la Embajada de Francia, ¿no?
1: Sí, el embajador de Francia ya vino dos veces porque es un fan de nuestra obra.
0: Sí,
1: un divino total. Y bueno, contamos con el auspicio de la Embajada de Francia, del Instituto Francés, de la Alianza Francesa, porque también hacemos canciones francesas de la época, porque cuando nos vamos a París, en el momento del viaje, digamos, a París, ahí ponemos algunas canciones que se escuchaban en la época. ¿Y qué pasaba, por ejemplo, entre Gardel y Maurice Chevalier?
0: Ah, mira.
1: A Gardel le pedían más bises que a Chevalier.
0: No.
1: Sí, imagínate, él además fue a la ópera, el presidente de la nación le pedía por favor que cantara El Carretero, que fue una de las canciones que él hizo cuando se presentó en el Cabaret de Florida en 1928. Y después, cuando estuvo en la Ópera de París, le pedían esa canción porque amaban esa canción, El Carretero.
0: Pues es que te escucho y me imagino la obra y digo, para el que conoce la historia de Gardel es emoción pura. Y para el que no también, porque está descubriendo a Gardel, como este chico que te dijo era un rockstar, ¿no?
1: Digo, sí, exactamente.
0: Creo que la obra, por lo que vos describís, tiene todo eso.
1: Exactamente, sí, porque es para gente que no conoce y gente que vino a verla, que son los gardelianos, un montón de gardelianos vinieron y estaban fascinados, Y incluso algunos jardineros decían, yo no sabía que había pasado esto. Porque contamos cositas muy interesantes, porque hicimos toda una investigación con muchos libros. Leímos un montón de libros, trabajamos un montón sobre el guión, lo reescribimos un montón. Y la verdad que hasta los propios gardelianos dicen, ay, yo no sabía que había pasado tal cosa. Así que está bueno, está bueno. Forma parte de nuestra historia, forma parte de nuestra identidad, y el rol que nosotros tenemos como intérpretes es el de sostener esa historia y sostener esa identidad.
0: Y Patricia, vos tenés una ligazón con Francia, porque vos publicaste, editaste un libro, un disco, ¿no? Con las francesas del tango, porque hay un montón de personajes, ¿no? De francesas que han inspirado varios tangos.
1: Sí.
0: Madame Yvonne, qué sé yo, es el primero que me viene.
1: Sí, eso lo hicimos ahora hace poquito, con Pedro Secchi, Bruno Ludueña, Andrés Cáceres y Emiliano Petrocelli. O sea, tenemos dos guitarristas y dos bandoneonistas, pero en distintos temas. Que lo que le dio una textura muy interesante, porque son cuatro músicos que tocan diferente, y es maravilloso lo que sucede. Estuvimos en el estudio de Ariel Gatto, lo terminamos ahora en mayo y lo vamos a presentar ahora en septiembre, el 24 de septiembre, en una, lo que se llama una milonga inmersiva, porque vamos a trabajar con mapping, con dos bailarines, y yo voy a hacer los personajes de las francesas.
0: ¡Ah! ¡Qué bien!
1: Uno de ellos, Madame Yvonne.
0: Que además tu apellido es francés.
1: Sí, yo soy de familia francesa y estudié
0: porque
1: en Francia.
0: Se escribe Bellieres, pero es Bellier, ¿no? Sería
1: sí,
0: la pronunciación.
1: Se pronuncia Bellier, sí.
0: Y, bueno, hermoso conversar con vos. Me gustaría que un día vengas acá en vivo y a pasar música, que siempre lo hacemos con artistas amigos, así que
1: por
0: cuando
1: supuesto.
0: Quieras
1: sí.
0: Ya queda la invitación, y bueno, y te dejo el mensajito del estribo, el del final, para que bueno nos cuentes día, hora, dónde te podemos ver. Yo acá lo tengo apuntado, pero me gusta que sea de autor e intérprete la cosa.
1: Perfecto, bueno, nuestra primera y nuestra última función de este año en el Pairó, pues ya estamos en la segunda temporada, es en el Teatro Pairó, San Martín 766, el sábado 5 de septiembre a las 22 horas. Y las entradas se consiguen por alternativa teatral, hay descuento para jubilados y para estudiantes, son entradas súper, digamos, económicas, no es una cosa de locos. Y después, la presentación de las francesas del tango es el 24 de septiembre, que es un jueves a las 20 horas, en un lugar precioso que se llama Al Escenario. También van a estar las entradas por la alternativa teatral. Así que esas son las dos que tenemos por ahora.
0: Bueno, fue Patricia Bellier. Te agradezco un montón, Patricia. Y bueno, nos vamos a francesados, ¿qué te parece? Dale.
1: Bueno, bárbaro, muchísimas gracias, un saludo para toda la audiencia.
0: No, a vos.
1: Muchísimas gracias.
0: Enorme rato nos regalaste, gracias.
1: Chao.
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2: Y claro que damos un giro. Un giro que hoy tiene que ver con la historia de los guitarristas de Fleetwood Mac. Que seguramente después, si buscas mi podcast ahí en Vinílica, lo vas a encontrar. Como la maldición de los guitarristas de Fleetwood Mac. Mirá cómo arrancamos. Seguramente muchos este tema lo tendrán por Santana. Pero no, señor. Este tema pertenece a Peter Green, que es quien está cantando, y a la agrupación Fleetwood Mac. Fleetwood Mac tuvo una primera etapa muy blusera. Escucha. Vos me dirás, bueno, pero esto no es tan blusero. Pero este era el color de la banda en ese momento, liderada por Peter Green, excelente guitarrista. Pero vamos a la historia de sus guitarristas. Muchos la llaman la maldición de los guitarristas de Fleetwood Mac. Empecemos por Peter Green. ¿Podemos llamarlo a Peter Green el genio roto? Probablemente. Fue miembro fundacional, el primer líder que tuvo la banda. Pero cuando la banda ya empezaba a consolidarse dentro del movimiento de British Blues, 1970 más o menos, durante una gira en Alemania, el excesivo consumo de LSD lo llevó a un mal viaje. Esto que llamamos un mal viaje alteró su mente, alteró su conducta y dejó el grupo. Sí, pasó años en hospitales psiquiátricos, recibió incluso terapia electroconvulsiva. Llegó a ser arrestado por amenazar a su contador con una escopeta para que deje de enviarle regalías. Sí, así como escuchan. Y donó todo su dinero, todo lo que tenía, y cayó en la indigencia. Porque se lo cedió a su gurú. Y hay otra historia. Cuando cae en la indigencia, una fan de Fleetwood Mac lo recoge de la calle y lo lleva a vivir con ella. Y así Peter Green empieza a engancharse de nuevo. Y te cuento una más que sale un poquito de todo esto. Alguna vez le prestó su auto para que Papo duerma en su estadía londinense. Vamos a otro guitarrista. Cucha. Jeremy Spencer. Podemos decir que fue como el co-guitarrista, el co-líder de las seis cuerdas con Peter Green, especialista en esto, en el slide. Ese que estás escuchando en verdad es él, Jeremy Spencer. Cuando se produce la tragedia de Jeremy Spencer, en 1971, la banda estaba de gira, se encontraban en Los Ángeles, y escuchá lo que pasó. El tipo dice, me voy a comprar unas revistas porque estoy aburrido. No volvió nunca más. Así como lo escuchas, no volvió nunca más. ¿Dónde terminó el bueno de Jeremy Spencer? Con los Children of God, los niños de Dios. El tipo se metió en la secta, abandonó la música y chao Fleetwood Mac. Y nos queda uno más. Danny Kirwan. Que no estaba en esta época. Acá te estoy adelantando lo que viene en un ratito. Danny Kirwan fue un guitarrista que tuvo un paso fugaz, pero sus actitudes violentas el grupo no las soportó. Y encima intentó curtirse a la mujer de Mike Fleetwood. Entonces, chao muñeco, fuiste. Bueno, Y si hablamos de Bob Welch, gran guitarrista, que cuando salió de Fleetwood Mac, problemas con el alcohol sobre todo y también con algunas drogas, se suicidó. No quería ser un peso, una carga para su familia. Y ahora vamos a hablar de este señor, de Lizzie Buckingham. Ingresa a la banda en 1975. Fíjate el cambio sonoro que se da, ¿no? Ingresó con su mujer, con Stevie Nicks. La pareja estaba rota ya cuando ingresaron. Buckingham comenzó a tener problemas cardíacos, problemas también emocionales, depresión. Y ya la situación interna del grupo era insostenible. Las parejas de la banda estaban mal. Mike Fleetwood estaba enojado. Y pese a todo, crearon un álbum súper exitoso como Rumors. No siempre detrás de un éxito hay luz. También hay mucha sombra. Bueno, te conté la maldición de los guitarristas de Fleetwood Mac. Ahora sé cómo lo vamos a cerrar. Con su etapa más trágica en lo interno, o por lo menos quitemos el término trágico, más dramática, con muchas peleas, con muchas diferencias, pero luminosa en cuanto a la música, porque cobran un sonido más pop, más, si querés, comercial, como se decía en la época. Y lo más importante, recaudaron muchísimo. Dreams. Este es el Fleetwood Mac que quizás más conociste, más escuchaste. Y con él nos vamos.

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0: las tardas me parece que son súper interesantes para cruzarlas y mezclarlas con otras cosas. Quisiera saber por qué a veces en medio del amor escucho que un cuervo le dice un nombre y quiere verlo por un asunto importante.
1: Me sirvieron
0: a mí para ampliar mi percepción.
1: Para ampliar mi percepción.

0: Conexión Siri.
1: En mis arrugas hay fechas, nombres y lugares. En las tuyas también. Firmado Siri, el Buscapiel.

0: ¿Cómo se pelean en la tele, mi Dios?
1: Sí, se dan con todo. 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
0: Ah, ¿no qué? ¿Acá no se pelean?
1: No, la pasamos bien.
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1: Señoras, señores, por si no lo sabían, esto es Tras la Noche. Hasta las 5. Coincido, Coral, está todo en calma. Se va apagando el día, pero algo se está encendiendo. Música, poesía, rock, jazz, blues, viajes de música, viajes de palabras, de encuentros, de emociones. Y aunque no lo creas, está pobladita en la madrugada. El ángel ahora te va a despertar 4:30 más o menos. Prepárate. Charlie López Victorel sigue con las locuras esas de sonoras. Facu Espinosa sigue siendo felanarco. El interventor interviene, señoras, señores, y Lalo Mir. Mirá cómo se puso Coral cuando nombré a Lalo Mir, ¿eh? Que a las 5 te pasa por arriba con el tren. Vero Castañares y las palabras. Más o menos, porque aparece Oscar García Maza, te lleva a la historia y te obliga a pensar. Te invita, en realidad. Ah, los libros de Mariano del Mazo también cruzan el puente de la noche al día. Charlie Seibane abre su enciclopedia de pop y de rock. En los controles, como se dice habitualmente o se decía hace un tiempo, Lucas Rodríguez Perea. Y en las artísticas, Cristian Aciar. Quien les habla hace de todo un poco, tipo colimba, corre, barre, limpia y de paso conduce. Quien les habla, Sergio Sirigliano, Osiri el Buscapiel, Osiri Jazz, Osiri Blues, Osiri Rock. Elegí el que más te guste. Hasta las 5, el viaje se llama Tras la Noche.

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0: 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Levantá, levantate que el mundo ya arrancó hace rato. Buenas tardes, China. Por Radio LED.
1: 5 de la tarde en punto, allá en Linyan. Y mientras amanece en la Argentina, les decimos buenas tardes, China.
2: 6 de la mañana en punto de este lado del mundo. Y así les digo buen día, mañaneras, mañaneros, ustedes que arrancan este día miércoles, mitad de semana con nosotros.
1: Es 26 de agosto del 2026.
2: Vamos, aguante.
1: Y estamos empezando una nueva mañana juntos. Buenos días, bienvenidos.

0: no levantamos la persiana en una mañana donde vamos a estar hablando de que pierde impacto la estrategia digital del presidente según un estudio que vamos a adelantar a continuación. El presidente se volvió loco en las redes sociales. Ahí llegó el tema de la morosidad. Apareció Marcos Galperín con un retuit que justificaba lo que hace Mercado Pago y revelaciones que lo escracharon. Vamos a hablar también de las tasas que ya se las llaman usurarias. También vamos a estar hablando de la situación económica. Anuncian medidas para créditos hipotecarios. Hay financiación récord para un megaproyecto. Y vamos a hablar de la renuncia del titular de la aduana y de una sindicalista que compró el piso de abajo del departamento donde está Cristina. Todo eso y más.
1: Vamos a hablar del caso Rebeca Fidelef, una mujer con cáncer que busca la legalización de la eutanasia y la muerte asistida en la Argentina. También del proyecto de ley que fue presentado en el Congreso, requisitos, control médico, implementación y pasos parlamentarios.
0: Atención con la agenda política.
2: Hoy vamos a seguir hablando de Santiago Oría, el cineasta que busca desterrar a Santiago Caputo, y te vamos a contar cómo opera su equipo de comunicación, que ya tiene 80 personas.
0: Y el deporte.
3: Vamos a hablar de los comunicadores más aduradores al Chiqui Tapia, no, 2026. Y de River, que esta noche se juega el año en la Copa Sudamericana.
0: Todo eso y mucho más. Buenos días. Bienvenidos.

0: hágase tu voluntad, así en la tierra como en el cielo. O sea, venga a nosotros tu reino, ¿no?
1: Y en esta mañana vimos con Jolene de Dolly Parton, que partió. Se murió a los 80 años.
2: Se fue de gira.
1: Está muriendo gente que no se moría.

0: Bienvenidos, buenos días.
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0: Vamos empezando este miércoles.
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0: Saludo a Yamila Segovia. ¿Cómo anda, Yami?
2: Buen día, Jairito. ¿Cómo va? ¿Todo bien? ¿Qué onda?
0: Muy bien,
2: vos?
0: La verdad.
2: Qué bueno.
0: Muy bien para empezar este miércoles. Muy arriba, muy contento de estar con todos ustedes. Que esté Débora Durieta también. Acá es un lujo en esta mañana.
3: ¿Cómo va? ¿Todo bien?
0: Bien, ¿vos?
3: Vine con el trajecito del PAMI para vos.
0: Saco ANSES. Para ese día está hoy, ¿eh? Para el saco PAMI. Te presentás en una farmacia y ya te hacen descuento a la entrada.
3: Y en la cola del súper pasás de una.
0: Buen día, Agustín Castro.
4: Buen día, Jairo. ¿Cómo va todo?
0: Bien, lo veo motivado, Agustín Castro. La veo con la tranquilidad de los que saben a Débora Durieta, porque hoy, en el tramo final del programa, hoy, con presencia de autoridades degustativas de porongo.
4: Ay, la presión, ¿eh?
0: Va a analizarse el mate de Agustín y el mate de Débora.
2: O sea, van a tener que hacer mates nuevos, porque ya...
4: Sí, claro, no, claramente. Pero
3: además le das dos a Jairo y...
2: Se rompe la mano.
0: Si el mate es bueno,
2: un batido
0: resiste.
2: De mate. No.
0: Subime la música. Hoy es el día porongo porque vienen a analizar los mates de nuestros matiers. Yo voy a meter esa palabra. Si hoy la logro meter, o sea, que de golpe en el mundo se hable de los matiers.
3: Ya llegaste a un diario.
0: Los que lleguen a leer en algún lado. An Argentine Mathieu nació acá, porque son boludeces que al principio parecen más tontas y después quedan.
4: No, no, obvio, después quedan.
0: Quedan.
3: Además, Pop.
4: Que no se las adjudiquen después.
0: Pop, sí, eso no lo inventé yo.
4: Son acá,
0: Bienvenida a la producción, Maga de Castro, Mela Mato. Un canto a estar despiertos, un canto a la energía, un shock vitamínico. Buen día, Maga de Castro.
5: Buen día, ¿qué onda?
0: Bien, ¿vos?
5: Acá dándolo todo.
0: Vamos,
5: absolutamente
0: Maga,
5: todo.
0: Vamos. No hay que vender humo con la cara, como parecer dinámico.
5: No, claro, porque si no es demasiado. Hay que confundir.
0: Hay que confundir. Buen día, Mel Amato. Mel, arriba.
6: Buen día, ¿cómo va?
0: Vamos, ¿estamos bien?
6: Sí, ¿sabes qué? Soñé con vos.
2: ¡Wow!
6: Qué muy raro, pero
4: mal. Con vos siempre.
6: Era raro.
0: ¿No era en serio? ¿No te estaría escribiendo desde que estabas despierta?
6: No.
0: Porque te escribo demasiado.
6: Sí,
0: veces.
6: Puede ser. No. Me debías una pizza.
2: Bien.
0: ¿Te debías una pizza? ¿Por qué?
6: Sí.
0: Bueno, no sé.
6: No sé, viste que dicen que es a veces es depende de lo último que escribiste o que viste a esa persona, entonces soñás. Y me acordé que había hablado por el grupo diciendo que había que nos debíamos un
0: encuentro.
4: Claro.
0: Que vayamos a comer.
2: No una pizza, pero un encuentro.
6: Claro,
2: sí.
6: Bueno, por eso.
0: Está bien. O sea que despierta. Despierta y dormida quiere ir a morfar.
3: Igual podés traer una pizza, ¿no?
0: Sí, mañana hasta ahora, ¿no?
2: Sí, pizza con bajón, mate, imagínate.
6: Claro, de bajón.
0: Buen día, el señor Nacho Segovia, CM Bostero. Buen día, el enmascarado. Buen día, Rana Bella, en los controles. Todos bienvenidos en este grupo. Con una mañana que tiene, ¿qué temperatura, Yami?
2: Bueno, te voy a decir 11 grados 2 décimas de temperatura a esta hora. Tenemos 77% de humedad y el cielo nublado. Para hoy la máxima va a ser de 18 grados, un día realmente hermosísimo. La semana a partir de ahora empieza con mínimas de 2 dígitos y máximas que van a alcanzar, te digo, los 19 grados. Pero eso recién el día de mañana. De hecho, mañana hay pronóstico de tiempo inestable, si mal no recuerdo. Evidentemente, sí, según el Servicio Meteorológico Nacional, hay pronóstico de tormentas aisladas para el jueves y mejora el día viernes con una mínima de 10, una máxima de 17 y sol. Fin de semana, si te interesa, sol,
0: sí.
2: Mínimas entre 8 y 10, máximas que van a llegar a los 17 grados.
0: Estamos bien, ¿eh? Última semana de agosto, ya la semana que viene... Empieza el mes de la primavera.
2: Es verdad, qué hermosa la primavera.
4: Me encanta.
0: Empieza el mes donde ya entramos en las temperaturas agradables. Empieza esa.
2: Quiero decir algo, porque hoy, además de todo lo que estamos hablando, es el Día Internacional de la Actriz y de

0: besos a todos los actores y actrices que escuchan, que nos bancan, y especialmente a estas artistazas que hicieron el spot o el corto, lo que quieras llamar, sí. Para la vuelta de Bienestar de China y para todo el tiempo.
1: Grandes actrices que son parte de la comunidad china de corazón. Antes de que nosotros lo supiéramos, estaban ahí.
0: Sí, Georgina Barbarosa también, Pilar Gamboa, Cecilia Roth también, Juli Calvo, que la está rompiendo en Ani. Véanla si pueden en la calle Corrientes, la fui a ver el otro día. Es impresionante, bueno, todo el grupo, todo el equipo. Toda la obra es magnífica, pero bueno, obviamente ella canta increíble. ¿Qué onda?
1: A Malena Guismo no la saludamos porque siempre la dejamos afuera a propósito.
0: No, también a Malena.
1: Para que se haga de abajo.
0: A Malena también. Y a todos los otros actores y actrices
1: que han pisado alguna vez la tierra argentina.
0: Sí, que escuchan. Buenas tardes, Chile.
1: Sí, quiere hablar Maga de Castro.
2: También. Internacionales también, digo. Sí, la tierra también. Argentina y el mundo.
1: También. Feliz día también si está escuchando Julia Roberts, por ejemplo.
2: Sí, claro, todas las mañanas.
1: Que no pudo llegar a mandar el video. Todos bienvenidos en esta mañana. 6:09. Hoy mi segundo nombre, ¿saben cuál es?
3: ¿Cuál?
1: Dinamismo.
3: Bien.
1: Hoy tenemos mucho material para compartir. Se agarran la cabeza.
3: Oye,
1: ya.
3: Bueno,
4: me genera ansiedad.
0: Yo creo que 6:10 estamos para cerrar este bloque y darle comienzo al próximo.
5: Un saludo a Emma Bubola también acá desde este lado de la producción.
1: Emma Bubola, en un rato nos ocupamos de vos. Emma Bubola, queremos que este mensaje te llegue. Ya vas a entender por qué. Bienvenidos. 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

0: Los mexicanos salieron de los indios, los brasileros salieron de la selva, pero nosotros los argentinos llegamos de los barcos.
1: En un país donde todos hablan chino, a las 6 de la mañana, buenas tardes, China.

0: 6 de la mañana, 11 minutos, buenos días, vayan pasando, bienvenidos a este miércoles, mitad de semana.
1: No sé qué pasa en este lugar.
0: No está tan frío para mí como venía estando, ¿no?
2: Ay, no te di mate.
3: No.
4: Ah, pensé que era el mate.
3: No, para mí no.
4: Que estaba frío.
3: Es una mañana un poco mejor, ¿o no?
4: Está, sí. Yo no sentí tampoco tanto frío, pero igual, tenemos 11 grados dos décimas. Está para una camperita. En remera no salgan.
3: No, en remera no salgan.
4: En buzo me parece como flojo también, pero buzo campera liviana o buzo campera un poquito. Depende del frío de cada uno. A veces hay personas más friolentas que otras, entonces sí. Más allá de la temperatura. Por eso digo que es a termómetro propio.
0: Bien.
4: El tema.
0: Así es la vida.
4: Así, claro. Sí. 11.2 la temperatura hasta ahora y la máxima para hoy 18 grados.
0: Quiero empezar recordándoles que hoy hay recomendaciones de buen mate por la gente de Porongo, es yerba buena que nunca muere, que siempre nos acompañan con el 3x2. Hoy vienen a decir, ¿el de Agustín o el de Débora? ¿Quién es horrible haciendo mates? ¿Quién es bueno?
2: Necesito la música de Rocky, Ernesto.
0: Sí, prepárate porque va a ser,
4: A ver la pinta, quiero ver acá.
0: ¿Quién es el mejor matier? ¿Quién es el mejor matier?
4: Jairo Lorrina, decís.
3: La pinta que tiene el
4: mío. A ver, la pinta, hace uno, quiero ver.
0: Mirá,
4: solo
0: se ve montañita.
4: No, pero no tiene agua eso.
0: ¿Qué pasa? Acabo de tomar.
4: Por eso, poné la agüita que quiero ver.
2: Mirá, saca Montañita y vuelve playita, ¿viste?
0: Chicos, ¿saben cómo es mi segundo nombre hoy?
4: A ver, el tuyo con...
0: Mi segundo nombre es Dinamismo.
4: Bueno, arranca que yo
0: arranco y hoy se define con la gente de Porongo quién hace el mejor mate acá, ¿eh? En Buenas Tardes,
4: quiero
0: China.
4: Ver la pinta, nada más.
0: Para mí le falta agua y espumita. Para mí le falta espumita.
4: No. Al tuyo un poquito más que a Debo.
3: No entienden nada.
4: Se lo toma.
0: Listo, no lo pasa.
3: Por suerte viene gente que sabe y que va a evaluar este mate como corresponde.
0: Y al de Débora le falta espumita, está triste,
4: sí,
0: pero
4: no,
0: bueno.
4: Ninguno de los dos tiene espumita.
0: Igual hay amplia diferencia, hoy se va a revelar de quién.
4: Dale.
0: Che, empiezo el programa en esta mañana con un informe que estamos adelantando en exclusiva en Buenas Tardes.

0: China y que un poco guía lo que va a ser el resto de la cobertura sobre las discusiones que hay de política, de qué hace el presidente, de morosidad que irrumpe en la agenda pública sostenidamente y que tiene que ver con lo que hoy seguramente a media mañana lo vas a ver en otros lados, el impacto que va perdiendo la estrategia de comunicación digital de la Casa Rosada y el jefe de Estado en particular, con todo ese mundo de tuiteros, algunos anónimos, otros con nombre y apellidos, que trabajan orgánicamente, sino bajo sueldo, para la difusión oficial. El trabajo lo hace la consultora Ad-Hoc, que se dedica, si no son los únicos, pegan el palo, son de los que mejor miran la conversación digital, y se titula, como vas a ver en la tapa del informe, que repito, se va a difundir hoy a media mañana, La fatiga digital. Esto tiene un eco con cosas que están pasando en el mundo. Hace un par de semanas yo les contaba una nota de New York Times que hablaba de cómo básicamente los youtubers, más del mundo de los republicanos, más del mundo de Donald Trump y el mundo MAGA, estaban perdiendo llegada en Estados Unidos. Y hay algo que se ve que pasa a nivel internacional, que cuando llega al poder una fuerza que venía impulsada por las redes sociales, los comunicadores digitales, cuando pasan 2 años y pico, el ser oficialista te vuelve, por lo menos, menos picante y menos viralizable. Ser chupamedias y ácido es más difícil. Bueno, mientras ustedes dicen, ajá, así yo tomo este mate, ¿eh?
1: Ajá.
0: Qué interesante, pueden decir.
1: No, también. Sí, claro. Muy bueno, a ver, continúa.
0: Caliente.
1: ¿Cómo
0: escucha?
1: El lore.
0: Mientras vamos arrancando, fíjense lo que son los indicadores que hace este informe de la consultora Ad-Hoc sobre la fatiga digital.
2: Mirá cómo volvió.
0: Mirá lo que dice este reporte sobre, por ejemplo, la erosión de la novedad libertaria. Miraron cuentas de la derecha diario, distintos seguidores agarrá la pala, muchos que vos conocés del mundo libertario, que uno ya los ha metido en la vida pública de la comunicación, lo cual habla muy mal de nosotros, pero con la idea de que ya perdieron el impacto que tenían antes. Fíjate el siguiente trabajo que dice, la comunidad libertaria pierde potencia, una consecuencia del desgaste. Y tenés distintas mediciones que te muestran cómo los tweets, los mensajes, los dichos, los impactos de lo que antes era mandar en la comunicación se pierden. Ese gráfico muestra interacciones recogidas por la comunidad libertaria al mencionar a Milei entre enero y julio del 2026. De un pico de arriba de 5 millones y medio, 6 millones y medio de interacciones allá en enero, hoy están en 3 millones y medio de interacciones. O sea, bajó a la mitad el mundo de la repercusión de esa comunidad libertaria cuando mencionan a Milei. El gráfico de abajo, evolución de menciones a Milei por parte de la comunidad libertaria, también baja de arriba de 5 millones en abril a 3 millones 600 ahora en julio. El trabajo sigue y va mirando esta fatiga digital con esta conclusión. Hablar de Milei, dice la otra página, paga menos. Hablar de Milei paga menos. Y ese trabajo, por ejemplo, refleja que entre mayo y julio las menciones a Milei de agarrá la pala cayeron 17,8% y las interacciones en general cayeron mucho más, 39%. O sea, tenés actores fundamentales que pierden impacto y en general pierde impacto la mención a Milei. Antes vos veías medios de comunicación afines al gobierno que arrobaban a Milei todo el tiempo cuando decían alguna boludez con un recorte porque eso les traccionaba mucho impacto, que sigue sucediendo así, pero en niveles mucho más bajos. Mirá esa curva roja, cómo pierde llegada la comunidad libertaria. Y otro último dato que quiero mostrar de este trabajo de Ad-Hoc, que hoy va a salir al mediodía y que refleja por lo menos un inconveniente, no digo que esto sea un cambio, un antes y un después, pero un inconveniente, una pérdida de punch de lo que llegó como novedad y se transformó en oficialismo, de los que eran lo novedoso, lo políticamente incorrecto, y hoy son parte de un ejército digital del gobierno, es que incluso las entrevistas en los canales del stream al propio presidente de la nación tienen mucho menos impacto. Y Ad-Hoc agarra entrevistas que le dio Milei a Carajo y Milei a Neura. Las entrevistas de Milei con Carajo. En diciembre del 24, 701.000 views. La de Adorni con Milei en mayo del año pasado, 523.000 views. Cuando estuvo en mayo de este año, Milei, 155.000 views. O sea, estás hablando de 700.000 a menos de 200.000 views de los propios que miran carajo cuando va el presidente y le ponen invitado de lujo, se prendió fuego, dijo todo. Y en Neura, en abril del 24, 1.5 millones de views. La última, de mayo del 26, 279.000 views. O sea, de un palo y medio a 279.000. Repito, cambios del impacto digital de un presidente que es de ese territorio, que nació ahí y ahí dominó la conversación digital. Tengan estos datos, repito, del informe La Fatiga Digital que difunde la consultora DOC hoy a media mañana, mediodía, porque ahora van a entender todo lo que está haciendo la actividad de Milei, loco con los periodistas y loco por el tema de la morosidad en el mundo Twitter, básicamente, con la pregunta, ¿esto llega o llega cada vez menos y es un esfuerzo cada vez menos redituable para la comunicación oficial? El famoso en un rato se conforma con que esto se da en un marco donde el gobierno está cambiando la comunicación digital, y lo va a detallar después Debo, porque pasa de Santiago Caputo, que era el líder de todos estos ejércitos, a un comando de Santiago Oría. Son los dos Santiago.
2: Sí, sí, lo noté el lunes cuando hice la...
0: Chicos.
2: De hecho dudé, dije, ¿se llama Santiago? Pero sí, pero este es cineasta, ojo.
0: De las conclusiones más fuertes que vas a encontrar hoy, de Santiago a Santiago. El gobierno, ¿puede recuperar esa fuerza? Los temas son más importantes y el contexto económico en realidad es lo que define si llega o no llega el mensaje. Van a quedar como preguntas en una mañana a las 6:20 minutos. ¿Con qué temperatura, Yami?
1: Bueno, tenemos 11 grados, 2 décimas de temperatura y 18 de máxima para este día, miércoles 26 de agosto.
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0: Cantidad de hojas tengo hoy, alto riesgo de ernestearla. 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
0: Buenos días, bienvenidos. Dame 5 segundos de eso.
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0: Bueno, el presidente, como alguien que está en intentos, a veces voluntarios, a veces a la fuerza, de salir de ahí, tiene una recaída ahora en su mambo digital. Está en un momento de recaída en su mambo digital. Entonces está... como ese que primero dice, bueno, me cuido en las comidas, me cuido con el alcohol, qué sé yo, y en un momento, nada, las adicciones puede ser así, cae y se morfa todo, se toma todo, y vos decís, ¿por qué? Si yo estaba tratando de salir. El presidente está en esa. En un momento dice, no voy a insultar más, porque está en la campaña, qué sé yo, y en un momento dice, agarra Twitter, manda a cagar a cualquiera que diga otra cosa, y empieza, mierda, mierda, mierda, mierda, mierda, masterclass, mierda, mierda, mierda, masterclass. Está en esa ahora el presidente. Repito, es su genuinidad, que no existe, como tampoco Mathiers, pero sale de acá. Periodistas de mierda, siempre tiran la piedra y esconden la mano, retuiteando un video de vaya a saber cuándo, de cuando una vez le pegó un movilero con un micrófono en la cara, pero viejísimo, pero ahora cebadísimo, insultando, insultando, insultando, masterclass, mierdas, masterclass, el presidente de la nación, ponelo en qué contexto, de fatiga digital, como alguien que ya perdió el toque, apela a lo que era su fuerte, marcar la comunicación por lo zarpado, por lo fuera del sistema. Hoy es el presidente que tiene a Diego Santilli de jefe de gabinete, por decirte algo. Al mismo tiempo, y acá me interesa dedicarnos un ratito más, aparece en la comunicación digital, porque está, primero, en la vida de la gente, y segundo, en el impacto en las encuestas, la cuestión de la morosidad. Y aparece alguien que la consultora ad hoc ha definido en algunos otros estudios como amplificador y masificador de la ideología libertaria en redes, pero que al mismo tiempo es el fundador de la principal empresa de comercio y financiera que hoy concentra la morosidad, que es Mercado Pago, y me refiero a Marcos Galperín. Y ayer fue un día muy particular para ver cómo el tema de la morosidad le impone la agenda al gobierno y el gobierno le quiere responder con su estrategia digital cuando ya perdió ese punch que tenía antes. Fíjate, aparece un tal Mati Fernández y hace un largo tuit diciendo, me metí a ver la central de deudores para mostrar los datos, porque lo que importa son los datos. Pone como una novedad que él se metió a mirar la central de deudores cuando desde el estudio de la Fundación Friedrich Ebert y el estudio que se hace en la ciudad de Buenos Aires con el mapa de la deuda, está basado en la central de deudores. Cuando el Banco Central, cuando saca el informe sobre bancos, o cuando hace el informe de política monetaria presidido por Santiago Bausili, se basan en la central de deudores y reconocen el problema de la morosidad como un problema importante. Que cuando la Cámara Fintech, que preside Mercado Pago, habla de la morosidad como un tema importante y se basa en datos propios y de la central de deudores. Pero acá aparece un supuestamente X que se llama Matías Fernández, que dice: yo te voy a decir la posta de la morosidad porque te están chamullando. Y escribe un largo tuit con datos, algunos que se saben, otros que enfatiza más con una opinión y menos con los datos, pero se pone como el dueño de la verdad, repito, de un tema del que habla el Banco Central, otras instituciones con la misma base de datos o la Cámara Fintech de las empresas billeteras virtuales. Y ese informe lo retuitea Marcos Galperín, en su rol de dueño de la mayor billetera virtual y el mayor prestamista, y él... militante digital que es, y pone: finalmente un análisis serio y bien hecho del tema de crédito y la mora en Argentina. Si realmente les interesa el tema, léanlo, es largo, profundo y correcto. Y vos decís: bien, llegó la objetividad. Pero esto, repito, refleja una vez más la fatiga digital de todo el mundo de comunicación del gobierno. Duró nada el tiempo por el cual alguien dijo: che, Matías Fernández no trabaja en una consultora que se llama Pública, que tiene como principales clientes a Mercado Libre y Mercado Pago. No, no debe ser así. A ver, entra a la página de Pública. Y la gente rápidamente entró a la página de Pública y... a la página de la consultora Pública. Y la página de la consultora Pública tiene el logo de Mercado Libre allá de fondo. Así se presenta la consultora donde trabaja la persona que opinó. Que después, cuando Estefanía Pozzo le dijo, no se lo dijo así, pero... le dijo espiritualmente: amigo, vos trabajás para Mercado Libre, ¿por qué me vendés un análisis serio? Le dice: son mis opiniones, no importa para quién trabajo. De hecho, vos entrás a donde están los clientes, los principales clientes, los primeros dos, Mercado Libre, Mercado Pago, y el tercero, Mercado Pago. Bueno, quiero decir, esto no invalida que el tipo pueda opinar. No me vendas análisis serio y objetivo, porque sobre esa misma central de deudores hay un montón de trabajos igual de serios y objetivos que dicen: che, guarda con el nivel de morosidad. Y guarda con un tema que Mati Fernández y Galperín no dicen, que es la tasa de interés, que es una segunda vuelta muy importante del tema. La primera es la que discute Milei: ¿por qué la gente no puede pagar las deudas? Increíblemente, Milei dice: por el golpe de Estado, por el Mundial, por los carpinchos de Nordelta, la gente no puede pagar las deudas. Nunca es por el modelo económico, que atrasa el tipo de cambio, sube las tasas para mantener el dólar bajo, que hace bajar el ingreso de la población, suba de tarifas, y entonces la gente se queda sin plata. El modelo no es el que genera el endeudamiento, además de haber estimulado el crédito como loco. El culpable es otro, y la explicación es objetiva, pero de un consultor de Mercado Libre. Todo eso es lo que imponían en las redes. En otra época hubiera pasado de largo. Ahora, para mí, por la fatiga digital, pierden la discusión. De hecho, la discusión de la morosidad, cuando haces el punto de la tasa, está perdida a tal nivel por el discurso oficial que se impuso con naturalidad la palabra usura. Que ayer le pregunté en un WhatsApp, decime,
4: sí,
0: a Santi Karinowski, a quien vuelvo loco más que a Débora, a Mel, a Maga y a todos los demás, y le digo: Santi, ¿qué onda la palabra usura? Mientras cruzaba California por Montes de Oca. Y me dice, porque está más loco que yo: la estuve viendo la semana pasada. Como si fuera una persona. ¿A quién estuviste viendo? A la palabra usura. Me dice: la estuve viendo la semana pasada. Es una palabra antiquísima que viene de la época del latín, que siempre fue igual, usura, y siempre significó lo mismo. El abuso con las tasas de interés. Eso lo estoy agregando yo. Pero imagínate que hasta Antonio Laje, que es un periodista que entrevista a Milei habitualmente, que tiene una mirada cercana a cómo funciona el mercado, ayer se caía de traste cuando entró a la página de Mercado Pago y ve las tasas mínimas y máximas. Y ve que la tasa máxima, costo financiero total, que te puede cobrar Mercado Pago, cosa que Mati Fernández, análisis serio y objetivo retuiteado por Galperín, no dice, llega a 1.376%. Fíjate el momento de Antonio Laje.
5: De consumo y préstamos personales. Esto es Mercado Pago, que es una de las tantas billeteras virtuales. Es importante, pero no es la única con estas tasas. Tasa mínima 48%, tasa nominal anual. Y tasa máxima 249%. Ahora, fíjate lo que es. Bueno, tasas vigentes para tarjetas de crédito.
0: Ahí no lo puede creer, mira.
5: Quiero ir a... Acá está, mira. Tasas vigentes para línea de consumo y préstamos personales. Costo financiero total, la última columna. Costo financiero total, efectivo anual. Tasa mínima 76%. Máxima 1.375%.
4: Yo pensé que estaba más abajo, la verdad.
5: 1.375. Costo financiero. ¿Qué es lo que dice, entre otras cosas, Mercado Pago? Bueno, lo que pasa es que esto es para apenas el 2%, porque tiene que ver con el riesgo crediticio que tengas. Viste que Mercado Pago, ahora Mercado Libre, te pide recibo de sueldo, que subas recibo de sueldo. Dice que esto tiene que ver con el riesgo crediticio y que solamente el 2% tiene. Vamos a suponer que solamente el 2% tiene 1.375. De ahí hacia abajo tenés una cantidad enorme de gente que está hoy pagando tasa de 400, 500, 600, 700%. Es una barbaridad. Tasa máxima 863% de la efectiva anual. Sí. Así que, claro, ese es una estafa. En serio es una estafa.
0: Bueno, digo, la discusión, vos la querés marcar con un consultor tuyo en redes sociales, la perdés. Porque tenés fatiga digital y porque es un escándalo, más allá de que querés esquivar tu responsabilidad como modelo económico que generó esta situación, cómo funciona el modelo de las billeteras virtuales con el caso Mercado Pago, que increíblemente, repito, tiene a su fundador haciendo de comunicador público del gobierno, siendo el prestamista que cobra 1.376% y levanta el dedo. Es por lo menos llamativo y explica la fatiga digital. Que no quiere decir que Milei se caiga a pedazos, de hecho subió la confianza del gobierno de la Universidad de Itela, la inflación le va a dar más abajo ahora, pero todo es mucho más complejo de lo que antes era imponía con fuerza de verdad en las redes sociales. 6:30 a.m, poneme más de Juana la Loca a esta hora. Día a propósito del crédito, donde Luis Caputo, ministro de Economía, va a salir a anunciar medidas para los créditos hipotecarios, tratando, por lo que se especula, de impulsar con plata que está invertida en activos desde el ANSES, tal vez con el Fondo de Garantía de Sustentabilidad, para abaratar los créditos hipotecarios que desde niveles muy chicos habían crecido mucho, pero se pincharon, como se pinchó el crédito en general, y el gobierno quiere reactivar porque eso mueve el mercado inmobiliario y mueve la construcción. Veremos qué es lo que anuncian. Un Caputo que también prepara licitaciones para renovar la deuda y sacar incertidumbre financiera para que los pesos no se vayan al dólar y busquen dolarizarse para protegerse de la elección. Todo esta es la estrategia Caputo de sostener el dólar, manejar las finanzas, pero tratar de reactivar la economía porque es lo que hace subir a Milei en las encuestas y tranquilizar a los mercados. Pero en este contexto la economía real está padeciendo algo que nosotros venimos marcando acá y que va creciendo, que tiene que ver con la locura de los embargos de la Agencia de Recaudación y control aduanero, ARCA, no sé para qué me acuerdo qué es, si todo el mundo le dice exafip o afip, pero yo hago el esfuerzo y hago todo eso, porque es una locura lo que están contándonos un montón de contadores que dicen, che, tuve tantos embargos en una semana como antes tenían un año, la demora es muy corta y se dispara una demanda, y todo esto cuando no vendo, me suben los servicios y me ahoga la falta de competitividad. Ayer, de hecho, la Unión Industrial Argentina, en un tema que nosotros empezamos a marcar acá, le pidió al gobierno suspender los embargos por 180 días. Repito, ya lo pide la Unión Industrial Argentina, veremos cómo reacciona el gobierno. Está en línea Gustavo Díez, presidente del Consejo Profesional de Ciencias Económicas de la Ciudad de Buenos Aires. Para ser del Consejo de Ciencias Económicas, llamarte Díez de apellido es como lo mejor que te puede pasar. Gustavo, ¿qué haces? ¿Todo bien?
6: ¿Cómo te va? Buen día. Un gusto saludarte.
0: ¿Cuándo te diste cuenta de eso? Me llamo Diez y estoy en Ciencias Económicas.
6: No, bueno.
0: El primer día que
6: estudié. Por eso seguí la carrera.
0: Sí, me imagino.
6: Para estar afín con el apellido.
0: ¿Vos decís, me llamaron para esto? No. Te quiero preguntar. No. Me escribieron un montón de contadores con la cuestión de la locura de los embargos. Ayer lo pide la UIA. ¿Cómo lo están viendo ustedes desde el Consejo de Ciencias Económicas?
6: No, está claro que un embargo te produce un problema, vos te embargan una cuenta bancaria, no, te queda indisponible el dinero. Si vos tenés un problema, justamente tenés una deuda y te embarga, te agrava el problema. Ahora, el embargo, según de acuerdo a las normas de procedimiento del fisco, no te embargan en forma inmediata. Es todo un proceso. Vos dejás, presentás una declaración jurada. Te explico en términos generales, ¿no?
0: Sí.
6: Vos presentás una declaración jurada y no la pagás, el fisco va, en los próximos 10 días va a emitir una boleta de deuda. Y si vos no la pagás, ahí te va a, lo judicializa. Le pasa a un mandatario la deuda, el mandatario te manda una intimación de pago, se llama mandamiento de intimación de pago, y después de ahí recién te da 5 días para que vos te presentés, hagas una excepción de pago, se llama. Por ejemplo, vos lo pagaste y el fisco no lo detectó, entraste en un plan de facilidad de pago, esas son excepción, inhabilidad de título, que haya un error en lo que te está mandando. Entonces pasan esos 5 días y recién ahí te traba la medida cautelar.
0: Pero ¿y qué está pasando ahora? ¿Por qué hay tantos contadores y empresas diciendo que están viviendo algo que no vivieron nunca en materia de embargos? De hecho, ayer la UIA pidió la suspensión de los embargos.
6: Vos sabés que durante mucho tiempo no te embargaba el fisco. Estaban suspendidos. Y ahora la deuda te sale a embargar. Esa es la realidad. Ahora vos me decís, ¿está bien o está mal? Está dentro de la ley. Ahora, el contribuyente, y esto me parece lo que tiene que saber, hay un montón de planes de facilidad de pago. Esa persona que presenta la declaración jurada y no paga, tiene pagos permanentes de facilidades. Entonces vos presentás la declaración jurada y en lo que te conviene hacer es meterte en un plan de facilidad de pago. No, presentar la declaración jurada y no pagar. Ahí sí te va a buscar el fisco. Ahora, tener la posibilidad de hacer hasta 15 planes. Si estás debidamente categorizado como pequeña, mediana empresa.
0: Gustavo,
6: vos tenés la posibilidad de entrar, pagar en cuotas, hay un montón de posibilidades. Ahora, es cierto que hoy la gente, entre pagar los impuestos y pagar los sueldos, elige pagar los impuestos. No es como antes.
0: No, elige pagar los sueldos.
6: Los sueldos. No es como antes, que vos, como no te embargaban, te convenía el dinero ponerlo a trabajar y era más redituable el dinero poner a trabajar que pagar impuestos.
0: Gustavo,
6: hoy eso se acabó.
0: Te hago una pregunta más de servicio, porque hay muchos contadores y también pequeños comerciantes que nos escuchan. ¿Qué tienen que saber sobre la presentación de ganancias que está en el medio de postergaciones a la espera del cambio de Inocencia Fiscal 2?
6: Sí, la Inocencia Fiscal es un régimen que, vos te digo cómo queda, hoy queda régimen general, Inocencia Fiscal monotributista.
0: Sí.
6: Inocencia Fiscal es un régimen que te permite, dos beneficios tiene, bloquear para atrás al fisco, lo bloquea si vos presentás correctamente la declaración jurada, y el otro beneficio es que vos podés sacar la plata de abajo del colchón.
0: Pero no estás obligado a hacerlo. Ahora, vos podés cambiar tu cuestión impositiva, pero no es que tenés que ir al banco con plata no declarada.
6: No, eso no estás obligado y tampoco tenés obligación. Una vez que pones la plata en el banco, tenés obligación de dejarla en el banco, ningún periodo, la pones un día y la sacás al otro, sin mediar ninguna justificación. Eso significa inocencia fiscal.
0: ¿Y las fechas cómo quedaron?
6: Y el tema es que sacaron Inocencia Fiscal 1 y tenía limitaciones para las personas que podían entrar. Vos tenías que tener, por ejemplo, los últimos 3 años, ingresos inferiores a 1.000 millones. Patrimonio inferior en los últimos 3 años, inferior a 10.000 millones. Lo destrabaron, hijo. Dijo, señores, ahora puede entrar todo el mundo. Pero no aprobaron. Entonces no puede vencer el impuesto.
0: Claro.
6: Lo postergaron hasta que salga la ley. Y ahora la ley lo postergaron hasta el 27 de agosto. Y la ley la van a entrar en diputados el 26 de agosto.
0: O sea que
6: no puede vencer un impuesto si no hay ley.
0: O sea que en principio no hay que pagar ganancias hasta el 27 de agosto.
6: No, presentar la declaración jurada.
0: Ok.
6: Las ganancias hay que presentar, había que haber pagado la declaración jurada el 27 de julio.
0: Ok.
6: Y te digo esto nada más. El impuesto es coparticipable. ¿Qué significa? Que lo que entra al Estado por el impuesto a las ganancias se reparte entre todas las provincias. Esto vencía en junio. Lo llevaron a julio.
0: O sea que las provincias están
6: de julio,
0: galeando,
6: la provincia está
0: la plata.
6: Que arde. Claro, entonces dijeron, no, paguen el impuesto el 27 de julio y después presentan la declaración jurada el 27 de agosto.
0: Bien.
6: Como no está aprobada la ley, lo llevaron al 22 de septiembre. Espero que la aprueben antes, ¿no?
0: ¿Al 22 de septiembre llevaron qué?
6: La presentación de la declaración jurada. El pago siguió 27 de julio. Y bien, la presentación, la adhesión al régimen y presentación de declaración jurada lo llevaron hasta el 22 de septiembre. Bien. Vos presentaste el 22 de septiembre, presentaste en término.
0: Gustavo Díez, presidente del Consejo de Ciencias Económicas. Sí. Dos temas, a embargos y cambios en ganancias para ordenar a la gente que nos escucha. Gracias por la comunicación.
6: No, un abrazo, gracias a vos.
0: Es un quilombo lo que está pasando. Por un lado con los embargos y por el otro con los cambios de fechas de los impuestos, con la gente que no paga ganancias, que termina también gatillando esto, que tiene un segundo renglón de problema, que es la falta de repartir ese impuesto que se cobra y va a las provincias. Entonces, todo eso es parte de una misma escalada que está atado a que baja la actividad económica, se recauda menos plata, la gente tiene menos ingresos y hay un círculo vicioso que es lo que estamos contando en esta mañana. 6:39 minutos, solo quiero completar este recorrido en la playlist de actualidad diciendo que hay hoy en la tapa de La Nación una nota sobre una sindicalista de la Unión Obrera Metalúrgica de Campana que compró el departamento de abajo de San José 1111. Van a ver esto seguramente hoy en todos los medios de comunicación. Se llama María Soledad Calle y la compró dos semanas después de que le confirmaron la sentencia el año pasado a la expresidenta. Una figura que genera mucha repercusión por su ascenso económico en Campana, pero que, repito, compra el departamento de abajo de Cristina, y esto va a generar la idea de si Cristina podría moverse ahí sin que salte la tobillera electrónica, etcétera,
7: no me
0: etcétera.
7: ¡No interesa!
0: Bueno, pero anoten ese nombre porque hoy va a ser seguramente de cobertura muy fuerte. También está la renuncia de José Vélez, que es el titular de la aduana. Lo revela hoy Bernardo Vázquez en Clarín, lo confirmó el gobierno. Hombre que estaba en tándem con el titular justamente de Arca, Andrés Vázquez, y que aparece hoy dejando el gobierno. Él estaba ligado a Santiago Caputo, que ya pierde el área de comunicación, está perdiendo parte del control de la aduana. Veremos si sigue manejando o no la CIDE. Ahí está el mundo de Santiago Caputo. En un rato también voy a poner qué dicen en Tierra del Fuego, en la cadena china, de lo que es la polémica por el buque de bandera británica que atracó en el puerto intervenido por Milei de Tierra del Fuego, que abre la pregunta sobre si Milei quiere hacer negocios con las petroleras que están explotando los recursos en Malvinas. Esto es fuerte como discusión que se instala y tenemos la cobertura de la cadena china. A propósito del mundo del petróleo, aparece YPF consiguiendo posiblemente 14.000 millones de dólares de financiamiento para otro plan de exportación de gas. JP Morgan y Santander trabajando en ese plan de financiación. Y a propósito de Vaca Muerta, termino con esto. Vaca Muerta llega al New York Times. ¿Podrá el Texas argentino salvar a la economía del país? Se pregunta el New York Times. Nota que vuelve a hablar de el interés mundial en Vaca Muerta. Pero le queremos hablar a Emma Bubola, la periodista de New York Times.
1: Sí.
0: Que cita una declaración de Buenas Tardes China y no pone que salió de acá. Emma Bubola, yo sé que vos trabajás en el New York Times y que obviamente mirás a todos por arriba del hombro. Emma Bubola, porque estás en el New York Times. Pero cuando vos adentro de la nota ponés Añelo, el pueblo más cercano a las reservas de petróleo y gas, llegó tanta gente esperanzada que el alcalde ha suplicado a los forasteros que dejen de venir. No hay trabajo, no hay tanto trabajo para todos, dijo el alcalde Fernando Banderet en la radio argentina el mes pasado. Estás hablando de lo que dijo Fernando Banderet en este programa. Así que, Emma Bubola, vos que estás en el New York Times, danos bola.
8: Chicos, por favor, sí.
0: Lo di todo. ¿Qué temperatura?
1: Rima, muy dinámico, ¿eh?
0: No.
1: Bueno, dinámico. 11 grados, 2 décimas la temperatura. Tenemos para hoy una máxima de 18 grados.
0: 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Buen día para todos.

0: 4 minutos pasan de las 6 de la mañana, 11.2 la temperatura a esta hora, decíamos 18 la máxima para hoy, con un pronóstico con cielo parcialmente nublado. Saludamos a todos los que se suman a través del canal de YouTube de Buenas Tardes China. Besos a todos que ya están participando ahí, también a través de la aplicación de Radio LED, también a través de la cadena china, en diferentes lugares de nuestro país y por supuesto del mundo, a través de la página, a través del canal de YouTube. En fin, estamos todos conectados en esta mañana. Voy a ir rapidito porque tengo algo para contarles muy, muy importante sobre este caso de Rebeca Fidelev, como hablaba en el comienzo del programa, que es una campaña pública argentina, básicamente, que busca la legalización de la eutanasia y la muerte asistida en nuestro país. Te voy a hablar de quién es Rebeca Fidelev, que es una mujer de 54 años, que reside en Nepuyén, en Chubut. Ayer escuchaba una entrevista que dio donde hablaba que está en Nepuyén hace más de 30 años viviendo en ese lugar, que padece cáncer de colon con metástasis diagnosticado en el 2021 y se convirtió, si lo querés llamar de alguna forma, en la cara visible de este pedido, ¿no? Este pedido civil en principio, y ahora te voy a contar que tiene una pata legislativa que también la vamos a detallar. A ver, algunos puntos para saber sobre este caso. La situación médica, como decía, ella ya pasó por 36 ciclos de quimioterapia y múltiples cirugías y actualmente está bajo tratamiento médico en Esquel, y lo que dice es que ella está peleando por la eutanasia, pero no quiere decir que va a dejar de luchar por su vida. De hecho, ahora vamos a escuchar algunos audios donde dice que no es que está peleando para aplicárselo a ella, porque ella todavía está luchando para tratar de revertir, si se puede, la situación, pero en principio es para que no agonicen más las personas que están ya con la enfermedad terminal, y que la verdad que mucho no se puede hacer y que las personas puedan decidir sobre su propia vida. Ese es el reclamo central, el reclamo del derecho humano a no agonizar. Y por eso, si les parece, vamos a empezar a escucharla a Rebeca decir lo siguiente.
1: Exactamente, yo aclaro a todos siempre que yo no la estoy pidiendo para mí, porque en este momento yo estoy enfrentando al cáncer, así que yo aclaro eso, que no lo estoy pidiendo para mí, pero yo estoy en este mundo oncológico, soy consciente de la enfermedad que tengo y sé que hoy el cáncer, el tipo de cáncer que tengo, no es curable. Entonces, no sé cuándo, pero en algún momento voy a ser ese paciente terminal que va a necesitar este derecho, ¿no? Y sé que hoy tenemos los cuidados paliativos, y no me olvido de decirlo, ¿no?, y leyes, pero este proyecto me parece que lo que busca es esa humanidad de cortar con la agonía del paciente terminal, y me parece muy bueno eso y muy humano.
0: Bueno, lo dice clarísimo.
2: Está hablando ahí con el diputado Paulón, ¿no?
0: Sí, ahora te voy a contar por qué habla con él, pero en principio lo que ella declara es como una especie de garantía, este derecho a no agonizar, a decidir sobre el cierre de la vida, cuando en realidad un tratamiento ya no es efectivo, el dolor se vuelve fatal y no hay tratamientos que puedan paliar esa situación y que ya no hay solución, ¿no? Entonces, que el paciente pueda decidir en ese caso tener este derecho. Bueno, ella lanzó una petición masiva en plataformas digitales que ya juntó, en principio hasta estos días, 28.000 firmas, seguramente también en estas últimas horas algunas más. Pero vamos a escuchar también los siguientes audios, porque ella primero cuenta que le llegó el caso de otra paciente española y fíjate lo que pasó.
1: Por ejemplo, conocí a una joven española que, bueno, ya me decía: ya no doy más, tengo cáncer de mama con metástasis en médula ósea y bueno, ya estoy en silla de ruedas, no quiero hacer más tratamientos porque esto ya no es curativo y acá tengo la eutanasia, ¿no?, me decía ella, y ella se fue, no está más. Y yo siento, ¿no?, que esto había que hablarlo, el mundo de los pacientes metastásicos, cuando ya el cáncer tiene tratamientos indefinidos, ¿no?, cuando no salimos de esta y cuando en un momento te dicen no tenés más tratamiento.
0: Ahí está, y después continuaba con el último audio.
1: Totalmente, además, bueno, me escriben muchos alentándome a que continúe con esto y que sea ley, ¿no? más allá que yo digo que esto es desde el respeto, desde el amor, respeto a los que no están de acuerdo también. Yo siento y soy una persona de fe y sé que Dios no nos quiere ver sufrir, y que si hay fármacos para aliviar ese sufrimiento y que en otros países están disponibles y también en Argentina, ¿por qué no podemos soñar que también como en Uruguay este proyecto de ley sea ley, ¿no?
0: Ahí está. El marco legal en nuestro país actualmente, hay una ley de muerte digna, permite el retiro del soporte vital y el rechazo a tratamientos médicos prolongados, pero lo que prohíbe y penaliza es la eutanasia activa, o sea, la administración directa de un fármaco para causar la muerte. Ella se contacta, y lo estábamos viendo con el diputado Paulón, Esteban Paulón, porque ella se contacta con él y él impulsa en el Congreso un proyecto de ley llamado Ley o Régimen de Muerte Voluntaria Médicamente Asistida, que, bueno, fue presentado en la Cámara de Diputados de la Nación, y esta iniciativa lo que busca básicamente es despenalizar y regular la asistencia médica para morir, incorporándola como una prestación obligatoria al sistema de salud. Algunos puntos sobre esta ley que propone Esteban Paulón. A ver, con dos modalidades de asistencia, con eutanasia, que es la administración directa de una sustancia letal al paciente por parte de un profesional de la salud dentro de un centro médico, o también la muerte asistida o suicidio asistido, que es un médico que prescribe y facilita la sustancia letal, pero es el propio paciente quien se la auto-administra. Después, hay requisitos estrictos para los solicitantes, como la nacionalidad, la edad, que tiene que ser mayor de 16 años, situación médica, consentimiento, claro. Que de hecho en un momento este proyecto habla de que el paciente debe reiterar la solicitud con 15 días de diferencia. Después hay algunos filtros médicos. A mí me parece muy interesante también detallar de qué se está hablando cuando se discute esto, porque estos filtros médicos que propone la ley habla de una doble evaluación médica, porque deben intervenir, dice, obligatoriamente dos equipos médicos independientes para corroborar el diagnóstico de la enfermedad. Incluso dice que tiene que haber un comité externo de control, un órgano ajeno al hospital para auditar, revisar y validar formalmente la expresión de la paciente. Y después, sobre la implementación en el sistema de salud, propone modificar el Código Penal, que esto es importante, regular la objeción de conciencia de los médicos, y exige que la práctica además tenga cobertura obligatoria y gratuita tanto en hospitales públicos como en obras sociales y empresas de medicina prepaga. No sé cuál es el camino parlamentario.
2: Por ahora
0: luego
2: es un proyecto.
0: Vos me vas a decir mejor, claro, es un proyecto presentado en el Congreso. ¿Cómo es el camino de esto?
3: Sí, exactamente, está el de Esteban Paulón, que lo presentó, si mal no recuerdo, en mayo de este año, y también el que lo presentó en su momento fue Alfredo Cornejo, hoy gobernador de Mendoza, hace varios años atrás, y después más acá en el tiempo también lo presentó Lisandro Nieri, que es un diputado que responde, es muy cercano a Cornejo. Y ahora viene el de Paulón. Uno decía, bueno, por ahí Nieri, que lo representó ahora, tenía más chances de que avanzara por su cercanía con el gobierno libertario, obviamente. Pero lo cierto es que desde el oficialismo del gobierno no acompañan lo que tiene que ver con la eutanasia. ¿Por qué te digo esto? Porque el trámite, la verdad, es que está muy verde en el Congreso. Primero que ambos proyectos, tanto el de Nieri como el de Paulón, fueron girados a 4 comisiones. Ya eso te da la pauta de que es un tema que lleva mucho tiempo. A eso sumale que buena parte de esas comisiones están presididas por el oficialismo. Si no le interesa el tema, no habilitan su tratamiento en comisión. Y después, obviamente, tenés que reunir las firmas en comisión para poder llevar el tema al recinto. Bueno, nada de eso está pasando, así que los proyectos por ahora solamente están presentados, pero por lo menos, bueno, es una manera de poner el tema en agenda de
0: tal
3: misma,
0: cual,
3: ¿no?
0: Bueno, simplemente cerrar con este dato, que la eutanasia médica es legal en 10 países. En Países Bajos, que fue el primer país en regular esta práctica en el año 2002, después Bélgica, Luxemburgo, Canadá. Colombia fue el pionero en América Latina, despenalizó en el año 1997 y fue reglamentada esta ley en 2015. Después también España, un poquito más adelante Nueva Zelanda, Portugal, Ecuador, y lo que hacía referencia Rebeca en Uruguay, que fue aprobado por el Congreso en el 2025, el año pasado el último y más cerquita. Así que bueno, en principio este es el caso del que te detallamos y te contamos hoy, el de Rebeca Fidelef, con esta campaña para intentar, como decía Debo, bueno, todavía falta mucho camino por recorrer, pero intentar buscar la legalización de la eutanasia eutanasia y la muerte asistida en nuestro país.
2: Estamos acompañándolos en esta mañana con todo lo que podemos contarles de lo que está más en agenda, lo que está menos en agenda, pero merece ser parte de la discusión. Estamos juntos hasta las 8 de la mañana.

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3: 6:56 minutos, mientras ustedes le dan like al vivo y nos acompañan en Buenas Tardes China, el señor Agustín Castro y el mundo del deporte.
4: Sí, a esta hora revivió el secanuquismo, revivió el ranking del secanuquismo que lo teníamos abandonado. Para mí era momento de traerlo en algún momento, ¿no? De este año 2026, que va avanzando y es momento de repasar cosas. Por ejemplo, aduladores del Chiqui Tapia. Vayamos con comunicadores que en este último tiempo dieron la nota. Vamos tranquilos. No sé si hay tanto, pero vamos tranquilo. Vayamos tranquilo. Arranquemos con uno tranqui. Sobre todo el lore es interesante de esto. Lore. O sea, el contexto, la historia de lo que fue la reciente nota del Chiqui Tapia a Teis Sports. Medio que estaban enfrentados, ¿ustedes se acuerdan?
3: Claro.
4: Hablando de una nota al Teis Sports, no iba de la mano, no estaba bien. ¿Por qué? Porque Teis Sports pertenecía al grupo Clarín, la AFA está enfrentada al grupo Clarín, Chiqui Tapia, y de golpe se sienta el Chiqui Tapia a darle una nota. Esto se explica porque hoy en día Teis Sports pertenece a Huertain. Entonces, a partir de ahí se reconciliaron, por claro. Eso Teis Sports termina transmitiendo el Mundial, y entonces se sienta el Chiqui Tapia. Y da una nota con Julio Pavón y Rodolfo Singolani, en la que habla de todos los temas, pero que quiso él, y casi que nadie le cuestiona nada, nadie le dice nada, y el Chiqui solo queda, decía
3: ¿Esto es puesto 3?
4: Puesto 3, tranquilo, arrancamos tranquilo.
5: O el acierto mío es haber sabido elegir quién tenía que conducir la selección argentina, quién tenía que estar a cargo de este proyecto.
6: El formato se mantiene, hay un campeón por la tabla anual.
5: Ah, les gustó eso ahora, ¿no?
6: Bueno,
5: ahora les gustó, ¿no?
6: Bueno,
5: ahora les gustó, ¿no?
6: No.
7: ¿Te arrepentiste en algún momento?
5: ¿Sentiste que no? No, porque es justo.
6: Dame el top 3 de las ligas del mundo para vos.
5: A mí la única que me gusta es la Argentina. Porque somos diferentes. Porque jugamos.
4: Pasionales equipos.
5: El mundo cambió. Este mundial mismo. Jugamos con 14 selecciones más.
8: Muchas gracias. Creo que pasamos por todos los temas.
5: Mucho tiempo. Son el canal de la selección.
4: De golpe son el canal de la selección, gracias de los dos lados. No hay preguntas sobre ninguna causa, ningún arbitraje, ni nada de las
3: y aparte,
4: políticas.
3: Y todo el momento de, ¿te gustó el torneo? A ver.
9: Igual cuando dice porque es justo, está bien, es justo, pero avísalo antes de que arranque el torneo, ¿no? Cuando termina.
4: Esto es un arranque tranquilo. Vayamos con el segundo.
3: ¿Hay más
4: que acá empieza a escalar un poquito más, pero sobre todo porque les voy a presentar un personaje también, por si no lo conocen. Se llama Andrés Finoyosen. Muchos capaz no lo conocen. Es este que estás viendo en Twitter, es un tipo que en Twitter, en X... muy fuerte en cuanto a las defensas que tiene el Chiqui Tapia. De los aliados de Tapia es de los más fuertes.
3: Pero es un tuitero nada más.
4: Es un periodista, no, es periodista, pero que va a los mundiales, va a cubrir los Juegos Olímpicos. Y curiosidad o no, lo que sea, o por casualidad, por lo que sea, está siempre saliendo a defender a Tapia cada vez que pasa algo. Pero se tira hasta contra colegas, de hecho, si es necesario. Y si no, fíjate lo que pasó durante el Mundial, cuando en un momento Gastón Edul da una noticia sobre el Cuti Romero, de una resonancia, Chiqui Tapia lo sale a desmentir a Gastón Edul y Finoyosen sale como un aliado, como un soldado, a pegarle a Gastón Edul también. O sea, le pega a un colega con tal de defender al Chiqui Tapia de manera pública. Te pido en la otra, Hernán, en la 3, De hecho, ahí se puede ver el tuit de André Josen que dice: Cristian Romero no se hizo ninguna resonancia. El Mundial no se gana con primicia, se gana jugando para la selección. Gracias a Argentina, esto lo hace en defensa del Chiqui Tapia. Gastón de Duro incluso le contesta, porque sí, es un tipo conocido, no es que es un random. Entonces le dice: ¿de qué estás hablando? Yo di una buena noticia. En fin. Bueno, no lo conocen tanto hablando este tipo. No se lo conoce tanto. Pero fíjate cómo habla de Tapia, porque él habla incluso de valorar un poco, valga la redundancia, los valores del Chiqui Tapia.
3: A ver.
4: Y lo decía así, mira,
7: hoy ven de pegarle a la AFA y ven de pegarle sobre todo a Tapia, una persona que siendo un barrendero llegó a manejar el fútbol de la República Argentina, logrando que sea campeón del mundo después de 36 años y logrando títulos en todas las selecciones nacionales y refundando el fútbol argentino cuando estaban todos peleados y todos querían el puesto más mínimo. Y no solo eso, sí, sino de que de barrendero, juntando todos sus valores a lo largo de su vida, ha logrado construir el consenso para poder ser el hombre que maneja el fútbol argentino. Bueno. Hay que valorizarlo.
4: Subidísimo, subidísimo. André Josen, se los presento por si no lo conocen. En redes sociales es muy fuerte, sobre todo en X, el que tengo ahora.
3: Pará, o sea que el secanuquismo tiene nada más y nada menos que Teis Sport. Tiene un tuitero power.
4: Y ahora va a venir uno que está en el mundo del streaming.
3: Hay un secanuquismo en el streaming.
4: Del streaming, pero este es conocido, le va muy bien en su canal de YouTube. Es un tipo que se llama Emiliano Coroniti, lo van a conocer muchos, sí. no es un desconocido. Es hincha de River, es verdad, es hincha de River, ha hablado de política, lo conocen muchos como el hombre vencido, él dice que es un hombre vencido, bueno, no importa, es un algo
3: personaje.
4: El tema es, esto que van a ver ahora es el nivel supremo del secanuquismo. Jamás nadie vio un clip como el que les voy a mostrar ahora de nivel de secanucas, pero no hay más que esto.
3: Muy, muy fan del Chiqui también.
4: No hay más que esto.
9: ¿Qué se siente?
4: ¿Qué hizo? No, por favor, Hernando, no, todavía no. Porque esto lo hay que presentarlo bien. Le cocinó un pollo a la cacerola al Chiqui Tapia. Previo al Mundial fue esto.
9: Me cae bien.
4: No solamente al Chiqui Tapia, sino a Matías Tapia, el presidente de Barraca Central, claro, hijo del Chiqui Tapia. Y también a Iván Tapia, que es jugador de Barraca Central, el otro hijo del Chiqui. Él les hizo un pollo a la cacerola a ellos. Y en un momento empiezan a charlar mientras se hace el pollo a la cacerola. En una charla distendida, como filmada. Sí. Y pasaba esto, mira, fíjate.
10: ¿Qué se siente estar en un lugar que no podés dejar conformes a todos? Para mí, por lo que yo escucho, a veces me despierto y leo, digo, entonces Barraca tiene 6 Libertadores, ganó 2 campeonatos locales. Se canuca, dígame lo que quieran. Yo acá vengo a hablar con sentido común. Yo te cuido porque tenés que llegar bien al Mundial.
11: Yo no juego, pero
10: no, igual. Bueno, sí, pará, eso dice. ¿Quién llamó a César Luis Menotti cuando lo tenían olvidado, eh?
3: Muy subido.
10: Escuchame, no jugá, pero
11: pasa por la decisión.
10: Ojo, para mí juegan todo. El fútbol se gana en todos los aspectos.
11: Sí, sí, sí. Y son necesarios todos. Es la manera de ganar las cosas.
10: Pero bueno.
11: ¿Le pones algo de salsa o no?
4: Termina con: ¿le pones algo de salsa o no? El clima era, imagínate, de mucha buena onda. Para mí, más que esto, imposible. No lo van a ver.
12: ¿Es a propósito que tenga el repasador en el hombro?
4: No, porque estaba cocinando.
3: No, es por lo de secanuca. Claro.
4: Ah, bueno, con lo de secanuca. Bueno, no lo sé. La cuestión es que para mí, más que esto no hay. No van a ver más que esto en el ranking de aduladores del secanuquismo del Chiqui Tapia.
3: Hay que decir que el Chiqui Tapia tiene a sus secanucas. Y tiene enfrente todos los días Clarín y la Nación sosteniendo de las causas de investigación.
4: Bueno, o sea, totalmente.
3: Está él plantado con los aliados, que son los dirigentes que reciben plata, los periodistas que reciben de plata o que los apoyan por sus medios. Y tiene enfrente Clarín y la Nación que le tiran. Pero el secanuquismo
4: sigue estando a flor de piel. De hecho, para mí, el primero insuperable en este ranking del secanuquismo en lo que va del 2026.
3: Ya te voy a ver a vos secar una nuca.
4: No, por favor, jamás. Algo.
3: Che, igual me gusta que hablemos de esto para bajarle el precio al partido de River, porque Olé pone el partido de su vida.
4: Claro, el partido de su vida, sí. River hoy contra Independiente Santa Fe a las 9:30 de la noche en el Estadio Monumental, partido de vuelta, la ida salió 0-0. Sí, se juega todo River. Yo creo que se juega sobre todo su entrenador el año, el puesto. River se juega el año, el entrenador se juega el puesto, el Chacho Coudet. Y también para contar algo a propósito del equipo, no va a estar Lautaro Rivero, lesionado, tiene una contractura en uno de los isquiotibiales, el isquiotibial izquierdo, y por eso no va a estar en esta lista. El que sí va desde el arranque, Sebastián Driussi, de nuevo. Apuesta el Chacho Coudet por Driussi y va a poner lo mejor que tiene un equipo que va a tener también la vuelta incluso de Montiel y de Acuña. Vuelve con los laterales habitualmente titulares, así que River que se juega todo esta noche en el Monumental.
3: Y se despidió Pesela, ¿no?
4: Se despidió Pesela también. River ayer comunicó la rescisión del contrato de Pesela, que ya va a seguir lejos del club.
3: Lo dice Agustín Castro, todo, dio la vida por el contenido.
4: La vida por el contenido.
3: Hablando de los secanucas, el partido de hoy de River, 9:30 de la noche.
4: 9:30 de la noche.
3: En el Monumental. 7:00 de la mañana, 4 minutos. Estamos juntos en la segunda hora de

En esta mañana vamos a estar hablando del gobierno, reunión con legisladores, de los cambios en la comunicación, también de movimientos empresarios cercanos al oficialismo y también en el peronismo reapareció Sergio Massa. Todo eso y más en esta mañana. Buenos días. Estamos juntos.

0: decir
1: que me gustas.
2: Ya está queriendo clarear, 7 de la mañana, 7 minutos. Mira, atrás de aquellos edificios ya está más clarito. Eso ya es que se acerca septiembre. Hoy, 26 de agosto, estamos juntos. Mi segundo nombre, ¿saben cuál es hoy?
3: ¿Cuál?
1: Dinámico.
2: Dinamismo.
1: Ah, dinamismo.
2: Dinamismo. Tenemos mucho para compartir hasta las 8 de la mañana. Ya llegó la persona que va a decidir cuál es el mejor mate de este programa. Así que atención, hoy hay desafío por hongo. Ay, con miedo. La yerba, tenemos la promo, 3 al precio de 2. Y hoy se va a llevar recomendaciones Agustín Débora. Débora Agustín, ¿quién es el mejor matier? Voy a ver si me valida.
3: ¿Puede que no sea ninguno?
1: Hoy triunfa la verdad.
2: Ay, no. ¿Puede que renuncie la invitada y se vaya?
3: A mí me da miedo porque como capaz tiene mucha expectativa sobre lo que va a pasar.
2: No, dice que no va a renunciar, que puede capaz de tomar cualquier porquería.
4: Uno menos peor va a haber, por lo menos.
3: Claro, bueno, eso es verdad.
2: En instantes, preparen ustedes sus mates también para saber los detalles. No, ustedes no, y los oyentes también para tener también distintos conceptos, siempre con yerba por hongo. Che, ¿qué temperatura dijiste?
3: Bueno, tenemos 11 grados, 2 décimas de temperatura hasta ahora. Recuerden, para hoy, una máxima de 18 grados.
2: ¿Tenés cosas para decir?
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0: 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Sí, y tenés más para
1: decir. 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
0: 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Casa Rosada, Débora Durieta. Ayer hubo reunión con Mundo Congreso. Antes de ayer había habido reunión de gabinete. Ayer Milei con el músculo legislativo. Y me interesa, con mi segundo nombre, que es Dinámico, que digas qué es lo central de estas reuniones que está teniendo ayer, por ejemplo, con los congresistas.
3: Estaba fabuloso, hasta bien de pelo.
0: Ah, bueno.
3: Me dijo una de las diputadas que participó de este encuentro que se llevó ayer a partir de las 5 de la tarde en la Casa Rosada, la que fueron diputados y senadores, tuvieron que dejar sus celulares afuera, obviamente. Ahí básicamente lo que hizo Javier Milei es hablar un poco de los proyectos de ley que se van a tratar hoy en diputados. Recordemos que al mediodía se sesiona por 2 de los proyectos que, si querés, apuntalan el modelo económico de Milei, que tiene que ver con la Carta Orgánica del Banco Central, Inocencia Fiscal 2. También les dio un panorama de la situación económica actual. Hubo arenga vinculada con lo que tiene que ver la morosidad, el tema morosidad, que es, si querés, el tema en la agenda. Y les pidió que no se dejen psicopatear. Dio alguna serie de números para, de alguna manera, fundamentar que no se trata de un problema en sí. Bueno, me cuentan que lo vieron, que fue una charla bastante profunda, amena al mismo tiempo. Otro diputado me dijo, lo vi bien, conectado, después de una jornada en la que le dedicó horas y horas
0: bien, me gusta que
3: a
0: eso sea.
3: Insultar a distintos periodistas.
0: ¿Y eso?
3: Los diputados no solo y senadores no solo tomaron cafecito y alguna media luna, sino que también se fueron con un libro bajo el brazo. Alguien me decía, se ve que quiere que aprendamos las reglas básicas del mercado. ¿Por qué? Porque se fueron con un libro de Henry Hazlitt que se llama Los errores de la nueva economía, un libro que suele mencionar Milei.
0: Él suele mencionar otro de Hazlitt, que se llama Economía en una sola lección.
3: Y si mal no recuerdo, la edición que les dio, el prólogo lo escribió el mismísimo Javier Milei. Así que, bueno, se fueron con ese librito bajo el brazo, con, si querés, algunos argumentos para defender la gestión mileísta.
0: Te contábamos más temprano el informe de la consultora Doc, que muestra cómo pierde músculo digital el presidente en una idea de fatiga digital. Llegan menos sus influencers a público, caen en visualizaciones sus entrevistas, tienen menores impacto las menciones a Milei en las redes sociales. Eso no sé si anticipa algún cambio de humor, pero sí una modificación en el impacto de la estrategia digital del gobierno. En un momento donde se impone la discusión sobre la mora, mal que le pese al gobierno, y ayer a Marcos Galperín, que hicieron retweets para justificar lo que está pasando, y en un momento donde el gobierno también está cambiando su manera de comunicar de Santiago a Santiago. Estamos siguiendo los pasos de la irrupción de Santiago Oría, un cineasta a sueldo estatal que trabaja ahora al frente, dijo Debo, de cerca de 80 personas que hacen una especie de diario de Irigoyen digital.
3: Exactamente, fue un tema que mencionamos acá el día lunes en base a una...

0: La nota que había escrito Manu Jove en Bardeo News, y esta columna se la dedicamos a Manu Jove porque ayer, entre trabajo y trabajo, y mientras se prendía un pucho, me dio más datos sobre el equipo que conduce Oría. Pero primero, el tema se instaló desde la mañana cuando fue la conferencia de prensa de Adrián Rabier, que le preguntaron si efectivamente había habido un cambio en los equipos de comunicación, si había sido desplazado quien se encargaba de eso, que es nada menos que Santiago Caputo. Y Rabier decía lo siguiente.
1: Es una figura clave de este gobierno, como ya lo hemos dicho cantidad de veces. Para el presidente es una persona fundamental en cuanto al consejo, más allá de la amistad que mantienen. Y en cuanto a comunicación, por supuesto, Oria, como tantos, como yo mismo, como vocero, como Fabián Fernández, todos jugamos un rol importante en comunicación, y en este sentido seguimos trabajando para colaborar, para comunicar, digamos, la gestión que estamos contando hoy mismo, ¿no?, en tantos ministerios.
2: ¿Qué le dice?
1: Entiendo que sí, la parte de comunicación digital, lo que no le quita, digamos, importancia a la figura de Santiago Caputo para este gobierno.
0: Entiende. Ahí básicamente que lo corrieron, o que no se dedica más a la parte de comunicación digital. La respuesta que dio Rabier no cayó nada bien en la Casa Rosada, incluso en los sectores de Karina Milei, que es justamente quien impulsa para equilibrar, o de alguna manera ya directamente desterrar al sector de Santiago Caputo, por lo que a la tarde Rabier tuvo que salir con un tuit a decir que no dijo lo que había dicho. ¿Qué dijo? Estamos hablando del vocero presidencial, el que le tiene que dar claridad a la gestión del gobierno, ¿no? ¿Qué dijo Rabier? Sobre mi respuesta respecto de la comunicación del gobierno nacional, hago una importante aclaración. No hubo ni hay ningún cambio en el organigrama de comunicación del Poder Ejecutivo, ni designación alguna, ni traspaso de responsabilidades entre áreas. Algo que justamente le marcaba a Manu Jove ayer es cómo va a haber un cambio en el organigrama si Santiago Caputo no está en ningún organigrama porque es monotributista.
2: Adrián, meto la gamba a Rabier, una
0: vez más. El mismísimo él. Bueno, salió Santiago Oría, se subió a su tuit y le agradeció por haber hecho esta aclaración. Pero vamos a hablar un poquito más de Santiago Oría, alguien que viene muy apuntalado por Karina Milei. Te contaba que ya, me contaba Manu Jove, ya lidera un grupo de 80 personas, que son 80 personas que se encargan de recolectarle al presidente tweets, por ejemplo, ¿no? Claro. Me dice Manu Jove, el presidente a mí me tiene bloqueado, y aún así Milei la semana pasada me agredió vía Twitter.
2: Claro.
0: ¿Cómo se enteró de lo que yo había dicho en Twitter? Y porque los equipos de Oría le pasan los tweets. Al mismo tiempo hacen clipping. Me dice Manu Jove, ayer hice un comentario en un streaming que estaban viendo 6.000 personas y al toque ya en las redes sociales, o sea, tenemos gente que le pagamos con nuestro sueldo para que haga clipping, para que el presidente tenga material, o para agredirte públicamente, o bien para decirte masterclass, qué sé yo. Te decía, son 80 personas. ¿De dónde salieron estas 80 personas? En buena medida, ese grupo son los resabios de lo que dejó Manuel Adorni cuando se fue de la jefatura de gabinete. Él también estaba a cargo de la parte de comunicación. Bueno, casi toda esa gente fue absorbida o quedó bajo el ala de Oria. En buena medida, no trabajan, no van físicamente a la Casa Rosada, pero sí responden a Oria, que dicho sea de paso, atendeme esto. Fundó una fundación, vale la redundancia.
2: ¿Oria?
0: Oría, el mismísimo Oría, que tiene una cuenta de Instagram, es lo único que encontré, que tenía al menos hasta ayer. Ah, mirá, ya subió. Ayer cuando yo la empecé a seguir había 111 seguidores, hoy ya son 120.
2: ¿Y esto sabemos que es de Santiago Oría?
0: La impulsa Karina Milei.
2: Te rescracha. Débora Durieta sigue a esta cuenta.
0: Soy la única. Pará, y alguien más. Gaby Ziblatt también.
2: Seguilo, alguno que
0: es
2: lo esté viendo
0: que
2: ahí.
0: Gaby Ziblatt también la sigue porque era el contacto que tenía.
2: Tiene cinco publicaciones.
0: ¿Viste?
2: Está arrancando.
0: Bueno, una es un video en el que habla Oría, porque Oría da clases.
2: Bien.
0: Da cursitos que había ahí. Da charlas también, encabeza él una serie de charlas. Y esta fundación, que se llama Círculo de Pensamiento Liberal, lo que busca es, si querés, contrarrestar a otra fundación, que es la Fundación Faro.
2: De donde viene, claro, tenés razón.
0: De donde viene justamente Rabier, por ejemplo. ¿Pero por qué? Porque la Fundación Faro, que lidera Laje, ¿a quién responde?
2: A Santiago Caputo.
0: Y tiene
2: Entonces, más plata.
0: Pero bueno, esto puede crecer, ¿viste? Como el Chiqui Tapia fue barrendero y ahora no sé qué, esto puede pasar lo mismo. Mirá, tenés los cuadernos de formación que impulsa Oría, que vende Oría de alguna manera, que me decía Manu Jove que aparentemente están muy hechos con, tienen mucha intervención de la inteligencia artificial, o sea que no los habría escrito él.
3: ¿Y cómo se titula?
0: En buena medida, ahí pasamos, no sé si está el siguiente tuit, le escribe, esto tiene a Manu Jove de protagonista durante toda la noticia, porque le escribió un largo tuit a Jove confirmándole que sí, que existen estos tres manuales. El primero se llama Manual de Logros, atención en todas las librerías, para que Manu aprenda con datos contundentes y verificados cómo la gestión de este gobierno le rompe el orto a su relato flojito y chimentero.
3: Bien, Manual de Logros.
0: Bien. El segundo es Memoria de la Tragedia K. Si te interesa la saga, puedes seguir con Memoria de la Tragedia K, que es para refrescarle la memoria sobre la mierda infernal en lo económico, social, político, libertad de expresión, que fue el kirchnerismo al que quiere hacernos volver desesperadamente. ¿Quién? Manu Jove.
3: No, ¿y el otro?
0: Y por último, si estás enganchado, vas a encontrar República y Periodismo, quizás el más pertinente para Manu, una introducción didáctica a una distinción que a veces se vuelve confusa, la diferencia entre un periodista honesto y un operador disfrazado de periodista.
3: ¿Y estos libros dónde se encuentran?
0: Son tres cuadernillos, lectura breve, formación básica, nunca es tarde para empezar, te dice Oría.
3: ¿Eso existe?
0: Yo lo estoy tratando de... A Manu se lo van a hacer llegar en papel. Estoy trabajando para que también me lo hagan llegar. Hoy mismo me voy a contactar con el Círculo y vamos a hacer un Débora Débora Libros exclusivo.
3: ¿Y esto con qué plata se hace?
0: Bueno, eso es otro capítulo. Vamos a ver. Me dicen que la que está detrás de esto es Karina Milley.
3: O sea, hay un funcionario trabajando para la comunicación, imprimiendo libros, con una mirada
0: capaz
3: totalmente partidaria
0: a pedido
3: en el Estado. Bien. 7:21 minutos, el mundo de la comunicación, en un momento donde el gobierno trata de la economía, de que la economía se reactive. Hoy Luis Caputo va a hacer una conferencia de prensa a 10 de la mañana, anuncios vinculando a impulsar el crédito hipotecario, en un momento donde la Unión Industrial Argentina ayer pidió la suspensión de los embargos por 180 días, en un contexto que te venimos contando de embargos por deudas que llegan a las empresas ante atrasos que las dejan fuera de juego. Y mientras sigue el sueño de Vaca Muerta, y hoy tenés como noticia que aparecen el JP Morgan y el Santander financiando una mega obra de YPF ligado a la exportación de gas. Todo eso convive en la economía mientras estamos viendo qué pasa con la inflación en agosto, 1,5, 1,8 según qué consultora leas, y qué pasa con el dólar, que va subiendo levemente, está muy bajo comparado con lo que estaba un año atrás, ha subido muy por abajo de la inflación, casi no se movió, y qué pasa con las tasas de interés mientras el problema de la morosidad sigue estando en la discusión pública y volviendo loco al presidente, que está como loco en las redes sociales. Quiero compartir el mensaje de Lilia Lemoine, que expresa también la diferencia que hay en el gobierno sobre cómo enfrentar este momento económico. Es el 28, donde Luis Caputo quiere impulsar los créditos hipotecarios, Patricia Bullrich plantea, che, hay que ocuparse de que esto le llegue a cada familia, y Lilia Lemoine, creo que consultada por Lautaro Maislin, dice, meterse a ayudar a la micro y a meterse en la economía sería robar, fíjate.
4: ¿Ella lo visitó?
5: ¿Qué pensás de lo que dijo Patricia Bullrich, de que tiene que ser más rápida la economía, la velocidad para que se sienta en el bolsillo de la gente, de las empresas?
6: Creo que no escuché lo que dijo Patricia, así que no quiero opinar porque no lo escuché completo.
5: ¿Vos considerás eso? Más allá de quién lo diga, de que no está llegando rápidamente al bolsillo de la gente y de las empresas la economía.
6: Bueno, la función del gobierno no es esa, así que el gobierno acomoda la macro y cuando las cosas estén, las cuentas en orden, el riesgo país a baja y demás, en ese caso las cosas tienen que acomodarse. Pero no es función de ningún gobierno encargarse de la micro. El que diga eso en realidad está proponiendo robar.
5: No debería encargarse de la micro el gobierno.
6: No, para nada. Eso sería robar.
5: ¿Y qué es la morosidad? ¿Te preocupa? ¿No te preocupa?
6: Tenemos las mismas tasas que Estados Unidos. Y de hecho tenemos menos que en Chile y en países limítrofes. Entonces es un problema, toda la vida lo fue. Pero es un tema que deben definir los privados. Porque si el Estado se hiciera cargo de pagar las deudas de un privado, eso se paga con impuestos, que son de otros aportantes. O sea, aportantes no, el pagador de impuestos no es voluntario el pago de impuestos, es a la fuerza. Entonces, robarle a uno para darle a otro y eso está.
3: Bueno, ahí está la exposición del argumento que parece que está en tensión dentro del gobierno, que hoy va a tratar de salir a empujar la economía y que veremos cómo evoluciona en los próximos meses a medida que se acerca la elección y al calor de las encuestas. 7:23 minutos, tenemos varias cosas más para compartir. Algo muy, muy fuerte de nuestra comunidad, ahora después de la tanda, que venimos charlando con ustedes desde ayer y que vamos a resolver a continuación. Estamos juntos, esto es Buenas Tardes China, y quédense con lo que van a escuchar ahora. Dale.
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0: estamos a las 7:26 minutos acompañándolos en un momento muy especial donde ya estamos viendo gente que está anticipando algo, porque les queremos decir que a las 7:26 de la mañana de este miércoles 26 de agosto, lo que ayer se planteó como abrirle la posibilidad a trabajar con amigos de un stream hecho por niños adolescentes de la organización Sonrisas, ha tomado cuerpo.
1: Bien.
0: Atención, ¿por qué? Primero voy a saludar a Martín Ferreira, que está acá con nosotros, de la asociación Sonrisas. ¿Qué haces? ¿Cómo andás?
2: Hola, ¿cómo andás, Jairo? Hola a toda la comunidad china. Muy bien, muy contento de estar acá.
0: Ahora voy a saludar a esos tres niños, jóvenes, adolescentes, preadolescentes que están ahí, que son Delfina, Jesús y Juliana, los tres de apellido Bravo, que es el apellido Julián que necesitábamos.
2: ¿Y? Delfina
3: y Julián.
2: Delfina, Luján y...
0: Claro, allá se les cruzó Luján con Jesús, que está todo el mundo del Papa. Entonces, Luján, Jesús, vos sabés que va todo por ahí. ¿Por qué no se presentan ustedes? ¿Cómo están?
4: Me perdí con los nombres.
5: Hola, buen día.
0: ¿Quién es quién? Bueno. ¿Quién es cada uno?
4: ¿Cómo se llaman?
0: ¿Cómo se llaman?
6: Yo, Juliana.
0: Juliana.
4: ¿Ahí?
6: Yo, Jesús.
0: Jesús está.
4: Jesús.
6: Sí. Y yo soy Delfina.
0: Ah, está bien. Ah, Delfina, está Jesús bien. Y está Juliana. Sí, no,
2: ¿tu segundo nombre, Luján?
6: Sí, Juliana Luján. Sí,
2: siempre te dijimos Luján a vos.
0: Bueno.
2: Perdón.
0: Estaba bien. Pasa que tenemos de todo. Pero bien, Delfina, Jesús y Julián. Están ahí los tres. Porque hay que decir que la comunidad china, después de que ayer le consultábamos si cambiábamos el reparto de las votaciones de qué hacemos con el fondo chino, y nos dejábamos llevar por una propuesta súper interesante que propuso una china en particular, que se llama Claudia, que le mandamos un abrazo, que dijo, hay unos chicos haciendo un stream para contar la realidad y hacer comunicación desde distintos barrios de Esteban Echeverría. La comunidad china, por amplísima diferencia, casi 90% de los votos, decidió darle el apoyo y sumarnos con esto que hemos llamado Voces Chinas al Sonri Stream de la asociación Sonrisas, que tiene a Delfina, Jesús y Juliana allá en la comunicación, y acá a Martín. Así que primera definición es que los $3,600 de los dos fondos chinos que iban a tener algún destino se van a invertir en lo que digan ustedes para mejorar la comunicación, el canal de streaming y el proyecto de streaming de los pibes en la asociación Sonrisas. Está confirmado, vamos a estar apoyándolos en el arranque a los amigos de Sonri Stream gracias a la comunidad china.
4: ¡Vamos!
2: ¡Qué buena noticia! ¡Qué espectacular!
0: Martín Ferreira, antes de ir a escuchar a los chicos, ¿qué es esto? ¿Qué es este proyecto de un streaming? ¿Qué es Sonrisas? Yo ayer conté, pero me interesa, ahora que estás acá de carne y hueso, te puedo tocar. Ferreira, antes de ir a escuchar a los chicos, ¿qué es esto? ¿Qué es este proyecto de un streaming? ¿Qué es Sonrisas? Yo ayer conté, pero me interesa, ahora que estás acá de carne y hueso, te puedo tocar. No nos conocíamos de ningún lado, salvo por la propuesta de la China, y nos sumamos porque somos entusiastas ante todo.
2: Sí. Espectacular. Bueno, nos caracteriza lo mismo, somos entusiastas también ante todo. Hace más, el 3 de julio del 2004 arrancamos con unos amigos a ver qué podíamos hacer para contribuir con la sociedad en un voluntariado en el lugar donde laburábamos. Y bueno, resumidamente pasaron 22 años y acá estamos con Sonrisas. ¿Qué hace Sonrisas? Es un abordaje integral de familias en contextos de vulnerabilidad, con una perspectiva comunitaria. En otras palabras, hay centros sociales donde participa la familia, donde vienen familias enteras, que es un lugar comunitario, y donde hay programas de todo tipo, desde educativos, recreativos, deportivos, formación laboral, atención profesional, entre otras cosas. Dentro de todo ese mundo, y como esto empezó hace mucho tiempo, muchos de estos adolescentes que están ahí, que yo lo vi de chiquititos, algunos en las panzas de sus madres, crecieron ahí, y a esa camada de chicos ahora más grandes, que en su momento no había tanta propuesta, empezamos a armar una propuesta de adolescentes. Dentro de ese mundo de las propuestas de adolescentes, una de las tantas surgida también de los deseos de ellos y ella fue el de armar un canal de streaming, que empezamos a mediados noviembre del año pasado a hacer los primeros cursos, a ver qué hacer, y acá estamos viendo cómo seguir.
0: Mega resumen espectacular. Bueno. De qué es Sonrisa y cómo llegamos al canal de stream. ¿Para qué quieren un canal de streaming? O de stream, o de stream,
1: o como se diga.
0: Como se diga. Quien quiera contestar, que conteste.
6: Bueno, un poco arrancó con esta idea de que veíamos mucho los canales de streaming que están hoy en día. Y bueno, nada, los chicos decían, uy, me gustaría ser conductor, camarógrafo, jugar un poco con este sueño de me gustaría ser. Y bueno, empezamos un poco con eso, jugando, y ahora estamos viendo toda la repercusión que tiene, la verdad que no lo podemos creer. Toda la gente que se sumó a las redes, toda la gente que nos banca, en tan poco tiempo, la verdad. Así que gracias a todos los chinos que se sumaron ayer a nuestra cuenta de Instagram, que nos mandó mensajes bancando el proyecto, así que nada. Agradecer.
0: Es Delfina la que habla, ¿no? De sí, Sondri sí, Stream, así te vamos sí. a presentar. Lo quiero escuchar a Jesús, que está ahí al lado. ¿Vos, Delfina, qué edad tenés?
6: Yo tengo 20.
0: 20. ¿Jesús?
1: Yo tengo 13.
0: ¿Y vos sí. qué querés hacer con el stream?
1: Bueno, primero que nada, con el stream, junto a todo el grupo que tenemos, es tratar de llegar a gente grande, como sería... Bueno, ya es un sueño estar en su stream y también poder llegar a otros canales de streaming como sería Olga, Luzu, y llegar a poder a tener una gran comunidad para poder mostrarle lo que hacemos y todo el progreso que tenemos. Y ese básicamente sería nuestro sueño, tratar de llegar a streamers grandes.
0: ¿Y qué es lo que hacen y qué es el progreso que tienen? Que me gusta eso que están expresando. No sé si lo querés contar vos, Jesús o Juliana.
1: Bueno, el progreso que estamos teniendo, bueno, básicamente lo contamos a través de los videos que hace ella, que bueno, capta, graba y agarra los momentos que tenemos cada una de las clases, cómo vamos avanzando, cómo vamos progresando, cada una de las cosas que anotamos, como el tema de la producción, que si tener un video planeado, si hacer algo, contar un chiste, qué cosas se pueden decir y qué no. Y eso básicamente sería el progreso como que tendríamos.
0: Juliana, vos, ¿qué quieren decir en un stream, chicos como ustedes? ¿Qué es lo que tienen ganas de decir que por ahí no se dice en otros lados?
6: Yo siento que quizás la parte que no se ve de nosotros siendo adolescentes, también poniéndole un poco de humor... De humor del nuestro. no sé. Contarte experiencia. Ah, ok.
0: ¿Vos qué edad tenés, Juliana?
6: Yo tengo 16.
0: ¿Y qué te gustaría hacer de grande?
6: Yo, la verdad, streamer.
0: quiero decir que estamos hablando con Delfina, con Juliana.

0: Juliana y con Jesús, porque ellos son Sonri Stream y les vamos a estar haciendo como primera parte llegar los dos fondos chinos de la comunidad china, que son $3,600 para que se puedan equipar hasta lo que alcance. No es
1: claro.
0: Una fortuna, pero es plata si la aplicás para usar. Y acá nosotros le dijimos, pásenos un detalle y después muéstrenos los equipos, los comprobantes, para que la comunidad esté tranquila y vea que todo se invierte. Así que hay un primer detalle de lo que podrían estar comprando, que lo armaste vos, Martín.
2: No, sí, con parte del equipo está en esto.
0: Con ustedes, ¿de qué hace falta? Tenés ahí el Excel que nos pasaron con detalles, mirá, de lo que sale cada cosa, y todavía le sobran $600 de los 3.600 que ponen los chinos. Mirá, necesitas para video una cámara, un aro de luz.
1: Dos cámaras.
0: Claro, dos cámaras, está la cantidad, está el tipo y la cantidad.
3: Cuatro aros de luz.
1: Cuatro aros de luz.
0: ¿Y para qué? Y acá dice dejando huellas, sede, ¿qué significa eso?
2: Ahí, Sonrisas tiene tres sedes, en dos de las tres está armándose todo esto. Y bueno, son dos de las tres sedes que tiene la organización.
0: O sea que vos ahora estás en condiciones, con esta plata que te dan los chinos, de comprar cámara, dos. Aro de luz, 4, interfaz de audio, disco externo, micrófono, fondo, telón, escenografía, cámara adicional, micrófono de mano, auriculares de monitoreo, cables, alargue, fondos, insumos, todo eso por $2,957.
2: Una locura. Vos, Jairo, decís, no es tanta plata, pero nosotros esto lo hacemos muy a pulmón, muy remado, y conseguir fondos es una parte muy importante y difícil para la organización. Ya habíamos presentado esto en otros lugares, no nos había salido, y ahora, chicos, chicas, y todos Sonrisas, que seguro está viendo, tienen todo eso que está en el listado, que se leyó recién, para equipar el stream. Van a estar las dos sedes repletas de nuevas cosas, chicos, chicas, así que espectacular.
0: A laburar, chicos, van a tener el equipamiento que le banca a la comunidad china para ustedes, como un empujón para que puedan poner su voz como merecen ponerla.
4: Bueno, muchas gracias. La verdad que nos encanta toda la repercusión que están teniendo los videos, todo este proyecto en general. Arrancamos hace muy poquito y no nos imaginábamos que iba a pasar todo esto. Así que gracias a la comunidad china por bancar el proyecto, por bancarnos y por estar del otro lado apoyando.
0: Pero
1: y también
0: para
1: lo queremos ver, eso. También eso, ¿no? Generar contenido, seguramente todo lo que ustedes vayan
4: sí, obvio.
1: Haciendo dentro de la programación, que después, bueno, seguramente la van a definir. A nosotros también nos interesa ir compartiendo, ¿no? O sea, amplificar la voz. Digamos, tiene que ver con eso, más allá de las herramientas, que la voz de ustedes sea replicada y amplificada, y poder nosotros tener también desde ese material conocer sus experiencias, lo que sienten, lo que quieren, lo que les pasa. Me parece que está buenísimo el contacto con la adolescencia y también con el lugar.
0: Sí, chicos, vamos a laburar. O sea, viene el empujón de los chinos con el equipamiento para que estén con lo mejor, y después vienen los chinos para que tengan acá su amplificación. Nosotros lo llamamos a este espacio porque se nos ocurre voces chinas, para que sean voces que se sumen a la comunidad china, para que cuenten su realidad. Pero los vamos a querer contando su contenido, de lo que hacen, de lo que viven, de lo que sienten, con ustedes hablando.
1: Claro.
0: Pero van a tener que laburar.
1: No, laburar no, porque son chicos.
0: Bueno, pero hacer esto hay que laburar.
1: No, pero me refiero con diversión y con y nada. Me parece que también al tener los elementos y todo lo que les van a ir sintiendo y pasando ellos por estas etapas que fueron pasando desde la creación y de todo este movimiento, me parece que van a tener ganas de generar cosas, de mostrar cosas y de decir. Me parece que es algo que va a salir naturalmente, porque son adolescentes, niños, que bueno, ahora como capaz están con la sorpresa, pero seguramente tienen cosas que decir, tienen cosas que mostrar, tienen cosas que opinar, que eso está muy bueno, porque los queremos escuchar.
2: Sí, hay un montón de... Yo hablo con ellos, con ellas, y hay un montón de miradas y de formas de ver el mundo que a veces nos toca hablar por los demás, y nada, tener esta posibilidad, que no es solo lo de la plata, que para nosotros es un montón y es muy difícil llegar a todos esos materiales, pero encima amplificarlo y poder contarlo y poder visibilizar que es parte de la tarea social, que es parte de lo
0: claro.
2: que necesitamos hacer para transformar las cosas, nada, es una bendición, la verdad, claro. mil gracias.
0: Bueno, gente, la comunidad china hace posible que se puedan equipar. Les da la bienvenida a Sonri Stream. Así los pueden buscar en Instagram, ¿no? @ Sonri Stream. El streaming de los pibes de Sonrisas, le podemos decir.
2: Sí. Pibes y pibas.
0: Los pibes y pibas de Sonrisas. Y les da la bienvenida a que acá tengan un espacio para que circulen sus contenidos, para que manden material, para que vengan un día a charlar y a presentar los materiales.
1: Bien, está bueno.
0: Voces Chinas les da la bienvenida a Sonri Stream, los pibes y pibas de Esteban Echeverría, en este caso, contándole al mundo qué piensan, qué quieren, qué sienten, qué hace falta, qué no les dejan decir en otros lados.
1: Claro.
0: Acá lo tienen. Y la comunidad china, además, se activó porque no solamente votó, pone los fondos, sino que después se empieza a mover. La comunidad china es como imposible de frenar. De esto surge de una china.
1: Claro.
0: Acá todo el mundo propone cosas y, por ejemplo, Judith dice, estoy escuchando lo que están contando, hago ayuda psicosocial, emergencias, pánicos, droga, depresión, y dice, estoy para dar ayuda gratuita, cuando escuchaban que, no sé, se acerca Sonrisa. Después escucho acá también a otra china que dice, trabajo en psicología, puedo trabajar dando también ayuda en urgencias psicológicas, soy diseñador gráfico e ilustrador, quería colaborar con el canal de Sonri Stream. Los chinos aparecen por todos lados. También le escribieron a Agus acá, que le dicen, si necesitan un asesoramiento en arquitectura en Sonri Stream, estoy. De golpe, la comunidad china ahora no la podés atajar. Y les damos la bienvenida, súper contentos estamos. También dicen que acá Sol Lillera me avisa y me dice, pueden sumarse marcas para que ayuden al stream siempre que lo quieran. Hay empresas que se acercan para dar laburo. A lo que ustedes forman, todo esto se puede amplificar vía la comunidad china.
2: No, es espectacular, en serio es una oportunidad que hasta ahora no nos había pasado, con donaciones sí, y amplificación de en este sentido y en esta magnitud, así como algo, como una especie de sociedad de stream, como algo que los pibes y pibas puedan contarle a todo el mundo lo que viven, lo que sienten. Hace poco hicimos un podcast donde madres y padres adolescentes hablaron sobre su mirada y sobre su realidad y cómo eran observados por la sociedad. Y dijeron cosas que no hubiésemos podido decir los adultos. Nada, acá es un gran primer, gran paso para lo que se viene.
0: Chicos, ¿cuántos son los sonripibes y pibas?
4: Y a la tarde son unos 18, a la mañana son un poquito menos porque es más temprano el taller, pero de 30 para arriba son los adolescentes, entre adolescentes y jóvenes. Total.
0: Un beso para todos, denles la bienvenida ustedes de parte de nuestra y de la comunidad china. Y pueden, vos querías mostrar algo, ¿no? Antes de terminar.
2: Habíamos traído dos remeras para dejarle a la comunidad china en agradecimiento para que sorteen y más. De mostrala, las que se producen en sonrisas. Son esta que tengo puesta.
0: Esta que tiene la sonrisa ahí.
2: Sí.
0: Hay una para sortear y una para mí, decías. Era, ¿cómo?
2: Y tiene atrás una frase que usamos mucho.
3: Encanta. A ver, la frase me encanta.
0: ¿Qué dice?
1: Yo creo un mundo mejor en tachado.
0: Ah, muy bien.
1: Me gusta.
5: Ahí está, que se vea mejor.
0: Che, es todo producto de la comunidad. Hace una semana no conocíamos sonrisas, no habíamos mirado nunca esto. Una china apareció, se disparó la idea y la comunidad se mandó a full. Y hoy estoy muy entusiasmado, chicos. Estoy feliz de que se sumen a ser parte de Buenas Tardes China con su laburo, que no es laburo, pero es laburo. Y digan lo que quieran para terminar.
4: Siento que el stream que vamos a tener nosotros y que vamos a armar, siento que impactaría bastante bien en el mundo, ya que lo que sería tipo del streaming, porque es como verle el lado a la cara de los barrios, pero no del lado de los adultos, sino que el lado de los niños. Por ahí ves que un adulto dice, no, hay mucho peligro, no, y siempre es algo malo de los barrios, pero yo creo que el tema de que ser adolescentes y tener un canal de streaming encajaría muy bien en el tema de streaming, ya que se vería el lado que casi nunca se ve y casi nunca le prestan atención de los barrios.
0: Grande Jesús.
2: Grande Jesús.
0: Oh. ¿Alguien más quiere decir algo?
4: No. No, bueno, agradecer nuevamente y bueno, les prometemos mucho contenido, vamos a estar subiendo a full videos. Tenemos planificado algunos ya, así que nada, con esta ayuda más todavía. Así que nada, muchísimas gracias a todos.
0: Vamos, los chicos de Sonri Stream.
1: Acá los chinos quieren la remera, dicen aguante. Que ¿dónde se puede comprar? No sé si se puede comprar en algún lado.
2: Hay una tienda en una tienda nube, desde el Instagram de Sonrisa se puede acceder.
1: Perfecto.
2: a la remera. Se hace por mujeres impresionantes también, como estos pibes, que son familia algunas que trabajan ahí, que hacen estas remeras, ¿verdad?
0: Martín, bueno, la vida nos ha cruzado acá, esto es así, y ahora estamos juntos con la comunidad china, ustedes y hombro con hombro.
2: Espectacular, muchas gracias por esto.
0: ¿Alguien más quiere decir algo? ¿O
1: no, cerrar? Cerrar, es una felicidad enorme. Y esto hace la comunidad, esto hacemos juntos. Porque de eso se trata este proyecto 18 desde que nació. Y vamos por más.
0: Vamos con todo, gracias Jesús, gracias Delfina, gracias Juliana. Beso para todos los sonripibes y pibas. Y gracias Martín.
2: Muchas gracias, comunidad china, Jairo, todos ustedes, gracias por todo.
0: Bienvenida a las voces chinas con los chicos de El Sonri Stream. Nace acá un espacio para ustedes, para que tengan su voz, gracias a la comunidad.
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0: Bueno, y esto como es un programa con mi segundo nombre, ¿cuál es?
1: Dinamismo.
0: Acabamos de tener un shock que después lo van a ver en las redes con el impacto de sumar voces a nuestro programa que nos conmueve. Pero acá también hay que poner finalmente la cara y hacerse cargo de los temas. Porque venimos haciendo de la mano de la gente de Porongo una batalla entre el mate de Agustín Castro y el mate de Débora Durieta, con la yerba Porongo, la yerba buena que nunca muere. Y hoy viene desde los headquarters de Porongo, que manejan la mejor yerba de la humanidad, Pepa Fernández, que la recibimos con un aplauso. Hola Pepa, ¿cómo andas?
2: ¿Cómo están? ¿Todo bien?
1: Bien, bien. Todo bien.
0: Gracias. ¿Quién sos, Pepa?
2: Yo soy Pepa Fernández. ¿Cómo te presento? Me preguntaban.
0: ¿A qué te dedicas? ¿Vas a ser la que defina acá como jueza quién es un chanta de ellos dos?
1: Bueno,
0: o los dos.
2: Los observé un poco. Viene bien por este lado y más flojo por este lado. No los probé,
1: gracias,
2: pero por
1: Dios.
2: Las caras de Jairo.
1: Va a triunfar la verdad en este programa.
2: ¿Es así?
3: Ah, no, no. Pero yo quiero aclarar algo.
0: No podés.
3: Antes de que arranque esto, alguien estuvo secándole la nuca a alguien.
1: Esto no, por favor.
3: Ahí
1: no.
3: Dando Perdón. Lástima.
0: Pará, Pepa, vos trabajás en Porongo.
2: Yo trabajo en Porongo. Desde que arrancaron estoy en Porongo. Y en paralelo soy cocinera y health coach. Así que les voy a hablar un poquito de Porongo y de quizá lo que para mí la importancia de que sea orgánica.
0: Bien. Porongo es una yerba orgánica, sin trabajo infantil. Nosotros contamos acá todo el proceso, pero es una yerba que tiene que darte un buen mate. Y venga, por eso Porongo es Porongo.
2: Traje acá para prepararles un mate. Si quieren, mientras vamos charlando.
3: Tiene muchos elementos.
0: Pará, ¿cómo hacemos? ¿Vos haces cómo es un buen mate y después hacen ellos y vos sos el jurado?
2: Me gustaría igual catarlos de ellos a ver si.
0: Si no,
2: si es real. Queremos que
1: pero pará, ¿vos querés evaluar desde el momento que ponen la yerba o solo el sabor? O porque si no puede cada uno hacer su... Ah, bueno, entonces cada uno puede avanzar con su... Bien. Con
0: vayan preparando su mate.
1: Si
0: pará, pero ¿hay alguien como vos, como en la industria del vino, un sommelier que va calculando cuándo el vino está así, asá, en nervioso. El mundo de la yerba?
2: Sí, los sommeliers de yerba mate.
0: Pero o sea, ¿hay un punto donde vos intervenís diciendo, che, esta está muy fuerte, muy sabe, hay que ir por acá, según cómo sale la cosecha? ¿Eso tenés un rol ahí? ¿Cómo es?
2: En cuanto al sabor, te diría que tiene que ver... no tanto quizá la cosecha, pero sí de qué forma está secado y qué forma está estacionado, cuánto tiempo de estacionamiento tiene.
0: Okay.
2: Eso quizá tiene más que ver con el sabor.
0: Bien.
2: Es como la maduración de la yerba, ¿no? El estacionamiento, como igual que el vino o los quesos.
0: ¿Y vos tenés ese rol dentro de Porongo? ¿Tenés un equipo?
2: No. Yo dentro de Porongo soy un mercachifle, no sé, somos poquitos. ¿Qué? y
0: todos hacen de todo, pero tenés ese conocimiento, un poco de ese conocimiento.
3: ¿Me convidás de tu yerba o no puedo?
2: Sí, claro, es la misma.
0: Es la misma, Porongo.
3: Ya no queda.
1: Que no haya algo raro en la yerba. No, porque pará, no. Pero si es la misma, si vos estás usando Porongo con la lata de Porongo.
0: Vamos a hacer el mejor mate según Pepa Fernández, que lo hace ella ahora, y después cuando termina de dar los consejos, prueba el de ellos.
1: Hay algo que ya no...
0: Primero te pregunto, ellos no toman mate... No en un porongo, técnicamente, sino en mate de plástico y lata.
2: Bueno, eso también va a tener que tiene que ver con el sabor.
0: ¿Eso no es para señalarlos con el dedo y decirle que es un desastre que tomen con eso?
2: No, cada loco con su...
0: Con su mate.
2: Con su mate.
0: ¿Vos qué tenés acá?
2: Yo tengo calabaza y les traje una calabaza.
1: Soy para que...
0: Mate de calabaza.
2: Hay
0: que curarla.
1: El tema de la... ¿cómo se cura? ¿Se pone solamente yerba usada 2 días y listo?
2: Sí, un par
0: de... ¿Sí? ¿No le echas un chorro de alcohol y fuego?
1: No.
0: La cara que
1: un chorro de alcohol y fuego.
2: Nunca lo usé de esa manera. Siempre como yerba usada.
1: Sí, 2 o 3 días.
2: O lo vas humedeciendo. La cuestión es que esté húmedo, que no esté ni empapado, ni tan seco que se quiebre, sino que mantenga la humedad igual que quizás la
1: Y después lo lavás, le sacás la yerba y lo usás.
0: Perfecto. Bueno, primer consejo, así se cura esta calabaza también de Porongo.
2: Y ahora está, ¿ves? Está virgen y después con el uso.
1: Claro.
0: Guarda que se te va a caer el teléfono y me da un poco de estrés. Así,
1: bueno, ahí, entonces bueno, avanza entonces tenés... con su mate y Diego ya lo terminó casi.
0: ¿Vos cómo arrancás? Un buen mate.
3: Ya le pusiste
2: bueno,
3: agua,
2: yo le voy a poner unos yuyitos.
0: Estamos, primero yuyos abajo, no yuyo arriba.
2: Y queda lindo arriba. Pero
0: le pones abajo
2: que vamos a chupar de abajo
0: bien bien para
1: a mí me da la sensación yo ya
0: ¿Y
1: tengo...
0: qué le estás poniendo
2: manzanilla
0: un yuyito abajo, presten atención por favor, concéntrense.
1: A ver.
2: Manzanilla, le voy a poner.
4: Ah, todo le mezclas.
2: Burrito.
1: ¿Antes de la yerba?
4: Antes de la yerba, abajo. Está poniendo
1: yo
4: abajo.
1: Le pongo arriba las
4: Por eso,
1: cosas.
4: Yo también le decía.
2: Va a tener sabor, pero a mí me gusta más abajo para que chupe en los primeros mates.
1: Ah, está bien.
4: Mirá. O sea, le pusiste manzanilla, burrito.
2: Burrito y un poquito de coco le voy a poner.
4: Y coco. Esa es muy, muy de.
1: Muy de la casa de Jaime.
4: Muy de Sol Cortés. ¿Sí? Muy de Sol Cortés.
0: Ahí está.
4: De hecho, de encontrar las yerbas todas mezcladas con coco. Decí, dame una yerba que no tenga coco. Pero bueno, perdón, eso lo haré en casa. Entonces ahí metiste manzanilla,
2: burrito y coco.
4: Y coco,
2: eso
4: abajo. Ahí está, la gente lo puede ver, en su casa
2: más
4: lo puede ver.
2: Lo que les guste.
4: Imagino tradicionalistas del mate diciendo, ¡nah! No, mi papá lo imagino en la tumba diciendo, ¡nah!
2: Y mira, en general yo lo tomo sin nada. Ay, que me pasa un poquito de yerba. En el mate de todos los días, pero si un día me quiero dar un poquito de chispa, quizá le meto un chuchito o coco rallado.
4: Bien.
1: Me gusta que es para la chispa.
4: Ese es coco rallado. Ah, te pasaste, yo te iba a decir, no quería hacer...
1: Pero claro, porque si
4: te pasado
1: que,
4: de largo
1: muy yerba. Largo, sin, así, con poquita yerba.
4: ¿Cómo opina de todo?
2: Bueno, después la yerba se hincha un poquito, viste, con el agua, y si no, me queda quizá medio desbordado.
4: Ah,
1: claro.
4: Ese es el punto justo con el mate, la cantidad.
2: Sí, más o menos yo le pongo la mitad. Perfecto.
4: Tiene que quedarte la mitad, pero abajo ya le metiste...
1: ¿Y vos le mezclas todo o lo dejas cada uno en su capa?
2: No.
1: Porque digo, ¿ahora qué haces? ¿Tucu, tucu, tucu?
2: No, ahora solamente lo voy a correr un costadito. Ah.
4: Mira, este es el humo que hace Agustín habitualmente.
2: Para
5: yo no hago todo ese humo.
4: Para dejarlo inclinado.
2: Inclinado. Y le pongo primero un poquito
4: ¿Primero
2: de
4: agua fría.
2: Agua fría.
4: Agua fría. Agua
1: yo te dije.
3: Y sí, lo tenés que escupir.
0: No, bueno,
4: por eso
0: es que
4: el mate se escupe.
3: Claro.
2: Y en general sí.
3: Tráigale un vasito.
1: No, se traga.
0: Sí, lo hago perfecto el mate, ¿eh?
2: ¿Cómo lo haces vos?
0: Después va la bombilla.
1: Bueno, chorrito
0: va caliente.
1: Nada que ver lo que hizo ella.
0: Y después va la bombilla.
1: Yo te vi.
0: Y la bombilla la pones y tapás la boca para que no se tape el mate.
1: Sí, esa parte sí.
4: No, para, ahora le estás poniendo agua caliente.
0: Aura.
2: Un poquito de
0: aura.
4: No, esto para. Para la gente que está escuchando. Esto que acaba de pasar, para mí, decime si estoy bien, es garantía de buen mate. Cuando vos le echás el agua y se infla la yerba, estás haciendo todo bien. ¿O no?
3: ¿Vos ya estás tomando?
2: Cuando yo le pongo...
0: No.
2: Cuando le pongo el agua en... Hay que tener un poquito de paciencia y los primeros minutos se va a hinchar.
4: Está bien, pero eso está bien.
2: Eso está bien.
4: Ok.
2: En general, las yerbas quizá uruguayas o brasileñas, que son mucho más finitas, hay que esperar un tiempo más largo porque si no pasa por la bombilla.
4: Ok.
2: Y también
4: y ahora lo dejás ahí estacionado un ratito.
2: Y ahí lo dejo un ratito.
4: ¿Y esto hay que dejarlo un rato así, en serio?
2: Unos 5 minutos.
3: Ah, cinco
4: minutos.
2: Cuanto más fina sea la yerba, vas a esperar un poquito más. En el caso de porongo, ven que tiene... se ve el palo, las hojas, el polvo, no es necesario esperar tanto, pero sí forma parte para mí del ritual, de la paciencia
4: la
2: y de, sí, exactamente.
4: Bueno, para, pero si empezamos 5 minutos viene el programa.
1: No, pero bueno, pero mientras puede ir probando la de los
4: ¿querés ir probando los de ellos?
3: Vale. Pero el primero le damos.
4: No, ustedes
1: no
4: tienen
1: será,
4: que estar
1: trabajando. El segundo, tercero, no sé.
2: Lo acaban de armar esos.
0: Ya estoy, ¿eh?
2: A ver, venga.
1: A ver.
4: Agustín Castro.
0: Me preparé toda la vida para esto, ¿eh? Lo que lo sepas, ¿eh?
4: Primero dame un primer comentario de lo que se ve.
0: No es por condicionar al...
4: De lo que
1: no
4: se
1: digas
4: ve.
1: Nada. Claro. Entonces, si no querés condicionar...
0: Pero si ahora no me muero.
2: Uy, la verdad, digo...
4: Pará, opinar al final. Probá los dos primeros y opinar al final.
0: Por Dios, te lo pido.
4: Este ya testeó. Uy, ya puso una cara. Agustín Castro.
1: La cara.
4: Ay.
0: La cara está rara, ¿no?
4: Ahora va con el de Débora Durieta, Pepa Fernández.
1: A ver la cara.
4: La mujer yerba.
3: No, vos tenías otro nombre. No,
4: no, eso lo voy a preguntar.
3: Ah, perdón.
4: Uy.
3: Ay, no, se rió.
1: No, se rió del nombre.
3: Ah.
4: Uy. Este hizo ruidito mucho más rápido. Este no hizo ruidito. Uy, ese doble ruidito.
0: Uy, chico, me extraño.
1: Bueno, a ver.
4: Bueno, primero hay algo extra de ellos. Temperatura del agua, ¿cuál tiene que ser?
2: Bueno, ahí está un poquito acá la diferencia.
0: A ver.
4: Pero si los sacan agua
0: del mismo lugar.
2: Sí. Ah, pero pruébenlos. Van a ver.
1: No, pero capaz ella lo que pasa es que me parece que ella lo sirvió, o no sé, o vos lo serviste y quedó.
4: Para, ¿cuál es la temperatura ideal del mate?
2: Y entre 75 y 85 grados ideal.
4: Ideal.
0: El veredicto.
4: Ok. ¿Cuál acá estaba más caliente y mejor temperatura? Primera parte.
0: ¿Cuál es el mejor?
1: Pará.
2: Más caliente el de él y mejor temperatura el de ella.
4: Tomá. ¿Mejor temperatura?
3: Para mí.
4: La temperatura mejor, Débora.
2: Sí, cuando le ponemos agua muy caliente al mate, tiende a lavarse más rápido.
0: Fue Fede igual, ¿eh? Yo no calenté el agua, ¿eh?
4: Pará.
3: ¿Cómo le diste play?
4: ¿Qué más viste? Pará, está. Mejor temperatura, Débora.
2: Se quema la yerba. ¿Vieron cuando preparan un té que quizá
5: Difícil el asunto ya, che, arranqué mal.
2: Te dicen, hay que infusionarlo tantos minutos y a tanta temperatura y vos podés darle bola o no darle bola y...
1: Me tengo que ir haciendo la definición. No.
4: Ella se va antes porque tiene otra.
2: Está todo grabado.
1: No, pero no me puedo ir sin saber.
4: Entonces, temperatura. ¿Qué otro concepto evaluás?
5: No, pero el armado.
4: El todo del mate.
2: El armado, sabor. Podemos darle un punto acá.
3: Ay, ¿por qué lo viste?
4: Uno entonces. Ella es flojo, ¿no? Flojo el armado.
3: Si no lo veías, no te dabas todo.
4: El armado, con la montañita, mejor acá.
2: El armado mejor
4: y de
2: acá.
4: Sabor,
1: el tema del ruidito.
4: El ruidito, ¿por qué ella hizo más rápido el ruidito? ¿Porque era más corto?
2: Y debe ser más corto, sí.
1: O sea, tiene más yerba.
4: Mirá, si es muy largo, está mal el mate, ¿no?
3: A ver, mirá esas burbujitas divinas.
4: ¿Las burbujitas dicen algo?
3: Ay, hijo divino.
4: ¿Pero las burbujitas dicen algo?
1: Agus, avanzamos.
5: Ya no quiero jugar más esta partida.
4: Ok.
5: Renuncio automáticamente del concurso ahora.
2: Va a ser y va
4: entonces,
2: a quedar como,
4: para, una espumita blanca. Le pusiste los yuyos, pusiste la yerba, lo estás dejando 5 minutos estacionado, le pusiste primero agua fría, después agua caliente.
2: Y ahora que ya esperamos un poquito, vamos a ponerle un poquito más de agua. Lo primero me lo voy a tomar yo.
4: Pepa Fernández, de Porongo al Mundo. Haciendo la definición, para mí dijo que mejor es Débora que Agus, y Agus no lo puede superar. Va a tener que trabajar
3: para
4: en el
3: yo
4: tema.
3: No sé cebar mates con ese ahí? Termo.
4: Bueno, pues ese es un tema ya de motricidad fina tuya.
3: No, vos viste lo que es, como se te escapa.
5: Che, ¿en serio perdió mi mate? No lo puedo creer.
3: Pará. No perdiste, nene.
4: Pepa está haciendo su propio mate.
3: Aguantá.
4: Oh, es muy distinto a lo que hacen ustedes, chicos. Bueno. Muy distinto. Pepa, alto nivel. Su mate, su bombilla dice mejor. Pepa.
3: ¿Pepa
4: de qué
3: Pepa?
4: Nombre?
2: Pepa.
3: Eso, ¿cómo
4: es tu nombre? Es
2: Pepa, nada que ver con mi nombre. Me llamo Manuela.
4: Bien.
2: No tiene que ver con ninguna sustancia química, ninguna galletita, nada. Es un poquito más naif la historia.
4: Bien.
2: Mi hermana me decía cuando era chiquita,
4: listo,
2: por una muñeca, nada
4: apodos.
2: Que ver.
4: Acaba de tomar. ¿Estás conforme con lo que te salió?
2: Estoy conforme.
4: ¿Este es orgánica o es tradicional?
2: Esta es orgánica.
4: Bien.
5: Hay chance de acercar uno. Último tiro, ¿viste?
2: A ver, yo
4: quiere rescatarse porque.
3: ¿Y en el armado varía algo entre la orgánica y la tradicional? Cuando preparas un mate, ok. No hay ningún tip.
4: Atención, aprende, Agustín. Aprende. Lo que es un mate, a Pepa ver. Fernández de Porongo dando consejos para hacer un buen mate con la orgánica o la tradicional de Porongo. ¿Levantó o empeoró, Agustín?
2: ¿Cómo lo ves?
5: Yo creo que le falta.
4: ¡Que salí de acá! ¡Muerto!
5: Nah, está muy bien.
4: Y sí.
5: Obviamente.
4: Atención, ¿levantó o empeoró? Para mí se hundió, ¿no?
5: Está más caliente.
2: Yo
5: que
2: lo siento un poco más caliente.
5: Está más caliente.
4: Claro.
5: ¿Puede ser que el mate me juegue en contra?
2: No. Puede ser, sí.
5: El que
2: mate.
5: Caliente más rápido, no sé.
2: El mate material. Puede ser la bombilla.
5: Ahí está. Claro. Algo tiene que haber, pues si no.
4: Es mejor Débora que Agustín.
5: Bien.
4: Lo dice Pepa Fernández. Pepa, ¿te pueden seguir en las redes? ¿Te siguen en las redes de Porongo?
2: Sí.
4: ¿Yerba Porongo en las redes?
2: Yerba Porongo. @yerba Porongo.
4: @yerba Porongo. Viene la calabaza de Pepa, se va el mate de Agustín. Pepa Fernández, terminante. Mucho mejor Débora que Agustín.
3: No dijo nada, ¿lo dijiste?
4: Fue terminante. No, solo lo leí en su entre líneas.
2: A mí me gustó más el tuyo por una cuestión de temperatura.
4: Y ella tiene saco de jubilado. El jubilado
5: gracias
4: sabe
5: la vida, por favor.
4: Agustín,
3: tenés
4: que mejorar.
5: Tengo que mejorar. Pero bueno, voy a mejorar.
4: Ahí. Pepa, gracias por haber venido.
2: Sé que estuvo Carlos también acá y les contó un poquito.
4: Todo.
2: Más
4: somos...
2: No sé si les cebó unos mates, pero me imagino que les debe haber contado.
4: Él nos contó todo el proyecto. Y no cebó nunca un mate.
3: Sí, cebó.
4: No, nunca un mate.
3: Que yo dije que no y se me ofendió. Le dije que me tengo que ir a dormir la siesta.
2: Sí, cebó porque ahora que me decís me lo recuerdo con un matecito chiquitito.
4: Listo, entonces
2: sí,
4: me mato. Pepa, muchísimas gracias por haber venido, por dejar la definición. Y si venís otro día, seguimos dando nuevos consejos para la yerba porongo.
2: Dale, encantada.
4: Pepa Fernández, gracias por haber venido. La recibimos con un aplauso, la despedimos con un aplauso. @yerba porongo, más consejos. Lujo, aprende a hacer mate.
5: Sí, tengo que aprender.
4: Nos vamos como todos los miércoles con Lucas Hau y mañana la seguimos.

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0: 14 minutos pasaron de las 8 de la mañana en toda la República Argentina. Es un gusto, y ¿sabes de qué tamaño? Enorme. ¿Y sabes qué más? Gigantesco, y sobre todas las cosas, inconmensurable estar con ustedes en la mañana de hoy. Hola, Yami. Hola,
1: hola.
0: Noe. ¿Cómo andan?
1: Muy buenos días.
0: Tengo un regalo de cumpleaños fantástico.
1: Sí, buenísimo.
0: Tengo un Tupper Lunchbox regalado by Noe Barral y Ligera.
1: Es grande, ¿eh?
0: Sí, bueno, sí, no importa.
1: No, pero está muy bien. Acá los huevos arriba y abajo.
2: Tiene dos pisos, no sé si lo abriste.
0: Bueno, me corto la banana.
1: No, claro, la banana acá arriba y el huevo, el omelette abajo.
0: Perfecto. Tiene dos pisos.
1: El tema es que me lo imagino caminando con el tupper en la mano. O sea,
0: sí,
2: yo vengo con el

0: tapen en la mano, sí, claro. No pasa nada.
1: Una bolsita, algo, hay que pensar en todo.
2: Bueno, me tenés que regalar vos algo.
1: Una bolsita. No, yo ya ayer te fui a buscar un regalo, pero no me gustaba el color, que te voy a regalar el vaso, porque ese viene con vaso, pero un vaso térmico.
2: El tema acá es cuánto me dura, porque yo cierro las cosas.
1: Por eso, con un morral, con una tipo mochila de campamento. Mochila de campamento me parece que viene bien. Que la colgás.
2: Bueno, no importa, lo que dure, yo
0: lo
2: soy
0: que
2: muy
0: dure lo vas a disfrutar. Pavada.
1: Sí.
2: Así que bueno, acá estamos. Sí. Cuando vean este tupper van a decir, qué bueno esto. 8:15 minutos de la mañana, bienvenidos, bienvenidas. Es de verdad un gusto estar con ustedes en la mañana de hoy. Yo voy a tratar de evaluar mi capacidad para contenerme en el piripipi que viene. Porque bueno, ayer me zumbaban los oídos.
0: Ayer estabas enojado.
2: No, sí. No, y durante el día... vi a alguna gente que me mencionaba en notas como un tipo que estaba en contra de Galperín. Vi algunos comentarios en Twitter que no me pusieron de muy buen humor, pero no quiero que eso se note, porque quiero discutir racionalmente.
0: O sea, que vivimos con maceración.
1: O sea, con sentimiento, sino con argumentos.
2: Tratar de pensar algo. No siempre lo logramos, o siempre se nos mezcla la pasión con el pensamiento. Esta vez la pasión la vamos a tratar de dejar de lado. Pero hay mucho para pensar, así que presentamos el piripipi de verdad de hoy, que es, si no me equivoco, miércoles. Y si es miércoles, debe ser 26 de agosto del año 2026. Creo que hoy sería el cumpleaños de mi suegro si estuviera vivo.
0: Ah, mira.
2: Así que donde quiera que esté, le mandamos un saludo a don Luis, creo que era. O el 24 o el 26 era. O me lo pasé, o. Pero igual también.
3: No sé.
2: Gran tipo, realmente gran tipo. Y nada, vamos a pedir, dale. Eso. Y es el momento que Yami Segovia te cuenta la temperatura.
1: Tenemos 10 grados 9 décimas de temperatura a esta hora, 82% la humedad. El cielo está parcialmente nublado y la pregunta, cuando llegué al estudio dijeron, hace menos frío hoy, sí, ¿no? Total. Parece, es la sensación. Así que bueno, los que no salieran de casa todavía, les digo que un abrigo no tan así, esa camperota enorme, pero sí, obviamente, hay que abrigarse a la mañana de hoy, por supuesto. 10 grados 9 décimas la temperatura, decíamos. La máxima para hoy, 18. Así que vístanse tipo cebolla con alguna remera, alguna camiseta manga larga, porque me parece que en algún momento del día la campera va a quedar de lado.
2: A ver, desde hace ya varias semanas, diría un mes y pico, hay un tema que está en el centro de la discusión económica, política, ética de la Argentina también, que es el tema del endeudamiento y la morosidad. Esto va subiendo de tal manera que ayer explotó. Ayer era ya en todos lados, era un tema inmanejable, inmanejable por la dimensión que había adquirido. A partir de algo que hace Galperín y que retuitea y que replica mucho Milei, que es poner la versión de Mercado Pago sobre el endeudamiento y la morosidad, con una trampa muy evidente que después voy a contar, de la cual nos dimos cuenta después, porque cuando nosotros nos encontramos ayer, nosotros contamos que Galperín había... En realidad, antes ayer de la noche, tipo 9:30 de la noche, yo ya había terminado de laburar y Lu me manda un tuit de Galperín cuando dice, si quieren, vean esto, por fin un estudio serio sobre el tema de la mora. Y yo me acuerdo bien porque estaba cenando y dije, uy, tengo que leer esto para mañana, la puta madre. Y entonces tuvimos una discusión en casa, che, no habíamos terminado de trabajar. Y le mirá, justo aparece lo de Galperín y listo, me desperté media hora antes para leerlo ayer a la mañana. Y claro, él citaba a un tal Mati Fernández, y Mati Fernández hacía un texto muy sentido y muy humano para explicar que hacía rato que no lo convocaba tanto una discusión, porque veía que en las redes se discutía sin mucho dato, sin muchas cosas concretas y con muchas operaciones sobre el tema del Mercado Pago, y le dio ganas de hacer algo. Claro, uno va y ve ese estudio... Y vi muchos colegas, gente que valoro, diciendo, gran laburo, Mati. Les pido a los colegas que están escuchando que por lo menos me escuchen respecto del laburo de Mati, porque para mí no es un buen laburo, pero en un ratito voy a contar por qué. Y por qué me parece que cuando las cosas vienen de alguien tan poderoso como Galperín, antes de decir gran laburo, hay que hacerse preguntas. De repente la respuesta es, es un gran laburo, o de repente es me convenció. Y tal vez algunas de las personas que hicieron gran laburo, nada, hicieron este trabajo. Pero déjeme, en un rato voy a argumentar por qué me parece que no es un gran laburo. Pero la sorpresa que me generó, en realidad no sorpresa, pero era increíble, cuando yo salgo de acá y hay un colega que me escribe: che, vos no lo tenés a Mati Fernández, no sabés quién hizo ese laburo. Digo, no, la verdad que no. Mati Fernández es el dueño de una consultora que se llama Pública. Mirá el sitio. Y vos entrás en la consultora, en el sitio de la consultora, lo primero que aparece es, detrás del nombre Pública, aparece la firma Mercado Pago. Y después, ¿quiénes nos apoyan? Mercado Pago, Mercado Libre. O sea, es la consultora de Galperín que hace un informe para que Galperín haga publicidad y te lo venden como, miren, por fin algo serio. Me parece muy... y claro, cuando queda a la vista esa deshonestidad, la discusión es sobre todo. Entonces ayer en las redes tenías quienes defendían a Galperín, y tienen todo el derecho del mundo a hacerlo, cada cual tiene su opinión, y yo realmente trato de escuchar a quienes los defienden y sus argumentos, y quienes decían, che, este tipo qué onda. Y entonces explota, y ya el tema Mercado Pago empieza a ser un tema de discusión a favor y en contra, que excede, pero por muchísimo, lo que nosotros podamos ver en este programa, que tal vez estuvimos entre los primeros que lo planteamos, ni sé si fue el primero, el segundo, el tercero, el cuarto, pero que lo planteamos con mucho énfasis, por culpa de una persona que está pasando desapercibida en el debate público, que la miro y no la nombro. O sea, esta, Yami, fue la que disparó todo el tema. O sea, Galperín, ¿querés apuntar a alguien? Acá, no, a mi derecha.
0: Al contrario, Galperín, le hubieras ofrecido menor tasa.
3: Claro, claro, no querías que sucediera todo este quilombo.
0: Porque menos tasa que María. Claro. Que no me olvido del detalle.
2: Todo empezó, para quienes siguen este programa ya lo saben, un día que no estaba haciendo el primer informe sobre moras, y hablaba de cómo las billeteras virtuales ofrecían créditos. Y Yami le estaban ofreciendo un crédito en ese momento, y vimos que le ofrecían 200 lucas para pagar en 4 cuotas semanales, y un total de 300 lucas. Entonces yo dije, no, 300, y le da 400. Y yo te dije, no, no puede ser que te cobren 33% mensual. Y a la tarde me mandó la cosa, y ahí empezamos, che, pará, acá hay algo que no estuvimos viendo, y empezó toda la historia. Bueno, lo que quiero primero que nada es reflejar el debate que hubo ayer en algunos audios y en algunos tweets, que es muy importante para entender qué dice cada uno y qué opina. Ayer, por ejemplo, Antonio Laje, que la verdad, vos sabés que es un tipo con el que no me crucé nunca, no sé si públicamente, a mí me gusta mucho el laburo que hace, y me gusta mucho que, teniendo una mirada muy distinta a mí respecto a qué hay que hacer el país, ni sé si es muy distinta, pero creo que bastante distinta, creo que en lo general tiene una mirada más cercana al gobierno que la mía, sobre todo en la economía. Ahora, cuando vi algo, el tipo, nada, me hace acordar a mí, te muerde y no te suelta, y a muchos otros colegas que son buenos colegas. Y entonces, el otro día, cuando nosotros pasamos, estaba hablando con la especialista en finanzas, Lara López Calvo, y él decía, no, los bancos, no puedo creer, esto es una estafa, decía. Y ayer hizo lo mismo, ya encarando respecto de Mercado Pago. Sobre el Mercado Pago ha hablado Franco Mercurial, diciendo en TN, diciendo, no, si vos te endeudas con el Mercado Pago, te mata. Ha hablado Fantino en Neura, o sea, gente distinta, diciendo, che, vos sos un banco, pagá como un banco acá. ¿Qué es esa historia que tenés privilegios? Ha hablado, hubo una cobertura en Crónica TV mostrando los intereses y diciendo, por favor, no se endeudes con Mercado Pago porque quedás enganchado y sonaste. Antonio Laje, ayer en América 24, dijo, por ejemplo, esto que vas a escuchar ahora.
4: Esto es Mercado Pago, que es una de las tantas billeteras virtuales. Es importante, pero no es la única con estas tasas. Tasas vigentes para línea de consumo y préstamos personales. Costo financiero total, la última columna. Costo financiero total, efectivo anual. Tasa mínima 76%, máxima 1.375%. Entonces, vamos a suponer que solamente el 2% tiene 1.375%. De ahí hacia abajo tenés una cantidad enorme de gente que está hoy pagando tasas de 400, 500, 600, 700%. Es una barbaridad. Tasa máxima 863% de la efectiva anual. Sí. Así que, claro, ese es una estafa, en serio es una estafa. Es usura, es sentido común. Te están robando, es una estafa, es usura.
2: Luego es una estafa, es usura, dice Antonio Laje, y luego Antonio Laje dice esto que vas a escuchar ahora.
4: Ahora, vos vas a decir, ¿qué alguien te obligó a sacar? No, nadie te obligó, seguramente. Por eso hay, desde ya que hay responsabilidad de la persona que toma el dinero y que toma el crédito, por supuesto que sí.
5: Pero tenés que fijar reglas.
4: Pero claro. O sea, hay responsabilidad de todos.
5: Hay una cuestión de privado, pero tenés que fijar reglas.
4: La persona que toma el crédito y no lee y no se informa, algunos estarán desesperados y necesitarán y toman lo que encuentren, cierto. Pero después tenés publicidad engañosa, porque para encontrar esta tasa tenés que recorrer la página, ¿eh?
6: No,
4: y tenés
6: que entenderla, además. Tenés el clic para tomar el precio.
4: Claro. Vos acabas de decir, quiere utilizar dinero en cuenta, quiere utilizar nuestro crédito, y ahí tiene que aparecer, mire que lo vamos a sacudir, lo vamos a matar, y si no paga, te vamos por tu casa. Es decir, tienen que poner todo, y bien grande. Eso no existe en las páginas. Ni de los bancos, ni de las billeteras virtuales, no existe. ¿Saben por qué? Pues están engañando. Porque están engañando. Cuando vos la información no la das abiertamente, no la das clara, no explicás, estás engañando. Es una estafa lo que están haciendo.
2: Bueno, eso que está diciendo, y además me gusta cómo va engranando, porque vos vas contando y te vas enojando con lo que vas contando. Es que realmente. Tiene además que ver algo, insisto, yo sé que hay colegas que están escuchando, que tiene que ver con algo que yo creo y no estaría dispuesto a dar la vida. Simplemente es lo que yo creo, que cuando hay alguien como Galperín, tan poderoso, que es que está puesto en discusión eso, vos mirás ahí, no mirás la precisión de quienes lo están criticando. Es un punto de vista, vos decís, qué sé yo, ponele, olvídate de Galperín. Cuando la Nata criticaba, investigaba a Lázaro Báez, hay mucha gente que estaba contra el gobierno que lo que buscaba era la imprecisión en las investigaciones de la Nata. Claro, mi mirada era Lázaro Báez, che, este tipo afanó o no afanó, como protección del gobierno o no. Bueno, lo mismo pasa ahora. Vos tenés a Galperín, con más razón, porque acá hay un poder, que es el poder económico, que rara vez se discute, como por suerte en este caso se está discutiendo Galperín. Entonces vos mirás la actitud de Galperín, cómo lo respalda el gobierno. Yo miro eso. Y hay otros, vas a escuchar ahora, que lo que ven es, che, pero no habría que decir esto, no habría que decir lo otro. Todo el derecho del mundo, no es mi punto de vista, y me parece que es un punto de vista que a Galperín se le hace muy fácil, porque el que tiene que explicar no son los periodistas o políticos que no forman el mercado pago. Él tiene que explicar, y ojalá alguna vez lo explique. Lo que pasa es que ya han pasado un mes y medio, dos meses de discusión, y lo que vos escuchás no, tiene que ver con cualquier cosa menos con una explicación razonable de lo que está pasando. Lilia Lemoine, que es una persona, uno se puede burlar de Lilia Lemoine, es una persona con acceso directo al despacho presidencial, es de las personas más cercanas al presidente, ella alimenta lo que dice el presidente, o el presidente alimenta lo que dice ella, pero es, a ver, núcleo cerrado del poder de Milei. Y entonces empieza a hablar de que no es grave la velocidad. Escucha.
7: ¿La velocidad te preocupa, no te preocupa?
8: Tenemos las mismas tasas que Estados Unidos. Y de hecho tenemos menos que en Chile y en países limítrofes. Entonces, es un problema, toda la vida lo fue. Pero es un tema que deben definir los privados. Porque si el Estado se hiciera cargo de pagar las deudas de un privado, eso se paga con impuestos, que son de otros aportantes. O sea, aportantes no. El pagador de impuestos no es voluntario, el pago de impuestos. Es a la fuerza. Entonces, robarle a uno para darle a otro, y eso está mal.
2: Escuchala un poquito más.
8: Personas que se endeudaron un poco porque no sabían lo que estaban haciendo, porque no hay información financiera, porque sí hay usura, esas personas, en el peor de los casos, quedan fuera de conseguir un crédito, los ponen en el veraz, pero no vas preso por no pagar la tarjeta de crédito. No es la situación más dramática que pueda vivir un ciudadano. Sería dramático, claro, que alguien tuviera que pedir un préstamo a un privado que pues va y te rompe las piernas. Eso es gravísimo. Y no está pasando, afortunadamente, porque es un tema entre privados.
2: Simplemente decir que hay miradas alternativas. Por ejemplo, una de las primeras intervenciones que a mí me hizo ver el tema fue de Gustavo Lázari, que es un libertario, y dijo, te cobran tanto los bancos y las aplicaciones, que a veces para pagar todo eso vas al prestamista, al tranza del barrio, y ya las cosas se ponen más difíciles. O directamente van, o sea, puede ser que Mercado Libre o Mercado Pago solo te embargue la casa, cosa que para algunos no será dramática, pero me imagino que para la mayoría de la gente sí. O puede ser, o Mercado Pago, o un banco cualquiera, ¿no? O puede ser que vos por endeudarte con Mercado Pago o te salve de los otros, no te rompa la pierna, pero te embargue o te mete al veraz, o puede ser al revés, que para tratar de zafar de Mercado Pago terminas en el tranza del barrio, o puede ser que vayas directo al tranza del barrio. Son muchas circunstancias que en todo caso hay una pregunta de por qué hay tanta gente endeudada y tanta gente morosa, 6 millones de familias. Estamos hablando de un problema social y económico muy serio. Diputada libertaria Patricia Vázquez explicó esto, escuchá.
9: Nosotros no teníamos crédito, en realidad. ¿No es cierto?
2: Son muchas circunstancias que, en todo caso, hay una pregunta de por qué hay tanta gente endeudada y tanta gente morosa. 6 millones de familias. Estamos hablando de un problema social y económico muy serio. Diputada libertaria Patricia Vázquez explicó esto. Escuchá.
9: Nosotros no teníamos crédito, en realidad. Nosotros no teníamos crédito, ¿no es cierto? Ahora tenemos crédito. No, pará.
10: ¿A qué estás al crédito?
9: Si vos te querés creer eso.
10: Diputada Mariana,
9: a ver, la deuda, perdón. Ustedes quieren que cubramos al usurero, o sea, que salgamos a bancar al que, al acreedor. Porque acá, ¿quién es el que está en situación de debilidad? El acreedor. Porque es el acreedor el que supuestamente no está pudiendo cobrar, ¿no es cierto? ¿Cómo?
11: Hay gente que se endeudó para poder comer, particularmente.
9: No, vos lo estás planteando... Espera. Sí. La casuística tuya, o lo que vos estás mencionando, no quiere decir que sea todos los argentinos.
2: Bueno, es muy interesante que hasta la diputada libertaria identifica o pone en el mismo nivel acreedor y usurero, porque vuelvo a usar la palabra usura, que hoy, por ejemplo, la destacaba María, hace un rato la destacaba Jairo, por supuesto todos los conductores de radio con vos, Diego, Romina, Ale, Reinaldo, es decir, hay mucha gente, Laje, diciendo usura, estafa. Claro, frente a eso uno puede discutir esto, y yo lo que estoy esperando es una discusión racional. Me interesó lo que dijo en Infobae Cecilia Bufflet, porque ella habla de otra cosa, de cuál es la lógica del préstamo chiquito a muy pequeños ahorristas, que a los que no les presta nada, que si querés es una mirada que en algún lugar Mercado Libre o Mercado Pago dice, che, yo llego donde yo le presto a los que nadie le presta. Después la discusión es la tasa. Pero la descripción me parece interesante porque es un punto más del debate. Escúchala.
12: Hay mucha gente hablando de esto a partir de algo que es técnicamente un meme, que es saco un crédito y doy de baja la app. Quiero decir, ¿eso es que no existe? No, pero que en los 5.800.000 deudores en mora que tiene la Argentina es completamente irrelevante. Hay un problema con la mora, lo decimos todos los días. Si no miramos bien los datos, guarda que van a darle una solución al que no tiene un problema y va a seguir teniendo problema el que está en rojo, ¿no? La mora está concentrada y tiene una situación de crecimiento en los jóvenes que hay que atender, aunque con montos muy bajos, y que tiene una situación compleja en lo que ha sido históricamente los sectores con problemas de morosidad y de tasas altas y demás, que son las casas de electrodomésticos y los créditos de efectivo rápido que tienen, como siempre, la población de más riesgo. La fintech está cumpliendo un rol que es como prestarle al que no tiene nada y le está prestando poquito, a diferencia de otros actores del mercado que le prestan mucho, y eso puede armar una bola de nieve. ¿Por qué es relevante que le prestes poco? Porque esa persona no existe en la central de deudores. Claro. Vos no sabés si tiene sueldo, si no tiene sueldo, no sabés si tiene una propiedad, si lo podés embargar. No. Entonces le estás dando poca plata para ver cómo se comporta. Y le vas a dar un mecanismo de refinanciación si no te paga. Está cobrando un costo que es un poquito más alto que el de la tarjeta de crédito bancaria cuando no pagas el monto mínimo de la tarjeta, o no pagas un mes completo de la tarjeta, o un crédito rápido, incluso a veces más bajo que eso. Lo importante es que vos le prestás poco, y si esa persona lo devuelve, empieza a construir historial crediticio, se empieza a transformar en una persona sujeta de crédito. Por eso yo digo, ojo con la regulación de esto, porque por ahí, en lo que tenemos un problema, hay que atenderlo y hay que resolverlo, pero ojo que con la solución no vayamos a tirar de nuevo al usurero de la esquina, a los que estaban empezando a construir un perfil.
2: Me parece muy interesante y me parece piola como advertencia. Le agregaría, bueno, veamos a qué tasa le prestan los que no tienen nada, porque ahí hay algo que en abstracto parece que está bien, pero cuando vas en concreto a la tasa concreta, lo que parece es más bien una vivada, o por lo menos uno se pregunta si es una vivada o no. Rosendo Grobo Copatel También habló, porque ustedes escucharon que cuando hablaba la diputada había gente que le decía, che, hay gente que se endeudó para comer, yo me endeudé para comer, dice una periodista. Bueno, Rosendo Cropo-Gobatel habla para explicar que es incorrecta esa formulación, que es muy sensiblera, que es políticamente correcta, pero para él no hay forma de demostrar si la gente se endeudó para comer o no. Escúchalo.
13: Para mí hay algo de la extorsión emocional a la cual no hay que caer, que es cuando alguien revolea, ve en los comentarios. Estamos hablando de gente que se endeuda para comer. No se sabe para qué se endeuda la gente. No sabemos, no tenemos un quali para que se endeuda la gente. ¿Puede existir gente que se endeuda para comer? ¿Puede

0: existir, que puede existir gente que se endeuda para comprar un televisión para el mundial, puede existir, que puede existir gente que se endeuda para comprar falopa también o para comprar una moto, no sabemos para qué se endeuda la gente. De hecho, este reporte, ni ninguno nos dice para qué se endeuda la gente, porque no es tan fácil obtener información. Lo que sí sabemos son los montos por los cuales se endeuda la gente.
1: Y eso
0: te da una pauta. Eso te da una pauta de cosas, Manu, pero no de otra. Entonces, yo ahí también tiendo a ser más respetuoso y no ceder la extorsión emocional, de vuelta, vuelvo al punto de la extorsión emocional, de qué barbaridad. Porque en el qué barbaridad... Obviamente que todos queremos estar del lado moral, de decir, si alguien se endeudó para comer, no debería ser el caso. De hecho, hasta la Constitución argentina te garantiza tres cosas que obviamente no se cumplen todo el tiempo. Nuestro país es un país que está asignado por las faltas, y no es algo que empezó a pasar ahora. Obviamente este tema es un tema que el gobierno tiene que prestarle atención, porque cuando un caso es de una persona, es un individuo. Cuando hay un rasgo sistémico, la morosidad se transforma en un problema de acción pública. O sea, el gobierno tiene que tomar acción. Sobre todo porque puede regular, y muchas de las instituciones, las que más tienen mora, son reguladas por el Estado.
2: Muy bien, ahí está Globoco Patel planteando eso, que no se puede hablar de lo que siente. ¿Vos querías decir algo, Yami?
3: No, estaba escuchando.
4: Es que los montos de las deudas, que ayer lo hablábamos, ¿no? La mayoría de los montos son de menos de 300.000, 400.000 pesos. Te dan la pauta de que la gente no se está endeudando para ni siquiera comprar un televisor, como dijo el presidente. O sea,
2: son una moto.
4: O una moto, lo que fuere. Y hay muchos testimonios de endeudados en todos lados. Es muy fácil escucharlos y escuchar que, bueno, efectivamente son deudas.
2: A mí no me gusta la invalidación de argumentos. Es decir, no me gusta cuando alguien le dice, vos decís eso porque estás bancado por Globoco Patel, por Alperín. No me gusta porque digan eso. Como no me gusta que digan, che, el tipo que plantea la voz de los que se endeudaron porque estaban desesperados, está haciendo extorsión emocional. Hablemos de argumentos, porque si no parece que uno es efectista con esto, pero en todo caso también tiene derecho a usar eso, es parte de la discusión. En mi caso, en lo que corresponde a mí, no hay ni extorsión emocional, no hay ni prejuicio respecto de Galperín, no hay ni mirada anticapitalista, es más, hay una mirada ansiosa de que el capitalismo funcione como corresponde, porque si esto funciona mal, están extrayendo plata de toda la sociedad para concentrarla en una sola empresa, entonces, o en 10 empresas, y no, eso me parece que está mal para el capitalismo, con lo cual yo prediría en este debate, que es un debate muy sensible para mucha gente, que lo mínimo que es ponerse del lado del deudor moroso, lo mínimo, ¿por qué pasó esto? Y después preguntarse por qué pasó, que es un tema central, ¿por qué pasó? ¿Por qué pasó? ¿Por qué pasó esto? ¿Porque hay bajos salarios? ¿Porque subieron la tasa de interés? ¿Por qué no te dan una explicación? Pero ya vamos a eso. Carlos Pagni, finalmente terminamos ahí, hay muchísimo más, pero bueno, no hay tiempo, y por lo menos yo quería hacer un paneo de distintas posiciones sobre la idea de que no podemos meternos porque es un acuerdo entre privados y sentaríamos un mal precedente. ¿Qué dice Carlos Pagni? Escucha.
5: Nosotros no nos metemos con el mercado. Hay muchas familias endeudadas pasándolo. No importa. Él le dice a esas familias, ustedes tienen la culpa que se endeudaron. No intervenimos en salvar a unos y hundir a otros. Es verdad eso, pero el RIGI va para unos sectores y no va para otros. La minería, el petróleo y el gas tienen exenciones impositivas. A otros no se le dan exenciones impositivas, que gente como Milei y quienes lo rodean ideológicamente festejan llamándola destrucción creativa. Ahora, alguien ultraliberal que aplaude al gobierno de Milei, como Ricardo Rezu, dijo, ojo, porque la destrucción es mucho más rápida que la creación. A ver si en el camino se produce un desfasaje que termina generando un problema político. Ese problema político es perder las elecciones, perder el poder.
2: A ver, en medio de todo esto, aparece, de este debate, aparece Milei ayer como nunca. Ya lo venía insinuando, pero ya vas a ver en un ratito cómo Milei directamente banca a Galperín como nunca, como no lo había hecho hasta este momento. Y ahora voy a contar esa historia. A ver, quiero rebobinar un poquito en el comienzo de esta historia y decir algo. A mí no me gusta cómo se está discutiendo en la Argentina. No me gusta porque todo el tiempo son adjetivos, insultos. En un ratito vamos es muy difícil sustraerse a esto cuando el presidente insulta tanto. Es decir, cuando te insultan tanto, insulta, y el insulto es todo el tiempo, mierda, sorete, mierda, sorete, mierda, sorete, todos caemos en la... el presidente y Galperín. su socio, su amigo, su empresario preferido, etcétera, insulta todo el tiempo, mononeuronal, periodistas, solo en los últimos dos días. Entonces, todo el tiempo vos recibís insulto, insulto, insulto, y hay veces que pisás el palito. Y es una técnica que lo que busca es que haya, entre otras cosas, además de un posicionamiento moral, el insulto desde el poder, es algo que lo que busca es que no se escuchen argumentos, sino, mirá lo que le dijo Milei a Pagni, mirá lo que dijo Milei a Manujo, mirá lo que dijo Milei a Bonelli, mirá lo que respondió Bonelli, mirá lo que yo, y vos decís, bueno, ¿por qué estamos discutiendo? ¿Quién insulta a quién? ¿Quién insulta más? Bueno, por eso, corramos eso. Si a alguien le molestó algo que yo dije, yo corro la palabra usura, me arrepiento, me desdigo, corro la palabra estafa, corro cualquier tipo de adjetivo. Hablemos de argumento y pensemos un poquito. Yo quiero eso, hablar de argumentos y pensar un poquito. Y en todo caso, todo lo que yo dije afirmativamente lo hago como pregunta. ¿Hubo una estafa? ¿Hay usura? ¿Hay alguna explicación posible para esto? Y yo le voy a decir qué es lo que pasó en el último mes y medio. Desde que yo escuché por primera vez a Lacha, a Gustavo Lázari, hablar si hay un problema muy serio de endeudamiento, esto no fue que la gente lo hizo voluntariamente, hubo una política pública para estimularlo, se tienen que hacer cargo y vengan de a uno. Así lo dijo Gustavo Lázari, el hijo de Lita de Lázari, un empresario liberal, libertario, que, como por ahí, Laje, tiene, la actitud que corresponde, que es ver un problema, plantearlo y plantear que el gobierno tiene que encontrar una solución. No salir a decir, pero no lo digan de esta manera, no lo digan de la otra porque puede ofender a Galperín. No, el tipo agarra y dice, tenemos este problema. Yo lo escuché, después empecé a escuchar a otra gente, después hicimos un informe, aparece el famoso, la anécdota que ya recordé tantas veces, Yami diciendo cuando le... Y a partir de ahí yo empecé a decir, bueno, a ver qué explican de esto. Porque estamos 20 millones de personas, 6 millones de personas, o sea, 6 millones de familias, que deben ser 20 millones de personas, sufriendo con este tema. No pueden pagar, no pagan y están morosos. Desde ese momento, les voy a contar qué cosas escuché, porque el tema central era, che, mirá la tasa que están cobrando. El tema central no es la inclusión financiera, estoy de acuerdo con la inclusión financiera, el tema central no es la historia de Galperín, no es el plan Milei, no, el tema es la tasa que están cobrando bancos y billeteras virtuales. Entonces yo escuché, Milei, no le pusieron una pistola en la cabeza. Se endeudaron, que se arreglen. De la tasa no habló. Después escuché a Bausili diciendo, esto de la mora es un proceso digestivo. O sea, tiene que ir evacuando de a poco, no hay que meterse. Y después lo escuché decir, yo hablé con los privados y no quieren que nos metamos. O sea, habló con los privados, que son los acreedores con los que habló, no habló con los deudores, con lo cual ya me fue pareciendo más y más irrespetuoso. Después lo escuché a Caputo cuando le preguntan, que él no sabe de qué están hablando, le preguntan, ¿sabe que están cobrando tasas? Y Caputo dice, no puede ser. Bueno, sí, 1.300 de costo, si es así, es abusivo, pero no podemos hacer nada. De la tasa no habló. Después los escuché hablar a todos ellos del riesgo moral, que si perdonan estas deudas, después la gente se va a endeudar de nuevo y va a dejar de pagar de nuevo porque tiene una experiencia, cuando el paraíso del riesgo moral, eso es una expresión en inglés que se llama moral hazard, se usa mucho para este tema de crédito, si salvar bancos, si salvar usuarios o no, es lo que está pasando en la Argentina con el tema de la inocencia fiscal. Son blanqueos y blanqueos permanentes que tienen un riesgo moral porque es un estímulo para después no pagar impuestos.
4: Hoy, diputados, va a votar inocencia fiscal 2.
2: Exactamente. Luego escuché la barbaridad de se endeudaron para comprarse televisores en el Mundial. Lo dijo el presidente. O sea, que se jodan, porque se endeudaron para comprarse televisores en el Mundial. O sea, está mal decir que se endeudaron porque tenían hambre, pero no está mal decir la barbaridad de se endeudaron por los televisores para el Mundial. No tenemos una quali para saber si... Pero parece que tenemos una quali para saber si se endeudaron por los televisores del Mundial, que está demostradísimo que no es cierto. Después, se endeudaron porque hubo un golpe de Estado, que yo no recuerdo qué golpe de Estado hubo. La verdad, busco todo el 2025, y lo que hubo fue debate legislativo. A eso, como les desnivelaba la cuestión fiscal, pagarle sus derechos a los discapacitados, eso lo llaman golpe de Estado. En realidad lo que pasó es una mala política que terminó en un momento de corrida, generó una corrida y en esa corrida subió la tasa de interés brutalmente, todas las decisiones del gobierno, pisar el tipo de cambio, luego abrir el cepo para que cada cual que tuviera plata comprara dólares, se encontraron con una cantidad enorme de guita que había, pese a que ellos decían que no había, comprando dólares, y en un momento encima liberan una letra que se llama LEFIS, y inundan de liquidez el mercado, sube el dólar, y entonces ellos revientan la tasa de interés, y ahí la tasa de interés revienta a los deudores. O sea, no pensaron en eso. Entonces, cuando yo veo todo eso, lo que pido es del gobierno o del mercado pago una mínima reflexión, una autocrítica. ¿Qué fue lo que pasó? Nosotros no tenemos nada que ver. Dice el gobierno, nosotros solamente hicimos el bien, hicimos inclusión financiera, dice Mercado Pago. Y después periodistas, mononeuronales, mierda solete, mierda solete, mierda solete. Y vos decís, bueno, espera, y en todo esto, ¿qué explicación me dan? No a mí, a la gente, porque si vos reconocés que como gobierno dejás que crezca la morosidad como creció, alguna autocrítica tenés que haber y alguna idea de resolución, porque es un problema sistémico que se generó porque bajaste los salarios, porque bajaste la... Entonces yo cuando veo todo esto, me hago una idea, que hoy la planteo como pregunta. ¿No habrá sido una estafa? ¿No habrá sido que viene Milei, baja los salarios y las jubilaciones, y le dice, tomá crédito porque además ya salimos? Y entonces el amigo de Milei, que es Galperín, por el celular te está diciendo, toma crédito, toma crédito, toma crédito, toma crédito, y ofrece. Y mucha gente, estimulada por el gobierno y por su empresario preferido, empieza a tomar ese crédito a tasas exorbitantes y queda enganchada. Entonces, esto que estoy describiendo merece una explicación. Estoy dispuesto a retirar mis conclusiones si recibo, no yo, cualquiera, una explicación mínima de la racionalidad de lo que estamos hablando. Y entonces empieza a llegar el momento de la explicación. Y es peor que no lo hubiera habido. ¿Qué fue lo que pasó ayer? Yo lo contaba hace un ratito. Agarra a Galperín y dice, fíjense, si tienen ganas de ver, acá hay un estudio serio sobre morosidad. Y aparece un tal Mati Fernández, que fue funcionario del PRO, fue el jefe durante un tiempo de gabinete de asesores de Pancho Cabrera, el ministro de la producción de Macri. No le fue muy bien a la producción con Macri, pero bueno, es lo que él hizo. Y después, como pasa muchas veces con estos tipos, se dedica al sector privado, es un consultor de empresas, de imagen de empresas, en una consultora que se llama Pública, y vos entras a la consultora Pública, no te lo había avisado Galperín, y mirá lo que se ve en su sitio de internet. Aparece el logo Pública, y detrás del logo Pública va a aparecer, ahora vas a ver quien está viendo en YouTube, el logo de Mercado Libre. Y además, después te metes, ahí está, vos tenés Pública, trabajamos en el posicionamiento público de organizaciones y líderes de América Latina. Y lo primero que ves detrás es el edificio de Mercado Libre. Dice Mercado Libre celebrando sus 25 aniversario, Mercado Libre la foto. O sea, auspicia esta consultora Mercado Libre. El que hace el estudio es un tipo contratado con Mercado Libre para hacer el estudio. ¿Qué va a poner Mati? Y después ves quiénes nos apoyan, y vas a ver ahora quién aparece primero, Mercado Libre. ¿Quién aparece segundo? Mercado Pago. Y después, las grandes empresas a las que les interesa el país, como dice Cianeusta en su momento. Bueno, entonces, ya ahí tenés, ¿qué me estás explicando? Explícame que eso es lo que vos tenés para decir del tema. Yo, ahora sí va para los colegas que decían, gran estudio Mati. Mati se mete, Matías Fernández, yo no lo conozco, qué sé yo, pobre tipo, pero dice, me bajé la base entera de deudores de la Argentina y me pasé 48 horas mirándola. Esto es lo que encontré, para el que le interesa saber más, se lee mejor acá. Hace rato que no me pasaba que un debate público me sacara del aletargamiento, que implica saber que la mayoría de las cosas que se dicen en medios o en redes son falsas, parciales, intencionales o parten de la ignorancia. Esto arranca, que es muy agresivo. Si la mayoría de las cosas, ¿cuáles? ¿Cuáles? ¿A qué te referís? Porque yo podría decir que esto que estoy, el informe, es falso, no sé si es falso, pero es parcial, es intencionado, no sé si parte de la ignorancia. Intencionado es porque está trabajando para alguien, está trabajando así. Es parcial.
4: Por lo menos debería haber habido un disclaimer, ¿no?
2: Claro, es parcial porque omite algo muy importante, que es la tasa. En ningún momento del artículo se expresa por qué se cobran las tasas que se cobran. Es un tema, es el elefante en el estudio de Matías y de Galperín. ¿Por qué cobraron tanto? No tenemos explicación. Y yo ayer describía los principales aspectos, y claramente se ve, él lo da como una virtud de Mercado Pago, que tal vez lo sea, haberle prestado a los más pobres, y siendo la mediana del crédito que prestó Mercado Pago, que es, tiene el 19% de los morosos, de todos los morosos, 19%, es un millón y pico, es que es de 120 mil pesos más o menos. O sea, créditos muy chiquitos a alta tasa, a gente que hoy no los puede pagar, pese a lo chiquito que es, porque la tasa es muy alta. Y la palabra tasa no aparece en la discusión. Después, off the record, vos hablás con algunos, no, es que la tasa viene de acá, de allá, perfecto, que lo expliquen ellos. Lo estamos pidiendo hace rato, ellos están desgrabando todo lo que decimos y no explican. O sea, ¿qué querés que te diga? Es algo de lo que no podés hablar. No lo podés explicar. Entonces, si no lo podés explicar, es porque hay algo que está mal. Ahora, para agregar a mi prejuicio, que insisto, ni siquiera te digo que es cierto, pero yo veo a Milei y a Galperín operando juntos en esto. Galperín yendo a la inauguración de nueva sede, Milei a la sede de Galperín, Milei retuiteando a Galperín, Milei defendiendo a Galperín, Milei, Galperín, Milei, Galperín, Galperín defendiendo a Milei, Galperín agrediendo a cualquiera que critica a Milei. Bueno, hay ahí un enganche que es muy obvio, y ayer fue el festival de esto. Quiero insistir con algo. Que Mati se haya metido en la central de Morosos es muy meritorio, es muy meritorio. Pero ya se había metido todo el mundo. Cualquiera de los que estábamos trabajando, desde Marina del Poyeto hasta Delfina Rossi, hasta la Universidad Católica Argentina, hasta la Universidad de Buenos Aires, todos los estudios que se hicieron tienen que ver con eso. Y créanme, para los que estamos trabajando, pensar que alguien elogie ese trabajo como algo que aporta algo es como muy absurdo, porque todo eso ya estaba y lo leímos 20.000 veces. Entiendo que un colega que no estaba trabajando lo vea como algo novedoso, pero es algo muy trillado, ¿no? No hay nada ahí que sea nuevo, simplemente está puesto de una manera sensiblera, con un algo de extorsión sentimental. Yo, mi papá, una vez remataron un auto, por eso yo me acuerdo hasta de la patente, dice Mati, y explica que desde la más absoluta sensibilidad e independencia, el tipo que cobra el Mercado Pago es un fenómeno. Entonces, claro, vos ves eso y decís, me están cargando, todo esto es como... Y después aparece Milei, que cita el estudio de Mati Fernández 100.000 veces. Entonces pone, Javier Milei, análisis de la morosidad. El posteo deja en evidencia la opereta. No deja en evidencia nada, no explica nada. Esto muestra que los periodistas que se han dedicado a agitar el tema son imbéciles con déficit de IQ y o son unas mierdas humanas mentirosas. ¿De qué lado estás, amigo? Obviamente se harán los boludos. Chao. Quiero decir además al presidente que chao significa, no dice quiere decir chao. Chao quiere decir hola. Con lo cual hace años que utiliza una palabra para gastar a los demás que está mal utilizada. Después retuiteé a alguien que dice, la gente que pretende que el Estado salve a los bancos por los préstamos incobrables, impulsores de la estabilización de la deuda privada, la pacificación asimétrica, de las corridas electorales, el dólar y tantas chanchadas más, qué pedazo de boludo sin memoria es el argentino. Y él agrega, Milei, periodismo argento. Después, Fernando Marul, uno de los economistas cercanos a Milei, pone tuitazo sobre Mora y cita el artículo de Mati. Entonces, Escuela Austríaca de Economía pone, la mentira se cae con datos, retuitea a Javier Milei. Otro economista, a coro, tratando de inundar las redes con el estudio de Mati, que no habla de la mora. Ramiro Castiñeira, otros economistas que van a Olivos, pone, opereta de los medios tradicionales desmantelada. Nuevamente la información estuvo en las redes sociales. Los medios tradicionales se quedaron con el relato. La información la cargó Galperín. Javier Milei repostea. Después, Julián Josovich, bueno, hace otra cosa que también. Después, La Derecha Diario, que ayer me trató de hijo de puta y de degenerado. Después le voy a mostrar el medio de Cerimedo. O sea, Milei retuitea al medio de Cerimedo, el tipo que está en cana por haber intentado matar con sicarios a su pareja. El estafador, el vendedor de viandas, el que está tiene una causa por violencia de género, ya en cuando era joven, otra causa por estafa de un departamento, Milei retuitea ese medio. Y dice, no se dejen psicopatear, el fundador de Mercado Libre, Marcos Galperín, destacó la publicación de un exhaustivo análisis sobre la mora crediticia y destrozó a los operadores kirchneristas que atacaron a la compañía. O sea, digamos, para los periodistas escandalizados por la mora, que no mencionen nada del asunto en la cantidad y montos de créditos que sí se pagan en tiempo y forma, la mediana demora de los bancos públicos, bla, bla, bla, y dan un argumento y no hablan de la tasa. Y así sucesivamente, Milei durante todo el día bancando el informe de Galperín, en lugar de decir, ¿saben qué? Vamos a investigar lo de la tasa. La verdad que a mí me llama la atención. Tal vez se nos pasó algo que no vimos y se generó un problema. Vamos a estudiar cómo resolverlo. Y alguna explicación no. Cierran fila entre ambos y no te explican nada. Entonces, las preguntas quedan pendientes y que no haya el silencio que hay respecto de la tasa es muy evidente respecto de esto. Y lo increíble es cómo queda en evidencia, porque Galperín tendrá mucha gente que lo defienda, pero ahora hay mucha gente que lo está mirando y que está hablando de él, y está hablando con la libertad que la sociedad argentina se toma siempre para hablar de todo, y que por suerte cada tanto se toma para hablar también de un empresario privado que seguramente en su construcción tiene virtudes y tiene grandes defectos. Por ejemplo, a mí no me gustó que a Yami le lleve sin que lo pidiera una tarjeta de crédito, porque me da la impresión de que lo están haciendo con todo el mundo y no te ponen el disclaimer: guarda que si gastás de más y no lo podés pagar, quedás en mora y vas a pagar la mínima, pero por lo otro te vamos a poner intereses que te vamos a liquidar, lo que pedía Larje. No hace eso. Te encaja una tarjeta de crédito que otra vez, si vos estás desesperado por un medicamento para, por comida, o para llegar a pagar la escuela a tu hijo que no lo querés sacar, o etcétera, etcétera, etcétera, tenés la tentación de usarla porque ganás un ratito más. Ahora, ese ratito más después te cuesta muchísimo. Entonces, estamos discutiendo, yo de mi parte, de lo más respetuosamente posible. Pueden putear, pueden decir lo que sea, voy a tratar de no moverme de eso, porque quiero que se discute el fondo de la cuestión. Estamos discutiendo algo muy importante: una empresa de las más poderosas del país, su dueño que vive en Uruguay, lo que le hace pagar menos impuestos en la Argentina. Pobre, vivir 6 meses en un país que no es el suyo, que además son bastante rígidos. Yo lo imagino en su mansión en José Ignacio, caminando solo y tuiteando sobre la Argentina. Todo para eso, increíble. Cómo alguien se construye un imperio para terminar refugiado en José Ignacio, pero bueno, cada cual toma sus decisiones. Y estamos discutiendo eso. Esa empresa recibe subsidios. Yo hacía un cálculo que por ahí me equivoco, pero si son 1.200.000 personas morosas de Mercado Pago que deben un promedio de 100.000 pesos, estamos hablando de entre 80 y 100 millones de dólares. O sea, ese es, en el último cuatrimestre, ¿sabes cuánto ganó Mercado Pago? 10.000. Y tiene un problema de 80. Es fácil de resolver, ¿no? Es simplemente tener un poco de corazón.
4: De hecho, no es un problema, claro, para Mercado Pago.
2: Por eso
4: lo dicen todo el tiempo.
2: No es sistémico. Entonces vos decís, ni siquiera tenés que poner los 80 palos. Con decir, ¿sabes qué? En los primeros 3 años pagame una cuota cada 6 meses. Y después vamos a ir viendo cómo, hasta que me pagues todo, pero a tener un gesto humano en base a esto. Mercado Pago, los bancos, todos, todo el mundo se hace el boludo respecto de esto. Hay algunas refinanciaciones, pero aparece el Estado refinanciando y el resto no. Entonces vos tenés ahí un tema que es como muy delicado en términos morales, en términos de imagen. Es muy fácil para Mercado Pago salir de ahí si piensa en otra cosa que en sus balances. Piensa en, bueno, acá nos mandamos una macana, acá fuimos demasiado audaces en volantear créditos, tarjetas, etcétera, y nos pasamos de mambo, lo resolvemos de tal manera. Pero no lo hacen, y no es mucha plata. Entonces, y para el gobierno, 80 millones de dólares es nada. Nada, multiplica eso por lo que sea. Ponele que te dé, no sé, 500 millones de dólares. Mercado Libre recibe subsidios por eso. El Estado todos los años le da subsidios por eso. Entonces, ¿sabes qué? Mercado Libre, que gana tanto, renuncia a los subsidios que no corresponden, y que esos subsidios se den a la gente que tiene deuda. Y mira cómo resolvés. Y no tienes que poner para plata de los impuestos, nada. Pero yo me pregunto esto, no digo nada. Ahora, ni en pedo yo voy a agarrar y decir, che, pero tal que critica Mercado Pago se está excediendo un poquito. No. La discusión es qué hizo Mercado Pago, ¿no? Que está haciendo. Ahora, si vos querés tomar ese punto de vista, está bien. Todo bien. Lo que quiero decir es lo que yo veo de eso. Es Mati Fernández, nada, el que hace la imagen de Mercado Pago. Me impresiona la torpeza de Galperín, porque tiene que darse cuenta que es muy fácil de, en esta discusión no somos tontos, pero él debe creer, es un tipo que se cree muy inteligente, por eso uno de sus argumentos es mononeuronal. Es inteligente, claro que es inteligente, pero los demás algo por ahí entendemos, qué sé yo, algo, ¿quién te dice? Dicho todo esto, la discusión es el Estado no puede hacer nada, y hay mucha gente que está diciendo, no, el Estado sí puede hacer cosas. Noé tiene estuvimos charlando ayer sobre que hay muchas propuestas para intervenir.
4: Muchísimas, pero muchísimas hay, y de hecho las propuestas están en una de las herramientas que tiene la democracia para discutir cuando aparece un problema, que es el Congreso de la Nación. Nos juntamos todos ahí, los que pensamos de una manera, los que pensamos de otra, decimos, mira, para mí esto, para mí el otro, nos ponemos de acuerdo y llegamos a alguna solución. Bueno, no está pasando en el Congreso hace muchos meses. Estuve rastreando, la verdad que los primeros proyectos son del año pasado. Tengamos en cuenta que el problema de la mora creciente ya lleva 20 meses en la Argentina, así que hay mucha discusión acumulada respecto de esto, pero el oficialismo se niega a tratarlos, la Libertad Avanza, el PRO, vienen bloqueando la posibilidad de tratarlos en las comisiones, así que por eso el Congreso hasta ahora no hizo nada. Hay por lo menos 37 proyectos que hoy tienen estado parlamentario en las dos cámaras. El primero, o uno de los primeros por lo menos que yo recuerdo, es del sector de Juan Grabois. Yo hoy te voy a hablar de propuestas, ideas, proyectos que van desde la diputada Saracho, que era cartonera, hasta Roberto Kachanowski o, Martín Redrado. O sea, vamos a abarcar un arco amplio de propuestas. Este proyecto de la diputada Saracho y también de Itay Hagman propone crear un fondo, un fideicomiso con aportes del Estado y con aportes privados de los bancos, las financieras, todos los que han estado participando de esta situación, que ese fideicomiso salga a refinanciar esas deudas, puede ser ya sea comprándolas al sector privado y ofreciendo menor tasa y quita de intereses punitorios a los deudores, con una cuota que nunca supere el 30% de los ingresos de los deudores. Acá tenés una primera propuesta que incluye recursos públicos, y después hay muchas propuestas que todo el tiempo están diciendo esto no implica recursos públicos, esto no implica usar plata del Estado. Hay también ahí como una anteojera, ¿no?, que te la pone el propio gobierno, que es: de ninguna manera voy a usar recursos públicos para esto. Bueno, por ahí nos podemos preguntar, ¿por qué? ¿Por qué no? Capaz amerita usar recursos públicos.
2: Bueno, como dice Pagni, para otras cosas se usan.
4: Por ejemplo, vamos a escuchar a Esteban Paulón, que es diputado del socialismo. Esteban tiene un proyecto con algunos otros diputados. También vamos a escuchar a Pablo Juliano, que es cofirmante de este proyecto, que introduce algo clave, que es: ¿qué hicieron otros países con esto? Por ejemplo, ellos fueron a mirar lo que hizo España. Esto dice Paulo.
6: A ver. Pequeños concursos. La solución que encontraron España y Francia y fue exitosa. Permite a las personas individualmente dictar su propio concurso de acreedores para, previo informe del Banco Central, poder reunir a todos sus acreedores y resolver, obviamente con límites de tasa y de eliminación de gastos administrativos, la problemática de las deudas que han adquirido.
4: Bueno, pequeños concursos, acá entra otro actor que podría estar diciendo algo también, que es el Poder Judicial, para, en este caso, mediar, negociar. Pablo Juliano, de los radicales no mileístas, completa el detalle de estos proyectos.
7: A ver. El proyecto se llama Segunda Oportunidad y establece una instancia no judicial, gratuita para las personas que están debiendo, en donde un juez puede revisar la deuda, puede reestructurarla, le va a poder dar cuotas para que la gente pueda afrontar sus deudas sin que esto signifique que caiga en la informalidad o termine quedando en el veraz. Algo que nos viene preocupando demasiado, que es un capítulo destinado al hostigamiento digital. Que una persona esté debiendo no quiere decir que se vuelva inhumana o que pierda su condición y su dignidad. La gente quiere pagar. Y por eso es que nuestra propuesta, nuestro proyecto, lo que hace está anclado en darle oxígeno y espalda a esas personas sin costo para ellas y sin costo para el Estado, para que puedan afrontar sus deudas sin que eso signifique caerse y no poder acceder el día de mañana al mercado de crédito financiero de la Argentina.
4: Hay muchos proyectos que ponen el foco en ver qué está pasando con estas empresas que compran la deuda incobrable y empiezan a hostigar a las personas para que las paguen. Son, firmas no reguladas, y hay muchos proyectos que también dicen: che, esto hay que regularlo, no puede ser que te estén llamando 30 veces por día, llamen a tu jefe, a tu abuela, bueno. Karen Tepp, diputada de Ciudad Futura, del peronismo, otro proyecto distinto de estos que venimos hablando, propone lo siguiente.
8: Que el Estado convoque a los acreedores y no a los deudores, es decir, a quienes tienen las deudas de las familias argentinas, los bancos, las fintech y otras entidades, para restaurar esas deudas. El proyecto Redes establece condiciones claras: que haya quitas de capital, que las tasas de interés esté limitada y que se condonen los intereses punitorios, además de que la cuota nunca pueda superar el 20% de los ingresos de la persona endeudada. Si los acreedores no adhieren voluntariamente, el Estado queda habilitado a comprar esas carteras de deudas y aplicar quitas todavía mayores.
4: Ella que dice: los convocamos a los acreedores, a los bancos fintech, y le decimos: che, le tenés que hacer una quita de capital, le tenés que bajar los intereses punitorios, le tenés que bajar esto, el otro. Si no aceptás, bueno, me meto yo Estado y hago alguna otra cosa. Todo esto en el Congreso de la Nación. Hay un montón más. Tenemos una imagen de una infografía que hizo la revista El Parlamentario. Son listados y listados y listados. Lo traje solamente a título para ilustrar lo que estamos hablando, de la cantidad de proyectos con Estado parlamentario. O sea, que podrían estar siendo tratados en este momento en el Congreso. Son 4 hojas de cuadros y cuadros y cuadros. 34 proyectos, como decía antes. Pero además hay propuestas por afuera del Congreso. Vos decías, esto me impactó la primera vez que lo escuché a Gustavo Lázari diciendo, acá hay un problema y hay que ocuparse. Bueno, Gustavo Lázari tiene una idea, una propuesta, después, qué sé yo, la podrán debatir, sí o no. Nos contaba esto Gustavo Lázari respecto de su idea de cómo tratar el tema de la mora.
9: Mi propuesta para el problema de la mora consiste en habilitar un instrumento por el cual, en forma voluntaria, los acreedores y deudores se ponen de acuerdo en devolver el capital en moneda dura, a plazo relativamente largo, 2 o 3 años, a una tasa de interés equivalente al rendimiento de una obligación negociable de YPF. De manera que el acreedor no pierde, recibe moneda dura por su acreencia y el deudor paga lo que tiene que pagar. Los intereses, esto implica separar capital de intereses, los intereses, los acreedores formales lo pasan a pérdida y se amortiza en 10 años y se descuenta del impuesto a las ganancias. De esa manera, el instrumento es voluntario, el Estado no emite, nadie asume la pérdida de otro, nadie se mete y nadie se entromete en la renegociación forzada de un contrato. Está dentro de los parámetros del gobierno, no hay emisión monetaria, nadie regala nada.
4: Bueno, ahí está lo que decíamos también, ¿no? Muchas de estas propuestas haciendo hincapié en que el Estado no tiene que poner un mango. Martín Redrado, de la
2: FUNCO. Perdona los intereses, ¿no?
4: Pero perdona los
2: intereses. Liga a los bancos a decir, vos te metes acá, la deuda pasa a estar en dólares, a un interés de 5% anual, que es lo que da, que es mucho menor al interés que da, tiene el riesgo de que si se devalúa la moneda, te vas a tener que pagar mucho en pesos, y en ese caso se verá. Uh-huh. Pero teóricamente el gobierno puede controlar eso, además en la Argentina no hay perspectiva de una mega devaluación.
4: Totalmente.
2: Entonces, bueno, todo eso tiene, y el Estado resigna algo de impuesto a las ganancias porque se deduce parte de lo que va a perder el impuesto a las ganancias. Es muy inteligente, muy inteligente.
4: Martín Redrado, de la Fundación Capital, propone un régimen normativo del Banco Central para que familias, empresas puedan refinanciar las deudas a 5 años con tasa fija, cuota acorde a la capacidad real de pago, sin que haya costo fiscal ni degradación de la calificación crediticia mientras demuestren voluntad de pago. Esto es lo central de su propuesta, ¿no? Que yo, mientras vos estás refinanciando y estás pagando, no te meto en el veraz, no te embargo, no te afecto la posibilidad de que sigas adelante con el resto de tu vida financiera, crediticia. Roberto Kachanowski publica en Infobae una larga nota de opinión en el que hace una suerte de radiografía de la mora y termina diciendo, bueno, da 3 opciones, que nadie se meta, que esto siga siendo un problema, y la última opción que da dice, siendo un problema entre particulares que el propio gobierno contribuyó a generar con la caída del salario, la suba de tasas, el aumento de la desocupación, se podría pactar con los bancos que quienes refinancien el capital lo ajusten por el salario formal más una tasa equivalente a la pasiva. O sea, él te dice, bueno, si los salarios no están aumentando, que la refinanciación vaya atada a qué pasa con el salario finalmente. Los intereses irían a pérdida, los intereses, bueno, van a pérdida, y el Estado no cobraría ganancias por esos intereses perdidos, que es lo mismo que proponía Gustavo Lázari. Mi solución, termina diciendo Kachanowski, puede no ser la mejor, pero mucha magia no se puede hacer. Hay 1 millón de propuestas distintas, algunas enfocadas en los sectores más humildes, algunas enfocadas en las empresas, algunas enfocadas en las regulaciones del Banco Central, otras en generar fondos fideicomisos para rescatar a los deudores de alguna u otra manera. El problema, me parece a mí, es que el gobierno no toma ninguna, no discute ninguna. Dice, la mora no es un problema, impide que en las comisiones de la Cámara de Diputados avancen estos proyectos, y acá estamos. Hoy que va a haber sesión, que se van a discutir 2 proyectos que al gobierno le interesan mucho, la reforma de la Carta Orgánica del Banco Central y Inocencia Fiscal 2, ninguno de, o sea, son 2 proyectos que tangencialmente podrían estar vinculados con esta situación. Bueno, ninguno de estos dos proyectos avanza en nada de esta situación. Pero hoy, que sí se va a juntar la Cámara de Diputados para esto, hay diputados que van a intentar poner o introducir en el temario durante la sesión el tema proyectos para tratar la mora. Difícilmente avance porque van a necesitar dos tercios, pero sí hay una idea de la oposición de convocar a una sesión el 9 de septiembre, emplazar allá las comisiones para que empiecen a tratar estos proyectos e ir construyendo el caminito para que alguno llegue a buen puerto.
2: A ver, tenemos en el... Gracias, Noé. Buenísimo el informe. Recontra interesante sobre cómo se puede pensar una solución, pero claro, para eso tenés que ver el problema y reconocer que tuviste algo que ver con el problema, en lugar de cerrar filas, que es lo que el gobierno hace siempre, y mucho más en lugar de insultar. Tenemos hoy vamos a hacer algo, una violación al reglamento terrible. No te dije, Lu, que es que la canción de Yami la vamos a poner al final.
4: Ya me dijo.

0: una de las tantas de las mierda humana y mal cagada, no sé a quién se refiere. Tampoco, Milei se recalentó y le pegó un tremendo baile, no sé a quién. Seguí un poquito más rápido. Tremendo, bueno, si el periodismo quedó completamente expuesto, sigue. Si los bancás a los cucas, sos cómplices de la acción ilícita, en especial los periodistas militantes, sigue. Ups, dame los dólares si no te corto el gas. Bueno, es una historia de Techín que denuncia que Devido hizo eso cuando era ministro. Los pelotudos abanderados de las formas, sigue. Bueno, Masterclass, ahora vamos más rápido. Domando soretes pelotudos, dice ahí. Y así sucesivamente, la verdad ante todo, Masterclass, amontonamiento de mierda. Bueno, todo eso, pero cientos y cientos de tweets en el día de ayer. Pelotudo, mierda, domador, no sé qué, mierdas humanas. Y así sucesivamente, así estamos discutiendo. Ayer me comentaron que se refirió a mí en un par de tweets. Yo no me enteré y no lo pude ubicar. De tanto que putea a tanta gente, no puedo ubicar el que me putea a mí, a ver qué decía. Entonces puse después de mucho tiempo en el buscador de Twitter mi apellido. Y me encontré con dos cosas. Ahí está, la derecha diario. Mi foto dice, hijo de puta. Así empieza el texto. Ponelo para arriba. Quiero leer lo que decía. En plena crisis económica kirchnerista, el mercenario Ernesto Tenenbaum, que hoy opera diariamente contra el gobierno de Milei, defendía en 2002 la gestión de Sergio Massa, afirmando que pese a que había un poco de inflación y desabastecimiento, vos vas por la calle y no hay sensación de crisis. Es un audio que el día anterior me lo mandó Federico Sturzenegger para decirme, che, mirá, no sé qué vínculo habrá entre la derecha diario y Sturzenegger, para decir, mirá lo que decías en 2022. También me dijo, te felicito por el 4-0, porque eres de gimnasio estudiante, y yo le respondí, y lo único que respondí es, te quiero aclarar que de fútbol solo hablo con amigos. Y después encontré otra cosa sobre mí también, donde no me llama hijo de puta, me llama degenerado. Entonces, el repugnante comunista Ernesto Tenenbaum, así estamos discutiendo en este país en este momento, salió a llorar nuevamente contra el discurso de Milei y atribuyó significados a sus insultos según sus delirantes interpretaciones. Y pone entre comillas algo que no es una interpretación, es una descripción. Milei recurre a la metáfora fiscal para insultar personas. Es algo nuevo. En una época él insultaba a alguien diciéndole mandril. Esa caracterización era espantosa porque hacía referencia a una especie de violación. Es una descripción de lo que él hace. O sea, podés decirme repugnante comunista, degenerado, hijo de puta, lo que vos quieras, no veo que agrega. Porque además no llega ni. Y le digo a Lu, che, mira estos tipos. Y me dice, boludo, todo el tiempo es así, con vos y con todos. El encabezamiento, yo nunca lo vi en el periodismo mundial, es hijo de puta, claro. Degenerado, comunista, mandril,
1: mierda. Realmente, igual decirles periodistas es hacerles un favor, ¿no?
0: Mierda humana y así sucesivamente. Hay una interna muy divertida que ocurrió en el gobierno entre Santiago Oria y Santiago Caputo y Milei, que después vamos a contar, muy divertida. Y hoy hay anuncios de Luis Caputo sobre temas económicos. Se supone que va a ser que con la plata del ANSES se financie más barato créditos hipotecarios, con lo cual vos ves que el Estado puede intervenir para reactivar la economía. Ojalá anuncie eso, para que va a querer decir que algo están pensando para ayudar a la gente un poquito. Ellos lo están pensando para las elecciones, es decir, es plan platita lo que estamos diciendo, pero bienvenidas sean las elecciones porque hace que estos tipos piensen un poquito en la gente. 9:13 minutos, vamos a tanda y ya volvemos.
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7: 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Son las 12:45. 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

0: 20 minutos pasan de las 9 de la mañana en toda la República Argentina. Se acaban de incorporar a nuestra mesa nada más y nada menos que Tamara Rebeca Pettinato, Gustavo Gravia y Paz Rodríguez Niel.
1: Ya está. ¿Cómo andan?
0: Casi toda la familia reunida en la mesa de Navidad.
2: Ay, gracias.
3: Pongan los fideos.
0: Pongan los fideos. La temperatura ya misma.
3: Bueno, tenemos 10 grados 9 décimas hasta ahora de temperatura, 82% la humedad, la máxima para hoy 18 grados. 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
0: Mientras todos estamos viviendo nuestras vidas normales, en una cárcel de La Paz está alojado Fernando Cerimedo, un hombre que fundó La Derecha Diario, muy cercano a Javier Milei, por lo menos hasta el 2024, cuando todo vuela por el aire. Fundador de La Derecha Diario, el diario del medio que nos hostiga todo el tiempo, diciendo hijo de puta, comunista, repugnante y esas cosas. Es una historia nunca acabar de la riqueza que tiene, por lo que refleja de la política nacional y de la política latinoamericana, y por la película que es, como un, no sé, vendedor de viandas, estafador de décimo nivel, llega a casi, no sé, tener confianza con el jefe de campaña de Donald Trump. La historia te la cuenta Paz Rodríguez Niel.
2: Hoy a las 5:30 de la tarde, hora Buenos Aires, vuelve a declarar Natalia Beller. Natalia Beller, a esta altura la conocemos todos bien, es la mujer que era la pareja, por lo menos hasta hace 10 días de menos, de Fernando Cerimedo, que recibió 3 tiros, según consta esto ya en la causa, y que es el motivo por el que está detenido Cerimedo. ¿Por qué?
0: El impacto psicológico de una mujer que está enganchada con un señor, por lo que fuere, por más que la relación sea tortuosa, y un día el tipo la manda a matar.
2: Sí, y el día anterior habían ido juntos a la clínica, él lo reconoce en su propia declaración, porque ella estaba embarazada y fueron a hacerse una ecografía.
0: Ah, mira. Porque, ya, bueno, sí. Porque el abogado de él...
2: Es que tiene mil ramificaciones, bueno, dale, bueno, caso, venga, no le falta venga, nada. Pero venga. Querías decir algo.
0: Que ellos dijeron que no era verdad que estaba embarazada de él.
2: No, él dice que ella estaba embarazada y que efectivamente habían ido juntos a la clínica. No dice en su declaración que él sea el padre. Uh-huh. Pero sí dice eso, que la acompañó a la clínica, que es la misma clínica, a la que un día después ella llega baleada, presuntamente por el mismo hombre que un día antes la había acompañado.
0: Tremendo.
2: Bueno, como te decía, la novedad del día es que hoy a las 5:30 de la tarde vuelve a declarar Natalia Beller, que declaró una sola vez ante la justicia y declaró esas pocas horas después de haber sufrido el atentado. Ella está pidiendo volver a declarar en la causa por el ataque en sí. Pero ahora lo interesante es que quien ordena esta nueva declaración es la Fiscalía Departamental de La Paz. Declara en otra causa, que es la causa que investiga los negocios de Cerimedo. Esta causa se abrió en La Paz y es por enriquecimiento ilícito. La hipótesis es que Cerimedo se enriqueció, entre otras cosas, a costa del Estado boliviano. Pero, viste que acá cuando hablamos de las causas de enriquecimiento ilícito son solo respecto de funcionarios. Cerimedo evidentemente no era funcionario, al menos no estaba blanqueado como tal. Pero allá la ley de Bolivia lo prevé distinto. Establece que vos podés tener una pena de 3 a 8 años si sos una persona natural, dice la ley, que hayas incrementado desproporcionadamente tu patrimonio respecto de tus ingresos legítimos, afectando el patrimonio del Estado. Igual que acá, si la causa avanza, él va a tener que justificar su fortuna. ¿Por qué estamos hablando de esta fortuna? ¿En qué se apoya la justicia para empezar esta causa? Bueno, lo hemos contado, durante los allanamientos vinculados con este caso, se secuestraron en su casa $4,000, en un country, que era una casa que también usaba él, $500,000, esto es un poco más de $40,000, además de billetes de dólares y de euros. Y acá es interesante porque, entonces decíamos...
0: Para 12 bolivianos el dólar.
2: Bueno, sí, ya hiciste el sí, hay que hacer la cuenta, Inver, ya la hice, no sé, no me acuerdo cuánto estaba. Es interesante porque cuando vos ves lo que le encuentran en los allanamientos, además, en ese allanamiento donde le encuentran el dinero, aparece un vehículo con identificación oficial, además de esos muebles que contábamos ayer, con compartimentos ocultos y demás, y tarjetas personales que lo identifican como asesor principal de la presidencia boliviana. Está claro que uno se puede hacer una tarjeta que diga cualquier cosa, pero la realidad es que él lo era, y que además lo dice el propio gobierno boliviano, lo asume como tal, el vicepresidente, más allá de que está peleado con el presidente, pero dice que era asesor personal, y esto nadie lo discute, más allá de si tenía o no su oficina enfrente de la del presidente. Además le encuentran una mini granja de bots, y fíjate cómo todo te va pintando al personaje, que es una mini granja para administrar cuentas falsas en redes sociales. Entre el dinero que le encuentran también plata en la mochila. La noche que él, mientras le decía a Natalia Beller que estaba yendo a su encuentro y que él sería incapaz de haberla atacado, la sospecha es que se estaba viniendo para la Argentina, tomándose un avión en el aeropuerto, y ahí es donde lo detienen. Pero hay un capítulo más del dinero de Cerimedo que aparece en la causa. Hay un testigo que se llama Luis Enrique Villarroel. Luis Enrique Villarroel cuenta que él es amigo originalmente de Nadia Beller, y que a partir de ella, que era su amiga del colegio, lo conoce a él. Y él admite que él le prestó $17,000 a Cerimedo, que Cerimedo le pide justo antes del atentado. Justo antes es, no recuerda si jueves o viernes, que le pide $50,000 y que él le presta $17,000. Es raro, ¿no? $17,000 te le prestas a alguien que es pareja de una amiga tuya. Bueno, él cuenta que en realidad ellos tenían una relación con una pata comercial, porque este hombre que se llama Luis Enrique Villarroel le estaba tratando de vender a Cerimedo una casa en una quinta, y de hecho lo logra, porque Cerimedo no le paga todo, pero le paga $170,000 de adelanto.
0: Mira.
2: Pero lo más interesante para mí es algo que medio está pasando por debajo de los radares, que es que este hombre, Luis Enrique Villarroel, es director de la Autoridad de Juegos de Bolivia. O sea, el que fiscaliza el juego. Entonces tenemos un nuevo vínculo, evidentemente fuerte, con este hombre, que además es el que le presta este dinero. La justicia de Bolivia tiene identificadas cuevas con las que operaba Cerimedo, y fueron algunas de las allanadas. Y ahí hubo uno de los detenidos de la causa. Cuevas financieras, sí. Lugares por donde circula dinero, financieras. En una de estas cuevas aparece uno de los detenidos, ¿no? Que es un exmilitar. ¿Por qué está detenido? Porque cuando van a hacer el operativo, se fuga. Los medios de Bolivia dicen que con $700,000. No está claro de dónde surge la cifra, pero cuando ve que vienen la policía a allanar, este hombre se escapa, está preso. ¿Qué dice él? Que tenía miedo de que eso fuera un robo. Dijo, nos vienen a robar. Entonces salió corriendo. Pero no sabes lo que le pasó. Perdió la plata después.
0: Qué bárbaro.
2: Esto es lo que surge de la causa penal. Esto es entonces el capítulo de la causa de enriquecimiento ilícito, que ahora vamos a hablar un poco más de los negocios de Cerimedo, porque lo interesante que tiene esta causa es que vas a tener a la justicia investigando sus negocios. Y sus negocios quiere decir todos sus negocios, porque tiene que explicar todo su patrimonio. No solamente, o sea, el gancho que lo vincula con esta causa penal, que hace que exista esta causa, tiene que ver con negocios en Bolivia. Pero él va a tener que explicar todo su patrimonio. Pero te quiero contar un poquito, mientras tanto, qué está pasando con la causa del intento de asesinato de Santa Cruz de la Sierra. Esta es la causa que tiene a Cerimedo como principal acusado en esta cárcel, la cárcel más grande de Bolivia, con prisión preventiva. Todavía no encontraron a los...
0: ¿Él está en un pabellón con otros reclusos? ¿Está en una cárcel individual?
2: No, él está en la cárcel más grande que existe en el país, pero por lo que han contado los medios de allá, está en un lugar resguardado. Es una cárcel, le llaman la ciudad cárcel o algo por el estilo, porque es gigante. La más grande del país es la que visita el Papa Francisco cuando va a Bolivia. Es muy impresionante ese lugar y aparentemente tiene muchas denuncias de hacinamiento. Es una cárcel muy brava, pero Cerimedo es una cárcel, le llaman la ciudad cárcel o algo por el estilo, porque es gigante. La más grande del país es la que visita el Papa Francisco cuando va a Bolivia. Es muy impresionante ese lugar y aparentemente tiene muchas denuncias de hacinamiento. Es una cárcel muy brava, pero Cerimedo estaría de algún modo resguardado ahí. Bueno, como te decía, de los autores materiales no los encontraron, pero hay una novela con relatos bastante lúmpenes sobre cómo se prepara ese atentado. Hay dos presos en este momento. No tenemos autores materiales, pero tenemos a dos presos con prisión preventiva: Roger Aguilera Céspedes y Paola Vargas Arispe. Paola Vargas Arispe.

0: Pepe es la mujer de Juancho. Juancho es Aldubar Herni Silva Peña, que es un colombiano que es uno de los supuestos sicarios. ¿Por qué está presa ella? Si en todo caso fue él. Bueno, porque fueron juntos a un lugar que se llama Munro, entiendo que debe ser un barrio, según surge en la causa, a comprar el arma. Entonces la hipótesis es, bueno, ella también aspiraba a beneficiarse con el beneficio económico que iban a sacar de esta causa. Entonces ella también es responsable. Ella estaba operando con él. Va él, pero son los dos. El otro es el hombre que le vende el arma a este hombre, Juancho. El método de la justicia de Bolivia, por lo que estoy viendo en esta causa, es que se llevan detenidos a la gente que pueda tener información de la causa.
1: ¿Hasta qué año?
0: Y después se decide, y después, claro, y después se resuelve si son acusados o si son meros testigos. Declara así, por ejemplo, un hombre que cuenta cómo se hizo Juancho de la moto. Juancho se hizo de la moto pidiéndosela a Don Fifi. Don Fifi era el padre de un amigo. Estaban todos en un asado y le dice, necesito tu moto para un negocio grande. O te devuelvo la moto o te devuelvo más plata, la plata. Más plata. Entonces, Don Fifi accede a este negocio, que consistía en prestarle nomás, no preguntó demasiado, evidentemente, Don Fifi, si es que no quiso ser parte de la cuestión, pero se la llevan, la pintan antes del atentado, según dice uno de los testigos del caso, pero ¿cuál es el problema? A Fifi nunca se la devuelven. El jueves pasado...
1: Ya está en cana, dice, Fifi.
0: No, por el momento no. No sé si es uno de los que circuló, no está en las imputaciones que hubo hasta el viernes pasado, no aparece Don Fifi. Lo cierto es que Don Fifi dice, según cuenta otro de los testigos, me dejó tirada la moto, no sé dónde, parece que el negocio le salió mal. Así que aparentemente no la ha podido recuperar, pero tampoco le funcionó bien a Juancho el tema del negocio con Don Fifi, porque recordemos que cuando van a cometer el atentado, ¿se acuerdan que la moto no les arrancó? Esa era la moto de Don Fifi, aparentemente, y tienen que llevarse la moto de otro tipo. Bueno. En esta causa hay pruebas que complican mucho a Cerimedo, ya los conocemos, lo hemos contado. Están estos mensajes con este hombre que sería Eric Correa González, los mensajes que ayer leía Noé, que lo que van haciendo es contándole en tiempo real lo que está sucediendo, que le dispararon, que aparentemente no le dañaron ningún órgano. Le va contando lo que está pasando y le manda
1: eso,
0: fotos.
1: ¿No? Qué increíble, debe ser el récord de la mala praxis en términos de asesinos a sueldo.
0: Sí.
1: Es decir, tipos que disparan tres tiros a una mujer embarazada y no le pegan a ningún órgano, le pegan a ella... Las tres balas entran por lugares que no lesionan ningún orden y
0: sí.
1: Tampoco al bebé.
0: Y es importante eso que decís porque fue uno de los elementos con que hizo que quienes descreían de este atentado dijeran, che, esto es una operación, es rarísimo, ¿cómo puede ser que tenga los sicarios que van ahí y no le dan, no pasa nada? Bueno, esto alimenta esa versión, que es incluso a la que se sube de algún modo.
1: O son
0: modo,
1: muy talentosos y disparados de tal manera que no peguen ningún órgano. O sea, puede ser eso, si juegan para ella, o son muy brutos.
0: Sí, lo que pasa es que tiene una fractura y eso se ve en el certificado médico que ella misma expone, pero además está en la causa, están en las imputaciones que los golpes fueron, que las balas fueron reales y que entre otras cosas le fracturan un brazo. Le fractura el brazo, se ve el brazo partido por la mitad. Entonces, la verdad es que entonces son muy profesionales porque vos tenés que acceder a que te disparen en el brazo, es muy cerca, ¿no? Y hay una que le roza el cuello. Entonces, la verdad que los balazos existieron, o al menos eso, salvo que sea una enorme conspiración que incluya, sí, claro, a la fiscalía y a la clínica donde ella está internada, ¿no? Bueno, pero hablábamos de este hombre, y este hombre sería Eric Correa González, que lo tenía agendado Cerimedo como SG. Según Evo Morales...
1: El expresidente, ¿no?
0: Claro, expresidente de Bolivia y además opositor al gobierno actual y muy crítico de Cerimedio de todas sus políticas, es el jefe de inteligencia de la Fuerza Especial de Lucha contra el Narcotráfico.
1: Creo que le viene informando minuto a minuto de qué pasaba.
0: Por lo menos el nombre coincidiría, las siglas coincidirían con ese nombre si fuera Eric Correa González, es jefe de inteligencia de la Fuerza Especial de Lucha contra el Narcotráfico, que depende, destaca Evo Morales, del Ministerio de Gobierno. Pero además, otra prueba muy importante en la causa, de la que quiere hablar Nadia Beller cuando dice yo quiero volver a declarar, no en la causa en la que le están citando para hoy, sino ayer ella pide volver a declarar en la causa por su intento de asesinato, es una nota de texto que es rarísima, que es del 13 de agosto, o sea, la semana previa, y es la que dice, no digas a nadie, pero nos vendió la amiga de Enrique, ¿te acordás? La Nadia, o la eliminamos, o ya, o estamos jodidos, conoces a alguien que pueda hacer el trabajo. Esto fue cuestionado por la defensa de Cerimedo porque dice, eso no es un mensaje, eso es una nota de texto, o sea, él dice, no es un mensaje, ¿no? Y efectivamente, es una nota de texto. ¿Por qué alguien guarda una nota de texto en su teléfono que dice una cosa semejante? La explicación que a mí me dan ahí a Beller es que solía hacer esto Cerimedo, que cuando mandaba algunos determinados mensajes, los copiaba y los pegaba como nota, como para quedárselos. Es rarísima la explicación, eso es lo que dice ella. Y ella dice que ella sabe a quién está dirigido ese mensaje, que es muy importante, ¿no? ¿A quién le está pidiendo? ¿Conoces a alguien que pueda hacer el trabajo? Nos vendió la amiga de Enrique. Ella dice que esto de la amiga de Enrique es determinante porque Enrique, para ella, es este hombre que yo les decía que maneja, que controla el juego, que es el que le presta el dinero, porque ella dice, es el amigo común que tienen Enrique y Cerimedo. Entonces, si está hablando de Enrique en esos términos, tiene que tratarse de esta persona. Dice, yo no lo voy a decir ahora, cuando me citen, que debería ser en los próximos días, yo lo voy a contar. Entonces, acá hay algo, hay pruebas que están en pleno trámite y que no sabemos hacia dónde van a dirigirse, pero una y otra vez vemos funcionarios del gobierno de Bolivia que estarían involucrados, están involucrados en este caso sin ninguna duda.
1: ¿El presidente dijo algo de esto?
0: Sí, el presidente, no tengo en este momento qué fue lo que dijo, pero dijo, al principio cayó, después dijo que tenía que investigarse y se solidarizó.
1: Hasta las últimas consecuencias.
0: Y se solidarizó además con Natalia Beller, o sea, hizo
1: una
0: declaración. Sí, yo hablé bastantes veces con ella. Ella la llamás por teléfono y te atiende, digo, no es que...
1: ¿Qué onda la mina?
0: Mira, es una mujer que cuando la escuchás, se la escucha desde el primer momento. Yo hablé a los dos días del atentado. Se le escucha muy bien para lo que le pasó. No sé, yo no la conocía de antes, pero habla con un tono muy bajo. Bueno, se le ha escuchado porque ha dado entrevistas donde se ve su imagen también, ¿no? Pero como muy calma, con una voz muy, muy tenue. Ella cuenta estar evidentemente muy mal. Dice que tiene miedo. Ahora ella está, cuando sale de la clínica, se va a vivir a un lugar que no es su casa. Ella no quiere decir a dónde es.
1: ¿Tiene hijos ella?
0: No, ella es muy joven, tiene... ¿Cuánto tiene?
2: ¿30? Creo que tiene una nena.
0: Ah, tiene una.
2: Porque cuando él le dice, si vos contás esto, nos vas a arruinar a mis hijos, vas a arruinar a tu hija.
0: Ese dato, porque ella no hace referencia, y de hecho no está con ella. Y ella además, a mí me dice, yo vivo sola. En la casa, porque por eso no quiere volver a su casa.
1: Tamara, ¿tu mirada de todo esto cuál es?
3: No, depende cómo lo veas, porque si lo escuchás como lo cuentas Paz, parece una película de las que vemos, película yankee de acción de...
2: Que decís no es verosímil.
3: No puede ser, no. Más cuando decís lo de los sicarios, bueno, un sicario que no le pegó ni siquiera. Pero después, viendo que es un caso real, decís cómo vuelve ella ahora a la vida. O sea, el tipo ponele que quede preso, y no, pero todas las conexiones que dice Paz que tiene afuera... ¿Cómo haces para salir de ahí, volver a tu vida normal y...?
1: Y no pensás que en cualquier momento te liquidan.
3: Claro, ¿cómo haces? Porque él tiene gente, un montón de gente afuera, por lo que se ve. No es que listo, el tipo está preso, quédate tranquila.
2: Igual parecería ser que a él le soltaron la mano todos, ¿no? Todos
3: bueno,
2: salieron...
3: Estamos para soltarlo.
2: Es
3: ahora.
2: Cierto.
0: Bueno, empezando por la derecha diario.
2: Claro, todos salieron a decir...
0: Es muy interesante.
1: Justo la semana pasada, el tipo se desvinculó de la derecha diario.
0: Sí, hay una nota hoy de Alejandro Alfi que cuenta que se materializó finalmente ese proceso de desvinculación el viernes pasado.
2: Con Cerimedo preso.
0: Y además la derecha diario diciendo Cerimedo solamente tenía una vinculación que era estrictamente patrimonial, como no tenía nada que ver
1: con los contenidos.
0: Con los contenidos. Bueno, es muy interesante esto que viene ahora con la causa de enriquecimiento
1: ilícito. Con lo cual cualquier demanda sobre los contenidos va sobre Negre, no sobre Cerimedo.
0: Bueno, no sé, porque la parte patrimonial era de Cerimedo, así que si vos lo que querés es dinero, vas a tener que ponerte en la fila del...
1: Lo que pasa es que me da mucha fiaca, pero ahí para hacer una fortuna ahí con la cosa que escribe.
3: ¿Es un laburo?
1: Sí, es un laburo.
0: Natalia Beller dice, y vamos a ver qué es lo que declara esta tarde, que Cerimedo se traía dinero de la corrupción de Bolivia y lo lavaba en la Argentina. ¿Qué se sabe de estos negocios? Bueno, ella dice que recibía comisiones por contratos de explotación hidrocarburífera y de oro del Estado boliviano. Eso es lo que dice ella. ¿Qué dice su defensa de...? de qué vivía este hombre. Bueno, dice que en Bolivia era asesor de la CAF, del Banco de Desarrollo Latinoamericano y del Caribe. La CAF lo negó esto. Después la abogada de él acomoda el relato y dice, bueno, el efectivo que le encontraron era un préstamo para instalarse en Bolivia mientras se terminaba de concretar el contrato con la CAF.
1: Que lo de Adorni esto.
0: El diario AR dice, no obstante, y esto es interesante, que algún vínculo efectivamente tenía porque se lo veía en la CAF. O sea, evidentemente él prestaba servicios a distintos organismos, básicamente al presidente, pero también en otros lugares, y los ingresos eran en negro. Entonces esto va a ser un problema en esta causa de enriquecimiento ilícito. En Argentina, Cerimedo manejó o maneja una decena de empresas, varias de ellas con deudas y cheques rechazados por cientos de millones de pesos. Germán de los Santos publica hoy en La Nación un mapa muy interesante de los negocios. Y entre ellos habla de una empresa que se llama Australis Energy Group, de explotación de hidrocarburos, geología, minería, oro, litio y gas. El 50% de esa empresa, que además se creó en 2025, pertenece a su mujer. Germán de los Santos cuenta este mapa muy interesante de los negocios, pero además explica un negocio que está haciendo en la hidrovía. Cerimedo, es algo que había revelado La Política Online. Y es interesante porque él desembarca otra vez en mayo de 2024. Veamos cómo las empresas de Cerimedo se multiplican en los últimos dos años y además en lugares clave. Desembarca a través de una empresa que se llama Sur Libre en este negocio. Sur Libre además tiene otros negocios donde otra vez está la esposa de Cerimedo, con lo cual era problemático el tema de su mujer, porque su mujer, además de ser la madre de sus hijos, es su socia en todo y es la mujer a la que él pone muy probablemente... Él la pone en Andes, donde tenía un cargo muy importante. Que se compra un terreno que en un lugar estratégico a 35 kilómetros de Rosario, que era originalmente una vieja guardería de lanchas. Consiguen un permiso provisorio de la prefectura y la empresa tiene por objetivo la provisión de combustible a las barcazas que navegan por el Paraná. Germán de los Santos se pregunta para qué quiere este terreno que parece abandonado en la hidrovía. Y dice, bueno, es un enclave muy importante agroexportador, pero también se transformó durante los últimos años en una ruta de la cocaína hacia Europa, Asia y Oceanía. ¿Hasta dónde más puede derivar la investigación que se lleve adelante respecto de los negocios de...
1: Es que tenemos que ir cerrando, pero vos decís tráfico de cocaína, y justo ayer hay un reportaje que le hacen a Durán Barba, porque alguna gente dice, este tipo se formó con Durán Barba, y le pregunta a Durán Barba y dice, no, yo no lo conozco, y yo es un hombre que vendía campañas sucias, yo no creo en las campañas sucias. Y además no quiero tener relación, yo en México aprendí que mejor ni hablar con los narcos. Y nadie le había preguntado por narcotráfico. Y empieza a explicar por qué los narcos pueden ser peligrosos y empieza a hablar de los narcos.
4: Bueno, sí. Es una explicación bastante fácil de dar, ¿no? ¿Por qué los narcos pueden ser peligrosos?
1: No, está bien.
2: Pero digo, los mete en la conversación al título de narcos.
1: Por cerimonia y dice, yo con narcos no hablo. O sea que hay
4: una relación muy rara. Muy inmediata.
0: Lo último, para cerrar, hay una parte que él sí va a poder explicar de sus ingresos, que tienen que ver con los ingresos de La Derecha Diario. Recordemos que La Derecha Diario tuvo publicidad, tuvo al menos, no sé si cuánto tiene todavía, de YPF, de gobiernos como Tucumán, Santa Fe, Entre Ríos, el Ministerio de Turismo de Córdoba. Hay una publicación, lo publicó Ruido ahora, que es un medio que se dedica a la investigación. El gobierno de Córdoba le pagó 64 millones de pesos en publicidad a Madero Media Group, que es la empresa de Cerimedo. Ellos explican, bueno, como tanta otra publicidad que hemos pagado, hasta agosto de este año.
1: Sí, también mañana viene Hitler, pone Mi Lucha News, ella llora, le pone 60 palos, o sea, está bien.
0: Por eso te digo,
1: vos tenés derecho a poner plata, no es cualquier medio La Derecha Diaria.
2: No, claro.
1: Es decir, explicar, lo ponemos como en tantos medios.
0: La producción de este programa detectó también un contrato con el municipio de Rosario, 8 millones, o sea, varios contratos de 2 millones de pesos cada uno durante 2025. Con lo cual hay una parte que él va a poder explicar de sus ingresos. El asunto es que parece que la proporción es mucho mayor de estas publicidades.
1: Muy bien, Gus, tu mirada de todo esto.
4: No, la verdad que lo seguí por el informe de Paz recién. No es un tema que venga siguiendo. Me parece toda una cosa de una mezcla de política mafiosa y chambonada imposible de entender, imposible de entender, de gente que deja los dedos marcados en todos lados. Decía recién Tamara, lo veíamos en la película de Hollywood, Sí, en las películas de Bud Spencer, veíamos esto, en las divertidas, en donde van a matar a alguien y no lo logran, qué sé yo. Digo, generalmente en las películas de mafia esto no pasa, los matan de verdad.
1: El tipo tiene llegada al jefe de prensa, al jefe de campaña de Trump, cuando recibe un premio bueno, de Miami, dice gracias, claro, por no sé cuánto, y era el jefe de campaña de Trump.
4: Él estaba en Mar-a-Lago.
1: Claro, y le dice gracias por darme toda tu sí. tecnología, o sea, un tipo que llegaba a 5 gobiernos
4: además,
1: mínimo.
4: No sé si no fue en La Nación, Paz, quizás estoy confundido, cuando no sé si es el presidente o quién, estoy hablando ya de Argentina, dice nosotros ya en el 23 no teníamos relación, descubren sí. que había
5: solo el 24
4: ingresado ingresos, 14 ingresos, veces en el 24 en Casa Rosada,
0: a la Casa Rosada,
4: a menos que haya ido con visita de escolares no, para ver cómo es el, no sé, el salón de actos, el patio de las palmeras, ¿a qué
0: se
4: fue?
0: Se escondió.
1: Vos sabés que a mí me queda pensando,
0: no, y además, perdón, y el vínculo con la derecha diario, que es el medio favorito de Milei.
1: Ayer, muy, ayer muy citaba cercano, Milei,
0: que hasta el viernes pasado era de Cerimedo,
1: retuiteaba a la derecha diario ayer Milei como si nada hubiera pasado. Es una cosa increíble. Y cuando yo me quedé pensando en el tema del gobierno de Córdoba, presuntamente un gobierno democrático que le pone guita a la derecha a diario. Es tan impresionante.
4: ¿El de Yarlora?
1: Sí, sí, sí, 60 palos. Y cuando le preguntan por qué, dice, bueno, como a tantos medios. ¿Cómo como a tantos medios? No es lo mismo un medio que todo el tiempo escracha, persigue, agrede. Lo que pasa que
2: desinforma, intoxica la discusión pública con mentiras.
6: Que vea que la pauta estaba mal.
1: Eso ni que hablar, eso ni que hablar. Muy bien.
4: Pasa que la pauta parece que la maneja un delivery también, ¿no? Claro. ¿Tenés un delivery que maneje la pauta? Conseguime a alguien.
1: Muy bien, muchas gracias, Paz. Muy favor, completo el informe. 9:46 minutos de la mañana, señoras y señores. Columna de deportes y afines de Gustavo Gravia, dale.
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4: Bien, empezamos por el deporte y después vamos a los realmente interesantes afines, interesantes para mí. Deporte, hoy, partido absolutamente clave. Yo no sé, será porque estoy intoxicado por trabajar en canales de deporte a las 24 horas. Hoy juega River a las 9:30. Todo el mundo dice, nada, River golea. River gana por 4-0.
1: ¿Juega contra?
4: Hoy ese River
1: contra los colombianos.
4: Contra los colombianos, pero es un partido absolutamente bisagra para River, porque si River pierde hoy y se queda fuera de la Copa Sudamericana, yo no le veo chance a Coudet de que siga en el puesto. Pero vos escuchás y te dicen, no, hoy River golea y despega.
1: ¿Por qué hinchas no es? ¿Por los colombianos o por River?
2: ¿Vos me estás cargando?
1: Por River, es argentino.
2: No.
1: Conocés muchos amigos de River, te dice Diego
2: Iglesias.
1: O sea, tengo
2: igual una disyuntiva. Porque, bueno, yo quiero que el Chacho siga también, ¿no?
4: Yo te voy a decir
2: que
4: se hunda.
3: Y lo dices todo comiendo.
4: Claro,
3: lo
4: dices todo comiendo. Te voy a decir
3: bueno,
4: una cosa.
3: No me voy a perder esta opinión.
4: Hay algo de Noé que a mí me enternece y hay algo que me preocupa. Me enternece que vaya a mano de los colombianos. Me preocupa mucho que no quiera que gane River y que
1: para jugar la semifinal.
4: Una semifinal. Claro, eso habla de cierto temor, de cierto trauma que parece que todavía no. Que el sillón de su. El diván de su psicólogo todavía no lo logró.
2: ¿Viste
4: superar
2: los últimos superclásicos?
4: Bueno, no sé, pero no querés que lleguen.
2: Pero
4: no querés que lleguen.
2: Hay cosas que se disfrutan igual.
4: Ok, bueno. River juega a las 9:30. Insisto, es un partido para mí absolutamente parte de agua. Si gana River, igual Chacho Coudet va a seguir estando mirado de reojo, porque esto es partido a partido, aunque no le guste, tendrá que ganar 3 partidos seguidos para que la gente empiece a confiar en él. Es cierto que uno dice, bueno, en algún momento el avión de River tiene que despegar, porque vos ves el fuselaje y es tiene las mejores piezas de fuselaje que pueda haber en la República Argentina. Ves el plantel y decís, che, daría la sensación que en algún momento estos chicos van a enganchar y cuando enganchen, agarrate. Pero estamos esperando eso hace varios partidos ya y no sucede. Veremos qué pasa esta noche en 9:30. El otro partido de fútbol que se juega hoy comienza en los octavos de final de la Copa Argentina. 7:15 juega Aldo Civi, que justamente lo dejó afuera a River hace un mes y un piquito
1: contra,
4: más, ganándole 3-1 contra Independiente de Rivadavia de Mendoza. Tu partido es mañana.
1: Sí,
4: Estudiantes por Copa Argentina juega mañana. Eso por el mundo del deporte. Ahora vamos a las misceláneas.
1: Misceláneas.
4: Será miscelánea. Al principio,
3: ¿qué?
4: No, porque se me pasó algo rarísimo. me pasó algo rarísimo que me lleva a hacer esta columna. Estaba desayunando acá y hablando con la producción tempranito ayer y me encontré con una noticia de Dolly Parton. Pero la noticia de Dolly Parton no tenía que ver con su fallecimiento.
1: ¿Quién es nada. Dolly Parton?
4: Bueno, pará, por eso ya te voy a contar. Pará, me asusta que me preguntes eso. Me asusta por la respuesta que me da la producción. Entonces, estoy ahí y yo comento cosas. Soy un ser sociable.
1: A ver.
4: Entonces, estoy ahí. Ah, mira, así chiquitita la noticia. No me acuerdo en qué medio. Me estaba tomando algo. Estaba con Julián y con Cami. Le digo, mirá, internaron a Dolly Parton, qué sé yo. Le digo, ¿qué les voy a hablar a ustedes que tienen menos de 40? No deben saber ni de quién estoy hablando. Y para mi sorpresa...
3: Sabían.
4: No solo sabían. Me dicen, ¿cómo no vamos a saber quién es Dolly Parton? Entonces le digo, y a ver, Juli, ¿y vos de dónde conoces a Dolly Parton? A ver, vení al pie, a ver dónde. Y me dice, mi viejo la escuchaban todo el tiempo. Y yo digo, bueno, mirá qué bien. Le digo, ¿vos la escuchabas? Bueno, la escuchaba a mi viejo y a mí me gustaba. Y Cami, que es más niña todavía, Cami no pasó los 25, le digo, vos la debes haber escuchado a Dolly Parton por tantas versiones de sus canciones, entre ellas, obviamente, Miley Cyrus, supongo que es la referencia ineludible cuando vos hablas de canciones de Dolly Parton, porque hizo una versión muy famosa de Jolene, que era el gran éxito de Dolly Parton. Y me dice, bueno, sí, la escuché por eso, pero no solamente por eso. Mi papá también la escuchaban. En mi casa se escuchaba Dolly Parton. Y
1: ¿vos después... sabías quién era Dolly Parton?
6: Sí, la conozco por algunas canciones.
2: Sé que la única persona de este equipo que no sabe quién es Dolly Parton.
3: Música total.
1: Jolie. Esa sí, claro, esa canción la conozco, pero no sabía que era Dolly Parton la que la cantaba.
4: Entonces en ese momento dije, mirá vos, no solamente es una persona muy importante para el mundo de la música, para los que tenemos determinada edad, sino que los conocen y después me entero, yo me voy a laburar, qué sé yo, vuelvo a casa como a las 4 de la tarde antes de volver a salir para seguir trabajando. Y me entero que murió Dolly Parton. Que hasta me dio cierta cosa. Digo, pues yo le dije que estaba internada. Viste que vos haces una relación directa, la habré matado.
1: ¿Qué edad tenía
4: yo
1: cuando murió?
4: 80. Bueno, así que nada. Y después me entero de otra muerte que no la voy a relacionar con Dolly Parton, pero son dos muertes que me pegaron mucho. Así que voy a contar rápidamente ambas historias. Voy a empezar por Dolly Parton, que para mí no es la mejor cantante de country. A mí, si vos me das a elegir, me gusta más Patsy Cline, que es otra grande de...
1: ¿Todos la conocen a Patsy Cline?
3: No, ahí no.
1: Menos mal.
4: Bueno, será porque murió a los 30 años en un trágico accidente, pero Patsy Cline...
3: Entonces no llegó.
4: Para mí la mejor voz del country, otros de la que es Loretta Lynn, pero lo cierto es que quien popularizó y llevó el country a nivel mundial, como yo te dijera, la Elvis del género,
1: era Patsy Cline.
4: No, fue Dolly Parton. Fue Dolly Parton, que además tiene toda esa historia de resiliencia que tanto le gusta, por ejemplo, a gente como Tamara.
3: Sí.
4: Ella nace en un lugar rural de Tennessee, una familia súper pobre, padre analfabeto, 12 hermanos compartiendo todos una pequeña casa rural. La madre que lo que hacía era coser ropa para las campañas del ejército. Y que tenía un tío que cantaba gospel en las iglesias, ese tipo de situaciones más presbiteranas que acá no... bueno, acá se hicieron bastante más populares recién hace algunos años con el ingreso de las iglesias evangélicas, sobre todo. Y ella parece que le dio el don del canto, canta muy bien Dolly Parton, y se presenta en la televisión, en un programa, estamos hablando, imagínense, fines de los 50, comienzo de los 60, y no se imaginen ahora que cualquiera hace un temita y pone en YouTube y puede explotar o no. Bueno, y se presenta en un programa de televisión, siendo muy chiquita, en donde iba a estar como estrella principal Johnny Cash. Y ella está ahí, porque el que...
1: ¿verdad? Sé quién es.
3: Bien.
1: Porque vi la película, ¿cómo se llamaba?
4: Johnny June.
1: Ya, claro.
4: La de June Carter y Johnny Cash.
1: Sí, la historia, y además me encanta.
4: Bien, Johnny Cash además es otro ídolo, otro grosso tremendo. Sí. Bueno, y Johnny Cash la escucha cantar y explota, le explota la cabeza, dice, pero esta chica es una cosa increíble. Ella tenía 13 años. Obviamente se la quiere llevar de gira. Era Johnny Cash. Era Johnny Cash. Y los padres, afortunadamente, dicen: no, Johnny, tiene 13 y además tiene que ayudar acá en la casa, tiene que laburar, tiene que hacer cosas.
6: Bueno, porque también los padres tienen que laburar 13 años.
3: Claro, digamos, tampoco bueno, no te la podemos vender.
6: Claro, somos tiene que trabajar
3: la nena,
6: acá.
3: La nena no está a la venta.
4: Lo cierto es que cuando cumple la mayoría de edad, ella dice, che, a mí me había dicho Johnny, que es un re famoso, yo la tengo que pegar. Así que ella se muda a Nashville, centro de la música country, y se presenta a lo que sería algo así como Grandes Valores del Tango, pero de allá del country, pero que en vez de haber un Silvio Soldán, lo conducía un cantante de country que allá es bastante famoso, llamado Porter Wagoner. Bueno, claro, pasa lo mismo, le escuchan cantar y dicen,
1: peta, una chile, fenómena.
4: Es una fenómena. Y queda como miembro permanente del elenco estable de ese programa. ¿Y Wagoner qué hace? Ella en su libro de memorias igual cuenta una relación muy afectiva, pero Wagoner se da cuenta de esta chica, primero, era compositora. No solo cantaba canciones, componía canciones que eran buenísimas sobre la vida rural, porque una vida que ella conocía de toda su familia, y además comenzaba a escribir canciones de amor y desamor que estaban buenas en ese ámbito. Y le propone hacer un dúo y empiezan a pegarla siempre desde la televisión, insisto, la televisión era el reino de los medios en aquel momento. Hasta que se da cuenta Dolly que en algún momento dice, che, pero llego hasta un determinado techo acá, pues siempre voy a estar a la sombra de Porter. Él le dice, no te podés ir, tenemos un contrato, vos sos mía, más o menos, insisto, imagínense, estamos hablando de hace 50 años atrás, y Dolly hace una canción y le dice, te voy a mostrar esta canción sobre los sentimientos de dejar de ir, que me dejes avanzar. Y la canción, ¿saben cuál es? I Always Love You, la que después va a popularizar en su versión.
1: Siempre te amaré.
4: La que va a popularizar Whitney Houston más tarde.
1: I Will Always Love You.
4: Esa es de ella. Ese es de ella.
1: La de guardaespaldas.
4: Se lo canta.
3: Excelente.
1: ¿Es la versión de ella?
4: No, es el original de Dolly Parton.
1: Sí, eso.
4: Y hay varias versiones. La versión más famosa es la de guardaespaldas.

0: peliculón.
1: No, pero increíble que
2: no sea de Whitney Houston. Gustaba.
1: ¿Eh? Yo no sabía que no era de Whitney Houston.
3: No, es de ella.
2: Bueno, nunca nos preguntamos de quién
1: es. No, pero bueno, es una canción
0: parto
1: muy
0: temática
1: también.
2: Ernesto le gustaba mucho esta película.
0: Los dos, me gustaba Whitney Houston y gustaba Kevin Costner.
1: Parto
0: al medio como una batata.
2: Parte al medio como una batata.
0: Esa película, el de guardaespaldas.
2: Te hizo dudar de tu sexualidad.
0: Es el único.
3: Bueno, y Wagoner que dice. Wagoner que dice. No puedo creer la canción que hiciste. No puedo creer estos sentimientos que estás manifestándote hacia mí. Vaya.
0: Te doy la libertad.
3: Y ella empieza una carrera solista espectacular. De hecho, el primer disco que saca después de romper con Wagoner es el disco que se llama Jolene, que trae el tema Jolene, que la nueva generación lo conocen por Miley Cyrus, pero es de ella y es un éxito interplanetario. Y trae, entre otras, esta canción que apenas la escucha, Elvis Presley le dice, la grabo, claro, I always love you, ¿quién no la quería grabar? Dice, la grabo, dámela. Se van a reunir al estudio de grabación para grabarla juntos, y el coronel que manejaba la carrera de Elvis Presley, que quien haya visto la carrera, la película de Elvis, vio que lo manejaba todo, le dice a Dolly Parton, me tenés que dar el 50% de las regalías. Le dice, pero si la compuse yo la canción. No, el 50%. Le dice, ¿querés que la cante Elvis? Imagínate, Elvis, estamos hablando allá arriba.
0: Sí, claro.
3: ¿Crees que la cante Elvis? 50% para mí, 50% para vos. Y Dolly Parton hace el primer acto feminista de la música. Le dice, de ninguna manera, la canción es mía, 100% para mí o que no la grabe. Y el coronel le dice, le miente a Elvis, no le dice que es por el tema de la regalía, le dice, ella no quiere que vos la cantes, dice que no llegás a los tonos, qué sé yo, a Elvis. Y finalmente Elvis no la graba la canción, gran decisión de Dolly Parton, que además esa canción la incluye en su disco. La canción no llega al número uno, la que llega al número uno es Jolene, la segunda es la canción esta, I Always Love You, y después ella queda con todas las regalías cuando la hace Whitney Houston.
0: Ahí está, para la gente de YouTube está la foto de Elvis con ella, qué bárbaro, qué historia.
3: De Elvis con ella. Bueno, después de eso, ella se va ayornando. A ver, ¿por qué tiene un éxito?
0: Se enamora de alguien, tiene hijos, es feliz.
3: No, eso te va a gustar, porque ella conoce a quien va a ser su marido en la década del 60 y no se separa nunca de él.
0: Mirá.
3: Es más,
2: bien,
3: vive,
2: como corresponde.
3: Exacto. Vive con él hasta la muerte de él, que si no me equivoco fue 2022, 2023. Vive toda la vida con él y no tienen hijos. Y no, y no
2: ¿quién tiene... ahora quién se queda con todo?
3: Y supongo que el resto de la familia, no sé. No sé cómo son las leyes allá.
1: ¿Sabes que en este recuerdo vi una foto con Mick Jagger también?
3: Sí, ¿por qué? ¿Qué hace ella después? Ella empieza, todo el mundo quería cantar con Dolly Parton, y Dolly hace, se mete primero a hacer música.
0: ¿Todos sabían que era Dolly Parton?
1: Sí, sí.
0: Qué barbaridad. ¿Podés
2: creer
1: con esta historia?
2: Sí.
3: Mezcla el country con el pop, lo lleva, después canta gospel, después se mete con el rock y hace, y todo lo que hace lo hace bien. Se mete en Hollywood. Ella actúa en una película que, no sé, bueno, las niñas son muy jóvenes. A mí esa película me partió la cabeza. Probablemente vos sabés de la que estoy hablando, que era Magnolias de Acero.
0: Sí, sí,
1: impresionante. No la vi.
2: No.
3: Ella actúa y hace una actuación espectacular de Magnolias de Acero, que lo que pasa es que quedó opacada porque es la primera película donde todos conocemos a Julia Roberts. Pero ella hace una actuación buenísima. Después hace otra película que se llama Cómo conquistar a tu jefe, si no me equivoco, y hace la banda de sonido y explota por todos lados, y le dan un Oscar y le dan Grammys, y se mete en el mundo del rock y hace un disco bárbaro. Vayan a buscarlo el disco. Hace un disco donde ella canta clásicos del rock, y graba con McCartney, con Ringo Starr, con Elton John, todos los rockeros. El disco es buenísimo. Y gracias a eso, ella ingresa al Hall of Fame of Rock. Ya había ingresado al Hall of Fame del country, con lo cual es la única mujer que ingresa a ambos. Nada, cuando escuchen a Shania Twain, cuando escuchen a Miley Cyrus, cuando escuchen a Taylor Swift, todas son en alguna parte deudoras de Dolly Parton, que además tenía el mejor peinado alguna vez visto en la música internacional.
2: Si quieren ver un homenaje muy lindo, Fátima en sus redes subió fotos caracterizada como Dolly y puso Dolly Eterna.
0: Qué
3: mal, sí. Y brevemente, porque el otro me pegó, pero brevemente, pues ya estamos cerrando. Se murió Max Higgins. Yo no sabía ni que seguía.
1: Increíble.
3: Ni que seguía acá.
1: Pero increíble.
3: No me miren con cara de que no saben quién es.
2: Sí que no sé.
3: Max Higgins fue el trucho, hizo una estafa piramidal en la década del 2000, que dijo que iba a hacer, que él tenía la licencia para hacer el Disneyland, el parque de Disney en San Pedro. Antes de eso, para juntar...
0: Ah, sí, me acuerdo.
3: Antes de eso, para juntar fondos, hizo un evento que... Te lo puedo decir porque yo fui, porque nos invitó.
0: Me acuerdo que hiciste el informe en su momento.
3: Nos invitó a muchos periodistas que fuimos a Mar del Plata. Hizo un evento con Maradona, un evento de fútbol y música, donde trajo, bueno, Maradona era la estrella, estaba Batistuta, pero había traído a Gloria Gaynor, a los Durán Durán había traído, una cosa de loco. Nos había alojado en hoteles 5 estrellas. Bueno, después nos enteramos de que hizo todo con promesa de garpar y no garpó nunca. Él se manejaba en Ferraris, en los mejores lugares de Puerto Madero.
0: Estafador.
3: Claro, un estafador. Y después iba juntando plata diciendo que tenía la licencia. Esto fue 2007. Tenía la licencia y iba a ser. Es más, mostraba la escritura de las tierras en San Pedro, donde iba a estar el Disney de Latinoamérica, con una maqueta con los mejores juegos habidos y por haber. Obviamente que no pasó nada de eso y terminó viviendo en la calle. En el partido de Merlo, y lo encontraron muerto ayer en la calle. Vivía, era un homeless, vivía en la calle, lo encontraron muerto ayer en libertad. Volvió a las noticias un tipo que había desaparecido del ámbito de las noticias hace más de 20 años.
0: O sea, hoy es la columna de deportes y obituarios.
3: Obituarios.
2: Sí, gente famosa que murió.
0: 10:03 de la mañana. Gracias, Gus.
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0: 16 minutos pasados de las 10 de la mañana, quiero decir que estoy amenazado de muerte porque quedó claro que la quiero más a Yami que al resto.
1: Cualquiera,
0: entonces, chicos, me quieren asesinar.
1: Cualquiera, delante de todas nosotros, la que hiciste más recién.
2: Sí, claramente, gracias.
0: Claramente. Yami.
3: Si realmente la quisieras, no le decís si alguna. No, venís, no, hacés lo que hay que hacer. Fin de la discusión.
0: 10 y 16. La temperatura, ya mira.
2: Bueno, tenemos 11 grados 4 décimas de temperatura. Ernesto, ¿qué temperatura querés hasta ahora?
0: La que
1: Bueno, listo, yo me tomo la semana que viene.
2: Tenemos,
1: me la tomo entera porque
2: ¿qué
1: yo
2: tenía
1: no...
2: que bueno, tenemos a esta hora una temperatura de 11 grados 4 décimas. ¿Te gusta 18 máximo para? Ay, 18 tenemos de máximo para.
1: Dame 40.
2: ¿Te gusta el cielo parcialmente nublado? Tenemos el cielo parcialmente nublado para hoy.
1: Qué rata.
0: Se ríe. Algo para decir, Shami.
2: Algo para decir, ¿querés que diga algo? Que tengo dice. Cosas para decir hasta ahora. Porque en realidad ya saludamos a dos escudos. Ya les hablé de Cocos, en un ratito te cuento sobre Vic.
0: Bueno, a ver, estamos bromeando, entre otras cosas. Bueno, creo que estamos bromeando. Espero que no me cueste mucho esto. Porque en este momento está hablando Luis Caputo y anunciando que va a haber créditos un poquito más blandos de los que hay hasta ahora. Para 18.000 familias para que puedan acceder a viviendas. Se supone que esto lo hace para impulsar la economía, para reactivar. Vamos a informar en el resumen de Noé en un ratito y mañana, supongo, bueno, hoy todos los programas harán su informe, nosotros también mañana, porque esto despierta mucha excitación y mucha esperanza. Che, ¿en serio vamos a poder acceder a casas pagando una cuota menor? Bueno, ¿hasta dónde es esto? ¿Cuán ambicioso es? Hay veces que los anuncios son importantes y hay veces que los anuncios parecen importantes y no lo son tantos, pero seguro para algunas familias esto va a representar un alivio. Y hay una mirada, hay una frase de Caputo muy buena que se la tomo ya mismo, que es: quienes trabajan tienen derecho a tener una vivienda. Bueno, listo, empecemos a ver cómo hacer, tal vez sea el comienzo de, en algún aspecto, un cambio de pensamiento, que el Estado tiene que tener un rol activo respecto de esto. Es mucho menos activo de lo que uno quisiera, pero mirá cómo de repente empieza a tener ideas gracias a que existe algo que se llama democracia, elecciones y ganas de permanecer en el poder. Bueno, dicho esto, quiero hacer, antes del recreo de Tamara, una breve referencia a algo que pasó ayer, que muestra el lío que hay en el gobierno y los personajes que protagonizan ese lío. Resulta que venía habiendo una versión muy fuerte de que a Santiago Caputo, que lo vienen desplazando de algunos lugares porque no se lleva bien con Karina, lo habían desplazado de la comunicación digital del gobierno. Entonces le preguntan a Adrián Rabier, el vocero, y Rabier dice: entiendo que sí, que lo han desplazado de la comunicación digital, pero sigue siendo un hombre muy valorado por el presidente, y sigue siendo un hombre muy importante, clave en nuestro proyecto político, pero lo han desplazado. Bueno, resulta que al rato se ve que se armó un quilombo bárbaro, porque Rabier saca un tuit. Y todo era que le iban a dar a Oria.
2: Claro.
0: La Oria es el cineasta. El chanta ese que tiene un videíto y lo filma Milei en todo lo que hace. Es un alcahuete que, así,
2: marca. El camarógrafo, sí, claro.
0: Claro, un camarógrafo que lo siga Milei a todos lados. Bueno, cuestión es que Rabier, se ve que Caputo dijo: escúchame, me humilla hasta Rabier, ¿qué onda? Entonces Milei lo llama, arma un quilombo bárbaro, y entonces Rabier dice: bueno, voy a aclarar. Entonces pone: sobre mi respuesta respecto a la comunicación del gobierno nacional, hago una importante aclaración. No, trato de invitarlo a él. No hubo ni hay ningún cambio en el organigrama de comunicación del Poder Ejecutivo, ni designación alguna, ni traspaso de responsabilidades entre áreas. O sea, Caputo sigue al mando.
2: Todo lo que dije estaba mal.
0: Claro, pero además lo hace, esto lo redactó Caputo, obviamente. Vas y pones esto, sí, Santiago, como vos digas.
2: Todas las conferencias de prensa le pasa esto al vocero. Todas las conferencias de prensa tiene que aclarar algo después.
0: Posterior.
2: Tremendo.
0: Bueno, Oria, que era el que iba a reemplazar a Caputo, y nadie nombra a Caputo, como es el elefante en la pieza. Entonces, Oria retuitea a Rabier, le agradece y pone lo siguiente: gracias, Adrián, por aclarar que los roles de cada uno de los encargados de las distintas facetas de comunicación del gobierno siguen de la misma manera. Evidentemente hay un quilombo varón entre Oria y Caputo. Caputo en cualquier momento no caga tiros. Y no estoy diciendo algo hipotético.
2: No.
0: Fíjense. Algunos tuits de Caputo, que Caputo además está en una, Santiago Caputo, el mago del Kremlin, que asesora en sus grandes ideas al presidente. Vamos a hacer una breve descripción, en función de lo que ellos dicen, de cómo son ellos. Ayer Caputo hizo tres tuits que todo el mundo trataba de... Uno, por ejemplo, dice: verdadero. El verdadero cita a un tuit, que es el que está abajo, lo, para los que están leyendo, o al costado, que termina diciendo: supongo que solo me sentaré aquí en un horror silencioso y veré cómo se desarrolla el desastre exactamente como predije. Eso pone Santiago Caputo, el asesor del presidente, diciendo: me voy a quedar acá a sentar como se cae, al sentado a mirar horrorosamente cómo se hace todo mierda. Y vos decís, en un momento que el gobierno está quilombo económico, quilombo de encuesta, quilombo, quilombo, quilombo, el tipo dice: ah, mira, yo me siento acá y voy a ver cómo se hace todo pelota. Hay otros tweets más oficialistas, que es lo que hace siempre, pero el tipo ahí después tuitea como si fuera otro que da: el orden es una ilusión, lo único verdadero es el caos. Eso se aplica muy bien para la familia Pettinato.
1: Obvio, nunca fue una ilusión tampoco.
0: Y después Santiago Caputo cuenta qué le gustaría hacer cuando fuera grande. Esto me gustaría hacer, bueno,
1: ¿a qué edad?
0: No sé, cuando se retire todo esto.
1: Está bien.
0: Ahí dice: cuando sea grande me gustaría dedicarme a esto. Mirá lo que pone.
1: ¿Qué es?
0: Es un video, describilo, a ver.
1: No entiendo. Ah, ¿qué? ¿Allanar?
0: Allanar
1: los que,
0: gente
1: los que
0: y
1: allanan
0: disparar.
1: Y disparan.
0: Claro.
1: No, ni siquiera
3: son como
1: allanando,
3: allanamiento sí. Fake, ¿no? Como
1: están
3: entrenar un allanamiento, sí, entrenar para allanar.
1: Ah, a mí también me gustaría hacer eso igual.
0: ¿En serio?
1: Es divertido.
3: Bueno, puede ser extra de peli de acción.
0: Sí,
1: también.
0: Sí,
1: también puede ir a jugar al paintball. Puede ir a jugar al paintball y es lo mismo.
0: Bueno,
3: él ha subido videos de él mismo disparando.
0: A eso voy. Simplemente para ver la gente que nos gobierna. Caputo, cuando un día lo fotografía un periodista,
3: sí. Antonio Becerra.
0: Antonio Becerra, Caputo le da vuelta la identificación y lo mira, ahí lo ves. Ahí está Caputo, que es muy peticito.
1: ¿Es peticito?
0: Sí, me parece que sí, ¿no?
3: Es normal. Es normal.
1: No me digas eso.
0: Ahí lo está fotografiando Antonio, que hoy labura en Clarín, creo que en aquel momento laburaba en. El de edad, sí, seguro, me parece que era de tipo argentino. Bueno, no importa. Y él mascando chicle le da vuelta. Hay otro momento donde se reputea con Facundo Manes en Diputados. En un momento, Marcos Peña, el ex jefe de gabinete, saca un libro. Entonces él sube una imagen del libro de Marcos Peña, él lo sube eso, acuchillado. O sea, este tipo es el asesor del presidente. Y después saca un video de sí mismo haciendo práctica de tiro, pero tiro callejero. Ahí lo ves, mirá. ¡Ta!
1: Está bien.
3: Pum, pum, pum.
0: Por cualquier cosa que pase.
1: Ay, ¿por qué lo sube, no? ¿Por qué no guardarlo para
0: No me digas que ya te excita Caputo?
1: No, no, no. De hecho, empezó muy lindo y se fue mejorando.
3: Otras cosas que se vieron, ¿te acuerdas que tatuó a un dibujo de Parravicini en la espalda?
0: Exacto,
3: todo gigante.
0: Exacto.
3: A mí me gustaría saber qué
0: el
3: cara
0: día
3: pone.
0: Que las paso mi ley.
3: Sí. ¿Qué cara pone el que le está disparando?
0: Pero
3: ya, él, obviamente.
2: ¿Cómo lo mira?
3: Claro, ¿cómo mira él? ¿Quién pensará en su cabeza, no?
0: Acá, ¿quién piensa?
3: Ah.
0: Por ahí a Santiago Oria, que no sabemos cómo se llama.
3: Sí, puede ser.
0: Santiago Oria, a su vez, tiene entre sus highlights. Hay que decir que si uno mira en términos de valores, son bastante parecidos. Si uno mira en términos de equilibrio personal, visto de lejos, son bastante parecidos, o sea, no tienen. Pero si uno lo mira en términos de cierto talento, a mí Santiago Caputo me interesa más que Oria. Es decir, Oria, no sé qué. Santiago Caputo parece alguien. Y Oria es alguien que yo cayó ahí, putea gente y por eso Milei lo quiere. Entre las puteadas, una.

0: Ahora, estamos sobreviviendo a esto. Casi 4 años ya, casi 3 años.
1: Lo estamos logrando.
0: O sea, después, una vez que esto no exista más, ¡fa! Pedo de uso. 10-28 minutos. Yami, qué bien que estás haciendo las cosas mientras yo hablaba.
1: No, aparte quiero aportarte una cosa. Estaba mirando todas esas topes de gama, supuestamente los premios. Estaba mirando el premio Titán de la Reforma Económica. De como, digamos... Premio Titán de la Reforma Económica recibió. El primero que recibió me llamó la atención, que recién lo vi, también como un Nobel judío había recibido en algún momento.
2: Sí, ¿verdad? El premio
1: Alano. Embajador Internacional de la Luz.
2: Y el premio Alano no penetrado.
1: Esto es tope de gama.
3: Ah, el premio Alano no penetrado.
1: Sí.
0: Se le dio Bolsonaro.
1: Ah, sí, sí, también.
0: Una cosa, no sé qué le dio.
1: De las tres I, la medalla de las tres I.
3: No, yo le creo.
0: La medalla de las tres I.
1: Y brocha, no sé ni cómo se dice. No sé si están...
2: Decilo sí. Cómo está.
1: Dice, imbrochable.
2: Eso es el ano no penetrado.
1: Oh, sí. Horrible. Inmorrible,
2: inmortal.
1: Bueno, incomible.
2: Incomible. Como súper, súper heterosexual.
1: ¿Qué? Bueno, estos premios tope de gama, ¿de qué hablamos?
0: Es el premio al embajador de la luz, el premio al titán de la economía y el premio al hombre que no fue, que no es gay. Vamos, al premio al macho cabrío. 10:30 minutos de la mañana. Vamos a un separador y viene el recreo.
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Bienvenidas, bienvenidos a todos para uno. Mi nombre es Germán Calabrese y hasta las 2 de la tarde te estamos informando. Entre los temas que tenemos para esta mañana, Santa Fe crea un mapa del trabajo informal. El gobierno de Santa Fe promulgó la ley que crea un sistema de indicadores del mercado de trabajo no

La industria de Santa Fe cayó 3,7% en el primer semestre. La producción fabril acumuló 6 meses en negativo. La maquinaria agrícola tuvo el peor desempeño con una caída del 28%.

0: Y así estamos empezando una vez más, todos para uno, día miércoles de temas desconocidos que en breve empezaremos a repasar mientras ustedes empiecen a mandar sus mensajes y den a conocer lo que quieran al respecto sobre lo que va sucediendo en nuestro país, en la provincia y en la ciudad de Santa Fe. Entre los temas que tenemos para esta mañana, diputados discuten la reforma del Banco Central. Bueno, además se pretende discutir la nueva ley de inocencia fiscal. Veremos cómo sigue todo esto, son jornadas que uno las va atendiendo y también prestando atención también con anuncios que están realizando desde el Ministerio de Economía, que dan a conocer en este último tiempo lo que está pasando, lo que viene sucediendo, lo que, bueno, están comentando como medidas para impulsar el crédito hipotecario con fondos de ANSES. Así aparentemente es lo que están proponiendo desde el gobierno, algo que, bueno, de alguna manera veremos hacia dónde apunta, pero uno puede llegar a suponer para que haya mayor actividad con esos créditos hipotecarios a tasas más accesibles. Veremos si esto es realmente así, pero bueno, el gobierno que empieza a buscar la manera de reactivar la economía y que realmente está costando bajo el esquema que se propone del propio gobierno. Así que ya estaremos hablando del tema. Por otra parte, la industria de Santa Fe cayó 3,7% en el primer semestre. Son datos que ya empezamos a reportar de lo que sucedió en esta primera mitad del 2026. La producción acumuló 6 meses en negativo. La maquinaria agrícola tuvo el peor desempeño con una caída del 28%. Ya estaremos hablando del tema. Y por otra parte, Santa Fe crea un mapa del trabajo informal. El gobierno de Santa Fe promulgó una ley que crea un sistema de indicadores de algo que, bueno, de alguna manera nosotros vamos hablando cuando damos a conocer que hay un incremento en el valor, en los salarios no formales y que superan la inflación. Y uno dice, bueno, ¿de qué manera se sabe qué tipo de nivel salarial tienen? Bueno, es ahí en donde uno empieza a tratar de analizarlo. Acá se está por crear un mapa a nivel provincial sobre el trabajo informal, así que en minutos te estaré comentando de qué trata. Tenemos a Darío Sabini en la consola de sonido, Karina Juárez en la producción, Andy Ferreira en redes sociales y Laura Kretschmann en la locución. Buen día, Lau.
1: Pero muy buen día, Ger. Buen día para vos, buen día para todos nuestros oyentes también. Bueno, acá estamos, chicos. Miércoles de muchísima información, como siempre. Mucha música también en el día de hoy, porque estamos en un miércoles de lado B, de temas desconocidos, de grandes bandas, de grandes artistas. Así que, como siempre, nos haremos compañía hasta la hora 14.
0: Pero claro, che, de eso se trata. Ustedes pueden empezar a participar de este programa, pueden dar a conocer esas joyitas escondidas que en minutos estaremos inaugurando para que cada uno de ustedes pueda participar. Me encantaría que lo hagan. Hoy vamos a tener un programa en donde va a haber de todo. Vamos a estar hablando de unos juegos que se están por realizar, en realidad un evento sobre juegos que se está por realizar en Santa Fe. También nos visita la doctora Emilia González Cian para hablarnos sobre algunos temas que siempre nos convoca a la agenda internacional, lo cual es muy interesante. Y ya adelanté lo mío, en minutos adelantará lo suyo Lau. Miércoles que corta la semana con temas desconocidos, con las joyitas escondidas, ¿a dónde las pueden dar a conocer?
1: Bueno, como siempre, se pueden comunicar con nosotros a nuestra línea de oyentes en WhatsApp, 342-5029-708. Recuerden que además estamos en Facebook como Radio 1 SF, en X y en Instagram somos arroba Radio 1-101-3, en TikTok nos encuentran como arroba Radio 1-101.3. 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
0: Vamos al primer móvil de la mañana.
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0: Bueno, en este caso para escuchar a Mauricio Cravero, fiscal general, que estuvo hablando sobre el escándalo de la policía de investigaciones porque detuvieron al jefe y subjefe de microtráfico de Venado Tuerto. Escuchen lo que decía el fiscal general.
3: Hace un tiempo venimos teniendo información relevante en donde requerimos al Ministerio de Seguridad, aquí presente, que pusiera a personal especializado y que tiene la comandancia de Lucas en lo que conocemos como asuntos internos. Y tras la labor de ellos, hemos podido, al menos para entender que hoy debíamos detener, que la evidencia con la que contamos nos va a permitir llevar a estas personas, al jefe y al subjefe de la, que sería la Delegación Sur, corríjanme si me equivoco, de microtráfico, a audiencia imputativa en próximos días. Además de esto, hoy se desarrollaron medidas judiciales por parte de la Justicia Federal, es decir, de la Fiscalía Federal, y ellos hoy realizaron medidas judiciales en donde han logrado la detención de un traficante, donde produjeron el secuestro de estupefacientes, armas y dispositivos electrónicos. También detuvimos, como ustedes saben y lo que ha sido noticia por la mañana de hoy, al jefe y al subjefe de microtráfico de la zona sur, produciéndose también el secuestro mayormente de dispositivos electrónicos que en los próximos días obviamente buscaremos ser pedizados.
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Quemaron dos autos en una misma cuadra. El hecho ocurrió en Guadalupe Oeste. Uno de los vehículos pertenece a un hombre de 64 años. Debió ser despertado por sus vecinos para ser alertado sobre lo que estaba sucediendo con su radar.

Detuvieron al jefe y al subjefe de la División Microtráfico de Venado Tuerto. Los policías fueron detenidos en el marco de 6 allanamientos que se realizaron en sus respectivas viviendas, también en los domicilios de todos los integrantes del área que ellos dirigían. Del total, 4 se llevaron a cabo en Venado Tuerto, Departamento General López, 1 en la localidad de General Lagos, en Rosario, y otro en la localidad de Carreras, Departamento General López.

Primeros dos casos de la temporada de dengue en el país. Ambos cuentan con antecedente de viaje a Brasil y serotipo DNB3. Hay otros tres casos que fueron clasificados como probables en las provincias de Salta y Corrientes y continúan en investigación. En la provincia de Santa Fe se notificaron 10 casos a los eventos dengue y dengue durante la gestación, de los cuales ningún caso fue confirmado.

Esta hora en la capital provincial tenemos una temperatura de 16 grados, la humedad es del 70%, la presión atmosférica 1.007 hectopascales. Pasaron 49 minutos de la hora 10.

0: Estamos escuchando Cuatro Cuervos de Árbol. 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
1: Seguimos en Todos para Uno, seguimos informándote, seguimos esperando sus mensajes en el WhatsApp de la radio. Ustedes se pueden comunicar al 342-5029-708. Nosotros podemos ir amplificando parte de lo que van comentándonos, lo que tienen preparados para comentarnos en esta mañana y que seguramente tendrá que ver con parte de lo que estuve adelantando, teniendo en cuenta que vamos a estar hablando de trabajo informal, que vamos a estar hablando de industria santafesina y también de lo que se pretende discutir en las próximas horas en el Congreso, mientras vemos que el ministro de Economía, Luis Toto Caputo, está anunciando medidas para impulsar el crédito hipotecario en días complicados, debemos decir, para el gobierno, por algunos anuncios que se han realizado. La desvinculación de Santiago Caputo dentro del área de comunicación, que después hay un ida y vuelta con el tema, veremos cómo continúa eso, pero bueno, un momento en donde se está pensando, atravesando tanto cambios que pretende hacer el gobierno, con un riesgo país a 511 puntos, con un dólar oficial a 1530 pesos, veremos cómo continúa toda esta historia en las próximas horas, así que estaremos atentos tanto a esta agenda política del propio gobierno como también a la agenda parlamentaria del gobierno. Mientras tanto, tenemos una palabra por nota y paralela en las palabras de Lau Kretschmann.
0: Exactamente, una palabra por nota y paralela en los anticipos de los anticipos, y en primer lugar les voy a dar la palabra lunes.
1: Ok.
0: Ya sé que es miércoles, ya sé, no estoy perdida. Esta nota y paralela, digo, me la guardo para el lunes, pero no va a poder ser, chicos.
1: No es posible. No es posible.
0: Exactamente. Así que se las voy a contar hoy.
1: Muy bien.
0: Y solamente les dejo esa palabra.
1: Listo. Lunes.
0: Exactamente. En segundo lugar, no es tan diferente. Les voy a dejar la palabra luna.
1: Ok, claro. Y bueno, de hecho, la palabra lunes viene de esa palabra.
0: Viene de luna. Exactamente. Sí. Entiendo que los días de la semana están relacionados a los planetas.
1: Mercurio miércoles, Júpiter jueves, exacto. Saturno sábado.
0: Sí, es así, es así. Bueno, martes me parece que queda claro.
1: Claro.
0: Martes. Bueno, y en tercer lugar les voy a dejar la palabra beso. Beso.
1: Ok.
0: Te digo, es muy poético hoy, ¿eh?
1: ¿En serio?
0: Porque lunes, luna, beso.
1: Y está regalado, ¿para qué?
0: Pueden hacer una poesía,
1: sí,
0: digo.
1: Me parece que, ¿no?, se presta para eso.
0: Me parece que se presta para eso, más allá de los besos. Así que estas son las pistas de las notis paralelas del día de hoy. Este momento antitecnología que tenemos para poner a trabajar este cerebrito que Dios nos ha dado, que
1: claro,
0: la vida
1: que
0: nos
1: sí
0: ha dado. Y en un rato les cuento realmente de qué se tratan las notis paralelas.
1: Lunes de luna y besos.
0: Exactamente.
1: Por ejemplo, se me acaba de ocurrir.
0: Excelente, excelente.
1: Rapidísimo.
0: Excelente. Sí, sí, porque me parece que son fáciles de hilar el día de hoy.
1: Claro, claro, es verdad.
0: Sí,
1: es
0: sí,
1: verdad.
0: Sí.
1: Bueno, van llegando audios, a ver qué nos dicen los oyentes.
2: Soy honesto con ustedes y conmigo.
1: Ok.
0: ¿Cuánto vibrato?
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0: Qué bárbaro.
3: Escuchá, buen día. Les cuento algo. El sábado había una señora que hablaba, pero demasiado, era hartante lo que decía. Entonces le mandé tres audio ordenanzas, Cato. Por eso es que a esa hora estaban los audios en su número, porque evidentemente soy muy adicto a ustedes, perdonen. Y la otra, esta mañana a las 9 de la mañana, escuchándole a Tembrem.
1: Ya sale, ya sale.
0: Ajá, tenemos.
3: Así no se puede. Voy a eliminar la radio de mi teléfono, porque esto es un abuso de adicción.
1: Muy bien, bien. Sí, es difícil porque uno se va enganchando, quiere formar parte de todo lo que va pasando,
0: sí,
1: en la radio.
0: Sí, sí, sí.
1: Te agradezco,
0: Río. FOMO tremendo.
1: Te genera eso.
0: Sí.
1: Y más mensajes que van llegando. Los oyentes se van pronunciando, ¿qué nos van diciendo, Lau?
0: Dice acá Germán, hola amigos, ¿cómo les va? Yo quería proponer un tema de Suéter que se llama Vladimir Soplanuk. Saludos.
1: Bueno.
0: Lo busqué y está,
1: Existe. No, no.
0: Existe.
1: Claro, porque
0: no
1: uno dice,
0: joda, che. Porque digo, ¿hemos sido baiteados acaso?
1: Sí.
0: No.
1: Y sería el lugar menos esperado.
0: Y además vendría de claro, de un lugar sí que uno nunca se lo esperaría.
1: O sea, pero, que el baiteo es posible en ese caso. Sí, porque vos decís, che, uy, de repente estoy confiando, me entrego la confianza, pero en este caso mi tocayo siempre mandando temas lado B.
0: Lo es un tema lado B. Así que, bueno, faltará que pase por el filtro de Darío, que hasta ahora no mandó ninguna cruz, ninguna chicharra,
1: no,
0: nada.
1: Todavía
0: así
1: no.
0: Así que me parece que sí.
1: Bien.
0: No farmear aura, dice.
1: Ok.
0: Bueno, okay. Se van. ¿No? ¿Por qué?
1: Por las dudas, solamente preventivo.
0: Solo preventivo.
1: Ok. No, yo calculo que entra el tema, es conocido. No sé, no,
0: sí,
1: no.
0: Dice.
1: Yo creo que entra, yo creo
0: dice que
1: no.
0: Que sé. Bien. Yo nunca jamás lo había escuchado. El no, lado B, dice.
1: El lado B, listo.
0: El lado B. Germán bueno. Entiende muy bien el reglamento del lado B, así. Así que confío.
1: Confiamos, gente. Vamos a una tanda y ya volvemos.
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0: Seguimos en Todos para Uno, seguimos informándote y ya nos vamos metiendo de a poco en parte de los temas que tenemos para esta mañana y que estamos esperando a que ustedes también empiecen a participar, ¿no? Que den a conocer parte de lo que va ocurriendo en nuestro país, en la provincia y en la ciudad de Santa Fe, en nuestro caso, para hablar de la informalidad, ¿no? Que me parece que ahí también tenemos un tema para ir discutiendo, un tema para empezar a seguir de cerca, teniendo en cuenta que, bueno, hay números, pero hay algunos números que uno puede llegar a entender que son reales, hay otros números que son, por lo menos, curiosos como para analizar, porque uno lo que va escuchando es, a veces, de parte del gobierno, meter dentro del combo, que no digo que esté mal, pero digo, si es informal, cómo se tiene el registro de los salarios que tiene la informalidad y cómo esos salarios aparentemente le vienen ganando a la inflación. Por lo menos en porcentaje. Después hay que ver qué base salarial tenían, ¿no? Porque quizás se le puede ganar a la inflación en el lapso de un año, pero ¿cómo venían esos salarios previamente? Uh-huh. También está dentro de eso el análisis. Y querer discutir algo que no se puede medir, y la verdad es muy difícil que sea confiable el número que se está brindando, más allá que se puedan llegar a sacar algunas conclusiones sobre lo que viene ocurriendo con esos datos. Pero bueno, sin ahondar mucho más y sí metiéndome con lo que respecta a lo que íbamos a hablar en este momento, tenemos el dato que Santa Fe va a crear un mapa del trabajo informal. Esto lo hacen a partir de promulgar la ley 14.472, que crea un sistema de indicadores del mercado de trabajo no formal santafesino para medir la informalidad. La herramienta va a buscar medir con mayor precisión la dimensión y las características de la informalidad laboral en la provincia. Es una iniciativa que fue impulsada por la diputada provincial Lucila de Ponti, queda bajo órbita del Instituto Provincial de Estadísticas y Censos y apunta a cubrir este vacío estadístico, ¿no? Revelar y relevar formas de trabajo que hoy no aparecen y que además no están apareciendo y que también hasta se pueden considerar insuficientes al momento de ser representadas en las mediciones tradicionales como en el Censo Nacional o la Encuesta Permanente de Hogares, todas del INDEC, ¿no? En el Gran Santa Fe, el empleo privado no registrado alcanzó el 37,7% de los asalariados en el tercer trimestre del 2025, el valor más alto entre los grandes sectores empleadores y por encima incluso del empleo público. La norma establece que el relevamiento deberá permitir construir una base de datos confiable sobre el trabajo informal, elaborar diagnósticos actualizados del mercado laboral santafesino, generar información para diseñar políticas públicas de formalización, identificar las diferencias entre regiones urbanas y rurales, medir la evolución de la informalidad a lo largo del tiempo, conocer qué actividades presentan mayores niveles de precariedad, analizar las condiciones laborales e ingresos, identificar los factores económicos, regulatorios y sociales que impulsan o limitan la informalidad, incorporar variables de género, edad, raza o etnia. El objetivo central del sistema es construir información estadística específica sobre las personas cuya relación laboral no reúne las condiciones de un empleo registrado con derechos. Uno de los aspectos centrales del proyecto es que amplía el universo de personas alcanzadas respecto de las estadísticas laborales tradicionales. La ley contempla, entre otros, a trabajadores independientes sin empleados, pequeños empleadores del sector informal, trabajadores familiares auxiliares, integrantes de cooperativas informales, asalariados con empleos no registrados, personas que producen bienes para autoconsumo y comercializan excedentes, personas dedicadas al trabajo doméstico y de cuidado no remunerado. Fíjense acá que se va a tener un datazo realmente, uh-huh, si se puede hacer relevamiento, porque fíjense que estamos hablando de personas dedicadas al trabajo doméstico. Sí. Si hay alguien que no está lo suficientemente representado, es ese sector, que es un trabajo histórico.
1: Totalmente, y bueno, rara vez blanqueado de alguna manera o en el terreno de lo formal. Creo que se presta lamentablemente mucho para la informalidad de ese tipo de tarea.
0: Totalmente, totalmente. Bueno, ahí tenemos otro dato más como para ir analizando, me parece interesante. Uh-huh. Otras modalidades que determine la autoridad de aplicación. Es parte de lo que podemos ir comentando sobre lo que viene ocurriendo con esta forma de relevar datos. La definición de trabajo informal utiliza, en este caso, por la norma, que también contempla actividades económicas que funcionan al margen de regulaciones laborales, comerciales, tributarias o de seguridad social. Bueno, es lo lógico, digo, van a analizar eso. ¿Qué información deberá relevar el IPEC. ¿Qué información deberá relevar el IPEC? La ley establece un piso mínimo de datos que deberán recopilarse en cada relevamiento. Entre ellos figuran actividades económicas, sector productivo, tipo y tamaño de unidad productiva, modalidad de contratación, ingresos, cantidad de horas trabajadas, antigüedad en la actividad, ubicación geográfica, nivel educativo. Y acá tenemos también género, edad, nacionalidad, pertenencia a comunidades indígenas y responsabilidades de cuidado dentro del hogar. Además, el relevamiento deberá identificar si el trabajo informal constituye la actividad principal o secundaria y si esa situación responde a una elección voluntaria. La autoridad de aplicación será el Ministerio de Economía a través del IPEC. Entre sus funciones estarán diseñar el instrumento estadístico, realizar relevamientos cada 6 meses, publicar los resultados en formato de datos abiertos e informes técnicos, celebrar convenios con universidades, institutos de investigación, organismos públicos y entidades del tercer sector para mejorar la calidad de las mediciones. La norma también habilita a contemplar la información obtenida mediante encuestas con registros administrativos y otras fuentes oficiales. De acuerdo con un informe de TQF, consultora, le hemos dado a conocer ya este informe, me parece muy interesante. Elaborado sobre datos de las encuestas permanentes de hogares, el empleo privado no registrado representó un promedio del 33,6%. De los asalariados del Gran Santa Fe entre el 2019 y el 2025. El punto más alto se registró en el segundo trimestre del 2024, cuando alcanzó el 39,9%, mientras que en el tercer trimestre de 2025 la informalidad empleó el 37,7% de la fuerza asalariada, superando por primera vez al empleo público. En contraste, el empleo privado registrado representó apenas el 24,7%.

0: constituye uno de los principales factores detrás de esa estructura social, por lo que, bueno, también se va asociando un tema con el otro, la informalidad y también cómo esto va repercutiendo con las dificultades económicas de la clase media baja en nuestra ciudad, ¿no? Así que, bueno, lo importante que sería tener estos datos pormenorizados, detallados, saber qué está pasando realmente. Espero que realmente se haga, si se tienen ese tipo de datos que está haciendo falta hoy por hoy y que el Estado Nacional, bueno, va sacando, va deduciendo, va haciéndolo a partir de lo que son los informes que vemos de la encuesta permanente de hogares, que bueno, tampoco...
1: Sí, no, hasta dónde son realmente datos fieles, ¿no? Que reflejan realmente la realidad de la informalidad. Es complicado. Mencionar la palabra informalidad te pone en un lugar complicado para relevar datos.
0: Sí.
1: ¿Cómo haces?
0: Sí. ¿Cómo haces?
1: No es que está inscripto en ningún lado.
0: Totalmente. Así que ahí ya tenemos algo como para analizar. Sería muy importante porque estamos hablando de un gran sector de la sociedad que puede estar formalizado por un lado e informalizado por otro.
1: Sí.
0: Entonces ahí hay que ver hasta dónde estamos hablando de personas que son solamente informales, que son solamente formales. Bueno, es una serie de cuestiones que debemos ir respondiendo y que seguramente, y espero que a la brevedad se pueda hacer ese relevamiento. Seguimos en Todos para Uno y nos vamos al móvil.
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0: Para escuchar al abogado Martín Rizzo Patrón, porque habló del asilo clandestino. Investigan a dos fiscales por omitir reiteradas denuncias meses previos. A ver, algo de esto seguramente hay, gente, porque...
1: Es raro que no haya saltado antes.
0: Es muy raro. Llegar al límite al que se llegó, que los mismos que se encontraron en el asilo se tengan que manifestar de alguna forma para que les presten atención. Vamos a escuchar a ver qué decía el fiscal. El abogado.
3: Denunció en tres oportunidades y amplió durante 2 horas en otra nueva declaración que le hizo con el fiscal Roberto Alcese. Por lo que pudimos averiguar, Alcese obviamente la trató muy bien. A Alcese le encargaron únicamente investigar las estafas. Yo sé que las pruebas, por lo menos de mi clienta, están muy patentes. A ella le sacaron la plata de la cuenta del Banco Nación. Ella pidió que le devuelvan el dinero porque quería llevar a su papá a otro lado y no se lo quisieron devolver. Eso está todo acreditado. Incluso la señora Emilia Gamboa hizo una constancia de que ella no le iba a devolver la plata o que le iba a devolver la mitad, que tampoco se la devolvió nunca. O sea, la estafa está ahí, es por retención indebida, es muy claro, y Ocese la tiene que llevar adelante. Lo que declaró esta chica es que le dijeron que le tenían que dejar la tarjeta, el documento de identidad y la clave para cobrar en el cajero. Que si no, le iban a cobrar el doble. O sea, ella tenía ese solo dinero, el doble, no había forma de que lo pueda conseguir. Así que no tuvo más opción que dejarle la tarjeta de cobro y dejarle el PIN y el documento. Ella, cuando ya tenía asegurado que iba a poder sacar a su papá de ahí, lo que hace es ir a denunciar la tarjeta como robada y le dice a la señora, bueno, está pendiente de urgente transferir ese dinero. No alcanza a hacerlo y le sacan inmediatamente que le depositan la plata en el banco, se la saca la mujer de esta familia Gamboa. Ella ya había hecho la denuncia sabiendo de que su papá le iban a poder retirar, después al final no lo puede retirar porque le pedían ese dinero para poder ingresarlo en la otra casa. O sea, ahí está configurada la estafa por retención indebida cuando uno se la quieren devolver.
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0: Seguimos en Todos para Uno, seguimos informándote, tenemos información del tránsito en rutas y autopistas santafesinas con Rafael Rodríguez desde la Agencia Provincial de Seguridad Vial. Rafa, buen día.
4: Buen día, ¿cómo les va? Buen miércoles a todo el equipo del programa. Buena mañana a toda la audiencia. Bueno, nuevamente una jornada despejada en materia de viajes, en materia de transitabilidad. En primer orden, en estos momentos la verdad que no hay variables que compliquen el panorama, buena visibilidad. Toda esta semana ha sido un panorama positivo en lo meteorológico hasta ahora. Calzadas normales, por lo tanto en ese sentido no hay inconvenientes. Jornada sin choques, sin cortes de tránsito por el momento vinculados a siniestros viales. Pero sí, la novedad del día tiene que ver con un corte de tránsito para camiones por trabajos en la autopista Rosario-Santa Fe, justamente en la zona de Puerto. Atención porque a partir de las 14 horas se va a cerrar el ingreso de camiones a la autopista Brigadier López a la altura de kilómetro cero. Es decir, quien venga por Circunvalación de Rosario y quiera tomar la autopista Rosario-Santa Fe para dirigirse hacia el norte no lo va a poder hacer porque va a encontrar un desvío a cargo de la Guardia Provincial. El motivo obedece a que en la zona de Capitán Bermúdez, en el kilómetro 7,

van a estar realizando trabajos de calibración de una balanza dinámica que hay ubicada en este lugar, por lo tanto es necesario impedir por un rato el ingreso de camiones. No tenemos el horario de cuánto va a ser este corte, porque el dato que manejábamos es que se va a interrumpir, se va a desviar hasta que se terminen los trabajos, pero así que pedimos armarse de paciencia en la zona y respetar las indicaciones de desvíos hacia la ruta nacional 34, que va a ser el desvío obligado. Así que repito, a partir de las 14 horas, cerrado el ingreso de camiones a la autopista Brigadier López. Vamos a hacer la salvedad de que esto atañe únicamente a la mano que fluye hacia el norte, sentido hacia Santa Fe. Así que bueno, esto obviamente va a congestionar la ruta nacional a 012, la ruta nacional 34, el tramo que va de la circunvalación de Rosario hasta la O12, y aprovechamos también a recordar que continúa cerrado por obras el camino de la Cremería, que es la ruta provincial 25S que conecta la O2 en Ricardoni con la autopista Brigadier López. Es un rato nada más, así que apelamos a la comprensión, a la paciencia del trabajador de las 18 ruedas y obviamente a respetar las indicaciones de desvío. Sin nada más que mencionar en esta jornada de miércoles, buena mañana a todo el equipo, nos reencontramos mañana.

0: Escuchábamos Marcando la Movena de Los Tipitos.
1: Seguimos en Todos para Uno, seguimos informándote, seguimos esperando sus mensajes al 342-5029-708. Estamos acá a la expectativa de esos lado B del día de la fecha, me encantaría escucharlos. A ver si se hacen presentes, si empiezan a aparecer esos lado B que nos llevan a esos temas que quizás escuchaste en algún momento y decís, che, este tema está buenísimo y nadie lo está pasando. No tengo la posibilidad de compartirlo con nadie. Y bueno, la radio, qué mejor lugar para compartirlo. Así que mandan ese mensaje al 342-5029-708 y están compartiendo con nosotros ese tema desconocido. Mientras les digo que se terminó este momento en donde Lau resumía sus noticias paralelas con una sola palabra, con lunes, luna y besos, y que ahora va a extender en los anticipos completos de las noticias paralelas.
0: Exactamente, noticias paralelas del día de hoy, se terminó el misterio. En primer lugar, les voy a hablar de un estudio
1: sí.
0: que demuestra por qué los lunes causan tanto estrés.
1: Ajá.
0: Incluso si está jubilado.
1: ¿Qué? Jubilados, expresarse ya mismo.
0: Imagínate los trabajadores que arrancan la semana el lunes, ¿eh? Tremendo. En realidad los estresa a todos. Nadie está exento.
1: Claro.
0: La investigación es de la Universidad de Hong Kong y detectó, obviamente, niveles más altos de mi viejo y querido amigo el cortisol en prácticamente todas las personas.
1: Buah.
0: ¿De qué se trata? ¿Cómo hicieron esto? ¿Y qué significa? Se los voy a contar en un rato nada más.
1: Por favor, sí, Lau.
0: La verdad que es muy interesante.
1: Sí.
0: Está muy buena.
1: A ver, ¿qué pasa? Porque si a un jubilado, ¿qué está queriendo decir sí. Lau con esto?
0: Que, si no es que arranca su semana laboral el lunes.
1: Sí, no tiene tantas obligaciones como alguien que está trabajando activamente, también le pese ese día.
0: Exactamente, exactamente.
1: Cosa que nosotros acá en este programa consideramos peor el martes que el lunes.
0: La verdad que sí.
1: Pero bueno.
0: Pero bueno, el lunes es como que estás en otro mood, es como que arranca la semana.
1: Sí, totalmente.
0: Arranca la semana. Así que en un rato les cuento acerca de este estudio. En segundo lugar, yo les dije, yo sabía de esto.
1: A ver.
0: Es como quiero decir, te lo dije.
1: Te lo
0: Resulta
1: dije.
0: Que China
1: sí.
0: está cada vez más cerca de la Luna y la NASA ya se está preocupando.
1: ¡Apa! ¡Qué miedito que hay!
0: Porque bueno, viste que dijimos que está la carrera lunar.
1: Sí, es verdad.
0: La carrera espacial sí. entre China y Estados Unidos. Bueno, la NASA, recordamos que este año mandó una misión donde no bajaron, una misión tripulada que rodeó la Luna, incluso pasaron por la cara oculta de la Luna también, que todos estuvimos siguiendo, el Artemis, y está buscando justamente mandar una misión tripulada. Y China está muy calladita con el tema.
1: Calladita.
0: Pero
1: la
0: calladita,
1: boca, China.
0: Calladita, viene trabajando mucho. Beijing, en este caso, mantiene su objetivo de enviar astronautas antes del 2030. El tema que ya está probando todo. Mientras la NASA sigue explotando cosas.
1: No.
0: Los queremos
1: no.
0: igual también.
1: Sí, chicos.
0: China, solamente les voy a adelantar que ya está probando el cohete, la nave y el módulo. O sea, todo lo más importante. Así
1: bueno.
0: que en un rato les voy a contar acerca de los avances chinos respecto a esta misión a la Luna. Y vamos a ver quién llega antes. ¿Quién da más?
1: A ver qué pasa en esta ocasión.
0: Sí.
1: ¿No?
0: Así que hacía mucho que no hablábamos del espacio y este tipo de misiones, así que en un rato les voy a contar. Y yo, viste, es como que se me nota mucho que estoy más para un lado que para el otro.
1: Ey, viste, en este momento...
0: Muy partidaria, muy partidaria.
1: Se nota, Lau, se nota.
0: Muy partidaria, pero bueno, vamos a ver y en un rato les cuento...
1: En yuanes está hablando, Lau.
0: Claro. A Milei no le gusta esto.
1: Sobres en yuanes.
0: Claro, ¿por qué la NASA está tan preocupada? Les voy a contar cuáles son los avances que está teniendo China respecto en su carrera hacia la Luna.
1: Bien.
0: Así que en un rato les cuento.
1: Bien.
0: Y en tercer lugar, esto es tremendo.
1: ¿Por qué?
0: La verdad que rosa es acoso.
1: ¡Ey!
0: Yo les había dado la palabra beso. Y volvemos a China, porque China es tan ambigua en estas cosas, ¿ves?
1: Ay,
0: que te da
1: sí.
0: una carrera espacial tremenda y también te da una millonaria china que financió una serie, ya tiene toda la plata,
1: ajá.
0: como Martita Ford.
1: Ahí va.
0: Dijo, yo quiero una serie y quiero este actor. ¿Eh? Y voy a financiar esta serie para poder chapar con este actor todas las veces que yo quiera.
1: ¡Upa!
0: ¿Eh? Y lo hizo y repitió una toma de beso más de 60 veces con el actor principal.
1: No es por ahí.
0: Tremendo realmente lo que hizo, ¿no? Así que en un rato les voy a contar también acerca de esta historia desopilante, porque el actor terminó denunciando la situación.
1: ¡Claro!
0: Un actor chino de 23 años. Denunció acoso.
1: Al beso 60 lo denunció.
0: Al beso 60, claro.
1: Se podía haber dado cuenta al décimo.
0: Me parece que esta 60 toma un beso es como mucho.
1: ¡Uy, no! ¿Qué pasó?
0: Amo esta ambigüedad china.
1: Sí,
0: adoro.
1: Sí.
0: Así que en un rato les voy a contar también acerca de esta noticia paralela. Y estas son las noticias paralelas del día de hoy.
1: Gente, Ustedes están comunicándose al 342-509-7708. Es verdad, es verdad.
0: Sí, ella te lo quería chapar y
1: ella quería chapar.
0: Yo me voy a hacer una serie. ¿Entendés? Es como que yo tenga mucha plata y diga, quiero una serie con Jason Momoa.
1: Okay.
0: Vamos a repetir el beso 120 veces, querido.
2: Cochino, ya cochino, la pe.
0: ¿Entendés? Acoso era.
1: Tenías muy claro el actor, Lau.
0: Yo clarísimo tengo la vida. Yo no tengo claro nada, solo eso.
1: Solo. Te así falta que, nomás estar en China.
0: Sí. Y ser millonaria.
1: Claro.
0: Pequeño detalle. Así que en un rato les cuento acerca de estas noticias paralelas.
1: Gente, los esperamos. Vamos a una tanda y volvemos.
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0: Seguimos en Todos para Uno, seguimos informándote y en este caso para ir comentando otro de los temas que tenemos y que nos lleva una vez más a la economía. A la economía que tenemos en nuestra provincia, particularmente con una industria que se ve afectada por medidas económicas nacionales que ya hemos estado repasando. Por una parte, el hecho de tener salarios bajos que pueden ayudar a que haya menos inflación, pero bueno, la misma premisa te está hablando del costo altísimo que se está pagando por eso. Tener importaciones que también ayudan a que baje esa inflación, importaciones de productos que se producen acá y que se ven muy afectados porque aparte no pueden competir, digo, en igualdad de condiciones, sin que eso implique que tengan que tener las mismas ventajas y demás cuestiones. No estoy hablando de eso, pero hay una carga impositiva que tenemos en nuestro país histórica y que se han bajado impuestos en sectores pudientes, pero en sectores que hoy por hoy generan empleo, no, y de hecho se ve en la cantidad de puestos de trabajo que se han perdido durante todo este tiempo, y que cada vez que repasamos esas cifras son cada vez más altas, no, cada vez más bajas, no, ni siquiera se están estancando. Y ahí es en donde uno lo que entiende, lo que espera, es que de parte del gobierno haya, de alguna manera, una reflexión o concientización sobre el tema, porque bueno, si hay un interés por continuar gestionando el país, esto se tiene que ver. Más allá que la biblioteca, el libro de lo que se tiene en nuestro país hoy por hoy para gestionarlo no indique eso, o por lo menos no indique eso en lo que uno pretende que lo indique, bueno, la verdad va a ser muy difícil sostenerlo. Lo venimos comentando todos los días, uno tampoco quiere cansar tanto con el tema, más allá que es el tema principal, pero de hecho creo que no es casual que hoy el ministro de Economía, Luis Toto Caputo, salga a presentar créditos hipotecarios. Digo, si hay algo que está demostrando que hay una falta de reactivación en la economía, que hay dificultad con tema ingresos a partir de los créditos que estuvimos hablando ayer, el promedio que tienen esos créditos, que son de 400.000 pesos y que se están utilizando justamente para pagar comida. Bueno, todo eso que venimos comentando diariamente hace a una cuestión de la cual no es la excepción la provincia de Santa Fe, porque tenemos que la industria en Santa Fe cayó 3,7% en el primer semestre de este año. Con todos esos condimentos que les acabo de comentar, bajos salarios, por tanto, caída de la demanda. Lo que pasa con las importaciones, que lo venimos comentando de hace rato. Así que bueno, como para que tengamos una noción de ese contexto que estamos atravesando en este momento, y que encontramos que la producción manufacturera de la provincia registró una caída interanual del 1%, con este primer semestre de 2026 que cerró con el 3,7% en baja de lo que es la producción. Estuvo hablando el tesorero de FISFE, que es la Federación de Industriales de Santa Fe, Mariano Ferrazzini, explicó que este escenario es sumamente preocupante, ya que aunque en algún momento la caída tienda a desacelerar, el daño acumulado ya es enorme. Al mes de abril la entidad ya tenía registradas más de 200 industrias que cerraron sus puertas en este proceso, con muchas de ellas viéndose forzadas a convertirse al monotributo o pasar directamente a la informalidad, perjudicando las posibilidades de crecimiento de la provincia. Ferrazzini aclara que la reducción de puestos de trabajo suele ser el último recurso al que recurren las firmas, en especial las pequeñas y medianas. Nos cuesta muchísimo generar cuadros de trabajo en nuestras empresas antes de romperlos, antes de tener que tomar esa medida. Por ello, las empresas, recurren primero a otras estrategias paliativas como la eliminación de horas extras, el adelantamiento de vacaciones. Lo hemos visto en empresas lácteas. Por ejemplo, en Verónica hemos visto que ha sucedido eso. En otras se ha suspendido durante un tiempo, a Sindar, por dar un ejemplo, que son otro tipo de rubros. La apertura de procesos preventivos de crisis, la reducción de jornadas laborales y la eliminación de turnos. Es parte de lo que se toma como estrategia hoy por hoy para evitar despedir. Bueno, el tesorero también de la Federación de Industriales describe que la industria santafesina sufre una crisis de doble pinza, caracterizada por un factor de oferta, costos y uno de demanda, consumo. Por el lado de la oferta, el costo argentino y los incrementos tarifarios continuos impactan gravemente en la estructura productiva. Ferrazzini expone una asimetría alarmante en la evolución de los números económicos durante la actual gestión de gobierno. Los servicios públicos, escuchen estos datos, porque para mí esto es revelador, Los servicios públicos se ajustaron un 400%.
1: los salarios lo hicieron un 250% por IPC, mientras que los precios de las manufacturas solo pudieron trasladar un incremento del 144%. Insisto, servicios públicos aumentaron un 400%, salarios un 250%, los productos industriales 144%. Estamos hablando de promedios. Ya de por sí, el salario está por debajo, 150 puntos por debajo de lo que han sido los servicios públicos. Ahí ya estamos encontrando un dato revelador. Pero encima, pese a todo esto, estamos viendo que, claro, si hay un ancla, además de los salarios, a que la inflación siga bajando y a poder sostener el ajuste vía servicios, es que el incremento de productos fabriles ha sido del 144%, ¿no? Me parece que ahí hay un gran dato. Insisto con el número. Servicios públicos aumentaron un 400%, salarios un 250% y productos manufactureros un 144%. Esta brecha se tradujo inicialmente en una pérdida de rentabilidad, pero hoy en día compromete de forma directa la salud de las empresas. Por el lado de la demanda, porque hablamos de la oferta ahora, pero ahora vamos a pasar a hablar de la demanda. La licuación del poder adquisitivo de la población mantiene paralizado al consumo interno, el cual representa el 70% del PBI nacional. Ferrazzini alerta que los ingresos de los hogares hoy se consumen entre gastos urgentes y esenciales, dejando fuera del alcance la producción santafesina. A esto se suma el impacto financiero. Si las tasas de interés formales y de billeteras virtuales se regulan por el mercado en niveles del 1000% anual y las tarifas continúan con un aumento del 400%, que es lo que acabo de comentar, no quedará margen para el consumo, ya que los intereses y los servicios terminarán por absorber por completo los salarios de la gente. Y eso también hace que aquel que tenga que recuperar algo de valor del producto que tenía, que está vendiendo, no lo pueda hacer, que tenga cada vez menos margen de rentabilidad. Más allá, que también debo decir, y que esto también ha pasado en algún momento, que teníamos inflación, ¿no? Teníamos una devaluación del dólar, que se trasladaba a inflación. Esto pasaba hace tan solo 3 años atrás. Bueno, nosotros veíamos que algunas empresas aumentaban a partir de esa devaluación que se tenía. Cuando bajaba el valor del dólar, no bajaba el valor del producto. Entonces, también debemos decir que de parte, no digo de todas, digo que hay una parte que hacía eso. No quiero decir, che, solamente está ocurriendo lo que nos están comentando acá desde las mismas industrias, que no deja de ser cierto. Pero también pensemos lo que sucedía antes, contemplémoslo dentro de todo este esquema, en donde cuando había una devaluación, esto se entendía como inflación, que efectivamente lo era, por las dudas se aumentaba un porcentaje, y ahí, cuando bajaba el dólar, no se daba la baja del producto. Todo lo contrario, se consolidaba el incremento que se había dado anticipadamente. Bueno, entonces, ahora estamos en una situación en donde, claro, se va perdiendo margen de rentabilidad. Lo que no quiere decir que esté bien que suceda eso. Tampoco estaba bien lo otro. El tema es que tiene que haber controles, gente. Tiene que haber alguna forma de controlar. Controlar no es lo mismo que dar de baja. Controlar es, che, esto no corresponde. Ver si se realiza o no una sanción y si esa industria, empresa o lo que sea se involucra con lo que debería pasar. Pero, como les digo, la situación ahora es distinta, a punto tal que están observando cómo el tema del incremento de los costos de los servicios está afectando a la rentabilidad. Antes la situación era de anticiparse a lo que podía llegar a pasar con respecto a la inflación ante lo que era una devaluación, ¿no? Era lo que estábamos atravesando. No es justo para el ciudadano, para el consumidor, no es justa ninguna de las dos cosas, ¿eh? Ni que te aumenten por las dudas, ni que en este caso haya incrementos que estamos atravesando de apuchitos porque nuestros salarios no tienen la suficiente capacidad adquisitiva o poder adquisitivo para poder comprar los productos, que también hace que baje el valor de la rentabilidad y que eso afecte a el empleo en general. Pero me parece que está bueno también aclararlo. Al analizar la política económica del Poder Ejecutivo Nacional, Ferrazzini expresa su escepticismo respecto a un cambio de rumbo en el corto plazo. Frente al anuncio oficial de sostener el apretón monetario, el dirigente considera que es muy difícil revertir la situación sin un debate serio y profundo. Para el tesorero de FIFE, el rumbo adoptado está consolidando una fractura de fondo. Ya no es una economía de dos velocidades, son dos países. Por un lado se encuentran los sectores dinámicos y extractivos, como el gas, el petróleo, la minería, que operan como ganadores del modelo, el cual califica como positivo para el país, pero advierte que los ganadores no son ganadores de empleo. Ferrazzini también cuestiona la implementación del régimen de incentivo para grandes inversiones, señalando que, si bien apoyan la extracción de capitales, el esquema actual margina a la industria nacional. Actualmente, la cadena de valor local apenas participa en un 4% de dichos proyectos, lo que anula cualquier expectativa de reactivación en el segundo semestre. El dirigente reclama una corrección urgente en el esquema fiscal y comercial para hacer competitiva a la industria frente a terceros países. Y esto es totalmente lógico lo que están pidiendo, gente. No podemos tener la carga impositiva que tenemos hoy por hoy. Claro, estoy hablando yo de carga impositiva, al mismo tiempo que, por otra parte, estoy diciendo, che, tiene que haber fondos para todo lo público que tenemos, que es la salud, la educación y demás. Pero bueno, lo que uno también está notando es que va a haber menos recaudación si hay menos consumo. Entonces, esa es la disyuntiva que tiene hoy por hoy el gobierno. Acá lo que estamos notando es que las industrias y difícilmente puedan competir con las del extranjero, con los productos que vienen de afuera, si no tienen la misma carga impositiva. Y de hecho, si vamos al caso, no es solamente que no tienen la misma carga impositiva de origen, sino que a nivel local ya tienen menos impuestos. Pensando, por ejemplo, en el RIGI, el régimen de incentivos a grandes inversiones, con 200 millones de dólares, el que pone esa plata acá ya tiene eximido o está exento de pagar impuestos durante 30 años. Entonces, bueno, podrá al momento de hacer el pago de algún producto o insumo local pagar impuestos para esa provincia, algo de eso llegará a Nación a través de IVA, se podrá dar eso, pero no lo suficiente como para poder sostener el sistema. Recuerda que antes de asumir, el presidente actual tildaba a los industriales de héroes para afrontar afrontar una carga tributaria más elevada de la región. Bueno, hoy seguimos pagando los impuestos más altos de la región y pasamos de ser héroes a, bueno, un montón de calificativos. En lugar de cierre de fronteras, FIFE proponen una administración inteligente del comercio exterior y modificaciones de fondo en el sistema impositivo. Consultado sobre el rol del Estado santafesino, Ferrazzini reconoce que el gobierno provincial posee un margen significativamente menor al no controlar las principales variables de la macroeconomía. No obstante, pondera positivamente la política tributaria ofrecida por la gestión provincial a su ingreso, calificándola como muy buena a pesar de no cubrir todas las pretensiones de la entidad. Bueno, básicamente esto que cada uno va atravesando de alguna manera con respecto a lo que pasa con la industria santafesina, dificultades de diversa índole que nosotros vamos comentando. Van mandando mensajes los oyentes, se van expresando. ¿Qué nos dicen por ahí, Lau?
2: Bueno, en este caso dice Marcelo, no, dice, local nada pueden comprar desde el exterior sin problemas.
1: Ok, bueno.
2: Remarca Marcelo.
1: Claro. Gracias por los mensajes. Me encantaría que ustedes puedan seguir haciéndolo, que sigan expresándose. Vamos al móvil.
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1: Bueno, en este caso nos vamos a meter con lo que decía Gabriel Ricobelli, que es presidente de la Asociación de Prestadores de Diálisis y Trasplantes de la provincia, porque se están registrando 18 meses sin actualización de aranceles. Advierten que peligra la atención de diálisis en PAMI. Vamos a escuchar a ver qué decía al respecto.
4: El panorama para nosotros es muy crítico. Hace ya un año y medio, por medio de cartas documentos, hemos tratado de solicitarle al PAMI que nos atiendan debido a la situación crítica que están viviendo los centros de diálisis, sobre todo en el interior, de lo cual hemos tenido muy malas noticias por parte del PAMI porque nunca nos atendieron. Así, y este sector en este momento, nosotros tenemos insumos que son la mayoría importados, tenemos también un módulo muy bajo de PAMI con respecto a otras obras sociales, por lo cual no es sostenible en este momento los centros de diálisis, sobre todo el interior, en donde las distancias son bastante largas, desde el domicilio del paciente al centro de diálisis, y todos esos gastos los está absorbiendo el centro de diálisis, ya que la obra social, los valores son muy, muy bajos en este momento.

0: Escuchábamos Vladimir Soplanuk de Suéter.
1: Muy bien, sí.
0: Era un pedido de Germán, ¿eh?
1: Exactamente.
0: Todo un hallazgo, te digo.
1: Es muy lado B para nosotros.
0: Muy lado B.
1: Audios que nos van llegando.
2: Buen día, amigos. Arrancaron a full con la ficción. ¿Qué pasó con Lunes y estamos ocultos por la luna?
1: ¡Ay, va!
0: Muy bien, me gusta, Edu, me gusta, me gusta.
1: Sí, es así. Bueno, de eso se trata, gente. Sí. De eso se trata. Ustedes pueden seguir mandando mensajes, pueden seguir dando a conocer lo que quieran al respecto. Me encantaría que lo sigan haciendo. En minutos estaremos hablando sobre un evento que se va a realizar en las próximas horas desde el espacio Demos, así que quédense por ahí, porque tiene que ver con los videojuegos. Algo que, bueno, hablábamos fuera del aire con Lau, sí. Y nosotros nuestra base de videojuegos, por lo menos la mía es Mario Bros. Y el Sonic.
0: Sí, exactamente. Y la mía también, viene más por ese lado. Yo te agrego el Tetris también, que no sé si ni califica como videojuego, pero es todo muy rudimentario.
1: Sí, ¿no?
0: Un Mortal Kombat por ahí con mi hermanito, pero no mucho más que eso, no mucho más. Así que bueno, veremos qué nos dicen.
1: De eso se trata. Así que, bueno, ustedes pueden seguir mandando mensajes y también participar. Una nota que estaremos haciendo en algunos minutos nada más. Vamos a hablar mañana puntualmente de lo que son los anuncios del Gobierno Nacional respecto a lo que pasa con el crédito hipotecario y lo que se está buscando también con esto. Sí, para ir adelantándoles, que son medidas que está anunciando el mismo ministro de Economía, Luis Toto Caputo, para impulsar el crédito hipotecario. El mecanismo consiste en licitar el dinero del Fondo de Garantía de Sustentabilidad a plazos fijos entre bancos para generar fondos prestables que permitan ampliar el sector. Se realizaron los anuncios hace un ratito nada más. Uh-huh. Lo realizaron a partir de las 10 de la mañana. A ver, como para ir agregando, la iniciativa presentada consiste en un programa de licitación de plazos fijos con el objetivo de reactivar el crédito hipotecario. El esquema consiste en la colocación de depósitos a plazos fijos en pesos ajustables por UVA más un spread destinados a generar fondos que amplíen la capacidad de los bancos para otorgar créditos hipotecarios a personas para la adquisición, construcción, ampliación o refacción de la primera vivienda, ¿no? Y bueno, después se meten más con el tema fondos para bancos. El monto total del programa asciende a 2 billones de pesos que se irán adjudicando a través de licitaciones de 200 mil millones, cada una. Los plazos y tasas mínimas contemplan dos tramos. Uno a un año con una tasa UVA más un spread mínimo de 2.5% y otro a 5 años con una tasa UVA más spread mínimo de 4.5%. Cada entidad financiera podrá ofertar hasta el 20% del monto total por licitación y contará con 90 días corridos para aplicar los fondos desde la construcción del depósito. Bueno, fíjense que realmente es un tema que vamos a tener que explicar mañana con más detenimiento. Esto es lo primero que estamos observando de lo que es el plan. Hay una necesidad de activar y reactivar la parte de la construcción, en donde, si vamos al registro de la cantidad de empleos que se han perdido registrados en el país, gran parte de esos empleos registrados se perdieron en la construcción porque se desactivó, ni bien ingresó este gobierno, la obra pública. Esa obra pública, hoy por hoy, está a cuentagotas, y de hecho es el reclamo constante que tienen diferentes provincias sobre, por ejemplo, el estado de las rutas, que deberían ser obras de mantenimiento en ese caso, no de obras nuevas, no de obras que quizás se habían prometido en algún momento con otros gobiernos y que no se están cumpliendo. Hay una necesidad de reactivar la construcción, y esto también, recordemos que es un pedido del Fondo Monetario Internacional, ¿no? Y lo hizo la misma Kristalina Georgieva hace tan solo unas semanas atrás cuando vino al país. Era un pedido del sector al gobierno y a quienes se les acercó diferentes propuestas que contemplaban este fondo de garantía. Veremos qué pasa. El stock de créditos hipotecarios en Argentina apenas representa 2 puntos de producto. Para darle una idea, en Chile representa aproximadamente el 27%. En países más desarrollados como Estados Unidos llega a representar el 75%. Entonces, hay un margen de crecimiento realmente muy muy grande, sostuvo Caputo en la conferencia de prensa. Obviamente, gran parte de este tipo de anuncios se van a realizar siempre y cuando haya un aval del Fondo Monetario, y por eso también está ese contexto. Pero bueno, hay que ver de qué manera se puede llegar a ejecutar. La verdad que es algo que uno puede ir analizando con las dificultades que hoy se está atravesando en la economía, ver quién puede ingresar a este tipo de créditos, quién tiene la capacidad para hacerlo, porque también necesitarás requisitos para poder acceder, Y sabemos que tema créditos hipotecarios, estuvimos hablando de créditos en general en estos días y las dificultades que se tienen y lo que va sucediendo nada más y nada menos con la mora y demás, que hay que ver de dónde salen esos créditos hipotecarios. Obviamente que cuando hablamos de hipotecas, en este caso se están dirigiendo a lugares en donde está circulando mayor cantidad de dinero o en todo caso dólares, calculo yo. Había una necesidad de parte del gobierno de generar préstamos en dólares, que se puedan empezar a activar esos dólares que están en la economía y que también vamos conociendo, se van comprando de a mucha cantidad de dólares por mes por el valor del dólar, y no digo que eso tenga que ver que muchos argentinos o la mayoría lo puede hacer, no, todo lo contrario, los que tienen dólares, los que tienen pesos y los que ganan un buen dineral en pesos tienen ese margen como para ir a comprar dólares baratos, y digo baratos porque está a 1.500 pesos, y ustedes me van a decir, che, pero para mí es carísimo, sí. Para el poder adquisitivo del 70-80% de la población es un valor alto, pero para ese 20% concentrado y tiene la diferencia, el margen para poder hacer la compra de esos dólares. Audios que no llegan.
2: Para incluir a los chinitos, faltó Mar de la Tranquilidad.
1: Ok. Bueno,
0: muy bien.
1: Van llegando más mensajes de los oyentes, se van expresando, me encanta que lo hagan, que lo sigan haciendo. Me gustaría que se sigan expresando al 342-5029-708. Lo pueden hacer vía mensaje de texto, lo pueden hacer vía audio, lo pueden hacer también con algún video, alguna denuncia, algo que quieran comentarnos, alguna buena noticia también son bienvenidas. Van llegando más mensajes, ¿qué nos van diciendo por ahí, Lau? ¿De qué manera se van expresando los oyentes?
0: Dice Marcelo, hola, buen día. Con los salarios promedio de hoy, no son créditos hipotecarios para trabajadores y menos jóvenes que son los que menos cobran.
1: Claro, totalmente, sí. Totalmente. Creo que de alguna manera el gobierno termina aceptando, reconociendo que esos dólares que o ese dinero del que se está haciendo una parte de la población no va a circular en el país bajo ningún tipo de panorama. Porque creo que cuando se quiso hacer la compra de productos diarios en supermercados y que también se puede hacer la compra a través de dólares, que era lo que se estaba buscando, tampoco sucedió. No pasa eso, gente. No sucede. El dólar en nuestro país sigue siendo una moneda para ahorrar. Para el que tiene la posibilidad de hacerlo, es para mantener el valor y ahorrarlo. Y no pasa solamente en las capas medias. Pasa en las capas altas también eso. Difícilmente tengan que ir a vender dólares. Lo harán en el caso extremo, y quizás esto pasaba hace 2 años atrás, para pagar salarios a alguna pyme. Pero ya está. Esos dólares se fueron. No existen más. El que tiene ese margen, y la verdad que veo difícil que de ahí se pueda reactivar, que el empresario local o el empresario o aquel que tenga dinero y que diga, che, voy a meterme en un crédito hipotecario, ok, no sé, me genera tantas dudas y han sido tantas las equivocaciones que han tenido con lo que esperaban o lo que proponía el gobierno sobre lo que iban a hacer empresarios acá o lo que iba a hacer parte del sector ponderado de la misma sociedad, que no sé, me parece que la veo difícil. Audios.
3: Hola, buen día, chicos. Así que, ¿se puede comprar dólares? Con respecto a lo que sale un viaje de Paraná a Santa Fe, sale 3.300, está barato el dólar. Y un Uber también. Yo tengo mis dólares entre el libro, porque como el gobierno está comprando letra, en una de esas se multiplica todo.
1: Ahí va. Bien. Y bueno, agregan otro texto más acá de parte de Marcelo que coincido.
0: Che. Dice, y la buena noticia es que el año próximo, votando bien, podemos cambiar esta plática. Puro humo.
1: Ahí está.
0: Dice Marcelo.
1: Sí, uno piensa que es
0: la
1: eso.
0: La gente se va expresando.
1: Pero bueno, esperemos a ver qué sucede, qué cambios hay. Se venían los mejores 18 meses de la economía de nuestro país y ya pasamos 3. ¿Serán los próximos 15? ¿O son 18 y no nos dimos cuenta todavía de lo bien que estamos?
0: Hay que ver qué concepto hay justamente de mejor o peor, ¿no?
1: Totalmente. También, porque, ¿viste? Es verdad.
0: Puede ser que no todos tengamos el mismo.
1: Sí. Y después dicen que somos ensobrados. Miren lo bueno que somos, ¿eh? Lo ponemos en duda y todo. 342-5029-708. Vamos una tanda y ya volvemos.
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0: Escuchamos Lambada, juego de la portuaria.
1: Seguimos en Todos para Uno, seguimos informándote. Y queremos saber más detalles de un evento que se va a realizar en las próximas horas, que se llama Game Jam, o Game Jam en este caso. Y queríamos tener más detalles sobre lo que está ocurriendo con el director del Centro de Estudios Demos, Eugenio Serafino. Eugenio, ¿cómo estás? Buen día.
2: ¿Todo bien?
1: Todo bien, Eugenio. Acá estamos a la expectativa de querer saber de qué se trata Game Jam, de qué nos podés hablar sobre lo que son o lo que es este evento.
2: ¿Me escuchan?
1: Sí, te escuchamos, Eugenio.
2: Ahí está, no, pensé, me pareció que se había cortado. Bueno, la verdad que estamos muy contentos de Demos, Centro de Estudios y Centro Cultural, porque mañana, jueves 27, vamos a estar realizando la tercera edición de la Santa Fe Game Jam. ¿Qué es esto? Es un espacio de vinculación, de encuentro, de intercambio, no solo entre las personas que le gustan jugar a los videojuegos, sino también las personas interesadas y que ven en esta industria de los videojuegos una posibilidad de desarrollo profesional, de trabajo, de empleo. Claro. Entonces, de alguna forma, vinculamos a quienes están en el ámbito universitario y educativo, a los fanáticos de los videojuegos y a los creadores de los videojuegos, que en Santa Fe tenemos y muchos, ¿no?
1: ¿Quiénes pueden participar? ¿De qué manera lo hacen? ¿Qué nos puedes comentar de lo que va a pasar estrictamente en el propio evento?
2: La actividad es abierta a todo el público, hay la posibilidad de inscribirse en demoscce.com, que es la web de nuestro Centro Cultural y Estudios, sino en las redes sociales, en Instagram. Está abierto a todo el público. La experiencia que tenemos, esta es la tercera edición que hacemos, es que van desde niños hasta adultos que, como decía recién, están interesados en la temática, en alguna u otra forma. La industria de los videojuegos viene creciendo en nuestro país desde hace aproximadamente 20 años, está dentro de lo que entendemos por economía del conocimiento, y la realidad es que la ciudad de Santa Fe es un faro en estos temas, y puntualmente en el desarrollo de videojuegos contamos con estudios, contamos con profesionales que se dedican a esto y trabajan de esto, y que son referencia a nivel nacional, y que incluso desarrollan videojuegos para el resto del mundo, fundamentalmente para Estados Unidos, para Canadá. Bueno, queremos contar y mostrar eso. ¿Y cómo? Bueno, va a haber competencias de videojuegos realizados en Argentina, va a haber charlas donde desarrolladores de Santa Fe y de Córdoba van a contar todo el proceso desde la idea inicial hasta llegar a exportar ese videojuego, esa creación santafesina, y también nosotros, la parte de la JAM, que es la parte de la producción de demos, de proyectos que convocamos desde hace un mes a distintos grupos para que puedan, en base a la temática de este año, que son los Juegos Sudamericanos, presentar un proyecto. Bueno, esos proyectos, hay alrededor de 20 grupos trabajando, que seguramente ultimando detalles, para presentarlos mañana, y un jurado los va a calificar, y bueno, los primeros puestos van a tener algún reconocimiento, algún premio. Son esas tres instancias que suceden en simultáneo en nuestro espacio, en calle 9 de Julio 2239, y que, bueno, de 17 horas a 21 horas es un tiempo considerable como para pasar, divertirse un poco y fundamentalmente aprender y generar vínculos, ¿no?
1: Eugenio, entonces, para que quede bien en claro, por una parte se va a dar una competencia y por otra parte también va a haber charlas.
2: Exactamente, va a haber charlas donde gente con experiencia que está en la industria va a contar todo el proceso de creación, pero a la vez también de comercialización del videojuego producido en Santa Fe. Para darte un ejemplo, acá en nuestra ciudad tenemos un estudio que se llama Quilabanis, que, bueno, es con quien organizamos esta Santa Fe Game Jam, que en su historial ha trabajado para estudios y creadores de dibujos y videojuegos como Cartoon Network, Lego, estamos hablando de ese nivel de empresas en nuestra ciudad, que por ahí no son conocidas. Entonces, bueno, este tipo de espacios sirven para mostrarlos y fundamentalmente para generar vínculos de gente que se está formando, que tal vez está estudiando en la UNL la Tecnicatura en Videojuegos, o es autodidacta. También de estos espacios pueden surgir interesantes vínculos hasta laborales, ¿no? Porque ha sucedido, lo digo porque ha sucedido en la edición anterior.
0: Eugenio, buen día, Laura Kretschmann te saluda, ¿cómo estás?
2: Buen día, todo bien.
0: Bueno, preguntarte justamente algo que mencionabas ahora, es la tercera edición también que se realiza de este encuentro. ¿Qué balance hacen de las ediciones anteriores, precisamente?
2: Bueno, para nosotros mantener una una actividad, un evento como este en la ciudad de Santa Fe es muy importante porque creemos que de alguna forma estaba faltando. O sea, nosotros tenemos las universidades, los institutos que toman el tema, tenemos empresas, la parte privada que está desarrollando productos, tenemos algunas iniciativas de políticas públicas en el gobierno provincial, en el gobierno municipal, pero faltaba un espacio que reúna todos estos actores, que reúna desde el gamer fanatizado por algún videojuego puntual hasta el desarrollador de software o la persona que crea los contenidos y le pone arte o música a los videojuegos, todos en un mismo lugar, en un mismo día, para potenciar, primero intercambiar experiencia y segundo potenciar esto tan valioso que tenemos en Santa Fe. La economía del conocimiento, creemos nosotros, es uno de los sectores más importantes que pueden dinamizar la economía de nuestro país, pero fundamentalmente de nuestra región y de nuestra ciudad. Tenemos ese potencial y creemos que faltan más espacios o más iniciativas que comuniquen al resto de los santafesinos y santafesinas de lo que estamos haciendo y fundamentalmente lo que somos capaces de hacer. Eso lo, para mí es lo más importante de este tipo de actividades como la Santa Fe Edition.
1: Estamos escuchando.
2: Y bueno, va creciendo un año tras otro, contamos con más propuestas, más videojuegos, más personas que se acercan, ¿no? Y también me parece importante aclarar que en el mientras tanto nosotros vamos complementando con propuestas formativas. Nosotros venimos trabajando una serie de capacitaciones que tienen que ver con diseño para videojuegos, para prototipar personajes de videojuegos o algún software específico que se utiliza en la industria para adquirir esas herramientas. Bueno, el día de mañana nos vamos a encontrar todas esas personas que venimos trabajando durante todo el año en este evento.
1: Estamos escuchando a Eugenio Serafino, que es director del Centro de Estudios Demos, hablando de la Game Jam que se está por realizar mañana. ¿Qué otras instituciones están interviniendo?
2: Bueno, como les decía, el estudio desarrollador de videojuegos Quilavanis, de la ciudad de Santa Fe, va a estar participando gente de la Universidad Nacional de Rafaela, van a estar a cargo de una de las charlas, también el Centro de Estudiantes de la FICH, de la Universidad Nacional del Litoral, y también otros centros de estudio que vienen abordando la temática en la ciudad. En general, esas son las instituciones que venimos trabajando.
1: Eugenio, te agradecemos estos minutos al aire y bueno, todos los éxitos para mañana.
2: Le agradecemos a ustedes y bueno, están más que invitados a que se peguen una vuelta y conozcan.

0: esta hermosa movida que tenemos en la ciudad de Santa Fe.
1: Muchas gracias por estos minutos. Hasta luego.
0: Bueno, hasta luego.
1: Hasta ahí las palabras de Eugenio Serafino, director del Centro de Estudios Demos, que estuvo hablando sobre Game Jam, que se va a estar realizando mañana. Seguimos en Todos para Uno y nos vamos al móvil.
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1: Para escuchar a Federico Galloso, que es integrante de COAD, brindó detalles sobre la medida de fuerza y los reclamos de la UNR respecto al paro, que se va a empezar a realizar desde mañana y hasta el viernes. 48 horas de paro de docentes universitarios. Escuchamos a ver qué decía.
3: Esta semana tenemos nuevamente paro jueves y viernes. Digo, lamentablemente, digo, otra vez, de nuevo, que porque esto tiene que ver con el incumplimiento de más ya de 300 días de no cumplir una ley, que realmente es muy grave. Digo, no solo por sostener el sistema universitario, sino es muy grave también para la democracia de nuestro país, para lo que implica estar en una república que tiene división de poderes, digamos, estamos frente a un gobierno que no reconoce ni al poder legislativo ni al poder judicial. Digo, ya más de 300 días realmente es insostenible. Ya hay universidades, digo, por ahí más pequeñas que la nuestra, que ya están hablando seriamente de que con este nivel de financiamiento no pueden llegar funcionando a fin de año. Entonces, digo, de esto es lo que estamos hablando. Mientras, bueno, también nuestra vida como trabajadores cada día es más complicada, digo, como el resto de los trabajadores del país. Donde más se nota es en los salarios, tanto docentes como no docentes. Hasta hace 2 meses la diferencia, digamos, que era para cubrir la ley, que lo repito, esto era solo la ley, lo que implica es tener el poder adquisitivo que teníamos el primer día del gobierno de Milei. Que no estábamos bien, tampoco, realmente, pero estábamos muchísimo mejor que ahora. Ahí implicaba un 54% de aumento, solo para estar igual que el día que se fue Alberto Fernández. Tuvimos un 21%, o sea, todavía nos adeudan, bueno, y en el medio pasó otro mes, ¿no? Entonces, en este momento, lo que es deuda, lo que el gobierno nos adeuda es 34% de salario. Después, bueno, es lo mismo, el mismo porcentaje para gasto de funcionamiento, para las becas estudiantiles, que esto también es muy importante. Hay estudiantes que si no es por las becas tienen que dejar sus estudios, no se pueden sostener estudiando. Entonces son gastos de funcionamiento, becas. Hay partidas para investigación también. Que bueno, que acá también, digo, que cada día ya sostener la docencia a veces es complicado también. Faltan insumos en los laboratorios, en un montón de lugares. Digo, cada vez es más difícil sostener la docencia, ni hablar de sostener la investigación, la extensión. Y esto, y sobre todo también pensando que con lo bajo que está nuestro sueldo, los que no renunciamos, hay mucha gente que está buscando otros trabajos. Y se está cargando el pluriempleo, también estás teniendo impacto académico, porque no es lo mismo alguien que tiene tiempo para preparar las clases, para planificar un poco el año, que estar viendo a ver qué changa vas a hacer hoy para poder llegar a fin de mes.
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0: Escuchábamos Reconquistándote de la Zimbabue.
1: Seguimos en Todos para Uno, seguimos informándote. Nos van llegando más mensajes al 342-5029-708. ¿Qué nos dicen por ahí, Lau?
0: Bueno, dice Marcelo, Alberto, te perdonamos, volvé.
1: Bueno. Mirá vos, los mensajes.
0: Con tampoco nos conformamos también.
2: ¡Sandra, la concha!
1: No. Sí, o sea, puede volver esto también,
0: claro,
1: ¿no?
0: No era la idea tampoco, ¿eh?
1: Claro, tampoco.
0: Pero bueno.
1: ¿Por qué? ¿Por qué repetir?
0: El país de los ciegos.
1: Sí, totalmente.
2: No,
1: claro, eso puede también volver al mismo tiempo. Estamos en condiciones de escuchar la primera noti paralela de Lau Kretschmann.
0: Bueno, noti paralela, y en este caso vamos a hablar del estrés de los lunes. Muchas son las personas que sienten al comienzo de la semana justamente una sensación rara, tensa. Y ese estrés del lunes no está solamente en nuestras cabecitas.
1: ¿No?
0: Sino que se almacena en el cuerpo, incluso si no se está trabajando.
1: Ah, ya.
0: Y resulta que en una nueva investigación de la Universidad de Hong Kong, los científicos descubrieron que esta conocida sensación de lunes, podríamos llamarla, deja una huella biológica que permanece en el cuerpo durante semanas e incluso puede afectar al corazón, chicos. Tremendo realmente los lunes lo que hacen con nosotros. Comandados por el profesor Tarani Chandola.
1: Ahí va, y ya está raro, pero bueno, vamos a perdonarlo al muchacho este.
0: Los investigadores analizaron muestras de... Esto sí, esto yo no lo sabía, ¿eh? Analizaron muestras de cabello.
1: Ajá.
0: De más de... Tarani Chandola. De más de 3.500 adultos mayores.
1: Bien.
0: ¿Sabés por qué?
1: ¿Por qué?
0: No, porque el cortisol, que es la hormona del estrés, se acumula en el cabello.
1: Bien.
0: Deja huella ahí. Y revela la tensión experimentada durante los últimos 2 meses. ¿Sí? Te deja ahí la huella de los últimos 2 meses si estuviste muy estresado o no. Queda la huella en el pelo.
1: Wow.
0: Bueno, los expertos descubrieron que las personas que se sienten ansiosas o tensas los lunes tienen en promedio niveles de cortisol un 23% más altos que quienes se sienten estresados otros días. O sea, como que el estrés del lunes no se parece al estrés de los otros días.
1: Está
0: peor todavía.
1: No es el caso.
0: Ya sabemos que el cortisol es la hormona del estrés, que lo que hace es poner al cuerpo en estado de alerta. El tema es que, o sea, es saludable sentirlo. El tema es cuando permanece elevado todo el tiempo, es crónicamente elevado, durante semanas, y en este caso por algo tan simple como el comienzo de una nueva semana. Y lo más sorprendente del estudio, porque esto más o menos uno se lo ve venir, ¿no? Sabe que por ahí pueden ser más estresantes los inicios de semana, pero lo más sorprendente de este estudio en particular fue que daba igual si se trataba de alguien que estaba en etapa laboral, que estaba trabajando, o si se trataba de una persona ya jubilada.
1: ¿Qué pasa ahí? No entiendo.
0: Incluso el estudio detalló que quienes no tienen un horario fijo sufren el típico estrés del lunes y las hormonas del estrés asociadas. O sea, incluso si tenés algún trabajo que empiece otro día, por ejemplo, o tenés horarios rotativos, lo que fuera igual el lunes está asociado al estrés.
1: Tengo una pregunta para hacer, pero lo voy a dejar para la final.
0: Increíble. Bueno, los investigadores vinculan esta respuesta biológica al estrés con un fenómeno conocido, que es que, este es un datazo también, el aumento de infartos los lunes. Tenemos más probabilidades.
1: Listo, suspendámoslo, chicos.
0: Los lunes son el día con mayor número de infartos en todo el mundo. Hay un incremento de aproximadamente el 19%. Son 20% más de probabilidad de que un lunes te dé un infarto. Hermoso dato,
1: sí.
0: Perdón, le pido a la gente.
1: ¿Qué vas a
0: ver? En comparación con los demás días, ¿sí? Y lo que dice este estudio también es que el responsable parece ser el HPA. Yo le diría HDP.
1: Mejor. HDP,
0: es
1: sí.
0: El HPA, que se llama, es el eje hipotálamo hipófisis suprarrenal. Todo muy técnico,
1: sí.
0: ¿No? Que es un sistema que regula las hormonas del estrés, este sistemita. Si este sistema se desequilibra, puede provocar un aumento, como ya sabemos, de la presión arterial, de la inflamación, problemas cardíacos, etcétera. Y lo que dice el profesor Chandola. Al respecto.
1: No lo ayuda el apellido, no, tipo.
0: Es que los lunes actúan como una especie de amplificador del estrés.
1: Ok.
0: ¿No? Lo que hace que este estudio sea particularmente interesante, justamente, es que no se trata solo del nivel de estrés que se siente, sino también de cómo reacciona nuestro cuerpo. Solo una cuarta parte de los efectos medidos se explicaba por el hecho de que las personas se sintieran realmente más ansiosas el lunes. Y justamente la mayoría se debía que la ansiedad de los lunes era lo que desencadenaba toda esta respuesta biológica más intensa que en otros días, ¿no? En otras palabras,
1: sí.
0: El cuerpo parece percibir el lunes como una especie de pequeña amenaza. aunque la mente no lo considere tan grave, porque uno lo piensa racionalmente y dice, bueno, es lunes, no está para tanto.
1: O sea,
0: igual el cuerpo lo considera como una amenaza. Como, ¿me entendés?
1: No sé si tenés que estar en alerta.
0: Es como, hay que estar en alerta acá por algo. ¿Viste? Uno racionalmente lo piensa y entiende que no es tan grave.
1: Estuviste distraído durante muchas horas.
0: Exactamente.
1: De repente tenés que prestar atención.
0: ¿Qué onda? Es como que te saca de eje. Sí. ¿Sí? El cuerpo no tiene ese nivel de raciocinio que tiene uno cuando se pone a pensar en esto. ¿Viste? Cuando decís, claro, yo esto lo pienso racionalmente y lo veo de una manera, pero después lo siento de otra.
1: Sí.
0: Es exactamente lo que pasa con los lunes.
1: Claro.
0: ¿Sí? Aunque vos sepas racionalmente que es un día como cualquier otro, incluso. Totalmente. Más allá de que se empieza la semana, para sí, algunos. Sí, sí. De todas maneras, tu cuerpo se pone en modo de alerta cuando sabe que va a ser lunes, ¿no? Y bueno, obviamente, según los expertos, y esto lo hemos hablado un montón de veces con todos los métodos que traemos acá en las noticias paralelas, hay maneras de reducir el estrés y pueden ser técnicas de relajación como la meditación, los ejercicios de respiración también son muy buenos, simplemente tratar de empezar el día con mayor calma, y además se debe intentar no sobrecargar el fin de semana con demasiadas actividades para que la transición al lunes sea menos intensa. Si vos te metes un montón de actividades el finde y encima después tenés que empezar la semana el lunes, que ya de por sí te va a generar un poco más de estrés, y no, mejor venir lo
3: mejor. ¡No, mañana!
0: Claro.
3: Por el lunes.
0: Y claro, ahí está. Lo más preparado posible para afrontar el lunes, que ya sabes que tu cuerpo se lo toma así.
3: ¡Qué lunes, papá! Claro,
0: bueno, me algunas miento. Personas igual convierten al lunes en su día favorito. No sé por qué me acordé de Mati, nuestro oyente, planeando algo divertido. ¿Viste que él tiene peña los lunes?
1: Sí,
0: cuenta siempre acá. Eso puede ayudar, ¿eh? Puede ser una buena herramienta.
1: Acá me están invitando a hacer algo esta tarde también. No sé si sirve para los miércoles.
4: No sé si entre el lunes feliz y martes.
0: Así que eso también podría ayudar, el hecho de convertir al lunes en tu día favorito, planeando algo divertido.
4: Metan el día lunes.
1: Pero es que puede hablar así y que esté sano al mismo tiempo, ¿no?
0: Claro. Por ejemplo, dice una comida con amigos, puede ser la peña, como tiene uno de nuestros oyentes, o un momento para dedicar a algo que se disfrute. Por ejemplo, si tenés un hobby, estaría bueno que pongas esa actividad el lunes mismo.
1: Sí.
0: Para contrarrestar ese golpe de estrés.
1: Sí, sí. Por ahí. Creo que lo de Mati es mucho para mí.
0: Sí, para mí también. Porque después también hay que seguir la
1: semana. Yo tuve un cumple el lunes pasado.
0: Claro.
1: Ay, no sabía lo que estuvo ayer.
0: Claro, claro.
1: Tuve el cumple de mi padre.
0: Tal cual. Sí, no es fácil.
1: Y eso que haces todo temprano, tranquilo.
0: Igual. Yo creo que lo llevaría más por el lado de un hobby. Hacer alguna cosa.
4: ¡Lunes de lechita!
0: No, ¿cómo? Bueno, depende. Cada uno tiene el hobby que quiere, ¿no?
1: Así que más extraño. Pero bueno, ¿quién soy yo para juzgar?
0: Pero el hecho de hacer que el día que te genera más estrés físicamente también hagas algo que te guste, un hobby, lo que fuera, le envía una señal más positiva al cerebro y al cuerpo y contrarresta un poco esa sensación. Así que bueno, prueben, pero lo más extraño de todo esto y lo más llamativo de todo esto es que este estudio demuestra por qué los lunes causan tanto estrés, incluso aunque no trabajes. Hay una respuesta ahí física que evidentemente racionalmente no se puede controlar.
1: Claro.
0: Es una cosa instintiva. No sé si primitiva, pero instintivamente ya el cuerpo se pone en un modo alerta cuando sabe que va a comenzar el lunes.
1: A eso iba a ir con mi pregunta. Para mí, que un jubilado hoy tenga esa sensación es porque toda su vida supo que el lunes era un día de inicio de semana.
0: Exactamente, yo creo que sí.
1: Digo, tiene que ver con eso.
0: Tuviste 40, 50 años trabajando, arrancando los lunes. Por más de que ya no lo hagas más, me parece que es una huella bastante larga.
1: Sí.
0: Para que tu cuerpo no la resignifique, digamos.
1: Y para que tu cabeza por lo menos entienda, che, no tenés que hacer nada, o tenés que hacer poco, o tenés que hacer otra cosa que no tenga que ver con una obligación. Qué difícil es para el que labura, lamentablemente, cuando tiene que cortar con eso,
0: sí.
1: Porque en algún momento decís, che, bueno, tengo que sacarme tema obligación de la cabeza y empezar la semana de otra manera.
0: Claro, empezar a disfrutar un poco de la vida, viejo, ¿hasta cuándo?
1: ¿Cuánto más querés laburar?
0: Bueno, es tremendo realmente, ¿eh? Pero viste que, no sé, a mí me pasa, por ejemplo, en vacaciones también, que aunque esté de vacaciones, el lunes es distinto.
1: Sí, es distinto.
0: Es como que no es lo mismo.
1: Que algo hay que hacer, ¿no sabes qué?
0: Claro, algo tengo que hacer. Digo, tengo que ser productiva en algo.
1: Sí.
0: ¿No? El lunes es como que te da esa... Bueno, evidentemente es el cuerpo poniéndose en modo alerta un poquito más que el resto de los días laborales, por decirlo de alguna manera.
1: Que es preformatearse, ¿no? Porque que pase eso en personas, en adultos mayores, me llama mucho la atención.
0: ¿Sí?
1: Pero es eso, es el preformato que tenemos, gente.
0: Exactamente, exactamente. Ojalá se hagan más estudios más a fondo, porque a mí me gustaría saber, de todas maneras, por qué ¿por qué pasa eso con el lunes? Porque eso no está respondido. Sí está respondido que el cuerpo sí o sí reacciona de otra manera, trabajes claro. o no. Pero me gustaría ahondar más.
1: Y también hay algo que yo no sé si también se puede estudiar o bajo qué concepto. Porque nosotros, evidentemente, le vamos mandando data al cuerpo. El cuerpo algún dato lo toma, otro no. Y cada vez que pasa el tiempo, peor. Pero más allá de eso, también el día ese que tenés de descanso, quizás te suena el despertador, pero vos sabías que ese día podías dormir más y dormiste más.
0: Sí.
1: Y no te levantaste antes, no cortaste.
0: Sí.
1: En ningún momento.
0: No hay nada más lindo que esa sensación de que suena el alarma y la podés apagar y seguir.
1: ¿Qué pasa? ¿Qué dato o de qué manera interpreta el cerebro que vos al día siguiente no tenés una obligación, no claro. tenés que despertar temprano? Es la pregunta que me estoy haciendo, que no sé. Porque me pasa a veces, che, un día, un sábado, que sé que al otro día no tengo que venir acá a la radio.
0: Claro.
1: Y duermo y digo, hey, che, estoy durmiendo mucho más. No me desperté en ningún uh-huh. momento. No me desperté a la hora que me suelo despertar todos los claro. días. Y no puse ningún tipo de, indicador para que sea así. Más que yo sabía que al otro día no tenía que ir a trabajar.
0: Y seguramente con eso debe bastar. Realmente el cuerpo ahí se relaja y dice, bueno, realmente acá nos podemos relajar.
1: Cada 5 días tenés esto.
0: Sí. Para mí puede llegar a tener que ver con eso, pero bueno, ahí ya estamos elucubrando. Pero la verdad que es muy interesante.
1: Sí.
0: Muy interesante esto. Así que bueno, hay que ver cómo buscarle la vuelta para contrarrestar un poco esa sensación de lunes que pasa por el cuerpo más que nada. Dice Marcelo, es lunes y el cuerpo lo sabe, nunca mejor dicho.
1: Total.
0: Dice Ernesto, no se diga más, con sustento científico a partir de hoy no arriesgo más mi vida trabajando.
1: Ahí está.
0: Yo no sé si era tan así, pero Ernest, vos sé feliz.
1: Sí, más vale.
0: Sé feliz.
1: Tiene el emoticón de un saxo, o sea que ya con eso creo que...
0: Decirle que lo es. Esto sale de un estudio de la Universidad de Hong Kong. Nada más
1: con
0: y nada menos.
1: Chanturelli, no me acuerdo
0: con cómo es. El profesor Tarani Chandola.
1: Ahí está. Era pariente el que acabo de mencionar yo.
0: Dice sí. Rigo, lunes es un día maravilloso para tomar vino. Dice Rigoberto.
1: No sé por qué, pero bueno.
0: El tachero dice, hoy es lunes. No, hoy no es lunes, hoy es miércoles. Pero como yo el lunes no voy a estar acá, chicos, discúlpenme. Los cuento hoy. Y dice, buen día, ¿cómo están? Yo arrancando el día después de festejar el cumple de la banda, me toca trabajar. Dice,
5: buenos días, estrellitas.
0: Dice, pasá un tema al lado B de Soda Stereo.
1: ¡Gordo Sorete! ¡No! Dale un rato al vago.
0: No existes. Y dice, si no tenés ese, pasame, por más que estemos segundos, quedamos afuera del ascenso, cantado por los poquitos que vamos a la pecera. ¡Qué largo todo! No,
1: los poquitos que vamos a la pecera. Es cruel eso ya.
6: Sí, gordo, banda chancho.
0: ¡No!
1: ¿Por qué la dramatización acompañada en insulto, no? O sea, ya no habíamos dado cuenta de qué se trataba.
0: Los poquitos que vamos a la pecera me suena a banda indie.
1: Sí. Posta. Me gustó el nombre, ¿eh? Me gustó. No es una gastada, en serio, me gustó el nombre.
0: Bueno, y Hugo mandó en audio.
1: A ver qué nos dice.
0: Hay audios también.
7: Chicos, buen miércoles, el ombligo de la semana.
0: Ahí va.
7: Buen mediodía también.
0: Sí.
7: Ah, los peluqueros están salvados, nunca van a tener un infarto.
1: ¡Es verdad! Tiene razón.
0: Yo igual fui peluquera, mucho tiempo trabajaba el sábado y domingo y lunes no trabajaba.
1: Muy bien.
0: Pero no era lo mismo igual. O sea, yo banco este estudio. Porque digo, bueno, descanso el lunes, pero igual estás con otra sensación.
1: Yo creo que viene...
0: Porque es como que todo el mundo empezó y vos no. Entonces sí. Quedaste como, estoy medio fuera de onda.
1: Que no te pasa lo mismo si es un sábado que alguien está laburando.
0: No, exactamente.
1: Yo sabés por qué pienso que es así, Lau. Los escolarizados empezamos siempre el lunes.
0: Ahí tenés un punto también.
1: Entonces yo creo que está preformateado de ahí.
0: Sí.
1: Entonces, ahí ya viene el tema, el adoctrinamiento, vamos a decir.
0: Sí. De ahí no se salvó nadie de la escuela, así que pueden ir por ese lado.
1: Sí.
0: Dice, está loca el operador, dice el tachero.
8: Sí, y no es gripe, gordito.
0: Dice, bueno, hagan el programa sábado y domingo, dicen por acá.
1: Sí, dale.
0: Pará.
1: Solo sábado y domingo.
0: Bueno, compro.
1: ¿Viste? Solo sábado y domingo.
0: Amelia manda audio.
1: A ver, Ame.
9: Uy, chicos, a mí me pasa re distinto porque hay días que trabajo de mañana y otros días que trabajo de tarde. Y cuando trabajo de tarde, el día empieza más temprano para mí. A mí me encanta andar corriendo o caminando o salir a ser mandado cuando no anda nadie. Me encanta, o la siesta. Mi día de descanso que no tengo horarios. Que comamos ayer, comimos a las 5 de la tarde con mis chicos, con mi hermano. Pero estuvimos paseando, cocinando a la mañana, desayunando tranqui. He perdido el hábito de sentarme a tomar mate en mi casa. Y entonces, los días de descanso, me siento al lado de la cocina a tomar mate. con mi hermano o sola, me gusta eso, disfruto.
1: Bien.
9: Los domingos, 7:30, ya estamos con mi compañero, con el que tenga ganas de hacer fondo de trote, temprano en la ciudad. Qué hermoso es ver la ciudad que está re tranqui y andar así como animalito suelto.
1: Ahí va.
9: Tengo los mismos problemas de siempre.
0: Okay.
9: El mismo trabajo, las mismas. Sigo llegando tarde a veces al trabajo, ahora ya me sancionaron, que no.
1: Epa,
9: no,
1: me
9: llega más tarde. Con todos los problemas que los demás tienen, los tengo. Pero después de la pandemia dije, basta de exprimir la vida que uno le toca vivir.
1: Ok.
0: Muy bien, ahí bueno. Está. Gran reflexión de Amelia.
1: Gracias, Ame, gracias por tu mensaje. Llega temprano, te van a sancionar. Más que temprano, a tiempo, digamos. De eso se trata. Gente, pueden seguir mandando mensajes. Esta fue la primera noti paralela. En minutos vendrán más notis paralelas. En minutos vendrá más infomía. En minutos tendremos a Emilia González Cian, sí, con nosotros, hablando de Japón, nada más y nada menos. Japón, pom pom.
0: Exactamente.
1: Estaremos hablando de eso que estuvimos anticipando en las últimas horas sobre la militarización o remilitarización. Ya estaremos hablando. Ella nos va a explicar qué ocurrió en el país nipón. Mientras tanto, nos vamos a la tanda y ya volvemos.
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0: Seguimos en Todos para Uno, seguimos informándote y nos metemos con la columna de Derecho Internacional, que es presentada por quién.
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0: Y tenemos a nuestra amiga, la abogada González Cian, Emilia González Cian. Emi, ¿cómo va? Buen día.
2: Hola Ger, hola Lau, hola Andy, hola a toda la audiencia.
1: Hola Emi, ¿bien ustedes? Bienvenida.
2: Gracias.
0: Bienvenida y sobre todo por un tema que nos saca de Occidente.
2: Sí.
0: Y nos mete directamente en Asia, en uno de los países más prósperos del mundo, debemos decir, que es Japón, y que al mismo tiempo nos lleva a una parte de nuestra historia de mediados del siglo pasado.
2: Exacto.
0: Inicia ahí todo esto con la Segunda Guerra Mundial, o durante la Segunda Guerra Mundial, y efectos de la Segunda Guerra Mundial. Estaba viendo un artículo hace algunos días atrás y le mando a Emi, che, podríamos hablar de esto, que es... Y después vas a aclarar vos bien de qué se trata, Emi. Pero estábamos hablando de un Japón que no tiene militares o no tiene, vamos a decir, un sector militar.
2: Claro, no tiene precisamente, como bien lo planteás, un ejército. Tiene un sistema de defensa preventivo, digamos.
0: ¿Por qué sucede eso, Emi?
2: ¿Por qué sucede eso? Bueno, el principal antecedente que encontramos es que luego de la Segunda Guerra Mundial y de lo que fueron las bombas de Hiroshima y Nagasaki, Japón entra en una especie de protectorado de los Estados Unidos y en 1954 se reforma la Constitución de Japón, en donde adopta una cláusula constitucional que establece precisamente la renuncia para siempre a la guerra y a el desarrollo de todo lo que es la industria militar. O sea, establece una cláusula de renuncia. Pero deja a salvo una cuestión, que es que puede hacer uso, obviamente, de las fuerzas siempre y cuando se reduzcan al mínimo necesario para responder a ataques, es decir, para hacer uso o para ejercer el derecho inmanente a la legítima defensa.
0: ¿Esto es como una sanción después de la Segunda Guerra Mundial?
2: No podría decirse que fue una sanción, porque en realidad no lo fue, sino que bueno, fue una cláusula constitucional o producto de un proceso constituyente, que tuvo su origen en un acuerdo de cooperación entre Estados Unidos y Japón, por el cual Japón se comprometía, ¿no?, a mantener al mínimo indispensable su capacidad militar, por una parte, y por otro Estados Unidos garantizaba la seguridad de la isla, digamos, del archipiélago de Japón. Todo esto se da en un contexto que data de más de 80 años.
0: ¿Y eso ahora puede cambiar?
2: Eso ahora, de hecho, está cambiando, no solo porque, bueno, tras más de 8 décadas de sostener una política de seguridad pacifista, Japón abandona esta política y apuesta por el desarrollo de la industria bélica, apuesta por el aumento del presupuesto en materia de defensa y apuesta también por el abandono de esta retórica pacifista que se condecía con los desafíos de seguridad o dilemas de seguridad que ya no están más vigentes.
0: ¿Y eso por qué?
2: ¿Y eso por qué? Porque esencialmente suceden dos cuestiones. Por un lado tenemos a un vecindario complicado, los chicos complicados del barrio, tenemos a China, tenemos a Corea del Norte y tenemos a Rusia. Estos tres vecinos, ¿no?, han generado por distintas maniobras. Por un lado tenemos a Corea, que desarrolla armas nucleares, China, que también desarrolla armas nucleares y que tiene pretensiones sobre Taiwán, que podrían significar, o sea, por la cercanía podrían significar o podrían comprometer la sensación de seguridad de Japón, y una China también que hace incursiones más allá, incursiones militares, ¿no? Más allá del mar de la China meridional. Y una Rusia que, si bien está embarcada en un conflicto bélico con Ucrania, también, digamos, tiene su complejo armamentístico y además es aliada de estas dos potencias.
0: ¿Estos qué efectos se pueden llegar a notar? O sea, ¿qué es lo que podemos ver en lo inmediato?
2: En lo inmediato, bueno, lo que ya está sucediendo, de hecho, es que se está produciendo un aumento no solo del gasto público japonés en materia de defensa, es decir, aumentó del 1% del PBI al 2%, es decir, que lo duplicó. Hoy Japón está en el noveno lugar de países que con más gasto militar del mundo. Y después vamos a tener, evidentemente, una migración, por llamarlo de alguna manera, una mutación en lo que es la matriz industrial japonesa, que siempre estuvo abocada a la automotriz. Es muy probable que, con similares características de lo que está sucediendo en Alemania, que también, digamos, su fuerte era la industria automotriz, empiece a girar o a virar hacia la industria militar. Uh-huh. Esencialmente lo que tienen que ver con vehículos de planeamiento supersónico, drones, misiles. De hecho, ya la empresa Mitsubishi, que ya les va a sonar conocida,
1: sí, sí,
2: porque es una industria automotriz, está desarrollando misiles de alto alcance. Entonces es muy probable que en breve veamos que Japón abandona esta política pacifista, que también tenía un anclaje en tres premisas negativas, que es no producir armas, no poseerlas y no permitir su ingreso en el territorio, sobre todo lo que respecta a armas nucleares, a un Japón que va a tener una industria armamentística en función de la cual va a empezar a generar redes de cooperación con otros actores, sea de Asia-Pacífico, como por ejemplo Australia, Filipinas, Indonesia, ni hablar, ahora está también desarrollando un avión militar con capacidad, no sé para cuántas bombas y demás, con Italia y Alemania.
1: Ahora digo, recién mencionabas estos tres principios, Emi, que me daban la sensación de que prácticamente Japón estaba completamente desarmada. Me imagino que un mínimo de defensa tenía.
2: Es que Japón prácticamente estaba desarmada. ¿Por qué? Porque, como bien mencioné antes, tanto las tropas como las capacidades militares estaban reducidas única y exclusivamente a poder contener una amenaza exterior o a poder responder ante un ataque de otro país. Uh-huh. Es decir,
1: solamente responder. Con esto, entiendo, podría tomar la iniciativa.
2: Con esto podría tomar la iniciativa. Pero ¿qué pasa? Uh-huh. Hay que hacer una reinterpretación de esta cláusula constitucional, que es el artículo 9. De hecho, Shinzo Abe, en el 2014-2015, ya hizo una reinterpretación de esta cláusula y la amplió. Es decir, no es únicamente para los casos en los que Japón sea directamente atacado, es decir, para ejercer el derecho a la legítima defensa, sino también que puede utilizar su ejército de autodefensa en aquellos casos, o para ejercer el derecho de defensa colectivo, cuando se ataca a otro estado que ponga en peligro la supervivencia de Japón. Uh-huh. Pensemos, no sé, se atacan a Corea del Sur o atacan a Filipinas, que forman parte de, o sea, de un cordón imaginario. Es muy importante que el oyente abra un mapa en este momento y vea que hay como desde Corea del Sur hasta las islas de Filipinas, se ve una especie de cordón ondulante que divide el mar meridional chino con el Pacífico Oriental. Entonces, por ejemplo, uh-huh, si hubiese habido un ataque contra Corea del Sur, pese a que no fue en el territorio japonés, pudo haber puesto en peligro a la supervivencia de Japón. Entonces, ese hecho ahí podría haber habilitado una defensa de Japón. Muy bien. Ahora ya Sanae Takaichi, que es la primer ministra de Japón, subvierte la ecuación. Es decir, no, a ver, Japón necesita rearmarse, no solo por esta cuestión de seguridad que se le plantea, que hay cambios en el entorno de seguridad de Japón por las amenazas que representan estos tres actores, que son China, repito, Corea del Norte y Rusia, que tienen capacidades militares y estratégicas ofensivas muy fuertes, sino también por otras dos cuestiones que son muy importantes y que responden al origen de esta cláusula. Por un lado, la incertidumbre que genera la postura de Estados Unidos respecto de su ejercicio de poder estratégico en la zona del este asiático. Recordemos que esta cláusula constitucional tuvo como antecedente inmediato un acuerdo internacional de cooperación entre Estados Unidos y Japón, por el cual Estados Unidos le garantizaba la seguridad a Japón. Ahora Estados Unidos, o sea, de acuerdo a su política a su estrategia de seguridad nacional, Estados Unidos parece estar abocado exclusivamente a el hemisferio occidental y esencialmente al continente americano. Uh-huh. Entonces, eso a Japón le representa determinadas inquietudes. Es decir, Estados Unidos se va a seguir manteniendo como garante de mi seguridad exterior, o por el contrario va a empezar a distender la presencia en la región.
0: Bueno, preguntas que vamos a seguir haciéndote después de la tanda, porque una pregunta viene por el lado Estados Unidos, ¿qué opina de todo esto? La otra es, ¿qué opina China de todo esto? Uh-huh. Estando tan cerca y teniendo en cuenta que son las dos potencias mundiales hoy por hoy. Así que en minutos volvemos con eso. Vamos a una tanda y seguimos esperando sus mensajes.
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4: Seguimos

0: Seguimos en Todos para Uno, seguimos informándote. Tenemos a la abogada Emilia González Ian con nosotros hablando sobre la remilitarización de Japón. Y la pregunta que me estaba haciendo yo era, bueno, ¿qué piensa de esto Estados Unidos? En parte lo estás respondiendo, Emi, con lo que decías al final del bloque anterior, pero como para puntuar ahí, para puntualizarlo ahí, ¿qué podemos decir?
1: En realidad, a ver, la postura de Estados Unidos, como siempre, no importa cuándo escuches esto o cuándo leas esto, es ambigua.
0: Bien.
1: ¿Por qué? Porque, como bien dijimos...
0: Aún con Trump en el poder.
1: Aún con Trump en el poder, bien. Eso lo hace incluso más ambiguo.
0: Bien, bien.
1: No importa. Potencia la ambigüedad. La cuestión es que Estados Unidos desde 1954 es el garante de la seguridad exterior de Japón, motivo por el cual Japón tiene este pacifismo constitucionalizado, por un lado, y desde entonces Estados Unidos ha establecido una serie de bases militares en territorio japonés que convierte al país nipón en el país con mayores bases militares, con la mayor cantidad de bases militares estadounidenses en el mundo.
0: Bien, wow, un montón de sucursales.
1: Sí. Un montón de sucursales. Si uno le suma las bases militares que tiene Estados Unidos en Corea del Sur, que es el archipiélago que está al norte, y en Filipinas, que es el archipiélago que está al sur, Estados Unidos tiene todo un cordón, ¿sí? este cordón que les mencioné hoy anteriormente, sí, que divide el mar meridional chino con el Pacífico Oriental, bases militares frente a su principal oponente, China. Con
0: claro.
1: Lo cual, uno, a ver, sería absurdo pensar en que Estados Unidos deje de alguna manera de abastecer a Japón en este sentido.
0: Claro.
1: Porque eso es lo que de alguna manera, en términos geopolíticos y militares, contiene el avance de China sobre el Pacífico Oriental.
0: Claro.
1: Entonces, eso por un lado, pero por otro lado tenemos una política de seguridad nacional que reflejada en el documento que salió en noviembre del año pasado, donde Estados Unidos apenas es una oración, uh-huh, menciona la cuestión de Taiwán, lo que para Japón representa una cuestión, digamos, trascendental, porque ya Sanae... Históricamente, Japón siempre fue muy cauteloso en la cuestión de Taiwán, y ya Sanae Takaichi dijo públicamente, que digamos esto lo habíamos mencionado en otro episodio, que cualquier incursión china en Taiwán sería tomada por Japón como una amenaza contra, digamos, los intereses,
2: sí, su propia japoneses. Integridad, digamos.
1: Exactamente. Claro. Significaría una amenaza que justificaría la respuesta japonesa. Eso en su momento valió, bueno, que China cerrara las importaciones de, pescados y mariscos japonesas, revocaciones recíprocas de visas, bueno, toda una situación ahí. Pero bueno, a ver, Estados Unidos también tiene esta ambigüedad de decir, bueno, a mí ya no me importa tanto, por lo menos en los dichos.
0: Claro.
1: No me importa tanto lo que pasa de aquel lado del meridiano de Greenwich.
0: Claro.
1: Sino que yo me aboco a lo que pasa de mi, claro, lado, en mi patio de trasero. Sin embargo, Sanae Takaichi ha hecho todo lo posible por granjearse el visto bueno de Donald Trump. De
0: alinearse.
1: Hecho, en pocos meses de mandato ya tuvo dos visitas institucionales con el presidente de los Estados Unidos. Han celebrado acuerdos comerciales por millones de dólares. De hecho, a raíz, creo que esto es algo muy importante, ¿no? Porque a raíz de los comentarios que ha hecho Trump sobre a sus aliados de la OTAN, de que tienen que aumentar el presupuesto en materia de defensa, Sanae Takaichi lo hizo sin que le dijeran una palabra.
0: Claro, ni esperó.
1: Ni esperó. Y aumentó, o sea, duplicó el presupuesto. Se estima que para 2027 Japón destine 60 mil millones de dólares en materia de defensa.
0: ¿Bajo qué concepto? ¿Cuál es el argumento que está teniendo Japón hoy para armarse? Para hacerlo, digo, más allá de tener el aval de Estados Unidos, implícito o explícitamente, ¿qué consideran? Lo que decías al inicio, temor por lo que está pasando alrededor.
1: Y también, eso esencialmente, o sea, la cuestión de la percepción de la amenaza que representan estos tres vecinos.
0: Claro.
1: China, Corea del Norte y Rusia.
0: ¿Es
1: y
0: una por... causa o una excusa?
1: No, es una causa.
0: Es una causa.
1: Digamos, es algo que de hecho es incontrastable porque hay... Digamos, hay datos objetivos de que Corea del Norte está desarrollando armas nucleares, de que China está haciendo ejercicios militares más allá del mar meridional chino.
0: Claro.
1: O sea, cerca de las costas, sobre todo de Taiwán, lo que representa un peligro para la integridad de Japón. Y por otro lado también tiene que ver con una necesidad de reestructurar la economía japonesa y el esquema industrial japonés.
0: Bien.
1: Porque, a ver, Japón en el último tiempo está teniendo una economía que tiende al enfriamiento, una población de la cual un tercio ya son personas mayores de 65 años, con lo cual eso requiere un mayor destino presupuestario en atender las cuestiones de las pensiones y de la seguridad social. Y por otro lado, bueno, digamos, el avance chino en industrias que antes tenía la delantera Japón, que era todo lo que es, bueno, es automotriz y electrónica, hizo que la industria japonesa perdiera competitividad frente a China, ¿no? Entonces, esto ha generado un ecosistema propicio para que se, digamos, transforme la matriz industrial.
0: ¿Qué se sabe de lo que piensa China respecto a esta remilitarización de Japón? ¿Cómo lo ve? Pongo este punto de la historia. Recordando la Segunda Guerra Mundial, Japón invadiendo parte del territorio chino.
1: Sí.
0: Y con eso también, bueno, lo que resulta, los efectos que genera después esa Segunda Guerra Mundial.
1: Japón ha tenido, o sea, Japón ha sido un país imperialista, o sea, no solo en la Segunda Guerra Mundial,
0: claro,
1: sino que antes también, o sea, recuerdo la masacre de Nanking antes de la Segunda Guerra Mundial en 1937, a Corea del Sur, que hubo una masacre de mujeres que fueron sometidas a violencia sexual, o sea, cosas tremendas.
0: Sí, sí.
1: Ha sido un país imperialista, pero los chinos, fiel a su estilo, siempre se mantienen en ese sincretismo que nunca dicen una palabra, pero juegan al borde siempre.
0: ¿Por qué?
1: Y por estas incursiones de militares.
0: Que las hacen más intensas a medida que se van enterando de este tipo de
1: exactamente.
0: Cosas.
1: Exactamente. O sea, juegan al
0: ¿te militarizaste?
1: Al
0: a ver a si ver, te animás. A ver si te animás. A ver qué tenés.
1: Es como que te mojan la oreja de otra manera.
0: Claro.
1: No van a salir a boquear o a darle importancia pública.
0: Sí.
1: Porque de eso siempre se trata, de no... Fíjense que hasta pasa lo mismo con Estados Unidos. Xi Jinping nunca salió a decir ni una palabra de su homólogo estadounidense, que Trump se ha cansado de decirle barbaridades.
0: Uh-huh. Y cuando lo ve, lo trata como el mejor amigo que tiene.
1: El mejor amigo que tiene, pero después, por otro lado, se la manda a guardar.
0: Sí, sí, sí, sí, totalmente.
1: Y acá está pasando lo mismo. O sea, yo creo que vamos a ver una reconfiguración de la región Asia-Pacífico, en la que los principales oponentes a China, es decir, Japón, Corea del Sur, Filipinas, Indonesia, Vietnam, bueno, Singapur, ni hablar, Kuala Lumpur también, empiecen a, por lo menos de alguna manera, a cooperar o aliarse con Japón para frenar el avance chino. Esto, digamos, es teoría pura de realismo político de las relaciones internacionales. Es decir, cuando en el vecindario hay un país que concentra todas las capacidades, el resto de alguna manera tiene que cooperar y hacer lo posible para equilibrar esa situación.
0: Bien.
1: Yo creo que vamos a empezar a ver una región hacia Pacífico cada vez más, no quiero decir convulsa, porque todavía estamos en un estadio muy, muy preliminar, pero sí más militarizada.
0: Me hace acordar, si le saco el lugar geográfico, me voy a finales del siglo XIX y ves esa carrera armamentística que estaban teniendo los países de Europa, ¿no?
1: De Europa, exacto.
0: En donde de repente tenías Francia, el Imperio Alemán por otro lado, Italia recientemente reunificada. Uh-huh. Bueno, ¿cómo van creciendo? Reino Unido, sin ir más lejos.
1: Sí.
0: Cómo iban creciendo y después derivan la Primera Guerra Mundial en el 14 y después, bueno, tuvimos la segunda en el 38-39 cuando ya sabemos todo lo que pasó, que ahí me lleva a otra pregunta para hacerte algo que estábamos hablando fuera del aire.
1: Ajá.
0: Que me parecía muy interesante, que estamos hablando básicamente de Japón volviendo a una militarización que se había de alguna manera privado desde la Segunda Guerra Mundial, finales de la Segunda Guerra Mundial. Hay dos grandes perdedores de esa Segunda Guerra Mundial. Uno de esos perdedores es Japón, otro es Alemania. Alemania que tuvo intervenciones de todo tipo, digo.
1: De todo tipo.
0: Francia, Inglaterra.
1: Estados Unidos,
0: la Unión Soviética. Después.
1: El Reino Unido.
0: La verdad que.
1: Bueno,
0: de todo hubo.
1: Nos encontramos con dos países, o sea, los países del eje.
0: Sí.
1: Que fueron los grandes perdedores de la Segunda Guerra Mundial, que en los últimos dos años fueron los países que mayor invirtieron en seguridad y en rearme. Y eso tiene que ver también con, si bien en uno y en otro caso las motivaciones son distintas, en Japón hablábamos de los dilemas de seguridad que plantean los vecinos por un lado y la necesidad de mutar por ahí la matriz industrial y reactivar la economía.
0: ¿Qué pasa en Alemania?
1: En Alemania pasa, o sea, el resultado es el mismo, pero las motivaciones son otras.
0: Bien.
1: Alemania también, a partir sobre todo de que Friedrich Merz asumió como primer ministro, ha intensificado el gasto presupuestario en materia de defensa, pero su rearme tiene que ver con, por un lado, el temor que le representa Rusia con la guerra de Ucrania, es decir, los avances rusos en Europa. Convengamos que donde está ubicado Alemania está ahí nomás. De la frontera ucraniana. Y por el otro lado también el abandono que representa el abandono inminente de Estados Unidos de la OTAN y la baja en el financiamiento del sistema de seguridad colectivo del Atlántico Norte. Entonces, Si mis vecinos son unos inoperantes para la seguridad o para la defensa, yo me tengo que asegurar mis fronteras, la defensa de lo que pasa en mi territorio. Entonces, eso es lo que ha impulsado también Alemania a desarrollar. Y sucede algo parecido también con la matriz industrial alemana. ¿Por qué? Porque Alemania, así como Japón, desde la Segunda Guerra Mundial a esta parte, han tenido una ventaja comparativa y relativa en lo que es la industria automotriz. Pensemos en la Volkswagen, por ejemplo.
2: Sí.
1: Que bueno, que ya sabemos todo lo que sucedió. Tiene que reinventarse y bueno, hoy la industria bélica es un negocio y es un negocio muy rentable, porque si a esto le sumamos la complejidad de que todo el esquema de reglas e instituciones que se creó con posterioridad a la Segunda Guerra Mundial está quebrándose y los mecanismos institucionales de resolución de conflictos ya prácticamente parecen obsoletos, es muy probable que cada vez veamos más focos bélicos a lo largo y ancho del planeta que se vayan, prendiendo, apagando.
2: Claro. Intermitentemente ahí.
1: Es lo que está sucediendo. Rusia, Ucrania, Estados Unidos, Irán, Israel, Palestina, todo lo que es la zona de la franja de Gaza, lo que sucede también, ¿no?, en nuestro territorio, que si bien no hay guerras entre países, vemos permanentemente incursiones de los Estados Unidos. Entonces es lo que va a empezar, lo que va a empezar a suceder, o lo que vamos a empezar a ver, es como una guerra a cuotapartes y en distintos lugares del mundo.
0: Emi, gracias como siempre por venir y vamos a seguir hablando.

0: muchísimo de este
1: Sí,
0: tema.
1: Mucho.
0: Así que te agradecemos una vez más.
1: A ustedes, chicos.
0: Hasta ahí las palabras de Emilia González Cian. ¿Quién la presentó?
2: Bueno, presentó en este caso la columna González y González Cian Estudio Jurídico, ubicado en La Rioja 2441, Galería Rivadavia, segundo piso, oficina Cian.
0: Vamos al móvil.
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0: Para escuchar las palabras del profesor Jorge Coghlan, del CODE, que estuvo hablando que llega la luna de sangre a Santa Fe este jueves 27 de agosto. Vamos a escuchar de qué trata.
4: Parcial empieza ya casi finalizando el día jueves. La parte principal va a estar en la madrugada del día viernes. Esperemos que esté despejado, por supuesto. La luna se va a cubrir en un 96%. O sea, va a quedar un 4% de la luna fuera del cono de sombra que proyecta la Tierra en el espacio. La vamos a ver quizá un poquito rojiza, no tanto como sucede en un eclipse total, pero realmente es el único acontecimiento astronómico importante del año. Nosotros vamos a estar durante toda la madrugada observándolo, sacándole fotografías, filmando con el público que se anime a venir a la madrugada. Así que la gente va a poder ir de los telescopios al planetario. Y a simple vista salen al patio, terraza, en la vereda. Un eclipse de luna es un eclipse que la mitad del mundo que está de noche en ese momento lo puede observar, que es muy distinto a los eclipses solares, ¿no? En este caso, el que no tenga posibilidad de venir, se levanta, sale, mira. Los eclipses son todos muy parecidos, o sea, no van a ver nada fuera de lo común. Pero el que lo quiera ver con detalle, sí, tiene que utilizar telescopios. Pueden venir aquí al CODE o con el planetario, como les dije recién. Sí, cualquiera puede observarlo a simple vista. No tiene ningún... Es mirar una luna llena que de pronto por unas cuantas horas va perdiendo brillo. Es como si fueran fases de la luna que se hacen en pocas horas. Y un eclipse generalmente de luna, desde que comienza el toque con la penumbra hasta que sale de la penumbra, hay que calcular entre 4 y 5 horas más. 11:30 de la noche comienza el eclipse y va a terminar 3:00 de la mañana. Como siempre, por orden de llegada hay lugar suficiente y no creo que haya tantos valientes, digamos, para venir a la madrugada, pero vamos a estar...
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0: Escuchábamos Sangra como nadie de La Mosca.
1: Seguimos en Todos para Uno, seguimos escuchando tus mensajes al 342-5029-708. ¿Qué dicen los oyentes por ahí, Lau?
0: Bueno, increíble la cantidad de mensajes que hay.
1: Qué
0: decía
1: bárbaro.
0: Por acá, Marcelo decía,
1: decía,
0: días tranquilos para salir a manejar, caminar y disfrutar la ciudad son el 1 de enero y el 25 de diciembre, dice.
1: Bueno.
0: También habían mandado muchos mensajes respecto a la columna de Emi también.
1: Bien.
0: Dice Leo, buenas, recién me engancho al programa, está bueno el podcast de Amelia, dice.
1: No.
0: Le mando un abrazo porque le gusta Metallica, dice
1: ahí
0: por
1: va,
0: acá.
1: Ahí va,
0: dice Rigo, algo más, Ame, ¿qué número sale mañana? Le pregunta. Dice Walter, buen día chicos, para mí que Amelia debería tener una columna en la mesa y casi, ¿eh?
1: Está cerca.
0: Creo que ya casi es como que la
1: ya,
0: tiene.
1: Ya está ejecutando.
0: Sí. Dice, pasate a Nafta Amelia, déjenla tranquila.
1: Che, loco.
0: Este es el tachero. Sí. Y dice, y soldado mal escondido, le dice a Darío, ¿encontraste el tema que te pedí? ¿Por qué soldado mal escondido?
1: A ver.
0: Tengo miedo.
1: Resuelva, pero tenga cuidado también, porque tenemos que leerlo nosotros después.
0: Claro, exactamente, tal cual. Dice Gabriel, ¿cómo le bajó el precio al evento este señor? Antes era la manifestación divina y se sacrificaban seres vivos. Y hoy, vengan si quieren, hace frío, no van a ver nada fuera de lo normal. Claro, dice, no rompan que tiene ganas de hacer noni. Entiendo que esto lo dice por el móvil.
1: Ah, okay.
0: Llega la luna de sangre.
1: Ah, ahí va.
0: Antes se usaba para rituales, ¿no?
1: Claro, es verdad,
0: el jueves,
1: es verdad.
0: Sí.
1: Están a full, chicos.
0: Claro, y dice el tachero que es soldado mal escondido porque se le ve el casco. No sea
1: bueno,
0: mal.
1: Ahí va.
0: ¿Te das cuenta, Darío?
1: Qué cosa, loco. ¿Cómo?
0: Y llegan audios también, ¿eh? Todo completo.
1: A ver qué nos dicen.
2: Hola chicos, ¿cómo andan? Qué tarde que me enganché, estuve laburando. Te pido un tema para hoy, tema de grandes bandas, que tema desconocido. Lado B. Bob Seger, All Time Rock and Roll. Buenísimo, para levantar la mañana, pum, para arriba.
1: Bueno, okay. Ahí lo piden. A ver si
0: pasa la prueba o no.
1: Sí, que ahí, bueno, todo depende de lo que indique Darío.
0: Exactamente.
1: Nosotros confiamos en él, así que veremos qué pasa. Mientras tanto, decirles, previo a que nos vayamos a la próxima Noti Paralela, vamos a estar hablando, en este caso, de lo que se está discutiendo en estas horas en el Congreso, lo que se pretende discutir en el Congreso, lo que es la agenda legislativa del gobierno, porque pretende llegar a la reforma del Banco Central, de la Carta Orgánica del Banco Central, y también a una nueva ley de inocencia fiscal. Mientras, el ministro de Economía, Luis Toto Caputo, quiere darnos una mano con créditos hipotecarios, como estamos viendo que se puede empezar a ver en las declaraciones que brindaba hace tan solo unas horas atrás, al mismo tiempo, el oficialismo en la Cámara de Diputados centrando sus esfuerzos en la sesión convocada para hoy, donde el Poder Ejecutivo busca obtener la media sanción de la reforma de la Carta Orgánica del Banco Central y la nueva ley de inocencia fiscal, entre otras iniciativas acordadas con bancadas dialoguistas. En paralelo, la bancada oficialista en la Cámara de Senadores convocó a una reunión de labor parlamentaria para este miércoles con la intención de sesionar al día siguiente. El temario previsto incluye el debate sobre un conjunto de tratados internacionales y el tratamiento de 67 pliegos para designaciones en la justicia federal,

0: Entre las postulaciones enviadas por el Ejecutivo destacan los nombres de Pablo Bertuzzi y Pablo Yadarola, propuestos para integrar la Cámara Federal Porteña. Se trata de un tribunal estratégico que interviene de manera directa en las causas por corrupción. Por eso hay especial interés por esto. En ese frente, la jefa del bloque libertario, Patricia Bullrich, encabeza las conversaciones con sectores aliados para asegurar los votos requeridos, pero en medio de reclamos de diversos bloques para ampliar el temario de la sesión. El jefe de Estado busca retomar la centralidad política y sostener la exposición de las últimas jornadas, como la del Consejo de las Américas en el Hotel Alvear, de la que estuve hablando en las últimas horas, y la de este lunes, en la cual, frente a su gabinete, reafirmó el rumbo del plan económico y rechazó las críticas sobre el nivel de morosidad en el sistema de préstamos. Así que, bueno, básicamente eso, comentarles en qué está hoy por hoy la agenda parlamentaria legislativa, al mismo tiempo que conocíamos los anuncios del ministro de Economía, sí, Luis Toto Caputo, para créditos hipotecarios. Dicho esto, gente, a mí solamente me queda escuchar la próxima noti paralela de Lau Kretschmann.
1: Bueno, noti paralela, en este caso vamos a hablar de China, ¿eh? Ajá. Salimos de Japón hace un ratito, nos vamos a China.
0: Sí, no.
1: Porque está cada vez más cerca de cumplir uno de sus mayores objetivos espaciales. Ajá. Llevar astronautas a la superficie de la Luna antes de 2030.
0: Apa, apa, apa.
1: Este año estuvimos hablando mucho de Estados Unidos, de la NASA,
0: ¿sí?
1: Respecto a ello. Pero China también tiene su plan. Y este país ya desarrolla y prueba los principales vehículos, las principales partes de la misión que va a necesitar. Y como parte del programa, justamente se dispone a dar un paso previo fundamental, que es explorar el polo sur lunar.
0: Bien.
1: Que es la región elegida para sus futuros planes de presencia humana. Bueno, la encargada de hacerlo va a ser Change 7, una misión robótica que va a permitir obtener información directa sobre una zona que podría resultar decisiva para los futuros astronautas chinos. La nave ya fue trasladada junto con su cohete Long March 5I-14. Bueno, vale. El nombre, ¿viste cómo es?
0: ¡Qué cosa, loco!
1: Sí. Ya trasladaron esta nave junto con el cohete hacia la plataforma del Centro Espacial de Wenchang, como sería Houston para Estados Unidos. Y aunque la Agencia Espacial China todavía no comunicó el día exacto del lanzamiento, se guarda mucha data también, sí, en eso. Son mucho más tranqui en esa,
0: sí,
1: en esa cuestión.
0: Más reservados.
1: Estados Unidos te lo cuenta todo.
0: Sí.
1: Y acá China es un poco más reservada. Sí aseguró que el despegue se realizará en breve, cuando las condiciones sean apropiadas. Pero no dijo mucho más. Y este próximo vuelo forma parte de una estrategia mucho más amplia, porque China confirmó la integración de sus programas de exploración lunar no tripulada y de alunizaje humano, todo en un mismo proyecto, con el objetivo de que las misiones no tripuladas ayuden a preparar las futuras operaciones de astronautas sobre la superficie, ¿sí? Así que en ese esquema, Change 7, que es esta misión que va a lanzar, que vendría a ser el equivalente al Artemis 2,
0: bien,
1: una cosa así,
0: bien,
1: va a tener una función clave, que es estudiar este polo sur de la Luna, las condiciones de allí, los recursos también, mientras el país avanza a la par con las pruebas del cohete, la nave y el módulo que va a necesitar para enviar finalmente la misión tripulada.
0: Bien.
1: ¿Sí? Para enviar personas que además alunicen, ¿sí? Que bajen a la superficie lunar. El calendario coloca a China cada vez más cerca de Estados Unidos. Todavía está un poco por detrás, en teoría. Pero van rápido los chinos, ¿no? Recordamos que la NASA apunta a principios de 2028 para alunizar.
0: Bien.
1: Entiendo que el año que viene, 2027, se va a lanzar una misión Artemis 3, también tripulada, entiendo. No va a bajar nuevamente. Eso en 2027, y en 2028 se lanza el Artemis 4, que ese es el que nosotros tenemos que memorizar, porque ahí se quiere alunizar.
0: Ahí.
1: Ahí se quiere que los astronautas bajen, ¿sí? Esto en 2028.
0: Claro.
1: China dice que para 2030.
0: Bien.
1: Por eso la NASA sigue estando un poco por delante. La NASA, sí, te lo promete para 2028.
0: Por lo menos boquea.
1: Por lo menos lo di. Exactamente, eso es clave decirlo también, ¿eh? China dice 2030. ¿Qué pasa? China viene muy rápido de todas maneras. Que se podría tal vez adelantar.
0: Quizás mañana te dicen los chinos, llegamos.
1: Y la NASA,
0: pero era 2030. Y bueno, llegamos antes.
1: Bueno,
0: perdón.
1: Y la NASA también está teniendo como algunos inconvenientes. ¿Se acuerdan que hace poco hablamos en una nota paralela que tenían un tema con los trajes, ¿me entendés? Estas cositas que vienen, que atrasan las misiones.
0: Claro, que vos decís, chicos.
1: Tiene que estar todo perfecto,
0: ¿en
1: ¿no?
0: serio están haciendo mal esto ustedes? Dejen eso a nosotros, dejen eso al sur del mundo.
1: Claro, tal cual. Bueno, el plan chino trabaja sobre prácticamente... Claro, los chinos trabajan sobre todo a la vez.
0: Claro.
1: ¿Entendés? No van de a una cosa.
0: No.
1: Trabaja sobre prácticamente todas las piezas necesarias para intentar un alunizaje tripulado. Y una de ellas es el Long March 10, que es un nuevo sistema de lanzamiento diseñado para las futuras misiones humanas hacia la Luna. También desarrolla Meng-Su, que es la nave que va a transportar a los astronautas, y Lan-Yue, ojalá lo haya dicho bien, chicos, que es el módulo encargado bien. De llevarlos desde la órbita lunar hasta hacia la superficie. Bien. Sí, es el módulo, que es, entiendo, el módulo el que vimos cuando volvió el Artemis, el que atravesó la atmósfera y cayó en el agua.
0: Cierto.
1: Eso es el módulo.
0: Cierto, ¿sí? Cierto.
1: Que nos quedó la imagen ahí. Bueno, a esos vehículos se suma también que ya está trabajando sobre los trajes lunares. El traje lunar se llama Wangyu. Y el rover tripulado se llama Tansuo, que va a permitir también a los astronautas desplazarse después del alunizaje. Bueno, China informó, esto el año pasado, en octubre de 2025, que ya había completado los principales prototipos preliminares de todos esos sistemas. Eso fue como de las últimas novedades que tuvimos el año pasado, octubre del año pasado. O sea, menos de un año va a ser un año, ¿no? Durante 2026 vienen trabajando más silenciosos, pero vienen avanzando con las pruebas y trabajando sobre todas las partes más importantes a la vez.
0: Claro.
1: La Agencia Espacial China además informó que ya realizó una demostración a baja altura del sistema Long March 10 y un ensayo también de Meng-Su bajo condiciones de máxima presión. O sea, ya vienen probando también las partes.
0: Bien.
1: Y luego de esas pruebas, el objetivo de la misión tripulada va a ser dominar tecnologías necesarias para viajar entre la Tierra y la Luna, permanecer durante periodos breves en la superficie de nuestro satélite natural, de la Luna, y combinar el trabajo de astronautas con vehículos robóticos. Un programa que lo que busca es, lo que prevé son actividades científicas, recolección de muestras, exploración de recursos también antes del regreso a la Tierra. Busca info, de qué onda la Luna, ¿no? Y mientras prepara esos sistemas, China está a punto de poner en marcha una de sus misiones robóticas más ambiciosas, que es este Change 7, que va a viajar al polo sur de la Luna con un conjunto formado por un orbitador, un módulo de descenso, un rover y un pequeño vehículo que se va desplazando mediante saltitos. Esto es lo previo, ¿no?
0: Bien.
1: Y esta misión, en particular, va a estudiar el ambiente, va a estudiar los recursos de la región y, sobre todo, siempre estamos buscando lo mismo, va a buscar nueva información sobre la presencia de agua. Viste que siempre andamos buscando agua nosotros.
0: Sí, así. Estamos con sed.
1: Busquen vino, ya que están. Le pido a los chinos. Busquen otro tipo de bebidas.
0: Claro, che. Sean más divertidos.
1: Exacto. Y bueno, no solo eso, ¿sabes por qué quieren ir al Polo Sur?
0: ¿Por qué?
1: O sea, el interés por esa zona no es casual.
0: ¿Qué hay ahí que no se sabe?
1: A ver, el Polo Sur concentra regiones que permanecen en sombra durante periodos extremadamente largos. Hay bajas temperaturas, por lo tanto, si hay algo de hielo, evidentemente hay agua. No, si hay algo de agua, hielo, y bueno, van a ir a buscar eso, ¿sí? Podrían haber preservado depósitos de hielo.
0: Piensen que tiene un movimiento de traslación la Luna, por tanto, durante mucho tiempo esa parte oscura no recibe sol. Y eso hace que también andás a ver a qué grados está, bajo cero.
1: Sí, exactamente. También, bueno, son muchas cosas las que hay que ver también. Después, ¿cómo podría ser posible ahí la vida humana con las temperaturas a las que hay que afrontar, tema de la gravedad.
0: ¿Cómo generas una atmósfera en la Luna? Que es lo mismo que se está buscando hacer en Marte.
1: Exactamente. Así que bueno, obviamente que el agua, no hay que explicarlo, es uno de los recursos más importantes para cualquier proyecto que pretenda mantener humanos durante periodos prolongados fuera de la Tierra. Y además del consumo, puede servir como materia prima para obtener oxígeno de la misma agua e hidrógeno y reducir parte de la dependencia de los suministros enviados desde nuestro planeta. La idea es que haya suministros allá, no que tengamos que exportarlos, ¿no?, desde la Tierra. Así que por esa razón, China y Estados Unidos tienen puestos sus ojos sobre la misma región lunar. Están los dos queriendo llegar al mismo lugar, ¿no? Y en paralelo, China prepara Change 8, ¿sí? El Change 7 es el que va a ir a buscar información, el Change 7, y el Change 8 está previsto que también se vaya para allá alrededor de 2029 y en 2030 alunizar.
0: ¿Sí? Bien.
1: Y esa misión va a tener como objetivo ya directamente probar tecnologías para aprovechar recursos lunares y trabajar junto a su antecesor, Change 7, como parte de los planes para una futura estación internacional de investigación en la Luna. Así que Bueno, en esa están esta gente. Recordamos que Estados Unidos sigue siendo el único país que logró llevar seres humanos hasta la superficie lunar. Las 6 misiones Apolo, que alunizaron entre el 69 y el 72, dejaron una ventaja histórica que ninguna otra potencia hasta el momento pudo igualar durante más de medio siglo.
0: La pregunta que nos hacemos todos es por qué no fueron de vuelta. La respuesta es porque es muy caro, es lo que han dicho en muchas ocasiones.
1: Exactamente. Y acá lo que dicen es que la competencia actual tiene características diferentes. Dice que China no está intentando repetir exactamente el modelo estadounidense de los años 60, sino que su programa combina misiones robóticas, desarrollo de vehículos tripulados, búsqueda de recursos y planes para finalmente establecer infraestructura permanente en la Luna. Y mantiene, él sigue con esa de que el primer alunizaje va a ser antes de 2030. Pero no da una fecha específica tampoco. Estados Unidos también obviamente modificó su estrategia, porque después del vuelo tripulado del Artemis 2, que fue este año, que estuvimos todos ahí prendidos, ¿no? La NASA prepara nuevas demostraciones antes de intentar un descenso con astronautas.
0: Bien.
1: Ya sabemos que el calendario actual, como les decía hace un ratito, apunta al Artemis 4. Ese es el que se tienen que memorizar.
0: Ese es el importante,
1: el que
0: chicos.
1: Nosotros vimos fue el Artemis 2. Se va a alargar un Artemis 3 en 2027 y en 2028 ya quieren alargar el Artemis 4, que es donde el programa va a llevar una tripulación y la idea es que alunicen, ¿sí? Que bajen y pisen la Luna después de tantos años, ¿no? Y esto los deja a los dos con objetivos separados por margen pequeño, porque China apunta al 2030 y Estados Unidos apunta al 2028. Uno que se adelante, uno que se atrase y las cosas pueden cambiar. Así que veremos qué es lo que sucede. Lo cierto es que en Estados Unidos están un poquito nerviosos con esto, en la NASA, claramente, porque China está cada vez más cerca.
0: Bueno, esto creo que también muestra y explica todo lo que va ocurriendo, es una parte de todo lo que va ocurriendo con este conflicto, ¿no?
1: Sí, sí.
0: Entre Estados Unidos y China, que en este último tiempo y en esta parte del mundo hemos visto sobre todo con esa desconfianza o como el chivo expiatorio a la democracia y no al capitalismo. Uh-huh. En el sentido que, fíjense, si China llegase a la Luna, que sería un hito realmente, llega un país comunista.
1: Sí.
0: ¿No?
1: Sí.
0: Y si llega ese país comunista, al mismo tiempo Estados Unidos ve dificultades para organizar lo que estaba comentando Lau, que lo hacen al mismo tiempo varios de los objetivos que tiene, o en simultáneo, que tiene China para la Luna. No es que solamente van, dan una vuelta, mandan robots en otro proyecto,
1: no,
0: hacen todo al mismo tiempo.
1: Exactamente.
0: Estados Unidos ha demostrado en este último tiempo que no le quieren echar la culpa, pero el capitalismo no le está permitiendo hacer eso, porque fíjense que ha tenido a Elon Musk de ministro y ha durado pocos meses, a punto tal que no puede controlar eso, algo que China, sin democracia, o sin la democracia que nosotros conocemos en esta parte, sí lo puede hacer. Uh-huh. Creo que ahí hay algo clave y por eso esa responsabilidad que se le atribuye a la democracia, que es chivo expiatorio en este caso, y no al capitalismo en sí. Porque todo lo que vimos durante todos estos años fue capitalismo en esta parte del mundo,
1: sí,
0: gente.
1: Sí, exactamente.
0: Y se busca la democracia como chivo expiatorio, teniendo en cuenta al mismo tiempo que en China no funciona tal cual como uh-huh. funciona acá, ¿no? Me parece que ahí hay un punto como para empezar a ver qué difícil que es ordenar a la NASA, teniendo en cuenta todo el condimento privado que tenés alrededor, y que también de alguna manera explica por qué no se fue antes a la Luna. Ahora hay una preocupación por ir a la Luna, porque si llega a China antes que Estados Unidos nuevamente, y es una derrota.
1: Sí, sí, sí, tiene todo un peso simbólico también, de poder, ¿no? Es más allá de la llegada y el avance tecnológico, científico, espacial, etcétera, tiene un poder muy fuerte simbólicamente y políticamente incluso.
0: Es muy fuerte, a punto tal que de alguna manera empezó a definirse la Guerra Fría a partir de la llegada de Estados Unidos a la Luna en el 69. Después ahí,
1: imagínense los eventos a los que vamos a asistir estos próximos años.
0: Decadencia. Veremos si la llegada a la Luna de China genera algo así. Si Estados Unidos también nos está haciendo una mala lectura de, che, me estoy preocupando por llegar a la Luna, y en realidad el frente está en otro lado, no está en la Luna. Quizás está en lo armamentístico, que estábamos hablando hasta hace algunos minutos con Emi. Ese es el mundo, que es muy interesante, pero que no deja de ser preocupante al mismo tiempo.
1: Así exactamente, que, exactamente. Así que bueno, hoy medio que pasamos por todos estos temas internacionales. Desde las noticias paralelas lo hacemos desde el espacio y la Luna, que tanto nos gusta hablar de ella.
0: Total,
1: ¿no?
0: Total, este hermoso. Sí, sí. Bueno, van llegando mensajes de los oyentes, se van pronunciando.
1: Bueno, dice el tachero, acá en Zavalla y JJ Paso hay hielo más los findes.
0: No, bueno. Bueno.
1: Y en la avenida...
0: Bueno. ¡Upa, upa,
1: dice,
0: upa!
1: Otro blanqueo. Es inmoral que el Estado se involucre en la deuda de alguien que sacó un crédito para comprar zapatillas, pero es absolutamente moral perdonar evasores y narcos.
0: Upa. Bueno,
1: Gabriel.
0: Tranquil, miércoles.
1: Y decía Marcelo, excelente nota, chicos. Geopolítica nos afecta en el día a día. Esto respecto a la columna de la doctora Emilia González-Cian. Miren lo que pasa con el petróleo. Se bloquea el tráfico y acá aumenta la nafta, gasoil, comida, transporte. Se frenan inversiones, más inestabilidad, menos trabajo. Bueno, mencionando, ¿no?, cómo termina siendo un efecto dominó.
0: Claro.
1: Lógicamente, y porque es importante también hablar de estos temas. Algunos mensajes que van llegando a nuestro mensajero.
0: Un par de audios. Hay a ver audio. ¿Qué sí. dicen?
2: Ah, tachero, y no te olvides de mirar para arriba el jueves 28, que te vamos a volver a pintar el cielo de rojo y negro, papi. Acordate de mí cuando mire para arriba.
0: Bueno.
2: Lo que decimos, privilegio del campeón. El campeón pinta el cielo del color que quiere.
0: Ahí va.
1: Ahí va.
0: Claro,
1: bueno.
0: Ahí está, por entiendo el eclipse lunar o la luna roja.
1: Sí, sí, sí, la luna de sangre.
0: La luna de sangre, mira vos. Gente, anda muerto, Liz.
1: Anda muerto, le responde.
0: Bueno, tranqui, ya directamente no hay ningún tipo de simbolismo,
1: nada.
0: Indirectas, nada.
1: Ya la metáfora ha quedado de lado.
0: Totalmente.
1: Absolutamente.
0: Vamos a una tanda y volvemos.
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6: Faltan 20 minutos para las 2 de la tarde. Lau Kretschmann, ¿dónde nos metemos?
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Poletti confirmó una investigación sumaria por la situación de los geriátricos. Según el intendente, nosotros como municipalidad iniciamos una investigación. El doctor agregó que nos referimos a investigar el área para determinar qué pasó, cómo se hacían las derivaciones, quién las tomaba, cuántas hubo y hacia dónde se dirigieron. Poletti aseguró que ya hubo reuniones con la auditoría médica y el área de adultos mayores de la provincia, junto con representantes de adultos mayores del municipio, para conformar una mesa única de trabajo.

Docentes universitarios paran 48 horas. La medida se toma en reclamo de fondos y salarios. Los gremios docentes nucleados en la CONADU convocaron a la huelga. Se desarrollará los días 27 y 28 de agosto.

Preocupación por el panorama de los centros de PAMI. Según el presidente de la Confederación de Asociaciones de Diálisis de la República Argentina, Rolando Juan Barbieri, peligra la diálisis en el país. El sector lleva 18 meses sin actualización arancelaria. Peligra la atención de más de 10.000 afiliados, especialmente en provincias del norte del país.

0: Y a esta hora en la capital provincial tenemos una temperatura de 21 grados, la humedad es del 60%, la presión atmosférica 1004 hectopascales, cuando pasaron 45 minutos de la hora 13.
1: Nos vamos al móvil.
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1: Para escuchar al director del Hospital Orlando Alacia, el doctor Pablo Ledesma, porque estuvo hablando sobre la evolución de los casos de gripe en el Hospital de Niños. Escuchamos a ver qué decía.
3: Desde que nosotros, 2005, abrimos la famosa terapia 2 por necesidad de camas críticas en un ala del hospital, en este año lo hicimos primero, tardíamente, por no tener la necesidad de hacerlo, y el dato relevante es que a 10 días de haberla abierto la pudimos cerrar una semana porque no había demanda de camas críticas y la reabrimos, es cierto. Y el otro dato es que no hemos suspendido, a diferencia de años anteriores, cirugías programadas. Con lo cual, la famosa gripe, que sí se maneja y hemos tenido casos, por supuesto, a nivel ambulatorio en muchos casos, porque tiene un alto impacto en la contagiosidad, esta variante genética, pero no nos ha traído complicaciones, hemos dado respuesta, pero satisfactoriamente, tanto de guardia central como de la ocupación de camas en internación. La vacunación a las embarazadas, y me salgo de la gripe, porque si nosotros tenemos, hay algo, una palabra, hay un virus que tiene un alto impacto sanitariamente en pediatría, es el sincicial respiratorio, y hay una vacuna que está en el calendario que es gratuita. Tenemos 700 vacunatorios distribuidos por toda la provincia para disminuir, y estamos viendo justamente el impacto de esta vacunación en los niveles de internación de pequeños.
1: Y seguimos en el móvil para escuchar en este caso a Laura Tarabella, directora de la UNL, y a Gustavo Menéndez, secretario de Bienestar Universitario. También estuvo hablando Julia Salas, de la FUL, sobre los cambios en lo que refiere a parte de la planta industrial de la UNL y también los combos de alimentos nutritivos para estudiantes de la UNL. Escuchamos a ver qué decía.
4: Lanzamos el segundo semestre del comedor universitario para nuestros estudiantes y también para todo el personal de la Universidad Nacional del Litoral que asista acá al predio de la UNLAT, pero también en la otra sede que tiene la Facultad de Ciencias Jurídicas y Sociales y en Esperanza. Y lo que le agregamos en esta oportunidad es la posibilidad de que nuestros estudiantes puedan adquirir los productos de la planta nutritiva de alimentos. Para poner un poco en contexto, es una planta que hace muchos años que está funcionando, que es una muestra de cuando se puede articular la producción del conocimiento científico al servicio de la sociedad.
5: Los combos fue una propuesta conjunta entre la Secretaría de Bienestar, la Secretaría de Extensión, a través de la planta y la Federación de Estudiantes, que desde el momento cero del inicio de esta gestión lo pusimos en agenda. Se definió dos combos donde la diferencia entre uno y otro es la premezcla, digamos, que es el preparado que aumenta, con sus valores nutritivos, por supuesto, y da posibilidades de engrosar las distintas comidas, ¿no? Fundamentalmente mezclado con carne y, digamos, con los distintos productos. O sea que la diferencia entre un combo y otro es justamente el agregado de la premezcla. Está pensado para 2 personas o 4 personas. Es una comida, un componente durante todo el, digamos, durante los 30 días.
6: Se pensó esta propuesta articuladamente con las distintas secretarías, porque nosotros desde la federación veíamos en estos últimos años cómo estudiantes hacían una sola comida al día o hacían solamente 2. Y también la importancia, ¿no?, de comer sano y con todos los nutritivos que tienen estos combos. Entonces, la verdad que estamos muy contentos de la reapertura, obvio, del comedor universitario para este segundo cuatrimestre y que se puedan incorporar estos combos para que sean adquiridos en las distintas sedes del comedor. Se van a vender en las distintas sedes del comedor, como mencionaba nuestra rectora, y se van a poder adquirir mediante el sistema de gestión del estudiante, que es un sistema que tenemos todos los estudiantes de la UNL, se van a poder comprar de ese lugar.
1: Seguimos en el móvil para hablar en este caso de Mariela Peña y Mariano Perini de WENDISFE, ¿no?, de la Unión de Entidades de la Discapacidad, que estuvieron hablando sobre la preocupación ante el no pago a los prestadores de servicios por discapacidad. Escuchamos a ver qué decían.
7: No solo resulta insuficiente, sino que es vergonzosa. Por un lado, se está estableciendo un aumento de un 2,10%, que sabemos que no viene bajo ningún punto a dar respuesta al sector, pero por el otro lado se cortó la cadena de pagos. Durante el mes de agosto, el gobierno nacional debería haber girado los fondos para abonar las prestaciones de mayo y junio, y estamos a 26 de agosto y todavía esto no sucedió. Entonces, ¿de qué sirve un anuncio de un aumento si después no se efectivizan los pagos? Ya de por sí es insuficiente, pero es irreal, porque en el bolsillo de cada uno de los prestadores ese dinero no ingresó. Y según el último censo de hogares, estamos hablando de un 10,5% de la población de nuestro país, en este caso de la provincia de Santa Fe, que se ve afectada por este tipo de recorte y ajuste, sumado a toda la familia de los prestadores. Acá hay que aclarar que son dos situaciones. Por un lado, las personas con discapacidad, que ven afectada la calidad prestacional, porque a esos valores es imposible mantener una calidad prestacional eficiente. Y por el otro lado, los prestadores, que estamos hablando ya más de 90 días, que no perciben los ingresos, que no pueden pagar salarios, que no pueden pagar combustible. Verdaderamente es muy crítica la situación.
8: Este 2,1% lleva el valor del litro de combustible que reconoce el Estado a 900 pesos, cuando el litro de combustible, todos los santafesinos saben, que vale 2.400 pesos, el combustible que usamos nosotros, que es el premium para los vehículos. Por lo tanto, estamos hablando de que se está pagando un 40% de los costos operativos que tiene cualquier empresa. Quedan muchísimos menos transportistas, la mayoría de nuestros asociados, transportistas que estaban trabajando, se han empezado a dedicar a lo que es el traslado de paquetería.
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1: Y ya en el cierre del programa, mientras seguimos leyendo parte de sus mensajes que nos llegan al 342-5029-708, nos vamos preparando para una noti paralela. ¿Qué nos van diciendo los oyentes por ahí, Lau?
0: Bueno, dice Ernesto en este caso: Germán, entiendo que a los efectos de diferenciar a un actor de otro utilices comunista versus capitalista, pero en rigor, de verdad, China es un mix. China es un estado socialista gobernado por el Partido Comunista de China, con un sistema político de partido único, es decir, de facto, y una economía socialista de mercado.
1: Totalmente, sí. Sí, es verdad, es verdad. Es a esos efectos. Por supuesto. Y es totalmente cierto lo que está diciendo el querido Ernesto. Así que cabe la aclaración. ¿Qué más nos dicen por ahí?
0: Bueno, dice Marcelo: chicos, en el 82, cuando estaba Cavallo, economista admirado por Milei, estaba en el Banco Central, estatizó la deuda de los privados de Techint, Asindar, Loma Negra, la naviera de Pérez Compán, además de entidades bancarias, bajo el seguro de cambio. Circular A251 del Banco Central, entre 15.000 y 17.000 millones de dólares que pagamos entre todos los argentinos, y ahora una cifra infinitamente menor es considerada un acuerdo entre privados para los laburantes, las cuentas y el ajuste, dice Marcelo.
1: Ok. Pregunto, ¿82 o 92 habrás querido decir, querido Marcelo? Más audios.
9: Ernesto, no jodas, es miércoles. Chau, Ernesto, nos vemos mañana.
1: ¡No!
0: ¡No!
1: ¿Qué es esto, che?
0: ¡Cuánta maldad!
1: ¡Pórtense bien,
0: cuánta
1: chicos!
0: ¡Cuánta maldad! Bueno, Ernesto, que viene a aclarar.
1: Totalmente. Estamos en el cierre. Y Lau tiene para comentarnos una noti paralela.
0: Bueno, exactamente. Noti paralela que nos vuelve a llevar a China, porque es esta ambigüedad que nos encanta.
1: Sí.
0: Y en este caso, delicada situación, porque un actor chino de 23 años denunció el acoso sufrido durante el rodaje de una serie financiada en su totalidad por su coprotagonista. Se trata de una mujer de alto poder adquisitivo que impuso más de 60 escenas de besos en el
1: Flaca, guión. Te fuiste, pero pasaste mil pueblos.
0: El proyecto de 50 episodios, concebido en China como un drama de formato corto, terminó en un fracaso comercial encima, luego de que la plataforma de transmisión rechazara su emisión debido al contenido excesivo de escenas románticas explícitas. Imagínate, 60 besos, 50 episodios, o sea que había más de un beso por episodio, más o menos.
1: Se contrató a Luciano Castro la mina y dijo, bueno, vamos.
0: Yo me lo voy a chapar todos los episodios. Además que, qué sé yo, me parece que es demasiado.
1: Claro.
0: Tanto beso, para esa cultura también.
1: Sí, ¿no?
0: Bueno, la mujer estableció dos condiciones estrictas para aportar el capital necesario a la producción. Ella tenía plata.
1: Ella tenía. ¿No?
0: Entonces, como tenía la plata, la financiación, ella puso sus condiciones para financiar esto: asumir el protagonista, el papel protagonista femenino, y mantener el control absoluto sobre el texto de la historia, sobre el guión. Pese a las advertencias del director y del equipo técnico sobre el riesgo de romper el ritmo narrativo con tantas interrupciones, la inversora igual rechazó cualquier recomendación. he visto más dramas cortos de los que ustedes han producido en toda su vida, les dijo. Aunque hayan estudiado, estén formados en esto, yo sé más porque me vi todas las novelas habidas y por haber.
1: Y bueno, es un punto el que tiene la señora. Sí, sí, sí.
0: Bueno, el actor principal, Song Yufei, así se llama, relató que esta mujer lo sujetó de la cabeza para besarlo a la fuerza. Ya durante la primera toma de romance.
1: Señora, compórtese. ¿Qué le pasa? Tranquila.
0: Pobre chico también, porque claro, nos reímos, pero es grave, porque ante la falta de intervención de sus compañeros de trabajo, porque nadie decía nada, imagínate.
1: Claro, estaba la jefa ahí.
0: Y con la intención también, él está empezando su carrera, 23 años tiene, la intención es de consolidar su primer gran papel en la industria, este joven decidió bancársela un poco más, continuar en la producción a pesar de el constante malestar horrible, no está bien. El productor ejecutivo, Meng Qing, explicó la situación real del proyecto después de que los ejecutivos de la plataforma de internet descartaran la serie en la etapa de postproducción. Ya ahí cuando descartaron que se iba a publicar, digamos, que se iba a estrenar, ahí empezaron a hablar. Y bueno, la evaluación del material determinó que la acumulación de tomas íntimas, de tomas de besos, vulneraba la normativa de regulaciones vigente, era mucho. Demasiado.
1: Bien.
0: Y lamentablemente.
1: Bueno, qué bueno que hay una normativa.
0: Sí,
1: sobre
0: por
1: el tema.
0: Suerte sí, la obra quedó sin posibilidades de comercialización.
1: ¿A partir de eso o como no se iba a hacer, empezaron a quejarse?
0: No, porque, a partir de que la cancelaron, empezaron a hablar. Sí,
1: claro.
0: Sí. Pero además, cuando vieron la obra, claramente había un montón de besos y eso ya directamente, como iba en contra de una normativa que tienen los chinos, evidentemente. Dejó la obra sin, o sea, no se podía publicar.
1: Muy bien.
0: No se podía publicar. Me da que son un poco más conservadores, obviamente, con ese tipo de cuestiones.
1: Sí, sí.
0: En algún punto puede estar relacionado, pero viste que están los K-drama en Netflix, por ejemplo. Esos son de Corea.
1: Igual. Claro.
0: Lo que demoran en darse un beso esos cristianos, chicos.
1: Vamos, resuelvan, chicos, vamos.
0: Se toman como mucho tiempo. Imagínate, claro, o sea, 60, un beso por episodio es un montón. Digo, como regional lo pienso,
1: totalmente,
0: cultural,
1: sí,
0: ¿no?
1: Sí,
0: una cosa
1: sí,
0: así,
1: sí,
0: así
1: sí,
0: que
1: sí.
0: Claro, era mucho, evidentemente.
1: Claro, no, sí, acá.
0: No, pero véanse un K-drama. Nosotros tenemos otro ritmo, por ejemplo,
1: sí,
0: claro.
1: Sí.
0: Por eso en algún punto lo tomamos con humor. Pero véanse un K-drama y van a ver que el beso demora de una manera que vos decís, dale, ya, chapen de una vez.
1: Ya está, listo.
0: Dale de una vez.
1: Concreten, che.
0: Dijo, loco, dale de una vez, dijo. Así que bueno, las revelaciones del equipo desencadenaron un intenso debate en las redes sociales chinas sobre la vulnerabilidad también de estos actores jóvenes y estos abusos de poder en los set de grabación.
1: Sí, es mucho.
0: Así que increíble realmente esta historia. Una millonaria china financió una serie para besarse más de 60 veces con el actor principal. Ella dijo, yo tengo plata, yo hago lo que quiero acá, ¿eh? Y no, señora, no es así. Así que bueno, veremos qué queda la denuncia también, ¿eh?
1: No corresponde.
0: No lo hagan, no corresponde.
1: Perdón, pero me termina dando gracia un poco.
0: Es que nos da un poco de gracia también porque para nosotros 60 besos en una novela, nos hemos creado con Dulce Amor.
1: ¿Entendés? Con Estebanés y Zampini.
0: Estebanés le comía la cara a Karina Zampini. No era la boca solamente, en un momento parecía depredador, ¿entendés? Decir, se la va a tragar, pobre chica.
1: Lo vimos a la pora agarrándose la cabeza diciéndole que necesito hacerte el amor.
0: Fuerte, muy fuerte.
1: Necesito hacerte el amor.
0: Entonces, claro, para nosotros 60 besos no es nada. En China se armó todo un revuelo y con razón.
1: Me encantó esto. gente, me sobrepongo y vuelvo después de la tanda y nos despedimos.
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1: Nos retiramos, gente. Estuvo Darío Sabini en la consola de sonido, Karina Barrios en la producción, Andy Ferreira en redes sociales y Laura Kretschmann en la locución. Gracias por todo, Lau.
2: Ger, gracias a vos y gracias a todos. Nos reencontramos mañana, ¿eh?
1: Mañana, 10:30, uno para todos y todos para uno. ¡Chao!

0: mucho tiempo, o no tanto, veníamos bien, pero...
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2: Mientras la alternativa siga siendo el comunismo, es muy difícil flotar, muchachos.
3: Justamente vos, que te has dilapidado toda la fortuna que le dé mi familia en negocios estúpidos.
4: Me gusta timbear, siempre jugué a las cartas con mis amigos.
5: ¿Se largó ya o está relampaqueando?
6: Milei, you know that, right? It's make Argentina great again, MAGA.
7: No, ningún afternoon ni ningún hello. ¿A que tú hablas español?
8: Que venga desparasitada.
9: Hola, ¿se atrasó el tren o viene en hora?
10: Tengo una gana, tomo una bolsa.
11: Se tendrían que hacer un narcotest.
12: Si vos me dieras una forma de alimentarme vía pastillas.
13: Tengo unas galletitas que le gustan.
14: Buen día, papá.
15: Si no fuera por el cupo femenino, quizás yo no tendría que estar en un cargo público. ¿Entendés?
16: Éramos Argentina. Éramos el país de Diego.
17: Ay, Argentina, Argentina, qué país.
18: Para que nosotros habramos llegado a este momento.
19: ¡Cállate, mamarracho!
20: La educación no
21: es todo. Estamos yendo con la valijita, como decimos nosotros, a vender la Argentina.
22: Se nos complica irnos de vacaciones.
23: También era importante hacerlo durante vacaciones, para que la gente no se enterara tanto.
24: Yo quisiera preguntarle, ¿qué más querés de mí?
25: ¡Esa policía queremos! ¡Vamos, señores, vamos!
26: ¡Cállate la boca, vos, gato!
27: ¡Quiero ganar el show!
28: Siempre se habló del pacto, Cristina Milei.
29: Insostenible. No hubo registro civil porque lo nuestro no es con el Estado.
30: Hay dos palabras que hicieron grande a los Estados Unidos.
31: Mauricio Macri.
32: Pero mi analista me dice que no, pero yo no tenía la culpa.
33: Hoy lloras, mañana lloras y a los tres meses decís, ¿por qué lloré con este pelotudo?
34: Ayer se lo pregunté a una de estas inteligencias artificiales.
35: Yo soy la esperanza de los hombres comunes.
36: Solo soy un hombre que quiso robarle una sonrisa a una mujer.
37: Estamos rodeados de viejos vinagres.
38: Empiecen a mandar empanadas a todos los canales de televisión.
39: ¿No tratan a un coquito chiquito? ¿Tenés un coquito chiquito?
40: Yo no creo en la obligatoriedad de la educación. Está en bola venir el litio.
41: ¿Quién pudo saber, de esa situación?
42: Adoro los mantelos de Senegal.
43: Los reyes magos existen.
44: Si viene Pampita, no le doy bola.
45: Al cuerpo, mi amor.
46: Yo lo voy a usar donde se me cante las pelotas.
47: El liberalismo es el respeto irrestricto del proyecto de vida del prójimo.
48: Lo lamento, papá. Lo lamento.
49: Y veníamos bien.
50: ¿Qué hacían ahí, Berkovich? Mira, de golpe
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0: Bienvenidos, bienvenidas. Esto es Pasaron Cosas. Un plan mucho más divertido que un partido de hockey de esos que nos quiere hacer ver Alejandro Wall, de varones, de mujeres.
1: Pará, ya arranca así con una bardeada, encima una bardeada a mi laburo.
0: No, loco, hockey, en serio, el otro día hiciste una columna entera de hockey.
1: Estás hablando quizás de una de las selecciones, la femenina de hockey sobre césped, una de las mejores selecciones de la historia del deporte argentino. ¿Qué estás diciendo?
0: Pero
1: el hockey, digo, no sé, nunca te sentaste ahí con Maite, con Manu, a decir, vamos a ver un partido de hockey.
0: Sí, y me aburro.
1: Bueno, pero a vos fútbol también te aburre, hay que decirlo.
0: No, el fútbol aprendí a quererlo con los años, con la arena.
1: No podés, la verdad no podés decir eso. Hay mucha gente del otro lado que seguramente debe ser quizás haya jugado al hockey.
0: Sí, por supuesto. En todos los colegios caros las chicas van y juegan al hockey.
1: Después y los chicos también.
0: Se moretonean las piernas.
1: ¿Qué vas a decir de que los chicos jueguen al hockey?
0: Tampoco me gusta.
1: Lo pensaste.
0: Bienvenido Nahuel Prado, buenas tardes.
2: Muy buenas tardes. A mí el hockey me parece un deporte feo. Me parece incómodo. Está la gente reclinada. Para mí debe hacer muy mal a la cintura.
0: Debe hacer muy mal a la cintura. No
2: se
0: lo había pensado.
2: Se juega con un palo, lo cual me parece violento y primitivo.
0: Sí.
2: Y aparte el bochín es peligroso.
0: Es peligroso, se ponen canilleras desde muy chicas, bueno, justamente.
2: Y varones jugando al hockey, me parece. Pero está bien igual. No hay nada malo en que son de
1: en otros rubros también se ponen rodilleras desde muy chicos.
0: Sí, pero yo no digo.
2: El periodismo, por ejemplo.
1: Por ejemplo.
0: Bienvenida, entonces, Gabriela Vulcano, buenas tardes.
3: ¿Qué tal? Buenas tardes.
0: ¿Qué pasa?
3: Me acaba de llegar una información que me dejó.
0: ¡Upa!
1: ¡Epa!
3: ¡Qué ver!
2: Era difícil
3: no
2: que
3: volviera.
2: Mirá
3: nada,
2: que
3: pero
2: era difícil que vuelvas turbia una discusión sobre hockey. Claro. Sin embargo, lo lograste.
3: Perdón, todos
2: los colores, mirá.
3: Justo te juro que ahora abrí un mail y me llegó algo que me dejó.
1: ¡Un mail!
0: Igual, ¿sabes qué? Te digo, peor todavía es el rugby, ¿no? Que también me has intentado hacer ver en alguna circunstancia. Me has dicho, ¿sabes qué? Esto de los Pumas no te lo podés perder.
3: Pero no te gusta el rugby y el hockey.
1: Los Pumas contra los Wallabies.
0: Bueno, ¿ves? Me has hecho ver alguno del casi, incluso. El otro día fui al SIC hace algunas semanas. Sí. Tenía una circunstancia familiar allí, pasé por la puerta simplemente a buscar a alguien y estaban jugando adentro y yo pensé en vos.
1: Sí. Dije,
2: gran deporte el rugby.
3: Se pegan básicamente
1: en
3: el rugby.
1: No entendés el deporte.
2: Decir se pegan es
3: súper violento eso. En eso coincidimos.
2: Es un deporte de contacto de gente que lo juega violentamente, es un deporte de caballeros.
1: De caballeros, exactamente. Bien, abuelo.
2: Se aplaude los tantos al contrario.
3: Claro.
2: De caballeros, señores y señores. De caballeros, de gente civilizada.
1: Hay, de hecho, perdón.
3: ¿Civilizada, dijiste?
1: Hay un tercer tiempo.
2: El tercer tiempo, que a la vez es un poquito super gay. También es un momento de caballerosía, es un poquito gay.
1: Sí.
2: Pero no está mal. O sea, yo cuando digo que algo es gay no quiere decir que esté mal. Quiere decir que es homoerotismo.
1: ¿Qué carajo?
2: Hay mucho toqueteo, hay mucho encuentro.
0: Perdón, es innegable que hay mucho toqueteo en el rugby.
3: Se manosean todos.
0: El scrum es energía.
1: Hay solidaridad, hay solidaridad.
3: Solidaridad.
1: Obviamente. Sí, el rugby
0: es un rugby. Los clubes de esos están llenos de evasores.
1: Bueno.
0: ¿Qué solidaridad?
1: Perdón. Vos reivindicás al Colegio Nacional de Buenos Aires.
0: Algún evasor habrá ido.
1: Entonces,
0: es cierto, algún evasor habrá
1: ¿tampoco
0: ido.
1: Tampoco no.
0: Pero, no, bueno, está bien, pero.
1: No, solidaridad. Escúchame, el Che Guevara.
2: Rugger.
1: Era Rugger.
2: Perdón.
1: El Fusser.
2: El primer.
1: El furibundo Cerro.
2: El primer diputado trotskista de América. Luis Zamora, Rugbier también.
1: Rugbier.
0: Es cierto, Zamora era Rugbier. Pero eso no quita que el deporte sea espantoso de ver, que sea una cosa elitista.
3: En general, los que se agarran a piñas afuera de los boliches son Rugbier. No es prejuicio mío.
1: Eso es un prejuicio.
0: Potencialmente asesino cualquiera que juega al Rugbier.
1: Sí.
0: Asesino, es más, asesino en manada. Voy a decirlo así.
1: Perdón.

0: exacto.
1: Una pelota que no es pelota, ¿no?
0: Claro, es como un dado, sale para cualquier lado.
2: No, el lanzamiento tipo Zeppelin, que se hace a veces en algunos momentos, en general se pasa para atrás la pelota, sí. Eso se sabe. Pero es complicado hacer el lanzamiento.
1: ¿Jugaste al rugby vos?
2: Yo jugué al rugby, sí.
0: ¿Estás en serio jugaste al rugby?
2: Yo jugué al rugby, hice a rugby en el Colegio Nacional de Buenos Aires.
3: ¿Te acordás del puesto?
1: Marco, ¿vos podés dar fe de esto?
2: Era wing.
0: Yo no estaba todo el tiempo.
2: Era chiquito, en ese momento yo era gordito, pero era muy petizo, era wing. Claro. Era wing, no la podía hacer pilar para nada.
0: Perdón, alto no fuiste. O sea,
2: No.
0: De peso fuiste fluctuando. No.
2: La altura es la misma que tenía cuando tenía 13 años.
0: ¿Y no sentías que te iban a cagar a trompadas?
2: No, porque es un deporte de caballeros. Era, insisto, de contacto, de puje, pero. De caballeros. De verdad, y bueno, por ejemplo, los All Blacks. Los All Blacks tienen el haka, una costumbre extraordinaria de amedrentamiento del contrario, que después fueron adoptando otros. Equipos de rugby, ¿no? Que es también parte de la cultura guerrera de lo que es el rugby. En cambio, el hockey es un juego.
1: ¿Hay mujeres que juegan al rugby?
3: Por supuesto.
0: Ah. ¿Sí? ¿Hay rugby femenino?
3: Sí.
0: Mirá vos.
3: Hay rugby femenino. Y como...
1: Pero no es tan conocido como el caso del hockey, donde las mujeres.
3: Claro. Otro desarrollo, por supuesto. Pero hay rugby femenino, sí, como que no.
0: Pero vos sabés que en sociedades tradicionales, como San Isidro, por ejemplo. Sí. La parejita es el joven rugbyer
3: con la jugadora de hockey.
0: La jugadora de hockey.
3: Bueno, yo creo que en ese aspecto, siempre estamos hablando de aspectos que están por fuera del deporte, ¿no?
0: Sí.
3: El hockey tiene un punto a favor. Ahí un poco juego, me pateo en contra. Tiene un punto a favor, pero el rugby es un deporte, ¿no? Yo estuve en la ciudad de rugby, les conté, en la ciudad de rugby en Inglaterra.
0: Hay una ciudad que se llama rugby.
3: Sí, sí, sí. Mirá vos. Web, donde el mito dice que Webb Ellis agarró la pelota con la mano y el rugby es un hermano del fútbol.
0: Mirá,
3: el fútbol.
0: Mauro pone caritas como diciendo, están haciéndome elegir entre dos cosas de cheto. Pero vos jugás al béisbol, amigo. Bienvenido, buenas tardes.
4: Buenas tardes. No juego hace 1000 años. Les mando un abrazo a mis ex compañeros de ferro. Si tengo que elegir, es muy difícil porque los dos son de cheto. Pero ponele, el rugby femenino no es tan de cheto como el hockey masculino. Tampoco es tan de cheto como el hockey femenino, que son todas chetas. Entonces, es bastante una encrucijada. Pero si tengo que elegir, elijo el hockey porque me gusta el palo con la pelota.
0: Yo elijo hockey también.
4: El objeto contundente me gusta.
0: No me gusta ninguno de los dos.
2: Yo voy a decirles una cosa. El hockey tiene elementos que indicarían que es el fútbol para mujeres. Es una degradación del fútbol para mujeres. Se juega con una pelotita más chiquita.
1: Una degradación.
2: Se les ofrece un palo como reemplazo simbólico del falo.
1: ¿Qué estás
2: diciendo? Y ahí tiene el
1: extractivo. Te está hundiendo, Wolf.
3: Yo estoy del lado de Nahuel, pero no del todo.
1: De todo.
3: No, está baiteando.
2: Es una venta deformada del fútbol para mujeres, lo cual para mí parece profundamente machista.
0: Lo del reemplazo simbólico del falo es bastante así, es bastante evidente. No explicaría la existencia del hockey para varones.
1: No es de gay.
2: Lo que yo quiero decir es a su vez una degradación del hockey para varones que no quieren jugar al fútbol.
1: Yo tengo una sensación capaz que equivocada. Recuerdo a las Leonas siempre sonriendo. Pienso en los Pumas siempre con cara de enojado.
3: Gran argumento.
0: Eso es cierto.
1: Tienen que poner cara de malos los que juegan.
3: Agustín Pichot lo ves.
0: Agustín Pichot me cae bien.
1: Pero es uno.
3: Lo hemos entrevistado acá.
0: Y es medio el raro porque es el raro,
1: bajito, siempre fue el raro.
0: Viste como cerebral, todo lo demás
3: es
0: son
3: uno de los mejores jugadores de la historia.
0: Pero todo lo demás son como deductos así que se van, se pegan.
1: Con el ceño fruncido.
0: Me van a venir con los espartanos, ya sé, porque cada vez que he apostrofado al rugby me dicen, no, pero hace trabajo social en la cárcel. Yo estoy hablando del estereotipo del rugby, loco.
1: Claro.
0: El estereotipo del rugby es, no sé, un funcionario de Caputo, uno de los que salen en carajo, en el stream carajo. Esos son los rugby para mí.
2: Ustedes hablan de la violencia del rugby, el hockey, los accidentes, los bochazos. Un bochazo te puede formar la cara.
1: Está bien, pero es dentro de la cancha.
4: El deporte te curte, no pasa nada.
3: Vos estás del lado del hockey.
4: Yo estoy del lado del hockey.
3: ¿A vos te gustan los deportes donde se necesita un intermediario entre el objeto del deporte y el...
4: No hace falta convertirse en una máquina asesina para jugarlo.
3: Pero no es una máquina asesina, porque el rugby... Re,

0: requiere, por supuesto, una fortaleza física, pero también una habilidad, digamos.
1: Pero te tenés que tirar encima de otro.
0: La pelota. Mira, ahora hay un creador de contenidos, como decía Agustín Krevi, ex capitán de los Pumas. Está buenísimo lo que hace.
2: Mira,
0: sí, es divertido lo que
2: hace. Me lo estás recomendando de vuelta, como me recomendaste Pumas Wallaby.
0: Bueno,
2: ¿te das cuenta, loco? Me querés meter en esa.
0: Sí, y sí, que está bien que abras tu cabeza. Igual que el tenis, ¿no? Que es otro gran deporte, por supuesto. Pero bueno, no va a entrar.
3: En el rugby te abren la cabeza.

0: cosas para la vida, que les sí. ayudaría mucho.
1: ¿Sabes qué voy a hacer?
2: ¿Qué? A perder todo sí. el no. tiempo.
3: A pegarle a los demás.
0: Qué malo, no.
1: A evadir.
0: A saber enfrentar la derrota.
4: El entrenador de los
3: All Blacks. Eso en todos lados.
4: No escribió un libro sobre liderazgo.
0: Sí,
4: equipo.
0: Exactamente.
1: Ay, gran equipo. Tan típico, boludo. Tan típico.
3: Sí. O sea, Wolves, estás en contra del hockey.
0: Eso es jodido lo
4: no
0: que estás haciendo.
4: Yo estoy en contra del hockey.
0: Yo estoy
4: en contra del jugar.
3: Qué raro.
4: Un deporte con armas.
3: Deportivo en contra del hockey.
0: No. Es jodido. Es la fatality que nunca tuve yo en este programa. Yo no estoy. Bueno, estoy eligiendo el rugby. Si entre rugby y hockey me quedo con el rugby, ¿qué crees que haga?
1: Que elija la gente, loco. Que elija la gente. Si ustedes quisieron traer acá estos dos deportes de chetos, bueno, la gente va a decidir por uno de ellos.
0: Sí.
1: Es así. En el 115-379-8990 pueden empezar a argumentar. Mirá, los que estén del lado del rugby ya saben. Acá tienen la gorra puesta. Está el director de la radio de ese lado de la grieta, con Wall y con Nau. Ahí le hicieron un pase diagonal con la ovalada. Tío
5: vergoso, pobre.
0: Qué grande.
1: El señor este, el que denunciaba el Clio vergoso, también está de su lado. Gaby y yo estamos casi a regañadientes, pero con los que pueden salir campeones mundiales, ¿no?
0: Ah, bueno, todavía falta para el mundial que viene.
1: Bueno, entonces no sé por qué me quieres hacer ver hockey, boluda. Cosa bárbara. En arroba pasaron cosas 89.9, ya está abierta la votación, obvio. Pueden votar en todas las redes sociales. Allí donde haya un arroba pasaron cosas 89.9, va a estar abierta la votación. También en el chat de YouTube de Radio Con Vos, donde ya saben, el bando que gane va a designar un universo de posibles ganadores de las delicias dulces en el nombre del postre. Vos tenés que argumentar en menos de 10 segundos en nuestra línea de oyentes a favor de uno de los dos bandos. Si ese bando gana, te los podés llevar. Bienvenidos, bienvenidas. Esto es Pasar.

0: pasaron cosas. WhatsApp
1: 155 379 8990.
2: Hola muchachos, yo voy con el hockey porque es parecido al fútbol y si se pudre todo tenés una herramienta para entrar a dar y dar y dar. Bueno, a ver.
3: Buenas tardes, pasacoseros. Aguante el rugby, puerco. Hacen trabajo social en la cárcel. Y estás haciendo elegir igualmente entre Ricky Ricón y Macri cuando tenía 15 años.
4: Pasacoseros, voto por el hockey porque odio a los rugbyers. Es eso. Violencia, violencia, violencia. Susana.
5: Cualquier argumento vale, Susana.
6: Vos sabés que es el deporte con más cantidad de desaparecidos en el último historia del rugby.
5: Ah, ¿me vas a perder con eso?
6: No. Yo igual quiero decirle al oyente que dijo que el hockey es parecido al fútbol. No entiendo en dónde ven que el hockey es parecido al fútbol cuando tenés que llevarla con un palo. Digo, salvo que vean jugadores que son de madera en el fútbol, pero eso es otra cosa.
5: Es cierto. Está recontra mil picado esto, ¿eh? No sabía que se iba a poner así. Sí sabía que alguien me iba a decir que hacen trabajo social en la cárcel.
6: Sí, obviamente.
5: Eso sí. Pero después está recontra mil picado. Les digo, acá es para eso, es para descargar, es para hacernos ganar guita nosotros también, básicamente, que por eso enfrentamos a la audiencia, como hacen todos los medios de comunicación. Es miércoles de grieta. Y hasta las 5 tenés tiempo de elegir. Hoy, hockey o rugby.
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0: Caputo volvió a subir a un atril. Caputo volvió a subir al atril del Palacio de Hacienda por quinta vez en el último mes y medio y anunció una medida para intentar reanimar un mercado todavía marginal en la Argentina, que es el del crédito hipotecario. En los últimos meses, este mercado, el de crédito hipotecario, se había desinflado completamente después de un envión que tomó el año pasado, básicamente por el descalce entre el plazo al cual depositan quienes depositan dinero en los bancos y el plazo al que tiene que prestar un banco si quiere darle a alguien un préstamo hipotecario. Los plazos fijos son a 30 días y los préstamos hipotecarios a 20 años, 25 años o 30 años. Ahora vamos a analizar la medida, pero en principio estas 5 conferencias de prensa, la anterior fue para habilitar los préstamos en dólares para empresas que no generen dólares, muestran la preocupación, la desesperación del ministro por revertir algo que Milei sistemáticamente niega que exista, que es la recesión. Ya arrancó a contrapié del presidente Caputo porque reivindicó un valor que Milei considera un robo.
1: Los hipotecarios son una prioridad por diferentes razones. Una, porque hace a la justicia social. Nada más, digamos, justo que una persona que tiene trabajo tenga acceso a una vivienda y no tenga que esperar 30 años o 40 años para ahorrar para poder comprar su vivienda.
0: Uno se resiste a creer en lo que Milei desmiente todo el tiempo, pero ¿habrá una pelea? ¿Habrá un debate entre Milei y su ministro más importante, el tipo al que prácticamente puso a gobernar desde que asumió, que es Luis Caputo? ¿Será cierto que hay tensión, como sugieren algunos empresarios que lo van a ver al ministro, que después se asustan cuando lo ven al presidente desencajado, como en los discursos que dio en la Bolsa de Rosario o en el Council de las Américas? Bueno, esta alusión a la justicia social parece confirmarlo. Pero, ¿de qué va el anuncio? Bueno, van a usar el Fondo de Garantía de Sustentabilidad del ANSES, o sea, los fondos que el Estado maneja gracias a la estatización de las AFJP en su momento, para que los bancos puedan dar estos créditos para primera vivienda a la gente que, bueno, necesita de este acto de justicia social. El programa, según Caputo, va a beneficiar a unas 15.000, 20.000 familias y va a consistir básicamente en que 2 billones de pesos del Fondo de Garantía de Sustentabilidad se van a depositar en los bancos a largo plazo mediante una licitación. El banco que pague mejor tasa va a resultar adjudicado. Y esa tasa le va a rendir al Fondo de Garantía de Sustentabilidad un interés en pesos, que en caso de producirse un salto del dólar, bueno, puede redundar en una pérdida patrimonial. Hasta ahí uno podría decir es una medida que no cambia mucho el panorama, un esquema que no es nuevo, que ya se hizo en 2009, después de la crisis financiera internacional, cuando el propio FGS licitó depósitos a plazo fijo para que luego los bancos financiaran la compra de autos nacionales. O sea que esta medida remite a Amado Vudú, o en el mejor de los casos a Diego Bossio, que estaba en ese momento en la ANSES. Pero la gran pregunta es ¿de dónde surgen los fondos? Porque el FGS, el Fondo de Garantía de Sustentabilidad, ya tiene invertido casi el 80% de su guita en bonos de la deuda, en títulos públicos. El subdirector del Fondo de Garantía de Sustentabilidad, que habló con Caputo en la conferencia de prensa, dijo que van a reinvertir plazos fijos que hoy el FGS ya tiene en un plazo mayor, y como estos fondos van a tener una asignación específica, bueno, los bancos van a poder apalancar los préstamos hipotecarios. El tema es que si venden títulos públicos para hacer plazos fijos, probablemente, haya menos refinanciación de la deuda del Tesoro, con lo cual pueden caer un poco los bonos y subir un poco el riesgo país. En todo caso, todo esto va a ser muy marginal, porque esto es una gota en el océano. La operación representa en dólares unos 1.300 millones de dólares, o sea, 0,3% del Producto Bruto, 3% de los vencimientos de deuda pública que Caputo va a pagar en el próximo año y medio. Y las familias supuestamente beneficiarias, que van a tener que ganar más de 3 millones y medio de pesos para poder acceder a un préstamo UBA, son apenas el 0,5% del déficit habitacional que tiene hoy la Argentina. Claro, Caputo va a esta medida para intentar reavivar un mercado que viene de capa caída. Estos días se conoció la cantidad de escrituras que se hicieron acá en la ciudad de Buenos Aires en julio y caen interanualmente 9% las escrituras. El año pasado hubo muchas más hipotecas que en julio de este año. Cayeron un 30% las hipotecas celebradas en la ciudad de Buenos Aires. Habían llegado a representar un volumen importante de las operaciones y ahora representaron de vuelta cerca de un 15%. Claro, hay que ganar mucha guita para que te den un préstamo UBA y la verdad, esta medida no parece que vaya a cambiar demasiado la cosa. Así decía Caputo que se va a complementar una medida con la otra para reactivar la construcción. Escuchalo.
1: De esta manera estamos, digamos, atacando tanto la oferta como la demanda. Es decir, por un lado vamos a empezar a ver desarrolladores que van a tener acceso a financiamiento en dólares, a tasas mucho más accesibles, de manera que puedan desarrollar nuevos proyectos. Y por otro lado, vamos a estar contribuyendo a que se genere una mayor demanda, dado el impulso que vamos a lograr ahora a través de estos créditos hipotecarios.
0: Se lo nota incómodo al ministro porque de algún modo está haciendo un intento de keynesianismo, algo que a Milei da arcadas, que dice que no hay que hacer, pero que Caputo sabe que si no hace en alguna medida va a perder las elecciones el año que viene. Lo menciona incluso en la conferencia de prensa. Dice, lo que me interesa a mí es la reelección de Milei. Pero claro, lo que busca inmediatamente la medida es revivir un sector catatónico, semi-muerto.
1: La combinación de esto va a dar un gran impulso en particular a la industria de la construcción, que como ustedes saben es un motor también muy importante de la economía y venía rezagada.
0: Claro, que venía rezagada la construcción es una manera muy elegante, muy eufemística de referirse a un sector que frenó en seco con el fin de la obra pública y que además ahora está sufriendo el parate de la obra privada por lo caro que está construir en dólares. Y por lo caros que están los materiales para la construcción. Estuve con gente del Colegio de Arquitectos de la Provincia de Buenos Aires que me decía que tienen permisadas menos de la mitad de superficies que el año pasado, este año, en obra privada, sacando la obra pública que se dejó de hacer. Pero claro, esto es algo que está pasando en toda la economía. También conversé con secretarios de Hacienda de varios municipios que me decían, dejamos hace 3-4 meses casi de cobrar las tasas municipales. Hay algunos municipios que tenían cobrabilidad, por ejemplo, los que tienen terrenos rurales, tenían cobrabilidad de arriba del 90% en los campos. Ahora bajó al 80%. Tenían cobrabilidad urbana del 75% y cayó a la mitad, al 35%. Y en los distritos del conurbano se está notando también un desplome de la cobrabilidad de esas tasas, me decían, en uno de zona oeste, que cayó del 80 al 55%, y en otro que también está cerca del 50%, que no van a salir a embargar las casas los intendentes, pues saben que la gente que deja de pagar las tasas es porque también tiene otras deudas pendientes, pero que en los últimos tres meses se desató prácticamente una crisis fiscal sin precedentes a nivel municipal. Esto es algo que obviamente va a hacer que anden peor las cosas, que dejen de andar algunos semáforos, que le dejen de cargar combustible a los patrulleros, a los que les cargan combustible los intendentes, pero es lo que quiere revertir Caputo, y es lo que de algún modo también está pensado para hacer el Fondo de Garantía de Sustentabilidad, para que los ahorros de los futuros jubilados se vuelquen a la actividad productiva. ¿Sabes quién lo dijo? El director general del Fondo de Garantía de Sustentabilidad, Juan Cruz Michele, un funcionario al que hasta ahora no se le conocía la voz, pero que dijo esto.
2: El FGS tiene como mandato principal la búsqueda, digamos, de la rentabilidad y de la seguridad, pero como secundario, como objetivo secundario, tiene promover también la macroeconomía, y creemos que esto cumple con ese requisito.
0: Claro, es alucinante escucharlos desdecirse de todo lo que dijeron históricamente, pero la verdad es que en este caso están haciendo esto desde el Fondo de Garantía de Sustentabilidad, mientras pulsean en la Cámara de Diputados para que se borre de la Carta Orgánica del Banco Central este mismo objetivo, promover el crecimiento económico. Él dice promover la macroeconomía en distintos sectores que están hoy muy castigados, como la industria y la construcción. El Fondo de Garantía de Sustentabilidad haría bien en generar un repunte, o en intentar reactivar la actividad económica, en intentar revivir una economía muerta, porque básicamente si revive la economía va a haber más laburantes en blanco, y esos van a hacer más aportes a tanto el Fondo de Sustentabilidad como a la caja jubilatoria que sostiene los pagos de jubilaciones actuales. Pero eso de la seguridad, eso de preservar el valor de los ahorros de los jubilados, tampoco lo hace tanto, porque lo que van a terminar haciendo desde la ANSES es darle a estos bancos que quieran participar los fondos de los futuros jubilados a una tasa que va a ser del 4 o 5% por encima de la inflación. UVA más 4 o UVA más 4,5%. Y los bancos van a poder prestarle a los futuros deudores hipotecarios a casi el doble, a UVA más 7, a UVA más 8, a UVA más 9, tasas que mucha gente tomó el año pasado y que están bien si uno tiene la expectativa de mejorar sus ingresos en los próximos años, pero que le van a redituar a los bancos una ganancia muy importante. ¿A costa de quién? Y de los futuros jubilados, ¿no? Porque si el propio ANSES, si la propia ANSES pudiera hacer rendir al doble esa guita, a los jubilados del futuro les convendría. En definitiva, Caputo, como bien destaca Marcelo Ramal, hace un rato sacó una publicación al respecto, Caputo les asegura a los bancos el calce de sus recursos con la plata del ANSES, pero a las familias deudoras no les asegura que no vayan a sufrir el descalce entre una devaluación eventual, entre un salto del dólar que puede producirse y la hiperinflación que sobrevendría, o una inflación alta, como suele pasar en las devaluaciones, y sus sueldos devaluados, que es lo que les pasó a los que sacaron créditos UVA la anterior vuelta con Macri. Claro, me podrán decir, por lo menos va a tener la casa propia. Es cierto, pero eso va a ser para muy poquita gente. Y con esta variante, lo que están logrando los bancos es mejorar su negocio, usar un dinero que hoy no tienen, que es el que van a recibir del ANSES, y seguir engrosando sus ganancias, mientras que el efecto sobre la construcción es apenas indirecto, porque lo primero que se reactiva con los créditos hipotecarios es la compra de viviendas ya hechas, de departamentos ya hechos. Después, eso, por supuesto, puede apalancar un repunte de la construcción, que a mí, incluso les digo, me parece bien intentar. Lo que muestra este anuncio de esta mañana de Caputo es lo desesperado que está. por que se mueva algo, porque en la calle haya un mango, en un contexto en el cual ni siquiera mediante el crédito se puede pensar en una reactivación por la cantidad de morosos que hay que quedaron afuera de toda perspectiva de crédito. Es un momento difícil para el programa económico, que no encuentra la vuelta a cómo volver a crecer, y es un ministro evidentemente en plena discusión con un presidente que dice que está todo bien. A Caputo ya le corre el reloj de arena. A Caputo ya le corren los 18 meses que dijo que iban a ser los mejores de la historia económica argentina. Da la sensación de que no lo son. Si no, no anunciaría cosas como la de hoy.
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8: Hay que asumir que las pantallas nos dominan y debemos entregarnos a ellas. 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
10: ¡Vámonos con el título!
11: Diputados, está debatiendo el proyecto de Inocencia Fiscal 2 y la reforma del Banco Central.
12: Después del revés que sufrió hace unas semanas en el Senado con la ley de tierras, el oficialismo consiguió el quórum con apoyo de aliados y empezaron a debatir para aprobar o intentar al menos los proyectos de Inocencia Fiscal 2, que extiende más beneficios a quienes se acojan a él con efectivo no declarado. La modificación de la Carta Orgánica del Banco Central, donde hay no solamente un blindaje para las autoridades actuales del Central, que podrían quedarse en el siguiente periodo presidencial, sino también una autorización para usar las reservas para endeudarse más todavía, un acuerdo de libre comercio con Singapur y otro tratado sobre patentes menos relevante. Durante la sesión, Pablo Juliano de Provincias Unidas y Germán Martínez de Unión por la Patria pidieron ampliar el temario para tratar la problemática de la morosidad de las familias en bancos y billeteras virtuales, el endeudamiento en definitiva, pero fue rechazada esta propuesta porque no llegó a los 2/3 de los votos. Está con nosotros Valeria Venegas Lynch, asesor del presidente de la Nación, ya un habitué, un amigo de la casa. Buenas tardes, Vale, ¿cómo anda?
13: ¿Cómo le va? Human seat, for courage.
12: ¿Qué?
13: Me río de cosas.
12: Yo le digo que es un amigo de la casa.
13: Cariñosamente le digo.
12: Cariñosamente me dice mierda humana.
13: Sí, a los Ramoncitos también les digo soletitos. Son como soletitos, chiquitos, están ahí por el pasto, son marrones. No huele muy rico tampoco.
12: Espantoso todo lo que dice, cada palabra, Valeria.
13: Pero no es solamente, no está lleno de soletes y de mierdas humanas esta sociedad. Fíjese, por ejemplo, lo importante que es para este país Lionel Messi. Lionel Desprolijo. Messi Desprolijo. Lionel Desprolijo, o Lío, si usted prefiere. Lionel Messi.
12: Ah, Messi, como de Messi.
13: Messi, claro.
12: Ay,
13: bueno,
12: Dios mío.
13: Bueno. Pero fíjese qué importante que es Messi.
12: Sí.
13: Que endeudó a las Messi endeudó a las familias.
12: ¿Qué?
13: Para ver el Mundial, la gente sacó créditos a tasas del 2000%
12: sí,
13: semanal para comprarse un televisor para ver el Mundial.
12: No fue para comprarse un televisor, esa es la boludez que dice Milei.
13: Pero también al país entero lo endeudó el moroso incobrable más querido, el Messi de las finanzas.
12: ¿Qué?
13: ¿Entiende?
12: Ah,
13: Toto Caputo.
12: Pero, ay, Dios mío.
13: Pero Messi es central, es omnipresente en la historia del país. El Messi de las finanzas y el Messi del fútbol producen deuda, que es la única manera de crecer, pero, COVID. ¿Usted lo entiende?
12: Además de hablar Spanglish, francamente, usted tiene las ideas muy cruzadas, ¿eh? ¿Qué está haciendo?
13: ¿Sabe qué significa eso, Borkovich?
12: ¿Qué?
13: Que hacemos un toast. No, por no. Messi, por Messi.
12: No. No brinde todavía, Valeria, se ve que viene brindando igual. ¿El oficialismo tiene los números para aprobar las leyes en diputados? Deje de chupar whisky, ¿eh? Por favor, ¿qué, teme que pueda producirse una nueva derrota, como con la ley de tierras? No fume acá en el estudio, ya le tengo dicho.
13: Markovic.
12: Sí.
13: ¿Usted sabe lo que es una derrota?
12: Sí, creo que sí, pero a ver, cuénteme.
13: Una derrota es como agarrar un tipo completamente pasado de bronca contra la casta política y ponerlo a jugar en una elección completamente embadurnada de candidatos imbotables para que la Argentina, luego, entangada en un balotaje, termine eligiéndolo de presidente por prometer dolarización, fin de la inflación, riqueza y prosperidad, para que 3 años después una de esas personas que lo votó se endeude para comer y que el tipo con 20 kilos de más diga que lo hiciste para sacar un televisor.
12: Es muy específico de vuelta, Valeria.
13: Sí, el liberalismo es el respeto restricto al principio de inocencia fiscal de algunos y al problema entre privados del otro.
11: El presidente de la Cámara de Comercio cuestionó el número de empresas cerradas.
12: Después de que durante la apertura del Consejo de las Américas, Mario Greenman dijera que algunos puestos de trabajo podían ser el precio a pagar por parte de los argentinos para transformar nuestro país para nuestros hijos y nietos, hoy volvió a meter el dedo en la llaga. Dijo que las más de 30.000 empresas que ya cerraron en términos netos.
6: ¿30.000?
12: Sí, o sea, las que cerraron menos las que abrieron son 30.000. Hay 30.000 menos, hay cerca de un 6% menos de empresas que cuando asumió Milei, que venía supuestamente a ayudar a las empresas. Bueno, volvió a hablar sobre esto Greenman ante una pregunta de Cande de la Sota en Radio La Red.
14: ¿Las empresas que cerraron eran viables o vivían de una ficción como fue, por ejemplo, en los últimos años antes de la asunción de este gobierno, el famoso plan platita, donde se imprimía billetes de colores, se lo daba a las personas, la gente salía corriendo a gastarlo porque sabía que un día que perdía, perdía por la inflación?
11: Fallecieron 2 operarios de YPF por una explosión en un yacimiento en Neuquén.
12: Llegamos a contar sobre el final del programa ayer que había fallecido una persona y que otra estaba gravemente herida. Finalmente a la noche se confirmó que Jonathan Meliqueo y Cristian Latorre, 2 operarios que trabajaban en Rincón del Mangrullo, un yacimiento de YPF, fallecieron por una explosión que se produjo más o menos a las 4 de la tarde por una falla en una línea de gas de alta presión. Esta área es administrada 50-50 por YPF y Pampa Energía. YPF es el operador, pero Pampa Energía tiene la mitad. Leonora Jáuregui, investigadora del Observatorio Petrolero Sur, explicó en Radio Gráfica qué está pasando con el empleo en los pozos detrás de este accidente.
15: Nosotros tenemos desde 2017, directamente se sancionó una adenda que precisamente vino a precarizar más, a empeorar las condiciones de trabajo. Entonces, eso significa que ya como empieza desde ahí, y esa información está también en los trabajos que fuimos haciendo, es notable como a partir de ahí empiezan a haber accidentes y muertes mucho más seguidos.
11: Hay al menos 95 muertos por una inundación que arrasó varios pueblos entre Nepal y China.
12: Un terremoto causó un deslizamiento de tierra que bloqueó un río que a su vez creció repentinamente, generando una enorme inundación en esa frontera. Las autoridades nepalíes confirmaron 95 fallecidos, pero reportaron que 384 turistas, de ellos casi 300 extranjeros, siguen desaparecidos. Hay deportes con Ale Wolf.
16: River va por la clasificación en la Copa Sudamericana. Desde las 21:30 en el Monumental recibirá Independiente Santa Fe, el equipo colombiano, por el partido de vuelta de octavos de final. La semana pasada en Bogotá igualaron sin goles, por lo que a River le alcanza una mínima diferencia para superar la instancia, pero claro, ganar no le resulta fácil a este River, que tiene un triunfo triunfo en los últimos 8 encuentros. Así que es un partido clave para el Chacho Coudet, para el técnico millonario, porque una posible eliminación lo deja en una situación muy incómoda al entrenador. Hoy se despidió del club Germán Pesela, un campeón del mundo salido de River, uno de los que se mantenía apartados por la institución en el predio de Cantilo.
12: 3 minutos para las 3 de la tarde, 15 grados 2 en la ciudad de Buenos Aires y alrededores. Se espera que se mantenga así, parcialmente nublado el cielo el resto del día. Mañana jueves, tormentas aisladas, mínima 13, máxima 18.
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12: Hoy vuelve el columnista urbano. Vuelve Fer Bercovich, que estuvo de viaje, ha estado saliendo desde otras latitudes. Pero hoy nos va a hablar de Ámsterdam, una de las ciudades
19: chanta de cuarta
12: que visitó. Bueno, se las arregla para viajar, la verdad, cómo culparlo, encima mi hermano, ya saben, pero nos va a contar aspectos urbanos de Ámsterdam que...
20: ¿Vos fumás marihuana?
12: Conviene, no sé, no le pregunté todavía si pasó por algún...
20: ¿Alguien fuma marihuana?
12: Coffee, ¿no? Shop, Manu, cualquier cosa le preguntás vos más tarde. Sí, nos va a contar sobre aspectos urbanísticos de Ámsterdam que nos pueden resultar inspiradores en Argentina, no solo en Buenos Aires, bueno, sino también en otros lugares. Nos va a visitar en un ratito Pablo Wende, que es economista como yo, que labura hace más años que yo como periodista de economía, con quien pensamos distinto en un montón de cosas, pero con quien me parece que podemos hablar mucho sobre lo que está pasando con la economía y particularmente con el mundo financiero. Se ha especializado en eso, Pablo, históricamente, muchísimos años en ámbito financiero y muchísimos años de trajinar la City. Pero Wally nos va a hablar también de qué está pasando con los jugadores de la escaloneta, que están siendo insultados, que quedaron en limbo, sin equipo en algunos casos. Por supuesto, a lo que se suman las declaraciones del DT de España, Luis de la Fuente. Gaby está siguiendo la sesión que hay en Diputados sobre la reforma de la Carta Orgánica del Banco Central y la inocencia fiscal. De ahí podría llegar a salir alguna ayuda para los morosos, pero no quiso el oficialismo, no quiso tampoco el macrismo.
21: Ahora toca discutir la mía.
12: Y no quisieron los diputados de los gobernadores. De todas maneras, vamos a seguirla, a ver qué pasa, y les vamos a ir contando. Y ustedes, mientras, pueden sumergirse en la grieta. La grieta de este miércoles es entre dos deportes que mi querido Wall me insiste en que vea, que a mí me aburren, francamente, pero entre los cuales me quedo con el hockey. ¿Vos con qué te quedás? ¿Con hockey o con rugby? Contame, votá en @pasaroncosas899 y argumentá lo más encendidamente que puedas en el 115-379-8990.
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los 80 años falleció el actor Tim Curry, quien interpretó al payaso asesino de It en los años 90, el clásico fílmico, la versión de la novela de Stephen King. Fue también la gran figura de The Rocky Horror Picture Show, entre otros trabajos. Atravesaba graves problemas de salud desde hacía varios años, pero dijo adiós el payaso asesino.

0: Sí, es miércoles de grieta y nosotros estamos aquí debatiéndonos entre el rugby y el hockey. ¿Te preguntarás por qué? Bueno, podés rebobinar en el canal de YouTube de Radio Con Vos. ¿Sabes qué? Hay tiempo hasta las 5 y están en juego los macarons de En el nombre del postre. Qué pena que no le pregunté, Nabu, a Valeria Venegas Lynch que votaba en esta grieta, ¿no?
1: Sí, es un hombre. Yo creo que es un hombre de rugby, pero intuyo que las Ramonas deben tener su pequeño equipo de hockey, ¿eh?
0: Ah, ¿sí?
1: Sí, sí, hay equipo de hockey de las Ramonas.
0: ¿Vos decís?
1: Sí, sí, sí, sí.
0: Bueno, ok.
1: Vamos a indagar en ese tema.
0: Bueno, dale, si lo ves, preguntale. Sí. ¿Saben qué? Hay noticias en Rosario, por ejemplo, donde el sindicato de prensa se manifestó ayer frente al Multimedios La Capital. Claro, el dueño de La Capital es Gustavo Scaglione, que también tiene Telefe, también tiene Rosario 3, tiene medios en Entre Ríos, en Córdoba.
2: ¡Son siempre lo mismo!
0: Tiene una de las mayores concentraciones de medios del país. Claro, le pidieron aumento, básicamente, porque lo primero que ofreció fue 0% en julio, 0% en agosto, 3% en septiembre. Y los trabajadores de La Capital y del resto de sus medios denunciaron que presiona tanto a la provincia como a la intendencia, consigue cosas de unos y otros, no les paga a ellos, les retiene aportes, no les paga la obra social, no les paga los aportes sindicales, deudas millonarias se acumulan ahí, así que han hecho esta movilización diciendo con la salud no se jode. Nuestros colegas rosarinos durante la jornada de ayer, todo el día, especialmente enfrente de La Capital. ¿Del deporte, Wally?
3: ¿Se acuerdan de Fernando Espinosa, que en estas horas el árbitro del partido entre Defensa y Justicia de Belgrano ofreció tirar la monedita o hacer un torneo de farmear aura?
0: Sí.
3: ¿Se acuerdan que les pareció a ustedes muy simpático?
0: Sí.
3: ¿No? Yo les conté que incluso se parece a Buzz Lightyear. Fernando Espinosa.
0: Bueno, si se parece a Buzz Lightyear, tiene aura.
3: Sí, bueno, no le cayó bien a la Dirección Nacional del Arbitraje.
0: ¿Qué pasó?
3: No, y de hecho no lo designó para la séptima fecha del torneo clausura. Hace un rato el sitio de La Nación, con la firma de Diego Macei, publicó un artículo. Efectivamente, Espinosa no está en la designación. Cuenta que unos días antes de esta fecha, la Dirección Nacional de Arbitraje, que conduce Federico Beligoy, había enviado un mensaje a los árbitros para que no hagan ningún tipo de expresión, comentario o manifestación ajena a la ceremonia del sorteo. Tomaron esto como una especie de provocación, más allá de fue un chiste. Incluso publica algunos audios bomba del propio Espinosa al grupo de WhatsApp donde se encuentran los árbitros y donde se encuentra el propio Beligoy y Alejandro Rapalini, que también lo acompaña en esa dirección, pero no va a dirigir. Un hombre que, hay que decirlo, es muy cercano, sí, a la conducción de la AFA y demás. Era un hombre que de un perfil muy alto, incluso.
4: Lo trate de entender.
1: Se lo ve muy amargado en la asociación de árbitros. Sí. Se lo ve muy amargados.
3: Sí, es la Dirección Nacional de Arbitraje.
1: Ah, ok.
3: Sí, está bien.
0: La verdad que solemnes, viejo.
1: Cuando van a la cancha, ¿no? Lo que pasa.
0: En la política, Vulcano.
5: El gobernador de Misiones, Hugo Pasaracua, viajó a Buenos Aires para presentar el nuevo bloque que van a tener los cuatro diputados que le responden a él, con tres de los salteños. Lo esperaban a Gustavo Sáenz también, que al final no viajó, pero bueno, no estuvo en pasos perdidos para la presentación de este nuevo bloque. Hugo Pasaracua publicó un tuit donde dice: orgulloso por el nacimiento de Argentina Federal, nuevo bloque de diputados nacionales que presida el querido amigo Herrera Aguad, exgobernador, esto te digo yo, junto, bueno, a Yamila, Ruiz, los demás diputados y demás. Lo importante de esto es que tanto Pasaracua como Sáenz quieren usar un poco este bloque para ver si pueden negociar alguna cosita con el gobierno. Yo te anticipo que no va a ser muy distinto a cómo están votando.

0: más aliados que opositores, pero bueno, quieren mostrar algunos gestos de separación del gobierno nacional.
1: Claro, pero subiste el precio también, ¿no?
0: Un poquito.
1: Cinco mangos sube el dólar, cerró 1535 hace un ratito para la venta en el Banco Nación, baja 10 pesos el blue, está 1555, 20 de brecha, el dólar tarjeta 1995 y las versiones financieras que subieron un cachito porque bajaron los bonos, 1543 el dólar bolsa, 1605 el contado con liqui. El Merval 0,3% arriba, el riesgo país 3 puntos arriba a 515, sigue un 25% más alto que lo que estaba un mes y medio, dos meses atrás. Y el petróleo quieto, abajo de los $90 en 87, gracias a un relajamiento de la situación en Medio Oriente.
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2: Me hacen elegir entre dos deportes de culo con arandela, pero me voy a quedar con el rugby.
3: Y bueno,
2: porque en el rugby jugaba el Che Guevara y el gran Perro Santillán. Gracias.
4: No lo dudo ni un segundo, toda la vida el hockey, por más que no lo juego, pero el rugby se juega con la mano, no hay nada de técnica, son todo bruto, malísimo.
5: El rugby toda la vida, no hay nada más lindo que cagarse bien a trompada y después a chupar todo junto. El hockey es antinatural, todo el tiempo agachado mostrando el bicicletero.
3: Es cierto, se ve un poco de bicicletero en el hockey, la posición no es la más cómoda de todas. Pero no estoy seguro de que cagarse a trompadas e ir a chupar todos juntos sea la definición del rugby.
6: No, para nada. El rugby es un deporte que tiene, además que tiene reglas, que juega, es un deporte de mucho contacto, por supuesto, físico.
3: No sabía del Perro Santillán. Mirá la cantidad de zurdos que jugaban al rugby, ¿no?
2: Tumini, loco eso.
3: Tumini también.
6: Sí.
3: Zamora. Sí. ¿Quién más dijiste?
6: Bueno,
3: Che Guevara. Alucinante. Bueno, ¿saben qué? La grieta de hoy es entre hockey y rugby, y tienen tiempo hasta las 5 de la tarde. Recibo ahora, cuando pasaron 17 minutos de las 3 de la tarde, a un colega de muchísimos años, a alguien con quien hemos compartido coberturas, a alguien a quien he leído muchísimo, a quien he escuchado en su programa, que además tenía un nombre muy simpático durante todos mis años mozos.
6: Posiblemente uno de los mejores nombres de programa de radio, utilizando, por supuesto, el nombre, jugando con el nombre del conductor, ¿no?
3: Exactamente. Pablo Wende es economista, es periodista y es el conductor de Pablo y a la Bolsa. Históricamente. ¿Cómo estás, Pablo?
7: Sigue el programa, ¿qué tal? Dale, un gusto.
3: Gracias por venir.
7: No me lo jubiles.
3: No, lo que pasa es que ahora haces streaming.
7: De verdad, tratamos de...
3: En otro lado.
7: Hay que adaptarse.
3: Sí, ¿no?
7: Sí, sí. Como todo el mundo.
3: Yo te escuchaba en la época que estabas con Marcelo Falak en Millennium.
7: Sigo.
3: Era de 9 a 11.
7: Sí, de 9 a 11, sigo de 9 a 11 por Millennium y está Marcelo.
3: ¿En serio?
7: Sí, no estuvo unos cuantos años, ahora volvió.
3: Pero se había ido en un momento.
7: Tenemos nuestra pata progre en el programa.
3: Bueno, vos te estás encasillando solito, Pablo.
7: Sí, exacto.
3: Yo no había dicho nada.
7: Nada, ¿no?

0: de tu...
1: No hace falta tampoco.
0: No hace falta. No. Lo pueden seguir en redes también, Pablo. Hace mucho que cubres finanzas y está buenísimo tenerte acá hoy porque lo primero que te quiero preguntar es ¿qué pasa con el dólar?
1: ¿Qué pasó? ¿Qué,
0: está subiendo? Está lo bien. Tenían clavado.
1: Y no decían que tenía que subir un poco, que era bueno, que está bien.
0: No,
1: que...
0: no sé, ¿qué pasa para vos? ¿Va a seguir subiendo? ¿Se va a mantener ahí? ¿Va a acompañar la inflación?
1: Vos viste que el gobierno dio algunas señales en estos días porque se había puesto muy duro en que no supere los 1.500 el mayorista, lo superó, no pasó gran cosa, el Banco Central dejó de comprar porque si no, claramente iba a haber mucha presión alcista, pero fíjate que la tasa empezó a subir. La semana pasada, la tasa de corto plazo, la tasa de caución bursátil, que es la que se mueve en el día en el mercado de la bolsa, se ha ido al 30% y el gobierno ahí inyectó pesos para bajarla al 20%. ¿No? Uno decía, bueno, si no quieren que suba, la tasa va a subir. Para, si no quieren que suba el dólar, hay que dejar que suba un poco la tasa, típico remedio, ¿no?, ortodoxo.
0: Sí.
1: Y la bajaron la tasa, la llevaron al 20%. Y eso fue una señal de que iban a dejar que el dólar se deslice un poquito.
0: Entonces, o sea, para vos sigue esto.
1: Me parece que hay una idea de que el dólar dejarlo deslizar un poco para que no pierda contra la inflación, no que el dólar se acelere mucho ni nada por el estilo, pero que en definitiva no pierda contra la inflación. Y me parece que ahí también hay una señal del gobierno de tasa baja para que la actividad también tenga una oportunidad de repunte. O sea, estamos viendo algunos anuncios del gobierno y algunas actitudes menos ortodoxas.
0: Claro, hoy yo decía cuando vi la conferencia de prensa de Caputo, está haciendo keynesianismo.
1: Mirá, este anuncio de hoy, que ya lo comentaron seguramente, el tema de los créditos hipotecarios, yo no lo recordaba, pero recibí un informe de una LIC, de una sociedad de bolsa, recordando muy bien que ya se habían utilizado fondos del FGS, del Fondo de Garantía de Sustentabilidad.
0: En la crisis mundial, 2009.
1: En 2009, claro, para financiar, exacto, la venta de autos. Sí, eso sí. Lo hizo el kirchnerismo.
0: Sí, sí, yo también lo dije en el editorial, por eso...
1: Yo no me acordaba.
0: Llama la atención que Caputo, bueno, viene de dar 5 conferencias de prensa al hilo en un mes y medio, anunció préstamos en dólares. Está queriendo reactivar una economía que el presidente dice no hace falta reactivar.
1: Y bueno, pero me parece que sí, ellos se dan cuenta, son, digamos, tanto Caputo y Milei, los dos son economistas, leen los números, ven los datos, se dan cuenta que hace falta una reactivación, que el salario no alcanza, que las ventas no crecen.
0: No, al presidente le dice el salario no alcanza y te caga puteada.
1: Sí,
0: Pablo.
1: Está bien, pero digamos, me da la sensación que todos los números hablan por sí mismos, o sea, poco defendible. Pues hay otras cosas que se pueden defender mucho más, pero que hay que darle ahí como un empuje a la actividad, creo que es indudable, y aparte el gobierno está empezando a tomar algunas medidas en esa dirección, el tema de los créditos en dólares, ahora los créditos hipotecarios, que buscan tener, lo dijo Caputo, un efecto multiplicador.
0: Sí, sí.
1: ¿No? O sea,
0: sí, keynesiano.
1: Con todas las luces.
0: Sí, sí, sí.
1: Entonces, bueno, dejar la tasa baja y permitir que suba un poco el dólar.
0: Es un anuncio de todas maneras limitado, ¿no? Después de que cayeran 30% de las hipotecas frente al año pasado, en la ciudad por lo menos.
1: Todo anuncio hoy es limitado porque no hay
0: plan
1: platitas, no hay emisión, es todo muy a cuentagotas. Y vos me preguntabas, ¿no? Bueno, pero ¿esto qué? ¿Va a servir para que la actividad crezca? Bueno, la construcción puede llegar a ayudar un poco, o sea, que haya más actividad inmobiliaria, que se venda más departamentos si hay crédito. Eso te mueve un poco la construcción, que es uno de los sectores que más empleo perdió, pero que también más empleo genera rápido. O sea, viste que la construcción, tomás, sacás, no tiene el mismo régimen que otros sectores. Si la cosa recupera, ahí puedes tener generación de empleo, pensando ya todo en las elecciones, ya todo lo que venga ahora va a ser pensando en las elecciones del año que viene.
0: Hace poquito tuiteaste, justamente hablando de empleo, que hay un sesgo en general aquí en Argentina en contra del empleo en servicios, que mucha gente valora más el empleo en la industria, y decías, ¿por qué una...?
1: Sí, sí, me mataron, ¿no? Cuando dije, me tiraron con todo, ¿no?
0: ¿Por qué una fábrica que cierra, claro, que deja un galpón vacío, si se convierte en una cancha de pádel,
1: claro,
0: esto es algo negativo?
1: Y me destrozaron, me dijeron de todo. Quizás con razón, no digo que no. Yo lo que quise mencionar con este posteo, con varios posteos que hice respecto a lo que está ocurriendo, es que se está dando esta transformación que es un poco el signo de los tiempos que estamos viviendo. Nos puede gustar o no nos puede gustar, pero es un ejemplo. Yo puse un buen ejemplo. Quise decir un ejemplo claro, más que un buen ejemplo, ¿no?
0: Ah, okay.
1: Y ahí un poco se malinterpretó, pero no importa. Lo que quise mencionar, y después vos sabés que me mandaron varios recortes de Madrid, donde se dio también este fenómeno, donde hay plantas industriales o depósitos industriales que por ahí dejan de tener el uso que tenían. Conozco casos, uh-huh, donde viene un emprendedor y dice, no, ¿sabés qué? No lo estás usando más, esta industria no va más, no lo necesitas más como depósito, yo te lo compro y hago 8 canchas de pádel adentro de este galpón.
0: Sí, sí, claro.
1: ¿No? De esta nave industrial. Y bueno, entonces ahí me reventaron, ¿no? ¿Cómo vas a dar ese ejemplo?
0: Pero ¿seguís pensando? ¿Seguís pensando que está subvalorado un empleo frente al otro? Que
1: claro que sí. Yo lo que digo es esa canchita de pádel, ¿no? Peyorativamente. También quieren un montón de trabajo. No estoy diciendo, es mucho mejor tener cancha de pádel que tener industria. No quiero entrar, no me mire con esa cara.
0: No, es que hay una visión, me parece, en cierto sector político que considera que todo lo que tenga que ver con la industria es ineficiente. Uh-huh. Y es viejo, viste, no sé, tuve una conversación hace poquito con un funcionario incluso, que me decía, ¿qué querés, que vuelva la ICA Renault? Está siempre sobrevolando esa idea de que lo industrial es viejo,
1: es obsoleto, que de mala calidad. Yo creo, bueno, eso es una idea muy antigua, y creo que hay un montón de empresas buenas que compiten. Bueno, tenemos casos, no sé, grandes multinacionales, Bagote, Chin, Arcor, o sea, un montón de empresas argentinas que le exportan a un montón de países.
0: Y esta política económica que castiga tanto a la producción, sí, manufacturera, ¿puede llevar a que crezca la economía, que se desarrolle el país?
1: Yo creo que no es una cosa o la otra, para nada. O sea, hay sectores que con esta política económica pierden, son perdedores. Están los números a la vista, no hay nada para discutir. Se perdieron, estaba viendo un informe del Geral de la Fundación Mediterránea, uh-huh, en el último año se perdieron 135.000 puestos de trabajo formales.
0: Sí, sí.
1: 12 meses constituidos de pérdida de empleo en construcción, en industria, en los sectores que ya sabemos que no están en su mejor momento o que están sufriendo el cambio de política económica. Pero me parece que hoy la economía en el mundo pasa por otro lado, no por generar más industria, sino por generar más servicios, más tecnología. Parece que no es una cosa o la otra.
0: Pablo, ¿los bancos están, sí, ganando demasiada guita? ¿Hay demasiada brecha entre la tasa que cobran al que le prestan y la tasa que le pagan al ahorrista?
1: Bueno, los balances de los bancos no han venido bien. Los bancos, te cuento, lo cuento a la audiencia, ganaban mucho más plata en el gobierno de Alberto Fernández.
0: ¿Ah, sí?
1: Ahí se llenaron de guita. Porque ¿cuál era el negocio? El negocio del banco con Alberto era maravilloso, a pesar que él dijo que iba a terminar con las LELIC, con los intereses, y que con eso le iba a pagar a los jubilados. Hizo todo lo contrario.
0: Le siguió pidiendo prestado.
1: Le pedían cada vez más plata, le pagó cada vez más tasas, y los bancos tomaban plata de los depositantes y después le prestaban al Estado esas famosas LELIC.
0: Claro, pero el spread era más chico.
1: Pero se iba a pagar 150% de tasa de LELIC.
0: Pero la diferencia, digo, entre el negocio central de los bancos, en esto de tomar depósitos estaba regulado, ahora se desreguló y yo nunca vi un spread sostenido.
1: El spread es muy grande. El problema que tenés hoy depende también qué segmento, pero el spread muy grande se da en lo que se está discutiendo ahora. Préstamos personales, tarjeta de crédito, ahí los bancos toman, digamos, el plazo fijo está 20, uh-huh, 21, pero además pensá que los bancos toman dinero a la vista. Vos cobrás el sueldo, lo dejás en el banco, no te paga nada el banco por cada día que pasa. Después, claro, aprendimos del tema de la cuenta remunerada, pero en promedio el costo de fondeo de banco es bajísimo. Después tenés que tener en cuenta que hay encajes, o sea que hay una parte de ese dinero que no se puede prestar, uh-huh, con lo cual ahí la tasa ya te sube un poco. Pero después los bancos buscan para prestar y, bueno, la tasa de préstamo personal es muy alta. 70%, la tasa de renovación de tarjeta, si no pagas la tarjeta a fin de mes, cerca del 100%, pues un 25% más que los créditos personales. La tasa para pymes está mucho más baja. Por ejemplo, una empresa que quiere financiarse con cheques puede financiarse al 30%. incluso un poco menos. O sea, vos fíjate
0: que... El problema que tiene la pyme es la demanda, ¿no?
1: Porque bueno,
0: tiene...
1: que no vende. El problema que no es la financiación, claro, hoy, exacto, sino la demanda. Depende del rubro, pero no vende.
0: Por eso te preguntaba si vos ves que es posible crecer, crecer fuera de los enclaves que tiene a dedo elegidos el gobierno, como los sectores que van a crecer, porque están teniendo, por ejemplo, grandes beneficios impositivos, la minería, el petróleo...
1: Mirá, yo lo veo de la siguiente manera. Como estábamos antes, no quiero decir antes, ahora, el kirchnerismo versus esto, pero bueno, uno diciendo. Entra. Claro, pero uno entra en eso. Claro, porque vos tenés que, viste, ver de dónde viene la Argentina. Lo que estoy seguro que como veníamos antes, no hablo del kirchnerismo, porque con Macri pasó lo mismo. Déficit fiscal de 5 puntos del PBI, la famosa restricción externa, no había dólares... emisión monetaria para tapar los agujeros del tesoro. De esa manera imposible crecer. O sea, no había manera, no había forma de crecer, y si crecías era un ratito, como pasaba, uh-huh, que crecía 6 meses y después se venía todo para abajo, te aumentaban el salario y después caía.
0: Coincido con vos, pero esta no la probamos también, con Macri, con puede el ser. Menemismo.
1: Puede ser, yo lo que digo es...
0: No, ¿cómo puede ser?
1: No, probamos la apertura económica, sí.
0: Sí.
1: La probamos.
0: Ajuste.
1: El ajuste también. Sí. Lo que no probamos es tener tanto excedente cambiario, tanta balanza comercial y tanto ingreso de dólares como hay ahora.
0: Pero
1: eso
0: a la vez
1: nunca
0: estamos,
1: hubo, ¿no?
0: Estamos más endeudados que nunca, y esos dólares que entran por una puerta terminan saliendo por la de los vencimientos de deuda corporativa, los de deuda del Estado Nacional, de las provincias.
1: Sí, pero el gobierno nos está endeudando.
0: La
1: el
0: compra, no. ¿Cómo que no, Pablo? Sí,
1: ¿por qué? ¿En qué?
0: Contra
1: ¿en
0: está endeudando. ¿En
1: dónde?
0: La deuda bruta de la Administración Central, fíjate,
1: pero
0: aumentó 80 mil sí, millones de dólares.
1: Tenés superávit fiscal, hay que, digamos...
0: Están escondiendo parte del déficit que es
1: bueno,
0: el de la bicicleta.
1: Bueno, se capitalizan los intereses, ¿no?
0: Claro.
1: Eso sí.
0: El mismo fondo dice que esos intereses
1: que con los intereses están
0: barriendo bajo la alfombra.
1: Pero el déficit, el día fondo dice, si calculás esos intereses que capitalizás, que no lo mostrás, el déficit creo es 0,8 del PBI.
0: Sí.
1: Teníamos de 5 puntos el PBI.
0: Por supuesto, ¿no? O sea, coincido con vos en que lo anterior no iba, pero esto, ¿por qué te hace? ¿Qué te hace pensar que va si ya probamos y ya voló por el aire 3 veces?
1: No sé, por ahí, por una reacción a que no vuelva a lo que había antes, que me parece que era, viste, era imposible. O sea, que nos llevaba una hiper, yo creo que nos llevaba una hiper, realmente, y que íbamos en una caída, un colapso. Eso es lo que yo pienso. Por ahí no pasaba, por ahí estoy equivocado.
0: Claro.
1: Me parece que volver a esos modelos, un colapso, por ahí no es ni lo de anterior, y tal vez esto tampoco termine de funcionar. Yo estoy más optimista con lo que está ocurriendo.
0: Sí, sincero. Sí, claro. Por eso quería que vengas,
1: claro, ¿cuál
0: para
1: es,
0: que
1: cuál,
0: conversemos
1: cuál,
0: entre claro, diferentes.
1: Exacto, ¿cuál es el optimismo? Vos fíjate que hay promesas de inversión, promesas, los RIGI,
0: sí.
1: 150 mil millones de dólares.
0: Sí.
1: Bueno, si llega a entrar esa plata, puedo decir, no va a entrar nunca un mango, puede ser, pero si llega a entrar esa plata, o empieza a entrar, el cambio va a ser sustancial. O sea, acá nunca viste un superávit comercial de 25 mil millones de dólares. O sea, toda la vida estuvimos con la restricción externa, Argentina no tiene dólares.
0: Sí.
1: Ahora están empezando a sobrar dólares. Tardo o temprano, mi percepción es que esos dólares van a terminar... No quiero, a ver, voy a decir derramando. Yo sé decir, no existe el derrame. Me parece que en algún momento se va a sentir. Vos hablas con gente, no sé, yo estoy laburando para Neuquén, para
0: sí.
1: una radio en Neuquén.
0: Sí.
1: Yo hablo con la radio en Neuquén, parece Miami, ¿viste? No parece que estoy laburando para una radio en Argentina. O sea, es otro mundo. Te quiero decir, por ahí los problemas que hay en el conurbano, que todos los conocemos.
0: Sí.
1: En otras provincias no existen.
0: Bueno, pero a la vez lo escuchás sí. al intendente Daniel y dice no vengan más porque acá no hay laburo.
1: Hay problema, bueno, también hay problema de infraestructura.
0: Hay problema
1: además,
0: de infraestructura.
1: ¿No? Como que la provincia no acompaña la generación de empleo y todo lo que se va a venir. Claro, la gente dice me quiero ir a Neuquén o me quiero ir a Río Negro porque ahí hay laburo. Bueno, hay que ver cuánto laburo hay porque para la gente que no tiene trabajo en el conurbano la solución es andate a Nielo. Porque puede haber 5.000 puestos de trabajo. Y en el conurbano por ahí está 2 millones de puestos de laburo, ¿no?
0: Para quienes no lo sepan, Pablo también dirige Bank Magazine.
1: No, eso fue hace años.
0: Bueno.
1: No, ya no dirijo más.
0: Hemos
1: trabajado juntos ahí.
0: Ahí me contrató para escribir un par de notas, Pablo,
1: sí.
0: como director de Bank Magazine. Creo que cumplí, ¿no?
1: Bárbaro. No, yo me acuerdo que hiciste alguna nota
0: sí.
1: de películas
0: sí.
1: financieras.
0: Thrillers financieros.
1: Sí, exacto.
0: Estuvo buenísimo.
1: Sí, me gustaría rescatarla, porque estaba buenísimo.
0: Sí, vamos a buscarla por ahí. Pero sigamos hablando de economía. Hay muchos comentarios, pueden hacer los suyos.
1: No me los cuentes.
0: Canal de
1: Radio con vos. Déjalo para.
0: A mí cuando fui a tu programa en Ahora Play me trataron bien los. Los
1: sí, es verdad, es verdad.
0: Así que sí, bueno, sí, claro. Me parece que hay algo que se preguntan muchos, que es sobre esa perspectiva, ¿no? La perspectiva de que la estabilidad traiga crecimiento. Y de vuelta, la pregunta es, ¿es estabilidad esto? Porque
1: ¿Por qué no?
0: Y porque el superávit, por ejemplo, se basa en no hacer ni un solo kilómetro de asfalto en las rutas. ¿Se puede hacer mucho tiempo eso?
1: Bueno, viste que hay un plan del gobierno que ya está en marcha para que licitó rutas. Se va a licitar el Belgrano Cargas. Belgrano Cargas es fundamental para todo lo que es el transporte de carga en Argentina. Necesitas un tren acorde.
0: Sí.
1: Bueno, hay una licitación, o sea, se están haciendo algunas cositas. Recién arranca. Entonces, no sé cómo termina todo esto. Yo me acuerdo Macri, que también lanzó un plan para licitar autopistas en toda Argentina, quedó en la nada. Quedó en la nada. Entonces, digamos, me parece que está bien enfocado. Vamos a ver hasta dónde se pueden licitar rutas y después que se cobre peaje, sin intervención del Estado. Tampoco está bueno esto de, no, como lo anterior era malo y se afanaba la guita de la obra pública, no hago nada. O es una excusa para no gastar y llegar a un superávit fiscal quizá no sostenible, como decís vos.
0: Por eso.
1: Claro.
0: Coincidís en que es poco sostenible eso.
1: Que no, bueno, vos, ahora vos tenés superávit fiscal, entre comillas, porque el fondo mismo dijo que si, bueno, su interés ya lo explicaste. Me parece que, digamos, hoy estás en un momento donde estás consiguiendo superávit fiscal y sigue achicando el gasto público. Es difícil eso, porque te está bajando la recaudación, porque la actividad no reacciona y porque bajaste impuestos, y eso te obliga a seguir bajando el gasto público.
0: Se muerde la cola el ajuste.
1: Y eso es un problema. Eso es un problema. Aun cuando yo no soy defensor de que aumente el gasto público,
0: no,
1: está claro, pero vos bajás gasto público, ¿qué significa? Tengo que pagar menos a los empleados públicos. Ya tengo un montón de gente que cobra menos plata, baja el salario, menos consumo. Tengo que seguir reduciendo subsidios, más tarifa.
0: Menos ingresos, menos consumo.
1: Tengo que seguir bajando el gasto, menos obra pública.
0: Sí.
1: Menos laburo.
0: Sí.
1: Entonces tenés un problema. O sea, es una contracción permanente.
0: Me diste la razón en demasiadas cosas.
1: Sí,
0: Pablo.
1: Puede ser, al final me hiciste razonar. Pero esto es lo que quiero decir, yo defiendo el superávit fiscal. Hay pocos países del mundo que tiene superávit fiscal, porque es muy difícil, por todo esto que estamos hablando.
0: Sí, sí.
1: Pero a Argentina no le queda otro remedio, a esto quiero ir. No nos queda otro remedio, desde mi punto de vista, porque hicimos muy mal las cosas en los últimos 50 años. Yo veía las críticas que le hicieron a Petro, el expresidente de Colombia, que entregó un déficit fiscal de 8 puntos del PBI. Eso le dijo el presidente electo, Spriella, que ya asumió. 8 puntos del PBI de déficit fiscal. Eso acá es insostenible.
0: Igualmente, o sea, de la Spriella, ¿eh?
1: Bueno,
0: como
1: pues
0: mintió Milei de entrada. Bien, yo conozco las finanzas de Colombia, porque he entrevistado al ministro de Economía. Sí, sí. Y me sorprendía que justamente siendo un zurdo, Petro, fuera tan cuidadoso.
1: Bueno, entonces mentió.
0: Como Bolivia. Sí, digo, este es como Milei.
1: Pero todos los países, todos los países de la región, incluyendo Brasil, tienen déficit fiscal. No es que son todos, ¿viste? Nosotros somos los únicos hoy que, uno de los pocos, que está teniendo superávit, pero no porque seamos, viste, bueno, sí, el superávit, seamos, viste, talibán es el superávit fiscal. No nos queda otra, porque nadie nos quiere financiar.
0: Bueno, hablando de financiar, la última. Yo conocía mucho del ecosistema fintech en los eventos que haces, que ya no son con Bank Magazine, ¿cómo los haces?
1: No, ahora yo tengo un portal llamado Roadshow, que es el que un poco organiza todos los eventos fintech, que ahora tenemos uno el 23 de septiembre.
0: Ahí también, generosamente, siempre me invitás, es un placer participar. ¿Qué pensás de Mercado Pago? ¿Cobra muy caro?
1: Yo creo que Mercado Pago fue un instrumento fundamental para que millones de personas se puedan incluir financieramente. O sea, ha tenido un rol importantísimo para Argentina. O sea,
0: ¿Y los que recibieron un préstamo al 800%, 1000% y no lo pudieron pagar?
1: Para eso, yo, digamos, destaco primero que hay millones de personas que empezaron a tener acceso a servicios financieros a través de Mercado Pago, ¿no? Y que Mercado Pago también fue fundamental para todo lo que es la digitalización de pagos en Argentina. Todo el QR vino de Mercado Pago,
0: sí, de
1: Mercado
0: Pago. La verdad que en medio de pago fue recontra pionero.
1: Absolutamente.
0: Alguien podría decirte, pisó un mercado que después se negó a que regularan, ¿no?
1: Claro,
0: impidió que regularan.
1: Bueno, ellos quedaron casi como un monopolio.
0: Exacto.
1: Tenía el QR, era de ellos.
0: Exacto.
1: Y después lo obligaron a abrirlo.
0: Sí, sí.
1: Como ellos también decían que los bancos eran monopólicos y obligaron a que los bancos desinviertan con lo que era en su momento Prisma, ¿no? Que era una empresa que manejaba los medios de pago, la adquirencia, todo el tema de los comercios, y lo dejaron entrar a Mercado Pago. Y después le tocó a ellos abrir.
0: Pero en materia de préstamos,
1: bueno,
0: ¿crees que cobraron tasas excesivas, que capaz se sobregiraron, que por ahí midieron mal el riesgo?
1: Yo te voy a dar una respuesta general del tema y ahí está dentro de Mercado Pago. Está dentro de Mercado Pago. Lo primero que hay que entender es que una billetera como Mercado Pago y muchas otras, el negocio final que buscan es el crédito. Porque muchas billeteras que vos te las bajás, te dan servicio a pagar, te dan una tarjeta prepaga, te empiezan a dar distintas cosas, todo gratis, gratis.
0: Sí, claro.
1: No pagás nada.
0: Sí, sí.
1: Eso fue una maravilla, porque antes los bancos, para los más jóvenes que nos escuchan, vos querías hacer cualquier cosa en un banco, te cobraban por tener una cuenta abierta. La billetera dijeron, no te cobramos nada.
0: Pero después te fajan con los intereses.
1: Claro, decís, ¿qué? ¿Pero esto es gratis? No, en algún momento te lo voy a cobrar.
0: Claro.
1: Cuando ya tenga el cliente, después le empiezo a dar crédito. Esto es lo que sucedió. Me parece que hubo excesos. Y tenemos que mirar lo que está pasando en otros países con este tema, donde yo no soy, vos lo sabes muy bien, no soy de poner topes ni trabas ni cosas por el estilo, pero hay muchos países en la región que aplican tasas de usura. La tasa de usura es, señor, a partir de este nivel usted no puede prestar. No, la mayoría de los países de América Latina. Brasil no, pero la mayoría lo hace.
0: ¿Para vos es de usura la tasa que cobra Mercado Pago?
1: No, la tasa en general de la billetera... No, Mercado Pago cobra muchas tasas distintas. Yo, si quiero tomar un préstamo en Mercado Pago, cobran 60% anual.
0: Exacto, a mí el 70%.
1: Y por eso. ¿Por qué? Porque me dieron una tarjeta de crédito, la uso, la pago. Entonces, este señor paga muy bien, le voy a dar un préstamo personal.
0: Bien, pero a mi empleada doméstica le cobran el 800%.
1: Bueno, yo creo que ese tipo de tasas... No la tasa de Mercado Pago, las tasas que puede cobrar Mercado Pago, porque si no, parece que el único que presta en Argentina es Mercado Pago, y hay 500 empresas de préstamo en Argentina. Hay 70 bancos, pero en el Banco Central aparecen 500 prestamistas.
0: ¿Y quién podría 500. Poner ese tope?
1: Yo creo que el Banco Central.
0: ¿Debería hacerlo?
1: Para mí sí, porque vos le estás prestando, una persona que vos le prestás al 500%, un préstamo que es a 6 meses... o que le das tiempo para pagar, es imposible que te lo pueda pagar.
0: Claro.
1: No hay forma que te lo pague. Ahora, si vos me decís...
0: Es 6 veces, para el que no entienda el porcentaje. Es 6 veces
1: claro.
0: en un año.
1: Hay otro tipo de préstamos que por ahí sí uno puede aceptar, que es lo siguiente. No sé, es 25, ahora es 25 de agosto.
0: Sí.
1: Bueno, tengo que llegar a fin de mes. Pero fin de mes es el lunes que viene. Seguro que muchos que nos están escuchando, mirando ahora, dicen, a mí me pasa.
0: Sí.
1: Che, me falta una semana todavía para llegar al lunes. O sea... Y ya no me alcanza Malaguita, y es lo que está pasando en Argentina. Bueno, pido prestado 100 lucas.
0: Sí.
1: Con 100 lucas tiro. Y me va a decir, yo te presto 100 lucas, pero el día 3 de septiembre devolveme 103. Esos 3.000 pesos sobre 100.000 es un 3% en una semana.
0: Uh-huh.
1: Vos lo analizás, es 500% de repente.
0: Sí, claro.
1: Pero ese préstamo tiene un sentido. Che, me sacaste de un apuro, te doy 3 lucas y estoy hecho. Cuando vos hagas un préstamo largo al 500%, al tipo lo matás. ¿Y cuál es el razonamiento que hay detrás de esto, de parte de muchos prestamistas? No me da a devolver todo el préstamo.
0: Me cobro con la primera cuota.
1: Con que me pague 3 o 4 cuotas, estoy hecho.
0: Bueno, eso es usura.
1: Y ya gané.
0: Eso es usura.
1: Y después no me pagues. Ya está, pero yo ya gané. Sí, pero yo, deudor, quedo escrachado en el veraz.
0: Y te viene a hostigar después a pedir.
1: Y después te vienen a volver loco, ¿no?
0: Claro.
1: Además, pero ya no soy sujeto de crédito, me quedé fuera del sistema. Eso hay que impedirlo, eso hay que regularlo, porque la gente no tiene los elementos.
0: Me sorprendió Pablo Wende con un intervencionismo,
1: me preocupa.
0: Grado de intervencionismo mayor al que esperaba, pero ha sido un placer compartir este rato con vos.
1: Gracias.
0: Gracias a vos por venir.
1: Por la invitación.
0: Escúchenlo en Pablo y a la Bolsa,
1: sí. A
0: donde volvió Falak, y búsquenlo en Roadshow, donde cuenta sobre novedades de medios.
1: Así es. Gracias, sale un placer,
0: A vos.
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15: Delicia.
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1: Sí. Bueno, excelente.
19: Yo voy a ir con Ariel Said, el director de la radio, que le encanta también la comida armenia.
1: Mira, qué bueno. Sí. Arranco con Luis Caputo, que eludió la pregunta de nuestra amiga Sofía Diamante, colega de La Nación.
19: Brillante, Sofía.
1: Durante una conferencia de prensa en la que anunció este subsidio estatal a los créditos hipotecarios.
25: Usted habló de que a partir de mayo o junio de este año empezaban los mejores 18 meses. ¿Si considera que ya empezaron o estas medidas van a ayudar a que suceda? Gracias.
26: Sí, nosotros trabajamos para que eso suceda. Siempre vamos a estar mejor. Digamos, la gran diferencia de esta administración versus todo lo que, por lo menos a mí me ha tocado vivir, que es bastante más de lo que te tocó vivir a vos, es que es la primera vez que estamos mejorando como país.
1: Ah, no solo la eludió la pregunta, sino que atacó a la prensa.
19: Sí.
1: Atacó a Sofía Diamante.
19: Es exactamente lo mismo que decirle mierda humana.
1: Más, no sé si tanto, pero le dijo inexperta, básicamente.
19: Sí. Es más, dice, es mejor incluso que todo lo que me tocó tocar, incluso gestiones mías. Claro. No, me faltó decir. Fueron una verga mis gestiones. Es ahora cierto. Es todo para arriba.
1: En el tenés caso, que creer, porque te lo digo yo. No tiene mucho track record a favor,
19: claro,
1: ¿no?
19: Claro.
1: No tiene mucho que mostrar, qué sé yo. Sí. ¿Quieren más, Caputo?
15: Por favor.
1: Tengo,
19: sí, dale, obvio.
1: Tengo, dale, escucha.
26: ¿Cómo se controla el que las tasas sean de 7.5? Es una excelente pregunta que se las paso a los entendidos, porque yo no sé.
24: No.
19: Es una excelente pregunta.
24: ¿Puede hacer eso? Ministro de Economía, ¿puede hacer eso?
1: No se lo esperan de mí, pero sé que él lo voy a bancar. Me parece bien que alguien diga que no sabe algo.
24: Sí. Pero no el ministro de Economía.
15: No el ministro de Economía y de tasas, ¿sabes?
24: Claro.
15: O sea,
24: si no sabe de eso.
15: Si dice, che, no sé, le pregunto, ¿rugby o hockey?
24: Claro.
15: Le dice. No sé, la verdad, si lo paso a Cepeda, pero tasas.
1: Claro, de arte renacentista.
24: No
1: claro.
24: Le pide una receta de comida. Che, claro. ¿Cómo hago el flan?
1: Es cierto, claro. Es cierto que sí, además si estás anunciando justo la medida.
15: Fue un poco el te la debo de Macri. ¿Se acuerdan del te la debo de Macri?
1: Sí. Medio que sí. Bueno, qué sé yo, es Caputo, loco. Medio que hace lo que quiere.
15: Sí.
1: El que es Caputo hace lo que quiere.
19: Es el Messi de las finanzas.
1: Bueno, tengo a Lilia Lemoine también, que opinó en un móvil que ayer la cruzó Lautaro Maislin en C5N.
19: Nuestro amigo, estamos peleados.
1: No, es nuestro amigo, nuestro amigo. Maislin también. Antes de entrar a la reunión en Casa Rosada. ¿Qué fue? ¿A la reunión de mesa política?
24: No.
1: ¿A qué fue? La de los diputados.
24: La de los diputados, la de los legisladores.
1: Escuchémosla a Lemoine sobre medidas económicas.
27: Cuando las cosas estén, las cuentas en orden, el riesgo país a baja y demás, en ese caso, las cosas tienen que acomodarse. Pero no es función de ningún gobierno encargarse de la micro. El que diga eso, en realidad está proponiendo robar.
24: ¿Robar?
2: Sí. ¿Robar?
24: O sea, si te encargas de la micro, robás. Eso lo aprendiste vos en la facultad.
3: ¿Qué carajo te importa?
19: Pará, Lilia, estamos comenzando lo que dijiste.
15: ¿Cómo, no, cómo un gobierno se encarga de la micro? No se entiende.
2: Es que,
15: o sea, ¿qué es lo que intenta explicar de que no se mete con, no se mete entre privados en esas cuestiones?
2: Claro, capaz se refiere a eso.
15: Claro.
19: Pero otorgar crédito así porque ya cayó, ¿no es encargarse un poco de la micro?
2: Sí, la verdad que sí.
24: Y bueno, a robar entonces.
19: Es cierto, lo dijo antes de que Caputo lo dijera. Pero.
2: Claro.
19: Quedaste en offside. Bueno, no le chupo huevo a Lilia, quedaste en offside.
2: Otra que hace lo que quiere,
19: sí,
2: ¿no? Bueno, Rosendo Grobocopatel se hizo viral. Porque dio su punto de vista sobre la alta tasa de morosidad, sobre las dificultades de las familias para afrontar los altos niveles de endeudamiento. Fue ayer en Infobae en vivo.
4: Uno se despide.
5: Para mí hay algo de la extorsión emocional a la cual no hay que caer, que es cuando alguien revolea, veo en los comentarios. Estamos hablando de gente que se endeuda para comer. No se sabe para qué se endeuda la gente. No sabemos, no tenemos un quali para que se endeuda la gente. Que puede existir gente que se endeuda para comer, puede existir. Que puede existir gente que se endeuda para comprar un televisión para el mundial, puede existir. Que puede existir gente que se endeuda para comprar falopa también, o para comprar una moto. No sabemos para qué se endeuda la gente.
2: ¿Qué?
19: Lo que dice es interesante, es una extorsión moral, ¿qué? Es decir, que la gente se endeuda para comer.
2: Extorsión emocional.
19: Sí, una extorsión emocional porque puede ser que se endeude para comprar un televisor, para una moto o para comprar falopa.
2: Sí, está
19: a
2: mal.
19: A lo que yo digo, ¿cuál sería el problema?
2: Claro.
19: ¿No? Lo que quiero decir es, para la gente como Rosendo, a la que no le falta nada, el pobre solo se tiene que endeudar para comer y beber.
2: Sí.
19: Para comprar pasto y agua nomás.
2: Claro,
19: ¿no?
2: Y como después, un rey mago.
19: Cualquier otra cosa es un lujo.
15: Claro, por eso insistieron tanto con la idea de, que lo repitió Caputo por estas horas, de que compraron televisores y como Argentina no ganó el Mundial, pretenden no pagarlo.
2: Sí.
15: Esa es una variante insólita. Es como una de las nuevas teorías conspirativas que se van agregando.
2: Por suerte no están hablando de que alguien no paga la deuda que tomó para comprar falopa.
19: Claro.
2: Porque no le pegó.
15: Claro,
2: ¿no?
15: Porque no le pegó.
2: Puede pasar eso también. No sé.
19: Una vez planteé ese tema.
15: Claro.
19: En una situación entre privados se planteó ese tema.
2: Pediste una refinanciación.
19: Claro.
24: No se puede ver la tele. Ya, mira lo que estamos discutiendo. Que no se puede tener tele para ver algo.
2: Rosendo sí puede.
24: Claro, pero sí. Están cuestionando a los que se endeudan para eso.
15: Rosendo Grobocopatel no es el que sacó hace poco un libro que se llamaba ¿Cómo funciona el mundo?
19: Sí, sí.
15: Y le dijo, lo que pasa que
19: vos no lo leíste. Sí, en inglés encima estaba. Una cosa.
2: Y no la escribió él.
19: No la extorsión
2: el
19: emocional.
2: El libro no es que le estaba recomendando el libro suyo.
19: La extorsión emocional, tremendo.
2: Sí. Bueno, en fin. Tengo a Bertie Venegas Lynch, diputado nacional, que también se metió en esta polémica de los televisores, la deuda y los morosos.
6: ¿Qué pretende decir cuando decís salgamos a defender a los deudores?
2: Sí.
6: ¿No vas caso por caso? Bueno, ¿cuál es tu problema? ¿Cuál es tu caso? Cada uno tomó a nivel particular las deudas, pero se agarra todo y ahí entran las motos, los electrodomésticos, el tipo que compró la televisión para el Mundial y ahora Argentina no salió campeón, entonces no quiere pagar la deuda, apuestas también, que hubo un montón de deudas por apuestas, uno mismo compra tarjeta con tarjeta en el súper y es una forma de entra dentro del crédito, vos lo pagás a fin de mes, pero entra en el circuito crediticio.
2: Bertie Venegas Lynch.
15: Perdón, Caputo, le adjudiqué algo que había dicho Venegas Lynch.
19: ¿Te paso una pregunta?
2: Sí.
19: No, a Wally, es específica del deporte.
2: Ah.
19: Que una persona diga que no pagaría un televisor porque Argentina no sale campeón, es que no sabe un carajo de fútbol, ¿no?
15: Sí.
19: No es del fútbol, no es del fútbol. Es del rugby, quizá, el hockey, pero no es del fútbol.
15: Nada que ver, nada.
2: Era
15: que ver.
2: Obvio, ¿no? Que Bertie
19: es del fútbol, American Football,
2: de los Giants. Pero a Bertie un montón de cosas le son ajenas. Porque habla con una ajenidad.
15: Sí.
2: De incluso dice, hasta uno puede pagar con tarjeta del supermercado.
19: Sí, mismo uno.
24: Yo le tengo un poquito de cariño, ya saben, no me
15: juzguen.
19: Así como te digo todo esto, yo lo voy a decir es que a mí me parece un tipazo muy educado.
24: No, tipazo no sé si
2: otra,
19: es la hashtag tipazo.
2: Otra que se metió en la polémica es la propia Lilia Lemoine, que en el mismo móvil con Lautaro Maislin habló de morosidad.
7: Me encanta.
2: Todos hablan de esto.
27: Los niveles de morosidad que hay no son niveles diferentes a los de otros países del mundo. Esto realmente lo dijo en la Bolsa de Comercio de Rosario. Se está usando un estilo de comercio que es desagradable para tratar de vender una mentira que realmente siempre pasó. Ahora, es peor de hecho si una persona va y pide un préstamo a una persona que después va y le quiebra las piernas, por lo menos las personas que se endeudaron un poco porque no sabían lo que estaban haciendo, porque no hay información financiera, porque sí hay usura, esas personas en el peor de los casos quedan fuera de conseguir un crédito, los ponen en el brazo, pero no vas preso por no pagar la tarjeta de crédito.
2: A ver, está diciendo que es una suerte que Marcos Galperín no le quiebre las piernas a las personas que está mandando Amoroso Incobrable.
19: Yo lo que quiero decir es que desde que arrancó esta serie de audios sobre
24: Los morosos,
19: estamos viendo un video cómo se va abriendo la ventana de Overton, ¿vieron? Porque al principio es, bueno, es una extorsión emocional, después es, no pagan la... No, son morosos, no quieren pagar porque perdió Argentina. Ahora ya directamente, qué suerte que no te rompieron las piernas.
2: Sí.
19: No sé con qué nos vamos a encontrar ahora. Más,
2: el último.
15: Yo, bueno, dale, escuchemos el último. Yo tengo algo para... algo que junta todo esto, pero escuchemos al último.
2: El último es de la diputada que usurpó la identidad de Juan Alberto Badía.
19: Puta madre, que lo parió.
2: Sí.
19: La puta madre.
2: Patricia Vázquez, es terrible.
19: Me saca esto.
2: No, es que es tremendo. Realmente es muy parecida a Juan Alberto Badía.
15: Es una injusticia.
2: La diputada Patricia Vázquez también opinó sobre la alta tasa de morosidad.
3: Ustedes quieren que cubramos al usurero, o sea, que salgamos a bancar al que, al acreedor. Porque acá, ¿quién es el que está en situación de debilidad? El acreedor, porque es el acreedor el que supuestamente no está pudiendo cobrar, ¿no es cierto?
19: Finalmente.
3: ¿Qué?
15: Llegamos. Llegamos al punto.
19: Llegamos al punto.
15: Llegamos al punto al que queríamos llegar.
2: Esta diputada de la Libertad Avanza dice que el que está en situación de debilidad es el acreedor.
19: Sí, sí, a él no le están pagando.
15: Claro.
2: Galperín, Pierpaolo Barbieri, sí. Esos,
24: sí, yo, no te diste
2: los banqueros.
24: Le deben un montón de plata a ellos.
2: Entonces está en situación de debilidad.
24: Claro.
2: Aunque haya cobrado altísimas tasas de interés.
24: No, bueno, pero les
2: aunque
24: deben
2: haya recuperado
24: plata
2: con las primeras cuotas, pero el si no, capital bueno, que
19: si no te las pagan. Tus tasas usurarias, tus tasas inhumanas. Si no te las pagan, te están debiendo eso.
15: Yo le digo una cosa.
24: Le deben las tasas inhumanas.
15: Esta línea de tiempo comenzó cuando alguien dijo que tomar deuda es como la falopa.
19: Sí, es verdad.
15: A partir de ese momento, la cuestión de la deuda fue construida, tanto que volvió un endeudador serial.
2: Volvió Caputo.
15: Claro, volvió Caputo, volvió un endeudador serial que, ¿qué hizo? Repartió deuda, ya no
2: para directa,
15: sino deudas particulares para todos.
2: Deudas para todos.
15: Deudas para todos.
2: Falopa.
15: Falopa, boludo, tal cual.
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0: El Mar del Plata Aquarium cerró en marzo del año pasado y una empresa que se encargó de gestionarlo desde su cierre decidió liquidar sus activos. Puso en venta 4 pingüinos de penacho amarillo a un valor de $40,000. En total, el combo, los 4, procuran con eso pagar gastos de mantenimiento, sueldos adeudados y otros pasivos con bancos. Queda un rato todavía para participar en la grieta de hoy. Hoy es miércoles de grieta y como Wall viene intentando convencerme que mire hockey, nos planteamos la siguiente disyuntiva. ¿Hockey o rugby? ¿Qué les gusta más o qué les gusta menos a ustedes? Díganme en @pasaroncosas899. Está abierta la grieta como todos los miércoles así en nuestras redes sociales. Pueden votar también en el canal de YouTube de Radio Con Vos, donde hasta donde yo vi, Wally está ganando hockey, sí. Lo que defendimos con Vulcano. Pero ustedes pueden hacerlo todavía hasta las 5 de la tarde. Y pueden argumentar, además, en el 115-379-8990. Quien más creativamente lo haga, puede ganarse los macarons de En el Nombre del Postre. Por un lado, quería contarles que se movilizaron a Plaza de Mayo y todavía están allí los obreros de FATE, que a más de 6 meses del cierre siguen reclamando que Javier Madanes Quintanilla reabra la planta y preserve los puestos de trabajo para las 920 familias que desde febrero protestan contra este cierre, luego de más de 70 años. Hay un festival, van a participar nuestros amigos de Las Manos de Filippi, también la banda de metal Orcas, y allí hay un montón de gente reclamando por la reapertura de FATE. Por otra parte, el Departamento de Estado en Washington suspendió las citas para la tramitación de visas en todo el mundo. Dijo que es para capacitar a funcionarios consulares. No dio detalles, no dio un cronograma ni el alcance exacto de esta capacitación. Pero bueno, la explicación que dieron es que procuran que los cónsules puedan descartar a solicitantes susceptibles de depender de prestaciones públicas estadounidenses en caso de quedarse a vivir allí en los Estados Unidos. Es algo que afecta a los ciudadanos extranjeros que hacen su trámite de residencia permanente mediante el proceso consular fuera del territorio estadounidense, pero no, atención, no afecta a los turnos de quienes buscan viajar por turismo. Las visas B1 y B2, las de no inmigrante, siguen un procedimiento separado y sus turnos se mantienen.
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0: Gaby Vulcano está siguiendo minuto a minuto la sesión en el Congreso Nacional, más particularmente en la Cámara de Diputados.
2: En este momento están debatiendo lo que tiene que ver con la reforma de la Carta Orgánica del Banco Central. Uno de los proyectos que al gobierno le interesa que se pueda aprobar, que se le pueda dar media sanción. Lo mismo va a pasar después con Inocencia Fiscal 2, que son las dos iniciativas que, bueno, desde la Casa Rosada querían ver si podían apurar. Ya a esta altura te digo, Ale, que no sé cuánto hay de interés en sí mismo en lo que son estos proyectos o en tratar de mostrar algún triunfo, que en algo les va bien en el terreno parlamentario o donde sea, porque vienen con muchos traspiés en muchos temas.
0: Perdón, te interrumpo solo para mencionar la corbata que tiene Diego Hartfield, diputado de la ultraderecha y extenista, ¿no?
3: Sí, extenista.
2: Misionero.
0: Qué corbataza, boludo. Mirá lo que es. Un nudo anchísimo del tamaño de un puño. Una cosa realmente muy vistosa.
2: Es uno de los diputados de la Libertad Avanza, como te decía, misionero él, que la verdad es uno de los que más sabe de muchos de los temas de lo que se suele hablar dentro del gobierno, aunque no lo creas.
0: Aunque haya sido tenista.
2: Sí, sí, sí, es uno de los, podemos decir, de los diputados más formados que tiene la Libertad Avanza. Después, bueno, compáralo con quien quiera.
0: No lo dudo, Gaby.
2: Lo que te decía es que estos son temas que le interesan, obviamente, al gobierno, pero sobre todo quieren ver si pueden dar algún tipo de muestra de que las cosas en algo les está yendo bien, sobre todo en todo lo que tenga que ver con cuestiones económicas. Entonces dice, bueno, capaz si conseguimos una media sanción, conseguimos que algo vaya bien en algún punto, que se diga que el gobierno tiene algún triunfo, pero yo no me voy a detener en eso. Ya te digo, va a ser una sesión muy larga. Algunos dicen que puede llegar a durar cerca de 16 horas la sesión, que se van a hay muchas intervenciones, va a haber muchas exposiciones de distintos diputados, pero me quiero detener en lo que para mí es la noticia de esta sesión, que tiene que ver con el endeudamiento familiar.
0: ¿Por
2: a
0: qué?
2: Ver,
0: ¿por qué, es la
2: ¿qué
0: noticia?
2: Pasó? Sí. Los diputados Pablo Juliano y Germán Martínez pidieron que se incorpore al temario algunos de los proyectos o los proyectos que vienen a abordar esta problemática, la problemática que tienen casi los 6 millones de morosos, el endeudamiento familiar que vemos que es un tema al punto de que el gobierno no consiguió tratar de evadirlo, porque la verdad es que no le conviene al gobierno hablar de cómo está hablando y diciendo que el problema es que se endeudaron para comprar televisores, que se endeudaron para no se sabe qué, si es para comprar una cosa o comprar la otra. Lo cierto es que obligaron desde la oposición al gobierno a tener que hablar sobre este tema y lo instalaron como tema de agenda. Entonces, ¿qué es lo que le dicen los diputados de la oposición? Bueno, queremos discutir esto, pidieron que se pueda incorporar al temario. Ya sabían que eso no iba a ser posible porque se necesitaban los 2/3 para poder conseguir esto. Bueno, ¿pero qué es lo que quería la oposición? En realidad querían medir cuántos votos

0: posible que a futuro convoquen a una sesión y traten allí, ellos, la oposición, diciendo, ah, conseguimos el quórum y podemos avanzar con estas iniciativas.
1: ¿Y tienen los votos?
0: Bueno, no consiguieron los dos tercios, claro, para poderlo incorporar.
1: Pero los 129 para juntar el quórum y tratarlo la semana que viene, ¿sí?
0: Sobrado. ¿Por qué, Ale? La votación salió 133 votos afirmativos. Para el quórum se necesitan 129. Y entonces yo te digo, bueno, mirá, la verdad, fueron 107 negativos, 11 abstenciones. Obviamente, en esas 11 abstenciones, donde están la mayoría de ellos radicales, no sabemos si en algún momento el oficialismo los necesita, tal vez dejan de abstenerse y terminan votando en contra en una futura votación, pero bueno, ahora se abstuvieron. ¿Qué es lo que digo? 133 votos positivos, se necesitan 129 para una sesión,
1: claro,
0: especial.
1: Con que ninguno de esos 133 afloje o sea convencido por el oficialismo, hay sesión la semana que viene para tratar un proyecto que alivie la situación de los deudores morosos.
0: Ya están pensando en una fecha, te adelanto, la fecha que están pensando para pedir una sesión es el 9 de septiembre.
1: Este miércoles que viene, ¿no?
0: No, el otro.
1: El otro. En dos semanas, exactamente.
0: En dos semanas, porque quieren tener tiempo para tratar en comisiones. Y no te olvides que estamos hablando de muchos proyectos de ley que hay sobre este tema. Estamos hablando de cerca de 30 proyectos. Uh-huh. Por lo tanto, hay que llegar a un consenso. Todos los sectores de la oposición tienen que decir, bueno, cerremos filas en este o por lo menos en estos temas, y tienen que tratarlo en comisiones y emitir dictamen. Ahora, escuchemos a Pablo Juliano,
1: sí,
0: qué decía sobre este tema. Dale. Cuando propuso que se trate.
2: Porque muchos de estos proyectos están siendo presentados incluso con una marca que a mí me parece interesante remarcar acá. No tienen costo fiscal algunos. Y esto entonces nos parece que, como decía Felipe González, gobernar es explicar. Tenemos que explicar lo siguiente, que podemos abrir las comisiones o tratar estos proyectos para que el Congreso pueda acoger esta preocupación que alcanza a casi 6 millones de argentinos. Insisto con este tema porque me parece que si lo podemos extraer de la arena política y de esta promiscuidad electoral que a veces queremos someter a la sociedad, me parece que le vamos a poder dar una buena respuesta para que las comisiones, obviamente con distintos destinos, por eso es que estamos planteando, repito, apartamiento de reglamento para poder ingresarlos y tratarlos acá.
0: Bueno, vos dijiste algo que es clave, Ale. Dijiste, si están los votos de estos 133, vamos a pensar, en 15 días,
1: sí,
0: sale la media sanción de alguno de los proyectos o el proyecto consensuado para el endeudamiento familiar.
1: Pero perdón,
0: ahora,
1: además es una derrota política para el oficialismo tremenda. Se muestra toda la oposición aglutinada, broquelada, en torno a resolver un problema que Milei dice que no existe.
0: Claro, pero bueno, el oficialismo votó en contra. El PRO votó en contra.
1: Obvio.
0: Los radicales se abstuvieron. Entonces, ¿qué pasa? ¿Quiénes votaron a favor? Y en esto es importante detenernos un cachito. Unión por la Patria votó a favor, obviamente,
1: sí,
0: no creo que cambie nadie en 15 días su voto.
1: Uh-huh.
0: De la izquierda lo mismo, los diputados de la izquierda lo mismo, no creo que cambie nada. De Provincias Unidas, la verdad que los que votaron a favor, no creo que ninguno vaya a cambiar. Argentina Federal.
1: Sí.
0: Vamos a detenernos un poquito. Este nuevo bloque de Pasalacqua, Sáenz y demás. Bueno, votaron a favor de que se pueda tratar este tema. Y ahí yo diría, si los diputados que responden a Pasalacqua y Sáenz se mantienen en su postura dentro de 15 días, está todo bien. También les puede servir esto que hicieron ahora de apoyar para negociar con el gobierno, que sus gobernadores negocien algo. Digan, mira, nosotros votamos así, pero capaz que en 15 días podemos votar de otra manera. Es difícil porque tenés que ser muy cara rota para después argumentar en contra. Podés decir, no me cerró el proyecto que al final salió consensuado.
1: Claro, pero el quórum para discutir algún proyecto,
0: sí,
1: lo tenés que dar. Si,
0: sí,
1: si hoy votaste.
0: Suponemos que sí.
1: ¿Están los nombres de los 133?
0: Sí, claro.
1: Porque fue nominal esa votación.
0: Sí, ahora si querés te la digo, pero
1: no, está esos 133, sí, pero digo para tenerlo,
0: pero yo te digo,
1: para comparar la lista de
0: sí,
1: hoy,
0: sí, sí,
1: con la lista de dentro de dos semanas.
0: Olvídate que eso lo tenemos. Ahora, después también, para tu sorpresa, porque sé que sos vos el que se va a sorprender de esto,
1: sí,
0: votaron a favor los tres catamarqueños que responden a Jalil y los tres tucumanos que responden a Haldo.
1: Mira vos.
0: Vamos a ver también si ahí

0: pasa algo, si hay algún tipo de negociación en el medio, dicen, no, che, en esta, claro. La verdad que es muy antipopular votar en contra. La Libertad de Avanza y el PRO lo hicieron, pero es muy antipopular. Así que, bueno, después los del MIT también, Falcone y Sago, que todo el tiempo van zigzagueando, vamos a decirlo, en lo que son las votaciones. Todo indica que el 9 de septiembre, si finalmente se hace esta sesión que está pensando la oposición para tratar el tema del endeudamiento, se van a conseguir los votos. Es probable que también se incorpore la prórroga para la emergencia en discapacidad, que hoy también fue rechazada por el mismo número que el de endeudamiento, por el mismo número, exactamente lo mismo, 133 votos positivos, 107 negativos y 11 abstenciones. Así votaron también para lo que es la prórroga de emergencia en discapacidad, un tema que también, bueno, la oposición dice que es probable que lo incluya. Así que, Ale, tenemos que ver en 15 días, pueden pasar muchas cosas en medio de estos 15 días. Sabemos que el gobierno en principio no va a tomar ninguna medida para resolver la situación de los morosos, de las familias que están endeudadas, pero desde la oposición, y hoy, por lo menos a mi humilde entender, la única posibilidad de que tengan algún tipo de respuesta va a venir de el Congreso, aunque a veces muchos se enojan, dicen, che, los diputados, los senadores hacen una cosa, hacen otra, pero me parece que la única posibilidad está es que salga una respuesta desde ahí.
1: Gaby, muy brevemente, las perspectivas de aprobación de los proyectos que el oficialismo quería tratar, ¿cuáles son?
0: Sí, en principio sí tienen los votos, como siempre puede pasar algo en el medio. Están pidiendo algunas cositas para modificar desde la Casa Rosada, ya le avisaron a los oficialistas allí, a Martín Menem y demás, che, no cambien nada, basta de cambios, de modificaciones, salen así como salen.
1: El permiso para que Caputo se endeude poniendo como garantía las reservas del Banco Central.
0: Entiendo que eso no se va a modificar, pero bueno, puede ser que a último momento no estén los votos o estén muy cerquita, pero en principio el gobierno me parece que tiene los votos para avanzar con estas dos iniciativas.
1: Una de cal y una de arena, porque lo que pasó al principio de la sesión es una nube negra sobre el oficialismo. Es la data de primera mano que maneja Gaby Vulcano, como todas las tardes, aquí en Pasaron Cosas.
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1: Hicieron un estudio en distintos barrios populares desde el Instituto Periferias, un instituto que orientan varios movimientos sociales y que concretamente ahí me llegó a través de Daniel Menéndez de Libres del Sur. ¿Qué preguntaron? Bueno, le preguntaron cuáles son sus principales problemas económicos a gente pobre que, bueno, padece distintos problemas económicos. Casi 7 de cada 10 personas no pudieron comer alimentos saludables y nutritivos. Al consultárseles si no pudieron comer algún día, un 68,3% respondió que sí, un 24,5% respondió que no y un 7,2% que no sabe. Casi la mitad de los hogares consultados atravesó alguna vez una situación en la que se quedó directamente sin alimentos en el hogar. Al preguntarles si alguna vez le ocurrió esta situación, 49% respondió que sí y 41,9% respondió que no. Una situación, de la indigencia, que empieza a afectar a cada vez más familias bajo la línea de pobreza.
4: ¡No! Ojalá me embarguen la casa. Las piernas me las rompen siempre, Lilia. ¡Oh! ¡Oh!
1: Esto toca Put, el asesor del ministro de Economía, Luis Caputo. ¡Oh! ¿Qué le pasó, Toto?
4: Nada, Alejandro. Acabo de perder, sí, todos los libros de la escuela austríaca del país, porque aposté que Milei estaba tranquilo y ayer se la pasó tuiteando fenómeno barrial, masterclass y mierdas humanas.
1: Sí.
4: El timeline del presidente es como piedra, papel o tijera de la deforestación mental, ¿no? Te puede tocar masterclass, mierda o fenómeno barrial.
1: Toto, la verdad que su definición, su caracterización me parece bastante adecuada.
4: No, te agradezco, Alejandro.
1: Pero, ¿cómo va a perder todos los libros de la escuela austríaca?
4: Anda a dormir tranquilo, Alejandro, y comprá, porque ya hoy mi jefe, Luis Caputo,
1: sí, habló de conferencias de prensa.
4: Sí, sí, habló de justicia social. Mañana Karina empieza a regalar máquinas de coser y bicicletas desde la Fundación Karina.
1: Sí.
4: Y el Jabo anuncia la nacionalización del trambús porteño. ¡Viva el León, carajo! León, León, qué grande sos.
1: Claro, medio están en esa, ¿no? Están sí, sí, dando un viraje realmente notable.
4: ¡No! O sea, aposté la jubilación de mi abuela, o sea, perdí mi casa, dado que los créditos... No, bueno, no importa.
1: ¿Qué hizo, Toto? ¡Ah! Deje de mirar el teléfono, está apostando todo el tiempo mientras hablamos.
4: Tremendo, campeón. Campeón, compra. Campeón, compra, doná.
1: ¿Qué?
4: Campeón, compra, doná. Punto Pierpaolo. Ahora estoy juntando ahí.
1: ¿Cambió el alias?
4: Sí, igualá. Sí, ahora estoy igualá. Porque me trabo menos para decirlo.
1: No sabía que era punto Pierpaolo. Y qué raro también que se trabe menos, sí, diciendo sí, una palabra, sí, tan larga. Iguala.
4: Sí, sí, Alejandro, es tremendo. La verdad, acabo de perder a Tini Stoessel.
1: ¿Qué?
4: Porque aposté que Santiago Oría iba a ser mejor operador digital que Santiago Caputo, pero inundó las redes de bots averiados, ¿no?
1: ¿Cómo? ¿En serio?
4: Sí, bots donde se veía todos los hilos. La verdad, Alejandro, es que tiene que volver Cerimedo, que al menos 4 tiros embocó.
1: No. No puede decir. No puede ser legal decir eso. Además, no los tiró él, los mandó tirar, en todo caso. Pero, ¿cómo?
4: Para... No, desde 2023 que no tenemos contacto con Fernando Cerimedo.
1: Sí, sí, más o menos. Pero está bien, todo está bien. Corramos a un lado a Cerimedo. ¿Cómo va a perder a Tini Stoessel?
4: No,
1: ¿Toto?
4: No. No, mira, cuando estamos acompañados solo, bla, bla, bla. Alejandro, me quiero matar. A la piba, la verdad que el padre la zarpó,
1: sí,
4: con toda la guita.
1: Terrible.
4: Pero el que la tuvo que avivar, no sé cómo se dice en español...
1: Avivar.
4: Fue Rodrigo de Paul. O sea, para que te avive Rodrigo de Paul, estaba más perdida que un pedo en un jacuzzi. Medio que no te das cuenta, ¿no?
1: Entiendo.
4: No tanta burbuja.
1: Sí, sí, sí, ya entendí el chiste. Pero lo que parece que es un poco mucho lo que está diciendo sobre de Paul.
4: Alejandro, es muy buena pregunta. Se la voy a pasar a los que saben, no, a los técnicos.
1: No pregunté nada.
4: Pero mientras tanto, sí puedo decirte, que también era parte de tu pregunta, la que puedo responder yo,
1: sí,
4: que la gente ya entendió,
1: sí,
4: que el equilibrio fiscal no se negocia, que el ajuste era necesario, sí, Alejandro.
1: No pregunté eso para nada.
4: Que esta vez es diferente.
1: ¿Qué?
4: Que las tres anclas no se tocan. Que el problema es el riesgo Cuca, Alejandro, y que Julián Álvarez, la araña,
1: sí,
4: está pasándola como el ojete en el Atleti de Madrid. Entró a jugar con el ánimo más caído que la economía argentina. Es mucho decir.
1: Todo bien, pero hablemos de la situación de los barrios más desfavorecidos. ¿Vio?
4: Sí, por supuesto.
1: El informe que acabo de presentar. De
4: Justicia Social, Alejandro.
1: Sí, ya sé que usted ahora está en esa, le gusta, sí, esa. El Instituto Periferias es lapidario, uh-huh, ¿no? La mitad de la gente se quedó sin comida en la casa y casi un 70% tuvo que saltear una comida, es una cosa.
4: Sí, Alejandro, la verdad que te escuché y yo mismo... Soy muy sensible con la gente con carencias, porque yo también las he tenido, ¿no?
1: Ah,
4: por supuesto.
1: ¿Sí? Lo hacía más frío,
4: no,
1: la verdad.
4: No, yo una sola vez me quedé sin poder jugar y me muero. ¿Sabes qué? Por eso vamos a apostarle, ¿qué?, todas las AUHs del país,
1: ¿qué?,
4: al 1. Dale nomás. Aló, uno.
1: Pero no está bueno esto que estás generando. ¿Fomenta?
4: Tengo una palpitación. Tengo una picardía, parece. Ah, mira, doble cero.
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3: Sigue la historia entre Julián Álvarez y el Atlético de Madrid. Hoy no se presentó a entrenarse Julián para un Atlético de Madrid que se niega a negociar su pase al Barcelona. Esto con mucha preocupación porque se habló de una indisposición, pero se está hablando de que es un jugador que quedó muy golpeado después de lo que había sido esa rechifla y esos abucheos en el partido contra el Villarreal, que quedó deprimido por no marcar otras cuestiones que son de que requerían un diagnóstico, pero que quedó muy mal a partir de esto, digo, en una jornada en el que Laporta, el presidente del Barcelona, dijo: nosotros queremos al jugador, la oferta la mantenemos. Allí Hansi Flick, el entrenador alemán del Barcelona, dijo: ya dijimos que queremos al jugador, esa oferta fue de 100 millones de dólares. Estamos hablando de nada, de centavitos, ¿eh? Estamos hablando de ofertas fuertes. El Atlético de Madrid dice: nosotros ahora nos negamos a esta negociación. De hecho,
1: ¿cuánto pedían? ¿Cuánto era la cláusula?
3: Bueno, la cláusula de rescisión es de 500 millones de euros. Estamos hablando de otra cosa.
1: No se puede ni empezar a hablar.
3: Ellos, sobre esa base. Lo que Atlético de Madrid dice: nosotros negociamos a partir de los 150, pero en rigor lo que no quieren es que el jugador se vaya al Barcelona, claro. Que es lo que quiere el jugador. Le dan una opción, la otra opción es el Arsenal. El Arsenal está dispuesto a negociar y está dispuesto a hacer una apertura. El jugador dice que no quiere, después de lo que había sido la experiencia con Inglaterra, no quiere volver a Inglaterra. Ahí hay cuestiones también de situaciones de documentos también para poder vivir en relación a su familia. Estoy leyendo se repite en las últimas horas la idea de que acá hay una víctima. Ahora te voy a decir porque el Atlético de Madrid en off dejó circular en algunos medios españoles que acá la única víctima de toda esta situación es el club, que perdió, que va a perder en lo económico, que pierde desde la mirada social, porque hay mucho crítico, pero hay alguien que evidentemente está mandando el mensaje de que la víctima es él, que es Diego Simeone, el entrenador. Que quizás uno le hubiera dicho como entrenador y por su historia, incluso como jugador, haber expuesto o defendido un poco más al futbolista en esta historia. Sabemos que Julián Álvarez es un jugador que, más allá de su deseo y demás, es un pibe de un perfil bajo, es un pibe bueno, muy que siempre no está lejos de las polémicas y demás, pero está aferrado y atado a esto que empiezan a llamar.
1: Pero
3: porque
1: además comparte la escaloneta con el hijo de Simeone. Copate.
3: Bueno.
1: No sea malo.
3: Pero
1: ¿no?
3: lo peor de todo es esta cosa ahora tratar de ponerse en el lugar de que estoy en medio de los dos, ¿no? Estoy entre el deseo de Julián y el club que me da indicaciones. Bueno, al margen de Simeone.
1: ¿Él dijo eso? ¿Dijo
3: que está en...? No lo está diciendo él. Pero bueno, se nota.
1: Dicen cerca suyo.
3: Y se nota,
1: no,
3: sí.
1: Yo te digo, cuando vos mostraste lo que dijo en conferencia de prensa, Simeone, sí. A mí me pareció...
3: Muy frío, muy feo.
1: Desleal con el jugador, desleal con el jugador porque bueno, lo está tirando a los leones.
3: En todo caso, leal con los accionistas del club que lo contratan, claro. ¿No? Evidentemente. Sí. En esa cuestión está esta decisión. Hace tiempo que a estas cláusulas millonarias se habla de jaula dorada, ¿no? Porque estamos hablando de que lo tienen atrapado al futbolista en cuanto a poder negociar, pero por supuesto, estamos hablando de futbolistas que pueden llegar a ganar hasta 10 palos euros al año, ¿no? Con claro. Contratos millonarios. Él se había negado a recibir una mejora en el contrato, a ser el futbolista mejor pago de ese contrato. En el medio de todo esto se juegan otras cuestiones que tiene que ver con la mirada que quedó y que es, lo hemos visto y repasado y demás desde Europa con los jugadores argentinos, con jugadores de la selección de fútbol. Ayer habló Luis de la Fuente, el entrenador de España, en un medio español,
6: Y dijo lo siguiente respecto de la final, recordemos, de todo lo que fueron además las los castigos que la FIFA le dio a la selección argentina. Escuchalo al técnico de la selección española.
7: Luis, que el fútbol es un elemento vertebrador de una sociedad, de unión, de paz, de armonía, que hay otras partes feas que son las que se suelen destacar. Esa es una de ellas. Que hay que poner, hay que evidentemente hay que visibilizar, ¿para qué? Para que no se produzca más. Eso es intolerable e inadmisible. Bueno, no se da sanciones, eso hay organismos que cada uno toma la decisión que tiene que creer, que tiene que tomar. Pero sobre todo lo que no se puede dar es una imagen ante más de 2.000 millones de personas que se vio, tuvo de espectadores esta final, bastantes más, de un final tan feo. Pero lo más importante es que nuestros jugadores fueron las víctimas, nadie tuvo nada que ver en ninguno de esos enfrentamientos. Fueron víctimas y verdaderamente los perjudicados de todas esas situaciones.
6: Bueno, esta idea de un tipo que siempre, incluso previo a la final, ha sido siempre muy, muy centrado en muchas cuestiones, alguien que tiene una gran relación con Scaloni, de hecho lo habló con Scaloni, fue profesor de él en el curso de Scaloni, pero está completamente instalado dentro de ese discurso la imagen de los argentinos sucios, feos, malos y demás de esa final, y todo eso juega en situaciones como la que atraviesa también el propio Julián, más allá de la particularidad de Enzo Fernández en Chelsea, buscando otra salida, y del propio Dibu Martínez, que todavía no sabe dónde va a jugar esta temporada, no en, en Aston Villa, a la espera de que pueda surgir una oferta. Quedan 6 días nada más para estos futbolistas para poder negociar un futuro.
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1: Bloque final de Pasaron Cosas, faltan 20 minutos para las 5 de la tarde y quiero recibir a nuestro columnista urbano, Fernando Berkovich.
31: ¿Cómo estás, brother? ¿Todo bien?
1: Bien, muy bien. En un ratito nos va a hablar de Ámsterdam. Sí, en la columna urbana venía a tratar el caso Ámsterdam.
32: ¿Alguien fuma marihuana acá?
1: No, no creo que sea por la marihuana. Bueno,
31: no.
1: Igual acá cada columnista tiene libertad absoluta en sus columnas, pero...
31: Me encanta.
1: Procuramos que tengan que ver con la temática, ¿no?
31: Sí, está bien, o sea, está muy bien. Igual un poco tiene que ver.
1: Sí, claro. Pero antes de eso, Fer, metámonos en el tema créditos hipotecarios. Anunció hoy el ministro de Economía un programa para que el dinero de la ANSES, uh-huh, en parte vaya a fondear préstamos hipotecarios para la clase media. Digo para la clase media porque hay que tener ingresos por encima de los 3,5 millones de pesos para acceder a estos créditos que, en principio, tendrían cuotas, en caso de funcionar mecanismo, tendrían cuotas en el orden del 1,5 millones de pesos.
31: Sí.
1: Estoy hablando de un crédito hipotecario UBA de $100,000, que tiene que ser para la primera vivienda, y que van a empezar a ofrecer los bancos en la medida en que la guita del ANSES fluya hacia, uh-huh, esos bancos en forma de depósitos a largo plazo,
31: sí,
1: calzados a la inflación, o sea, en uvas.
31: Claro.
1: Lo que los bancos van a tener que hacer es topear los intereses, las tasas de interés, en uva más 7,5, que igual es un montón, es 7 puntos y medio por encima de la inflación. Hacer los créditos que consideren se puedan hacer en función de la capacidad de pago de cada familia.
2: Claro.
1: Los bancos hoy no están ofreciendo préstamos, lo hicieron el año pasado, hasta las elecciones, después dejaron de hacerlo, las tasas que están cobrando hoy son hasta el 15% por encima de la inflación, sí. O sea, UVA más 15, que es un montón. El ejemplo que dio Caputo fue una propiedad evaluada en $107,000, se puede financiar el 75% del valor del inmueble, o sea, le estarían financiando 120 palos pesos, a 25 años con una tasa de UVA más 7, la cuota inicial sería de $865,000. Esto exige que la familia gane 3 palos y medio para cumplir la relación cuota-ingreso que se impone del 25%, pero algo que todavía no está pasando.
2: Claro, sí, viene... es un anuncio, entiendo que la plata que sale de ese gap de tasa de interés la pone ANSES.
1: Claro, ANSES lo que hace es dejar depósitos en los bancos, sí, a una tasa de UVA más 4, UVA más 4 y medio. Entonces, alguien podría decir, están, sí, usando la plata de los jubilados que se va a depreciar en caso de un salto del dólar.
2: Claro.
1: Para fondear estos préstamos hoy los bancos no están dando. Más allá de esto, en total son como mucho 20.000 préstamos.
2: Sí, ahí estaba viendo 18.000, dice sí. Caputo, siempre es un poco menos además que el anuncio. Claro. Pensá que el déficit habitacional en Argentina es de 1.000.000 de viviendas, digo, como para dimensionar un poco el impacto que puede tener esto. Digo, no para hablar mal del crédito hipotecario, que siempre es bienvenido y que sale, que es un poco una deuda que tiene Argentina tener un crédito hipotecario un poco más robusto, uh-huh, pero el crédito hipotecario nunca es por sí solo la solución al acceso a la vivienda digna ni nada de eso.
1: Bueno,
2: además tiene un impacto por lo general inflacionario sobre el precio del suelo, ¿no? Siempre que hay un resurgimiento del crédito hipotecario, el precio del suelo aumenta.
1: Y las propiedades también.
2: Claro, pero lo que aumenta es el precio del suelo. Claro. Es un poco técnico, pero no aumenta el ladrillo, digamos, el revoque, sino que lo que aumenta es el suelo.
1: Entiendo. Ahora, el año pasado se dieron 44.000 créditos. Este año iba a terminar, por cómo vienen las cosas, el mes pasado, uh-huh, las hipotecas acá en la ciudad de Buenos Aires cayeron 30% frente al año pasado. Se estimaba que iban a ser menos de 30.000.
2: Sí.
1: Esto pondría a nivel del año pasado, sí, la cantidad de préstamos hipotecarios UBA en todo el año.
2: Claro.
1: Ya arrancás diciendo que es insignificante frente al déficit habitacional.
2: Sí.
1: Bueno, puede ser una oportunidad para los que el año pasado se quedaron con las ganas, ¿no?
2: Sí, claro, sí, sí, obviamente puede ser una oportunidad y no de nuevo, no menosprecio la capacidad del crédito hipotecario para acceder a la vivienda. Lo que sí hay que tener cuidado cuando muchas veces se vende esto como una solución al problema habitacional que muchas veces pasa. Bueno, pondría un poco de cautela sobre ese tema.
1: Claro.
2: Sobre todo también haría hincapié en que esto puede ser inflacionario a nivel del mercado del suelo y que eso después tenga otro impacto en dejar afuera a otra gente del mercado del suelo, porque eso hace que aumenten los alquileres. Bueno, es bastante más complejo, y sobre todo me quiero detener en una cosa que vi recién ahí en el graph, que decía esto va dinamizar el mercado de la construcción, ¿no? Y en general cuando vos tenés una política de crédito para dinamizar el mercado de la construcción,
1: sí,
2: es un problema, porque el objetivo de dar un crédito hipotecario es que una familia acceda a una vivienda, no dinamizar el mercado de la construcción.
1: No, Caputo lo que quiere es que se mueva la economía real, que está, sí, catatónica, muerta.
2: Sí, Caputo, y digo, también hubo un blanqueo de capitales en la época de Massa también, cuando fue como, bueno, hay que blanquear capitales, entonces va a ser para destino de la construcción, así de paso dinamizamos construcción. ¿Qué pasa? Eso muchas veces es construcción que no tiene que ver con la demanda de la sociedad de nuevas viviendas, en lugares alejados, después tenés casas vacías, viviendas vacías. Digo, como hay una dinámica ahí que es tratar de dinamizar una economía estancada con una política supuestamente habitacional, que me parece un poco peligroso. Entonces me parece que está bueno aprovechar para aclarar eso.
1: Bueno, quienes hayan estado buscando créditos y se encontraron con que este año no podían acceder, si tienen este nivel de ingreso familiar, bueno, vayan y fíjense, porque los bancos es probable que algo nuevo ofrezcan a partir de esto, que coincido con vos, es igual una gota en el océano.
2: Es una gota en el océano, y cierro con esto, agrego, también es un endeudamiento por 25 o 30 años que tenés que mantener y que tenés que poder pagar. Digo, porque muchas veces es como parece que el crédito hipotecario es una solución mágica y muchas familias se embarcan en una deuda por toda su vida, quizás, o por gran parte de su vida, que después por ahí se les complica pagar. Entonces, ¿qué? Ahora que estamos hablando mucho de endeudamiento, me parece importante decirlo también.
1: Sí, sí, porque además este no se devalúa. Hay mucha gente que se quedó...
2: todo lo contrario.
1: Claro, este aumenta y aumenta por encima de la inflación. Hay mucha gente que se quedó con la idea de... que los préstamos hipotecarios siempre se licúan.
2: Sí, o que el Estado en última instancia te salva, que eso también está mal. Un poco estoy de acuerdo con lo que dijo el presidente el otro día.
1: Yo también, lo dije acá, claro, en el caso de los que tienen un activo que consiguieron gracias a un préstamo, los préstamos UBA, bueno, ese préstamo aumenta.
2: Sí, activo, que no es un activo, es el lugar donde viven muchas veces. Entonces también esa confusión entre un activo y el lugar donde vos vivís, ¿no? Entre valor de uso y valor de cambio, para llevarlo un poco más a la academia.
1: A lo clásico. Sí. No, pero lo que quiero decir es, ahí tienen algo. En cambio, el que tomó una deuda para llegar a fin de mes... Uh-huh. No tiene nada.
2: No, claro.
1: Y se le multiplicó a veces por 5 esa deuda que nunca va a poder pagar.
2: Uh-huh. Ya sí, está. Sí, ahí es muchísimo más angustiante. Además, ya al ser un bien que no puede volver a vender,
1: claro,
2: comida o ropa.
1: Exacto, eso digo. Bueno, en fin, búsquenlos por ahí si los estaban buscando. Y viajemos a Ámsterdam.
2: Viajemos a Ámsterdam.
1: ¿Viniste?
2: Que no es tan distinto. También hay una historia medio de vivienda también y de cómo se puede buscar alternativa a la producción de vivienda. Iba a hablar más que nada de el cambio de paradigma de movilidad, pero voy a empezar un poquito con el otro tema, que es vivienda. Ámsterdam tiene un 40% de su parque habitacional en manos de empresas sin fines de lucro. ¿Qué quiere decir esto? El Estado les da subsidios, les da tierra para construir, con la condición de que esas empresas no tengan ganancia y que vuelquen sus viviendas a un alquiler social, que por lo general es la mitad de un alquiler de mercado. Estamos hablando de eso, de un 40% de personas que viven en este régimen y que lo que hacen también es, de alguna forma, regular el resto del mercado habitacional. Esto tiene más de 100 años de historia en Ámsterdam. Nació con este señor, mira, traje justo la remera, que es Michel Leclerc, que se parece un poco a Messi y un poco a vos también.
1: Es cierto, Michel Leclerc, sí.
2: Que dice, The Architect... A ver,
1: el arquitecto del Palacio de los Trabajadores.
2: Claro, es un chabón que es como un arquitecto de la escuela de Ámsterdam, que es una escuela muy muy paradigmática de Holanda, con ladrillos a la vista, digamos, si lo ves seguramente lo reconoces, porque es la clásica vivienda de Ámsterdam. Y el tipo lo que hizo fue construir vivienda social de forma masiva, junto obviamente al gobierno de ese momento de izquierda, para muchísimos trabajadores que hasta ese momento vivían hacinados en algo muy parecido a lo que hoy podríamos decir que son las villas de las áreas metropolitanas de Buenos Aires, ¿no? Entonces ahí hubo un cambio de paradigma que se mantuvo hasta el día de hoy. Hoy tiene otras complejidades el mercado de vivienda de Ámsterdam, pero quería empezar con esto porque no eligió la vía de endeudar a la población para conseguir su primera vivienda, sino que eligió el camino de la construcción con estas empresas sin fines de lucro que permiten acceder a una vivienda a largo plazo con tranquilidad, sin endeudarte a 30 años y sin generar esta suba de los precios del suelo. Pero si querés, volvemos a lo que yo pensaba que iba a ser el principio de esta columna y hablamos un poco de cómo cambió el paradigma de otra cosa, que es la movilidad.
1: Yo me imagino que todo el mundo anda en bicicleta.
2: Todo el mundo anda en bicicleta, ¿te imaginas bien?
1: ¿Es así?
2: Sí, de hecho a mí me pasó...
1: O sea, es tu paraíso.
2: Es un poco mi paraíso. Cuando llegué, de hecho, no tenía bicicleta yo, hasta que me prestaron una el día 2 o 3.
1: ¿Y qué hiciste?
2: Y me quise matar, básicamente.
1: ¿Por qué?
2: Es muy difícil llegar a los lugares sin bicicleta. Incluso muchas veces yo estaba en un lugar un poquito más alejado de la ciudad y el transporte público por ahí no llegaba tan bien. Entonces había algo, mira, ahí por ejemplo lo que estamos viendo en la foto, le pasé fotos ahí a Celes para que pasemos mientras yo hablaba.
1: Sí.
2: Esto es un estacionamiento cualquiera de bicicletas en Ámsterdam.
1: ¿Cuántas hay? ¿500?
2: No sé. Sí, 300. Sí, sí, sí, como más.
1: Increíble.
2: Esto es un estacionamiento en una estación cualquiera.
1: ¿Y qué las dejan sin atar?
2: No, las dejan atadas porque se roba mucho.
1: Ah, ok.
2: Incluso muchos las dejan con doble candado.
1: Mirá.
2: Sí.
1: ¿Y qué hay como caños así para que vos la ates?
2: Claro, hay muchísimo estacionamiento. No, y también muchas bicicletas tienen estos candados que se autocierran, ¿no? Como que vos la atás a sí misma con una llavecita. Y muchas veces muchos le ponen eso más una cadena atada a otro lado.
1: Claro.
2: Las que ves sueltas están así.
1: Y puede
2: levantar, alguien la puede levantar y se la puede llevar.
1: Claro,
2: pero bueno, la policía le dice como, che, ¿qué onda?
1: Claro,
2: sería más raro. Igual la persona que me la prestó a mí me dijo, poné doble,
1: claro,
2: porque hay mucho robo de bicicleta.
1: Bien.
2: Más allá de esto, lo que a mí me interesa de contar de Ámsterdam es que es bastante reciente. Uno tiene en el imaginario que Ámsterdam siempre fue así, pero en realidad es un cambio de paradigma de los años 80 o fines de los 70. Hasta los años 70, en Ámsterdam había autos, autopistas, digamos, la gente estaba muy presa de lo que podía pasar con los autos. Había muchísimos incidentes, muchísimas víctimas fatales en el tránsito. Y de hecho, eso un poco fue lo que provocó el cambio de paradigma. Para que te suene, mira, trajo unos números. En 1970 sí. Murieron 114 personas en Ámsterdam en el tránsito, que cada 100.000 personas son 14 muertes cada 100.000 personas. Hoy Ámsterdam tiene entre 15 y 20 muertes en total por año en el tránsito, digamos. Salva a razón de 90 vidas por año.
1: Claro.
2: Con el cambio de paradigma. Obviamente estoy haciendo una relación causal con el cambio de paradigma, que quizás no es tal, pero en gran medida podríamos decir que se debe a este rediseño absoluto que hizo la ciudad a partir de los años 80, donde el auto pasó de ser protagonista total. Ahí hay algunas fotos de antes y después,
1: sí,
2: para los que están viendo en YouTube.
1: Sí, haces trampa porque pones en colores la de las bicicletas.
2: No, boludo, es porque estaba así sacada la foto.
1: Claro, es de los 70.
2: Es de los 70, no había tanta foto en color.
1: Sí, es cierto. Bueno, pero está bien. ¿Y si no me gusta andar en bicicleta? ¿Qué hago?
2: Te gusta andar en bicicleta,
1: en
2: un poco te jodés,
1: claro,
2: que un poco está bien,
1: sí,
2: y un poco tenés una buena infraestructura de transporte,
1: claro,
2: público, tranvía, subte. De hecho, el subte en Ámsterdam es muy difícil de construir porque está en una zona totalmente anegadiza, ¿viste? Llena de canales, no sé qué.
1: ¿Y qué hacen?
2: Entonces, bueno, no, los construyen, pero tardan mucho más, les cuesta mucho más. De hecho, hubo un conflicto también en los 60s con la construcción de una de las principales líneas de subte, porque tuvieron que expropiar, mirá, justo que la columna pasada hablamos de expropiaciones.
1: Sí.
2: Tuvieron que expropiar un montón de viviendas, incluso viviendas con valor patrimonial, y hubo bastantes protestas por el subte. Ahí, mirá, justo es una de esa época de cuando se tenía que hacer el subte, pero acá también lo que había planificado en su momento, un plan de autopistas urbanas muy parecido al que se hizo acá con Cacciatore, que lo hizo un yankee ahí, que ahora me olvidé el nombre, pero lo importaron medio directamente de Nueva York. Era esto, por acá iba a pasar una autopista por el centro de la ciudad de 6 carriles. Las protestas fueron tremendas, ahí después hay algunas fotos de las protestas,
1: sí,
2: y lo lograron impedir. Y una de las razones era como, che, dejen de matar a nuestros niños, porque muchas de las víctimas fatales en el tránsito eran niños, ¿no? Entonces, bueno, se cambió rápidamente el paradigma y se fue a un paradigma de la bicicleta, pero no solo, mirá, esta es una protesta de ciclistas en Ámsterdam, que metieron ahí todas las bicicletas. Hay unas bicicletas blancas que eran de un movimiento anarquista, que lo que hacían era meterse muchas veces a contramano en las calles de Ámsterdam,
1: mirá,
2: para joderle la vida a los automovilistas, y lo es que hoy, casi 50, 60 años después de todas esas protestas, es legal andar en contramano en las calles de Ámsterdam si vas en una bicicleta. Entonces, como, bueno, nada, como un poco para mostrar que también, que esto será un movimiento de izquierda, anarquistas, muchas veces también la idea de la bicicleta está en disputa ideológica. Estos son otros estacionamientos en la universidad. Y yo voy a decir, bueno, la bicicleta, la reivindicación de la bicicleta es una idea de izquierda, es una idea progresista, y si sos de izquierda y no reivindicás la bicicleta, tenés que cuestionarte bastante.
1: Gracias por decirme esto directamente.
2: No era vos.
1: Ah, no era mí. Ah, ok.
2: No, en general.
1: Ok. Bien, es Fernando Berkovich con su reivindicación de la bicicleta, en este caso en Ámsterdam. Nos fuimos, Wally, con lo último del deporte.
3: Hay preocupación en Boca por Tomás Aranda, todavía se realiza estudios al jugador de Boca,
1: sí.
3: Esperan que no sea una fractura y que tenga que ser operado.
1: ¿De la política, Vulcano?
4: María Soledad Calle, referente de la Cámpora y dirigente de la UOM, compró un departamento en el mismo edificio donde está detenida Cristina Kirchner en San José 1111, el primer piso. Bueno, hay algunas suspicacias de por qué lo hizo y, bueno, qué puede llegar a pasar con Cristina Kirchner. ¿Habrá alguna posibilidad de que baje a ese departamento en algún momento? Bueno, todo eso se están preguntando. ¿Puede llegar a haber alguna investigación judicial en curso?
1: Condenaron a 16 años a un genocida de la ESMA, exoficial de inteligencia de la Prefectura Naval, Gonzalo Chispa Sánchez. Era coautor de 178 secuestros, de los cuales 19 eran personas buscadas por abuelas. Y citaron también por el vacunatorio VIP a declarar a Eduardo y Chiche Dualde, a Tayana, a Horacio Berbisky y a otras 30 personas. En la grieta, ganó el hockey, chicos. Ganó por 68%.
5: Clima de época.
1: Frente a un 32% del rugby, con más de 2.500 votos en nuestra encuesta. En fin, los macarons van a ir, les vamos a avisar ahora, va a ir para José María Nieto, cuyo DNI termina en 412. Lamentablemente tenemos que cerrar con una muy mala noticia. Confirmó en sus redes sociales hace algunos minutos la familia del Negro Rada que hoy a las 3:30 de la tarde se nos fue el maestro uruguayo, el hombre que nos trajo el candombe a la Argentina, pero que transitó el jazz, el rock como pocos. Agradecen a todos por los mensajes de preocupación, el amor de hoy y de siempre. Agradecen al equipo profesional que durante las últimas 2-3 semanas estuvieron cuidando al Negro. Él mismo, me consta, por su familia, luchó hasta el final. Y queremos homenajearlo, despedirlo, con un poquito de lo que nos regaló cuando vino acá. Un tema suyo, Cele, porfa. El tema suyo. Pongamos lo que íbamos a compartir. Del Negro Rada, para todos ustedes, con amor del equipo de Pasaron Cosas.

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0: Buenas. 3 minutos pasaron de las 5 de la tarde y vamos a arrancar este regreso de Radio con Vos, este No Dejes, con información en vivo, porque están los diputados de la oposición reunidos. ¿Dónde es eso, Agus?
1: Es el Salón de los Pasos Perdidos, en la puerta de la Cámara, del recinto de la Cámara de Diputados. Supongo, por lo que estuve hablando hace un ratito con algunos legisladores que ahí ven en pantalla, que lo que van a anunciar es la convocatoria, una sesión para la semana que viene, que tiene que ver con lo que sucedió bien temprano en el recinto, que tiene que ver con endeudados y discapacidad. La oposición tiene el número, va a convocar a una sesión para emplazar primero las comisiones y después, sí, los primeros días de octubre, votar un texto unificado en el recinto.
0: Los vemos ahora parados, por eso arrancamos así, a la gran mayoría de los diputados de la oposición. Está Miriam Bregman, está
1: Germán Martín, está Pablo Giuliano, Esteban Paulón,
0: Marcela Pagano,
2: Maxi Ferraro está ahí atrás, Omar Plaini estaba por ahí, ¿no?
1: Sí, está Omar Plaini ahí atrás.
0: Valdés,
1: está allá bien alto Pietragala en el fondo de la imagen, está Paula Penaca, Tolosa Paz, Maxi Ferraro.
0: Y hay un micrófono, ¿no? Les contamos a los que no están viendo, que están los diputados, que no están en, que estuvieron hasta ahora en el recinto, parado frente a un micrófono, va a hablar Martínez, todo indica de Unión por la Patria, ¿no? Parecería que es él a quien están esperando, pero esto en tono de conferencia de prensa, anuncio, ¿no? Parecería ser.
1: En tono de conferencia de prensa y anuncio, fue muy difícil para el oficialismo lo que pasó hoy, bien comenzada la sesión, que cuando termine las crónicas van a decir que el oficialismo aprobó todo lo que llegó. Pero en el inicio fue bien complicado porque la oposición le ganó la agenda, llevó el tema del endeudamiento al recinto, y si bien no tenía los dos tercios para imponer el tratamiento sobre tablas de los temas, sí clavó en el tablero 133 votos, 4 votos más de los necesarios para sancionar una ley. Bajo esa confianza, y mientras la sesión está en curso, todo ese conglomerado opositor que te nombrábamos recién, de distintos nombres y bloques, se unificó, y hay, me decía un diputado, transversalidad y optimismo respecto de los proyectos que tienen que ver con el endeudamiento.
0: Bien, la oposición, decimos, reunida fuera del recinto, estamos esperando a ver cuál es el anuncio, entendemos que va por donde está contando Agus. Mientras tanto, la sesión continúa, o sea, hay un sector de la oposición importante fuera del recinto, en Pasos Perdidos, con el micrófono esperando para decir algo, y mientras tanto está Martín Lustó sentado en su banca haciendo uso de la palabra.
1: Exactamente, en el debate que tiene como eje central por esta hora la reforma de la Carta Orgánica del Banco Central, también se va a tratar inocencia fiscal, se va a tratar el tema de patentes y 13 proyectos más. Por eso se estima que la sesión será larga y va a durar 10 horas para que se vote la reforma de la Carta Orgánica del Banco Central. Faltan un par de horas nada más.
0: Bien, Miguel, volvamos al vivo cuando empiecen a hablar. Mientras tanto, algo de lo que sucedía en la jornada de hoy. Rossi, diputado de Unión por la Patria, hablando de Milei Superhijitus.
3: Desde fines de los 60, principios de los 70, había un cómic muy conocido, los más grandes como yo lo deben recordar, que se llamaba Hijitus. Hijitus, como todos los cómics, era un personaje que se convertía en un superhéroe, en Superhijitus, y una historieta hecha por un gran historiográfico que fue Manuel García Ferré, español, que tuvo mucha popularidad en la época porque se convirtió en una serie de televisión, lo pasaba Canal 13, el viejo Canal 13 lo pasaba permanentemente. Tenía personajes, además de Hijitus, tenía Larguirucho, tenía Pucho, y el villano era Neurus, el profesor Neurus. El profesor Neurus era un científico extravagante, que era el que hacía todas las maldades en el cómics. Y tenía un lema, su consigna más importante era decir: esto es mío, mío, mío, ¿no? El tesoro es mío, mío, mío, la plata es mía, mía, mía, enojado, porque siempre era lo que quería decir. Bueno, en la historia del Banco Central, Neurus es el presidente Milei, que dice: el Banco Central es mío, mío, mío, y me lo quiero quedar aunque pierda las elecciones.
0: Bueno.
1: Esto tiene que ver con uno de los puntos más polémicos de la ley, que tiene que ver con la necesidad de conseguir 2/3 de los votos para remover al presidente del Banco Central en caso de que se sancione la norma. Lo que cuestiona la oposición es que se designa por mayoría simple, o se aprueba la norma por mayoría simple, y después para removerlo necesitas 2/3 de los votos.
0: Bien, habló la diputada de La Libertad Avanza, Santillán, diciendo que esta reforma es para que ningún otro gobierno de turno pueda usar el Banco Central como un cajero automático. Quedó medio vieja la referencia de cajero automático, ¿no?
1: Sí,
0: porque,
1: sí.
0: Viste, hoy no me acuerdo con quién hablaba, que alguien estaba buscando como efectivo, y dónde, no sé, ¿qué vas? ¿Al farmacoso?
1: ¿Al supercoso?
0: ¿Al farmacoso?
2: ¿Estación de servicio?
0: A la estación de servicio, pero medio que está en desuso. Muchos, yo me olvidé, no sé, las claves. Bueno, me chorearon todo también.
1: Claro,
0: ¿no?
1: Pero
0: me olvidé las claves del cajero automático. No, viste que por ahí, no sé si está.
4: No voy al cajero automático hace años. Igualmente, hoy puedo decir, sin ni siquiera la tarjeta, pues. Yo por una cuestión también de robo no tengo la tarjeta de débito, y hoy podés, viste que podés generar una orden de extracción y listo, y también, vas sin clave.
2: Pero
4: sin
2: también
4: nada.
2: Si hay uso de efectivo, Romy, para justamente comprar más barato, descuento en los comercios que te ofrecen.
0: Claro, pero digo que no es tan fácil, parece un chiste, pero no es tan fácil hacerse de efectivo.
2: No, claro.
0: Hacerse de efectivo.
2: Exactamente, sí. Sí han subido los montos permitidos para extraer las extracciones de los bancos, que antes eran muy limitadas. Sí, los bancos que no son propios, es muy complicado, como decís, hacerse del efectivo. La escuchábamos a Santillán, o la vamos a escuchar a Santillán.
0: Escuchamos, después volvemos, dale.
5: Tiene en ley, con fuerza de política de Estado, lo que el equipo económico del presidente Milei ya viene haciendo desde el primer día de su gestión del año 23. Por eso el dictamen de mayoría no es un capricho ideológico, es blindaje institucional. Se va a prohibir de manera absoluta los adelantos transitorios y la compra de títulos públicos en el mercado primario. ¿Para qué? Para que ningún gobierno futuro, sea del signo que sea, pueda volver a usar al Banco Central como un cajero automático del Tesoro. Entonces se exigen los 2/3 de las cámaras para remover a un director. ¿Para qué? Para que la política monetaria deje de depender del humor de turno del Poder Ejecutivo.
1: Bueno, ahí estaba, ¿no, Juliana Santillán?
0: Sí. Estamos en el vivo, siempre el vivo manda, chicos.
1: ¿Está el vivo? Te podemos ponchar. Está hablando Germán Martínez. La conferencia de prensa que te anunciábamos recién, está hablando Germán Martínez, que cabeza la conferencia de prensa de no solo Unión por la Patria, sino de todos los bloques que hoy votaron en favor de tratar sobre tablas el tema del endeudamiento. Por supuesto, no se llegó. Ahora la conferencia de prensa.
0: Bien, salieron del recinto, abrieron el micrófono, lo acompañan a Germán Martínez, que está diciendo esto.
1: Ahora está hablando Miranda.
0: A ver.
6: Ninguno de los temas que realmente importan a nuestro pueblo, que importan a la sociedad, el tema del endeudamiento que recién se mencionaba, el tema de la emergencia en discapacidad, ni ningún otro tema de los graves problemas que tenemos y estamos discutiendo, un temario sumamente alejado de las necesidades populares. Así que el 9 de septiembre vamos a estar todos, todas, tratando de conseguir el quórum y que de verdad se pueda discutir lo que consideramos que no es endeudamiento. Yo quiero manifestar la posición de nuestro bloque. Nosotros nos sumamos a esta sesión para decir claramente no es endeudamiento, es una estafa. No hay endeudados, hay estafados. Acá, Marcos Galperín y todos los que están detrás de los grandes bancos han conseguido leyes como las leyes del conocimiento, donde les proveen de todo tipo de beneficios. Esos beneficios impositivos que ellos se llevaron, ese dinero que ellos se quedan y que no llega a donde debería llegar, está siendo utilizado para prestárselos a las familias a tasas usurarias. Acá todo tiene
0: bien,
6: que ser...
0: Miriam Breckman está hablando ahora.
1: Confirmado entonces, 9 de septiembre, la sesión que va a tratar de convocar la oposición, esto para emplazar a las comisiones, para que traten los proyectos y sí, ya con dictamen, llegar en octubre a la sesión. Así confirmamos, bueno, lo que decíamos al principio cuando abríamos el programa, ¿no? Que el objetivo era ponerle fecha a esta sesión, está puesta la fecha 9 de septiembre, convocatoria para emplazar entonces a las comisiones y así llevar el tema de los endeudados al recinto. Me dicen la primera semana de octubre.
0: ¿Qué querías decir bien?
2: No, decía, por un lado, volver a decir este número mágico, ¿no? Que mencionaba Agus, 133 votos, ¿no? Lo que consiguió la oposición hoy, que la alcanzaría en una nueva sesión para impulsar, ¿no? Por lo menos en la Cámara de Diputados, darle media sanción a estos proyectos con los que viene presionando. Ahora que la escuchábamos a Miriam Breckman, bueno, ahí empiezan, uno podría tirar del hilo y ya en las argumentaciones pueden empezar a surgir diferentes matices, ¿no? Porque hizo mención a la ley de conocimiento, que es una ley que en su momento apoyaron varios de los bloques que están ahí y que se reformó en el 2020. También con el apoyo del peronismo y diferentes bloques, digamos, según quién tire de cada lado, bueno, puede cambiar la argumentación. Pero a propósito de lo que habló Juliana Santillán, diputada de Libertad Avanza, bueno, los diputados libertarios, cuando fue el tema de, por supuesto, de morosidad, de endeudamiento, de discapacidad, no dijeron nada, pero sí levantaron mucho la mano hoy, Agus, también para... justamente hubo más oradores que en otras oportunidades, porque este es un pedido también que baja de la mesa política y baja puertas adentro del oficialismo, que es que los diputados de la Libertad Avanza defiendan sus propias causas, ¿no? Que no descansen nada más que en los 4 o 5 nombres jefe de bloque y autoridades parlamentarias que pueden hacer uso de la palabra siempre. Bueno, ayer estuvieron hasta largas horas de la tarde-noche con Milei, también insultando al presidente, a periodistas, a opositores y reclamándole que defiendan al gobierno en el Congreso y en los medios.
0: Bien, hablaba Hugo Yasky, recordemos que estamos adentro y afuera del Congreso, sí, afuera señor. Parte de la oposición, van cambiando los oradores, se arrancó Germán Martínez, siguió Miriam Breckman, no sé quién
1: está hablando. Pablo Juliano ahora.
0: Está hablando Juliano ahora y a su vez sigue, digamos, ¿no?, la discusión en el recinto. ¿Qué decía Yasky sobre Mileylandia?
7: Quiero recordar que estamos transitando el sexto mes

0: más felices de la Argentina. Esto es lo que dijo Caputo. Estamos en Mileylandia, gozando de la felicidad de ver cómo los argentinos se autoperciben infelices, porque parece que es un problema de percepción. No nos dimos cuenta que estamos en el paraíso de la felicidad.
1: Un poco tiene razón Chasky, ¿no? Sí. Lo boludea con mucha altura. Y tiene un poco de razón, ¿no? Al final los culpables somos nosotros que no nos dimos cuenta que estamos bárbaros. Me parece, de las chicanas que suelen en el Congreso.
2: Unos boludos bárbaros,
1: ¿va? No, pero a altura, suave, sin ningún improperio en el medio, ni nada. Me parece que estuvo bien, luego Chasky.
2: En este marco, hablaba, digo, en el tema de te boludean.
1: Sí.
2: Te bolude, o sea, yo boludeo, tú boludeas, él boludea.
3: Nosotros sí, ¿no? Boludeamos, vosotros boludaréis.
1: Nosotros nos boludean.
2: Nosotros nos boludean. Habló Berti Venegas Lynch.
1: Bueno. Tenés que cerrar el estadio.
2: Bueno, boludeo. Sí. Y sí.
1: Tenés que cerrar el estadio.
2: Jackie boludea a Milei y Venegas Lynch nos boludea a todos, digamos. Sería una cosa así.
1: Sí, señora.
2: Venegas Lynch se quejó porque piden rescatar al tipo que compró una TV y como Argentina no ganó el Mundial, ahora ese tipo...
3: No, me mato.
2: Ese vivillo...
1: Es espectacular.
2: Ese pillo
1: sí.
2: Compró la tele, pero Argentina no ganó y dijo, ¿sabes qué? Yo no te la pago.
1: Enojado ahí con es la donde FIFA.
2: Sí, con quién se enojó. Ni idea, o sea, no, ya no sé con quién está enojado. ¿Qué decís, Benegalín, chaval?
4: Cuando decís, salgamos a defender a los deudores, no vas caso por caso, bueno, cuál es tu problema, cuál es tu caso. Cada uno tomó a nivel particular las deudas, pero se agarra todo y ahí entran las motos, los electrodomésticos, el tipo que compró la televisión para el Mundial y ahora Argentina no salió campeón, entonces no quiere pagar la deuda.
2: ¿No lo había escuchado?
1: Qué feliz que es Maderna que no escucha esto.
3: No, es bárbaro.
2: Y reacciona en vivo con nosotros.
3: Es bárbaro.
1: Sos más feliz que nosotros que lo tengamos consumiendo de temprano.
3: Es bárbaro. No, hermoso. Te amo, Berti.
2: Acá compras una tele.
3: Te amo, Berti.
2: Y Argentina no ganan, no lo pagás.
1: Sí, a mí me pasó con la Libertadores el año pasado. Yo compré la anterior. Y como Boca no ganó, la dejé y dije, no pago más.
2: Estaría bueno que sea, digamos, a resultado. Comprar a resultado cosas, ¿no?
3: Bueno, hubo marcas en la previa, ¿no? Hubo marcas de televisores en la previa del Mundial que decían que si Argentina sale campeón, no te cobraban, no sé, las primeras 6 cuotas. Hacían como chistecitos
2: ¿qué
3: así.
2: ¿Qué comprarías a resultado?
1: No, bueno, un DERPA, ¿no? Un departamento, claro.
5: Dependiendo de quién. ¿Cómo es ese resultado?
3: Claro, dependiendo de quién, boludo.
2: No, otro que...
5: Ponele, te casás y compras un departamento, te separás y, che, no pagamos mal hipoteca.
2: Claro,
5: no,
2: bien. Vamos, Guido, entendiste una consigna. ¿Viste vos? No. Bien.
5: También, tampoco pagué el Mundial. Yo no pagué el pasaje Mundial porque perdimos la final.
2: Me gusta eso. Yo compro un Gina resultado, me lo compro. Si para octubre, noviembre no me queda como yo estoy esperando que me quede, y yo no lo pago, carajo.
3: Yo una motito. Me compro una
2: ¿cómo
3: motito.
2: ¿Cómo es el resultado?
3: Me compro una motito. No, si no logro llegar a ser picadas, tipo en 4 meses, la devuelvo, ¿entendés? Porque es difícil manejar una moto.
2: Ah.
3: Tenés que...
2: No, pero devolverla no la pagás.
3: No. Ah, ¿directamente no la pago?
2: No.
3: Ah,
2: bueno. No la pago, ¿no?
1: No la pago.
3: Ah, no la pago.
1: Es que la quedás y no la agarpás.
3: Ah, me encanta. Ah, cualquier cosa,
1: porque
3: entonces.
1: Porque dijo eso, que nos quedamos con las teles y como Argentina perdió, nos enojamos tantísimo y no la pagás.
3: Amo.
2: La pagás, o sea, si el resultado no es el que vos esperás. ¡Amo! ¿Entendés?
3: ¡Amo!
2: Es una cosa muy rara.
3: Me encanta.
2: Tremendo esto. No sé si lo llegaron a escuchar. Creo que lo daba, ¿no? Berco, mientras terminaba su programa, murió el legendario músico y cantautor uruguayo Rubén Rada. 83 años tenía. Sí. Había sido internado hace un par de semanas. Tenía un cuadro de salud bastante complicado. Se había contado, no se había contado tanto, ¿no?
1: No.
2: A lo largo de
3: que
2: esta
3: venía
2: semana.
3: Enfermo. Digo, para quienes nos gusta mucho su música y demás, sabíamos que estaba internado, pero no estaba teniendo quizás una repercusión mediática, ¿no? Una amplificación. Venía enfermo hace mucho, Romy. Y aparte, uno de los músicos... él vivió muchísimos años en Montevideo, pero después vino y se... Casi nacionalizó argentino, con todo lo que eso amerita, también para un músico que hizo del candombe una música también a nivel nacional. Sí, tenía una neumonía bilateral y estaba internado muy enfermo, 80

0: 23 años para él. Y sí, se murió hoy a la tardecita.
1: Bien, causa Andis, la estamos escuchando recién a Rada, creo que a Siete Casas, si no me equivoco, le gusta mucho...
0: Rubén Rada.
1: Rubén Rada, creo, espero no equivocarme. Montevideo seguro.
0: Claro. Entonces, seguro. Uno más uno capaz que sí, ¿eh?
1: Causa Andis, perita los audios atribuidos a Españolo, ¿se acuerdan del pelado Españolo?
0: ¿Cómo olvidarlo?
1: Al pelado Españolo, que dice que no lo están cuidando y que lo dejaron solo y que Karina y Milei, que no sé qué.
2: Claro, sí, sí, el okay. Primero, el primer eyectado del gobierno por tema de corrupción, sí. ¿No? ¿El sí. primero? Sí.
1: Raro, porque nunca le reconocieron, pero lo echaron enseguida. Bien. Por orden del juez federal Ariel Hijo, se realiza un peritaje sobre las grabaciones atribuidas al exdirector de la agencia Andis. Está a cargo de la Dirección de Criminalística y Estudios Forenses de la Gendarmería Nacional. Y lo hizo bien, me gusta, a pesar de que Españolo pidió... O sea, vos sos Españolo.
2: ¿Quién, Guido?
1: ¿Vos,
2: Guido.
1: Cualquiera, ¿quién quiere ser español? ¿Quién quiere jugar a ser español?
2: Yo soy español, sí.
1: Dale.
2: Porque soy más español.
1: Entonces decís, bueno, te ponen, se filtra un audio,
2: sí, mío,
1: entonces vos estás hablando con alguien contando que Karina pedía
2: el 3%, qué sé yo, la jabal y va con la mochila, qué sé yo.
1: Y va
2: para arriba, siempre para arriba.
1: Siempre para arriba.
2: Cari, allá hablo con el jabo.
1: Claro.
2: Cari,
1: Lule.
2: Lule, todo.
1: Lule.
2: Cari, Lule, jabo.
1: Bueno, bien. Ese audio.
2: Sí.
1: Empieza a dar vueltas en la justicia, que sí, que no es, y entonces Españolo dice, ¿qué pediría Españolo frente
2: una
1: a
2: una pericia quiere.
1: Obvio.
2: Quiero, ¿saben qué quiere una pericia? Porque yo no sé si es mi voz.
1: No
2: sé si está editado.
1: Tiene 85 millones de cortes, lo editaron, del fondo ese ruido del Petit Colón, pero arriba está mi voz, qué sé yo.
2: ¿Cómo descifró el fondo del Petit Colón?
1: No sé, rarísimo llegar al fondo del Petit Colón, pero...
2: Bueno, era una
1: tiene chance. Lógica.
2: Sí.
1: Mañana sale un audio de Guido, también pediría, tipo...
2: Sí,
0: Hoy por hoy hay que pedir siempre.
1: Ah, sí. No.
0: Un perito más gráfico.
2: Tiene fondo de Pertuti, decimos de Guido.
1: Tiene fondo de Pertuti. Claro, cada uno tiene fondo de un bar. Es linda esa consigna. ¿El fondo de qué bar?
2: Claro.
1: Ay, sí. Es linda esa consigna. ¿El fondo de qué bar te musicalizaría tu audio? Está bien. Yo tengo el mío. Pará. Y entonces, por supuesto, va y dice, bueno, perito en el audio. Bien. Entonces, sí. ¿qué le dice el fiscal Franco Picardi? Con muchísimo criterio. Señor, déjeme un audio de su voz, claro, para cotejar que efectivamente sea, o descartar que no sea su voz la que está en la prueba que se está peritando.
2: No quiero.
1: No, ¿cómo, señor? Pero usted lo acaba de pedir. ¿Cómo
2: bueno, no quiero yo. No, mi voz, mi decisión.
1: Claro. Y entonces en ese marco, Ariel Hijo dijo, ¿sabes qué? Me importa un pomo el peritaje, aunque no la está facilitando, digamos, Españolo, porque además siempre, en este programa tenemos la pésima costumbre de pensar como inocentes. Siempre.
2: Sí, claro, tenemos que cambiar eso.
1: Siempre. Entonces vos decís, bueno, nada, me pedís el audio, tomá, te dejo 18. ¿Qué necesitas para probar que yo no soy el que está ahí?
0: Claro.
1: ¿Qué necesitas? Siempre. O en el lugar de Adorni, no, che, no me des 15 días más, dame 275 millones de antes. Sí. Estoy encadenada a la puerta de quien todavía no me llamó para poder explicar. No, el tipo se sigue pidiendo. Pero en este programa nos caracterizamos por pensarnos como inocentes. Hay que empezar a pensar como españolos.
3: Pero claro, todos los testimonios públicos de Diego Españolo no sirven para peritar su voz, digámoslo.
1: No, el juez va a hacer todo eso, pero es más fácil
3: que
1: que vos prestás colaboración, si como el fiscal le dijo, dame el audio y el tipo no quiere. Entonces, a pesar de la negativa del imputado de aportar la muestra de voz, el hijo dijo, vamos.
2: Periten nomás. Perítenlo.
1: Periten nomás. Habló Mauricio de Alessandro, no lo escuché. Con el tema de los audios de su defendido, ¿verdad?
4: La realidad es que no nos sorprendió, hay más archivos de lo que se esperaba. No sé si son audios, pero sí más archivos de lo que había sido denunciado oportunamente. Lo primero que va a tener que hacer la pericial es comprobar si efectivamente estos audios se obtuvieron conforme lo que manda el manual de protocolo de prueba digital de la DATIM, del Ministerio Público Fiscal, es decir, si tienen extracción forénsica, si tienen trazabilidad, y después habrá que ingresar en lo que nosotros en su momento planteamos. Esto tiene 18 microcortes, ha sido manipulado, ha sido cortado y ha sido modificado con inteligencia artificial según una pericia privada que presentamos oportunamente. Así que estos son los primeros pasos.
1: 18 microcortes con inteligencia artificial. Bueno, está bien, qué sé yo. Y el defendido de Mauricio no quiere aportar
2: su voz
1: que facilitaría todo el proceso. Bien, yo tengo muchas ganas de que venga el Papa. De verdad, es un hecho que me tiene, el hecho político y social que me tiene muy entusiasmada.
5: Muy bien.
1: Por razones varias y por lo que viene hablando hasta el momento, lo que viene diciendo hasta el momento, uh-huh, me interesa, pero acá ya sos creyente o qué se llama, el Papa logró lo que no logró nadie, que fue juntar a Karina Milei con Carly Bianco, digamos, a la mujer fuerte del gobierno nacional.
3: Sí.
1: Con el hombre fuerte del gobierno de Axel Kicillof.
3: Sí, exactamente, porque Carly Bianco hasta ahora solo había llegado hasta el despacho del ex jefe de gabinete Guillermo Franco.
1: Claro, pero ahora es como, se juntaron por el Papa.
3: Sí.
1: Por el Papa.
3: Milagro.
1: El Papa lo hizo. Y claro, sí, bueno, el ministro de gobierno bonaerense, Carlos Bianco, reclamó a la Administración Nacional que se convoque a la provincia para coordinar cuestiones relacionadas con la organización de la visita del Papa León XIV. Es muy complejo en términos
5: de seguridad, de
1: operativos y, sí, claro, de seguridad, uh-huh, de tremendo gente.
3: Bueno, ayer estuvo Cristian Aguadra, el jefe de la CIDE, en la bicameral de inteligencia, y dio explicaciones de para qué sirvió el aumento de gastos reservados de la Secretaría de Inteligencia que se autorizaron cuando estábamos todos festejando el 2-1 de Argentina contra Inglaterra. Y la explicación fue que en buena medida ese monto es para la visita del Papa, para cubrir la seguridad de la visita del Papa.
1: Es complejo, de hecho hay avanzadas, entiendo que hay avanzadas del Vaticano, tiene un encuentro con jóvenes, no sé dónde lo va a hacer, después
2: por lo menos dos misas, ¿no?
1: Por lo menos dos misas.
2: Uno en los españoles, otro en la Basílica de Luján y después uno en Córdoba.
3: Sí, me parece que Aguadra ayer en la bicameral, según los datos que trascendieron, también tiene planeado el Papa hacer algo en la cancha de San Lorenzo.
5: Hablaban del Monumental en un primer momento y después ahora se empezaba a hablar de San Lorenzo, sí.
3: Bueno, veremos si se confirma.
1: Sí, bueno, decíamos que el Papa logró lo imposible, unió a la hermana del presidente de la Nación, secretaria general de la presidencia, Karina Milei, con Carly Bianco. No sé si se habían visto la cara, ¿no?
3: Salvo en algún acto por ahí formal en el Congreso, nunca recibió. También estuvo Sanchezini, ¿no? Jefe de gabinete.
1: Gabriel Sanchezini.
3: De la Ciudad de Buenos Aires.
1: Bien, a ver.
6: Respecto de la agenda del Papa, en principio lo que está confirmado es la actividad. La provincia de Buenos Aires es la actividad en Luján. Hay alguna posibilidad de que también participe de una visita al cotolengo Don Orione. Todavía no hemos sido citados por el Gobierno Nacional para coordinar. De hecho, hubo una reunión entre la Iglesia, el Gobierno de la Ciudad de Buenos Aires, entiendo, y el Gobierno Nacional, en donde a la Iglesia le extrañó bastante que no hayan invitado ni a Córdoba, ni a la provincia de Buenos Aires.
1: No, vení. Esto era de lunes, Mildes. Lo que subieron hoy es una foto.
3: Sí, hoy, hace minutos nada más, el gobierno difundió una foto donde estuvieron los diferentes ministros que mencionábamos, además de Karina Milei, Gabriel Sanchezini por la Ciudad de Buenos Aires. Estuvo también Fabián Fernández, el secretario de Comunicación, y Carly Bianco. Así que el próximo domingo va a llegar a Argentina una comisión de trabajo de la Santa Sede que va a visitar los distintos escenarios previstos para la recepción de León XIV. Hablando también de bilaterales del hombre fuerte de Kicillof, ayer se vio cara a cara también con Malena Galmarini, porque el gobierno de la provincia de Buenos Aires está empujando reformas en lo que tiene que ver con, no solo con el, más que con el calendario electoral, con la posibilidad de que puedan reelegir los intendentes, y Malena Galmarini maneja una de las comisiones centrales que Axel Kicillof pretendía esquivar. Hay un ruido ahí entre Massa, Axel Kicillof. Bueno, ahí estuvieron, además de Carly Bianco, de verse las caras con Karina Milei, que es un dato muy fuerte,
1: dato,
3: ¿no?
1: Es el dato.
3: También estuvo con Malena Galmarini para el costado de la interna.
1: Es el latito. No podés con la interna, ¿eh? No podés. Tenés que meterle, sé yo, la interna. ¿Qué más importa?
2: Es lo que se viene.
1: Pero es el Papa que juntó. Yo estoy quiero creer, ¿entendés?
2: Es el Papa que juntó.
1: Ahí está la foto.
3: Sí, ahí tenés la foto. tampoco se lo ve muy bien, ahí está de perfil Carlibianco, a la izquierda.
2: Ahora, lo más lejos posible están sentados, ¿no?
3: Y enfrente está Karina Milei, Alejandra Montioliva, calculamos que debe estar Javier Alonso también, me parece que al lado de Carlibianco está Javier Alonso, ambos y también con Rodríguez, Gabriel Catopodis. Habían sido recibidos en su momento por Guillermo Francos, apenas asumió la jefatura de gabinete y después no avanzó, ¿no? El diálogo interjurisdiccional, más allá de las carteras de seguridad que tienen mejor diálogo del que siempre aparentan, ¿no? Javier Alonso y Alejandra Montoliva, antes Patricia Bullrich, sí se dispara munición gruesa siempre por los medios, pero ahí está la foto Karina Milei con Carlibianco, ¿no?
1: Bien, en un ratito te vamos a estar contando qué fue lo que anunció el ministro Luis Toto Caputo esta mañana, un tema. Es errática, ¿no?, la posición del gobierno, porque no lo vamos a ayudar, los vamos a ayudar, los vamos a ayudar un poco, más o menos, es muy chiquito el universo al que vamos a ayudar con los créditos hipotecarios, no es relevante, pero le vamos a dar una mano, no sé, ¿no? es raro, no sí, se termina.
2: Tengo dudas ahí.
1: Sí, todos tenemos un montón de dudas, después vamos a meternos en el tema. Vamos a estar hablando del Piti Álvarez, vamos a estar hablando del vacunatorio VIP, también dual de Zanini, 31 dirigentes más convocados a declarar en el marco de lo que fue ponerse, ¿no?, saltearse todas las colas. ¿Se acuerdan? Yo me acuerdo perfecto el tema de Dualde, de Eduardo Dualde, porque había sido rara la situación. Lo fueron a vacunar porque era expresidente y tenía, digamos, derecho a la vacunación. Y entonces le sobraban unas dosis.
2: Ah, porque
1: y
2: entonces, venía el tubito de droga y tenía varias dosis.
1: Claro, entonces se la dieron a Chiche y a las hijas. Era rara la explicación. Uh-huh. Bueno, ahora la explicación la van a tener que dar en la justicia. Mientras tanto, nosotros tenemos regalos, pero les vamos a pedir que trabajen, sobre todo cuando tenemos mega regalos.
5: Porque hoy es miércoles de...
1: Oh.
5: Ah, sí, oh. De Olimpo Skybar, mis amores. Sí, Olimpo Skybar, piso 31, Avenida Corrientes al 1400. Lugar precioso, de lujo, a donde te llevamos cada miércoles en No Dejes para Mañana al 11-53-79-89-90. Repito, 11-53-79-89-90. Consigna.
1: Bien. No, consigna puede ser, español, o no quiero, no te doy mi voz. Pero sabe que el fondo del audio estuvo como superpuesto porque era el Petit Colón y está bueno que uno porque vos me grabás a mí y yo te digo que audio tiene de fondo.
2: ¿Qué bar tiene de fondo?
1: Sí, yo te digo que bar tiene de fondo. No tengo ni porque no tendría ni que, o sea, le reconozco lo, sí, bueno, además uno sabe los bares a los que va, digamos.
2: Claro,
5: obvio,
2: sí.
5: Obvio.
2: Sí.
1: Es como si fuese la banda sonora de tus bares, ¿entendés? ¿Cuál suena atrás?
5: Claro.
1: ¿Cuál suena? Te graban. ¿Y qué bar suena atrás?
5: Sí. Está bien.
1: ¿Alba Rey?
2: Sí, tengo dos, Casablanca y Eterna Cadencia. Son dos bares donde me pueden encontrar asiduamente. Si me buscan, me van a encontrar.
1: Si me buscan, me van a encontrar.
2: Si estoy en Palermo, estoy en uno. Si estoy en el Congreso, estoy en el otro.
1: Bien, ¿Maderna?
5: Maderna la vas a encontrar a pasitos de San Juan y Boedo en Margot, uno de los bares notables de la Ciudad Autónoma de Buenos Aires. Creo que desde que tengo uso de razón hasta sin mi convencimiento iba ahí, después empecé a tomar decisiones en mi vida, seguí yendo ahí y en la realidad sigo yendo ahí a Margot, pasaje Ignacio y Boedo.
1: Bien, a mí también si me buscan me van a encontrar claramente. Tilo es de mi banda sonora, bueno, muy cerquita, sí, de mi casa. Es un bar espectacular porque además llegas y charlas con las chicas, sabes en qué andan y te preguntan y vienen y te
5: y ya
1: la,
5: saben,
1: no, y está en el diario papel y además es como que te hacen una curaduría del che, la nación está flojo hoy, porque esperemos Clarín, o sea, no tenés que preguntar, ya sabes lo que vas, no, a lo miras y no
3: te
1: sé,
3: te dicen nota de Carelli, nota de Carelli,
1: nota de Carelli, nota de Carelli, tenemos que ir juntos a Tilo porque se vuelve loca, las chicas se vuelven locas. Tilo es uno ahí en Cañitas, si estoy en Cañitas, y si me adentro más hacia Palermo, Barrio Parque, Tabac. Sí, mucho antes que se convirtiera en el Tinder virtual, el Tinder, y todas esas cosas, sí, que dicen.
5: Verdad.
1: Libertador y Coronel Díaz. Uno de los dos, o sea, me grabaste y en uno de los dos bares
5: vas a
1: encontrarme. Sí, Carelli.
3: Yo te diría, lo más inconveniente que puedo llegar a decir, lo puedo decir relajado en el Desarmadero Bar ahí en Gorriti y La Valleja.
5: Qué bien.
3: Me encontraría más seguido si los amigos invitaran más seguido, pero bueno. Pero
1: te tienen que invitar.
3: No, y bueno, ahí los amigos, a los parroquianos, a los tipos fieles, cada tanto, ¿no? Una atención viene bien, pero ahí a veces suelo estar
5: pidiendo birra gratis.
3: Ahí suelo estar a veces, Porque no, se sirve buena cerveza, exactamente.
1: Bien, la oyentada que está diciendo, ¿en qué bar te graban? ¿En qué bar? ¿En qué bar? ¿En qué bar? Ese ruido es de
5: 11-53-79-89-90 para que después el ruido sea el fondo de Olimpo Skybar, por supuesto.
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0: Hola chicos, bueno, hoy como todos los miércoles el ruido de fondo de mi mensaje sería en Hormiga Negra, en Recoleta. Vengo a ver a mi hija que está estudiando en Capital y yo soy de provincia. Vengo para ir al gimnasio, pero en realidad voy a Hormiga Negra con ella a tomar cerveza.
1: Hola mesa, ¿cómo están? A mí me podrían encontrar en el Vilagamba o en la Greco. Se la pasa muy bien en ambos dos.
2: Hola chicos, buen programa. Soy Vale de Caballito. Bueno, a mí me encontrás desde hace años. He ido a toda hora, noche, tarde, tardecita, bueno, al bar de Roberto, que queda muy en Ciperón, un clásico. Sí. Y en el Desarmadero, sí, mucho tiempo, pero ahora que me mudé de barrio y no estoy más en Palermo, estoy buscando uno por Caballito. Besos.
3: Tengo recomendaciones.
4: Me gusta porque es como ir conociendo a nuestra oyentada un poco también,
5: ¿y
4: dónde, ¿no?
5: Y el bar donde parás medio que habla un poco.
4: Pero, de vos, ¿no? La verdad que sí.
3: ¿No hay un primer logro en un bar que es cuando el mozo te mira y te dice lo de siempre?
5: Sí.
3: Ya está.
4: Obvio. Sí. A mí en Margot, cuando volví de la facu me decían mediodía, ¿no? Como porque a veces llegaba un rato antes y yo me decían el café con y ya no había que completar. Claro. Es bárbaro.
5: Yo que soy pesada, claro. Para que café americano en taza grande, pero 3/4.
3: Ya te lo traen.
5: Sí.
3: Yo llego a uno de los bares, llego y ya vienen
4: y me
3: dejan. Ya, ni hablamos. Si querés otra cosa,
5: qué
3: me jodí.
5: Qué hermoso. Qué lindo. ¿Cuál es la consigna?
4: Si querés otra cosa, te tenés que avisar, ¿no? No, lo de siempre no. Hoy la consigna tiene que ver con cuál sería tu fondo musical de bar, digamos. ¿En qué bar te encontramos, oyente, oyenta? Si recorremos la Ciudad Autónoma de Buenos Aires, si recorremos qué bar de Rosario, de Córdoba, de donde nos estés escuchando, ¿cuál sería tu banda sonora de bar? Al 11 53 79 89 90, porque te va a empezar a sonar el Olimpo Skybar en algún momento, porque claro, vas a ir si te ganas, obviamente, hoy miércoles ese pase para dos personas al piso 31 en Avenida Corrientes al 1400, hermosísimo lugar al que tenemos que ir, porque estuvimos viendo que hay un montón de eventos últimamente con gente que queremos ir a escuchar, pero ver, bailar.
3: Temprano.
4: Sí, no, temprano, esos eventos.
5: Estamos bien lo de temprano, chicos, estamos 7:30 y hacemos de 7:30 a 3. Estamos bien.
4: Hacemos previa, durante, post, una cosa increíble. 11 53 79 89 90. Ojo, porque tenemos que organizar Olimpo Skybar.
3: Se transmite viernes.
4: Transmisión, oyentada, traguitos, guarda. Se viene una.
5: Pero
4: situación.
5: Desde el año pasado están con esa historia. ¿Qué pasa? Ah, se está armando. Todo hay que poner día. Uy, qué presión. O sea, llegamos así a Navidad.
4: Y bueno.
3: Yo digo 23 de diciembre.
5: ¡No!
3: ¿Qué estamos?
5: ¡No! Pará, no me apure.
4: Mira, ¿cómo vas a hacer un evento el 23 de diciembre? No va nadie.
3: Escúchame, Día de la Primavera, Día de la Diversidad Cultural, Navidad, ya está.
4: Para mí, el Día
5: primavera
4: de la Primavera
5: no está mal.
4: Es muy bueno Primavera.
5: Primavera no está mal.
4: Primavera está muy bien.
5: El Día del Estudiante, el Día de la Primavera. Y se pone cara de cuánto tiempo más voy a tener que pasar con ustedes. Todo el que decidamos.
4: Todo el que queramos.
5: Todo el que tengamos.
4: No la pasa tan mal igual, ¿eh?
6: Yo nunca me quejo. De...
4: Abre. Nos da contenido.
5: Sí, abrí tu corazón. Siempre abrí tu corazón. Te miro y no
3: puedo... lunes, sí.
5: Te miro y no puedo dejar de pensar en el Carelli de Salita de Tres persiguiendo a Flavia. No puedo.
3: Amo.
4: Conseguir una foto de Carelli en Salita de Tres. ¿Puede ser?
6: Voy a encontrarla por ahí. Perfecto. Si alguna tengo. Siempre. Excelente. Ya tenía cara de preocupado. Estaba preocupado con el mundo.
5: No tengo ninguna duda. A esta hora, la magia de la televisión. 46 minutos pasaron de las 5 de la tarde. Ahora vamos a estar hablando de Toto Caputo. El anuncio que ayer generaba tanta expectativa. No sé cuál es el alcance real. Sí que dejó mucho título político porque habló de justicia social, que se supone que es una aberración. No entiendo. ¿Es bueno o es malo? Digamos. Ahora lo vamos a escuchar. Pero mientras yo estoy acá con mis compañeros de todas las tardes.
4: ¿Estás acá? ¿Sos vos?
5: Qué sé yo, no sé. No, en cualquier momento vamos a hacer un holograma, claro. En cualquier momento. Viendo holograma con esas cosas horribles. Uy, qué feo pensarse en todo eso. Pero por ahora estamos acá. Pero también, por la magia de la televisión, estoy cocinando.
4: Ay, no, me vuelvo
5: con
4: loca.
5: Rocío Mareco. en Canal 9.
6: ¿Estás cocinando o es un efecto especial? ¿Estás cocinando de verdad?
5: Cocinando de verdad.
4: Mostrá que acá llegó el producto final.
5: Llegó el producto final, llegó el, después lo vamos a probar, después lo vamos a mostrar. Le agradezco un montón a toda la gente de Todo Cocinado, es el programa, ¿no?
3: Sí.
5: De Marengo en el 9.
4: Todo Cocinado.
3: Todo Cocinado.
5: Nada, muy divertido, ya había estado ahí, lo que pasa es que yo había ido como invitada, digamos. Ahora fui como cocinera. No,
4: ¡ay, Dios!
3: Eso no,
4: pasaste de pantalla.
3: Claro.
5: O'Donnell, que ¿sabés qué?
3: No.
5: O'Donnell, hacete abajo.
4: No, menos,
5: María,
4: menos.
5: Hoy María me pidió la receta.
4: ¿De los
5: knishes? Sí.
4: Me amo.
5: Hice knishes de papa.
4: ¿Cómo se dice? ¿Knishes o knishes?
5: Porque knishes es una palabra, en yiddish. Y son como paquetitos, bollitos de papa. Y siempre cebolla. Les cuento a mis compañeros, se viene la fiesta judía, arrancamos fin de año. Igual lo puedes comer en cualquier momento.
4: Ay, sí.
5: Y es una comida de la Europa del Este, de los judíos askenazis, no los sefaradíes, que no teníamos, digo yo, porque nada. Vengo de ahí, nada.
4: Bueno.
5: Entonces, pues, papa, cebolla, harina, claro. No hay mucho más. Si vos comes la comida de los que llamamos, mal llamado turcos, es muy, tiene muchas especias, tienen de lo que era la ruta de la seda,
4: sí.
5: De todo el Mediterráneo, aceites, oliva. Uh-huh. En nuestra comida, la que yo aprendí de mi abuela Lía, no, ahora la mina cocina, no, pero no había nada de todo eso, no había nada. Entonces todos los platos, todas las variantes de platos son con papa, cebolla y no sé. Bueno, me fui a cocinar con Marengo. Silencio. Me fue muy bien.
4: Te fue bárbaro.
5: Me fue muy bien.
4: Todos comimos tus niños.
6: ¿Estabas preocupada antes? ¿Estabas preocupada antes?
5: Creo que pocas veces estuve tan nerviosa frente a una situación de laburo, digamos, ¿no? Sí, muy, muy. Porque todo puede fallar. O sea, el cuchillo que no conoces.
3: Claro.
4: El pelapapa que no conoces.
5: La total. Sartén que no conoces. Claro, la fuego, olla que no conoces.
4: El horno es clave.
5: Pero esto era fácil y económico. Tapa de empanada, las abuelas amasaban, yo no. Tapa de empanada, le metes el relleno, haces como una especie de puré sin leche ni manteca, y le pones la cebolla, toda la cebolla bien saltada con mucho aceite, y lo metes y lo haces. Dicho así, parece muy fácil. Yo le agradezco mucho a Tobias Ash, que es el novio de una de mis hijas, que vino todo el domingo, creo, y estuvimos practicando para que yo no haga papelones. Está bien, quería saludar el honor de la familia.
4: ¿Toby es el que nos dio la torta? Toby es bárbaro.
5: Sí,
4: no lo sueltes a Toby.
5: No, bueno, no depende de mí.
4: No, digamos, sí, un poco sí.
5: A mí como ya no me encanta. No, bueno, pero no depende de mí. Y bueno, no sé qué quieren, que ver a Marengo.
4: Sí,
5: Marengo.
4: Verte a vos,
5: verlo
4: a Marengo.
5: De
4: no.
5: Marengo.
4: No, verte a vos.
5: Verme a mí lo de Marengo.
4: Sí, claro.
5: Qué barato te divertís vos, ¿eh?
4: No.
5: Sí, a ver.
4: No,
5: ¡bienvenida!
3: ¡Romina Mande!
5: ¡Qué linda está! ¡Qué si sabía que era debutaba en la sección, no venía.
4: Sí.
5: Ah, porque es la primera sección. No, ¿por qué me alzan?
4: Esto va bendita.
6: Estrella del Maipo, ¿no?
4: Esto va bendita.
5: ¿Por qué me alzan? ¿Qué razón? Igual me bajé con bastante dignidad, digamos, ¿no? Me bajé con muchísima dignidad.
4: ¿Te avisaron que te iban a
5: hacer?
4: No, chicos, eso no se hace con una estrella. Hay que tener... No, hay cosas que
6: tenían fe, porque... el Graf dice, te tenían fe porque dice Romina Mangel nos hace exquisitos niches.
5: ¿Y qué sé yo?
6: Y se adelantaron, ¿no? Al resultado.
3: ¿Y qué bien el grafista.
5: Podía, sí.
4: Muy bien el zocalero.
5: Podía
4: muy
5: salir
4: bien
5: o podía salir más. Qué lindo maquillan las chicas del 9, les mando un beso enorme. Qué lindo el delantal también que me calzaron ahí.
3: ¿No te lo regalaron? ¿No te lo pudiste llevar a casa? No.
4: Mira este momento en que abre y se ve espectacular.
5: Claro, yo quería mostrar que hubiese muchísima cebolla, ¿viste?
4: Bien, perfecto.
5: Pero además con las uñas bien limpitas.
4: No, es bárbaro, yo voy ahora, es un desastre.
5: Sin esmalte, ¿entendés? Con todas las pulseritas que tengo puestas. Qué alta que es Marengo, che, porque yo tenía botas altas, es mucho más alta que yo, Marengo. ¿Qué pasa?
4: No, nosotras somos un corcho.
5: Ah,
4: es
5: ese
4: el problema.
5: Sí. Okay.
4: Sí, 1.63 m, no, un desastre.
5: Tenía esa duda, pero ¿cuánto mide Marengo?
4: Bueno, ya más de 1.66 m mide.
3: Como Renzo, mide.
4: Y debe tener tacos también. Renzo, que bien me cae. Pará, y debe tener tacos.
5: Sí, redes sociales, todo.
4: ¿Y ya tenías todo? Mira que fuiste 3 horas antes a cortar todo.
5: Fui, corté, igual te ayudan, o sea, hay un montón de gente que te ayuda, pero la magia, el sabor, el arte, lo hace vos, ¿entendés? Sí, claro. El corazón se lo pones vos. Bueno, ahí le
4: Gordy, qué bien te queda la cocina.
5: Me queda bien la cocina. Te queda muy bien. Decís que no sé hacer otra cosa, porque la verdad, si me vuelve a invitar, no tengo, me quedé sin recetas,
4: digamos. Te queda muy bien la cocina. Bueno, pero vos podés invitar a hacer
3: esa una variante de niche.
4: Claro.
3: O sea, de papa.
5: El varenique, pero ya lo hice.
4: ¿Hiciste con boñato al final o solo papa?
5: No, no quise ser hereje, digamos. Me parece que el niche es de papa.
4: Ah, ok.
5: Pero si alguien quiere hacer la variante de boñato, lo puedes hacer. No entiendo todo lo que tengo para decir. O sea, hablas un montón, pero además te hablan y tenés que
3: pero pelar. Te preguntaron cosas de este programa, por ejemplo. Ay, hablaste de nosotros.
5: Bueno, no puedo porque esto está sucediendo en este momento.
4: Claro, no sé. Es como estar spoileando.
5: No puedo. Esto está sucediendo
4: en este momento. Ya tiene una hora igual el programa. ¿No empieza a las 5?
3: Sí.
4: Todo cocinado empieza a las 5, tranca.
5: Sí, pero estamos hasta las 7, yo estuve hasta el último momento. No. Y después cocino al final, o sea, estoy todo el principio y todo el final. ¡Qué petiza que soy, che!
4: Tenés
6: que pedir un banquito como de presidente cuando da los discursos, por ejemplo. Y ahí
5: qué linda que es Marengo,
6: Hermosa. Mano a mano con Marengo. Marengo lo vas a llevar, lo vas a traer acá para
5: Marengo
6: entrevistarla.
5: Tendría que venir acá.
4: Y sí, vos ya fuiste 2 veces.
5: Sí, es la segunda vez que voy a Marengo y a cocinar. ¿A dónde voy a cocinar?
4: A ningún lado.
3: No, ni en tu casa.
5: Ni en mi casa.
4: O sea,
5: por
4: claramente,
5: eso.
4: Marengo, date por invitada tácitamente. Ya vení cuando quieras, Marengo.
6: No, un día después de grabar, viene con lo que haya cocinado algún otro famoso invitado, por ejemplo.
5: No quieres comer nada más.
6: Y bueno, también, ¿por qué no?
5: Después vamos
6: ya a me comí un niche.
4: Todos nos comimos uno.
6: Bien, están buenos. Buenos niches. Acabo de almorzar hace un rato, tarde, pero me comí un niche.
5: Está como hace como 15. ¿Por qué comiste uno solo? Madonna también comió uno solo. ¿No le gustó?
4: Ay, me encantó. Pero pará, ¿qué crees que siga? Pará, almorcé tarde con la piba. Que no tuvo
5: vos uno solo
4: hoy.
5: También.
3: Dos.
5: Bueno, gracias, Saúl.
3: De nada.
5: Te amo.
6: No hay vara ahí, no hubo vara, me parece.
4: No, nadie lo vio,
5: A vos.
3: Ahí está, mira,
4: mirá los otros gachos, papi. Ahí está, no, yo no dije nada.
5: Horrible lo que te dijeron. Bueno, lo que pueden hacer entonces es poner la radio y verme cocinando lo de Marengo. ¿Por qué alguien querría?
4: ¿Por qué me das la receta?
3: Igual se puede hacer en el show más tarde.
4: Yo quiero la receta, de verdad te estoy diciendo, porque es mi comida preferida y nunca la hice.
5: Ah, no, pero hacela esta noche.
4: No, bueno, cálmate, llego a mi casa y tengo que
5: seguir
4: trabajando.
5: Que te tenga papa, nadie está en tu casa, ¿no?
4: Sí, le digo a Santi, por eso, pasame la receta y lo hacen.
5: Ahora le hacemos la receta para todos. Escuchame una cosa, ¿podemos hacer lo de Toto?
6: Sí, está casi tan bueno como lo de Ruth del otro día.
5: Ah, le mandamos un beso a Sergio y a Ruth Catering.
6: Excelente pastrón.
5: Sí, qué rico comimos. Qué rico
4: comimos. Lo que estaba es, y el salmón, mamá, bueno, increíble, gracias. Vayan a lo de Ruth Catering.
5: Ahora, Guido, explícame, ¿cómo después de esto nos metemos con Toto Caputo? No, vos, Iván, lo pues yo iba bien. Dice, bueno, y ahora Toto Caputo, vos hablaste otra vez del patrón y ahora tengo que volver a Toto Caputo.
6: Exactamente.
5: Hacé tu magia.
6: Bueno, un anuncio, ¿no?, que sorprendió por múltiples razones. La primera es que el gobierno de la mano invisible de Adam Smith metió mano en el mercado hipotecario, en el mercado de viviendas, porque se está moviendo muy poco. Nos decían, Romy, esta semana que las operaciones inmobiliarias representan nada más que el 0,5 del PBI, o sea, muy poco.
3: Nada.
6: Nada.
5: ¿De vuelta cuánto?
6: 0,5, y no sé si no estoy diciendo una barbaridad, es más, no sé si no es 10 veces menos, pero en ese contexto, y mientras está el reclamo de la falta de intervención del gobierno para colaborar con la mora, que se ha triplicado según registros históricos de bancos y ahora también en fintech, Luis Caputo convocó a una conferencia de prensa en el Ministerio de Economía, lo decíamos ayer, y estuvo acompañado por el director del Banco Central y también por el director del Fondo de Garantía de Sustentabilidad. ¿Sabes qué es eso, el FGC? FGS, mejor dicho, es el fondo del ANSES, donde están las acciones de las empresas que se que compraron la SFJP y que pasaron a ANSES cuando fueron restatizadas.
5: Está bien, pero ¿cuál es, digamos, cuál es el rescate que va a dar
6: el gobierno? Gobierno va a poner
5: la ayuda o el incentivo que va a dar el gobierno.
6: No, para los morosos es un tema de privado, volvió a decir Caputo.
5: Moroso no.
3: Es como de acá para adelante, es un crédito aparte, no una cosa así.
6: Claro.
3: No es una política para lo que ya está.
6: No, esto es para el mercado de la vivienda y es para ese universo también que cree en el gobierno, también fue a pedir guita a las diferentes bancos y aplicaciones. Son 2 billones de pesos del Fondo de Garantía de Sustentabilidad para fondear a los bancos y que los bancos puedan dar mayores líneas o más líneas de crédito a un tope de un 7%, UVA más 7%. Hoy muchos bancos privados están por encima de esa tasa y ahora el Banco Central los va a obligar a el 7%, y esto es lo que decía Luis Toto Caputo hoy en un anuncio que traía mucha que
3: tela para cortar.
6: No, mucha tela para cortar, no, que la gente quería ver a ver qué dice Caputo, a ver qué eso, mucha expectativa. Gracias.
7: Los depósitos que tienen los bancos para poder financiar esos créditos apenas están entre un día si es en cuenta corriente o caja de ahorro, o escasamente 30 días cuando tienen un depósito a plazo fijo. Entonces, les es más complicado a los bancos poder prestar a 20 o 25 años cuando su fondeo es tan de corto plazo. Entonces, aquí es donde venimos a tratar de dar una mano junto con el Ministerio de Capital Humano de resolver este problema.
6: Bueno, ahí está, ¿no? Toto Caputo hablando de justicia social.
3: Sí, igual es raro porque la ayuda es a los bancos. Ayer Ravier, en conferencia de prensa, dijo, no vamos a ayudar a los bancos. Y hoy el ministro de Economía dice, bueno, vamos a ayudar a los bancos a que presten guita. Digamos, pónganse
5: de acuerdo, 48 horas. Pero Ravier se desmiente a sí mismo todo el tiempo.
3: Es verdad.
6: Dos cuestiones, ¿no? Justamente porque el fondeo a los bancos, o que para que haya más plata en los bancos, debiera funcionar la ley de inocencia fiscal y la gente sacar la plata de los colchones, como dicen el gobierno. Hoy se está discutiendo en diputados la ley de inocencia fiscal 2, pongámosle, sí. Y nada alcanza para que haya mayor crédito. Y como decía Barco más temprano, raros estos 18 mejores meses de la economía mundial si tenés que hacer un anuncio de este tipo, ¿no? Para favorecer créditos. Deberían tirártelo por la cabeza los créditos si las cosas andan tan pero tan bien. Pero raro escuchar al ministro de Economía, que venimos contando, tiene algunas diferencias dentro del gabinete en materia política y también en materia económica, y ahora tira este hueso arriba de la mesa. También dijo el ministro de Economía,
3: pero esto tiene el aval del presidente.
6: Sí, digamos. Sí, por supuesto, y ayer lo discutió también con Santiago Caputo. Tiene 0 chances, dijo hoy el kirchnerismo, de volver al gobierno. Ya no habla más de riesgo Cuca, mientras levantó un poquito el riesgo país en las últimas semanas. Pero si quieren acordarse de qué decía el presidente de la Nación sobre la justicia social hace poquitos meses nada más, bueno, acá lo tienen Juan Domingo Milei.
8: A ver, ignorantes, la justicia social es un robo, implica un trato desigual frente a la ley y está precedido de un robo. Manga de ladrones, delincuentes, por eso tienen a la suya presa.
3: Qué fuerte.
5: Ay, Dios. Ya, lo escucho y vuelvo a pensar en la convocatoria al presidente de la Nación mañana, un establecimiento educativo. Secundario, educativo.
4: Ah, mañana.
5: Una escuela, una de las escuelas técnicas más prestigiosas del país, ¿viste? Y vuelvo a entrar como esto. ¿Así le va a hablar a los chicos? De bueno, cuarto y quinto año.
3: Eso fue el 1 de marzo, ¿no?
6: Esto fue el 1 de marzo en el Congreso, ¿no?
5: Ese es el tono que va a usar.
3: Esperemos que no.
5: Claro, lo que pasa es que...
3: Deseo que no.
5: Mira, vengo con este tema dando vueltas hace un montón. Bueno, desde que me enteré que esto iba a suceder, los alumnos de cuarto y quinto año. Porque, por un lado, nosotros somos absolutos defensores de la libertad de expresión. Y yo realmente creo que quien defiende la libertad de expresión lo tiene que hacer de manera absoluta. Entonces, condicionar o decir, bueno, no sé, pero depende de lo que vaya a decir. Y no sé, o sea, uno puede condenar una vez que lo diga, ¿no?
4: Sí, claro.
5: Digo, condenar la actitud, la forma, lo que fuese que no nos guste que haga Milei con los alumnos de Ort, sí. mañana jueves. Entonces, digo, nada, uno no se para más o menos sobre el tema de libertad de expresión, que vaya, que diga lo que quiera, sí. Y después, en todo caso, vamos a estar evaluándolo.
3: Sí, y me quedé pensando en la charla que tuvimos otro día sobre...
5: Nos quedamos charlando un rato largo.
3: Porque es voluntario, ¿no? Para los alumnos, porque sus padres por ahí no pueden querer, la exposición de la imagen en este caso y
4: ¿se
3: demás.
4: ¿Se pueden negar, no?
5: Sí, se pueden negar.
6: Distribuyeron un comunicado.
3: Si fuera mi hijo fuera ahorita y tuviera la chance de ver un presidente de cerca, le diría, anda.
5: Bueno, yo pienso lo mismo, claramente.
3: Porque pase lo que pase.
5: Es histórico.
3: Es el presidente de la nación... Vos tenés 16 años y es la... quizás entiendas algo de la política en primera persona que no vas a entender nunca más. Desde ese punto de vista, porque va a llegar con la custodia, porque va a llegar la medida de seguridad, porque vas a ver todo lo que es el aparato estatal moviéndose alrededor de un presidente de la nación, vas a ver cómo se puede relacionar alguien que tiene mucho poder con... el director que ves todos los días, el docente,
4: sí, igual que
3: los
4: lindo.
3: Alumnos.
4: Igual imagínate esta situación a vos.
3: Yo le diría que vaya.
4: Imagínate esta situación, que muchos alumnos digan que no, también sería una demostración de la juventud para ese presidente, digo.
3: Pero yo no perdí la oportunidad por más que no estuviese
5: en nada. No, eso no coincide, lo leí el otro día, hablamos de esto, ¿no? De Sebastián Lacunza. Sí. Que les digo, bueno, que dos opciones, ¿no? Y yo digo, no, yo estoy con la primera, además como madre del colegio. Estoy con la primera, pero...
4: ¿Cuál era?
5: No, como, bueno, ¿qué haces, digamos? Que va o no va, digamos, porque tu hijo, ¿no? Yo, bueno, sí, es una oportunidad histórica, lo van a recordar siempre, es el presidente de la nación, supuestamente va a hablar de inteligencia artificial. Ahora, en el tono que escuchábamos recién, no importa, hacemos referencia a Milei hablando de la aberración de la justicia social y de los chorros vagos, de no sé,
3: bueno, pero
5: cómo hablaba.
3: Que vota, Romy.
5: No,
3: 16,
5: sí, sí.
3: Años, votan.
5: Votan, sí, sí, votan, pero... o sea, a mí no me gusta escuchar ese tono con los chicos. No me gustaría que les hable así, no me gustaría que les hable en ese tono. Ahora, es la realidad con la que conviven y tampoco se la vas a esconder. Es obvio. El presidente de la nación, por es supuesto. El presidente del país en donde viven, donde trabajan con suerte sus padres, ojalá, no se lo vas a esconder.
3: Mira, ojalá le permitan a los chicos hacerles preguntas al presidente. La última vez que tuve una actividad en una universidad... no se permitieron preguntas, fue una exposición y nada más, y los chicos sacaron sus conclusiones de esa visita al presidente. Era una universidad, por supuesto, los chicos formados, de ahí cada uno sacó sus conclusiones, qué tan formado está el presidente, si sabía o no sabía sobre el tema, y qué respondía ante la posibilidad de una pregunta. Bueno, te llevas una información que no tenías y que de difícil acceso para el común de los mortales. Digo, es una oportunidad para
5: Yo comparto absolutamente, hay padres que no quieren saber nada.
4: Yo liberaría la decisión
3: yo
4: en
3: también,
4: el
3: libero,
5: un pibe de 16 años, claro.
4: Joder, hace lo que quieras.
3: La recontra liberaría, le trataría de desentender este punto de vista. Che, vas a tener un presidente a 3 metros. En tu vida, ojalá te pase otra vez, probablemente no te pase nunca más. Si elegís una profesión adecuada y no esta. No. Básicamente, aprovechalo.
5: Vamos a ver qué es lo que hace mañana. Por ahí, viste, que uno siempre tiene, porque además de pensar nosotros como inocentes, que es una, insisto, una característica muy romántica, muy simpática que tiene este programa, tratamos de pensar bien. Entonces decimos, bueno, por ahí entiende que es un colegio secundario.
4: En su momento se le desmayaron pibes al lado y ni siquiera se movió Romy. ¿Vos te acordás lo que
3: era? Recién asumido, ¿no?
5: Ese era su colegio, recién asumido.
4: ¿Y qué tiene que ver? Se le desmayaban pibes alrededor, pa, iban cayendo el chabón inmutable.
3: No sé, qué sé yo creo que por ahí es una buena experiencia para los pibes. Haga lo que haga Milei, no importa qué haga Milei.
5: Podemos hablar un día con Sebastián, pero Lacunza dice, ¿y qué hacen los docentes que están ahí si escuchan a alguien hablando en ese no, tono?
3: Después charlan con los chicos.
5: Claro, pero ahí no momento...
4: ¿Qué va a decir, señor presidente? Disculpe, me parece que es su tono.
5: No, claro, por eso.
4: ¿Te imaginas?
5: Y tampoco tampoco ejercerse, porque sería como una especie de censura previa, digamos, sobre él o sobre cualquiera. A ver, decime lo que vas a decir y mostrar. Decilo primero y después vemos qué nos pareció.
3: Después vemos, claro. No, sí, me parece interesante, por lo menos ver cómo se comporta el presidente.
4: ¿Los padres pueden ir?
5: No.
3: Lo más interesante es si hay preguntas. Si deja preguntar. Eso
4: ¿sabemos si se puede? No sabemos.
5: Entiendo que hasta ahora no.
4: Okay.
3: Me encantaría que el presidente vaya y se deje de preguntar por los pibes.
4: Farmeaura, presi. 6767.
3: Mira,
5: venía manteniendo fuera de agenda los dos temas, ¿no? Farmear Aurora de no sé qué.
6: No, lo que puede ser es que sí le
3: Se lo coló en el momento que no pensaba.
6: Le hagan llegar preguntas, ¿no? En papeles, no que pregunte un chico desde la butaca, ¿no? También, sino que hay un pequeño filtro que no está
5: también,
6: mal. Mirá,
5: pero también, qué sé yo, no sé, seamos muy honestos. Sí. Mira cómo trata a los colegas, digo, son gente formada, que tiene muchos años, el cuero muy curtido. Exponer a un pibe a que pregunte y lo saque cagando y lo basure,
4: no, yo creo que en ese sentido,
5: lo ningunee, lo maltrate,
4: no,
5: deja,
4: no, jamás no haría eso con un pibe, me parece.
3: No, bueno, pero me parece que estamos hablando de alguien que se tiene que comportar en términos normales adelante de pibe de 16, 17 años de una escuela. Entonces,
4: sería un escándalo.
3: ¿Qué te puede preguntar un pibe que te saque de quicio?
4: Sí.
3: Un pibe de 16, 17 años.
6: ¿Te gustan las papas fritas? ¿Te gusta la papa babé? ¿O te gusta...?
4: ¿Con tu papá tenías buen vínculo?
3: No, bueno, hay que...
4: Claro, bueno,
3: somos buenos nosotros. Se irán entre ellos los pibes. Y
5: después les vamos a contar si podemos la experiencia de...
3: ¿Podemos mandar un anteojo meta?
5: No, terminó mal la historia de los anteojos meta. Se está comunicando la gente no, ¿dónde?
4: Al 11-53-79-89-90. Repito, 11-53-79-89-90. Consigna hoy, si mandas un audio, por ejemplo,
3: sí.
4: ¿En qué bar te encontraría? ¿Cuál sería ese sonido de bar que a vos, oyente, oyenta, te representaría? Que lo mandás y un amigo dice, ya sé dónde está. Está en Pertú, ya sé dónde está. Está acá.
3: Está en la
4: claro, se está clavando una zapi en Guerrín. Por ejemplo, no sé, cualquier cosa. 11-53-79-89-90, porque entonces, de esa manera, después nos vas a mandar un video con audio con el fondo de Olimpo Skybar.
5: Bien, ¿tu bar era un...?
3: Mi bar son dos, Casablanca, si estoy por zona de Congreso, y Eterna Cadencia, si estoy acá en Palermo.
4: Margot, bien. Ahí en Boedo y Pasaje José Ignacio.
5: Bien, Tilo y Tabac.
6: El Desarmadero, bar Gorriti, La Valleja.
5: Bien.
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3: Hola Romina y equipo, la Tarzán de Castelar. Tengo 56, voy a la Tarzán de que tengo 18.
4: Me
3: la Tarzán de Castelar, no, histórica.
4: Vio pasar un montón de gente, vio pasar un montón de gente. Estamos preguntándote la banda de sonido de tu vida, si la tuvieses que poner en términos de bares. ¿Qué suena de fondo todo esto?
5: Si te
4: porque,
5: filtran un audio.
4: Claro, si te filtran un audio como españolo que dice que está todo editado, cortado, con microcortes de no sé qué, que fue Petit Colón, pero que no es su voz. Bueno, no sé, a vos, te enganchan en un bar.
6: Sí.
4: ¿Cuál es?
6: ¿Dónde?
4: ¿Vos cuál es? Porque además reconoces, yo no estoy ahí.
6: Ese no es mi lugar.
4: Ese no es mi lugar.
6: Está editado.
4: Ahora me ponen un tabaco y yo digo, sí, soy yo.
6: No, soy yo. Sí.
5: Confieso.
4: Definitivamente.
6: Era yo.
4: 17 minutos pasaron de las 6 de la tarde, media sanción a la reforma de la Carta Orgánica del Banco Central, aún.
5: 144 votos afirmativos, 102 negativos, 9 abstenciones. Ahora habrá votación en particular, pero lo cierto que más allá de lo que se pueda discutir ahora, la norma tiene media sanción, lo define el Senado. Esto recién comienza, sigue la sesión, por supuesto, falta Inocencia Fiscal 2, falta el tema de patentes de medicamentos y faltan 14 fiestas provinciales que, como bien decía Guido, fueron incluidas en el temario para que los gobernadores empujen un poquito.
7: Sí, yo estoy con la del cerdo negro de Salta. Quiero saber si se come cerdo negro, pero me interesa, me pareció.
4: Igual yo no relativizo más, digo, era muy bueno la fiesta, no sé qué, pero después, digamos, para las economías provinciales hay muchas que por ahí con cierta ignorancia nosotros no las podemos ver, no sé, particularmente el cerdo negro, no, ni idea. Pero viste que algunos dicen, no, bueno, ¿cómo puede ser la fiesta de no sé qué? Pues, bueno, es lo que más mueve dentro de la economía regional, entonces por ahí mucho no hay que... No tengo idea la
7: del cerdo negro. Estoy burlando del cerdo negro, pero digo, una cosa es el Festival de Jesús María, que el presidente de la Nación decía que no era relevante, otra cosa también es la agenda de algunos distritos y algunas provincias a cambio de esto, ¿no? Porque se negoció eso, los aliados llevaron esos proyectos y otros como bajarle el impuesto a la harina de mandioca y a cambio hay reforma de la ley orgánica del Banco Central, que entiendo yo que es más relevante, y habrá que ver qué es lo que pasa en el Senado después.
4: Bien. Paren todo lo que están haciendo en mismísimo instante.
6: Qué bien.
4: Dejen los celulares. No sé si es qué plan, bueno, pero escuchen. No sé.
6: Bueno, no vamos a apagar.
4: No es de apagar. Es de, bueno, nada. Pongámosle el cuerpo a una conversación incómoda. Pongamos el aire a una conversación incómoda. Hace tiempo le venía diciendo a Miguel que quería invitarlo a Nicolás Luca, que está acá con nosotros, es periodista, colega. Tres libros, de los cuales confieso haber leído uno, lo hemos hablado en su momento, Diario de un Roto. Contá para que te conozca, para mí, nada, es una buena manera de presentarte ese libro.
8: ¿De qué trata?
4: Sí.
8: Eventualmente.
4: Sí.
8: Medio que estábamos todos intoxicados con el tema de los libros en primera persona. Y terminás cayendo. Tarde o temprano me pareció una buena idea. Fue una idea que me propuso directamente mi editora, Caro Divero, a quien le mandamos un besito. Directamente ella me dijo, ¿pero no te animás a abordar esto? Yo le dije, mirá.
4: ¿Esto qué sería?
8: Distintos posteos que había hecho.
4: ¿Sobre?
8: Sobre salud mental, obviamente.
4: Por eso, sobre salud mental.
8: Puntualmente sobre cuestiones de depresión y esas cosas en tiempos post-pandémicos. Y me dice, ¿no te parece que da para un libro?

0: puntualmente una imagen en la que terminó siendo la tapa del libro. Era la palma de mi mano con las pastillas. La tapa del libro es mi mano con esas pastillas. Y nada, yo lo había hecho como para concientizar eso, lo de la mano. Y porque sabía que era incómodo para los demás, porque para mí fue incómodo cuando empecé a tomar pastillas.
1: Cuando arrancamos con Nico Luca, vamos a estar hablando de esta palabra que no, de la que no se puede escribir, por ejemplo, en redes, y por qué del suicidio, sí, y de esta epidemia que se está transitando. Ahora vamos a hablar si pospandemia o qué. Pero contame tu historia primero, digo, para hablar de la historia de otros, arranquemos con la tuya. ¿Cuándo empezaste a tomar pastillas?
0: Por eso, porque generalmente te dicen, ¿desde cuándo estás con esto? Y vos sabés desde cuándo tenés el primer diagnóstico. ¿Desde cuándo? Y si empezás a rastrear, y hay un montón de cosas que no sabés, si son cuestiones de la melancolía de la adolescencia, por las hormonas o porque tenías algo.
1: ¿Pero qué tomabas?
0: A partir de los 32 años... desarrollé un trastorno de ansiedad generalizado, que no es nada del otro mundo, bastante más común de lo que la gente cree, que más allá de un ataque de pánico, ya se convierte en un trastorno, cuando es algo que te complica el día a día. Y nada, empecé con lo básico, con los ansiolíticos.
1: ¿Sin prescripción médica?
0: No, sí, con... sí, obviamente, con prescripción médica.
1: Con prescripción médica.
0: Sí, sí, sí. Y fue en una guardia donde lo detectaron a la segunda o tercera vez que caías con... Estoy al borde del infarto, ¿cómo es que no me detectan nada? Y un día me miró alguien así, me enchufaron en el cuartito. Y a los 5 minutos estaba respirando normal y dije, ¿qué hago acá? ¿Cómo hago para retirarme en este momento con esta vergüenza que estoy sintiendo?
1: Porque no te estabas infartando, digamos, ¿no? Claramente.
0: Primero, obviamente, te revisan todo.
1: Sí, sí, sí. Está
0: por
1: bien,
0: más que lo sospechen, te revisan todo, de arriba abajo.
1: Sí, sí, sí.
2: Es gráfica la palabra vergüenza, ¿no?
0: Sí.
2: Como que...
0: Totalmente, pero totalmente
2: es esa
0: real.
2: La sensación.
0: La sensación es una vergüenza total, porque vos entraste a la guardia diciendo, me muero. Y después no te estabas muriendo, pero obviamente
2: pero
0: los
2: te
0: médicos...
2: te estabas muriendo, claro.
1: Pero vos
0: a ver,
1: sentías que te
0: bueno,
1: estabas
0: nosotros
1: muriendo.
0: Somos las percepciones de lo que nos rodea. O sea, si vos sentís que te estás muriendo, el cerebro te está dando una señal que el cuerpo responde. Uh-huh. Y el cuerpo responde a una situación de, te estás por morir, se dispara la adrenalina y agárrate. Después fueron pasando los años, fueron pasando distintos psiquiatras, el tratamiento iba más o menos.
1: ¿Nunca tomabas de más? ¿Tomaba lo que te decía?
0: No, siempre fui bastante...
1: Prolijo
0: con eso. Obviamente cometí un par de desprolijidades como corresponde. Cuando lo charlé con otra gente es la historia de casi todos. Tarde o temprano terminás largando las pastillas por tus propios medios porque decís, no quiero vivir dependiente de unas pastillas. Y en aquel entonces yo encima fumaba, ¿no? O sea, las pastillas no. Dame estos cigarrillos. Y era medio incómodo y después terminas cayendo de vuelta al consultorio. El psiquiatra no sabe si matarte él con sus propias manos. Y no me olvido nunca de un señor con diabetes de tipo 2. Me dijo, flaco, yo me tengo que inyectar todos los días. Abrí la boca, tragá la pastilla y no jodas. Bueno, ok, pragmático el señor. Pero tenía un gran punto.
3: Claro, sí.
2: Banco esa escuela,
0: ¿De qué me estaba quejando si no era tan invasivo? Aparte son drogas que no te obnubilan. O sea, no... Hubo una gran evolución con la farmacología en los últimos 70 años. Y la gente... Yo a veces me angustio al pensar en otras épocas. Me angustio al pensar que el ser humano vivió hasta la década del 50 sin antidepresivos y hasta la década del 60 sin benzodiazepinas. Y ahí entendé todo el nivel de alcoholismo y el nivel de violencia que se vivió en todo el mundo hasta mediados del siglo XX. Es como que maché justo ahí, mira, década de 50 personas,
1: Nicolás,
0: antidepresivos y después los ansiolíticos.
1: Pero digo, en un momento se convirtió, puedo decir, que lo tenía controlado, era prolijo, no tomaba de más.
0: Sí. En un momento deriva en una depresión, o sea, tenés un pozo depresivo que le puede pasar a cualquiera. El segundo, el tercero, bueno... se hacen una serie de evaluaciones y sí, tenía un trastorno depresivo mayor. Ahí empiezan a jugar los antidepresivos, bajan los ansiolíticos, entran los antidepresivos, junto con los ansiolíticos en menores dosis. Cada persona tiene un camino distinto, esto no es una receta para que cada oyente lo haga por su propio medio. Porque sabemos que son recetas doble archivadas, pero todo se consigue en todas partes, no lo hagan. Y bueno, después llegó la bendita pandemia. Pero a mí me diagnosticaron la depresión mayor un mes antes de que empezara la pandemia. Con lo cual
1: gran timing.
0: Sí, yo creo que mi psiquiatra Lili, le mandamos un beso grande.
1: Un beso grande a Lili.
0: con mi caso puntual, yo diagnostiqué a este pibe hace un mes y empezó ahora, necesito que salga de su casa. Golazo, somos esenciales, listo. Y a mí me ayudó, contrariamente a lo que a muchos les habrá pasado, el hecho de poder salir todos los días de mi casa me ayudó bastante el primer año. Era muy consciente de que era un privilegio, pero me ayudaba a seguir viendo a mis compañeros de trabajo.
1: Bien. Que había vida, ¿no? Que ahí afuera pasaban todavía cosas de la...
0: En el medio era de Walking Dead, de mi casa del trabajo, todos lo vivimos, no, no había nada.
2: ¿Vos vivías solo, Lucas?
0: No, no, con mi familia.
2: Ah, Nico, no, Lucas.
0: Sí, sí. No, es una confusión que me arrastra de la infancia.
1: ¿Tu familia quién es?
0: Mi esposa, mi hijo.
2: Bien.
1: ¿Y tío, y la persona que está al lado?
0: Mi hijo recién nacido.
1: ¡Bien!
0: Sí, sí, sí, yo siempre juego con que el porperio me agarró a mí. No,
2: por pobre tu mujer.
1: No, sí, no, no,
0: sí, no, parturienta y atendiendo un psiquiátrico al lado. Pero bueno.
3: Pero cuando vos decís, estaba deprimido, me diagnosticaron una depresión mayor, ¿A qué te referís, no? Porque muchas veces en el estereotipo, ¿no? Está el tipo que está tirado en la cama y no se puede levantar. Bueno, pero también hay otros niveles y grados de depresión. Podés estar deprimido y ser más funcional, ¿no? Y ser más funcional.
0: Podés ser más funcional y también podés ser una persona absolutamente exultante. O sea, agarrá a cualquier famoso que se haya quitado la vida y vas a ver que hay gente hiperactiva. O comediantes, o músicos masivos, o... es complicado. Del mismo modo que también es complicado el gran mito de el que avisa no lo hace. No, no, hay, no está en ningún manual eso, en ningún manual. A mí lo que me pasaba es, bueno, el primer problema que tenía mi psiquiatra era que la nueva escuela se niega a ponerte diagnósticos, o sea, que sepa los diagnósticos para no ponerte etiquetas, que es lo más normal que existe. Y al mismo tiempo, porque los diagnósticos van variando. Vamos probando por este lado, vamos probando por este, hasta que llegamos a algo que más o menos cuadra, y mientras funcione eso está todo bien. Pero claro, tratar a un periodista es medio complicado. Porque empezás a tratar de, bueno, a ver, si yo no tengo esto y no tengo esto, solamente queda esta tercera opción, ¿no es cierto, Lili? Y Lili me miraba con cara de, si no estuviéramos en la virtualidad, te acogotaría.
1: Claro.
0: Pero sí, era plenamente funcional, siempre fui plenamente funcional. Y por ahí el único ejercicio de control así, es una gran ilusión, la fuerza de voluntad. O sea, a mí me hablan de fuerza de voluntad y yo digo, flaco, ¿de qué me estás hablando?
1: Y estoy pensando en la oyentada que nos está escuchando hablando de este tema tan sensible de la depresión, de la angustia, de digo que no necesariamente lleva al suicidio, que ahora vamos a estar hablando, y de esta pandemia, porque parece que a veces se simplifica. No, bueno, estaba angustiado, debía guita, no sé qué, se suicidó. No, es absolutamente...
0: Si llegamos a ese extremo... Sí. Es totalmente multicausal.
1: Absolutamente. No, pero quería recuperar lo de la fuerza de voluntad, porque viste que hay mucha gente por ahí que nos está escuchando y que está deprimida o está mal, o está, le dice, dale, salí, tomá sol, juntate con amigos.
2: Si yo pudiera hacerlo, ¿cómo no lo haría, amigo?
0: Sí, bueno, a ver, es muy difícil cuando alguien te dice, bueno, yo me acuerdo que una vez había leído a alguien que me decía que era un no a mí, pero lo tomé muy personal. Que era un capricho burgués, ¿no? Porque a los pobres no les pasan estas cosas, ¿no? Los pobres no tienen recursos, flaco.
4: La depresión es un capricho burgués, ¿te dijeron eso?
0: Sí, literalmente. Y después descubrí que no era un loco que me lo tiró, o sea, sino que había un concepto dando vueltas. ¿Por qué a los pobres no les pasa?
2: Porque
0: no bajás la vista fuera de tu barrio para ir a ver qué pasa en otros lados.
1: Niños ricos con tristeza, vacío existencial, ay, qué me pasa, qué me angustia, qué me angustia.
0: De hecho, los intentos de suicidio, si los, en vez de hacerlo por edades, los separás por ingresos, es tremendo. Los sectores más bajos son los más afectados. Así que capricho burgués, la terrible. Es una cuestión absolutamente química, totalmente química
1: y no voluntaria, digamos, en esto de uy, me bajoné, es que bueno, dale.
0: La fuerza de voluntad siempre es complicado. Ponele incluso onda. Cuando te dicen no, dejá de fumar, con fuerza de voluntad. ¿Y qué fuerza de voluntad voy a tener para dejar algo que me gusta? A ver, partamos de esa base, porque todo lo que hemos fumado nos gustaba fumar. Vos lo dejás de fumar por otros motivos, nunca puede ser, no, es fuerza de voluntad, te estás autoflagelando, amigo. O sea, busca otros motivos. Y te dicen, no, la fuerza de voluntad, la fuerza de voluntad. No. Alguien que me defina qué es la fuerza de voluntad.
1: No, porque aparte, si vos es una cuestión de digamos, química, absolutamente química del cerebro. Entonces, también te hacen sentir como el culo, porque dices, no, pero dale, ¿qué soy? No me puedo levantar, ¿entendés? No me sí, puedo sí, levantar, sí. Es culpa mía, te responsabilizás por lo que le pasa alrededor y no se entiende que no se puede.
0: Mira, te tomo lo que me decía recién Guido, y hay gente que literalmente no se puede mover la cama. Entiendo las cuestiones de higiene, no es que te querés sentir sucio, sino que no salís, no ves a nadie, ¿para qué te vas a bañar? Uh-huh. Si no te moves y no transpiraste y no hiciste nada, ¿para qué te vas a bañar? Por lo cual agradezco que a mí siempre me haya tocado tener que salir todos los días, porque nunca sé si lo hacía por higiene o por respeto al otro, claro. ¿Entendés? Claro. Pero tenés un montón de gente que le pega de forma distinta, pero totalmente distinta. Igual que, ¿qué es lo que te dispara un ataque de pánico? Y a cada persona se lo va a disparar una cosa distinta, porque ahí entra sí la psicología, salís de la psiquiatría y vas a la psicología. Y la mente tiene un poder tremendo, que si hay cosas que no vas resolviendo, el exceso de estrés que te genera seguir repitiendo determinados patrones o no resolver cosas, te va a generar un desequilibrio químico, porque el estrés es cortisol. En algún momento vas a tener un desequilibrio químico que va a derivar en que el psicólogo no alcance y necesites ir a un psiquiatra. Pero bueno, respecto de esto que vos planteaste recién, es increíble que sea prohibido, que no se puede hablar.
1: No se puede escribir. Pues yo veo las vueltas que le dan para poner suicidio en redes, ¿viste? Y sí, no entendía.
4: Porque la red te lo banea. Se puede decir de todo, se pueden publicar mensajes de odio, se puede publicar noticias falsas.
0: Pero no puedes mostrar un pezón ni hablar de suicidio.
1: ¿Por qué?
0: Es el antiguo llamado efecto llamada o efecto Werther, por la novela Las penas del joven Werther, del siglo XVIII, que se cree, está la leyenda urbana que dice que cuando se publicó esa novela aumentaron los suicidios entre los jóvenes en principio del siglo XIX. Lo cual es, anda a chequearlo, sabes a dónde, ¿no? Porque las estadísticas del siglo XIX en Europa, y te morías, las principales, preguntarle a cualquier inteligencia artificial, las principales causas de muerte en Europa en el siglo XIX eran el tifus, la difteria, las guerras napoleónicas, o sea, suicidio, ¿cómo lo midieron? O sea, nada. Después te toman que en la década del 60, cuando muere Marilyn Monroe, se subió un 12% los suicidios en Estados Unidos y quedó, pero totalmente arraigado, que hay que tener cuidado por el efecto llamada, el efecto contagio.
1: Claro,
0: y
1: la verdad que cuando Marilyn Monroe quedó tan claro que haya sido.
0: Es que ese es el tema. ¿No? Vos agarrás los medios de cuando murió Marilyn Monroe, mirás los diarios y dicen: encontraron muerta Marilyn Monroe.
1: No hablaban
0: de suicidio.
1: No.
0: Bueno, cuando muere Kurt Cobain en el 94. No subió ninguna tasa de suicidio, sino que subieron las consultas. Entonces, ¿efecto Werther dónde? O sea, empecemos a cuestionarlo un poco.
4: Incluso puede ser lo contrario, ¿no? Que la visibilización de del episodio haga que la gente dé una alerta y consulte.
0: La clave está en cómo lo comunicás. Okay. Hay unas directivas de la Organización Mundial de la Salud que se van renovando cada tanto, que en algunos puntos son imposibles de cumplir. Porque, por ejemplo, te dicen, bueno, hay que también mostrar las cuestiones, los casos de superación. Y es muy difícil cuando tenés una persona que se acaba de quitar la vida en medio de la noticia decir, bueno, pero ahora veamos este caso de superación, porque la familia está diciendo, sí, lo sentimos mucho por ustedes, córranse, que no se puede, no podés hacerlo. Entonces ahí a veces se va por lo más sano y dice, bueno, no se habla de este tema, es como cuando se dice, murió de una larga enfermedad. Bueno, sí, ya sabemos cuál es. Bueno, murió y se acabó y no hace falta abundar en los detalles, pero podés decir que una persona se quitó la vida. Porque no vas a faltar a la verdad también. Uh-huh. Ahora, ya abundar en los detalles, en cómo lo hizo, bueno, mezcló tantos miligramos.
1: No, claro,
0: cosa,
1: porque ahí se puede
2: dando
1: una
2: dan la receta.
0: Claro, claro, ahí no. Claro, ahora, claro. En redes sociales, puntualmente en las redes que forman parte del grupo Meta, Facebook e Instagram. En WhatsApp, no. Pero bueno, Facebook e Instagram tienen un algoritmo de baneo automático. Pero
2: ¿en WhatsApp no? Automático. ¿Tipo en estados y eso?
0: No sé, yo no uso los estados. Si te digo, te miento, pero sé hoy, que podés hablar
3: hoy, sí, digamos, sí, este fue tema, ¿no? Noticia mundial, porque ayer, mejor dicho, Meta aceptó pagar 17 mil millones de dólares para bajar los juicios por adicción a redes sociales de menores, ¿no? Uh-huh.
1: Por haber incentivado a menores
2: adicción,
1: a
2: porque sí, hay reconoció que muchísimos casos en Estados Unidos.
0: Sí, el scroll infinito, que es es un desastre de cortisol,
2: las pautas,
0: una
2: pauta
0: de cortisol, ¿no? En la cabeza. Uh-huh. Sí, sí. Y bueno, Instagram y Facebook, vos pones la palabra suicidio y chau, no lo va a ver nadie. Nadie.
1: Ahora, ¿y cómo haces sin usar esas palabras para hacer una campaña para
0: yo
1: para
0: lo recontragambeteé poniendo, empieza con ese ocho letras para reírme del baneo, porque es una estupidez.
1: Claro.
0: Pero...
1: No, pero si quisieras hacer una campaña... Hoy no hay, ¿no? Campaña...
0: Bueno, ahí tenés el otro punto. Si yo te digo que es la principal causa de muerte violenta entre las personas de 24 para arriba, voy a decir, bueno, ok... Tenemos un problema, porque si la principal causa de muerte violenta fueran los homicidios en ocasión de robo, estarían las plazas llenas reclamando medidas de seguridad. Y de golpe tenés que la principal causa de muerte violenta en Argentina de 24 años para arriba es el suicidio, y no hay ni un funcionario que diga, che, ¿qué podemos hacer para abordar este tema? Bueno, ahora te bajo, de 24 para abajo, la principal causa de muerte a secas.
1: ¿Cómo?
0: De 24 años para abajo es la principal causa de muerte, superando las enfermedades. Te tiro otro dato más para preguntarnos por qué nadie hace nada a nivel... Yo no sé qué se debería hacer, pero yo no me postulo para ser legislador, ni mucho menos.
1: Fernán Quiroz estaba trabajando, el ministro de Salud.
4: Hay una reforma de la ciudad, de Ciudad de Buenos Aires, que estaba
1: trabajando, ¿no?, en el tema, sí.
0: Pero lo que tiene que ver con medidas de prevención, son medidas absolutamente ejecutivas. Si alguien tuviera alguna idea, claro, por ahí sí, lo podría abordar. Vos en Argentina tenés la obligación por ley desde el año 2023 de informar los intentos de suicidios, que eso me pareció una maravilla, porque bueno, es una buena
2: números,
0: forma.
1: No, y es una alerta.
0: Si vos
1: no tenés
0: estadísticas, claro, no tenés cómo,
2: no tenés cómo abordarlo.
1: Pero es una alerta también, es una alerta, porque igual
0: bueno,
1: que lo intentó.
0: Ahí te cuento, en el 2025, el primer año que se informó fue el 24, año entero. El 25 habían batido el récord del 24. Cerró en 24,6 intentos por día.
1: ¿A nivel?
0: Más de uno por hora.
1: ¿A nivel?
0: Nacional. En lo que, primer
4: más
0: cuatrimestre...
4: Más que accidente en tránsito, ¿no?
0: Sí, más intentos hablo. Hablo de intentos, que no quiere decir que lo hayan consumado.
1: Es una barbaridad.
0: No digo que lo hayan consumado,
1: no,
0: hablo
1: intento,
0: de intentos.
1: Intento.
0: Bueno, el primer cuatrimestre de este año, ese número subió a 32%. O sea, creció un 40% en cuatro meses. Y seguimos sin hablar del tema. A nivel agenda
2: pública.
0: Y después tenés, bueno, si empezás a desgranar las estadísticas, te pones a llorar. O sea, hay cuestiones, los que los concretan, el 70% de los intentos que se concretan, el 70% son hombres, lo cual habla de la efectividad del método violento que por ahí utilizan frente al resto, que son las mujeres. En intentos van bastante parejitos, son 50-50. En cuestiones de edad, ya te lo dije,
1: bueno,
0: en cuestiones de poder adquisitivo...
1: Leí un laburo que habían hecho vinculado justamente que es más fácil de revertir la ingesta, digo, porque vos decís la forma, la ingesta de pastillas, que un método mucho más violento que pueden utilizar los hombres,
0: ¿no? Obviamente, método violento es complicado.
4: ¿Y geográficamente es parejo?
0: Geográficamente es... Bueno, a nivel urbano, obviamente tenés mayor incidencia... Uh-huh. Pero siempre tenés todos los peros que deberías tener con cualquier cuestión estadística. En zonas totalmente alejadas de cualquier urbe, anda a probar si hubo un intento o no. Claro. Porque también tenés distintas instancias. Vos, para llegar a la consumación, hay un intento. Y antes del intento hubo una planificación, una ideación mínima. Y antes de eso hubo una fantasía. La fantasía es normal. O sea, cualquier persona que te diga la verdad alguna vez se preguntó, che, ¿qué pasaría si? Ahora, cuando vos entras en la instancia de la ideación, ahí es cuando empiezan las señales de alerta que uno debería prestar atención y decir, che, esto lo tengo que charlar con alguien. Aunque te dé miedo el psiquiatra, bueno, charlarlo con un amigo o algo. Y después, bueno, ya ahí seguís avanzando y termina donde termina. La ciudad de Buenos Aires tiene un porcentaje alto, pero está entre el segundo y tercer lugar. El primero se lo lleva a la provincia de Buenos Aires, pero va vinculado a la cuestión demográfica también.
4: Claro, porque había leído en su momento que Entre Ríos, ¿no? San José...
0: En porcentaje de habitantes, Entre Ríos se lleva el primer puesto por lejos. Pero, por lejos.
1: Leila Guerriero no había escrito...
0: Leila Guerriero...
1: Ah, gracias,
0: chicos. Leila Guerriero empieza, por lo menos los que no consumíamos ese tipo de literatura en aquellos años... la descubrimos gracias a ese libro, que fue un bestseller tremendo y una clase de periodismo magistral. Bueno, pero ahí tenés otra vez el efecto Werther. Yo una vez charlábamos con un... Hace muy poquito charlábamos con una con una psicóloga especialista en esto, para los que dicen solamente me centro en los psiquiatras y no les devuelvo a los psicólogos. Yo también hago terapia. Una psicóloga especialista en políticas públicas, con el tema de los suicidios del fin del mundo, lo utilizó de ejemplo fantástico para describir que cuando vos tenés un efecto contagio, cuando vos tenés mucha gente, en vez de pensar que hay un efecto contagio que sería directamente el resultado, tenés que pensar que hay un síntoma que nadie está atendiendo.
4: Claro,
0: hay
4: algo previo que nadie ve.
0: O cuando que vos tenés un efecto, porque no se contagian las enfermedades mentales ni los trastornos mentales, no son virus, aunque algunos crean que sí. No hay virus mentales.
3: Nicolás. El presidente dice que hay parásitos mentales.
0: Por eso dije, bueno, sí, ese concepto es un concepto bastante más viejo, lo están pungueando el presidente vendiéndole esos conceptos, porque es bastante más antiguo, pero no existe, no se contagian las enfermedades mentales. Entonces, cuando uno ve que en una comunidad aumentan las tasas de suicidio, los especialistas sostienen que ahí tenés un síntoma, que tenés que ir y fijarte qué es lo que está pasando, que determinado grupo etario de determinada comunidad está buscando eso. Generalmente te encontrás comunidades aisladas. Siempre se ha dicho, cualquiera que haya visitado determinadas ciudades de la Patagonia sabe que uno de los temas de lo que se hablan es la alta tasa de intentos de suicidio, sobre todo entre los más jóvenes. Sí. Te lo vincula con la exposición al sol, lo cual empiezan los mitos. La exposición al sol, bueno, no digo que hacemos, ¿no?
1: Pero
0: tenés un tema. Las tasas son altísimas, pero tenés una cuestión de aislamiento, tenés una cuestión de... a veces, en determinados lugares, tenés tareas muy repetitivas, muy cotidianas, que es siempre lo mismo durante 8, 9, 10 horas. Por eso siempre se dice que no hay una causa.
1: No, está bien,
0: mismo que puede llevar a una persona a una crisis suicida, a otra persona la puede llevar a sentarse frente a la tele y tratar de masticar lo que le pasó durante la última semana.
1: Ahora, Nicolás, es Nicolás Luca. Ahora está la gente de redes, ¿no? De la radio acá queriendo hacer un corte, porque estamos hablando en esta tarde incomodísima pero necesaria con Nico sobre el tema suicidio. Y estamos siendo muy claros y nadie está usando el eufemismo. Y acá están grabándote para un corte. ¿No pueden usar el corte donde vos digas suicidio?
0: No.
1: Es muy difícil, porque acá lo que estamos haciendo, además que desde un medio hay que dar la línea de asistencia al suicidio, 135.
0: Y 0800 435-0135.
2: Bueno, era difícil el 0800.
0: No, no, 1345.
1: Bien, pero si no 135.
0: Suerte si los atienden igual.
1: ¿No atienden?
0: Te da ocupado, hay poca gente, entonces te da ocupado la mayor parte del tiempo. Yo, de hecho, hice un reel mostrando que daba ocupado.
1: Sí.
0: Lo cual útil. Habla de que hay muy poca gente, porque no es que da ocupado.
1: Ocupado, además ya no da nadie ocupado.
4: Nada, una ocupado. Cosa
0: no,
4: queda
0: da te ocupado. Da ocupado y cuando llaman celular, el ocupado termina en la llamada cortada. A veces suena y te derivan.
4: Ahora, Nicolás.
0: Eso quiere decir que tienen poca gente.
1: Pero digo, acá. Sí. ¿Cuáles son las herramientas que vos
0: puedes concientizar?
1: O llegar a alguien que está del otro lado, que por ahí la está pasando así y está escuchando. O quiere saber, o no sé, o piensa una mamá o un amigo, se lo quiere mandar.
2: Hay
1: a alguien.
2: Hay recursos en
1: ese
2: redes sociales,
1: no se lo,
2: ¿no?
1: Está bien, pero hoy, acá te están grabando y esto que están grabando no lo pueden pasar.
2: Sí, hay recursos.
0: Estoy esquivando la palabra bastante.
2: Sí, se puede poner un pi abajo.
1: Está bien,
2: sí,
1: pero la palabra. Cuando se habla de suicidio, hay que hablar de suicidio.
0: Ahora ya no.
1: O sea,
0: la munición. Me acaba de tirar abajo el reel.
2: Bueno, pero ahora, van a tener que poner pi, digo, se puede de esa manera, se puede escribir abajo la palabra sin que esté completa.
0: Obviamente.
2: Con cositas.
0: Con microcensuras.
2: Claro, y
0: idiota.
2: Se puede hacer, se
0: ahora,
2: logra, obvio.
0: Pero lo que acaban de marcar el 135 es genial, porque, a ver, yo creo que la primera vez que escuché una canción que hablara de este tema es Viernes 3 a.m. de Serú Girán.
2: Obvio.
0: Esa o el témpano, todos escuchamos esas
2: dos,
0: las tenés en la memoria.
2: Absolutamente.
0: Bueno, Viernes 3 a.m., Viernes 3 a.m., 3 a.m., 3 de la mañana... Horario de atención de la línea de atención al suicida, de 8 de la mañana a 0 horas.
2: No, bueno, no puede tener horario.
1: Mentira.
2: No puede tener horario, Nico.
0: Lo cual te habla de que te falta un turno de 8 horas y te falta gente en el turno que está habilitado. Porque no te puede dar ocupado y no puedes cortar a las 0 horas.
1: Es un turno además complicado, o sea...
4: Es el turno que quizá... No, desde el prejuicio total te digo, ¿no?
1: Sí, claro.
4: Es el turno que más...
0: Cuando se apaga la ciudad y te quedas solo con tu cabeza.
4: Ahora, ¿cuánto tiene que ver con estos números y esta estadística... Y este fenómeno que no es solo argentino, ¿no?
0: Creo
4: que
0: es global.
4: Es global. ¿Cuánto tiene que ver, en particular en la Argentina, la incidencia de la motosierra, de financiamiento y esto que estás contando, de la falta de una política pública que aborde el sí. tema?
0: A ver, hay varias contradicciones. Acá voy a tratar de dejar la cuestión política lo más afuera posible, pero cuando se impulsa... Yo la ley vigente de salud mental no me gusta para nada, pero mi óptica mucho no cuenta porque yo soy paciente, no soy profesional de la salud. Pero esa ley de la salud que vigente, cuando se debatió en el Congreso, se consultó a mucha gente, pero no se consultó a ningún psiquiatra. Entonces te faltaba algo.
4: Es la ley que cambió la lógica de encierro, ¿no?
0: Claro, la desmanicomiarización, una palabra que a mí me costó más para aprender que supercalifragilístico.
2: Hay que separar las sílabas, hay que separar recursos sí. de locutora, hay que separar las sílabas.
0: Sí, es complicada, es una palabra complicada, pero que tenía mucho sentido en Europa, donde el concepto de manicomio, yéndote para atrás, y sí, es el asilo Arkham de Batman, son cosas victorianas, muy claro. tortuosas, muy feas, muy Foucault hablando de los asilos de Francia, de Italia, que eran realmente centros de tortura. En la Argentina teníamos una cuestión bastante de avanzada durante el siglo XIX, principio del siglo XX, con todas las limitaciones de la psiquiatría de aquel entonces, porque tenías hospitales monovalentes divididos hasta por género y sí, con poblaciones claro. dependiendo de... Muy avanzado en su momento. ¿Necesitaba una modernización? Obviamente. Pero viste lo que es la financiación del financiamiento de la salud en la Argentina. Ha quedado un poco atrasado en un montón de cosas. Ahora, te presentan un proyecto de ley nuevo, impulsado desde el Ejecutivo, para... tirar para atrás la desmanicomialización y uno se queda como diciendo, bueno, pongámonos de acuerdo porque el cierre, el intento del cierre del Bonaparte es en el marco de la ley vigente.
4: Claro.
0: O sea, o estás en contra o a favor de la ley vigente. Porque si estás en contra, deja de intentar cerrar el Bonaparte porque es un hospital psiquiátrico monovalente.
1: Uh-huh.
0: Dedicado
1: quedamos...
0: a dedicado a sí. adicciones. Sí.
1: Sí. Nos quedamos recortos, quiero que vuelvas, pero estoy pensando en de los oyentes que nos están escuchando, que son un montón y se
0: hay un montón de campañas muy positivas, de lo tiro así muy rápido. En el Reino Unido se hizo una campaña entre el año 2020 y 2022 que se llamó La Última Foto. Inundaron las estaciones de subte, que en Londres son 500.000.
2: Tremenda esa campaña,
0: Inundaron las paradas de colectivo, los shoppings, las pantallas gigantes en el Piccadilly Circus, donde se juntara cualquier grupo de personas, veías esa imagen en la cual había un QR y una foto de una persona muriéndose de risa. Y cuando hacías el QR te ponían... Mm. Fue la última foto que le tomaron antes de que se quite la vida.
2: Sí, es tremenda. Búsquenla, es increíble.
0: Busca ayuda y te pone a dónde llamar.
1: Ahora, quiero preguntarte esto rápido, es difícil hablarlo rápido, pero de la vergüenza, ¿no? Porque digo, uno, por ahí, te sentís mal en el laburo, entonces sí, me duele la panza, sí. tengo gripe, me duele la cabeza, sí. tengo hemorroides, cualquier cosa, siempre que sea cierto, ¿no? Ahora, nadie ya me dice, che... No estoy bien. Uh-huh. Estoy deprimida.
0: Sí.
1: Hay todavía mucha vergüenza.
0: Sí, es un gran tabú porque...
1: Yo supongo que es más fácil decir, no sé, tengo diarrea, no sé, no me puedo levantar.
2: Mucha gente también
1: decir...
2: utiliza ese recurso, ¿no?
0: Pasa que hay una cuestión de una imagen de autopercepción. Vos partís de la base de que la palabra psiquiatría es habla de la enfermedad del alma, porque sí que en el griego antiguo es alma.
2: Alma.
0: Y que en un contexto tan religioso como el que nos precede a nosotros antes de llegar al laicismo, y para nosotros tener el alma enferma es lo peor que hay. Poéticamente pero es sinónimo de desgracia.
1: Bueno, seguimos usándolo como algo peor. Ah, ese psiquiátrico.
0: No, pero es muy difícil aceptar obvio. Que la mente te está jugando en contra, porque vos sos tu mente.
1: Estamos todos acá.
0: Entonces, ahí es donde aparece el
1: tabú. Nico habla y estamos con Madana como con eso, como es sed de aire, ¿viste? Cuando empezamos a angustiarnos.
0: Tengo un clona, ¿crees?
2: No, cuidado con lo que ofrece, querido.
0: No, que es un delito.
2: Es un ridículo.
1: Sí. No, acá en este programa, querido.
3: Hablás de todo esto también, además de los libros, en un podcast, ¿no?
1: ¿Dónde te pueden escuchar? Eso, ¿dónde te pueden escuchar hoy?
0: Ideas Rotas está disponible en Spotify, bueno, en Apple Podcast y en YouTube para los que no pueden costear la suscripción o no se fuman la publicidad. Yo no me fumo la publicidad. Y nada, la idea era que fuera variado el tema, pero nada, me llevaba cada comentario de tantas cosas y terminó siendo solamente de salud mental.
1: Está bien.
0: Así que nada, están ahí.
1: ¿Y redes?
0: Cosas. Ponen Nicolás Luca y aparezco yo muriéndome de risa en una foto.
1: Doble.
2: No, qué tarada.
1: Doble está.
0: ¿En serio?
1: Doble C. Nicolás Luca, búsquenlo en Twitter, en Instagram, en el podcast. ¿Dónde estás ahora? ¿Estás con Bolosín?
0: Sigo en el canal de la
1: Te
0: ciudad hasta nuevo
1: beso
0: aviso.
1: A Natalia Bolosín.
0: Y estoy con Nati Bolosín en Más Perfil. Y nada, un saludo a mis alumnos de la Universidad Abierta Interamericana que seguramente están escuchando esto, si es que quieren aprobar este cuatrimestre.
1: Bien, me gusta el rigor de la vieja escuela, me encanta. Gracias, Nico.
0: Gracias,
1: volvete, volvete.
0: Gracias,
1: me encantaría que te vuelvas.
2: Tengo ganadores que se van a ir al piso 31 al Olimpo Skybar. Lucía 694, Julieta 070. Así terminan sus documentos. Hermoso, ¿eh? Y queremos ese sonido de fondo de banda musical del piso 31 del Olimpo Skybar.
1: Bien, nos retiramos. Gracias a toda la gente de 9. Los vuelvo a encontrar hoy a las 11 de la noche.
5: ¿Vas a cocinar?
1: Estuve haciendo anillos con marengo. No me digas que vi.
0: Acabo de verlo acá afuera.
1: Ah, ¿qué te pareció? ¿Es lo mío?
0: Pero yo podría vivir a eso.
2: ¿Viste?
1: Es anille.
0: Sí, sí.
1: Ay,
0: sí.
1: Te vamos a regalar este anille. Sí, mira, sí, hecho sí. Con un amor y es con mi receta. Después mañana la pasamos.
0: Aprendan en otros programas.
1: Muy bien. Aprendan en otro programa. Gente, gracias.
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0: estamos en la República Argentina. Bienvenidos, bienvenidas a esto que es Invento Argentino. Los inventos argentinos que importan, los inventos argentinos que nos van mostrando día a día que se puede tener más calidad en algunas tareas humanas. Todo, viste, que está mal, que no, y mira lo que pasó hoy, y entonces el comentario. Bueno, ahora volvemos a casa relajados, ahora tenemos buenas noticias, tenemos formas. Charlie, el operador, me mira como diciendo, ¿a dónde va? ¿Qué está diciendo? Claro, porque Charlie viene cargado de todo el día, como venimos todos. Es decir, sí, hay sirena, hay quilombo, hay cosas, hay guerra. Bueno, uno puede mirarlo de distintas maneras. Lo que sí es interesante es mirar qué mira cada uno. ¿Qué miran unos y qué miran otros? ¿Viste cuando vos decís, che, yo miro un aeropuerto y miro a la gente que se está yendo a mirar el mundo, a viajar, a estudiar? ¿Qué ven ellos? Turistas. Turistas, solo turistas. Cuando ves la gente como nosotros, como vos que nos estás escuchando, que pagás impuestos y decís, ¿cómo vuelven esos impuestos? ¿Dónde están? ¿En qué carretera lo metieron? ¿En qué ruta arreglaron? ¿Qué bache? ¿Qué científico está desarrollando cosas? Claro, a veces no hay noticias, sí, seguro que no hay un investigador del CONICET que salva vidas.
1: No entiendo.
0: Esta cuestión de salvar vida. No, la cantante de moda, tráemela más fácil, dame la Guandanara, dame lo último que pasó. Bueno, este programa se ocupa de todo lo contrario, de la casa común, de darle pelota a esto que está pasando y por lo que estamos todos atravesados. Y arranco con Claudio Martínez. ¿Qué haces, Claudio?
2: Hola, Max. La pregunta que decís vos, ¿qué es lo que están mirando? Bueno, yo en este momento te estoy mirando a vos.
0: Sí.
2: Y digo, qué bueno que nos encontremos todos los miércoles acá. Nos queda un poco chico el programa, ¿no? Una hora de programa y lo que podemos ver solo en estos meses.
0: ¿Tiempo? ¿Eh? ¿Usted está pidiendo?
2: Estoy pidiéndole formalmente a las autoridades de esta radio que nos den más tiempo. Que hacer un programa, dije el otro día, tenemos que hacer un programa ómnibus, dije en una reunión de producción. ¿Pero por qué lo digo? Porque lo que está pasando, lo que nosotros podemos ver en los 6 meses que llevamos al aire, seis meses más o menos llevamos al aire, si empezamos en febrero, agosto, 6 meses.
0: Con la cápsula 2 años.
2: Con la cápsula 2 años, sí. Pero quiero decir, en estos 6 meses lo que vemos es que cada día hay más y más y más noticias que están en esta intersección entre vida cotidiana, democracia y tecnología. Cada vez es más. Y cada vez es más la gente que quiere participar de un espacio como Invento Argentino, que quiere traer sus casos de éxito, que quiere traer su mirada sobre este mundo, a veces un poco distópico, en el que estamos viviendo, este mundo acelerado, este mundo complejo, pero también lleno de oportunidades. Así que el placer de cada miércoles de encontrarnos acá y hacer este programa hasta las 8 de la noche.
0: Y aportar también, no sé si es correcto o no es correcto, eso es la otra mirada, es las dos veredas. Esto es fantástico. Claudio, en las conferencias que da, dice, arranca diciendo, esto es lo más fantástico que hemos inventado, ¿no? Uh-huh. La planta ahí a la charla. Y después le empieza a desmenuzar. Y yo comparto la inteligencia artificial. Transversalmente a la economía del conocimiento, le va a aportar una potencia increíble. Ahora, después salta el que te dice, ¿sabes cuántas posibilidades hay de subsistencia de la raza humana si esto se va de madre? 2%. ¿Pero quién lo dice? No, lo dicen investigadores de Pensilvania, del MIT. Ajá. ¿Y por qué? Bueno, porque la inteligencia artificial que hoy conocemos es una muestra, ¿no? Aquellos que están mirando, no, esto es lo más grande que te puede pasar. No, la verdad es una muestra. Cuando mirás, como te decía Claudio recién, lo que evolucionó esto en 6 meses, bueno, yo no quiero pensar 6 meses para adelante. Y entonces ahí tiene que haber una mirada, ahí tiene que haber una mirada humana, ahí tiene que haber un qué político que nos vuelva a situar en el problema del factor humano. Y digo esto porque cuando uno mira cómo está cambiando la educación en Finlandia, por ejemplo, es decir, che, no le demos más conocimiento a los chicos del estilo enciclopédico que le dábamos, sino que vengan a jugar, que vengan a relacionarse, que vengan digo, esto lo pueden buscar, es fascinante cómo Finlandia está transformando la educación. También está haciendo cosas Noruega, también está haciendo cosas Suecia, también está haciendo cosas Canadá, pero todas esas preocupaciones es mirarnos como seres humanos en este desconcierto generalizado. Después está únicamente el negocio, la plata, mirar todo como si fuera un consumidor, subirse a un escenario y decir lo que todo el mundo está esperando, producir el wow. Ah, mirá lo que trajo, mirá lo que mostró, el dato. Sí, sí, pero atrás de ese dato, atrás de esa implementación, atrás de mirar todo como un negocio, va el negocio más caro que podemos perder. Y que somos nosotros, y que son los que vienen, y que son nuestros hijos, y que son los que se están educando.
2: Y cuando vos hablas de wow, no voy a hablar de perros, voy a hablar de humanoides, ¿sí? Wow, ¿cuál es la imagen que vimos esta semana? Los segundos Juegos Olímpicos de humanoides que se realizaron en China. Parece una estupidez, y probablemente lo sea, pero es una demostración del poderío.
0: Son robots.
2: Poderío,
0: ¿eh?
2: Son robots.
0: Sí, sí.
2: Son robots. Humanoides es un robot con forma humana, ¿no? Esos humanoides, te decía, son los segundos Juegos Olímpicos de humanoides. Yo me acuerdo que el año pasado, cuando lo vi, hice una cápsula sobre ese tema y mostré, y eran, causaban un poquito de gracia, porque les faltaba
0: se caían, eran aburridos.
2: Bueno, pasó solo un año, Max, en esto de que la evolución va a una velocidad impresionante. Pasó solo un año. El año pasado, el que ganó...
0: Ahí estamos mostrando imágenes.
2: Los que están en el streaming de YouTube pueden ver algunas imágenes de lo que estuvo pasando estos días en China, ¿sí? El año pasado, por ejemplo, para decir algo, el que compitió, el que ganó la carrera de los 100 metros, ¿sí?, hizo 23 segundos.
0: Uh-huh.
2: Este año, tan solo un año después...
0: 19, 15.
2: No. Hizo 9 segundos 39 y batió el récord que tenía Usain Bolt. O sea, en un año pasaron de 23 segundos, que daban un poquito de risa corriendo 23 segundos. Bueno, yo no hago 100 metros 23 segundos, pero los deportistas de alto rendimiento les resulta gracioso.
0: Charlie, el operador nuestro hace 100 en 23. ¿Cuánto tenemos cuando, en 100?
2: Cuando lo llaman para laburar, sale corriendo y hace 9 segundos.
0: 9.
2: Claro.
0: Y el colo ni te cuento.
2: El colo ni hablar. Pero ahí los tenés jugando al fútbol, los que pueden verlo, miren cómo abre el pie ese número 4 del equipo rojo.
0: Parece redondo.
2: Sí, señor.
0: Parece un redondo, una calidad para pegarle.
2: Fútbol, tenis de mesa, salto.
0: Tenis de mesa impresionante.
2: Carrera con obstáculos y los 100 metros, insisto, 100 metros ganándole al récord mundial que tenía Usain Bolt. Y esto pasó en un año. ¿Es un divertimento? ¿No es un divertimento? Yo creo que China también lo que hace a través de esto, como lo hizo también en algún momento, ¿te acordás cuando se cumplió un nuevo año de, no sé si me acuerdo si era la revolución o algo así, a principio de este año, o el año nuevo chino, alguna celebración importante?
0: El
2: año nuevo chino hicieron una coreografía impresionante. Vos decís, bueno, ¿y eso qué impacto tiene? Bueno, tiene un impacto cultural importante. Hoy China lidera muy claramente el mundo de la robótica, que he cruzado con la inteligencia artificial, es decididamente el futuro, seamos. No son esos robots simplemente que veíamos en las fábricas atornillando partes de un auto, sino que son robots, como muchas veces lo explicó acá Max, que van a cumplir un montón de funciones en nuestra vida cotidiana, en el hogar, en el laburo, en las escuelas, etcétera.
0: Y aparte, tener en cuenta que antes había desfiles de armas. ¿Ustedes se acuerdan cuando éramos chicos? Que claro, entonces pasaban por la Plaza Roja los rusos con todo el armamento, y los yanquis pasaban. Esto es la demostración de poder de la guerra cognitiva que se está llevando adelante. Esta es justamente mostrarte lo que son capaces de hacer con la tecnología, cómo se van a reemplazar trabajos. A la vez, sistema que puede sonar un poco perverso, prohíben reemplazar trabajo con estos robots. Entonces,
1: me dicen robot.
0: Exacto, te quedas como diciendo, sí, me dice el robot, bueno, te quedas como diciendo, bueno, pero ¿cuándo es la voz de Aura para que estos robots Porque después las cosas llegan, ¿viste? Es como cuando le contás a alguien, che, esto está pasando, pero está pasando.
1: Estamos a meses que un robot te reciba como médico clínico en un hospital.
0: No, cuando dijo eso Macri, se le cagaron de la risa en sí. todo lado. Hoy eso existe.
2: Claro.
0: Hoy hay diagnóstico y va más allá, porque en el caso de vos podés elegir a Santiago Siria, a Freddy Viva, a Masnata, y elegís a Macri para ilustrar. Me encanta. Bueno, no, digo, cuando te dicen que un médico que no utilice inteligencia artificial para detectar el cáncer puede ser acusado de mala praxis en el futuro.
2: Claro.
0: Entonces digo, hay bueno, hay malo. Hoy tenemos una invitada que me contó el productor que ve la parte buena de esta, pero te vamos a tirar una consigna. @invento.argentino para seguirnos en redes. Nuestro teléfono es el 1153798990. Vamos de nuevo, 1153798990. Y tengo unos libros para regalar. Y la consigna es, ¿pensás que en algún momento va a despertar pasión mirar robots? O sea, ¿qué te pasa a vos cuando sentís que puede haber una olimpiada de robot? Que puede... ¿Te imaginas tu equipo? ¿De qué sos? De Lanús, de Racing, de Boca. ¿De qué club sos?
2: De Cyber Junior.
0: Sí. ¿Te imaginas? ¿Pero te imaginas un equipo argentino? ¿Irías a la cancha? ¿Te importaría si no juegan seres humanos un Racing Independiente con robots? O sea, ¿crees que eso en el deporte para las nuevas generaciones, que tal vez para nosotros estamos formateados de otra manera, no? Bueno, me lo cuentan en un audio de 30 segundos y al final regalamos un par de libros a todos los que se comuniquen al 1153798990. Ya, ¿están llamando ya? ¿Qué están esperando? La consigna está buenísimo.
2: ¿Sabes a quién quiero escuchar?
0: Vamos.
2: A Enzo y Yara.
0: Ah, claro, claro.
2: Porque ellos tienen las noticias más relevantes de la semana, ¿te parece?
0: Vamos a escucharlos, Enzo y Yara, inteligencia artificial, ¿qué te cuenta? Cargada por ella misma, las noticias, sí, increíble.
2: Enzo y Yara se miran el ombligo.
0: Sí, Enzo y Yara te cuentan y usa a la gente de inteligencia artificial para autocargarse, ahí va.
3: Bill Gates propone reservar trabajos humanos frente al avance de la IA. El fundador de Microsoft advirtió que muchos empleos desaparecerán para siempre por el avance de la inteligencia artificial y la robótica.
4: También señaló que los gobiernos no están preparados para el impacto de la IA en empleo, educación, seguridad, salud y sistemas financieros.
3: Para el empresario, será necesario construir marcos nacionales e internacionales capaces de regular una transformación de escala histórica.
4: Elon Musk predice que los celulares serán obsoletos en pocos años. El magnate sudafricano sostuvo que los smartphones tradicionales podrían quedar obsoletos hacia 2030 o 2031.
3: Según su visión, la inteligencia artificial reemplazará las aplicaciones y sistemas operativos como principal forma de interacción.
4: La predicción abre interrogantes sobre privacidad, control de los sistemas y dependencia tecnológica.
3: La UNLP incorporará IA para conectar estudiantes y graduados con empleos. La Universidad Nacional de La Plata firmó un convenio para sumar inteligencia artificial a sus políticas de inserción laboral.
4: La herramienta se integrará al ProLab y buscará mejorar el vínculo entre perfiles profesionales y

0: informaron costos, fecha de implementación ni mecanismos contra sesgos o uso indebido de datos.
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2: Gracias, Enzo y Yara. 19:16, gente volviendo a la casa. Me impresionó mucho, muchísimo. Ya había algo de esto dando vuelta y gente comentándolo. Pero Singapur prendió la máquina del primer data center, y escuchen esto, que en vez de chips usan neuronas humanas.
3: Wow.
2: O sea, esta es la verdadera unión máquina. ¿Cómo deben estar los biólogos, no? En este preciso momento.
3: Viste que hablábamos mucho, digamos, obviamente sí. Que el descubrimiento de las redes neuronales sintéticas fue clave para el desarrollo de la inteligencia artificial.
2: Claro.
3: Pero ahora estamos hablando de neuronas biológicas.
2: Sí, sí, sí. Meterle lo mismo que tenemos nosotros adentro a la máquina.
3: Empezamos a discutir si estamos hablando de inteligencia artificial,
2: claro,
3: o no.
2: Claro.
3: ¿Sí?
2: Es que sí. ¿Eh? ¿Es artificial? Si somos nosotros mismos, bueno. Mete un poquito de miedo el tema. Esto está hecho, como te digo, con neuronas humanas de verdad cultivadas en laboratorio. No es ciencia ficción para nada. Pueden chequear esta noticia, pueden ampliarla mucho. Hay mucho escrito sobre esto.
3: No es que operaron a un flaco en Singapur y le sacaron las neuronas y se las pusieron a un centro de datos.
2: No.
3: Hicieron una granja, por decirlo de algún modo.
2: Sí, sí, pero no des ideas, por favor. No des ideas. En este país no des ideas, por favor, te lo pido. Esto lo hizo la Universidad Nacional de Singapur, trabajando con Biotech, es una empresa australiana, uh-huh. Que además interviene otra que se llama Cortical Lab, es todo un desarrollo.
3: Sí. Cortical Lab me da miedito también.
2: Me da un poquito de miedo.
3: Sí.
2: El bicho son 20 unidades. Cada una de estas unidades tiene 200.000 neuronas humanas. Es nada, parece mucho el número, 200.000, es nada.
3: Uh-huh.
2: Esto está salido de sangre reprogramada como células madre. Ojo al dato, porque ¿qué significa esto? Cada unidad de estas gasta 30 watts.
3: Bien.
2: Contra los 10.200 que necesitaría un servidor de silicio para hacer lo mismo.
3: Viste que,
2: o sea, una diferencia.
3: El talón de Aquiles de los centros de datos de la inteligencia artificial, y ya estamos cansados de escucharlo, es la enorme, desmesurada cantidad de energía que necesita para ser refrigerado fundamentalmente, ¿no?
2: Trabaja sobre fármacos, desarrollo de fármacos, detección de fraude, uh-huh. y ciberseguridad. Este datacenter va a trabajar sobre esas tres cuestiones y promete tener, un desarrollo a futuro. Digo esto porque por ahí lo lees, decís, che, pero ¿quién está diciendo esto? Hace 2 años nadie hablaba de esto en las radios, en los medios. Hoy hay un especialista en cada esquina, todo el mundo habla de inteligencia artificial, es como la saliva, todo el mundo le tiene la boca, nadie sabe bien para qué mierda sirve. Entonces invitan a uno, invitan a otro. Se han dicho muchas cosas en estos últimos meses y está bien que eso suceda. Produce en algunos divulgadores y divulgadoras un poco de, como de bronca les da haber tenido la primicia de esto, no una primicia, sino la primicia de todo esto, y que ahora todo el mundo hable de esto. Pero la pregunta, en todo caso, sería, ¿no queríamos que todos hablemos de esto? ¿No queríamos que la política se involucrara? ¿No queríamos que la salud se involucre? ¿No queríamos que se cambiara en cada municipio la atención al vecino? Entonces, ¿por qué el enojo? No, bueno, entonces todo el mundo está, no, venden humo, o dicen esto, o dicen, déjalo, porque, digo, algo va a quedar. O sea, yo cuando escucho que alguien dice, che, la carta del Papa está hecha con inteligencia artificial, bueno, me río, es un efectismo, es una cosa de chico, un niño dice eso, y escucharlo en un divulgador da un poco de vergüenza ajena. Pero después hay un montón de otras cosas que se están discutiendo en la Argentina y que son bárbaras, y que realmente...

0: Tenemos que apostar ahí. Che, vamos a ver qué dice la gente, Claudio, ¿te parece?
1: Me parece muy bien.
0: Voy a regalar dos libros al final del programa, 1153-798-990.
2: Hola chicos, excelente programa. No le veo pasión a un robot con la camiseta de Boca luchando con un robot con la camiseta de River. Creo que algunas cosas le pasa eso, le falta pasión.
3: Yo creo que no va a despertar pasión porque esos robots no van a poder expresar los sentimientos espontáneos que surgen cuando los seres humanos jugamos, competimos, queremos ganar un partido. Y tampoco van a poder expresar la alegría de un gol ni la desazón de un penal errado.
4: Yo creo que el ser humano es lo más estúpido que hay, porque les apuesto lo que no tengo a que si los dinosaurios hubiesen tenido el acceso a la tecnología que teníamos nosotros y hubiesen visto películas de meteorito volando planetas, les puedo asegurar que cuando esté llegando el meteorito se iban a esconder o iban a hacer algo. Nosotros vimos Terminator y hacemos los robots, que es una locura.
0: Claro, alguien que ve Terminator va y sigue haciéndolo. Esto que él dice en joda, y lo felicito porque es genial el oyente, es un poco lo que dice Lucrecia Martel. Si queremos que cambie el mundo, bueno, hagamos otro cine, porque todos haciendo un cine distópico, ¿viste que no hay más de ese tipo de cine? Porque ya nada te causa, claro, ¿entendés? Claro. Antes era, no, vamos a ver Black Mirror, bueno, ya está hecho, vamos a verte, ya está, Matrix, bueno, loco, hoy ya sos una batería de consumo, lo que pasa es que no te das cuenta, porque cada dos años te dejan votar, y vos crees que vas y elegís algo, bueno, no, no elegís nada, pero digo, las granjas de Boots, todo lo que está pasando, bueno, ya estaba en el cine antes y en la ciencia ficción. Bueno,
1: sí, Max, me gustó dos cosas sobre los mensajes. Primero, sí, no sé si aguzás un poquito el oído y te das cuenta dónde nos escuchan muchos de nuestros oyentes. Se escucha primero la radio de fondo. Segundo, sí, se escucha el sonido de las balizas. Sí. O sea, pararon en el costado de la autopista, de una calle, ponen las balizas y mandan un mensaje mientras está la radio de fondo porque están volviendo a casa. Vuelvan tranquilos, no hablen ni manden mensajes mientras manejan. Segundo, qué bárbaro esto de la pasión del deporte, ¿no?
0: Es un servicio nuevo que tenemos en el programa Colo.
1: Torre de tránsito.
0: ¿Eh?
1: Torre de tránsito. Y lo otro, la pasión en el deporte. ¿Vos te imaginás a uno de estos bichos hacer un gol y treparse al alambrado? ¿Besarse el escudito de la camiseta?
0: Por ahí me lo imagino más trepando al alambrado y quedando el octuputado. ¿Me entendés? Quedando el bicho ahí. No, a mí no me produce nada, pero no dejo de ver que cuando yo diga amistad, cuando yo diga amor, cuando yo diga estudiar, el bicho nuevo, el hombre nuevo, del que alguna vez hablamos, va a entender otra cosa. No va a entender lo mismo. No digo que lo mío es mejor ni lo de él, pero veo los pibes que nacieron hoy con esta velocidad, con esta aceleración, y digo, y cuando digamos fulano es amigo de tal, y el concepto no va a ser el mismo, no va a ser el que tenemos nosotros, va a ser otra cosa distinta, y eso cambia todo. Tenemos que hacer una tanda comercial. Gracias a todos los que apoyan este programa, que son muchos, y además debo decir que he participado en muchos programas de radio en mi vida. Nunca me llamaron para pautar en un programa y en este sucede, así que es maravilloso. Vamos con la tanda, volvemos escuchando a la gente y ya tenemos nuestra invitada aquí en Invento Argentino en Radio con Vos.
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17: 19:32 minutos, volviendo a casa, estás ahí, estás con todos nosotros, está Charlie, está nuestro productor trabajando de un lado para el otro. Qué contento que estoy con esto de la cantidad de eventos que hay de inteligencia artificial. Todos se putean con todos los divulgadores diciendo que el otro no es tan divulgador como él, o empezó tarde. ¿Cuál sería el problema de empezar tarde? ¿Cuál sería el problema de darte cuenta? Como decía mi abuelo, ¿para qué lado va el bizcachazo si descubrís algo que es tarde? Le pedimos a la política que se involucrara. ¿Cuántas veces le pedimos a la política, che, miren este fenómeno, esto va a atentar contra la democracia, esto va a ser muy jodido? ¿Cuántas veces dijimos eso? Miles. Sin embargo, ahora que entran todos, es una moda, entonces yo me pongo molesto. Yo celebro que la gente hable de esto, celebro que haya programas donde podamos hablar de esto y celebro que haya un divulgador de ciencia, de tecnología en cada programa. Así como había uno de espectáculos, ¿te acordás? Uh-huh. Cuando había, siempre hay uno que viene y te cuenta que está buenísimo, uno de cultura, uno de espectáculos, que haya uno que te cuente qué va a pasar con tu vida, qué va a pasar con tu futuro, cómo vas a educar a tus hijos, cómo los vamos a curar, si eso va a ser para todos. Es fantástico. 19:34 y los quiero escuchar a ustedes. La vía de comunicación es 1153-798990 y la gente dice...
18: Hola, mi nombre es Sandra de Parque Centenario. Bueno, creo que la verdad que no, es bastante deshumanizante. Lo mismo pasa ahora con el VAR, ¿no? Creo que en este campo, en el deporte, se pierde un poco el encanto que tiene de por sí. Mis últimos tres números son 273.
19: Hola amigos, totalmente, sí, vamos a ser fanáticos de esas actividades. Ya hay campeonatos de gamers, si bien hay seres humanos detrás jugando. Imagínate eso con la remera de Argentina. ¡Olvídate! Se me complica pensar en la hinchada.
28: Buenas noches, muchachos. Sí, me parece espectacular. A mí me encantaría ver a mi equipo robotizado. Lo único que hoy tenés a Messi y ¿cómo haces? Va a haber millones de dólares para emular un Messi. Entonces aquel que tenga más plata va a ser siempre el que va a ganar. Como pasa en la vida misma.
17: Vos pensás en el que programe al Messi ese, o sea, la guerra de los programadores atrás de los equipos.
29: ¿Qué mirá, bobo?
17: Tienen un montón de cosas. Claro, lo que pasa es que a eso se le saca la pasión, Claudito. Bueno, recuerden que nos estamos yendo a Barcelona, a la Smart City de Barcelona. Vamos todos los años, este no va a ser la excepción. Y ustedes comunicándose a Instituto de Innovación Digital, así, lo ponen todo, lo puso el enemigo al mail, para que no lo recuerden. Instituto de Innovación Digital, @gmail.com. Nos escribís ahí. Y te decimos cómo vamos a estar mirando el futuro, las ciudades inteligentes y todo lo que se viene en Barcelona. Son 4 días, del 2 al 6 de noviembre. Vamos a estar en esa ciudad que se piensa, es como Curitiba. Hay ciudades que se piensan a sí mismas, que tienen arquitectos, desarrolladores, ingenieros, gente de las ciencias duras y blandas trabajando por una ciudad que se ocupe de eso. Y vos también viajás.
3: Yo me voy la semana que viene, esta semana en realidad, voy a participar de una cumbre mundial del encuentro que se va a realizar en Indonesia. Antes voy a pasar por Singapur, uh-huh. ¿Sí? Que quiero conocer un poco de lo que hablamos en el bloque anterior. Pero voy a estar durante unos días...
17: Voy a ir a tocar las neuronas,
3: sí. De las granjas de neuronas.
17: Sí, sí. Esta mañana alguien decía, están produciéndolo con silicona. No, neuronas, le decía el otro. Neuronas, silicona no.
3: Dale. Voy a estar participando de la Cumbre Mundial del Encuentro, que es una cumbre organizada por el gobierno de Indonesia y Escolas Ocurrentes, que es un organismo pontificio creado por el Papa Francisco en el año 2013.
17: ¿Cómo se llama?
3: Escolas Ocurrentes.
17: Me suena a lambada, me suena a quilombo brasilero, a ¿cómo se llama? ¿Cómo? A Escola do Samba, me suena a Sambódromo a mí.
3: Pero es una iniciativa del Papa Francisco, insisto, que ya tiene más de 10 años y que busca articular el mundo universitario, el mundo de la educación, con jóvenes de todo el mundo, y organiza este encuentro cuyo eje va a ser la inteligencia artificial y la búsqueda de sentido, algo de lo que hablamos muchas veces. O sea, ¿para qué? La pregunta fundamental es ¿para qué? Así que voy a estar la semana que viene, cuando hagamos este programa, yo voy a estar en Indonesia.
17: ¿Salís desde Indonesia?
3: Voy a salir desde Indonesia.
17: ¿Qué diferencia horaria tenemos?
3: 11 horas.
17: 11 horas.
3: O sea, si ustedes me llaman a las 7 de la tarde, sí, para mí van a ser las 6 de la mañana del jueves.
17: Del jueves.
3: Pero con gusto me voy a levantar temprano para hablar con vos, Max.
17: Y nos cantás los números de la quiniela que salieron.
3: Te canto los números, leo, te voy a pasar el diario del jueves. Todo, no el diario del lunes, el diario del jueves.
17: Qué maravilla apostarle a todo lo que salen. Eran medios brutos los pibes. Dame tres más, antes de Yara, dame tres llamados más, quiero escuchar a la gente.
5: Yo creo que totalmente la gente se va a poner eufórica. Yo veo a los pibes que se ponen eufóricos con los jueguitos de la computadora. ¿Y por qué no se van a poner eufóricos después con sus equipos de robotes?
6: Buenas, yo creo que sí, porque se van a poder hacer modelos reales, no sé, de un Maradona, de un Crack, de un Pelé, perfeccionadísimos y con las habilidades pueden hacer tremendos partidos de fútbol, de equipos supranacionales, un poco de psicología de masas, un poco de la construcción de la otredad desde la mirada antropológica. Va a hacer que todo sea de alguna manera muy atractivo, muy, muy atrapante y muy, muy deseable.
8: Yo lo que haría sería un coliseo que peleen entre los robots, y seguramente con el tiempo vamos a meter a algún humano para que demostrar sus habilidades, pero un coliseo sería muy bueno.
17: Yo no sé cómo enganchás la pasión, ¿viste? Porque yo digo, sobotón, ¿cómo le cantás a un robot? Bueno,
3: el que tiene el carnet número 0001 de los oyentes de este programa, que es Javier Grossman, sí, dice, ya pasa en el automovilismo, la gente que le gusta el automovilismo es hincha de máquinas, que son, sí, esos autos, no hincha de corredores.
17: Yo miré las carreras de monoposto sin posto, es un embole. Claro, bueno, hay que ver cómo las nuevas generaciones, lo que para uno es un embole, porque todo es de acuerdo a la generación, ¿no? Yo creo que hoy, si viene para lo que para nosotros era un drama absoluto, reconocer en tu casa que eras gay, que eras lesbiana, que eras transexual, hubiera sido un escándalo en el barrio, en la familia. Hoy nuestra generación lo acepta absolutamente como fenómeno cultural y está abierto a esa posibilidad. Ahora, cuando un hijo venga y vos, que estás abierto a eso, te diga, estoy saliendo con un robot.
3: Ya no es estoy saliendo con un chabón, sino sí, estoy saliendo con un robot.
17: Y le van a hacer canciones al robot y toda la historia. Y esto va a pasar. Yara, te pido por favor, mi querida Yara, presentame la invitada del día, dale.
9: Hoy tenemos el gusto de recibir en Invento Argentino a Laura Benmenaste. Laura es especialista en innovación social, educación y tecnología. Además, es directora de la Red de Emprendedores Sociales de Ayoka Cono Sur, donde también dirige los programas de tecnología para América Latina. Como si fuera poco, es directora de relaciones con la comunidad del Laboratorio de Inteligencia Artificial Aplicada de la UBA y fundadora de proyectos de educación y tecnología que fueron pioneros en Argentina. Bienvenida, Laura Benvenaste, a Invento Argentino.
17: Bienvenida, ¿cómo estás?
7: ¡Qué presentación!
17: ¡Epa! ¿Viste? Es para no pagar el sueldo.
7: Me dejaron sin palabras.
17: No cobra ya, hasta ahora no cobra. Pero le pones lo que le ponemos nosotros, los productores, y agentes, inventa cosas, y es fantástica. Bueno, la verdad que un gusto recibirte, tenés un currículum impresionante. Y Claudio me está contando, me dice, le quiero preguntar esto de la educación, así que arranque, maestro.
3: Primero, digo, hay dos sombreros de Laura. Uno es el de Ashoka y otro es el del Laboratorio de Inteligencia Artificial Aplicada de la UBA. Empecemos por Ashoka. ¿Qué es Ashoka y a qué se dedica?
7: Ashoka es una organización de innovación social. Uh-huh. Desde hace 40 años.
3: Wow.
7: Busca, encuentra, financia y acompaña emprendedores sociales de alto impacto, decimos uh-huh. nosotros.
3: Uh-huh.
7: Son emprendedores sociales, son personas que se les ocurren, que piensan, que se imaginan un mundo diferente del que conocen, que les duele alguna causa social de manera particular y que se obsesionan un poco con resolver una parte de ese problema muy grande.
3: Uh-huh.
7: Y que se les ocurren, con otros, nunca solos, maneras de solucionar capas de ese problema. Por lo general son problemas muy grandes que ninguna persona ni organización sola llega a poder resolver. Problemas de vivienda, de salud, medioambientales, de educación. Las personas nos vinculamos con esas causas por diferentes motivos, porque nos pasó algo en nuestra historia o porque simplemente algo de nosotros conectó con alguna,
3: nos conmovió,
7: con algún dolor.
3: Uh-huh.
7: y somos personas, porque soy emprendedora social, ese es mi principal título. Conectamos con alguna causa que nos acompaña durante toda nuestra vida y nos imaginamos diferentes maneras de poder aportar alguna solución a eso.
3: ¿Y cómo se cruza eso con la tecnología hoy?
7: Se cruza de las maneras más naturales. La tecnología aparece, bueno, en nuestras vidas. La tecnología no es inteligencia artificial. Cada nueva herramienta fue tecnología en su momento.
3: Por supuesto.
7: Los emprendedores sociales son personas que viven en las sociedades como todos y que se valen de las herramientas que tienen disponibles. La diferencia entre un emprendedor social, cómo usa la tecnología, y una persona que no lo es que los emprendedores sociales no solamente usan tecnología como medio de hacer más eficiente la gestión de las organizaciones en las que trabajan.
3: Uh-huh.
7: Los emprendedores no buscamos solamente hacer las cosas más fáciles, mandar los mails más rápido, hacer las cosas que no queremos hacer, automatizar ciertos procesos que nos queremos sacar de encima.
17: Ganar guita a cualquier precio.
7: Uh-huh.
17: A cualquier precio humano, digo.
7: Sí.
17: Pues sabe que el señor que tengo acá al lado es un cruzado contra la eficiencia. Tiene hasta traje de cruzado. Se pone un coso así porque cree que la eficiencia. Yo lo voy a decir como se lo diría a él en un asado. Nos está volviendo un poco pelotudos a los seres humanos.
7: Bueno, hay toda una corriente de esto de sedentarismo cognitivo, ¿no?
3: Uh-huh.
7: Y que yo, bueno, creo que tiene algo de cierto y hay que seguirlo de cerca. Seguramente se nos atrofian cosas.
3: Yo estoy en contra de la eficiencia como religión. O sea, la eficiencia por la eficiencia en sí mismo, ¿no? Que de las cosas se hagan bien y rápido. Que solo sea el objetivo ser eficiente, me parece que seca nuestra condición humana.
7: Absolutamente. Digamos. Y es un gran ejemplo el de las personas que se valen de una herramienta que fue creada para generar eficiencia y para generar rédito económico y la usan de una manera improbable. ¿No? De una manera que no fue creada para esto, ¿no?
3: Uh-huh.
7: Porque la tecnología llega a nuestra vida para una cosa, sin embargo, como toda herramienta, depende para qué sea pensada y con qué mano sea usada, ¿no?
3: Uh-huh.
7: Entonces, el claro ejemplo de un emprendedor social es alguien que no solamente lo usa para ser más eficiente, porque también tienen organizaciones que tienen que hacer las cosas más rápido, mejor, buscar fondos, gestionar mejor a sus equipos, sino que piensan cómo lo que ya están haciendo, de vuelta, mejorar la vivienda, mejorar la educación, mejorar la calidad de vida de las personas, puede acelerarse usando, en este caso, inteligencia artificial.
17: Viste que la política era un lugar al que se iba para cambiar las sociedades. Si uno dice esto en una cena, te miran todos con una mueca burlona como diciendo, dale. Pero era el lugar donde las sociedades se organizaban, se pensaban, se diseñaban. Y en un momento dado el negocio empezó a podrir toda esa relación. En los emprendedores sociales y este tipo de ONG o tipo de... ¿cuánto ves de real, de dolor, de lo que describías al principio y de hipocresía por culpa, onda, quedo bien y hago esto? Porque yo en el mundo de la política lo veo mucho. Escucho hablar un tipo, me doy cuenta, pero te juro, es la única habilidad que tengo, el resto no sirvo para nada. Pero escucho hablar un tipo y me doy cuenta si está en política por el negocio o si le duele una nena vendiendo pañuelos a los 5 años entre la mesa de los bares. ¿Detectás eso? ¿Podés darte cuenta, decir, cuánto se está metiendo el propio negocio, la empresa que pone dinero para, no sé, lavar culpa y decir que hace algo? ¿Cuánto hay de dolor real?
7: A mí me encanta que me preguntes esto, casi nunca lo pregunta nadie. Y el proceso que se hace en esta organización, que es una organización global y que tiene el mismo proceso de selección de los emprendedores en todos los países en el que está, que es muy espectacular, porque un emprendedor social de Argentina pasó por el mismo proceso que un emprendedor social de, no sé, de Japón, aunque la coyuntura es distinta. Y lo que se hace es tener un circuito muy estricto y muy exhaustivo de criterios de selección para que esas personas puedan formar parte de la red de emprendedores sociales. Porque una vez que son parte de la red de emprendedores sociales de Ashoka, lo son para siempre, para toda la vida. Y eso es un compromiso que casi no hay nada que sea para toda la vida.
17: No.
7: ¿Qué organización te dice? Yo te voy a acompañar desde que te elijo para siempre. Entonces hay un trabajo muy arduo de no solamente entrevistar en profundidad al emprendedor, sino también a todo su ecosistema, entender cuestiones de fibra ética, entender que esa persona realmente esté comprometida. Digo, nadie está atado ni prisionero de la causa que elige, pero de alguna manera nuestra organización y nuestro equipo trabaja mucho en esto que vos estás diciendo, ¿no? En llegar al fondo, en entender cuán genuino es ese convencimiento y bueno, y apoyamos entre 3 y 4 emprendedores por año, no es que apoyamos a un montón, entonces es una selección muy, muy específica que tiende a poder ser muy asertivos con esto.
3: Laura, hablemos de casos concretos, de casos de impacto.
7: Sí.
3: Contanos un poco en el rubro nuestro. Vos viste que nosotros hablamos mucho de tecnología,
7: sí,
3: de inteligencia artificial. ¿Qué casos ha apoyado Ashoka que puedan decirse que han sido casos de éxito?
7: Desde hace 3 años, les contaba, como toda herramienta, los emprendedores sociales son personas normales y tienen que aprender. Para poder usar una herramienta y usarla de esta manera tan intensiva, uno no puede suponer que la gente va a aprender sola a tener estos usos. Entonces, armamos una comunidad de emprendedores sociales de toda Latinoamérica diciendo, vengan a aprender. No vengan a aprender a usar los modelos para lo que hablábamos antes, ¿no? Vengan a aprender a usarla con sentido, para acelerar el impacto social que quieren hacer. Y entonces la comunidad se llenó de gente que estaba dando sus primeros pasos, siempre como emprendedores sociales, y emprendedores sociales que ya aprendían muy rápido, que tenían estructuras más grandes.
17: Yo no sé si esta nota garpa,
3: ¿Vos por qué?
17: Yo no sé, porque alguien que te quiere mostrar la tecnología, la inteligencia artificial para el bien común, para la casa común, para la gente... No hay guita en esto, no se vayan, sigan escuchando, o sea, no tiró ningún negocio todavía. Mira, nadie se va a hacer rico con esto.
3: No, nadie se va a hacer rico, pero al Papa León XIV no le va tan mal al Papa León XIV.
7: Hay muchos, otro día si quieren vengo y les cuento cómo los emprendedores sociales develan mercados ocultos. Mercados millonarios.
17: Mira.
7: Que después las corporaciones hacen negociaciones con estos, pero que fueron... Porque los emprendedores entienden dónde están los problemas. Y detrás de los problemas, siempre hay mercado.
17: Claro, claro. Entonces,
7: el otro día justo contaba...
3: El mercado del dolor.
7: Sí, pero les contaba el mercado de viajar.
17: Sí,
7: un emprendedor social dijo, ¿viajar es un derecho o es un privilegio? Cuando todavía no existía couchsurfing, ¿no? Y él ve que ahí hay un derecho vulnerado, de uh-huh. que para viajar tenés que tener guita. Entonces dice, se pregunta, ¿cómo hacemos para que viajar sea un derecho de las personas para poder conocer culturas? Y ahí se le ocurre esta idea de alquilar tu sillón, y atrás de eso viene Airbnb, uh-huh. ¿no? Claro. Como, bueno, digo, hay guita. Lo que pasa es que, bueno, no necesariamente...
17: Se piensa con eso. Tiene que venir el otro que viene.
7: Tiene que venir el empresario.
17: Vamos a contarte un poquito lo de Barcelona, porque pego esto con lo de Laura, porque vos sabés que Barcelona este año tiene toda una línea en esto, que es el emprendedurismo social, uh-huh. Donde está Potencia Argentina, donde está Techo, donde está Jóvenes por el Clima, donde está la Fundación Blockchain, el octavo piso ese maravilloso, virtuoso que lleva Laureano Bielsa adelante. Hay mucho de esto que está contando, porque le preguntaste un caso concreto. Hay casos concretos. Charlie, dame cuatro mensajitos para escuchar a la gente y vuelvo con Laura, dale.
10: Muchachos, hablando de pasiones y deportes y robots, ya hay una película donde boxean y se apasionan, y todos se apasionaron viendo y tomaron partido. El ser humano, como dijo un oyente anterior, es demasiado estúpido. Creas inteligencia artificial que le va a sacar su trabajo, le va a sacar todo, y van a terminar siendo como en las películas, ¿sí?
11: No sé si pasión, lo que sí va a estar re jodido decirle al número 2 del equipo Cyber, rústico, soy de madera. Así que no, que mejor sigan los humanos, son más...
12: Buenas, Maxi equipo. Che, yo le apuesto al fútbol de robots. Si hace 50 años te decían que alguien se iba a fanatizar con un equipo de jugadores de videojuego, y mirá lo que soy, el mercado. Así que con robots, adianchi, vamos.
11: Yo no sé qué tanto hablan de lo que va a generar los equipos con robot. No va a generar nada. Yo soy hincha de Banfield. Tenemos 11 que parecen robots. Sin batería, pero parecen robots.
17: Son malos. Bueno, ahí el Colo Retamar, nuestro productor, va a elegir dos ganadores entre todos los que llamaron. Son muchísimos. Los que salieron, no salieron al aire. Y les regalamos, tienen que entrar a la red, tienen que entrar a @invento.argentino en Instagram, nos siguen, y ahí vamos a publicar quiénes son los dos ganadores de Mañana es Hoy, el libro de Ariel Suharchuk, que es lo que estamos regalando. Y los venís a buscar a la... Contanos, Laura, lo que te preguntaba, había quedado pendiente lo de Claudio, que era un caso concreto de esto que haces y que ustedes impulsan en Latinoamérica.
7: Les voy a contar dos rapidito, uno de Argentina y uno de México, porque trabajamos en la región. El primero de México se llama Ramona AI, ¿lo escucharon?
13: No.
7: Bueno, Ramona es la primera infraestructura de verificación laboral algorítmica. Es difícil el nombre, pero básicamente es una plataforma que les permite, especialmente a las mujeres, no ser víctimas de caer en estafas cuando están buscando trabajo. Ajá. Eso es una línea directa con la posibilidad de caer en las redes de trata. Esto claro. Es una iniciativa mexicana y se dan cuenta que, bueno, el tema de la trata no es solamente un tema en México, pero en México es un problema gravísimo, y ellas detectan que muchas de las personas que son víctimas y que caen en estas redes son a partir de ofertas laborales fraudulentas. Entonces lo que hacen es ofrecerle a las personas que cada vez que están por entrar a ver una oferta laboral puedan subirlo a la plataforma, y Ramona lo que hace es analizar una cantidad de datos ridículos en todas las ofertas de trabajo y poder generar patrones para poder identificar si son fraudulentas o no.
13: ¿Y en Argentina?
7: Y en Argentina tenemos un montón de casos, pero uno de mis preferidos es el emprendimiento que surge en el RENAVAP, en el Registro Nacional de Barrios Populares, liderado por Juan Manuel Dátoli, uh-huh. Que se vincula después con un proyecto de la Universidad de Twente, que es una universidad australiana, que lo que hacen es detectar barrios, asentamientos, barrios populares que los mapas de geolocalización no ven. Uh-huh. Ellos hacían un trabajo muy impresionante desde la organización Techo, relevando en cuadrillas artesanalmente barrios, asentamientos populares. Y se daban cuenta que cuando los mapas de geolocalización se abrían los mapas, en muchos lugares veían polígonos blancos, pero en esos lugares había gente viviendo. Y la dificultad que es que esa gente no tenga una dirección postal, es que cuando va a pedir una vacante para la escuela de su hijo o una, no sé, la reparación de cualquier servicio que necesitan pedir, si no tenés una dirección postal no existís.
3: No existís.
7: Entonces ellos hacen una transición de algo manual, de algo de cuerpo humano dependiente, a una transición tecnológica que los escala y los potencia por mil.
3: Cuando... Laura, nos quedamos sin tiempo. Ya desde allá la gente que está del otro lado del vidrio nos mira muy mal.
7: Nos hace redondeitos.
3: Nos mira muy mal. Sí, sí, ya nos hicieron así, así. Todas las señas posibles.
17: Debo una tanda y
3: nos, nos queda el otro, digamos, el otro sombrero tuyo, que es el laboratorio de inteligencia artificial aplicada, que me dijiste que hay que invitar al director, que lo vamos a invitar.
7: Invítenlo a Diego Fernández Leza, que es un capo y les puede contar un montón de cosas alucinantes.
3: Bueno, muchísimas gracias por venir.
17: Y vamos a, seguramente volver a invitarte. Se quedan en Radio con Vos y claro, ¿a dónde van a ir? Si es la mejor radio de la Argentina. Y viene Diego encima. Chao, pásenla bien,
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12: Ya son las 20:03 en todo el territorio de la República Argentina. Y este miércoles, hace un rato nada más, diputados aprobó la reforma de la Carta Orgánica del Banco Central con los votos del radicalismo y del macrismo. 144-102, una ley que viene a revertir algunas de las decisiones que tomó el segundo gobierno kirchnerista, una ley que defiende la independencia del Banco Central. Parece un chiste, porque el presidente del Banco Central, Santiago Bausili, es socio, o fue socio toda su vida, del ministro de Economía, Luis Caputo, pero en realidad tiene detrás esta reforma de la Carta Orgánica un modelo que es el modelo de Perú. Un banco central, un presidente del Banco Central, como en el caso de Valverde en Perú, que sobrevive a distintos presidentes. Ese modelo, que excede a Milei, tiene el apoyo de 144 diputados del radicalismo, del macrismo. Va el gobierno también de La Libertad Avanza por su proyecto de inocencia fiscal 2. Una apuesta de Luis Caputo para que salgan del colchón. Alrededor de 25.000 millones de dólares había hablado en su momento Caputo. Fracasó Inocencia Fiscal 1, tuvimos el caso Adorni, viene la Inocencia Fiscal 2. Hay que ver si la oposición logra que se trate endeudamiento, emergencia en discapacidad. Pero el dato del día, quizá de la semana, es el anuncio del ministro de Economía, de Luis Caputo, el socio de Bausili, el plan del gobierno para fomentar los créditos hipotecarios con fondos de la ANSES, en busca de reactivar la economía, algo que parece imposible. Caputo echa mano del Fondo de Garantía de Sustentabilidad, el FGC. Son los fondos que tiene la ANSES a partir de la estatización de las AFJP en 2008. En algún momento se hablaba de ese fondo como la plata de los jubilados. Bueno, Caputo hoy anunció que va a usar la plata de los jubilados para tratar de reactivar la economía. El director hoy del Fondo de Garantía de Sustentabilidad dijo que cuando ellos asumieron el fondo tenía 30.000 millones de dólares en activos, hoy tiene 80.000 millones de dólares en activos, aumentó un 160% su capital, este fondo del ANSES. La pregunta es, ¿tiene que ver con la buena gestión de Milei? Bueno, el gobierno dirá que sí, porque tiene que ver, por ejemplo, con la baja del riesgo país y con la suba de las acciones de las empresas en las cuales la ANSES tiene parte del paquete accionario desde aquel 2008. Empresas como Telecom, Pampa Energía, Edenor, Metrogas, Transportadora de Gas del Norte, Transportadora de Gas del Sur, Gas Natural Van, Naturgy, aumentaron su cotización en lo que va de la gestión Milei. Los dueños de estas empresas son muy conocidos, Héctor Manieto, Marcelo Mindlin, en el caso de Edenor, Manzano Vila y Filiberti, Transportadora de Gas del Norte es del grupo Techín. Bueno, todas esas empresas aumentaron su cotización y el Estado es socio. No se puede decir así, pero gracias a aquella decisión que impulsó Amado Boudou bajo el gobierno de Cristina Fernández de Kirchner, el primer gobierno de Cristina Fernández de Kirchner, hoy Luis Caputo y Javier Milei hacen una apuesta para ver si levanta el mercado interno, un mercado interno que está planchado en recesión, según lo que dice en su último informe Domingo Cavallo, el que era el mejor ministro de Economía de la historia para Milei, hasta que lo empezó a criticar a él. Van a usar del Fondo de Garantía de Sustentabilidad del ANSES unos 1.500 millones de dólares con el objetivo de que los bancos presten en créditos hipotecarios alrededor de 17.000 o 18.000 familias podrían acceder a esos créditos hipotecarios, depende la tasa, por supuesto, pero sería una tasa de entre 3 y 5%. Por supuesto, es importante para esas familias que puedan acceder, pero también es muy poco si se lo compara con lo que ya están prestando los bancos en créditos hipotecarios. En 2025, por ejemplo, hubo 44.000 créditos hipotecarios. Ahora, con estos 17, 18.000 nuevos créditos hipotecarios, se habla de que el año va a cerrar con alrededor de 45.000 o 50.000 créditos hipotecarios, en el mejor de los casos, 5.000 créditos hipotecarios más que el año pasado. El objetivo está claro, lo mencionó Caputo, es reactivar una economía que no repunta y que en el mejor de los casos funciona como un serrucho. Algún mes sube, otro mes vuelve a caer. Lo escuchamos a Caputo, a veces parece desesperado el ministro de Economía en busca de la reactivación. Lo escuchamos profanar la bandera de la justicia social. Habló de justicia social. Hoy Luis Caputo en la Argentina va a quedar seguramente en la historia. Habló además de la reactivación que puede venir con las obras de los corredores viales. El objetivo, por supuesto, es que la industria de la construcción, la actividad inmobiliaria, repunten. Además de estos créditos hipotecarios, ya el gobierno había lanzado los préstamos en dólares. Hay que ver si eso está funcionando o no. Algunos empresarios medianos dicen que no conviene, por lo menos para los medianos. Para los grandes ya se endeudaron en dólares con obligaciones negociables. Para los más chicos, a veces les conviene comprar dólares directamente que tomar un préstamo. No lo sabemos. Todo es parte de una batería muy acotada del gobierno de La Libertad Avanza, de la extrema derecha, para ver si la economía repunta. Es una economía que, claro, deja afuera a 30 o 35 millones de argentinos del crecimiento. El crecimiento está muy concentrado en sectores que no generan empleo. 250.000 empleos directos. Vaca muerta, el litio, el agronegocio, según los datos de la Fundación Pensar. Por eso uno piensa, con estas medidas, Caputo intenta resucitar a Milei, resucitar la economía de Milei, pero parece muchas veces como abanicar un cadáver, porque esta economía no reacciona, por lo menos el mercado interno. Hay muchos datos que van en ese sentido. En lo político, la morosidad es el gran tema, que el gobierno además no hace más que agigantar como una bola de nieve con cada declaración de los funcionarios del gobierno. Consulté en las últimas horas por lo menos a dos bancos, uno público, uno privado, y los dos me decían: el problema de la mora está controlado. ¿Qué quiere decir que está controlado? Que no sigue creciendo. Pero claro, hay 6 millones de personas que quedaron atrapadas en la morosidad, que están en el veraz, que va a ser muy difícil que vuelvan a acceder al crédito y que se lanzaron a buscar un crédito por una cuestión de necesidad, porque los ingresos no les alcanzaban y porque además el gobierno promocionó ese boom de crédito como forma de que crezca la economía en el segundo semestre de 2024. Ahora se buscan culpables y nadie se hace cargo. El primero que se hace del distraído es el presidente Milei. Hay una pelea detrás de cena entre los bancos y Marcos Galperín, bancos en algunos casos de capitales extranjeros, como el banco francés, bancos de capitales nacionales como el Galicia, como el Banco Macro de la familia Brito, como otros bancos provinciales de la familia Eskenazi. Nadie se hace cargo de este endeudamiento gigantesco que tiene a 6 millones de personas en una situación muy complicada. Lo escuchamos a Alejandro Fantino disparando muy fuerte contra Marcos Galperín. Circuló un informe en las últimas horas que se viralizó, que aportaba algunos datos interesantes, pero que básicamente exculpaba a Marcos Galperín de cualquier responsabilidad. Bueno, Fantino lo destroza, le dice: pagá como un banco, pagá como pagás en Brasil, porque claro, Mercado Pago y Mercado Libre hoy tienen millones de clientes. Hay preguntas para hacerse en este debate, si puede haber un sistema como Pix en Argentina, un sistema como el sistema que creó el Banco Central de Brasil y que alrededor de 140 millones de brasileños hoy usan y utilizan del otro lado de la frontera. ¿Puede haber un gobierno que rescate a los endeudados de Milei? Bueno, no parece que sea este, no se sabe qué puede hacer el Congreso, pero se buscan culpables y la sociedad, sobre todo, es la que busca un culpable para esta situación, que es más que un problema individual, porque afecta a millones de personas. Se discute hoy cómo funciona el sistema desde siempre en la Argentina, aunque claro, son rasgos que se acentúan en el reino de la desregulación, que favorece, por supuesto, a los grandes jugadores. Es una regulación que favorece a los grandes. Leía un informe de la consultora Faro que habla de que hay 420 proveedores no financieros de crédito y, claro, se muestra la opacidad del sistema en algo que excede a los bancos, se muestra la usura del sistema que excede y comprende a los bancos. El informe de la consultora Faro decía: 6 de cada 10 entidades no publican datos suficientes para comprar préstamos. No publican la información. Además, estamos ante una tasa nominal anual que en promedio alcanza el 240% en el caso de los préstamos no financieros. El costo financiero total en promedio llega a 995%. Es casi 4 veces más que la tasa promedio del sistema bancario para préstamos personales. 995% de tasa, de costo financiero total, en realidad, que es lo que efectivamente se paga, en una economía que tiene una inflación interanual de 34%. Esa es la diferencia entre lo que cobran los que prestan y la inflación que el propio INDEC está mirando. Por eso, cuando se habla de inclusión financiera, uno podría decir inclusión financiera a patadas en el culo, inclusión financiera que te arruina y genera nuevos excluidos, porque esos 6 millones de morosos es muy difícil que vuelvan a acceder al crédito. Es una inclusión financiera que es una trampa para millones de argentinos, no está regulado para nada, en algunos casos nunca lo estuvo, en algunos casos es el negocio de los bancos, en otros casos, como las billeteras virtuales o estos 420 proveedores de créditos no financieros, es peor. Después, en los barrios sabemos que hay una situación que los movimientos sociales vienen contando, una situación muy complicada con préstamos de narcos en muchos casos que terminan en situaciones violentas. Me mencionaban algunos casos que sucedieron en La Matanza hace algunos días. Bueno, la pregunta es: ¿qué va a pasar con todos esos deudores? Hablaba Juan Cuatromo, el presidente del Banco Provincia, de que esto afecta mucho, sobre todo a menores de 30 años, una juventud que en muchos casos votó a Milei. Todo esto, claro, se da en un contexto difícil. Leyendo los diarios, leyendo los sitios, aumentan en septiembre, ya en los próximos días, otra vez las prepagas, los boletos, el transporte, las tarifas de energía, las cuotas de los colegios privados, una clase media cada vez más chica que se viene abajo, que en gran medida votó a Milei, está sufriendo el ajuste. Leo datos del INDEC que publica Ismael Bermúdez en Clarín. Todo el nuevo empleo en la Argentina es informal y facturero.

El trabajo en blanco. Empleos informales en la Argentina, 5.600.000 empleos informales. Empleos por cuenta propia, más de 6 millones de empleos por cuenta propia. En total son 11.600.000 empleos sin aguinaldo, sin obra social, sin vacaciones pagas. Un trabajador, por supuesto, puede tener más de un empleo, pero lo que se ve es que los empleos registrados en la Argentina hoy son menos que los informales y los de cuenta propia. Son 11 millones los empleos registrados, 11.600.000 los empleos de cuenta propia o de informalidad. Datos también de las últimas horas de una consultora que se llama Surtidores, en base a datos de la Secretaría de Energía. Se desplomó la venta de combustible en julio, 6,4% interanual cayó en julio, es el peor dato de los últimos 2 años, la venta de combustible. Cayó la venta de combustible, dice el informe, en 21 de las 24 provincias de la Argentina. Por eso uno pregunta, ¿puede reactivar la economía Luis Caputo con 17.000 o 18.000 créditos hipotecarios? Hablaba con un empresario textil hace algunas horas, una industria que da empleo a 500.000 personas en Argentina, muy discutida, muy acosada también por el gobierno de Milei, una de las grandes perdedoras, y este empresario pyme me decía, está rota la cadena de pagos en su sector, un sector donde ya se viene destruyendo mucho empleo, y me contaba que pagaba cuando asumió Milei 2 millones de pesos de factura de luz en diciembre de 2023, hoy paga 18 millones de pesos de factura de luz en un contexto en el que no se vende. El problema para él no es tanto la apertura de importaciones en el sector textil, sino que ya no se vende o se vende muy poco en una industria que, por supuesto, es importante para la Argentina, más allá de las discusiones que pueda haber. Caputo intenta, con las medidas que toma, las que le autoriza Milei, abanicar un cadáver que es el de la economía de La Libertad Avanza. Hace un poco más de un año, Martín Guzmán estuvo en este programa y dijo una frase que a muchos no les gustó. La estabilidad es popular, dijo. Después Milei ganó las elecciones con 9 millones de votos, 41% de los votos a nivel nacional. Un año después sigue siendo lo único que tiene Milei para ofrecerle a sus votantes, a las mayorías, esa estabilidad, esa tranquilidad de la superficie, claro, que abarca a los que sobreviven a este modelo, porque todos los días estamos viendo, conocemos gente que se queda sin laburo, que está buscando trabajo, que no le alcanza, que tiene dificultades enormes. La economía que crece, claro, beneficia a un sector muy minoritario de la población. Pero la pregunta por la estabilidad es importante porque esta semana el gobierno festeja que el índice de confianza en el gobierno de la Universidad de Itela, suele ser un predictor importante, le dio arriba, volvió a rebotar la imagen del gobierno, 6,4% en agosto en relación a julio. Hay una aclaración en cuanto a la metodología, están sobreestimados los jóvenes. Hay una muestra muy chica de jóvenes con un aumento muy grande del apoyo a Milei entre los jóvenes. Lo aclara la gente de Poliarquía. Bueno, Milei festeja igual. ¿Quién se va a fijar en la letra chica? ¿Milei dejó de caer? ¿La economía de Milei dejó de caer, como dice el gobierno? O, en todo caso, la otra pregunta. ¿Cuál es la opción que tienen millones de personas que lo eligieron a Milei hace 3 años frente al peronismo? Reapareció en las últimas horas Sergio Massa en Santa Fe con todo el peronismo unido, incluidos los dirigentes de Ciudad Futura, después del viaje que, según publicó La Nación, hizo el exministro de Economía a Barbados en el avión de Francisco de Narváez. Sergio Massa es uno de los candidatos más importantes del peronismo para pelear la presidencia, para pelear la gobernación. El otro es Axel Kicillof, un candidato que tiene el rechazo de gran parte de la dirigencia del peronismo, que dice con Kicillof perdemos. Por ahora no hay nada más. Por eso la pregunta de Milei con esta economía, ¿puede ser reelecto? Una economía que deja afuera 30, 35 millones de personas. Bueno, hay una pelea interna muy importante en el gobierno. Datos que trascienden poco. Corrieron a un funcionario muy

0: importante que se llama José Vélez de la aduana, un área de muchísimo poder. Queda todavía Andrés Vázquez, el titular de ARCA. ¿Tiene que ver este desplazamiento de Vélez? ¿Lo corrieron, le dieron licencia, algunos dicen lo echaron, con la distancia que toma Daniel Haddad del gobierno de La Libertad Avanza? Algunos dicen que sí. En paralelo está Santiago Caputo perdiendo poder todos los días en el área de comunicación. Hay muchas discusiones. Aparece Santiago Oría, el publicista que filma a Milei, como la persona que está a cargo de la comunicación. Pero claro, es una pérdida muy importante para Milei que Santiago Caputo deje de trabajar para la reelección y se siente a ver cómo le va a Milei sin sus servicios, porque era alguien que legitimaba mucho ante algunas personas importantes del periodismo, Santiago Caputo. Hoy lo reemplaza Fabián Fernández, alguien que viene de YPF, pero que dicen responde a Karina. Bueno, en YPF hay un tema central también, discusiones. Algunos dicen Guillermo Garat, que es una persona muy importante en YPF, se distanció también de Santiago Caputo y hoy está alineado con Fabián Fernández. No lo sabemos, pero claro, YPF es una empresa muy importante de la Argentina, está en un sector muy importante como es Vaca Muerta, y además es un gran auspiciante en medios de comunicación. El fin de semana La Nación volvió a poner como protagonista a Sebastián Eskenazi, el dueño de Petersen Tapa, nota principal de Hugo Halcón Adamón, y de bancos también como el de Santa Fe, de Santa Cruz. Un empresario que reapareció justo hace dos semanas en el documental que presentó Daniel Haddad en la Facultad de Derecho. Bueno, Sebastián Eskenazi, dice Hugo Halcón Adamón, está siendo investigado por fraude y el gobierno le pide a la administración Trump, al Departamento de Justicia, que apunten a Eskenazi. Claro, la estatización trucha de YPF en 2008 tiene consecuencias. Hasta hace poco se estaba discutiendo si la Argentina tenía que pagar o no 16 mil millones de dólares porque los derechos que tenía Eskenazi los compraron los buitres de Burford. Bueno, tiene una importancia sin duda, pero hoy también están pasando cosas con YPF de las que casi no se habla, salvo en este programa, en alguno más, la venta de Profértil al consorcio de Adecoagro en un 90%. Bueno, no se puede explicar solamente porque YPF dice me concentro en Vaca Muerta. Era una empresa que, según los propios números, memoria, estado financiero de YPF, daba 200 millones de dólares de ganancias, se vendió en 600 millones de dólares. Y ahí hay dos personajes claves que, si la oposición fuera lo que hoy es gobierno, seguramente tendrían denuncias en tribunales. Uno es Daniel González, que es el actual secretario coordinador de energía, mano derecha de Luis Caputo, que fue miembro del directorio de Adecoagro, la empresa que se compró Profértil, la principal planta de fertilizante de la Argentina, que estaba en manos de YPF. Daniel González fue CEO de YPF durante el macrismo y decidió para que YPF le venda a Adecoagro Profértil. Estaba de los dos lados del mostrador, uno puede pensar que tenía información privilegiada. El otro personaje central es Alejandro Leu, que fue fugaz secretario de finanzas de este gobierno, pero había sido CFO de YPF durante el gobierno del Frente de Todos. Conocía muy bien Profértil, habló de Profértil incluso en Nueva York, hablando de que era una empresa muy importante. Bueno, estuvo en este gobierno, cerró la operación de venta de Profértil a Adecoagro, una empresa que ganó mucho a partir de la guerra, porque la urea, el fertilizante que produce Profértil, se disparó. Bueno, González y Leu deberían explicar cuál es la lógica de vender en 600 millones de dólares una empresa que da 200 millones de dólares de ganancia, que produce el 60% de la urea que compra el campo cada año, que tiene en Ingeniero White una planta de producción de última generación, pero no lo vas a escuchar en ningún lado esto que estoy contando acá en Fuera de Tiempo. Venimos de casos como Transener, Metrogas, vamos hacia AISA, hacia el Belgrano Cargas. Tal vez el objetivo de Luis Caputo, de Milei, no sea reactivar la economía, ni siquiera retener el poder. Tal vez se conformen con aprovechar el cuarto de hora y quieren repartir los negocios importantes entre sus amigos antes de que todo se termine.
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3: Marcelo Ramal es economista, profesor universitario, profesor de Historia del Pensamiento Económico en la Universidad Nacional de Quilmes, profesor durante muchos años en la Universidad de Buenos Aires, fue legislador porteño por el Partido Obrero y hoy es parte de Política Obrera. Gracias, Marcelo, por venir fuera de tiempo.
4: Gracias, Diego, por invitarme.
3: Bueno, quiero empezar por el tema que está en la agenda, me parece. Dale. Los endeudados de Milei, es un tema que crece, que el gobierno no hace más que agigantarlo. Vos venís escribiendo sobre eso, 6 millones de personas que están en situación de mora, y vos decías, no se toma en cuenta ahí, hay deudas por plazos menores, hay gente que dejó de pagar el alquiler, hay gente que dejó de hacer sus consumos más elementales. ¿Qué es lo más importante de esta crisis de endeudamiento? ¿Qué la distingue de otras situaciones que ya vivió la Argentina? ¿Qué nos puedes contar?
4: No, bueno, primero en relación a esto que vos decías, cuando aparecen estas cifras de que el 17% de los deudores bancarios son morosos, 30% en el caso de las billeteras, siendo cifras importantes, en cierto modo disimulan la realidad. Porque la realidad también está compuesta por todos los que pagan malamente, pero todavía pagan, los que pagan privándose de consumos elementales, o simplemente dejando de pagar, contrayendo otro tipo de deudas, por ejemplo, no pagando las expensas, o no pagando el alquiler. Esto es un aspecto del problema. Luego está lo que esto expresa desde el punto de vista del proceso económico general. Sí. Porque hablar de una crisis de endeudamiento familiar deja por fuera las raíces sociales y económicas de este problema. Pues fíjate lo siguiente, todavía hoy cuando se piensa en la crisis del 2007-2008, se habla de la crisis de las hipotecas subprime, sí, ¿no es cierto?
3: Sí.
4: Como una crisis también de endeudamiento familiar. Pero con el tiempo, por lo menos entre los analistas económicos más agudos, ya se dejó eso de la crisis de las hipotecas subprime. Se habla de una crisis del régimen social, del capital, de su acumulación, de su reproducción, es decir, una crisis de un sistema económico, sí, y de un régimen económico.
3: Donde se rescató a los bancos, ¿no? De la administración demócrata.
4: Acá tenemos eso. Cuando este nivel de insolvencia tiene lugar, quiere decir que el circuito económico de la producción, el consumo, el giro comercial, el giro industrial, está interrumpido, no se reproduce. Esto es lo que hay que ver como cuestión de fondo.
3: Sí.
4: Y esto es lo que efectivamente nosotros tenemos por delante. Los endeudados son la punta del iceberg de una crisis de orden general del régimen económico que impusieron Milei y Caputo.
3: Sí.
4: Esto es lo que uno puede decir. Te agrego acá una cuestión muy sencilla. Si vos seguís la ruta del endeudamiento, seguís la ruta de este proceso económico que ahora está agotado. ¿Por qué? En el 2024 aparece una cierta abundancia de capitales, fundamentalmente traídos en el corto plazo, capitales especulativos que crean un clima de préstamos, no solo préstamos personales, también préstamos empresarios. Hubo un endeudamiento empresario importante. Entonces, ¿qué ocurre? Este proceso, ya transcurrido un tiempo, transcurrido el año 2025 y demás, no desenvuelve un determinado crecimiento económico, una reproducción del capital. Y entonces empieza el reflujo de capitales, empieza a haber dudas de si Argentina va a enfrentar sus compromisos de deuda, los bancos suben la tasa de interés, sí, y entonces los endeudados que tienen saldos con intereses variables sufren, ¿no es cierto?, todo el rigor de la crisis. Pero mirado bien, es el proceso de una crisis capitalista. El crédito, Diego, sí, es, ¿cómo se diría?, la gloria y la miseria del capitalismo. Viste que a veces se dice, sí, de la gloria a devoto.
3: Sí.
4: Gracias al crédito, el capitalismo logra...
3: Pero en Argentina siempre expandirse. Fue muy acotado, entre otras cuestiones, por la inestabilidad de la moneda.
4: Claro,
3: ¿no?
4: Pero
3: sigue
4: acá...
3: siendo muy acotado.
4: ¿Qué ocurrió acá? Vos fíjate que en el 2024, con salarios y jubilaciones en picada,
3: sí,
4: el gobierno decía, bueno, no, la actividad económica más o menos se sustenta. Se sustentaba en el endeudamiento de consumo.
3: Totalmente.
4: ¿No es cierto? Entonces, el endeudamiento de consumo no es como el endeudamiento del capital. Porque el empresario que se endeuda...
3: En dólares muchas veces. Estamos en dólares
4: o pesos. Tiene para pagar con una parte de sus ganancias. Cuando vos ganás un salario y te endeudás y tenés intereses a pagar a futuro, ¿con qué los pagas? Apretando tu salario futuro, es decir, sí, privándote de consumir. Entonces,
3: yo hablaba con gente de los bancos y los bancos dicen, ya está controlado el problema de la mora, ¿no? Claro, no prestan más, esa gente está en el veraz y no sigue creciendo la masa de créditos. Pero, no sé, por eso te preguntaba si esto, mirado a la luz de la historia argentina, tiene similitudes, tiene diferencias.
4: No, no, es una crisis de insolvencia, digamos, tal como se presenta acá. Lo que está expresando es una crisis más general del modo como el capital mismo circula, se reproduce, se acumula. Es decir, plantea una crisis capitalista. Este es el punto. ¿Cómo la planteó aquello del 2001? Y en el caso de Milei y de Caputo, una crisis definitiva de este régimen económico montado hace dos años. Y bueno, los manotazos de ahogado, como esto que se anunció hoy,
3: sí,
4: ¿no es cierto?, créditos hipotecarios y todo lo demás, buscan alguna salida respecto de este impas. Ahora, un detalle que no me quería olvidar, lo que muestra el carácter general, ¿no es cierto?, de este ciclo económico, es que no solo hubo endeudamiento familiar, también hubo endeudamiento empresario. Acordate, los Grobo, Agrofina,
3: sí,
4: todas esas empresas que tomaron y después defaultearon.
3: Después hay muchas que se endeudaron, bueno, con obligaciones negociables.
4: Entonces, claro, entonces no es que, bueno, cuando superemos la tormenta se va a iniciar un proceso virtuoso. El intento de proceso virtuoso ya se produjo y tuvo un alcance muy corto. Estuvo fundado en capitales especulativos, después al fin desde el 2025 Scott Bessent tuvo que salir a rescatar a la Argentina y ahora estamos viviendo los estertores de este proceso. Por eso las supuestas salidas que se buscan a esta cuestión no logran tener carnadura.
3: ¿Quién es el culpable? Porque el gobierno dice endeudamiento entre privados y después aparece la discusión entre Galperín y los bancos, los tres bancos más importantes, muchos de capitales transnacionales, el Banco Francés, sí, el Banco Santander, ¿no?, el Galicia de capitales locales. Pero hay una pelea entre los bancos y las billeteras virtuales también, ¿no? Escucho a Fantino criticándolo a Galperín.
4: Sí, sí, eso se planteó ya, digamos, esa crisis entre bancos y billeteras viene casi desde que comenzó este proceso. Al principio era una competencia para ver quién daba crédito.
3: Sí.
4: Ahora es una competencia para ver quién tiene más platos rotos, ¿no es cierto?, delante de sus narices. Pero acá lo importante no es tanto este problema, ¿no es cierto?, de quién, sí, de quién tiene la culpa. Esto no es un templo religioso.
3: La
4: acá
3: sociedad,
4: tenemos que discutir,
3: alguien va a responsabilizar, ¿no?
4: Una sociedad que está dividida en clases, que naturalmente tiene intereses antagónicos, y acá se plantea un problema muy característico. Yo te hablé de platos rotos, ¿quién los paga? ¿No es cierto? Entonces, este problema de la mora, este problema del peso monumental de los intereses en la carga de la familia y todo lo demás, lo que está mostrando es que una crisis general del capital, del régimen, de lo que Caputo y Milei pusieron en marcha, se le está trasladando a la población trabajadora, a la población endeudada. Sí. Se le está trasladando también el endeudamiento público. Y te voy a decir por qué. Cuando se habla de altas tasas de interés, a ver, ¿cuál es la referencia de la tasa de interés? El rendimiento de la deuda pública. Sí. Porque un banco dice, bueno, ¿dónde coloco mi cartera? Compro bonos, presto plata. Entonces dice, bueno, si presto plata, quiero ganar tanto como gano cuando compro un bono. Entonces, si la deuda pública argentina se recicla en condiciones cada vez más onerosas, en plazos cada vez más cortos, eso implica un crédito interno también en condiciones, ¿no es cierto?, cada vez más caras. Entonces, la población endeudada es una pagadora indirecta de la deuda pública argentina. Porque por esa vía...
3: Caputo está, le está haciendo pagar a esos 6 millones de personas.
4: La deuda pública a través, ¿no es cierto?, de las tasas de interés que igualan al rendimiento de los títulos de deuda. Esto no tiene salida sin una intervención de características drásticas.
3: Hay muchos proyectos en el Congreso, vos decís, va por otro lado la cuestión.
4: Sí, en general los proyectos del Congreso siguen el modelo, te diría, Martín Guzmán, ¿no es cierto? O tantos otros, sí, hablé de Martín Guzmán, sí, pero me refiero a tantos gobiernos, sí, de distintos signos, pero que respondieron en definitiva a intereses capitalistas, que dijeron, bueno, no podemos pagar la deuda, la reciclamos, la refinanciamos. Entonces, la pateamos hacia adelante, de 10 años a 20 años, pagamos eso con un costo de interés muy alto. Entonces, en general, los planteos de refinanciación construyen una especie de esclavización vitalicia del deudor. Y crean, aparte, un escenario económico que es intolerable, porque pasa lo siguiente, esto que te comentaban a vos, ¿no?, de los bancos, que dicen, bueno,
3: sí, está controlado.
4: Está controlado, la morosidad no aumenta. ¿Pero qué es lo que está controlado? Esto es como cuando tenés, desgraciadamente, de pronto alguien conocido, familia, en terapia intensiva, y el médico te dice, está estable.
3: No, el sistema está a salvo, te dicen, claro, ellos.
4: Está estable, ¿no es cierto? Está en terapia intensiva.
3: Está más preocupado por el sistema, claro, que por el moroso.
4: Pero pasa lo siguiente, un sistema es un sistema de producción, consumo, toma de nueva deuda para expandir el consumo y sobre esa base activar la producción. Todo eso está en estado catatónico, porque el moroso ya no puede consumir. El que no es moroso, pero está apretado por las deudas, evita consumir. Entonces, este cuadro de endeudamiento ha enterrado las posibilidades de una reactivación económica, sí, al menos por el lado del consumo.
3: Claro, pero el gobierno viene de aprobar hoy mismo la reforma de la Carta Orgánica del Banco Central, ¿no?
4: Sí.
3: ¿No se tratan los proyectos de endeudamiento, estos que vos decís, bueno, son proyectos que no resuelven el problema de fondo?
4: Sí.
3: Lo que se ve es un Congreso donde a veces Milei gana, a veces pierde, pero no va a aparecer una salida, me parece, en el corto plazo para estos morosos. Tendrá que ser otro gobierno, tendrá que ser una situación social.
4: Por eso, una salida.
3: Donde haya una respuesta, no sé, de otro tipo.
4: Una salida exige un replanteo general del régimen económico y del régimen social. Fíjate todos los aspectos que yo te toqué: la deuda pública, el peso de la deuda pública en la economía nacional. Naturalmente, los salarios y las jubilaciones. El endeudamiento de consumo, no solo en la Argentina, ha sostenido malamente a la economía del capitalismo mundial en las últimas décadas, a partir de trabajadores que, para consumir, viendo reducidos sus salarios, sus condiciones laborales, sus ingresos, secularmente, permanentemente, apelaron a las deudas para poder sostener un determinado nivel de vida.
3: Bueno, en Estados Unidos es algo constitutivo, ¿no?
4: Claro. Ahora, esto plantea, naturalmente, por eso estas salidas de características emparchadoras no van a lograr más que una suerte de sujeción a perpetuidad,
3: ¿no es cierto? No es un problema nuestro, en Brasil también pasa, hay 140 millones de morosos.
4: Sí, puede pasar en cualquier lugar, pero lo que es importante es ver qué significa. Acá, si digamos, planteada esta crisis, nuevamente está la cuestión de quién la debe afrontar. Un planteo que desde el punto de vista de los trabajadores, de sus intereses, se quiere hacer en términos, bueno, de una transición económica y política, debe declarar la caducidad de esa deuda financiera para todos los consumidores trabajadores. Los bancos ya se han resarcido largamente a costa de los deudores, y por lo tanto es la única salida que efectivamente cabe, junto con la intervención y la apertura pública de todas las cuentas, ¿no es cierto?, que en el caso de bancos, billeteras virtuales y todo más, van a permitir ver el alcance de esta confiscación económica. Pues fíjate qué perversidad, Diego. Un sistema económico y social que le baja el salario a los trabajadores y luego los endeuda para lucrar por la vía de la exacción financiera. Todo esto tiene que ser investigado, tiene que ser puesto de manifiesto, y naturalmente lo inmediato...
3: Necesitas ahí mucho poder político para eso. ¿Vos sos optimista que se puede construir ese poder político?
4: Bueno, ese poder político se puede construir con un planteo verdaderamente autónomo, independiente, socialista, es decir, que busque naturalmente una dirección del proceso económico y social por parte de los que trabajan. Y cuando te digo autónomo independiente, que no puede depositar su expectativa en los que han gobernado el país y lo siguieron cogobernando con Milei. Porque cuando todo esto ocurría, la ley base, todo lo que el otro decreto 70 y todo lo demás, transitó por el Congreso y fue finalmente aprobado.
3: Ahora te quiero preguntar por la izquierda, el frente de izquierda, la izquierda en general. Pero está el tema de la estabilidad de Milei, que es lo que Milei dice, con esto gano. Incluso lo dijo la semana pasada en el Hotel Alvear, yo ya cumplí mi promesa de campaña. Bajé la inflación y ya está creciendo la economía. Obviamente sabemos que son dos o tres sectores, deja fuera a la mayoría de la población. Pero, ¿qué me decís de esa estabilidad? Leía que decías, hay un esquema Ponzi que contiene la explosión monetaria en este gobierno. ¿Podés explicarlo? ¿Cómo es
4: lógico,
3: eso?
4: Es todo falso, es todo falso.
3: Para alguien que no es un especialista, digo, ¿cómo se lo explicas? No,
4: lo que ocurre es lo siguiente. Primero, es decir, no cumplió. Esto, cumplí con la estabilidad. No cumpliste nada. Primero, porque hay un 30-35% de inflación anual. En un país económicamente deprimido, 30-35% de inflación es una barbaridad. Cualquiera te diría, bueno, hay 30% de inflación porque la economía vuela. La gente se abalanza sobre los negocios, sobre los shoppings, sobre los lugares de comida y demanda, y entonces hay una tensión de la demanda que sube los precios. No, todo lo contrario. Entonces, en esa situación, ¿no es cierto?, existe esta inflación, que es una inflación que expresa desequilibrios brutales, en buena medida empujada por el propio gobierno, que ajusta todos los precios regulados, ¿no es cierto?, tarifas, servicios públicos, etcétera.
3: Y después luego vende Metrobas.
4: Y después
3: una vez que ya, claro, una que vez ya es que superavitaria.
4: Está en una tasa de retorno interesante, la vende. Ahora, luego, todo este sistema financiero parasitario que denunciábamos antes es un elemento también inflacionario, porque la carga de los intereses usurarios de una manera u otra se van trasladando, ¿no es cierto?, a la persona que compra.
3: ¿A eso te refieres con el esquema Ponzi?
4: No, el esquema Ponzi es otra cosa. Es decir, acá se están afrontando deudas del pasado, contrayendo nuevas deudas, y en condiciones cada vez más, más costosas. En el año 2026, las emisiones de deuda pública en pesos se cuadruplicaron. Lo reveló hace unos días una consultora que habitualmente hace informes financieros y monetarios muy serios y daba cuenta de esta información.
3: ¿Cuál era?
4: 1816,
3: que estaba muy ligado al sector financiero, sí.
4: Y esto no es gratuito desde el punto de vista de la propia lógica del gobierno. Porque ahora vamos a otro mito, ¿no? Esto de que la macro funciona.
3: Eso te quería preguntar.
4: ¿No? La macro funciona, los precios, el equilibrio fiscal, el saldo comercial favorable, etcétera, pero a la micro todavía no llegó. ¿No es cierto? Entonces está el
3: eso
4: problema.
3: Eso es viejo, ¿no? Deudores. ¿Dónde nace esa pedagogía? Porque todo el tiempo se habla en esos términos.
4: Claro, bueno.
3: Está dominada la discusión por esa
4: explicación. No, primero, digamos, hay una causa, ¿no es cierto?, de esto, que tiene que ver con lo que podríamos llamar la economía académica vulgar. Acá me meto un segundo en un vicio de oficio, ¿no? Que es hablar un poco de las corrientes económicas. La economía vulgar siempre separó lo monetario, ¿no es cierto?, el manejo de la moneda, de las finanzas públicas y demás, del proceso económico, digamos, real, ¿no? Como, digamos, dos cosas separadas. Y vos te das cuenta, naturalmente, que el dinero, por ejemplo, es solamente un vínculo, un medio de circulación de una producción, ¿no es cierto?, que para arrojar ganancias y asegurar que el capital continúe, se reproduzca y crezca, tiene que cambiarse por dinero. Sí. Entonces, pensar que en una economía paralizada va a convivir con cuentas fiscales y equilibrio exterior y todo lo demás floreciente, es una falacia. Esto se ha demostrado claramente en las últimas semanas. Hemos tenido una corrida cambiaria soterrada. El gobierno la frena operando en el mercado de futuros, es decir, haciendo apuestas a un dólar para evitar que la fiebre suba. Emisiones de deuda no tuvieron el nivel de renovación del pasado.
3: Sí.
4: Es decir, que la famosa macro también se está cayendo. Y en este punto, bueno, por supuesto, el equilibrio fiscal se reveló como un fraude.
3: Me
4: estoy
3: quedando sin tiempo, pero te quiero preguntar, ¿qué te sugiere la presencia de Juan Carlos de Pablo, que es un habitué ahí del microcine de Olivos, muy cercano al presidente, y Ricardo Arriazu, que son como economistas claves en torno a Milei y también en el debate público, ¿no? Siempre lo que dicen es importante, se habla mucho tiempo de lo que ellos dicen, lo dice Arriazu, lo dice de Pablo, como que son autoridades en el debate económico. ¿Qué implica eso? ¿Qué quiere decir?
4: Mira, esto tiene que ver con algo que también la economía dominante, la economía académica, ha manejado mucho tiempo, que es esgrimir vulgaridades teóricas con una pátina de academicismo y de seriedad. Como un acto de autoridad contra los que trabajan y contra la población en general. Es decir, denme bola porque esto es serio, hay un libro de por medio, hay ecuaciones matemáticas de por medio, de Pablo. Entonces, con esto, ¿no es cierto?, me tienen que dar pelota. Por eso es importante también la batalla y la lucha ideológica propagandística contra estos fraudes teóricos. ¿No es cierto? Es decir, la idea de que esta gente está siguiendo, ¿no es cierto?, cánones académicos serios. No ha seguido nada. Acá se armó una operación económica y política para revalorizar la deuda pública argentina. Esa operación ha fracasado porque no empalmó con una situación internacional que permitiera un ciclo económico favorable, porque por otro lado, los trabajadores argentinos, a pesar de la entrega monumental de sus direcciones, han expresado siempre, de la manera que pudieron, el abismo que los separa de Milei. Y bueno, esta historia, ¿no es cierto?, está abierta, como está abierta la situación de un mundo que, en términos de crisis de su régimen social y político, de crisis capitalista, es tan o mayor ¿no es cierto?, que la del gobierno de Milei.
3: La última sería para un programa entero, pero ¿cómo ves al frente izquierda? A la izquierda, Miriam Bregman se convirtió en una figura importante, aparece con alta imagen, una de las imágenes más importantes de los políticos, aparece con cierta intención de voto. ¿Qué ves ahí? ¿Cómo ves a la izquierda en general?
4: Es una manifestación, una expresión de la enorme insatisfacción popular, ¿no es cierto?, con la política que ha gobernado la Argentina. Ahora, ¿cómo encara el Frente Izquierda o Bregman, ¿no es cierto?, esta situación? Te diría de un modo llano, vulgar. Es decir, no hay un abordaje estratégico de los problemas que realmente están planteados, ni hay una intención de postular a la izquierda como una alternativa de poder político y de salida a esta crisis, en conexión con lo que hoy tenemos en el mundo, una guerra internacional, una crisis financiera también de gran magnitud, y el intento de abordar todas estas contradicciones por la vía de la violencia militar y el fascismo. 10 segundos para decirte algo. Casal, el jefe de fiscales de Argentina, el procurador, ha enviado instrucciones a todos los fiscales de la Argentina para iniciar investigación sobre las actividades previas y preparatorias de supuestos terroristas. Es decir, transformar a los fiscales en un sistema de espionaje. Eso es fascismo.
3: La izquierda, que está en la época de Macri, ¿no?
4: La izquierda que vos mencionaste, no plantea abiertamente darle una salida socialista a esta crisis. Aparece detrás de una clara mimetización con el kirchnerismo y no busca, digamos, hacer de esta situación tan aguda, tan dramática, el fermento de una conciencia social superior. Nosotros en Política Obrera luchamos por eso.
3: Marcelo, muchísimas gracias.
4: No, por favor.
3: Por venir a Fuera de Tiempo, economista, profesor de Historia del Pensamiento Económico en la Universidad Nacional de Quilmes, ex legislador porteño por el Partido Obrero, y hoy es parte, como lo escuchabas, de Política Obrera, pasó por Fuera de Tiempo. Corriendo, gracias a toda la gente que está del otro lado, que escucha, comenta y comparte los contenidos de este programa. Gracias al gran Charlie López Victorel en la operación, gracias a Norman Flores en la producción, gracias a Charlie Seibane en la locución, a Alejandro Barrero en la operación de cámara, a Joaquín Benítez de Marc en las redes de Radio Con Vos, a Micaela López Alonso en las redes de Fuera de Tiempo, a Paula Puebla en la producción comercial. Soy Diego Genud. Volvemos miércoles que viene, 8 de la noche, con Fuera de Tiempo en Radio Con Vos.
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